0: inmediaciones del Estadio Nueva Chicago, y en Vélez continúan cerradas las inmediaciones del Estadio Amalfitani. Recuerden que mañana estarán desde el mediodía cortadas todas las inmediaciones de River por la despedida de Lionel Messi.
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0: Lo voy a recibir al señor Carlitos Torres para hablar de el Club Atlético River Plate, tu grato nombre. ¿Cómo le va, señor Torres?
1: Pablo querido.
0: Pampa querido, ¿cómo anda, Pampa?
1: Todo muy bien.
2: ¿Usted cómo días muy bien? Muy relajado, Carlitos.
0: Y sí, hace como 21 días que está de vacaciones, estuvo, Carlitos, ¿no?
3: Yo pensé que
0: está
3: de vacaciones.
2: Ah, no, visto, no. Estuvo en La Pampa el fin de semana.
0: ¿Tuviste en La Pampa el fin de semana?
2: El fin de semana pasado, ¿no? Porque este tenía que estar atento a Atlético Escobar. Pero
1: este fin de no por la selección, y ayer estuvimos junto a Luquita en la Daga en el Clásico de Córdoba.
0: Sí, muy bien.
2: Pero estuvo en La Pampa el fin de semana pasado, está muy relajado.
0: Está relajado, Carlito, es que
2: tiene tiempo.
0: Escúcheme, Carlito, ¿habló Longoria o no estos días?
1: No habló Longoria.
0: Estamos esperando la conferencia de prensa de Longoria.
1: Es que tampoco creo que a nadie le importe la palabra de Longoria en este momento, ¿no?
0: Ah, pero... Sí, tiene razón. Pero bueno, qué sé yo, sería simpático, ¿no?
2: A mí me gustaría escucharlo.
0: Escucharlo, claro. ¿Por qué no? Tenemos que aprender de él. Si un tipo que vino desde afuera a manejar las contrataciones, el scouting de River.
2: Más importante de Argentina.
0: Debe ser muy interesante escucharlo.
1: Sí, no, pero hay una... no sé si es una orden, pero sí hay algo establecido de que el único que habla es Di Carlo y no habla nadie más.
0: Muy
1: entonces,
0: bien. Bueno, amigo, ¿cómo está el tema? ¿Cómo está River? A ver, cuénteme, ¿por dónde va?
1: Bueno, el fin de semana, esto que hablaba Marce, a modo risueño, pero que es verdad, es algo insólito, ¿no? River enfrentando un equipo del Federal A, ignoto, por cierto, Atlético Escobar, y esto tenía que ver con que, bueno, River no tenía rivales en Primera División, todos jugando, en la Primera Nacional todos también con actividad, entonces River tuvo que... rascar la olla hasta que apareció este equipo de Atlético Escobar que está en el Federal A. Y esto también está bueno marcarlo, ¿no? La postergación y el pedido surge más por parte de los dirigentes que por un deseo de los jugadores. De hecho, yo averiguaba en las últimas horas y los jugadores no estaban tan a gusto con esto de postergar. De hecho, me cuentan que el partido con Escobar lo jugaron de muy mala gana.
0: Sí.
1: El equipo ganó.
0: ¿En serio? Pará, que esto no es un detalle menor. ¿Por qué de mala gana?
1: Porque ellos entendían y tienen la intención de jugar. Ellos quieren jugar, no quieren jugar cada 20 días, 21 días. Y esta decisión, por eso la marco, esta decisión fue de los dirigentes, no de los jugadores. Los jugadores querían jugar, los jugadores querían estar con Sarmiento. Por eso digo que, no sé si a modo de reclamo, pero el fin de semana no jugaron el partido como lo tendrían que haber jugado ni con las ganas que lo tendrían que haber jugado. Y hubo varios rostros largos, esto es una realidad.
0: Che, mirá vos, no es un dato menor el que estás dando, ¿eh?
1: No, que los jugadores quieren jugar. A ver, y esto es una realidad.
0: Pero pará, y el técnico, porque en una decisión así, primero, yo me imagino que antes de hacer el pedido se lo consulta el entrenador, ¿o no?
3: ¿Quién es el entrenador?
0: Pocho.
1: No, en este caso la decisión...
0: No, pará, que ahora abrimos otra ventana más. No, que Poncio no es el entrenador.
3: Pero, ¿qué le van a consultar a Poncio?
0: Y sí, te van a decir, che, mirá, podemos pedir la suspensión, la postergación del partido. Claro, ¿lo hacemos o no lo hacemos?
3: A Poncio le comunican, che, ya pedimos esto, qué sé yo. Y sí, Poncio se entera por los dirigentes.
0: O sea, tiene nada.
3: No, ¿qué le van a consultar a Poncio? No le consultaban cuando estaba en la Secretaría Técnica con Francesco, y por los refuerzos le van a consultar por esto.
0: Tan mal está River, che.
3: ¿En qué sentido?
0: Y si vos tenés un técnico que lo meás así, como me está diciendo que lo mean.
3: Pero es un técnico interino. Esa es la realidad. Está definitivo porque había que hacer el contrato, porque no, más de dos fechas no se podía. Pero nadie sabe si en enero va a estar. Nadie sabe.
1: De hecho, Poncio, si ustedes recuerdan, Leo seguramente lo va a recordar, cuando termina River de perder el último partido del campeonato, él se expresa y él manifiesta esto de, bueno, no es lo ideal ahora, tenemos que digerir durante varios días la derrota, y ahí él da un mensaje por elevación de, bueno, lo que termina pasando, ¿no? River para colmo perdió, tuvo que estar un montón de tiempo sin jugar, pero desde el cuerpo técnico y los jugadores no están a gusto con este receso. Entienden que no le suma futbolísticamente, que pierden ritmo, que no compiten.
2: Ese
1: pero bueno.
2: Es. No, le estoy marcando a Pablo, perdón, Charlie, porque estamos viendo una imagen de rojo llegando hoy al estadio de Estudiantes y el abrazo con su representante, que es inglés, el señor Beiret.
0: ¿El primero o el de blanco?
2: No, el primero que saludó, que es muy amigo de Verón, justamente.
4: La Malvinas es una argentina, hay que decirle.
0: ¿Pero quién es amigo de Verón?
2: El representante de Rojo tiene una muy buena relación con Verón y con Estudiantes. También con Román tiene buena relación, ¿eh? Con el presidente de Boca. Pero digo, justo con Verón.
0: Nah, sos bravo, ¿eh? Sos muy jodido. Salvame de esta, Carlitos, por favor, te lo pido.
1: Bueno, de respecto a ese partido, te decía, lo único que se destacó por lo que contaban, ¿no? Porque fue un partido a puertas cerradas. Lo más destacado fue la actuación del chico Lautaro Pereira, que se perfila para ser titular el próximo sábado. River juega el sábado 21:30 en el Monumental contra Estudiantes de Río Cuarto.
0: Bien. ¿Sabés qué, Carlitos? Perdóname, sí. Pero hay un tema en River que no sé si lo hablaron o no, porque fue ahora, fue reciente, ¿no? Pero que habla de, a veces, la cuestión comunicacional en River, que, por ejemplo, lo que estás planteando vos, que hay un plantel enojado porque tuvieron que jugar un partido con un equipo muy menor cuando ellos querían competir, digamos, o jugar la fecha, entiendo eso. Sí. Leo que me aporta que Poncio es un interino, que le comunican, no toma decisión ni le comparten absolutamente nada. Que en River es como que todo eso pasa muy rápido, ¿no? Que para mí no son detalles menores, son cosas importantes de cara a cómo después competís. En River se dijo que era todo un logro. Leo lo ha marcado más de mil veces, que el fracaso de Longoria era porque Longoria venía a que los 15 del container encuentren club en el sentido de venta, y vendió uno solo. El resto fueron ubicados, o rescindieron el contrato, o fueron ubicados en condición de préstamo. Pero comunicacionalmente, no acá, obviamente, pero sí se hizo, que hasta lo puedes decir, porque vos podés sacar una conclusión. Pero cuando es esa especie de, como se dice habitualmente, una especie de nado sincronizado, de que se instala una situación, que lo bien que había hecho River de ir mandando a los jugadores a préstamo, porque se ahorraba una masa salarial de 25 millones de dólares. Y vos fíjate que lamentablemente el diablo a veces, para ejemplificar, porque yo le decía a Marcelo antes de irme unos días de vacaciones, le decía, sí, está bien, si vos tenés un departamento y se te complica pagar las expensas, y un día agarraste y remataste el departamento, vos decís, che, no pago más expensas, sí, pero no tenés más departamento.
2: Pero entonces, el patrimonio.
0: Claro, vos te vas perdiendo patrimonio, y obviamente te evitas una masa salarial, pero estás perdiendo patrimonio. Pero a la vez, fíjate lo de Salas, porque River le da un patrimonio a préstamo Independiente Rivadavia de Mendoza de 10 millones de dólares. Obviamente que el riesgo del ligamento cruzado o de la lesión la tenés en cualquier lado, pero tu patrimonio vos lo cuidás. Lo cuidás vos. Es mío. Y lo da préstamo, y ahora el jugador le retorna a River en junio del año que viene con un ligamento roto. Eso no es una avivada de River, una buena administración, una buena gestión, de que mirá lo que se ahorró en la masa salarial. Digamos, pone en riesgo un patrimonio que lamentablemente, que puede suceder, como no puede suceder, le podría haber sucedido un entrenamiento jugando en River, eso es real, pero en definitiva vos también hace a tu cuestión de cómo cuidás vos tu patrimonio. Y no es un jugador de una división inferior en el que vos decís, che, no tiene lugar, lo mando a tal lado para después recuperarlo.

0: que le lo mandó a préstamo un año, que va a tener 9 meses de recuperación, o sea que en junio va a volver a River, con la misma masa salarial que tenía, porque todavía le queda contrato, pero con una devaluación en su valor, que ya no solamente es de nivel futbolístico, sino que es lamentablemente por una cuestión física. Entonces no fue ninguna vivada de River que los 15 jugadores del container era muy saludable para River porque se sacaba una masa salarial de 25 millones de dólares, creo yo.
1: No, yo sí, igual respecto a eso que decís, Pablo,
2: está bien, pero inclusive el otro día también lo debatíamos al mediodía, y cuando fue la conferencia de Di Carlo, recuerdo que estaban todos los dirigentes en una mesa larga, él es el primero que esto lo reconoce, él dice... Digo porque ahora es como que todos están hablando de, o se habla mucho de que, bueno, River quiere instalar, de que hizo un gran negocio sacándose de encima a los futbolistas del container. River en ningún momento dijo eso. De hecho, Di Carlo, cuando él habla en la conferencia de prensa, él dice, lamentablemente lo que sucedió, sucedió. Estos jugadores, lamentablemente, hemos perdido dinero, hemos perdido plata porque... No recuperamos lo que invertimos, pero bueno, ahora tenemos que empezar a buscar soluciones a lo que pasó. No nos podemos quedar en el lamento de que, bueno, perdimos plata, pero eso River lo reconoce, y Di Carlo en la conferencia de prensa, estaría bueno buscar el audio.
0: Pero es que son 3 errores, Carlitos, porque ese es un reconocimiento de un hecho que ya pasó, está bien, compraste, no te funcionó. El segundo error es no tener la capacidad, porque traes una persona de afuera, para que resuelva esta situación. Conseguir un club de venta para que lo venda River, alguien que se lo compre, también fracasa. Y la tercera es dar un patrimonio muy elevado tuyo a préstamo que se te termina lesionando. Digamos, no solamente lo que pasó lo reconoce, sino que después cometen 2 errores más. Y eso es gestión, son errores de gestión.
2: Sí, lo de Longoria te lo puedo dar... Igual es recontra discutible, porque yo te puedo decir a quién le podías dar vos a Salas con el rendimiento que estaba teniendo, pero bueno, eso es discutible. Vos me podés decir, bueno, Salas tendría que haber jugado más o merecía tener más chance. Bueno, eso ya es, entramos en otro terreno. Yo lo que te digo es, tampoco vos podés pretender sacarle mucho a un jugador que no respondió y no rindió, también es una realidad. Y
0: no, pero Carlitos, no entendés lo que te estoy diciendo. Obvio, si ese es el concepto, y vendelo en 1,5 millones de dólares. Te lo saca encima. Y listo. Si ese es el concepto. Pero no ese es el concepto de River.
3: Los mataban a todos.
0: Si hacía eso.
3: Y, claro.
0: Y bueno, y ahora tenés doble problema.
3: Bueno, está bien, pero nadie imagina que puede pasar eso tampoco.
0: Es un riesgo.
3: Es un riesgo, claro que es un riesgo. Pero es peor comprar un jugador en 10 millones y venderlo por 1,5.
0: Nada, de 1,5 dije yo figurativamente, no, dos, tres, según cuatro. El concepto de Carlitos, de que me dice, ¿qué querés? Si no anduvo, ¿qué querés? No, un desastre, ¿qué querés que hagamos con esto? Lo mandamos a préstamo a algún lado, listo. Si vos conceptualmente lo entendés así, pues yo lo vendo.
2: ¿Sí? Con lo sí, que... No, a ver, la idea, el pensamiento no de River, ¿cuál fue? ¿Sí? Lo
0: ¿eh? Todavía, no, bueno, pero perdóname, Carlitos, perdóname. No hubo ofertas, pero por eso digo, pero si vos trajiste a alguien... que es el que va a ir a buscar, pero bueno, nada, yo para mí hay errores de gestión, no solamente en la hora de comprarlo, sino después de cómo gestionar la salida y qué decisión tomás, porque no pudiste gestionar la salida y terminás tomando una decisión en el que, insisto, el patrimonio en definitiva se te terminó derrumbando definitivamente. Pero bueno, yo digo a raíz de esto que te puede pasar, digo que comunicacionalmente... se vendió como que River había hecho una gran gestión en ahorrarse una masa salarial de 25 millones de dólares. Y era una gran mentira, fue una gran farsa, eso.
2: Sí, sí, bueno, en ese caso, verdad, habría que revisarlo con los que con quienes lo hayan dicho.
0: No, es River el que lo dijo, nada más que, bueno, utiliza sus resortes, pero viene de River, no es que alguien se levantó y se le ocurrió.
2: Pero repito, en aquella conferencia, cuando Di Carlo habla, él empieza la conferencia hablando de eso. Él habla de que River obviamente sale perdiendo con la erogación de dinero que hizo y futbolistas que no respondieron. Pero bueno, también se enfocan en la solución y no en el problema, que es lo que uno tiene que hacer en la vida. Es, bueno, ante este panorama, que perdimos guita, ¿qué hacemos? ¿Nos quedamos lamentando toda la vida o tratamos de buscar una solución? Y bueno, River entendió que la solución era cediéndolo a préstamo, en el caso de Salah, que la cosa funcione y ver si el River lo podía por lo menos recuperar 5 millones de dólares. Bueno, lamentablemente después aparece una desgracia, que es una lesión, ya ahí me parece que ya es otra situación.

0: situación. Una lesión uno no la puede contemplar nunca.
1: No, pero Carlito, si vos tenés una Ferrari y la Ferrari no te funciona por X motivo, yo no la voy a llevar a la Ferrari a que vaya a correr el turismo nacional. Y se la voy a dar a uno, che, tomá, cargale vos nafta, claro. Sala vos. Y me dice, che, ¿sabés qué choqué? ¿Y por cómo chocaste? Y sí, en una carrera es muy probable que vos choques en algún momento. Y bueno, en el fútbol también es muy probable que vos te lesiones en algún momento. Sí. Claro. Digamos, vos no cuidaste tu patrimonio. Digo, para mí hay un error conceptual cuando lo compraste y después un error cómo lo resolviste. Para mí se equivocó en todo.
0: ¿Y River qué tenía que hacer entonces?
1: River tenía que buscar un lugar de venta, porque si vos trajiste un tipo en River que vino para resolver ese tipo de situación, tenía que buscar un, te vendo el 50%, el 60%, como se estila ahora, el 30%, pero tenía que buscar una salida de una manera diferente.
0: Eso es muy fácil, si vos te pensás que con el
1: de
0: Sala iban a venir muchas ofertas, ¿no? Un pancho y una coca, gracias a Dios que apareció independiente de Rivadavia, se lo quiso llevar, no le podía vender a nadie.
2: ¿Sabes cuál fue el problema de River?
1: Yo creo que si uno no lo vendió a nadie, porque si vos lo pones el cartel de venta por 10 palos, no lo vas a vender, obviamente.
2: El problema de River.
1: Pues ya se te había devaluado.
2: El problema de River, con el tema de que las ventas que no pudo hacer, eran los sueldos que cobraban los jugadores. Entonces, viene un club y le dice a Nazar, quiero que vengas a mi club. Sí, pero yo gano 4 millones de dólares por mes, por año. No, 4 millones no te puedo pagar. Te puedo pagar uno. No, me quedo acá. Acá no me voy con vos.
1: ¿Y cómo hicieron con Salas?
2: Lo de Salas fue raro. ¿Qué quiere que te diga? Lo de Salas fue raro. Porque Independiente Rivadavia dicen que pagan lo que pagaba River. Y yo no creo que pague lo que pague River. De ninguna manera.
3: Ah, pero capaz que pagan mitad cada uno, ¿no?
2: Puede ser. No está claro el...
4: Sí, o por ahí... ¿el préstamo es con cargo?
2: No me acuerdo.
4: Porque por ahí...
0: No, sin cargo.
4: Y bueno, vos hacete cargo del salario del jugador y no te cobramos el préstamo. Y bueno, un préstamo por un jugador de esos son a lo mejor 600, 700 mil dólares por un año. Te ahorras eso y se lo pones al jugador en el sueldo, más lo que vos le podés... Se sacó un sueldo muy importante encima, como el de Villa. Le pagan lo que le pagaban a Villa y le agregan una parte de lo que pagarían en préstamo y ahí está
1: pagando. Termina pagando casi lo que pagaron.
2: El grande problema de jugar el container en eso, los sueldos.
4: Sí, es cierto eso. Hay muchos equipos de fútbol...
2: ¿Cuánto tiempo estuvo? A Pesera le dijeron, Germán, si te bajás el sueldo a la mitad, te quedás. Y Pesera dijo que no. Y se quedó en el container hasta que apareció Peñarol. Y así hay un montón de casos como ese. Está lleno. Si eran 15 jugadores. Y algunos les rescindieron el contrato porque no... Quintero, por ejemplo. Pesela, que la rescindieron el último día.
4: Y hasta le pusieron plata.
2: Paulo Díaz le pusieron plata, le pagaron un montón de guita a Paulo Díaz para que se vaya.
1: ¿Ah, sí?
2: No había manera de que se vaya Paulo Díaz. Tuvo que llevarla al aeropuerto. Todas esas cosas pasaron en River porque hay mala gestión.
1: Muy mala gestión.
2: Mucho tiempo que hay mala gestión.
1: Pésima gestión. La verdad que es pésima, la gestión es espantosa, de donde la mires, es una gestión muy mala, que está obviamente maquillada por el poderío de ingreso económico que tiene.
2: No, River económicamente está muy bien.
1: Entonces, pero la gestión es un despilfarro de plata que realmente es llamativo, insisto, con Sala va a tener en junio, va a estar en el mismo lugar que en junio de este año, con la misma masa salarial. Y con un jugador que se está recuperando de un ligamento cruzado roto. Pero bueno, nada, son cosas que pasan. Carlitos, ¿qué más? ¿Qué más cuando arrancó el partido de Banfield Central 0-0, señor Nazarala?
4: Sí, señor. Si gana Central, se prende también en la lucha por la tabla anual,
1: ¿Por qué? ¿Cuánto se va?
4: Si gana Central y se va...
1: Banfield es el rival de Boca de la Copa Argentina.
4: Control. Banfield es semifinalista, sí, de 4. Si gana Central,
1: cuatro,
4: se va...
1: El 4 juegan.
4: Si gana... No, el 14, el 14.
2: Ah, perdón.
4: Si gana Central, se va a 49.
1: Se va... Ah,
4: se
1: ¿sí?
4: pone a 1 de Boca y de Argentinos.
1: A 3 del puntero.
4: Y se escapa. Sí.
1: Pero River no está muerto de la tabla anual, ¿eh? No.
2: No sé, no miro la tabla anual.
4: No, yo lo que digo, Pablo.
3: Y River está a 10 puntos, River.
4: Pablo,
1: no, no, pará.
3: Menos con un partido.
1: Pará que tiene un partido menos.
4: Supone que River gana.
1: Los dos.
4: No, está bien, ahora uno debe. Con Sarmiento en Junín. Ponele que gana, se va a 45. Sí. Sigue estando.
1: A 7 está.
4: No, está bien, pero yo te hablo de. Para mí la tabla anual no tiene chance de ganar la River. No, pero yo te hablo de entrar en la Copa. Hoy el tercero que entra es Argentinos Junior con 50. Pero además tenés adelante Vélez 49, si gana el Central 49. Digo, vos tenés que pasar a todos esos equipos tienen que perder. River está obligado a sacar los 18 puntos.
1: Ah, bueno, eso sí.
4: Y que esos equipos pierdan como mínimo 6 o 7 puntos.
1: Pero River, espera, le queda, mira, Estudiantes Río Cuarto, le queda Sarmiento. ¿Qué más le queda a River?
4: Belgrano en Córdoba, que es
3: Belgranito.
1: Belgrano Racing.
4: Racing, Boca. La Bombonera y Belgrano son dos partidos duros.
3: Claro, después con
4: y Racing. Y de Paldo Civil, local, la última, visitante, la última está ganado. Ese.
3: ¿Con Racing juega también?
4: Sí,
3: Racing.
4: Pero de local.
3: Está Chirola, pero está Chirola.
4: Le tengo fe a Chirola.
1: River con el pie derecho.
4: River tiene dos partidos muy difíciles.
1: Con Boca.
4: Y con Belgrano en Córdoba.
3: Le vamos a dar una mano nosotros.
4: Si el Inqui, Belgrano.
3: Le vamos a dar una mano nosotros.
4: Que le vamos a liberar un cupo, ¿viste?
3: Yo creo que vamos. Otro cupo más.
1: Abrazo, Charlie.
0: Abrazo, hasta mañana.
1: Yo creo que está todavía no pero estamos, se tienen que está caer muy difícil, pero no está.
4: Pero se tienen que caer muchos equipos que van a sumar. Son equipos equipos que tienen chance de sumar muchos puntos. Boca, yo te marcaba antes. Boca, digo,
3: 5-3
4: para mí el partido clave para Boca es el viernes. Si Boca gana el viernes, después de cuatro partidos que te van a tocar, son tres de local.
1: ¿Tres jugadores?
4: Boca va a sumar.
1: Y es mucho. Pero, tiene mucho una seguidilla muy fuerte porque puede rotar también. Va a tener obligado a rotar. Claro. Boca. Claro. Lo tengo al señor Martín Amarotti.
4: Uy, cómo debe estar querido. Amarotti.
1: Menos mal que no fue a Varela. Amarotti, que siempre recomendamos para acceder a tu cero kilómetro. No fue a Varela.
4: No. Según él, yo te voy a decir esto entre nosotros, él nos está escuchando. Dijo que tenía reuniones de trabajo justo el sábado. Para mí, entre el frío, la lluvia y lo que se vio venir,
1: abandonó.
4: Sí.
1: ¿Cómo le va, Marotti?
5: Pablo, querido. ¿Cómo le va? Lo extrañaba. Pero, qué alegría.
1: Escúcheme una cosa. Estoy preocupado por usted porque, digo, Marotti seguramente a nuestra gran audiencia no le va a poder conseguir nada porque está con un San Lorenzo maltrecho, caído, con derrotas, con preocupación, y digo, nada, digo, seguramente me abandona a la gente, a mi audiencia me la abandona Marotti.
5: La verdad que estoy totalmente vencido futbolísticamente hablando, le agradezco mucho a Marce, que bueno, la semana pasada también me contuvo y estuve al pie del cañón, solamente por los oyentes, ustedes saben que el público muchas veces necesita oportunidades en un contexto difícil y solo por ellos me sigo sosteniendo, porque futbolísticamente yo cuando hago la nota con ustedes lo disfruto.
1: Vamos, Amarotti, o sea, lo tenemos fuerte entonces ahí en este aspecto.
5: Comercialmente estoy bien.
1: Bien, eso.
5: Estoy vencido.
1: Pero habrá salida, Amarotti, habrá salida. A ver, quédese tranquilo.
5: Esperemos que sí, Pablo, querido, porque parece increíble, ¿eh? Un fin de semana peor que el otro, ¿viste?
1: No, sí, una seguidilla terrible, Marotti. Yo le recomiendo
4: tres,
1: el fin de semana.
5: Menos mal que no fui a Varela. El otro día lo hablábamos con Marce en vivo y bueno, yo estaba en duda, pero teníamos muchas reuniones, mucha gente que también iba a venir al concesionario. Prioricé obviamente los compromisos laborales. Ustedes saben que yo disfruto mucho, es mi cable tierra, ahí con mi nene, a ver a San Lorenzo. Pero bueno, hoy la realidad que... Menos mal que no
1: fue. Está complicado. Bueno, ¿qué tenemos, Amarotti? A ver, ¿qué nos trae hoy?
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1: 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Vos estás escuchando, anotate el número 11-33-80-33-77, llamada perdida, mensajito de WhatsApp, anotate, recibí toda la información, después decidí tranquilo, pero vos anotate, son 50 lugares, 50 posibilidades. La cuota, ¿en cuánto estamos? Y rapidito que me voy a las noticias.
5: Bueno,
1: más o menos, promedio.
5: Una cuota promedio de 500 mil pesos, obviamente,
1: impecable,
5: según el modelo.
1: ¿Y tenemos comodín o no? ¿Tenemos comodín?
5: Tenemos el comodín. Hoy te voy a poner dos asesores que me dijeron comodín, uno para cada marca. Tenemos el comodín de Federico Zarricueta y el comodín de Daniel Paniagua. Si te tocan esos asesores, hay un comodín que son varias cuotas de regalo.
1: ¡Qué bárbaro, Amarotti! Le mando un abrazo a la gente, le reitero el número, por si no lo anotó, agarré el teléfono directamente, ya no hace falta lápiz y papel, el teléfono mismo. 11-33-80-33-77. ¡Abrazo, Amarotti!
5: Un abrazo grande para todos. Saludos al gran equipo y presente.
1: Abrazo grande. Vamos a las noticias.
6: 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Temperatura 19 grados, cielo ligeramente nublado. Suspensión de las PASO, el gobierno apura el pacto con los gobernadores radicales y apuesta a lograr la media sanción del Senado antes de fin de mes. Santilli y los Menem se reunirán en los próximos días con Valdés, Sadir, Puyaro, Cornejo y Esdegro para sellar un entendimiento. Trabajadores del subte anunciaron un paro este martes en la línea A desde las 19 hasta el cierre. La medida fue anunciada por los metrodelegados en reclamo por descuentos salariales que consideran indebidos. Coincide con la jornada de despedida de Lionel Messi de la selección argentina. Inflación de septiembre. Consultoras anticipan un repunte con un piso del 2%. Las estimaciones privadas ubican al IPC entre 1,8 y 2,1% por encima del 1,7 de agosto. Alimentos, precios estacionales y combustibles aparecen entre los principales factores de presión. Temperatura 19 grados, cielo ligeramente nublado.
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0: Bueno, muy bien, señores, quiero contarles a todos ustedes que a los amigos de OSEP, Sociedad Anónima, líderes en iluminación de estadios, www.osep.com.ar. Vamos a Racing, lo tengo a Luquitas Ladaga. Estuvo Rojo, Marcos Rojo, en la cancha de Estudiantes, viendo el partido de Estudiantes, la victoria del Pincha sobre Gimnasia de Mendoza. Y bueno, aparentemente la cosa ya terminó. Marcos Rojo es el jugador de Estudiantes o no, veremos. ¿Cómo te va, Lucas?
1: ¿Cómo anda? Muy buenas noches para todos.
0: ¿Y cómo? ¿Qué pasa? Bien, Lucas, todo bien. ¿Y que entonces ya se fue Rojo? ¿En qué condición? A ver, contanos un poquito.
1: Bueno, a ver, hoy por la tarde hubo una reunión entre Sebastián Saja y el representante de Marcos Rojo, que es Cristian Bereit. Del lado de Racing le acercaron y le hicieron saber cuáles eran las condiciones que pretendía el club, lo cual el representante Marco Rojo dijo que se lo acercaba a Estudiantes, pero creía que no iba a haber inconvenientes para que el club de La Plata firme y termine comprando a Marco Rojo. A ver, en un principio lo que era una cifra de $400,000 de resarcimiento económico, con la cancelación de la deuda incluida, más objetivos, será un número mayor. Racing lo que pretende es un número cercano a $800,000 y cobrarlo en una cuota, ¿sí? Más los objetivos, si es que pasa a la final de la Copa Libertadores, y obviamente si ya gana, otros objetivos que también puede llegar a cobrar, pero rondaría un número cercano a $800,000. Todavía no firmó la rescisión de contrato Marco Rojo, pero se entiende que en las próximas horas Estudiantes dirá que sí, y ya mañana o a más tardar el miércoles Marco Rojo rescindirá su contrato, firmará con Estudiantes y será jugador del Pincha.
0: Ahora, Lucas, entonces es un mínimo de $800,000 lo que pide Racing, y un máximo de objetivos que llega a dónde.
1: Todavía no se sabe bien cuál es el monto de esos objetivos, tanto de la clasificación a la final de la Copa Libertadores como en caso de que la gane, pero sería aún mayor, yo creo que llegaría al $1,500,000, todavía no están claras esas cifras, pero Racing lo que pretendiera, el primer dinero, esa cuota, por así decirlo, o ese resarcimiento económico, sería cercano a los $800,000, y en principio parece que se ha conseguido eso.
2: Negoció.
0: ¿Negoció para quién?
2: Para Racing.
0: Y yo creo que también, ¿sabes que estaba pensando lo mismo?
3: Un jugador que se va libre en dos meses.
0: En dos meses, sí.
2: Mi querido.
0: Sí, es verdad, está pagando un dinero Estudiantes por un jugador que le puede jugar dos partidos.
2: Claro.
0: Y que en dos meses lo puede tener libre, y Racing se asegura 800 lucas y casi un palo y medio en caso de que está bien, si Estudiante de Lucas llega a la final y la gana, la paga con gusto, ¿no? El resarcimiento lo paga Tomás. Sí,
3: claro. La mejor gestión de la gestión Milito de
0: Casimiro. Ah, pará, tampoco exageres.
3: Y decime lo mejor.
0: Y a ver, pará.
2: La verdad que es extraordinario lo que hizo.
3: Decime una. ¿Dos meses? Lo tenía perdido a Rojo.
0: Sí, porque ya estaba en el conflicto de correr solo ahí en el predio, ¿no?
2: También.
0: ¿Eh?
2: Pero aparte, Rojo no era... la gente lo quería mucho, Rojo.
0: Y que puede ser que quedaba libre, no en dos meses, en cinco partidos.
2: Sí.
0: Porque si Racing, cuando termina el campeonato, cinco partidos, no entra a los playoffs, ya estaba.
2: Ya está.
0: Estaba ligado contractualmente, pero ya nada, no se terminaba la competencia. Bueno, el paso de Rojo será...
3: De calidad, señor.
0: No, el paso de Rojo por Racing será recordado por la lesión a Sosa, ¿no?
2: Terrible.
1: Y sí, el codazo a Sosa, el gol en contra en el Maracaná y la roja frente a River.
0: Ah, es una cosa increíble, pero bueno, finalizará su carrera en el lugar donde nació, ¿no? Con una gran relación con...
1: La expulsión en el banco, me olvidaba.
0: Sí, la expulsión en el banco de suplentes con... Sí, es verdad.
2: Completo.
0: La verdad que fue completo. Bueno, Lucas, ¿y después qué más de Racing? El triunfo que dejó, triunfo nada más.
1: Sí, un triunfo y nada más. Frente a Estudiantes Río Cuarto, Racing a los 38 minutos del primer tiempo ya estaba 2-0 y parecía que pintaba para goleada, pero la verdad que en el segundo tiempo Racing no jugó bien, para nada bien, los cambios del Chirola no terminaron entrando bien los jugadores, tanto Toto Fernández como Matko Miljevic no ingresaron para nada bien cuando intentó liquidar el partido. lo terminó pagando caro porque descontó sobre el final y en la última casi lo empatan en una mala salida de Facundo Cambeses, estuvo cerca de empatarlo el equipo de Córdoba, así que Racing se trajo 3 puntos que eran importantes de lo anímico, y obviamente también para achicar la diferencia que tiene entre todos esos equipos que están en el medio de la tabla, ¿no? Para ver si puede ingresar dentro de los 8. Es complicado, sabe que no tiene que perder ningún partido de lo que le quedan para tener esa posibilidad, y tiene un fixture por delante complicado. Un octubre movido para el Chirola, porque el próximo domingo la Avellaneda va a jugar frente a Belgrano de Córdoba. El otro domingo, el 18, también en condición de local, el clásico de Avellaneda frente a Independiente, y después va el Monumental, así que un octubre bastante movido.
0: Y sí, sabes que en la última jugada, de si lo hubiese empatado Estudiantes de Río Cuarto, hubiese sido un escándalo, obviamente, pero todo nace desde una displicencia de Miljevic en el córner, que es increíble, porque era la última jugada del partido y ni siquiera atina a girar y a tenerla para ver si le hacen foul o la tiran al córner nuevamente. Patea con una desidia para hacer rebotar la pelota en el jugador adversario, cosa que no lo logra. Y ahí viene la contra rápida, la falta que comete el jugador de Racing para cortar y el centro que termina casi en el empate Estudiantes de Río Cuarto. Ahora digo, es una cuestión de actitud, ¿no? Como dice Fito Páez. Porque a veces, cuando vos no tenés tanto, pero tenés actitud, tenés inteligencia, ¿no? Podés suplir otras cosas. Claro, tal cual.
3: No tiene ganas.
0: Ahí está, está resumido. Cuando no tiene ganas, no tiene ganas. O sea, porque fue el desgano, pero patente, de una pelota que la entregó cuando la lógica dice, tenele un poquito. Pero bueno, a eso lo que tiene que resolver es Racing por ahora, que a veces los técnicos tienen que entender qué es lo que tiene en el banco. Y si no tenés que cambiar, no tenés que cambiar. Porque a veces los técnicos están obligados a hacer cambios. Sí. Como tenés 5, está obligado.
3: Sí, sí.
0: Y la verdad que no. Si no tenés que hacer cambios, no tenés que hacer cambios.
2: Claro.
0: ¿Eh?
2: Claro.
0: Pero bueno. Bueno, Luquitas, abrazo grande.
1: Abrazo.
0: Voy a ir a la tanda y después me meto en el mundo San Lorenzo y en Independiente. Dale.
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0: Muy bien, señor Medina, ¿cómo le va, Medina?
1: Hola, Pablo, querido, ¿cómo anda? Saludos para todos.
0: Muy bien, ¿es cierto que si pierde el clásico se va?
1: Medina. No,
0: Medina se queda.
2: Ah, perdón.
0: Medina estuvo pendiente.
2: Por eso, ¿cómo
0: Medina está feliz porque se presentó Shakira, está en su gran momento?
1: No, feliz no estoy porque no pude viajar. Finalmente no aparecieron los sponsors necesarios para costear la excursión. Todavía tienen tiempo hasta el 12.
0: Claro.
1: El 12 es el último día.
0: ¿Pero dónde canta?
1: En Madrid.
0: Y esta la tiene complicada, ¿eh?
1: Es muy difícil, pero qué sé yo, por ahí alguno se apiada ahí.
0: Escúcheme una cosa, Medina, ¿pero en serio está en la cuerda floja el técnico?
1: El tema es que, a ver, hubo una calentura después del partido con Instituto, y alguno al aire dijo, este técnico no puede seguir siendo, no puede seguir estando acá, pero fue una calentura del momento. Ahora... Si, lo que pasa es que si el técnico se va es una vergüenza. El técnico está hace 6 partidos.
0: Claro.
1: Es una vergüenza. Yo creo que no. Ahora, si pierde con Talleres, si pierde con Racing, ¿cómo lo retenés? ¿Cómo lo retenés? Hoy de 6 partidos ganó 2. Y ya en Avellaneda perdió por 3 con Gimnasia de Mendoza y con 4-1 con Instituto. Es muy complicado. Pero ya su llegada es rara. No, a ver... Falta poco, ya está. Ya es muy difícil pensar que salvo que se quiere ir él, es muy difícil pensar que se vaya a ir. La reserva anda muy bien, está puntera en su grupo, viene de ganar el clásico y viene de ganarle a Boca, a los dos de manera consecutiva. Yo no creo que lo vayan a poner a Mateo y a Tucio ahora mismo para y desarmar el laburo que están haciendo en reserva. Ya está. Yo creo que van a tirar con vida hasta el final, pase lo que pase. Hoy está fuera de Copa, pero está dentro de los 8. Y bueno, y después para la nueva dirigencia tendrá que decidir. El técnico que quieren todos no lo van a tener porque Milito no está disponible ni va a estar hasta junio, así que tendrán que buscar otro.
0: Qué bárbaro, qué panorama, Dios mío. Y bueno, y en todo esto está el tema eleccionario. ¿Cómo se llega al 13 de diciembre?
1: Por ahora viene muy quieto. Nosotros seguimos hablando de nombres, pero no podemos hablar de listas porque nadie ha presentado su lista. Tienen hasta el 13 de noviembre también. Hay que esperar.
0: Hasta ahora hay 3.
1: Hay 4.
0: 4 para estar Bertoni. Está Gaudio. Está Sacco. Ah, y está Nakis.
1: Y está Nakis, sí.
0: Bueno, se dice que Bertoni se bajaría.
1: Yo no descarto eso. Que alguno de los candidatos, o Sacco Bertoni, más Bertoni que Sacco, pero nadie lo confirma, pueda pensar en sumarse a otra agrupación.
0: Sacco, no hay duda que... Es un anzuelo, una especie de anzuelo del PRO, digamos. El PRO está acá, no está allá, como para liberarlo a Gaudio de ese...
1: Sí, porque Gaudio finalmente, más allá de lo que pueda tener atrás y que no esté en la lista, más o menos ya sabemos con qué gente se va a mover. O es gente independiente o es puro sentimiento rojo la histórica lista de Greenback, y allí... No hay nombres vinculados al PRO. Por lo menos por ahora no hay nombres vinculados al PRO. Con Sacco no sabemos.
0: No, bueno, pero está bien. Pero no, pará. Entonces retiro lo dicho. Yo dije que era como una estrategia de poner a Sacco, que no tiene por ahí tal vez tanta ascendencia en la masa societaria.
1: Sí, es verdad.
0: Pero que oficiaba decir, che, si quieren involucrar al PRO... acá está Sacco, porque Sacco obviamente por Vidal y todo mucho más a la vista,
1: sí,
0: ¿no?
1: Sí, sí.
0: Y liberar a Gaudio de correrlo políticamente como diciendo, che, mirá que detrás de Gaudio está el PRO.
1: No, igual lo siguen diciendo, por Ritondo.
0: Pero si vos decís que está con tal lista que no hay nadie del PRO detrás de Gaudio, bueno, retiro lo dicho.
1: No, o sea, de las dos listas sobre las que va a decidir Gaudio o gente independiente o puro sentimiento rojo, no hay gente del PRO. No hay gente del PRO. Sí, Gaudio sabe, porque lo ha dicho el mismo Ritondo, que son amigos. Es así, Ritondo es amigo de Gaudio.
0: Lo dijo Gaudio. La nota que le dio a la red, lo dijo Gaudio.
1: Sí, bueno, lo dijo Gaudio y hay un video de Ritondo diciendo lo mismo. Son amigos. Después, ¿cuánta influencia pueda tener si Ritondo quiere ser vinculado independiente?
0: Claro.
1: No lo sabemos. Hoy claro. No es dirigente, pero obviamente es uno de los 3 hombres fuertes que tiene Independiente. Por ahora no se ha movido demasiado el tablero. Yo esperaré a ver qué hace Bertoni con su candidatura, si la sostiene o si se puede unir a Gaudio y a Bochini, pero por ahora, esta semana, más allá de los cruces en redes, que la verdad ya me tienen harto, no ha habido muchos movimientos. El movimiento fue lo futbolístico, la derrota catastrófica ante Instituto, y lo próximo es jugar ante Talleres en Córdoba, dos equipos que vienen golpeados, finalmente se van a encontrar. Domingo, último turno, con la necesidad Independiente de no seguir regalando lo que ya no tiene para regalar. Si quiere pelear copas, tiene que ganar, porque después vienen Racing y Boca en ese orden. Uno en el cilindro y el otro en Libertadores.
0: Muy bien, Medinita. Abrazo grande, amigo.
1: Abrazo, Pablo, querido. Saludos
0: para todos. Saludos. Y lo tengo al Bocha, que para hablar de San Lorenzo. Bocha, ¿cómo andamos?
2: Pablo, querido, un saludo para todos.
0: Saludos. Bueno, se fue Franco al final.
2: Sí, fueron los coletazos de lo que había sido la derrota en Varela. Sí. Y bueno, de alguna manera lo hacen responsable de este momento futbolístico, pero hay un pequeño detalle nada más, ¿eh? Él no eligió a Gorosito y él no eligió a Insúa. Entonces, bueno, uno pregunta, ¿y por qué lo echan? Si los eligieron los demás.
0: Y no, la pregunta sería, ¿para qué estaba si no elegía a los
2: claro,
0: técnicos?
2: Claro, bueno, esa era la primera. La segunda, entonces, ¿por qué lo echan si él no eligió ni a los refuerzos ni a los técnicos que dirigieron a San Lorenzo?
0: ¿Lo echaron o se fue él?
2: No, lo echaron de común acuerdo.
3: Lo echaron de común acuerdo, bueno.
0: Lo echaron de común acuerdo, está muy bien.
3: Y le dijeron, ¿estás de acuerdo que te echamos? Sí, estoy totalmente de acuerdo que me eches. Sí.
2: Claro, así.
0: Y después de Franco, digamos, ¿cómo está el tema? Porque hoy escuchaba que la relación del plantel se rompió con Insúa, que el vestuario está complejo. Yo digo, no hay jugadores tampoco con tanto peso.
2: Sí, no, yo creo que eso de que se rompió el vestuario no lo veo tan así. Sí que por allí no están bien, obviamente los resultados no generan un buen clima. Insúa ha tenido que trabajar muchísimo en este último tiempo desde que llegó, más que nada en lo físico, y eso, bueno, genera a veces un cierto fastidio en el plantel por el exceso de a veces de entrenamiento y porque llegan un tanto desgastados los partidos, pero de ahí yo creo a que haya un malestar en el plantel con el técnico y entre ellos no lo veo.
0: No lo veo,
2: por lo menos por ahora. Después, bueno, veremos.
0: O sea, y lo de Farías en el partido, en ese cruce,
2: bueno,
0: es propio del encuentro.
2: A mí lo que me decían que Farías tiene esa forma de ser, así mismo en los entrenamientos, es bastante...
0: ¿Tuviste un cruce en la cancha, Beto, así, con un compañero, de mandarlo a la...?
4: Sí.
0: ¿Sí?
4: Pero...
0: Queda ahí después.
4: Sí, pero...
2: Claro.
0: ¿Eh?
4: Sí, no. No, pero no tan grave tampoco. No, tan grave no.
2: Son insultos de partido, del juego, me parece que no.
4: La de otro día, de...
0: La de esa, sí.
4: Pero no. Son de pibitos, ninguno de los dos se quiere pelear. No tienen cara de peleador.
0: No.
4: Ninguno de los dos.
0: Pero no, es la reacción propia de que vos te dices, che, Beto, tocala.
4: La verdad que tenía razón que estaba en el centro.
0: Pedía al centro.
4: Claro.
0: Pero vos, no es una reacción propia de que vos sabés que aparte te equivocaste, que te salió mal, y vos decís, dejame de andar.
4: Yo, la verdad que me agarré una vez en la trompada, que me pedían la pelota cada rato y me agarré la trompada de verdad, en el vestuario. Pero después, pero ya terminaba ahí. Muchos te piden la pelota y vos no podés darse.
0: Claro, pero queda ahí, digamos,
4: queda
0: son reclamos
4: ahí,
0: propios del fútbol.
4: La jugada trascendente.
0: Totalmente, claro. Para mí sí. Gol de Banfield, che. Gol de Banfield, le está ganando a Central por 1-0.
3: Mirá. Ojo el taladro, ¿no?
2: A Dorian. Ojo. El armenio.
0: Bien, ojo. Banfield, ¿eh?
3: Ojo el taladro.
2: Muy bien.
0: Guarda con eso, ¿eh? Guarda que Uranga recupera.
3: Antes.
0: Guarda que Uranga recupera el ánimo, ¿eh?
3: Hay que festejar antes. Despacito,
0: guarda.
3: Despacito.
0: Guarda, Beto se ríe.
4: Yo digo que pidió noviembre.
0: Pidió libre, ¿no? Pidió tomarse el mes.
4: Yo llegué a Olin Cruz esperando.
0: Vuelvo en diciembre. Vuelvo en diciembre a buscar la caja navideña, dijo, ¿no? Uranga, qué bárbaro. Bueno, Bochita, ¿qué más de San Lorenzo? ¿Qué momento?
2: Bueno,
0: de San Lorenzo?
2: También hoy hubo un allanamiento por un juzgado de Lomas de Zamora, pero tenía que ver con Sur Finanzas, más que con directamente con cuestiones internas de San Lorenzo.
0: Es más, así que la causa AFA.
2: Claro, exactamente, tiene que ver más con la causa AFA que con alguna cuestión. Lo extraño de todo esto que me contaban es que hubo un dirigente que rápidamente se escondió.
0: ¿Cómo se escondió? Pará.
2: Claro, se escondió, pero... la verdad, pero uno se acercó y le dijo, pero mira que no es por nada de San Lorenzo. Bueno, y salió al rato.
0: ¿En serio? ¿Por las dudas se escondió?
2: Te digo, de verdad, se me escondió en el baño, me dicen, y al rato, cuando le golpearon la puerta, le dijeron, mira que no es por San Lorenzo.
0: No, pará, es una cosa de lo... bueno, Bochita, ¿algo más?
2: Bueno, San Lorenzo sigue entrenando, Insúa me parece que va a cambiar. Yo no sé si va a cambiar el esquema, porque en ese sentido sigue muy firme en su idea, pero veremos si hay alguna modificación más allá de lo que fue el partido del sábado.
0: Muy bien, Bochita, abrazo grande.
2: Abrazo,
0: pasala lindo. Bueno, mañana tenemos toda la cobertura, la transmisión del partido de la selección. Nosotros nos vamos a reencontrar el día miércoles. Beto,
4: perfecto.
0: Con la tira de 20 a 22, con todo lo que haya dejado la selección, y ya metiéndonos en el curso de una nueva fecha, porque Boca estará jugando en Córdoba frente a Instituto, un partido clave. Instituto anda muy bien,
4: Lo veo ganando a Boca igual,
0: ¿En serio? Sí, pero veo. Si Boca...
4: Aparte lo saca de la cancha, le metes 16.000 personas en el Yató.
0: Ya no te sentí todo lo contrario, digamos. Ya no sentí la localía de que te puede meter
4: el
0: Instituto.
4: Y lo sacás de la cancha de ellos, que la cancha de ellos es más chiquita, ojo.
0: Sí, totalmente. Pero bueno, si Boca pasa este Rubicón de Instituto, ahí sí se posiciona muy fuerte en la tabla anual.
4: Sí, totalmente.
0: Muy fuerte en la tabla anual. Bueno, nos vamos, nos reencontramos el próximo miércoles. Que la pasen bien. Chao, Betito.
4: Chao.
0: Gracias a todos. Que la pasen bien y que descansen. Chao.

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1: 10 de la noche.
2: Temperatura 18 grados 3, cielo ligeramente nublado.
1: Luis Caputo sigue confiando en la recuperación de la economía pese a los datos oficiales que marcan la caída de esos indicadores.
2: El ministro aseguró que por primera vez en la historia habrá 4 años seguidos de equilibrio fiscal en la línea financiera.
3: Estamos viendo en agosto y septiembre buenas señales de recuperación, ¿no? Lo que va a implicar que tal vez, termines el año, se verá, si creciendo al 2 o 2 un cuarto o 2 y medio. Lo que es importante tener en consideración es que vos, cuando tomás el EMAE, diciembre contra diciembre, 2025-2024, se creció 6,7, ¿sí? Perdón, 2024 contra... ya estoy perdido en los años. Lo dijimos bien, no, 2024 contra 2023, claro. 6,7. 2025 contra 2024, 3,5. Este va a ser el tercer año consecutivo que vamos a crecer, y el año que viene no tengo duda que vamos a crecer también. O sea que por primera vez, en mucho tiempo vamos a tener 4 años seguidos de crecimiento, y por primera vez en nuestra historia vamos a tener 4 años seguidos de equilibrio fiscal en la línea financiera.
1: Mañana habrá una marcha en contra del fallo de la Corte sobre la ley de tierras.
2: Desde las 16 se movilizarán las 2 CTA y organismos de derechos humanos hacia tribunales.
1: Trump celebró la ventaja de Bolsonaro en la primera vuelta de Brasil.
2: Es una gran victoria, ajustada, pero es una gran victoria, dijo.
1: Consultado por el escenario del balotaje, anticipó una votación muy reñida.
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2: Cielo parcialmente nublado para mañana, mínima 13, máxima 21 grados.
1: Temperatura 18 grados 3, cielo ligeramente nublado.
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4: Se normaliza lentamente la marcha en las principales avenidas y autopistas porteñas. Quedan algunas demoras en Candelo, sentido al norte, General Paz, hacia el Riachuelo. En la autopista Buenos Aires, La Plata, hay reducción de calzada desde el kilómetro 29.8 hasta el 30, sentido a La Plata, por obras. Afecta a los carriles 3 y 4 y cabinas 63, 62 y 61 del peaje Hudson. Recuerden que desde hoy y hasta el 25 del corriente mes permanecerá cerrado el egreso hacia Punta Lara, altura kilómetro 52.8, por obras. La opción es el egreso hacia diagonal 74, girar a la rotonda y tomar por diagonal hacia Punta Lara. Recuerden que mañana desde el mediodía estarán cortadas las inmediaciones de River por la despedida de Messi de la selección argentina. El estadio abrirá a las 16, 4 horas antes del partido. Por este motivo, la línea D del subte extenderá su horario hasta la 1:30 para favorecer el desplazamiento de los simpatizantes que asistirán al Monumental. La línea A ahora normalizó su frecuencia, y atención que desde mañana estará interrumpida desde las 19 horas por una medida gremial.
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¡Feliz lunes! ¿Cómo está la audiencia de Continental? Espero que muy bien. Esto es Santas Brujas, el programa de Jimena Latorre. ¿Pero qué pasó? Esa no es la voz de Jimena Latorre. No, esta es mi voz. Yo soy Adriana Zárate, tarotista y profesora del equipo de Jimena, y los voy a acompañar hasta las 24 horas. ¿Por qué? Adriana, ¿por qué estás acá y no está Jimena? Bien, porque la señora tiene un esguince y está recuperándose, porque bueno, estaba con mucho dolor, tiene el bracito inmovilizado. Entonces estamos acá haciendo el aguante en este lunes, que además es mi no día, gente, porque yo soy de Leo. Mi día es el domingo y el lunes es el día de Cáncer, pero igual estamos con todas las ganas, todas las pilas, porque hoy, esta semana, empieza con una conjunción de Luna y Júpiter en Leo. Y yo soy de Leo. ¡Vamos! Así que ahí estamos con todas las pilas. Bueno, es una semana como para empezar bien arriba, ¿no? Para activar, para todos los signos. Y bueno, porque Júpiter amplifica todo, ¿no? Así que si estás alegre, vas a estar como muy alegre. Pero ojo que también amplifica tus emociones, y ojo que también por ahí tenés como muchas ganas y que ya, viste, como que, bueno, a ver, limítate un poco porque por ahí los impulsos, no sé si está tan bueno. Pero bueno, espero que todos empiecen esta y todas las semanas, ¿no? Como pum para arriba, como se decía antes, ahí y avancemos con alegría y transitemos toda esta semana con optimismo, ¿no? Y con la certeza de que lo que querramos lograr, lo vamos a lograr. Eso es algo que siempre creemos los neoninos. Tenemos como mucha autoconfianza, mucho ahí de creer que todo lo podemos. Así que bueno, para mí es una cualidad. Para algunos es un defecto, que la podemos charlar, ¿no? Esta cosa, si es un defecto, si es como tener el ego ahí como muy elevado, pero para mí está bueno. Está bueno confiar en uno mismo, confiar en que, bueno, que lo que uno haga puede ser bueno y nos puede llevar a lograr eso que queremos lograr, ¿sí? Así que, bueno, los voy a estar acompañando, como les dije, hasta las 24 horas. Y bueno, espero sus mensajes, espero sus audios al 1144 000 590, porque ahí está Claudia Deville, que está para recepcionar sus mensajes. Ella ya es ducha en esto, así que gracias, Claudia, por estar. Y no voy a estar, está también acá nuestro guapo musicalizador, Santi. Gracias, Santi, por estar ahí. Y no voy a estar sola. Dentro de un rato me va a acompañar la estrella acá del programa, nuestra psicóloga, sexóloga Analía, que nos va a traer un tema súper interesante, que es el tema del cuidado cuando uno ya es mayor, ¿no? Como yo. ¿No? Está bueno. Porque, bueno, siempre se habla del cuidado en los jóvenes, ¿viste? Que se tienen que cuidar, que el embarazo, que esto, que lo... Y pero los grandes, que no nos embarazamos, pero pueden suceder otras cosas, ¿no? Está bueno. Así que nos va a traer ahí, Analía, este tema de el uso del preservativo en las personas mayores. Polémico el tema, porque yo lo que estoy viendo, no es que estoy haciendo un sondeo a ver quién usa o no preservativo, pero bueno, hablo con muchos jóvenes y parece que no les gusta mucho, ¿no? Y bueno, es como todo un temita eso. Y es un temita también que las chicas como que aceptan esto porque, bueno, si a él no le gusta, se ve que no son de Leo, porque yo que a vos te guste o no te guste, me importa un cuerno. Pero me asombra eso. Me asombra eso de como de querer complacer al otro en todo. Pero bueno, vamos a hablar de este tema interesante con Analía. Y la consigna del día de hoy es ¿cómo empezaste esta semana? ¿La empezaste así pum para arriba? ¿O estás así como, venís cansadito del finde? Porque a veces pasa, ¿no? Que uno al finde se va ahí como de juerga y después está cansado para empezar la semana. Bien, así que quiero saber
cómo empezaron esta semana, nos mandan su nombrecito, su fecha de nacimiento. Si quieren consultar al tarot, por supuesto, les vamos a estar respondiendo. Y ya que hablamos de tarot, les cuento que yo digo que ojo con los impulsos, ¿no? Pero si te llega a dar el impulso de estudiar tarot, para adelante, no lo frenes. En el equipo de Jimena estamos con nuevos cursos. Está el curso de este hermoso tarot, que es el nuevo tarot de Jimena, el tarot oral terapéutico, que empezó hoy nuestra bella Paola Mariposa del Mar, que ya es Paola Mariposa, es Mariposa ya para la gente, ya no se llama, ya no es más Paola. Empezó hoy con este curso del tarot oral terapéutico. Se dicta online, las clases quedan grabadas en un grupo cerrado de Facebook, así que te podés incorporar. Estás a tiempo. Después ves la primera clase. Si tenés alguna duda, Paolita te la despeja y ahí te podés sumar. También podés anotarte en el curso de lecturas de tarot que voy a estar dando yo en forma presencial y online también, por supuesto. Son 6 clases. Son 6 clases. Ya estoy mareado, hay tantos cursos, gente que no sé. Son 6 clases. Bueno, hay gente que es tarotista o que recién está empezando, o algunos que están estudiando y dicen, a mí se me complica esto de como de unir las cartas, o estoy cansado de hacer siempre las mismas lecturas. Bueno, si te pasa eso, anótate conmigo, que te voy a dar ahí distintas lecturas. Voy a enseñar una lectura de vínculos, que ahora todo el mundo quiere saber qué pasa con los vínculos ahí. Así que va a estar súper bueno. Vamos a practicar, y no importa el tarot que sepas, ¿eh? Sabés Rider, sabés Marsella, sabés eso. El tarot que vos quieras, esotérico, egipcio, el que sea, yo te voy a estar dando las lecturas para que practiques, ¿sí? También voy a dar un, porque yo soy así, también voy a dar un curso de arcanos menores, que son los arcanos que le cuesta más a la gente. 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Esperamos sus mensajes. ¿Cómo empezaron esta semana? Yo la empecé así, a full, porque los lunes, bueno, doy clases de tarot, también doy clases de baile, y bueno, y ahora estoy acá. Así que bien arriba, ¿no? Haciendo honor a que la luna está en mi signo. Así que tengo como ahí cositas a favor. Bien, seguimos aquí. Y ¿saben qué? Les voy a hacer una... les voy a dar... Esperen que soy como una negada de la tecnología yo, porque soy una señora mayor. Les voy a dar una recomendación. 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El primero estuvo ahí leyendo cartas porque, bueno, hubo como una gran ahí inauguración. Hubo mucha gente importante y, por supuesto, ahí estaba Jimena Latorre. Y ahí podés conseguir este tarot, el nuevo tarot oral terapéutico de la señora Jimena Latorre. Hermoso tarot, buenísimo, fácil, bueno, digo fácil yo porque bueno, pero sí, por ahí tiene palabritas, así que si vos no sos como muy ducha en el tarot, pero querés saber tu mensajito diario, haces así, a ver cómo voy a hacer yo para ver qué pasa con este tarot. Ay, bueno, advertencia. ¿Capaz no tengo que hablar tanto?
capaz tengo que frenar mis impulsos. No sé. Pero bueno, yo ya sé que hay algo ahí que... Ah, bueno. Así que está bueno, gente.

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¿Por qué? Porque la luna está en Leo. Todo va a salirte bien. ¿Por qué? Porque estás escuchando Santas Brujas por el aire de Continental. Me encanta este cantante, El Arrebato, que parece que no es muy conocido, pero a mí me gusta mucho la música flamenquita, el aire gitanito, me encanta. Y me gusta la energía que tiene esta canción, ¿no? Esto de hoy me va a salir todo bien, ¿viste? O sea, porque si vos ya vas así con esa certeza, ¿no? Va a salirte bien.

0: Sí, sí, sí, tengo la luna de mi parte. Hay energía positiva. Ya lo creo, en este lugar hay mucha energía positiva. No canto para que la gente no se vaya y no cambie. Muy bueno. Y todo va a salirme bien. Otro día les bailo.
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0: Le he pegado una patada a la tristeza, gente.
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0: Bueno, yo estoy necesitando.

0: Hoy todo va a salir más que bien. Pues sí, buenísimo. Gracias, Santi, que buscó el tema que a mí me gusta. Hoy todo va a salirme.
1: Hola, hola, soy Jimena. ¿Cómo estás? Gracias, gracias, gracias, querida Adri, hola, por reemplazarme. La verdad que estoy en un momento de descanso y aprovechar a descansar porque recién volvemos el miércoles con el programa. Miércoles va a estar Javier de Carta Natal Las Dos Torres y...

0: También se va a leer Manitos con Padve. Ajá. Y el jueves va a venir Graciela y va a venir Sergio Barreiro a seguir hablando de Venus Starpoint y muchas más cosas. Y el viernes no sabemos aún si hay programa, pero ya el miércoles lo vamos a saber. Les deseo lo mejor. Gracias, Adri, por todo. Te mando un beso gigante.
1: Un beso, Jime. Gracias a vos por darme la posibilidad de estar acá sentada en el sillón. Este no es el sillón de Rivadavia. Este es el sillón de Jimena Latorre. Que no es poca cosa, por supuesto, porque ella es la one de la astrología, la one del tarot. Es la one del esoterismo. No es de Leo, pero ella es la one. Bien, yo no sabía. Llegué acá y me comenta el señor musicalizador que mañana es partido. Yo ni enterada. Resulta que es el último partido de Messi, parece, y en cancha de River, ¿no? Y yo dije, claro, no hay programa, pero bueno, no sabía que era por ese partido. ¿Se ve que tan importante? Bueno, los hinchas de River me dirán, no debe ser, porque si no se jugaría en la cancha de Boca, ¿no? Creo yo. Debería ser así. Porque si es importante, tiene que estar en el lugar más importante. Acá están diciendo que no, Claudia está diciendo que no. Pero yo justamente este finde estuve hablando ahí con gente que hablábamos de esto. Yo no entiendo nada de fútbol, ¿no? Pero yo decía, les guste o no, Boca es el club más popular, es el equipo más conocido. ¿Por qué vos podés ir al lugar más recóndito del planeta y en cualquier casa de deporte hay una camiseta de Boca? De los otros clubes puede ser, pero no es seguro. Pero una camiseta de Boca hay. ¿Y por qué? Porque tiene el azul y amarillo, que es alegría. Vean, el amarillo hay alegría, sonrisa, ¿no? Divino. Así que no, ya sé que la hicieron por la bandera, ¿no? De Suiza y no por esto, pero ¿eh? Hay que tener. O sea, vos ves a alguien ya vestido de azul y amarillo que decís, es un payaso, es de Boca, no sé. Pero bueno, ya te da alegría. Ya te da alegría. Bueno, así que estamos acá esperando sus mensajes y que nos cuenten cómo empezaron esta semana. Vamos a escuchar, igual a ver, hay un audio.
2: Hola, buenas noches. Hola, siempre buenas escucho noches. El programa de ustedes. Me olvidé tanto que me fui al baño, todo, escuchando todo, pero me olvidé la consigna. Pero había que dar la fecha, ¿no? 3 del 11 de 1973. Ajá. Mi nombre es Sergio, soy de San Justo y los escucho siempre.
1: Sergio de San Justo, nació el 3 del 11, igual que mi pareja, igual que mi cuñado, escorpiano, mira vos, y se olvidó de la consigna. Nos contó todo ahí. Bueno, a ver, no pregunto nada, voy a ser buena porque hoy yo no voy a ser yo quien les lea las cartas, pero bueno, vamos a hacer acá una excepción con Sergio y le salió esta hermosísima carta del tarot oral terapéutico La Tierra. Parece, Sergio, que vas a estar ahí como que te vas a sentir pleno, ¿no? Te vas a sentir como que, ay, mira, acá cierro algo con moñito. ¿No? Puede ser que también viajes, pero muy lindo, Sergio. Y esto, ¿sabes qué? Todas estas cosas buenas te van a pasar. ¿Por qué? Y porque escuchas Santas Brujas. Porque es así. Vos escuchás este programa y te va bien. No es solo mirar a la señora, que bueno, ahora no puede estar en televisión. Escuchas Santas Brujas. Escuchas Santas Brujas y te va a ir bien. Te va a ir más que bien.
3: Sí.
1: Sí, sí, sí. Acá me dicen que sí, porque así es. Hay que tener ahí como... Hay que tenernos de amuleto, sería, ¿no? De amuleto de la suerte. Bueno, esta estaría buena otra consigna, ¿no? Quizás ya lo hicieron en el programa. ¿Qué amuletos es? Sí, creo que han hecho esto de qué amuleto llevas. Nosotras tenemos acá siempre la cruz de San Benito ahí que nos... Que aleja la mala onda. Porque no, mala onda afuera. Acá todo alegría, todo optimismo. Todo el pasarla bien. El disfrutar. El disfrutar de un lindo momento, que espero que así sea, que hoy también puedan disfrutar de escuchar este programa, aunque no esté Jimena. Pero ya saben, el miércoles vuelve y siempre, todos los días que está este programa, hay algo que ustedes pueden aprender, ¿no? No sé, el saber qué aspecto de la luna me favorece, el saber que si soy de tal signo me puede pasar tal cosa, o ni hablar de los temas de Analía que son súper interesantes. Y bueno, vamos ahora Analía viene ahora dentro de un ratito. Y después, no se olviden que tenemos, entre todos los que llamen y dejen sus mensajes, se va a sortear una consulta de tarot con otra de las bellas del equipo, con Sami, Samantha. Bien, a ver. Vamos a ver acá si hay algún mensajito que esté bueno, que nos haya contestado la consigna, porque es importante. Oh, mira, Patricia, que nació el 22 del 12 del 56, dice que comenzó encerrada en su casa y desganada. ¿Pero por qué, Patricia? Te encerraste vos porque no tenías ganas. No tenías ganas, pero ¿sabes qué? Vos lo que, cuando te levantás, tenés que poner así un tema que te guste, pones a bailar, ahí ya la energía te cambia. Porque si te quedás ahí, no sé, encerrado o en cama, viste que la cama como que te tira, ¿no? Te dan como ganas de seguir. Entonces, no, bueno, vos pila, ponete ahí una musiquita que te gusta, encendete un saumerio, escuchá, terminás de escuchar, no sé, la canción que te gusta. Te pones en YouTube Jimena Latorre Esoterismo, que ahí te va a dar info que seguramente te va a venir bárbaro. Bueno, Patricia, nos dijo la consigna, así que Patricia, voy a ser buena y voy a sacar una carta para vos. ¿Y qué dice el tarot? ¿Qué dice el tarot? El tarot me dice que te apoyes en tus afectos, ¿no? Que te apoyes en esa gente que vos sabés que le hace bien a tu vida, que te quiere y que vos querés. Porque, bueno, eso te va a sostener y hacer que vos estés bien. Espero que el desgano sea porque, bueno, hoy, no sé, el lunes, porque tuviste un fin de joda. Espero que sea por eso y no por otra cosa, Patricia. Te mando un beso y te agradezco que estés del otro lado. Y ustedes, supongo que acá yo estoy mirando caras todas así, muy despiertas, así que Santi habrá empezado este lunes así a full, aunque tiene edad él para haberse ido de juerga. Ya no, dice Santi, pero siempre hay edad para estar de... Claro, por supuesto, siempre hay planes para todas las edades. Es cuestión de querer, ¿no? De decidirse y de decir, a ver, ¿qué puedo hacer? Siempre hay algo que nos... O sea, tiene que haber algo que nos guste. O sea, aunque sea ir a la plaza a tomar mate con amigos. No es un plan para mí que no tomo mate. Pero, no, pero ¿sabes por qué no tomo mate? Pues soy muy histérica y no puedo aguantar esperar que me toque el mate. No puedo. Yo tomo el té así, rápido y listo. Aunque ahora cada uno se lleva su propio termito de mate. No, yo soy... fan del té, soy adicta al té, me encanta el té negro, pero también, bueno, los tés saborizados me gustan. Pero como decía, siempre hay siempre hay algún plan que podemos hacer. A veces, viste, dicen, los domingos, qué aburridos, qué triste. Bueno, pero andate a un lugar, andate a una plaza, no sé, recorre las calles de Buenos Aires, que yo cuando no manejo y voy acompañante, miro y digo, qué linda que sos Buenos Aires, qué linda que sos. Ahí tenemos un audio, a ver.
3: Hola, Santas Brujas.
1: Hola.
3: Soy Antonio.
1: Hola, Antonio.
3: De Oberá Misiones. Soy del 14 del 1 del 66. Uh-huh. Soy mecánico.
1: Mira qué bien.
3: Y no hay tiempo para el cansancio. ¿Claro? Y no hay tiempo para la pereza.
1: Por supuesto. Muy bien.
3: Siempre hay que ir para adelante.
1: Muy bien esa actitud.
3: Y quisiera saber cómo terminaré el año y si podré vender una propiedad que tengo. Gracias.
1: ¿Cómo terminarás el año? Y el año lo vas a terminar según la actitud que le pongas, pero bueno, voy a sacar acá una cartita para ver. Quiere vender una propiedad. Bueno, ¿sabés que la vas a vender? Parece que vas a encontrar ahí la vuelta para publicitarlo o para hacer lo que tengas que hacer para venderlo. Jimena tiene en su canal de YouTube consejos para vender una propiedad. Porque Jimena tiene consejos para lo que quieras. Para lo que necesites, ahí tenés. Y no son difíciles de hacer. Hay que hacerlos ahí con fe, que bueno, las energías se acomodan y el universo conspira en favor de quien hace los hechizos de la señora Jimena La Torre. Bueno, vamos a una pausa. Ya volvemos.
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5: Diez y media de la noche en todo el país. El gobierno anunció que Estados Unidos ampliará en el país su estructura de seguridad de lucha contra el crimen organizado y el narcotráfico. Washington instalará una unidad regional del Departamento de Estado y multiplicará por 10 los fondos de cooperación. Ascenderán a $13.350.000. El expresidente Bolsonaro solicitó al Tribunal Supremo Federal que permita las visitas de su hijo y senador Flavio Bolsonaro durante su arresto domiciliario. Ocurre un día después de la victoria en primera vuelta del además candidato opositor sobre el presidente Lula. Por la despedida a Lionel Messi, el gobierno porteño desplegará un amplio operativo de tránsito. Incluirá cortes totales de calles y accesos en el barrio de Núñez. Se recomienda a los automovilistas evitar la zona de Núñez y Belgrano y utilizar vías alternativas durante todo el día. Además de una extensión horaria especial en la red de subterráneos para facilitar la desconcentración del público. Temperatura 18 grados 3, cielo ligeramente nublado.
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0: ritmos románticos.
1: Estoy muy como muy, me encantó la canción. Meloso, como
0: sí. Y porque esto es una introducción al tema, ¿no?
1: Una introducción.
0: Qué bueno, justo, nada, nunca mejor utilizado el término. Bueno, seguimos acá en Santas Brujas. Vamos a estar hasta las 24 horas haciéndoles compañía. Y ya está acá la señora Analía Peris, comillas, sexóloga.
1: Muy bien. ¿Cómo estás, Analía? Clau, buenas noches. Qué lindo es estar acá con vos en el programa Santas Brujas,
0: qué bueno.
1: En Radio Continental. Ajá. ¿Y qué tema que trajimos hoy?
0: Sí, me interesa, ¿no? Porque yo ya estoy
1: temas,
0: en esa edad.
1: Temas. Primero, que vos sabés que el uso del preservativo en los mayores de 60 años es un tema porque nosotros no estamos acostumbrados al uso del preservativo. Ajá. Muchas personas que vienen de estar mucho tiempo en pareja o mucha gente que queda viuda no tiene el preservativo incorporado, el hábito.
0: Claro.
1: No lo tiene el hábito. Entonces, cuando empieza una nueva relación, como vos dijiste, ¿no? A veces hasta nos da vergüenza pedirle a la otra persona que se ponga un preservativo. El gran mito es que antes la gente tenía miedo de quedarse embarazada. Hoy, y las infecciones de transmisión sexual no estaban tan incorporadas. Hoy, con todos los métodos anticonceptivos que hay, y ya decir, bueno, yo ya tengo 50, 60, 70, ya no me voy a quedar embarazada. Entonces, ¿qué hago? No le pido que se ponga el preservativo.
0: Claro.
1: Pero el problema es que no solamente que no nos vamos a quedar embarazadas, pero sí nos vamos a contagiar de infecciones.
0: Claro.
1: Lo que nos contagiamos son infecciones, no enfermedades. Porque yo escucho muchos profesionales que hablan de enfermedades. Nosotros no nos contagiamos enfermedades, son infecciones.
0: Ah, bien,
1: ¿sí?
0: Mira.
1: Y lo que vemos es también que a veces el tema de ponernos un preservativo cuando no lo tenemos como hábito, y en las personas mayores no tienen los hombres la misma erección que antes.
0: Ah, eso iba a preguntar, porque digo, esto es un tema. O sea, la erección no es igual.
1: No, no es igual.
0: De hecho, es la excusa que ponen muchos señores para no usarlo.
1: Exacto.
0: Pero si encima sos grande, ya es como, ah, mira.
1: ¿No? Bien. Y otra de las cosas es que la vagina de la mujer va perdiendo lubricación.
0: Uh-huh.
1: Y el preservativo muchas veces duele.
0: Molesta.
1: Entonces,
0: claro,
1: no solamente hay que incorporar el preservativo, sino que hay que incorporar el uso del lubricante.
0: Claro.
1: Pero no como un tabú, sino como un pedido, ¿no?
0: Claro,
1: esto de,
0: claro,
1: yo tengo que usarlo todas las noches al lubricante, no solamente cuando voy a tener una relación sexual.
0: Mira vos, buen dato para cuando yo sea mayor y lo necesite.
1: Totalmente, ¿no? Y aparte, mira, yo siempre le digo a las pacientes que nosotros nos ponemos cremas en la cara para prevenir las arrugas.
0: Y te las pones todos los días, claro.
1: Exacto. Pero la vulva también necesita crema, también,
0: claro,
1: necesita lubricante.
0: Ajá.
1: Así lo tendríamos que incorporar ya desde temprano para cuando lleguemos a nuestra edad adulta, ya tener la vulva no solamente lubricada e hidratada, sino también que podamos tenerlo como el hábito de ponernos lubricante.
0: Buenísimo.
1: Nosotros hablábamos por qué las mujeres o por qué los hombres no se usan el preservativo, ¿no? Vos sabés que a nivel
0: Perdón, no iba a pensar, porque digo, será muy caro, y si sos jubilado.
1: Mira, los preservativos, muy buen dato que me diste. Los preservativos los dan gratis en,
0: ajá,
1: el hospital, en tu prepaga y en tu obra social.
0: Bien.
1: Con la factura te dan 30 preservativos por mes.
0: Wow. Sí,
1: sí. Así, el tema de la excusa del dinero ya no tendría que ser, porque ya el dinero, ya te los dan gratis.
0: Claro.
1: A veces ni siquiera lo sabemos que la obra social o la prepaga o los hospitales me los pueden dar.
0: Yo sabía
1: gratis
0: que en los hospitales, no sabía que en las prepagas.
1: Sí,
0: te
1: en
0: lo
1: las
0: daban
1: prepagas. Mirá. Y obra social. Vos vas con tu factura y te dan te devuelven el dinero.
0: Mira,
1: ¿sí? Así hay que tenerlo anotado.
0: Buen dato, buena data.
1: Otra de las cosas que es que muchas personas, como no tienen el hábito del preservativo, se ponen dos preservativos juntos.
0: ¿Por qué hacen eso?
1: Porque tienen miedo que se les salga uno, entonces
0: dicen,
1: mejor más seguridad dos.
0: O por ahí para aumentar el tamaño.
1: No, bueno, no lo sé. No, eso no creo, el preservativo no aumenta el tamaño.
0: No, pero por ahí pueden creer que sí.
1: Pero si yo uso dos preservativos juntos, ¿sí? En la fricción se rompen los preservativos. Casi los preservativos se usa de a uno.
0: De a uno, mira.
1: Y lo que usamos también es lubricante de agua, porque el otro tipo de lubricantes rompe el preservativo.
0: Claro.
1: Así, por favor, lubricante de agua. Nosotros nos encontramos que hay que el 65% de las personas usa de vez en cuando el preservativo. El 65% de las personas. Solamente un 14% lo usa en forma habitual.
0: Wow.
1: Y un 20% no lo usa.
0: Muchísimo.
1: Vos mira la cantidad de
0: ¿esto gente solo en gente mayor o en general?
1: Pero como habíamos dicho antes, la gente mayor no lo usa porque ese mito de no me voy a quedar embarazada, pero sí me voy a contagiar de una infección de transmisión sexual. Y esto es muy importante.
0: Voy a interrumpir con una anécdota. Sí. No voy a decir quién. Una señora conocida mía, mayor, una vez hablando de todos estos temas, decía, mirá cómo fuimos criadas, viste que no había tanta información, y cómo uno tenía como determinadas, no sé, ideas, mitos en la cabeza, que cuando ella va a tener sexo con su marido recién, como debe ser, ¿no? Como era antes, cuando se quiere poner preservativo le dicen, no, bajo ningún punto de vista, eso se usa con otra clase de mujeres.
1: Mirá.
0: O sea, es como que el preservativo, según su idea, era solo para usarlo con mujeres que se dedicaban a la prostitución.
1: Claro.
0: Entonces era como una ofensa. Mirá qué loco.
1: Sí, bueno, esos son los mitos que hacen de que no usemos el preservativo. Lo trajiste muy bien, Clau, porque si ella pensaba Adri. Que... Adri. Ella pensaba que el preservativo era solamente para usarlo con las prostitutas...
0: Me estás ofendiendo.
1: O con mujeres que estén fuera del matrimonio, entonces ella no lo usaba. El marido lo podía usar con otra.
0: Tremenda.
1: ¿No? Pero digo, todas estos mitos que a veces... no pedir al otro que se ponga el preservativo, ¿no? Que nos da vergüenza decirle a un hombre que se ponga el preservativo. Me parece que hace que nosotros tengamos esta posibilidad de infectarnos de alguna infección, que después, más allá que hay muchas infecciones que se pueden curar, pero la estamos transmitiendo sin saber por qué.
0: Claro.
1: Y nosotros tendríamos que incorporar el estudio, ¿viste cuando vos vas a una vez al año que haces todos los estudios?
0: Sí.
1: Y así como te hacen el colesterol, la diabetes, también hágame un estudio de infecciones de transmisión
0: sexual. Claro, o sea que yo a una nueva pareja habría no solo que pedirle que use el preservativo, sino mostrarme tus estudios.
1: Sí.
0: Nene o nena,
1: ambos
0: a ver.
1: Dos. Bueno, eso sería bueno cuando nosotros empezamos un nuevo vínculo, hacernos. Tomen nota. Hacernos sífilis, clamidia, que es una infección también, HIV, HPV,
0: HPV, sí.
1: Herpes también, y también el VIH, que es muy importante que se lo hagan, ¿no? Entonces digo, todas estas infecciones que cuando vamos al médico, porque a veces tenemos miedo de decirle al médico, vergüenza de decirle al médico, doctor, mire, necesito que me hagas estas infecciones, ¿por qué cuidarnos nos da vergüenza?
0: Es verdad. Pero sabes que yo, por ejemplo, me enteré no hace mucho que había una gran cantidad de casos de sífilis. Y para mí esa era una enfermedad, de una infección del pasado, ¿no?
1: Sí.
0: Como que, ¿en serio? ¿Hay otra vez? ¿Qué pasó?
1: Lo que pasa es que a esto, yo te dije que nada más un 14% usa el preservativo en forma continua, ¿no? Y hay un 20 que no lo usa y un 65 que lo usa de vez en cuando. Imagínate, hemos perdido el miedo a las infecciones. Y tampoco hay campañas. Y también, ¿sabes qué? La persona mayor no tiene sexo. La persona mayor no disfruta.
0: Claro.
1: Y el 65% de las personas mayores de 60 años son activos sexualmente.
0: Sí.
1: Casi vos imagínate la cantidad de gente que no tiene una pareja estable, que se quedó viudo, que empieza a conocer a alguien. Y también puede conocer gente más joven, ¿no? Y esto hace que haya una adrenalina y una cuestión de ¡ay, deseo! Que me dice, no, ¿para qué me voy a usar el preservativo? Porque no lo tengo incorporado.
0: Claro, sí. Y también, bueno, justamente si sos grande puede ser el temor a que te duela, que te lastime.
1: Por eso hay que usar lubricante.
0: A que no disfrutes. Uy, en el hombre el temor
1: a perder la
0: erección. A pasar vergüenza.
1: ¿Sabés qué? Nosotros...
0: Que no sería pasar vergüenza, por supuesto.
1: No, tenemos que naturalizar también que a medida que en los primeros encuentros sexuales puede haber un nervio y el estar con una persona nueva también es un tema. No es fácil estar con una persona
0: nueva.
1: Ni
0: hablar. No es fácil desnudarse ante alguien que no conoces. No. Y más si sos grande, porque cuando estamos divinas de cuerpo, pero me desnudo ante... Entonces, o sea, para sacarme fotos, aunque sea. Pero cuando sos mayor, viste que hay muchas... No lo hablo por mí, soy cero pudorosa en ese sentido. Sí. Tengo como que me gusta mucho mi cuerpo. Uh-huh. Pero a la gente grande, viste, ay, ¿qué va a decir el otro? Y el otro ni te mira, tu celulitis la miras vos sola.
1: No, yo siempre digo que ya te miró sola. Ya te miró antes de ir a la cama, ya te miró. Casi esa persona ya cuando no está viendo lo demás. Pero me parece que esto de poder pedirle al médico que nos una vez al año que nos haga una estudio de infecciones de transmisión sexual es muy bueno, porque a veces tampoco el médico nos pregunta. Esto también el médico es bastante prejuicioso. Bueno, una señora de 70 no.
0: Pero bueno, te hacen hacer el HPV. El HPV te lo hacen.
1: Bien.
0: Es obligatorio, es como un estudio de rutina. Los otros no.
1: Sí, el hecho de... si usamos un preservativo, el 85% tiene de efectividad. Vos imaginate la cantidad de efectividad que tiene un preservativo si lo usamos bien, ¿sí? Y no pensemos nada más que es en relaciones coitales, quiere decir pene-vagina. Uh-huh. Para sexo oral también, y para claro. sexo anal también se usan preservativos, ¿no? Porque siempre le digo a la gente que es por todo lugar que hay sangre, que sale sangre, entra un virus, ¿sí? Uh-huh. Así sea la muela que me estoy haciendo, así tengo roto el labio, las fisuras que a veces se hacen en la vagina, las pequeñas fisuritas que se pueden hacer en el pene, todo lugar donde sale sangre entra un virus.
0: Puede entrar un virus, mira vos, qué interesante. Así que gente, no importa la edad que tengas, usa preservativo.
1: Sí.
0: Cuídate, porque si no te cuidas vos, no te va a cuidar nadie.
1: Son gratis.
0: Cuidarse es quererse, ¿no?
1: Sí, totalmente.
0: Así que, bien, súper interesante. Vamos a seguir con este tema, pero queremos saber si alguien más ha mandado mensajes. Seguramente estamos llenísimos de mensajes. Vamos a ver, escuchar un audio ahí.
2: Hola, buenas noches, Santa Bruja.
0: Buenas noches.
2: Mi nombre es Fernando.
0: Fernando, ¿cómo estás?
2: Fecha de nacimiento, 24/1/73. La consigna, arranqué esta mañana, 4 de la mañana, cargando harina para Buenos Aires. En este momento estoy viajando para Buenos Aires.
0: Muy bien, qué bueno.
2: Elijo una carta del tarot, la número 10.
0: La número 10.
2: A ver que se presenta el futuro mío.
0: A ver qué se te presenta.
2: Ahora y para siempre.
0: Bueno, muchas gracias.
2: ¿Qué destino tengo?
0: ¿Qué destino tenés?
2: ¿Bueno o malo?
0: ¿Cómo? ¿Va a ser bueno? ¿Cómo va a ser malo?
2: Gracias
0: a vos por mandar el mensaje. Mirá.
2: Acababa mi mensaje.
0: ¡Ay, qué lindo! Mirá,
1: ¿cómo te saluda, Adri?
0: Qué bien, qué bien. Bueno, y mirá lo que te dice el tarot. Mirá lo que ha salido. Este arcano del tarot oral terapéutico, ¿cómo se llama, Analia?
1: Fortuna.
0: Fortuna, ¿no? Buena fortuna. Esto es, bueno, poder materializar aquello que estás deseando. Así que buenísimo, se viene un buen momento económico. Y a veces tener fortuna no es solo tener dinero.
1: Totalmente.
0: Sino
1: tener una buena vida.
0: Exactamente,
1: estar bien,
0: disfrutar
1: de
0: lo que tengas, ¿no?
1: Tener una buena familia.
0: Sí, tener vínculos que sumen, ¿no? Poder eso, permitirse disfrutar de lo que tenemos.
1: Cuidándonos,
0: usando preservativo.
1: Muy bien.
0: Así que, bueno, muy lindo, me encantó. Sigan mandando mensajes que después tenemos a nuestra bella Samantha que nos va a leer el tarot. Con Sammy hacemos el oráculo semanal.
1: Bien.
0: Con cartitas del tarot egipcio. Y los puedes ver en todas las redes, en Instagram, bueno, en Facebook, por supuesto, y sale mañana, sale los martes.
1: Bien.
0: Misterio. Recién mañana van a saber qué es lo que tiene el tarot egipcio para decirles, ¿eh? Pero bueno, Me encantó este tema.
1: Está muy bueno porque
0: viste que cuando se es, pareciera ser que no es una combinación o una buena combinación adulto mayor o persona mayor y sexo, como decías vos, ¿no?
1: Sí. Lo que pasa es que ahora la edad de las personas va ya lo que era antes una persona de 50 era ya un abuelo. Totalmente. Hoy una persona de 50 es una persona muy joven, de 60 también, de 70 también, de 80 también, porque la gente hace muchas cosas que le gusta. Entonces, claro, la vida se extendió y también la vida sexual se extendió. Se permiten más disfrutar de su sexualidad, sí, se permiten más disfrutar de la vida, y entonces la sexualidad no pasó a ser algo solamente de la gente joven.
0: Claro.
1: Sino de la gente adulta. Y
0: los jóvenes creen que sí, pero están equivocados.
1: Sí, pero vos sabés que hoy en día, a nivel mundial, la gente joven tiene menos sexo que la gente adulta.
0: Mira vos.
1: Sí, porque con esto de la tecnología, con esto de acercarse a un otro, con esto de encarar, con esto de, ¿no? La gente tiene miedo, ¿no? Y la gente adulta ya tiene todo el encare hecho, ya sabe cómo encarar, tiene más reconocimiento de su cuerpo, sabe lo que quiere y lo que no. Los chicos no saben todavía, los chicos tienen que hacer todo un descubrimiento, tienen que hacer todo un aprendizaje, porque yo lo digo siempre en este programa, la sexualidad se aprende, no se nace con ¿no? Uno va aprendiendo a besar, a tocarse, a saber lo que le gusta, a masturbarse.
0: Cuando sos joven no tenés muy claro eso, en cambio cuando sos grande sí. O grandecita, sabes perfectamente lo que te gusta y lo que no.
1: Total.
0: Entonces, te puedes permitir pedir.
1: Sí. Y también te permitís cambiar tu forma, ¿no? A veces uno dice, bueno, la sexualidad a esta altura. Y yo siempre digo, bueno, a ver, ¿qué sexualidad tuviste antes? Porque si uno tuvo una sexualidad aburrida, una sexualidad distante, una sexualidad solamente coital, ¿no? Entonces la gente no quiere tener sexo. Porque uno nunca va a ir a un lugar donde no se va a divertir.
0: Totalmente.
1: ¿No? Sí, y quizás uno encuentra un compañero o una compañera que sea más divertido, que te haga la sexualidad más linda, que haga que vos disfrutes de tu cuerpo, que vos te permitas disfrutar de tu cuerpo. Y eso hace que uno tenga que empezar a salir a descubrir una nueva sexualidad y no solamente con esta energía y estas ganas, sino no nos olvidemos el hecho de esto del preservativo,
0: de cuidarse,
1: que mucha gente grande no lo usa y hay que usarlo.
0: Exactamente. Y pensaba esto, ¿no? De que a veces cuando las personas, cuando quedas viudo o viuda, ¿no? Que por ahí los más jóvenes, no es mi caso, ¿no? Pero cuando los más jóvenes, por ahí dicen, pero buscate aunque sea, porque te dicen esto, ¿no? Buscate un compañero, pero para que te acompañe, con esto, para lo único que ya a esta edad podés querer es para que te acompañen, o sea, hacer los mandados.
1: Sí.
0: Y no es así.
1: No, no es así.
0: O por ahí
1: dice,
0: o escuchás a las viudas, por ejemplo, porque yo he escuchado a varias decir, ay, pero ¿para qué quiero un hombre a esta altura de mi vida? Si yo ya no tengo sexo, no tengo nada. Pero, ¿cómo que no?
1: Bueno, nosotros, me tiraste ahí un camino para abrir, porque el sexo no es solamente con un otro. El sexo también
0: puede
1: es con uno mismo, ¿sí? Lo que pasa es que las mujeres de una determinada generación, la masturbación no existe.
0: No, claro, mala palabra.
1: Exacto. No, yo no me voy a tocar. Y es, a ver, no digo que hay que hacerlo cuando uno no lo sienta, pero la sexualidad no solamente es con un otro, es con uno mismo. Es más, cuando estás sola, qué mejor momento para descubrirse. Y cuando vos no le debes explicaciones a nadie, también es un momento para descubrir cosas que antes no descubrías.
0: A mí me sorprende, pero hay mujeres que no conocen su
1: vagina. No lo conocen.
0: Que nunca se la miraron.
1: Totalmente. Bueno, ahora
0: tremendo.
1: Hay unos espejitos,
0: claro,
1: que vos te podés poner entre las piernas, y mirarla. Porque aparte, Adri, vos sabés que hay vulvas que pueden estar lastimadas o pueden tener alguna patología. Y como que nunca se vieron, entonces
0: No saben
1: que están lastimadas,
0: claro,
1: y hay que ir a verlas al médico. Y a veces la gente vive con dolores continuos, pero no porque tengan algo, perdón, no porque sea un dolor de la menopausia, sino porque naturalizaron el dolor.
0: Sí, sí, sí.
1: Y, ay, bueno, yo siempre tuve dolor en mis relaciones sexuales. No hay que tener dolor en,
0: claro,
1: las relaciones sexuales.
0: Totalmente,
1: no hay que tener dolor en las relaciones sexuales.
0: Y como que da vergüenza también decirle eso al compañero o la compañera, y también da vergüenza cuando tenés determinada edad, médico. Los jóvenes por ahí son, creo yo, más...
1: Sí, pero hay que dejar de tener miedo.
0: Totalmente.
1: Hay que intentar hablarlo con una amiga o tratar de poder hablarlo con un médico. Mire, ¿sabe qué? Hace un montón de tiempo que yo tengo dolores cuando tengo relaciones sexuales. No me atrevo a decirlo. ¿Usted me puede ayudar? Porque a veces el médico no pregunta.
0: Claro.
1: El médico, cuando vos vas a la ginecóloga, muchas veces tenés 50, 60, 70, 80 años, no te pregunta, ¿tiene relaciones sexuales? No te ¿Por qué no puede tener una persona claro. relaciones sexuales?
0: Sí, sí, sí.
1: ¿No?
0: Sí.
1: Entonces, también eso, no me habilita el médico, no se atreve a preguntarme y...
0: Y me da vergüencita, entonces sí. queda ahí y sigo a... Con el dolor con el la dolor, molestia sin saber por qué.
1: Sí, o con la poca erección, porque también uh-huh. A los hombres, no sé si yo no, si hay algún urólogo o médico que estaría bueno que nos llame, o algún oyente que diga, che, yo cuando voy al médico no me pregunta si tengo erecciones matutinas, nocturnas, cómo uh-huh. son, si son muy, me sale la palabra ahora, si son muy erectas o menos erectas, uh-huh. porque muchas veces el perder la erección tiene que ver con un problema cardíaco también.
0: Eso lo dijiste en un programa, lo recuerdo y digo, mirá vos, no lo asociaba.
1: Sí, porque...
0: ¿Y la cabeza o estar como en otra o tener muchas preocupaciones puede afectar?
1: Totalmente, que afecte la erección y el deseo.
0: Ajá.
1: ¿Sí? A ver, nosotros tenemos un pene que tiene... que corre sangre, sí. ¿no? Entonces, tiene unas arterias donde la sangre corre. La sangre viene del bombeo del corazón, por claro. todas las arterias. Si ese pene no tiene una buena erección, tiene que ver porque mi corazón puede ser que mi corazón no esté arriba.
0: Claro, no, pero cosa que no se asuste, le gana claro. una. Ay, yo no Exacto. funciono porque te estoy diciendo.
1: Pero una cosa es que mi pene tenga una buena circulación de sangre y otra cosa es que mi pene se pare. Porque yo puedo querer que mi pene se pare, pero si estoy muy nervioso o estoy muy ansioso o tengo muchos Ajá. problemas o estoy depresivo, no se me para.
0: Ajá.
1: ¿Sí?
0: No importa que la edad que tenga.
1: No importa la edad que
0: teniendo
1: tengas.
0: 20 años. Voy a decir algo que... Nada, a mí me sorprende en las consultas del tarot, gente, la cantidad de gente joven, hombres jóvenes, pero jóvenes me refiero a 35 años, que tienen problemas de erección.
1: Sí, pero eso es por ansiedad, uh-huh. Es por depresión, es por no tener trabajo o es porque están tristes. Por eso te digo que una cosa es lo que yo, mi pene quiere y otra cosa es lo que mi cabeza quiere.
0: Ajá.
1: Sin deseo, uno no puede tener erección, ¿sí?
0: Uh-huh.
1: Eso es importante que lo sepamos, porque van dos mecanismos diferentes. Uno es lo físico y el otro es lo mental. Entonces, claro. yo puedo estar con una mujer que más me gusta y no tener una erección, bueno, preguntémonos lo que nos pasa.
0: Claro, ¿por ¿sí? qué?
1: ¿Por qué? Estoy triste, me quedé sin trabajo, no tengo plata, no tengo, no sé, tengo un problema con mi familia. Todas esas cosas influyen en el deseo.
0: Claro.
1: ¿Sí? Tanto del hombre como de la mujer, ¿no?
0: Sí, sí, sí.
1: Pero hoy la presión a tener que rendir, la presión de que se me tiene que parar, esto es otro tema que yo también lo digo. Muchas veces los hombres no quieren tener relaciones sexuales, no están bien para tener relaciones sexuales.
0: Claro.
1: Y también se y las no,
0: también
1: no,
0: les duele la cabeza.
1: Sí. Lo que pasa es que las mujeres somos muy exigentes en ese momento. ¿Por qué? ¿Es un problema conmigo? ¿Con quién estuviste?
0: Claro.
1: ¿Te gusta otra? Un quilombo.
0: Ay, si no tenés ganas ahora, que es porque ya estuviste sí. con alguien.
1: Y eso es un problema muy importante claro. para los hombres. Porque si el tipo lo acaban de echar del trabajo y no le quiere decir a la señora que lo echaron del trabajo y la mujer quiere tener sexo, seguramente no va a tener sexo.
0: Claro.
1: ¿Sí? Sí, sí, o el jefe lo insultó adelante de todo el mundo y la mujer llega y dice... No le quiere decir el tipo, ¿sabes qué? Mi jefe me insultó y me tiene como un perejil para todos lados.
0: Claro.
1: Entonces quiero tener sexo. No le puede, no va a tener, sí, no va sí, a tener sí, deseo. No
0: sí,
1: siempre es con
0: una.
1: Nosotros tenemos un tema con nosotras, ¿no? Pensamos que si el tipo no se le para es un tema con nosotras.
0: No, y además hay como un mito de la gente más grande, de la gente de mi edad, como que el tipo siempre está disponible, ¿no?
1: Sí, eso es
0: como
1: un mito.
0: Como que el hombre le da, así voy a decirlo de modo vulgar, le da cualquier cosa. Y no siempre es así.
1: No siempre es así, Clau, y también Adrián. El hombre se comió
0: hoy,
1: esa...
0: Hoy me está diciendo con, Adri, con otro... No hay problema.
1: Adri.
0: Claudia está allá y Claudia asiente con la cabeza. Sí, sí, sí, dice, tenés razón.
1: Adri, eso es lo que vos decís, es muy interesante, porque al hombre no se le enseñó que puede decir que no, porque el hombre tiene que decir que sí,
0: claro.
1: y el hombre se presenta a través de su pene. No se te presenta,
0: sí, sí,
1: se
0: sí,
1: presenta
0: sí.
1: a través de su pene. Si sí. tiene buena erección o tiene buena sexualidad, sirvo, si no, no. Eso uh-huh. es así.
0: Sí, sí, sí.
1: Entonces, paremos un poco con esa presión.
0: Totalmente, claro, ¿no? Porque viste que siempre está el dicho eso de que, bueno, el hombre le viene bien cualquier cosa. Como antes decían, el hombre puede ser infiel. Porque, bueno, él tiene como esa necesidad. Ahora vos no.
1: Bueno, muy paso, bien dicho.
0: Yo tengo que quedarme en mi casa. Totalmente. Solamente con él. ¿Por qué él puede tener 5, 6, 7 o puede estar tentado y sucumbir a la tentación? Y yo que soy mujer, no.
1: Sí, como si las mujeres no deseáramos.
0: Claro.
1: O no miráramos.
0: O no es de buena mujer.
1: Bueno, te lo decían tus mismas amigas, ¿no? ¿Viste? Cuando vos decías, che, me gusta uno y me gusta el otro. Ah, esto es una torranta, si te claro. gustan todos. Perdón, ¿no?
0: Claro.
1: Entre las mismas somos mujeres somos variar. Bastante...
0: Sí, somos muy muy de eso, de que atorranta, mira.
1: Sí,
0: no sé, se separó hace sí. 2 meses y ya está con otro, sí. Qué terrible.
1: Sí, creo que, y pasa mucho si vos los ves a las personas, a la gente conocida que sale con mujeres más jóvenes, se lo aplaude.
0: Sí, sí.
1: Y a
0: sí.
1: las mujeres que salimos con hombres más jóvenes, se nos critica. ¿No? Entre las mismas mujeres.
0: Sí, sí, a mí yo admito que me cuesta entender cómo alguien puede tener atracción por alguien mucho más joven, con alguien que quizás tiene la edad para ser tu hijo. A mí me será porque yo tengo un hijo varón, siempre digo lo mismo, me cuesta ver a un muchachito de 30 y pico, un muchacho de 40, me cuesta verlo como hombre.
1: Bueno, no, lo veo son
0: como,
1: hombres.
0: Lo veo como, sí, como, ojo, puede ser mi, digo, puede ser mi hijo, olvídalo.
1: Claro, bueno, pero hay muchas mujeres que les gustan,
0: no,
1: los hombres
0: perfecto,
1: de 40.
0: Si les gusta, sí. Sí,
1: a
0: sí,
1: ver,
0: sí.
1: Lo que digo es que esos mitos fueron los que nos fueron limitando al momento
0: claro.
1: de gozar. ¿No? O de tener una sexualidad.
0: Claro, y no hay que tener culpa de disfrutar y de gozar.
1: Pero ¿cuándo?
0: El sexo es vida.
1: Hermoso lo que acabaste de decir.
0: Claro.
1: El buen sexo es maravilloso.
0: Totalmente. Bien, bueno, a ver, ¿qué? ¿Los oyentes se animarán a contarnos qué tan bueno es, qué tan bien la pasan? Bueno, ya volvemos.
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4: 11 de la noche, temperatura 19 grados, cielo ligeramente nublado. Ley de tierras, la justicia desestimó la solicitud de Pichetto y Massot contra el DNU 70-2023. El juzgado contencioso administrativo federal 1 resolvió no hacer lugar al planteo de los diputados. El magistrado a cargo del juzgado, Enrique Alonso Regueira, decidió no hacer lugar a la suspensión provisoria e inmediata del decreto. Flaibondi pidió el concurso de acreedores tras las masivas cancelaciones de los últimos meses. El sector esperaba esta presentación desde hace semanas. La low cost no opera prácticamente desde hace 60 días y enfrenta una situación financiera delicada. Tiene las cuentas embargadas con deudas que rondan los 120 millones de dólares y varios pedidos de quiebra. Más de 2,5 millones de personas participaron de la peregrinación a Luján. El arzobispo José García Cuerva llamó a superar la grieta, rechazó los discursos de odio y pidió un compromiso activo con los pobres.
5: Que María nos enseñe a respetarnos, a perdonarnos y a dialogar entre todos. Que dejemos de descalificar al hermano, de ser indiferentes con el que sufre y de dar lugar al odio entre nosotros. Así como nos curamos las ampollas, queremos, Madre, curar los vínculos entre nosotros, las heridas de la descalificación, de la intolerancia, de la violencia física y verbal supuran. Parece que se está infectando el corazón del pueblo. Por eso es tiempo de unirnos.
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4: Para mañana, cielo algo nublado, mínima 13, máxima 21 grados, temperatura 19 grados, cielo ligeramente nublado.
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0: ¿cómo se llama este cantante?
1: A ver.
2: De Maná.
0: Cantante de Maná, mira vos. Sí, yo les de tono ahí mexicanito, pero no, no conozco mucho a la discografía de Maná. Yo conozco. Ah, este es Zucchero.
1: Quiero siempre felicitarlo a Santi porque pasa una música. Es impresionante.
0: Muy bien.
1: ¿Está nominado Santi para el Astra de la radio? No, dice que no, no está, hay que hacer campaña.
0: Qué mal, hay que hacer campaña entonces.
1: Hay que hacer,
0: ¿no?
1: Campaña, sí.
0: Pegar ahí afiches.
1: Tiene que estar en nominado.
0: Claro. Está en Santas Brujas, bueno, quién sabe más adelante, ¿no? Si sigue Santas Brujas ahí, de suerte.
1: Sí. Bueno. Este programa trae suerte.
0: Claro. Por supuesto. Bueno, esperamos los mensajes de los oyentes y también esperamos que si tienen alguna duda de este tema que estamos acá hablando con Analía, de este tan interesante tema que trajo a la mesa Analía, pueden preguntar. Que no tengan miedo, que no tengan vergüenza.
1: No, que no tengan vergüenza.
0: Que les vamos a responder. Les vas a responder yo, no, sí, pues no conozco.
1: Que tienen un espacio acá donde podemos hablarlo, claro. Si tienen algún inconveniente, si lo usan, si no lo usan, qué les parece. Incorporarlo en sus mira, me hiciste acordar a alguien. El otro día alguien me decía que tenía miedo porque muchos hombres se sacan el preservativo en plena relación sexual, Adri. Los varones. Muchos hombres, no digo todos, pero algunos hombres, cuando están teniendo relaciones con alguien, como les molesta o quieren usarlo sin preservativo, claro, se sacan el preservativo y no te avisan que se sacaron el preservativo.
0: Qué divinos, ¿eh?
1: Entonces, ahí uno está en un estado muy de vulnerabilidad.
0: Claro.
1: Eso es una violación.
0: Totalmente.
1: ¿Sí? Por eso yo muchas veces hago campaña para que... Estamos en momentos muy sensibles, no tenemos relaciones estables, a veces tenemos muchas relaciones que son esporádicas.
0: Sí.
1: Entonces, pedir el preservativo, mira lo que te estoy diciendo, pedir el preservativo cuando terminamos de tener relaciones sexuales.
0: Mostrámelo.
1: Ajá. Porque mira, la verdad es que yo en ese momento estoy en una situación vulnerable y si vos te lo sacaste. Y la verdad es que si la otra persona entiende, no tendría. Porque para tener confianza tenemos que conocernos.
0: Claro.
1: ¿No?
0: Sí, sí.
1: Ahora, si la gente se saca el preservativo y yo estoy en una situación vulnerable, puedo contagiarme de alguna infección, claro, o tener, la gente joven, algún embarazo no deseado, ¿no?
0: Claro. Vos sabés que también, porque bueno, estamos diciendo que los hombres no lo quieren usar, pero también hay muchas mujeres que no quieren que el hombre lo use.
1: Bueno, ahí también el hombre tiene que saber, si una mujer o un hombre, este es un mensaje a la comunidad, si un hombre o una mujer no quiere usar preservativo con vos, no es una relación estable, sino relaciones esporádicas, no lo usa con nadie. Por ende, todo germen que está en esa vulva o en ese pene va a ir a parar a tu vagina o a tu pene, o a tu boca. No nos olvidemos la boca, por
0: sí,
1: favor.
0: Sí, porque ¿no? Es algo que conozco gente, chicas jóvenes que no quieren. No, porque no.
1: Bueno, no, si una fíjense si ustedes van a tener una persona al lado que no quiere ponerse un preservativo y les puede contagiar alguna infección. Porque aparte del alcohol, cuando nosotros tomamos o fumamos marihuana, no usamos preservativo. No sabemos dónde ponemos esa vulva o esa vagina, ¿no? O esa boca también.
0: Sí,
1: tengo
0: sí,
1: un mensajito,
0: ahora,
1: si querés,
0: a ver.
1: Adri. Buenas noches, soy Antonio, del 18 del 4 del 82. Y esta semana comencé con muchas ganas de salir adelante.
0: Muy bien, Antonio, esa es la actitud. ¡Vamos, Antonio!
1: Y quería saber si voy a conocer a alguien antes de terminar el año. ¿Tiene ganas de conocer a alguien, Antonio?
0: Ay, bien. A ver,
1: 82.
0: Si tenemos ganas...
1: Ah, no, 82 no, del 82.
0: Del 82, es un niño.
1: Es ariano.
0: Si tenemos ganas de conocer, vamos a conocer. Bueno, conocer debe conocer. El tema es que lo que conozca le guste y esté bueno y pueda atender algo, ¿no?
1: Sí.
0: Bueno, Antonio, ¿quieres saber? A ver, ¿qué? Antonio, che, conocerás.
1: Antonio debe tener 43.
0: Es un niño, Antonio. ¿Pero en serio querés conocer a alguien? A mí me parece como que... a ver... Ya te lo diré, Antonio.
1: Capaz que Antonio quiere conocer a alguien para estar una noche. Quiere conocer
0: no,
1: a alguien.
0: No, a mí me da que Antonio quiere conocer a alguien como para tener cierta estabilidad.
1: Bueno.
0: Como para avanzar ahí. Me sale... Este año ya nos queda poco del año, pero ¿sabes que llegado fin de año vas a conocer a alguien, Antonio, y yo espero que me llames o me mandes un mensaje. No, que me llames no, por favor. No, porque no, no, por nada, porque siempre estamos en consulta, pero que me escribas al 11-32-34-42-43 y me digas, Adriana, viste que vos en el programa del día tal me dijiste que... Y ya la conocí.
1: Adri, ¿cuál es tu Instagram?
0: Adri Tarot Real. Adri Real.
1: Adri Real, porque Real. Quizás a veces cuando pasamos los números no tenemos para anotar.
0: Claro. ¿Viste? Al Instagram. Anoten el... claro, me buscas, Adri, me buscas ahí en Instagram, y si no en Facebook, que la gente grande usa Facebook. Sí. Aún soy Adriana Sarte y estoy en la foto, como todas mis compañeras, con Jimena.
1: Bien.
0: Así que ahí esa soy yo.
1: Pero
0: Adriana Zárate, hay un montón. Me re desilusioné, pues yo creí que mi apellido, re leonina, yo creí que mi apellido no era tan común. Hay 800.000 Adriana Zárate.
1: Pero Zárate es común, Adri.
0: Pues yo creía que no. Y decía, pero Adriana Zárate, digo, por favor, tantas cosas mismo, y de mi edad, porque viste que Adriana es un nombre de mi época.
1: Bueno, yo tengo Analía Peris, por ejemplo.
0: ¿Y hay muchas?
1: Hay varias, Analía Peris.
0: Ay, qué mal.
1: Sí.
0: No, decirles que cambiate el nombre de Instagram, cambiate el nombre de Facebook, no me hagas esto, tengo que... No, pero me sorprendí yo buscando y digo, che, ¿cuántas que hay? Bueno, seguimos acá entonces esperando audios, mensajes, donde nos cuenten cómo empezaron esta semana y si tienen alguna pregunta acá para Analía, porque los últimos minutos, quédense ahí, no se muevan de la cama, si están en la cama, de la silla, si están en la silla, del sofá, si están en el sofá, no se muevan porque nosotras vamos a estar acá acompañándolos hasta las 24 horas.
1: Leyendo sus mensajes.
0: Leyendo sus mensajes, contestándoles después al final, vamos a contestar así, pa, pa, pa, pa, uno tras el otro. Vamos a sortear una consulta con Sami. Y bueno, y ahora vamos a seguir hablando de sexualidad, que es algo que nos interesa o nos debería interesar a sí. todos.
1: Vos antes habías dicho, ¿no?, que la sexualidad es maravillosa.
0: Es vida.
1: Es vida.
0: A mí me sorprende. Prende, y eso que soy grande, cuando a veces dicen, ay, porque estoy triste y mi marido, no sé, o pase, no sé, vengo de una situación difícil, no sé, perdí a alguien, o qué sé yo, y mi marido o mi pareja quiere tener sexo. Lo ven casi como una ofensa. Cuando yo digo que cuando vos estás mal, el sexo es lo que más vivo te puede hacer sentir. Uh-huh. ¿No? Entonces,
1: ¿cómo vivimos la sexualidad cada uno de nosotros también, ¿no? Uno los vive como vida, otro lo vive como una obligación, otro lo vive como que ya no es el momento para tener sexo, que ya se acabó, cerró la puerta, ¿no?
0: Sí.
1: Me parece que es como cada uno vive su sexualidad.
0: Uh-huh.
1: Y hay muchas parejas que no tienen sexualidad, hay muchas parejas que conviven,
0: que son compañeros.
1: Son compañeros y así se planteó el vínculo.
0: Bueno.
1: ¿No?
0: Si la pasan bien y nada, ¿qué decir?
1: Sí, a veces tenemos
0: ¿qué
1: también,
0: decir?
1: Relaciones que son muy de, peleamos mucho, entonces uh-huh. La pelea nos separa
0: nos
1: de
0: separa.
1: Nuestra relación, sí, la sí. queja aleja.
0: ¿Viste? Totalmente. La y yo queja, creo que si queja. Vos estás peleado o estás siempre, no sé, es constante la discusión, por ahí creen que se puede arreglar con una relación sexual, y la realidad es que termina siendo como hasta con bronca, ¿no?
1: Uh-huh. Viste que hablábamos esto de que hay personas que viven la sexualidad con mucha pasión, otras que directamente cerraron la puerta y otras que tienen una sexualidad muy costosa. ¿Sabés qué se me vino a la cabeza? ¿Viste las mujeres que salen a trabajar, que trabajan en casas de familia?
0: Sí.
1: Y que a veces están casi una semana fuera de la
0: sí.
1: casa. Y ven a su pareja nada más que el fin de semana, ¿no?
0: Sí, sí, sí.
1: ¿Cómo reencontrarse después de eso? Porque lamentablemente cada uno parece como que la sexualidad fuera en el momento que nos encontramos. ¿Qué pasa con los mensajes?
0: Claro,
1: ¿qué pasa
0: sí,
1: con
0: sí,
1: el
0: sí.
1: buen trato? El buen trato, por Dios.
0: Uh-huh.
1: El buen trato, que es algo que se está perdiendo.
0: Y ahora,
1: ¿no?,
0: con este problema que hay con económico en este país, lamentablemente hay mucha mujer casada que trabaja cama adentro, como se dice.
1: Sí, sí.
0: Así que
1: por eso te decía de esto, ¿no?, que a veces tienen que salir, dejan a sus hijos durante
0: sí,
1: una semana,
0: tremendo.
1: No los ven, y que después tienen que volver a su casa y ser la mamá de una semana que no ven a sus hijos,
0: sí,
1: el marido que quizás quiere tener relaciones sexuales
0: uh-huh.
1: y que ella tiene que reconstruirse, ¿no?, en esa mujer y en esa madre madre en ese día y medio.
0: Qué difícil, duro. Qué difícil. Sí. Bueno, yo tengo acá un mensajito para sí. Analía. Dice, hola santas brujas, buenas noches. Yo quisiera que me digan por qué mi señora tiene miedo de soltar el orgasmo, ese que parece agua. Ah, el orgasmo ese que parece agua, porque dice que no es un orgasmo. Gracias, Edgardo.
1: No todas las mujeres tienen square, que es lo que dice...
0: que parece que te hiciste pis encima.
1: Exacto. Uh-huh. No todas las mujeres llegan a ese nivel. Y vos lo que vos dijiste es soltar. Nosotros, cuando una mujer tiene un orgasmo, es estar... En el soltar. Y muchas mujeres tienen miedo a poner caras feas, a gritar, a gemir, a ser muy extrovertidas en la cama, ¿no?
0: Sí.
1: Por la mirada del otro. Quizás sería una buena que haga una consulta, que me llame, que me busque en Instagram, Analía Peris, y podamos ver qué le pasa a ella para no prohibirse de su orgasmo, ¿no? No todas las mujeres también tienen...
0: Claro. ¿Será que ella lo tiene y lo quiere reprimir? ¿O él piensa que ella no lo quiere soltar, pero quizás no llegó a esa instancia?
1: Claro. O que no lo hace. No todas las mujeres llegan a esa instancia. Claro. Porque esa instancia es una instancia de mucha libertad sexual. Total. Y de mucho placer. Uh-huh. No todas las mujeres llegan a ese momento. Porque sí, eso sí. Es un mito también.

0: Hay orgasmos mucho más intensos que ya está, y a veces hay mujeres que tienen más, pero no todas las mujeres tienen muchos orgasmos. Como no todas las mujeres llegan a un momento de...
1: Y a ver, voy a preguntar esto. ¿El hecho de ser multiorgásmica tiene que ver con el desempeño de la otra persona?
0: No, nunca.
1: Por supuesto que no, para que lo escuche quien lo deba escuchar.
0: No toda, no, el orgasmo es mío y yo lo regalo a mi pareja. El orgasmo no es responsabilidad de mi pareja. Eso está... hay que sacar ese mito. Ah, yo te doy orgasmo. No, la pareja nadie me da el orgasmo. El orgasmo lo tengo yo, ¿sí? Es una libertad mía, es una experiencia mía. Y que muchas mujeres no lo tienen tampoco, ¿eh? Claro. Muchas mujeres no experimentan el orgasmo.
1: No
0: saben lo que es un orgasmo y lo fingen para que el otro no lo juzgue.
1: Qué tremendo.
0: Ese es un tema que también tenemos
1: para
0: que hablar.
1: Para que me deje molestar.
0: Sí, para que termine, para que no me juzgue, porque el orgasmo es darme mi propio permiso a disfrutar. Y como te dije antes, muchas mujeres no quieren perder el control, porque el perder el control es vulnerabilidad.
1: Totalmente.
0: No todas queremos ser vulnerables en ese momento, nos da miedo.
1: Mira, pero bueno, hay que permitirse, hay que permitirse disfrutar, hay que permitirse pedir. Vamos a un corte y yo te pido que te quedes ahí.
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somos muy gitanos. Qué linda la rumba. Eso es para que vayamos terminando este día lunes bien arriba, ¿no? Con alegría, con entusiasmo. Eso es. Disfruta.

bamboleo, bamboleo. Hermosa, me encanta esta música. Seguimos acá esperando sus mensajes. 1144-000-590. Manda mensaje, manda audio porque te vamos a responder. Le agradecemos a Analía porque la verdad que fue re interesante el tema de hoy. Me encantó. Siempre podemos aprender. No importa que seamos grandes, eso no quiere decir que sepamos todo y mucho menos de sexualidad. Así que importante el mensaje, cuidarse, quererse, animarse a pedir y cuídate vos, porque si no, no te cuida nadie. Bueno, a ver, estamos llamando a alguien importante. ¿Quién será? ¿Quién será? Misterio. No podemos comunicarnos. Pero te digo que mandes tu mensaje, que mandes tu audio, que acá vamos a sacarte una carta.

0: Dejanos la consigna del día, que es cómo empezaste esta semana, cómo empezaste este día lunes. Porque bueno, según cómo empezaste, con la energía que empezaste, es cómo lo vas a transitar. Así que contanos, ¿empezaste con ganas? ¿Empezaste cansado porque estuviste de jarana, de joda, de juerga el finde? Bueno, si lo disfrutaste, es válido. Pero contanos, a ver. Mientras...
1: Yo soy Seba de Chivilcoy.
0: A ver,
1: soy Seba. Ariano, de 1982.
0: Hola, Seba.
1: ¿Quién me viene para el futuro? Nada más.
0: ¿Qué me viene para
1: el futuro? ¿Cómo comencé la semana? No sé, yo bien. Yo soy Ariano, el Ariano. Vos sabés cómo es el Ariano. El
0: creído Ariano es el Ariano. No,
1: no sabés cómo es el Ariano. El Ariano es una vez que dice no, ya fue. Ajá. El Ariano dice no y es no.
0: Y vos decís mucho.
1: Te lo digo porque yo ya lo consulté con un par de tarotistas y me dijeron que el Ariano es así. Ande dice no, es no, y no, y no, y no.
0: Este es tarudo, igual te de los astrólogos.
1: Yo no quiero
0: volver
1: con mi ex mujer, pero quisiera saber el futuro, qué sé yo.
0: A ver, no sé si el futuro.
1: Un nuevo amor, no sé.
0: Bueno, yo te voy a sacar una cartita.
1: Otro trabajo.
0: Una cartita, a ver qué me dice. 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La carta que te salió del oral terapéutico es esta cartita, que la palabra que tiene ahí es pasión. Esto es eso, es pasión, pero no solo la pasión sexual, sino la pasión por lo que uno hace, la pasión que le pone uno a los proyectos. Así que parece que vas a estar muy apasionado y vas a poder, obviamente, hacer que esa pasión te lleve a accionar y a ponerle ganas y de ese modo lograr lo que querés. La carta es muy linda, te agradecemos el llamado, así que bueno, vamos a seguir poniéndole pasión a la vida. Y sí, los arianos son apasionados, pero son testarudos también, che. Eso, bueno, ¿qué se le va a hacer? Todo no se puede. Tenés un ariano y bueno, bancatela. Eso se lo digo a la esposa o a la pareja que vaya a tener nuestro oyente. Bien, mientras esperamos a ver si logramos comunicarnos con nuestro próximo invitado, vamos a ver, acá tenemos mensajitos, voy a leerlo, me voy a poner los lentes porque, gente, si no veo bien. A ver qué dice. Ya, dice. Hola, brujitas. Buenas noches, Adriana. Que se mejore Jimena, dice. Me gustaría saber, Aries mi signo, con Cáncer, ¿qué onda? Soy del primer decanato y ella del tercer decanato. Me llena de mensajes todos los días. Abrazo, Ángel Gabriel de Pergamino. Mirá el nombre que le pusieron, Ángel Gabriel. Che, pero esto de me llena de mensajes todos los días, yo lo leo como si fuera una queja. ¿Qué pasa? ¿No te gusta que te manden mensajes todos los días? Decíselo. Y si te gusta, no te hagas desear. Dice, empecé con energía positiva, tanto en el trabajo a full como con la gente que me saluda, todos me vieron diferente. Y lee lo que te puse antes, me dice, ya te leí lo que pusiste antes. Ahora vamos a sacar una carta para Ángel Gabriel, que de angelito no sé si tendrá mucho, a ver qué pasa con esta señorita o señora que le manda mensajes todos los días. A ver, ¿qué me dice? ¿Qué onda? Bueno, acá se ve que hay mucha onda, ¿no? Como que hay muchas ganas ahí que tienes, te va a seguir mandando mensajes, ¿eh? Así que bueno, si a vos te gusta, dale para adelante que está bueno. Y si no te gusta, no sabes lo que te perdés, Ángel. Bien, nos pudimos comunicar, seguimos intentando. A ver, bueno, voy a leer otro mensajito de los oyentes. Dice, hola Adri Clau. Arrancando la semana cansado del finde, pero se vivió bonito. Cansada, o sea que, bien, Lorena es ella. Bien, cansada, pero la pasó bien. Disfrutó. Buenísimo. Soy Géminis. Estoy en tratamiento de fertilidad, preparándome para la implantación del embrión. Y entonces, si estás en tratamiento, vos tenés que ser positiva y creer que esto va a suceder. porque si no, si ya estamos dudando. Y te salió una muy linda carta, que a mí me dice que, bueno, que esto va a ser como vos esperás. Así que es buenísimo. Me alegra que lo disfrutes, Lorena. Gracias por escucharnos, gracias por mandarnos mensajes. Saben que pueden seguir mandando mensajes, que estamos hasta las 24 horas acá en Santas Brujas. Pueden escribirnos o dejarnos un audio en el 1144-000-590, 1144-000-590. Bueno, así como Lorena dejó su mensaje, leímos, te podemos leer a vos. Y después vamos a hacer un sorteo de una consulta con Sami. A ver. Acá tengo otro mensaje. Dice, buenas noches, soy Marcelo. Él nació el 29 del 12 del 76. Dice, entré hoy a trabajar y salgo mañana. Los estoy escuchando. Muy bien. O sea que vos empezaste el día súper bien porque nos estás escuchando. Y tiene un trabajo, claro. Mira, que, o sea que trabajas a la noche. ¿De qué trabajarás? Tal vez sos camionero. No, no dice acá. Pero bueno. Y deja un emoji ahí con una gran sonrisa. Así que esto me hace pensar a mí que él empezó el día así como muy pum para arriba. Te vamos a sacar una carta, Marcelo, del oral terapéutico, a ver qué palabrita es la que te va a guiar esta semana. Me gusta, Marcelo. Mira, a ver si se ve ahí. Unión, Marcelo. Muy bien, mira acá. Mira cuántas macetitas, cuántas plantitas, cuánto crecimiento esta semana para vos, Marcelo. Buenísimo. A ver, porque estoy leyendo todo a la vez. Bueno, ya leímos acá a este señor, porque estoy acá mirando a ver si logran, si logramos hacer el llamado. Bien, acá. Hola Clau, hola Adri y Analía, dice. Soy Zulma, alumna tuya y de Jime, alumna mía y de Jime. Zulma es la alumna que quiere saber todo. Zulma estudia todos los tarot, se anota en todos los talleres, se anota en todos los cursos. Está bueno. Está bueno porque cuando uno quiere manejar bien una técnica o aprender bien algo, tiene que, bueno, prepararse, ¿no? Ella dice, les cuento, fui caminando a Luján por segunda vez y más que feliz. Qué bueno. Llegué muy bien y hoy lunes me tomé el día de trabajo. Escuché tu clase, Adri. Muy bien, muy bien. Me gusta que la gente escuche mi clase. Dice, escuché tu clase mientras limpiaba mi casa. ¡Cuánta energía! Después de venir caminando, fue caminando a Luján y le quedaron ganas de seguir limpiando. Mira, de limpiar su casa. Dice, después tomé mi clase de pilates a full mi día lunes. Me encanta, me encanta. Se fue caminando a Luján. Escuchó la clase de tarot y hacía, aportaba ella en la clase, ¿eh? Hacía preguntas, limpiaba su casa, tomó clases de pilates. Muy bien. Esa es la energía, esa es la onda. Una carta me pide Zulma, que no sé si estás en este, en el curso del tarot terapéutico, que les recuerdo que pueden sumarse. Es un curso online que se dicta los lunes con la señora Mariposa. Te salió la iluminación. Como sos casi tarotista o sos tarotista, vas a saber de qué trata esta carta. Hermosísima, por cierto. Ya volvemos.
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3: Temperatura 19 grados, cielo ligeramente nublado. Suspensión de las PASO. El gobierno apura el pacto con los gobernadores radicales y apuesta a lograr la media sanción del Senado antes de fin de mes. Santilli y los Menem se reunirán en los próximos días con Valdés, Sadir, Puyaro, Cornejo y Esdegro para sellar un entendimiento. Trabajadores del subte anunciaron un paro este martes en la línea A desde las 19 hasta el cierre. La medida fue anunciada por los metrodelegados en reclamo por descuentos salariales que consideran indebidos. Coincide con la jornada de despedida de Lionel Messi de la selección argentina. Inflación de septiembre, consultoras anticipan un repunte con un piso del 2%. Las estimaciones privadas ubican al IPC entre 1,8 y 2,1% por encima del 1,7 de agosto. Alimentos, precios estacionales y combustibles aparecen entre los principales factores de presión. Temperatura 19 grados, cielo ligeramente nublado.
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0: Me encantó el programa, me está encantando. Bueno, quiero que dejen mensajes. Así que lo mejor para todos ustedes. Te deseo lo mejor, Adri. La verdad la estás rompiendo. Te quiero un montón. Y nos vemos con todos los oyentes el miércoles.
1: Acá seguimos disfrutando de la buena música que nos pone el musicalizador. Y bueno, seguimos hasta las 24 horas y ahora tenemos una comunicación muy especial. A ver.
2: Hola, ¿cómo estás, Adri?
1: Hola, hola. ¿Cómo? Yo conozco esa voz. ¿Quién es? ¿Cómo estás, Jimena?
2: Soy Jimena. Un poco queteraloleada y corticoisociada de tantas medicaciones que me han dado
1: claro.
2: En estos días por mi dolor. Pero bueno, aquí estoy.
1: Es que, Jimena, solo vos podías seguir con dolor y bancártela.
2: La verdad es que no me di cuenta, Adri. Yo me caí el 26. Esto Ajá. Lo quiero contar porque la gente no... Capaz no escuchó toda la secuencia, ¿viste? Escuchó partes.
1: Sí.
2: Yo me caigo el 26, 3 escalones, caigo de rodillas y caigo para atrás. Me doy cuenta que caigo para atrás porque Ajá. La gente me vino a levantar. Y yo seguí caminando, seguí trabajando. Después Sí. Tuve 3 eventos más y no me di cuenta, ¿viste?
1: Claro.
2: Después el lunes tuvimos un montón de eventos que llevamos, que trajimos, que la ropa que bajaste, agarrás las cosas con las manos sí, y bla, sí. bla, bla. Y sí, yo hacía crack, crack con el cuello. En un momento las chicas me dicen, chau, ¿cómo te suena el cuello? Pasó, ¿viste?
1: Claro.
2: Martes dije, algo pasa porque ya me dolía el brazo mucho y ahí me fui a la Trinidad y me dice, tenés una contractura de la hostia. Y cuando me hacen un masaje en todo lo que es el omóplato, me empieza a aparecer como una especie de moretón en el hombro, claro. Por lo cual me doy cuenta que había tenido un golpe en el hombro.
1: Claro.
2: Bueno, la cuestión que ahora lo que tengo es el esguince en el hombro por el golpe y además la contractura.
1: Todo junto.
2: Entonces tengo
1: ¿Y el masaje
2: medio dormida.
1: Ajá. ¿Y el masaje agudizó el dolor, Jimé? O sea, como que es...
2: No, en ese momento lo aflojó.
1: Ajá.
2: Pero es como que llevó a que aparezca ese moretón.
1: Claro.
2: Que no estaba, ¿entendés?
1: Sí, sí,
2: entonces
1: sí.
2: Que ahí me di cuenta que me había caído. Y después digo, claro, ¿cómo no me voy a caer si yo me caí con la rodilla y no me paré? Si no me pude parar...
1: Claro.
2: Es porque me caí para atrás y ahí me di cuenta. Claro, si había 3 escalones, ahí me golpeé el hombro. Pero bueno, nada, viste, yo estaba en Rouge en ese momento, en el Unity Center, después de ahí me fui a lo de Ramiro Arzuaga, después me fui a lo de Lorenzo, que venía su cumpleaños, después me fui a...
1: O sea, full, como Hilton, siempre.
2: Que tenía un evento, tenía el casamiento de Fabián Araujo, y volví al evento del Hilton, el domingo tuve otro evento, que ahora no me preguntes cuál fue, y el lunes Sí. Tuvimos el evento de Nespresso, más otro más a la noche que tampoco me preguntes cuál fue.
1: Claro, full.
2: Entonces seguí.
1: Sí, ahí... sí, es como cuando te dicen, viste, que cuando te golpeaste y dices, está en caliente, no sentiste, no te diste cuenta del dolor. Después
2: el
1: cuando te relajas...
2: Sí, me di cuenta del dolor.
1: Claro.
2: Claro. Así bueno, que bueno.
1: Pero tenés que tener cuidado porque viste que los esguinces tienden como a volver a suceder, ¿no? Como que cuando uno ya queda así, como que quedas delicada, pareciera. Que te podés volver a esguinzar, esperemos que no, Jimena, en cualquier otro momento. Bueno, vos no haces ningún deporte ni nada que use las manos. Es el hombro,
2: tobillo,
1: claro.
2: El tobillo me lo esguincé 7 veces.
1: Y sí, viste que siempre se
2: repite.
1: Pero
2: bueno, el hombro, esa es la primera vez que me pasó... Ahora ya me dijeron en la Trini que vaya, que me haga seguir y demás.
1: Ajá.
2: Pero bueno, como me dolió mucho, hoy la verdad me dolió. Bueno, me volví a inyectar y bueno, veremos qué pasa mañana.
1: Ajá.
2: Y bueno, el miércoles voy a estar porque sí o sí tengo que estar y mañana tengo grabaciones. Dice, hay cosas que puedo modificar
1: pero hay
2: y
1: otras
2: cosas
1: que
2: no puedo
1: claro.
2: modificar.
1: Sí, sí, sí. No, y aparte vos,
2: que, bueno,
1: a vos se te debe hacer
2: para
1: difícil.
2: Para poder contestarle a la gente.
1: Por favor, esto es algo que no sucede siempre. No, sí, Jimena es muy generosa y siempre responde. Ella responde en Instagram, responde en Facebook, responde en la radio, responde en todos lados. Bueno, a ver, tenemos ahí algún audio, señor sonidista.
3: A ver. Hola, Jimena. Martín, de 30 de agosto, escúchame. Soy el signo Libra y no sé si existe el número ahí en las cartas. A mí me gusta el número del infinito, el 8. Si me puedes avisar, Tuki.
2: Dale.
3: Sin laburo y nada. Tranquilo, acá en la casa de un amigo tomando unos mates.
1: Ajá, bien.
2: Ok, fíjate que salió la carta 8, pero la carta 8 es un 10 de oro, que es una carta que va a estar indicada para el portal 10-10 que viene dentro de muy poco, es el sábado.
1: Sí.
2: Y tiene que ver con abrir ese portal que es de la suerte. O sea, vos el sábado vas a tener la posibilidad de elegir qué suerte querés, la suerte de la abundancia económica o la suerte de la abundancia afectiva. En tu caso es la suerte de la abundancia económica. Son 10 días de vela amarilla con luna nueva y no te va a ir bien, te va a ir súper, súper bien. Una carta brillante, se llama la rueda de la fortuna en el dinero. Éxito para vos.
1: Qué bueno, qué lindo. Jimena, bueno, muchas gracias al oyente. Te leo yo un mensaje, Jime. Dice, hola, santas brujas. Las estoy escuchando en Perico, Jujuy, Argentina. Mucha gente de Jujuy llama. Dice, estoy en el
2: trabajo. Voy a Jujuy yo, ¿eh?
1: Ah, cierto, sí. Bueno, que te esperen, que vayan ahí.
2: Yo fui a Jujuy el 25, 26, creo que me voy el 20, sí, me voy el 25, 26, 27... y vuelvo el 29 a la mañana. Me voy a festejar el cumpleaños de la mamá de María, de mi amiga del mercado turístico, y me voy a reconocer un poco la zona de cómo la vivencian en el tema de esta llegada del portal de los muertos, ¿viste? Cómo la vivencian acá en Jujuy.
1: Qué lindo.
2: Así que me encanta.
1: Buenísimo. Bueno, acá el señor nos cuenta que está, se llama Eusebio Amador.
2: Eusebio.
1: Nació el 14 del 8 del 65. Dice, estoy en el trabajo, soy sereno. Mira, en su trabajo, claro, aprovecha a escucharnos.
2: Muy bien.
1: No me dice nada, así que bueno, nació el 14 del 8 del 65, Jimena. Y a ver, una cartita para él.
2: Bueno, le sale una carta muy linda de crecimiento material. Es otro que sale el 7 de oros. Es una carta que tiene que ver justamente con el ponerse las pilas para crecer. Así que en este portal 10-10 que se viene, o si querés arrancar hoy, ya arranca con un pedido de dinero de una semana entera, porque te va a ir muy bien en todo lo que tiene que ver con lo profesional y con lo material.
1: Bien,
2: éxitos,
1: o sea,
2: para vos.
1: Claro, tiene que hacer es el mismo pedido los 7 días.
2: Exactamente.
1: Así sería, por las dudas, para que le quede claro y no se pierda la oportunidad ahí de pedir.
2: Totalmente.
1: Bien. Dice, a ver. Buenas noches, santas brujas, ¿cómo están? Soy Luciana de Cáncer, del 23 del 6 del 77. Empecé la semana con mucho trabajo, muy bien, porque nos da la consigna, y ya estoy cansada, jaja. La pregunta es, ¿cómo me va a ir en una conversación difícil que tengo con mi hermano mayor con respecto a un asunto familiar? Muchas gracias, los escucho siempre. ¿Cómo le va a ir en la conversación?
2: La verdad es que te salió la reina de copas del esotérico. Vos sabés lo que significa esto, Adri. Tiene el signo de Libra y tiene que ver con los acuerdos y tiene que ver con que, digamos, ella pueda manejar todas las emociones y se pueda abrir a tener un buen diálogo y una buena conversación ahora en el tiempo de Libra.
1: Ajá.
2: Entonces, lo que yo te diría es que hagas el hechizo de la justicia. En mi canal de YouTube está el de la cajita celeste, donde vos pones el problema, y empieces a proyectar que esta charla tiene que ser este fin de semana, porque te va a ir no bien, sino súper, súper bien.
1: Buenísimo, bien. Bueno, yo comentaba antes que en tu canal, Jime, hay consejos o hechizos, como le decimos nosotras, para lo que la gente necesite. Solo es cuestión de buscar.
2: Claro, si a alguno le cuesta encontrarlos, nos preguntan.
1: Exacto, nos mandan mensajes.
2: Nos pueden preguntar.
1: Sí, nosotros les decimos, no hay problema con eso. Bueno, tenemos un audio, Jime, a ver.
2: A ver.
4: Hola, chicas, ¿cómo les va? Les habla Gaby.
1: Hola, Gaby.
4: Yo la semana, o sea, hoy, un poco raro todo. Pero tiene que ver, no sé si con los planetas o con lo que vengo yo de manera personal viviendo. Nada raro, nada extraño, pero me sentí rara hoy. Con algunas contrariedades. Bueno, espero que mañana sea un día mejor. lo intentaremos. Soy Sagitario y mi nombre es Gaby.
1: Bien, Gaby, buenas tardes, claro. Cancina de Gaby.
2: Claro, lo que pasa es que Gaby está transitando Urano en oposición, porque ella es de los primeros grados de Sagitario, y todos los sagitarianos están transitando Urano en oposición, y si bien Sagitario tendría que estar bien con este Júpiter y Leo, y puede ser que, viste, con Venus en el signo anterior, que está en retro, y está en el signo anterior, sinoneando para atrás, no se claro. sienta de la mejor manera. Pero le va a ir muy bien, a mí me sale que en un par de días ella empieza a brillar, ya mañana se va a sentir bien, que limpie, porque la luna está menguante, ajá. entonces que limpie, con lo que sea que limpie, que queme hojitas secas, que queme esas pirámides divinas que yo traje de la Catedral de los Sueños, o Saumerio, que limpie, que limpie, que limpie mañana, y va a estar súper bien para mañana a la tarde.
1: Buenísimo, así que limpia, no hay excusa, siempre hay algo con lo que puedes limpiar, por ahí tenés cascarita de naranja, ¿no? Cascarita de limón, hojita exacto. seca, lo que sea, un saumerio, ahí todo sirve, todo está bueno. Suma. Lo importante es intencionarlo, totalmente. ¿No? Bien, a ver, ¿seguimos con los mensajes, Jimé?
2: Dale, obvio.
1: Hola, santas brujas, hola, Claudia y equipo. Basta. Claudia, me maté. Genial, no Jimena y equipo, Claudia y equipo.
2: No, Claudia, Claudia.
1: Ah, Claudia de Vile, claro. Se va para arriba. Dice, pregunto si en este año me voy a mudar. Soy Teresa del 13 del 3 de 1972.
2: Bueno, este vamos año. A sacarle la carta 4, porque ese es del 13. Uh-huh. A mí me sale que este año no, que recién la mudanza puede ser febrero, marzo del año que viene. Uh-huh. Seguramente le vaya a ir muy bien después de febrero, marzo del año que viene. Pero claro, que no ponga expectativas este año. La gente tiene que entender que el año se termina el 31 de octubre. Eso es algo que siempre hablamos, ¿no, Adri?
1: Sí.
2: Esto de que tenemos que cerrar todos esos proyectos que armamos en enero y ya está, lo que se da en noviembre, diciembre, pero no ponernos como con mucha ansiedad.
1: Claro.
2: Porque si no, terminamos el año cansado. Y no tiene sentido.
1: Desilusionados.
2: Dejémoslo, claro, dejémoslo para el 27 y en todos casos si se da antes, bienvenido sea, ¿no? Pero bueno, nosotras vamos a estar juntas el 1 de noviembre.
1: Claro, no lo comentamos. 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dar una charla sobre las fechas santas del 2027 y va a hacer ahí algunas lecturas de tres cartas, van a poder degustar una riquísima merienda y la van a poder pasar súper, así que están todos más que invitados. Me escriben a mí,
2: chicos,
1: al 113.
2: Lanús, ¿eh?
1: Claro, esto es en Lanús. Y Lanús queda cerca, gente. No queda
2: Lanús
1: lejos.
2: Lanús queda cerca. El 30 yo voy a presentar también en Núñez. No voy a hacer lectura de tres cartas. Voy a dar otra cosa, voy a dar secretos. O sea, es otra cosa. En todos los lugares queda diferente.
1: Claro.
2: Pero el hecho de que vos tengas el libro con la compra de tu merienda, tenés el libro gratis.
1: Súper económico, chicas. Súper económico.
2: Súper económico.
1: Con el valor del libro, tenés la merienda, la charla, todo.
2: Totalmente. Y además te llevas, te leo tus tres cartas. O
1: claro.
2: Sea, eso solamente en Lanús. Así que agendátelo. Eso no va a pasar el 30, porque
1: claro.
2: el 30 sí vamos a dar. Nosotros acá en Fortaleza Central, en Núñez,
1: ajá.
2: vamos a dar una charla sobre secretos de brujas y cómo consagrar el altar de nuestros ancestros, pero
1: sí.
2: vamos a tener el libro, pero no vas a tener ese beneficio de que te lees las tres cartas, de que pagas la merienda y listo.
1: Claro.
2: Así que tenedlo en cuenta, ¿eh?
1: No vas a poder disfrutar de lo que yo cocino. No, mentira, porque no cocino. Pero
2: exacto.
1: tengo buen gusto para
2: no
1: comprar.
2: Vas a hacer eso.
1: Así que bueno, esperamos que venga.
2: Dale, ¿qué tenés que hacer un domingo?
1: Sí, es que a veces decís el domingo es bajón, ya después de la tarde no sé qué hace, pero claro, venite acá a la merienda, venite a Lanús.
2: Claro, y aparte vamos a estar conectando con esas fechas santas, porque justamente el año que viene, eso es un spoiler para el 2027, como va a ser el libro de Virgo, obviamente va a haber fechas santas.
1: Claro.
2: Acordémonos que el libro anterior de Virgo, que fue en el 2016, yo dije pongo las frases de la Madre Teresa, pose diosas, vírgenes y santas, y la Madre Teresa no era santa en ese momento, era beata, yo no tenía ni la menor idea, y en ese año 2016, presagio Ximena La Torre, quiero que lo sepan, la Madre Teresa fue nombrada santa. O sea que yo hice un presagio.
1: Claro.
2: Yo los hago sin darme cuenta, ¿entendés? Porque nada, yo dije, bueno, ¿qué hago? Es Virgo, hizo un libro feminista, color verde, después el verde lo toman, el color de las feministas, eso fue en el 2016, sí. Puse diosas, vírgenes y santas, hice todas las diosas, puse las fechas, digamos, las frases de la Madre Teresa, y la Madre Teresa pasó de ser beata
1: a ser santa
2: en el 2016.
1: Mira,
2: un gran presagio
1: del
2: 2016 que me siento no orgullosa, re orgullosa.
1: Como muchos otros presagios, sí. Ximena, como muchos, como otros tantos.
2: El 2020, 29 del 12 del 2020, libro verde, yo había dicho, chicos, la ley verde sale, la ley del aborto legal y gratuito sale. El 29 del 12 salió la ley de el aborto legal y gratuito. Esto con los colores del libro.
1: Sí.
2: Otra cuando fue en el 22, con el libro color violeta, cuando hacen la camiseta violeta para el Mundial.
1: Para el Mundial,
2: yo
1: sí,
2: dije,
1: sí.
2: Chicos, presagio, libro violeta, camiseta violeta, ganamos el Mundial.
1: Y así
2: ganamos
1: fue.
2: El Mundial.
1: Uh-huh.
2: O sea que hay varios presagios para los que realmente me siguen y realmente se acuerdan, ¿sí?
1: Claro, porque a veces la gente es mala y se acuerda. No, pero en realidad vos no tenés cosas que hayas dicho que no hayan sucedido. No, eso no pasa.
2: No.
1: No le ha pasado.
2: Pero hay
1: Ximena.
2: Gente mala, ¿viste?
1: Sí.
2: Que hay gente mala.
1: Y sí, siempre, siempre. Cuando estás ahí arriba, siempre hay gente
2: justo,
1: que quiere bajarte.
2: Hoy justo me preguntaban esto. Si yo me siento mal y le cobraría, como en un programa que estuve, que va a salir dentro de unos días, si yo le cobraría a la gente por haberme hecho un daño emocional. Y yo creo que, no sé si el daño emocional, pero sí el desagradecimiento.
1: Totalmente.
2: Si yo pudiera cobrar el desagradecimiento, creo que vos, Adriana, conociendo todas las historias de desagradecimiento que tengo, no sé, yo ya sería multimillonaria.
1: Ni hablar.
2: Por el
1: ni hablar. Sí, sí.
2: Totalmente.
1: Tal cual. Bueno, vamos a seguir cambiando ahí la... Cambiando y no cambiando. Vamos con los mensajes. Mira este, dice. Mira, no escucha. Buenas noches, santas brujas. ¿Cómo están? Estamos muy bien. Soy Dalma de Acuario, una nena. El 15 del 2 del 95 nació. ¿Cómo me va a ir con mi mamá? Nos peleamos el día viernes y terminamos muy mal. ¿Me va a dar lo que me corresponde del emprendimiento?
2: Ay, mi amor, sí, te lo va a dar.
1: ¿Cómo no te lo va a dar? Si es tu mamá.
2: Y te lo va a dar, es tu mamá, sí, te lo va a dar. Así que creo que tenemos una pausita antes de cerrar, ¿no? ¿O no?
1: Sí. Bueno, nos vamos a una pausa.
2: Y me quedo aquí esperando.
1: Así es, seguimos.
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0: Y aquí seguimos, Santas Brujas. Ya nos queda poquito para terminar este día lunes. Y seguimos acá con la 1 de la astrología con Jimena Latorre, que va a estar leyendo las cartas a los oyentes. Seguimos acá, acá está Jimena. Bien, te leo, Jimé, dice, hola, buenas noches desde San Salvador de Jujuy, escuchando. Soy Gutiérrez Crescencio, del 15 del 6 del 71. ¿Qué dicen las cartas para mí? Crescencio, nunca escuché ese nombre, mira qué interesante. ¿Qué dicen las cartas para mí?
1: Pregunta. Bueno, Crescencio, dicen que vos sos una persona como que a veces deseas demasiado y sentís que te corresponde algo. Y si el universo no te lo dio, por algo debe ser, ¿no? Entonces a veces que hay que aprender a decir, bueno, esto no debe ser para mí.
0: Claro.
1: Estás como en una posición obsesiva que hay que aprender a decir, bueno, esto no.
0: Claro.
1: ¿No? Sería, esto no.
0: Me enfoco en otra cosa, sería.
1: Exactamente.
0: Claro.
1: Esto que estás queriendo, no. Enfócate en otra cosa.
0: Claro, no seguir esperando. Bien, buenísimo. Buen consejo para todos, más allá de Crescencio, ¿no? Cuando algo no, es no. Y bueno, hay que aceptar a veces que no todo puede ser como uno quiere.
1: Totalmente.
0: Bueno, acá tenemos un mensaje, mira, dice, buenas noches, Santas Brujas. Adri, Clau, sí. Santi y la Juan Jimena desde su casa. Un super programa. Yo me levanté a full, como siempre. Les mando un beso enorme. Soy Gra del equipo, dice. Bueno, Gra, ella es regánica.
1: Gracias, te salió que te vas a ir de viaje con tu pareja, no nos contaste.
0: Otra
1: Buenísimo,
0: vez.
1: Gra.
0: Otra
1: vas
0: vez.
1: Vas a irte,
0: Gra.
1: La vas a pasar súper bien. Bueno, te esperamos que esta semana vas a estar con nosotras.
0: Buenísimo. Ah, claro, ¿cuándo está Gra, Jimé? ¿El jueves?
1: En principio el jueves, pero si el viernes hay programa, lo va a conducir Gra en su debut como conductora.
0: Ah, buenísimo. Buenísimo, qué lindo. Bien, bueno, gracias, Gra, por escucharnos. Gracias por decir que es un super programa. Y tenés razón, Jime es la one. Bien, bueno, gracias, Gra. Bueno, le contamos a la gente, que ya lo debe saber, que Gra es como... Es como no, es la que es la U, es la que más consultas hace. La gente siempre está encantada con ella, con su optimismo, con su buena onda y con la certeza de sus...
1: También, Gra, hace un show de numerología y tarot.
0: Claro.
1: A veces yo no puedo ir, la mando, la gente queda fascinada.
0: Ajá, aparte ella disfruta mucho de hacer eventos.
1: Sí, así le que, encanta.
0: Buenísimo. Bueno, a acá en el equipo de Jimena hay que... Como que hay, somos varias y todas tenemos ahí como nuestras cosas que nos gustan más o que hacemos mejor, hay de todo, ¿no? Y para todo.
1: Totalmente.
0: Así que bueno,
1: totalmente.
0: Ya saben.
1: Cada una se destaca, vos con tus clases, con tu fortaleza, Leonina, bueno, Vane con todo lo que es el evento,
0: sí.
1: Los eventos y con su clarividencia, Sami también que se viene a hacer eventos y siempre con su vamos y regalando consultas,
0: sí.
1: Después Pau, que es mariposa, que es la que da muchos cursos, también está mucho conmigo,
0: astróloga
1: con el libro, Vivi, que está muy presente, siempre muy querida por su gente, muy armonizadora,
0: sí.
1: Mabel, que está con todo lo que es tarot antidaño. Así que súper, súper bien. Después,
0: ahí...
1: bueno, está Maya, pero Maya hasta mitad de noviembre está de joda.
0: Claro, ella siempre...
1: Así que no la podemos nombrar por ahora.
0: Ella está disfrutando ahí, disfrutando de su familia y de sus nietos, que bien merecido
1: pasándola
0: lo tiene.
1: Bien.
0: Y sí, como corresponde, hay que pasarla bien. Bueno, tenemos ahora, antes de terminar, el sorteo de la consulta con Sami. Sami, que hace tarot antidaño. También, ¿no?
1: Sí,
0: y Sami es quien hace conmigo el oráculo de los días martes, así que mañana estén atentos. Yo elijo. Bueno, a ver. Meto la mano.
1: A ver.
0: Mezclo, ta, ta, ta, ta. A ver quién se ganó la... Es una consulta con Sami.
1: De tres preguntas,
0: perdón, porque saqué otra cosa. Gabriela ganó 95-13.
1: Justo que estabas bajón. Bueno, ahora arriba, Gaby.
0: 95-13, ahí ganó las tres consultas con Sami. ¿Cómo tiene que hacer? Sami se comunica, ¿no? Con ella.
1: Sí, le pasa a Claudia el teléfono. Son 3 preguntas, 10 minutos de consulta.
0: Buenísimo. ¿Qué más querés? ¿No?
1: Obvio.
0: Es el premio por haber escuchado y mandado el mensaje. Así que mañana no, porque no hay programa, pero el miércoles, el jueves, el viernes les puede tocar a cualquiera de ustedes. Así que anímense,
1: totalmente,
0: oyentes del programa, a mandar sus audios, a mandar sus mensajes. Que bueno, se los leemos acá y encima tienen la posibilidad de ganar la consulta con Samantha, ¿no? Buenísimo.
1: Me encanta.
0: Muchas gracias a todos los que participaron.
1: Participaron un montón.
0: Muchísimos.
1: Aparte de los que no leíste, participaron todos.
0: Todos los que dejaron mensajes.
1: Todos los que dejaron mensajes, aunque no, claro, se leyeron, participaron.
0: Todos, claro, sí, eso. Porque es imposible leer tantos mensajes. Son muchos y
1: me
0: bueno.
1: Me encanta. 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
0: Exacto, se pueden incorporar a todos los cursos que tenemos ahora. Hay algunos que todavía no empezaron, como el de lecturas y el de arcanos menores, pero en el de oral terapéutico todavía pueden sumarse. Hay cursos
1: totalmente
0: de lo que quieran y para lo que quieran. Buenísimo. Bueno, nos vamos despidiendo. Jimena, te agradezco una vez
1: gracias,
0: más por la oportunidad.
1: Nos vemos el miércoles. Gracias, Santi.
0: Beso grande.
1: Gracias, Claudia. Gracias,
0: bueno.
1: Santi. Gracias a todos.
0: Buenísimo. Gracias a todos. Buena semana.
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4: Temperatura 18 grados, cielo ligeramente nublado.
3: Caputo destacó la participación de Milei en el triunfo de Bolsonaro en Brasil.
4: Sostuvo que el presidente argentino es una persona que no especula y hace lo que tiene que hacer para el bienestar del continente.
5: Sin ir más lejos, pasó lo mismo ahora cuando lo fue a ver a Bolsonaro.
6: Sí.
5: Muchos
6: sí,
5: decían,
6: sí,
5: no, que pierde seguro, que las encuestas, cosas. Todo eso es lo que tiene el presidente. O sea, es una persona que no especula. O sea, va porque siente que es lo que tiene que hacer, porque
6: correcto,
5: es lo mejor para Brasil, para Argentina, para el continente.
6: Para Occidente.
5: Para Occidente, claro. Y va y lo hace.
4: Con respecto a la marcha de la economía, Caputo dijo, el EMAE desestacionalizado no refleja la realidad.
3: Los paros, el mundial o ahora la visita del Papa afectan las mediciones y hacen que tenga más volatilidad, según dijo el ministro de Economía, más exitoso según Milei.
5: Yo mirás hoy, el EMAE desestacionalizado claramente está dando un nivel de volatilidad que te muestra que no refleja la tendencia a ciclo. Lo que hace además es sacar entonces lo que se llama el ruido económico. Y
6: claro,
5: el ruido son todas esas cosas que, por más que a uno les pueda parecer trivial, no lo son. Por ejemplo, qué sé yo, efectos de puntuales, qué sé yo, paros.
6: El mundial.
5: El mundial. Ahora viene el Papa, por ejemplo. Bueno, por ahí va a haber menos días hábiles, o sea, cosas que afectan efectivamente las mediciones y entonces hace que tenga mucha más volatilidad.
3: Hoy será la despedida de Messi de la selección argentina.
4: La AFA organizó una jornada especial a partir de las 12 hasta la medianoche en el Fan Fest, ubicado en el campo de deportes de Ciudad Universitaria.
3: Promete música, entretenimiento, gastronomía y juegos y la presencia de artistas y streamers.
4: Los tickets tienen un costo de 30.000 pesos.
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2: Pronóstico.
4: Cielo parcialmente nublado para hoy, mínima 13, máxima 21 grados.
3: Temperatura 18 grados, cielo ligeramente nublado.
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1: En el nombre de Dios Padre, Dios Hijo y Dios Espíritu Santo. Amén. Hola, ¿qué tal, mi gente linda y hermosa, mi adorada familia de Argentina? 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Vamos a iniciar con la gente que se comunica, la gente que participa. Vamos a escuchar los audios hoy día martes.
2: Hola, buenas noches. Soy Gabriel. Nací el 24 de abril de 1980. Y elijo la carta 17, el 7 y el 1.
1: Mi querido Gabriel, gracias por comunicarse. Gracias por participar en este maravilloso programa a través de Radio Continental. La primera carta, el 17, la segunda, el 7 y la tercera, el 1. La primera carta me habla acerca de usted. Veo que es un hombre de muchas ambiciones. Desde muy jovencito siempre pensó y quiso cambiar la historia de su familia. Vemos que viene una familia humilde, pero usted, gracias a Dios, se superó y creció. Mi querido apreciado hermano del alma, tenía una suerte maravillosa, todo lo que hacía le iba muy bien, pero hace cerca de 4 años y medio para acá que su suerte viene de mal en peor. La segunda carta me habla que hay una energía negativa, que hay un daño. Es muy importante de que nos visite, hay que retirar completamente ese daño que le tiene dañada su suerte, su salud. Usted últimamente se siente sin energía, decaído, va a trabajar porque le toca. Porque si no, no hay comida en la casa, pero por usted se quedaba en la cama, mi querido y apreciado hermano del alma. La tercera carta me habla de problemas también en el campo familiar, con su esposa, con sus hijos. Todo esto tiene que ver con lo mismo. Es importante de que nos haga una visita. A usted le queda más cerca visitarnos directamente en Capital Federal. Lo estaremos esperando. Gracias por comunicarse. Gracias por participar. Gabriel, el día de su suerte, el día lunes. El astro, la luna, el color blanco, la piedra, el cuarzo y el metal, la plata. La plata es el metal que le canaliza. 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Vamos a escuchar testimonios, personas agradecidas que nos han visitado y esto es lo que comentan, escuchemos. ¿Cómo es su nombre, hija?
3: ¿Cómo está, maestro? Brittany Suárez.
1: Brittany, cuéntale a la audiencia, ¿cuánto hace que usted me visitó por primera vez?
3: Hace unos 3 meses.
1: ¿Cuáles eran sus problemas?
3: Sí, llegué a tener inconvenientes muy fuertes, dolores en la columna, punzaciones muy fuertes en la parte...
1: Como pinchazos.
3: Pinchazos, llegué a tener incluso periodos de sangrados muy fuertes. Recurrí a doctores, a médicos, nadie supo qué tenía, me mandaban analgésicos, pero no, nadie sabía.
1: Nada le funcionaba. Su esposo la trajo, vino usted acá, yo le expliqué que esto se trataba de un daño, de una energía negativa. Hicimos el tratamiento, usted hizo todo como yo le indiqué. Hoy, después de 2 meses que vino a tratamiento, ¿cómo se ha sentido? Cuéntenle a la audiencia.
3: Ahora ya me siento mucho mejor. Las pulsaciones que tenía ya no tengo. Los periodos ya son más regulares. Son más cómodos incluso para mí, porque llegó un punto en que no podía ya levantarme de la cama. No podía ni trabajar por estos dolores y pulsaciones.
1: ¿Cuántos meses duró sin trabajar?
3: Siquiera unos 5 meses que fueron así.
1: 5 meses. Bueno, ¿y hoy en día cómo está?
3: Ahora estoy súper bien. Ya puedo caminar. Ya no tengo. Incluso puedo descansar. Los dolores que tenía, las pulsaciones se han ido totalmente.
1: ¿Usted cree que esto fue por el tratamiento que hicimos?
3: Sí, eso me ayudó muchísimo. Usted me ayudó con el tratamiento, todas las enseñanzas, todo lo que mi hijo en camino a Dios me ayudó bastante.
1: ¿Qué le puede recomendar a toda la audiencia que está en sintonía en este momento?
3: Le recomendaría que si tienen algún malestar que tal vez el doctor no pueda ver, recurran al maestro. Ellos saben lo que hacen y ellos más que todo les curan.
1: Le ayudamos. Sí. ¿Usted tuvo que hacer cosas en contra de Dios, en contra de su religión? Cuéntale a la audiencia.
3: No tuve que hacer nada en contra de mi religión. Más bien, ustedes van encaminados a Dios y adicional a eso nos ayudan bastante.
1: Perfecto. Gracias por su testimonio, hija.
3: Gracias,
1: que Dios
3: maestro.
1: La bendiga.
4: 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Vamos con más gente que se comunica, más gente que participa.
5: Bueno, mi nombre es Norberto Tavares, nací el 4 de marzo de 1971, elijo las cartas 7, 14 y 22. Y maestro, quería participar en su programa, tengo una inquietud, siempre lo escucho, y bueno, me aqueja el problema de que tengo un emprendimiento, un comercio, empezó muy bien, empezó a decaer...

0: Me habla acerca de usted, veo que es un hombre que le gustó el estudio, mi querido apreciado hermano del alma, es administrador de empresas, pero también paralelamente le gustó el comercio y con eso pagó su universidad. Hoy en día trabaja en las dos cosas, pero que en su negocio le está yendo muy mal, mi querido amigo. Es importante que nos visite, hay que realizar una limpia, una magnetización. Hay muchas envidias alrededor suyo. Hay muchas envidias alrededor suyo y esto viene por parte de la familia de su esposa. Usted tuvo problemas con una hermana de ella por un hijo de ella que estuvo trabajando con usted. Hay cosas que no le puedo decir a través de la radio, pero se las voy a decir personalmente. Tiene que visitarnos. Usted tiene dos negocios. Tráigame dos plantas de ruda sembradas en la maceta. Yo se las voy a rezar, se las voy a preparar y vamos a hacer una limpia, una magnetización de ese negocio. Y va a ver que lo que no ha hecho en todo este año 2026 lo va a hacer en estos últimos tres meses, mi querido y apreciado Norberto. Lo estaré esperando. Usted no se preocupe por nada. Esto le pasa por no estar protegido contra las envidias, contra la maldad, contra la brujería. Pero yo le voy a enseñar cómo protegerse. Lo estaremos esperando. Gracias por comunicarse. Gracias por participar. Con respuesta positiva, le damos paso a este maravilloso programa. También puede participar. 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Vamos con más respuestas, más gente que se comunica a través de los audios. Recuerde que todos pueden participar. Simplemente déjeme en el mensaje de audio su nombre completo, apellido y fecha de nacimiento. Escoge tres cartas del 1 al 22 y le damos consejo, guía y orientación. Tenemos otro audio, vamos a ver.
1: Hola, buen día, maestro. Habla Carlos, soy de 1974. Quiero saber cómo me espera más adelante.
0: Mi querido Carlos, cómo quisiera yo poderle responder, darle el consejo, la guía, la orientación, pero usted no me dejó los números del 1 al 22. Esto no es una adivinación, esto es una ciencia que se llama astrología, numerología y tarot. Esto es exacto. Aquí no adivinamos, mi querido y apreciado amigo. Así que vuelva a participar, pero déjeme los números exactos. Que Dios lo bendiga. Pero tenemos más personas que se comunican. Vamos con otro audio, vamos con otro audio.
2: Hola, buenas noches. Mi nombre es Paola Sotelo. Mi fecha de nacimiento es 23 del 08 del 78. Y los números que elijo son el 20, el 9, el 14.
0: Mi querida Paola, gracias por comunicarse. Gracias por participar del programa. Las tres cartas escoge el 20, el 9 y el 14. La primera carta me habla acerca de usted. Veo que es una mujer muy luchadora, trabajadora, de un corazón inmenso, que siempre le ha gustado ayudar a la familia, pero que gracias a Dios, Dios le ha dado todas las herramientas para que pueda hacerla. La segunda carta me habla de que su suerte la tiene completamente negativa, día tras día las cosas de mal en peor, día tras día todo viene mal. Hijita de Dios, hay que hacer una limpia, una magnetización. Quiero que me consiga un cuarzo de color rosa, me lo va a traer a mi centro de consultoría, yo se lo voy a preparar. Y quiero que usted se haga una limpia con este cuarzo y va a ver cómo su suerte vuelve a la normalidad en todos los aspectos, porque veo que lo sentimental también viene de mal en peor. No se preocupe por nada. Paola, le vamos a ayudar. Acérquese, a usted le queda más cerca en San Miguel, provincia de Buenos Aires, mi querida y apreciada hermana del alma. Usted vive en Pilar, o si usted desea puede venir hasta Capital Federal, como usted quiera, mi querida Paola. Gracias por comunicarse, gracias por participar con responsabilidad. Con conocimiento le damos respuesta y contestación a la gente que llama, a la gente que se comunica, a la gente que participa a través de este maravilloso programa. Usted, mi amigo, también puede participar. Deje el miedo, deje el temor, deje la pereza. 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Otra persona agradecida que nos visitó y esto es lo que comenta. ¿Cómo es su nombre?
3: Mi nombre es Giovanna Suárez.
0: ¿Cuánto hace que usted me visitó, por favor?
3: Hace 2 meses más o menos.
0: 2 meses. Cuéntele por qué vino tan triste, por qué vino llorando a mi centro de consultoría. Cuéntele a la audiencia.
3: Porque tuve inconvenientes con mi pareja, empezó a alejarse, empezamos a estar muy distantes, él ya no quería estar en la casa, tuvimos bastantes inconvenientes.
0: ¿Los fines de semana qué decía? ¿Que se iba para dónde?
3: Que se iba a trabajar o que se tenía que hacer horas extras, hacía todo por no pasar en la casa.
0: No pasaban los fines de semana.
3: No.
0: Usted vino a la consulta y yo le dije la verdad.
4: Él está saliendo con otra mujer, esa mujer es amiga suya, esa mujer se lo llevó a través de brujería. ¿Quién era esa mujer? Yo le mostré el rostro, cuéntale a la audiencia.
3: Sí, esa mujer resultó ser una amiga en común, entonces nos percatamos de eso, porque usted igual nos indicó fotos, nos indicó la imagen de ella, entonces así nos dimos cuenta que ella es la que se estaba metiendo en nuestro matrimonio.
4: En su matrimonio. Yo le dije, vamos a alejarla completamente, vamos a quitar ese daño que esa mujer tiene hecho, ese dominio.

0: sobre su esposo. A los 10 días retiramos completamente todo. Hoy en día, ¿cómo está su esposo? Cuéntale a la audiencia qué cambios ha obtenido después de que vino a buscar la ayuda, hija.
1: El cambio ha sido total. Él ahora ya intenta pasar en la casa, disfruta más con nosotros, con nuestros hijos. Entonces ha sido un cambio total para él.
0: ¿Volvió a ser la persona que usted conoció?
1: ¿De la que
0: usted se enamoró?
1: Sí, cuando nos conocimos, voy a ser.
0: ¿Los dolores que usted tenía en su cuerpo desaparecieron?
1: Sí, porque incluso tenía molestias en el cuello, en la columna. No podía a veces levantarme de la cama, a veces no podía dormir del dolor y malestar que llegué a tener.
0: ¿Por lo mismo que esa mujer le había hecho?
1: Sí.
0: Bueno, ¿qué le puede recomendar a la gente que está en sintonía?
1: Le recomendaría que vengan, el maestro sabe lo que hace, él nos asesora, nos instruye y todo eso, y eso más que todo ayuda a alejar todo mal que podamos tener.
0: Este es el amor de Dios obrando la vida de las personas que nos visitan y que a través de su fe han encontrado la solución a sus problemas, a través de nuestros conocimientos, secretos, sabiduría y a través de ese maravilloso escáner espiritual cuántico que está cambiando la vida de muchas personas. 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Escuchemos.
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0: 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Vamos rápidamente con la gente que participa a través de las llamadas. Tenemos llamadas, vamos a ver a quién le corresponde la suerte. Sí, aló.
3: Hola, maestro, ¿cómo está?
0: Muy bien, ¿con quién tengo el gusto?
3: Mucho gusto, Jorge Pérez.
0: Quiero que por favor me regale su fecha de nacimiento exacta, hijo.
3: 11 de junio del 82.
0: Tres cartas del 1 al 22, hijo, por favor.
3: 8.
0: El número 8.
3: 18. 22.
0: La primera carta me habla acerca de usted. Veo que vino a esta ciudad, se trasladó, vino hasta acá con mucho esfuerzo, sacrificio, vino con su esposa. Económicamente les había ido muy bien. Vemos que usted es un hombre que trabaja mucho. Si tiene que trabajar 20 horas, las trabaja sin temor, siempre por ayudar a su familia. Veo que es un excelente padre, un excelente esposo y un excelente hijo. Usted no ha olvidado a los que lo trajeron al mundo, a que lo criaron, a los que le dieron estudio, mi querido amigo, y siempre les ayuda de una forma u otra, ¿ok?
3: Sí, maestro.
0: Aquí veo que su suerte no es mala, su suerte se la dañaron hace cerca de 8 meses y medio para acá, que su suerte viene de mal en peor. Veo que en la parte laboral no puede trabajar y cuando sale trabajo es pocos días haciendo remiendos. ¿Usted qué trabaja, hijo?
3: En una constructora poniendo techo.
0: ¿En techos, en roofing?
3: Así es, maestro.
0: Bueno, muy bien. Veo que tenía su propia cuadrilla donde manejaba más de 20 personas económicamente. Le había ido muy bien, pero últimamente todo viene de mal en peor. Únicamente está trabajando con dos personas. ¿Quiénes son?
3: Es mi hermano y el cuñado.
0: Su hermano y su cuñado. ¿Por qué? Porque no hay trabajo. ¿Es correcto o no es correcto?
3: Correcto.
0: La tercera carta me habla de problemas en el campo de su salud. Usted últimamente anda muy enfermo. Veo un dolor en la parte de la espalda, la cintura, las piernas. Hay una pierna que usted dice que no puede caminar bien, hermano. No puede ni conducir su camioneta. ¿Cuál es?
3: Sí, maestro, la pierna derecha, tengo un dolor insoportable, dolor de espalda.
0: ¿Usted ha ido a los especialistas?
3: Sí, he ido a todo especialista, pero la verdad no encuentran solución, tampoco sale nada en las radiografías.
0: Aparece que usted está bien.
3: Sí, aparece.
0: Bueno, mi amigo, permítame decirle que esto no es natural, no es normal lo que está pasando. Aquí veo claramente que hay un daño. Veo problemas entre su esposa y usted, porque ella lo busca como hombre y usted no puede cumplir. ¿Se ha dado cuenta?
3: Sí, maestro, así es.
0: Y esto realmente usted lo tiene triste. ¿Su mujer no le ha dicho que usted tiene otra mujer?
3: No, maestro.
0: Ella sospecha. Escúcheme bien lo que le digo. Ella piensa que usted cumple en otro lugar y por estar con otra mujer no puede cumplir en el hogar, en la casa. Y vemos que no es así. Usted es un hombre que ha sido fiel a sus ideales, tiene valores. Su padre lo crió con valores y nunca le dio mal ejemplo de estar saliendo con otras mujeres. Y usted es como su papá, responsable de la casa al trabajo y del trabajo a la casa. Y el dinero es para la casa, ¿verdad?
3: Correcto, maestro.
0: Aquí veo claramente de que hay muchas envidias a su alrededor. Todo empezó desde el año pasado cuando usted compró esa casa tan bonita. Usted tiene una mansión hermosa, hijo de Dios, pero porque se la merece, porque usted ha trabajado y ha luchado por eso, ¿correcto? Pero ahí veo muchas envidias de parte de la familia de su esposa. Aquí veo que hay una prima de ella que es la culpable de todo lo que está pasando. Usted sabe más o menos quién es. Necesito que venga en compañía de su esposa. Ella también anda enferma, siente unos pinchazos en la parte del vientre bajo. ¿Ella le ha dicho algo?
3: Sí, maestro, me ha comentado algo.
0: Bueno, esto tiene que ver con lo mismo. Sus hijos tienen un bajo rendimiento también en la escuela, ¿ya? Y eso tiene que ver con la misma influencia negativa. Es importante de que nos visite. A usted cuando no se le rompe la lavadora, se le rompe la secadora, cuando no es el auto de su esposa, cuando no es el suyo, cuando no es la refrigeradora, pero siempre tiene que estar gastando dinero en la casa. ¿Sí se ha dado cuenta?
3: Sí, maestro, ya no nos alcanza para nada el dinero.
0: Eso es por el daño que tiene y ahora trabajo no tiene, día tras día de mal en peor. Su suerte se la dañaron, pero podemos ayudarle, vamos a reparar su suerte, vamos a retirar esa influencia maligna y tráigame a su esposa. Y si quiere, tráigame una rosa de color blanco, en el pétalo de esa rosa le va a mostrar la prima de su esposa, que es la culpable de todo lo que está pasando. ¿Qué, hijo?
3: Muchas gracias, maestro.
0: No, gracias a Dios por comunicarse con nosotros, gracias a Dios por confiar en nosotros, mi querido apreciado amigo. Que Dios lo bendiga.
3: Gracias.
0: Con profesionalismo, con responsabilidad, le damos respuesta y contestación a la gente que llama, a la gente que se comunica en este maravilloso día, martes 6, sí señor, martes 6 de octubre de este año 2026. 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De donde más nos llamen, estaremos llevando nuestra gira de suerte y sanación. Mucha gente comunicándose desde Ushuaia, de Tierra del Fuego, mucha gente comunicándose también desde la provincia de Santa Cruz, Río Gallegos. Próximamente estaremos por allí, mis queridos y apreciados hermanos del alma. Vamos a escuchar testimonios, personas agradecidas que nos visitan y esto es lo que comentan. Escuchemos. Pues permítame saludarlo. ¿Cómo es su nombre, hijo?
4: ¿Cómo está, maestro? Juan Carlos Pérez.
0: Juan Carlos, yo quiero que le cuente a la audiencia, ¿cuánto hace que usted me visitó por primera vez?
4: Hace unos 3 meses aproximadamente.
0: 3 meses. Usted vino desesperado, con ganas de irse del país prácticamente. Sí. Cuéntale a la audiencia, ¿cuáles eran sus problemas?
4: Bueno, pues los problemas, básicamente yo trabajo en construcción, en roofing.
0: En techos.
4: Correcto, poniendo techos. Iba bastante bien, pero después todo fue para abajo, peleas con mi esposa, el dolor de espalda que tenía. Que
0: no podía trabajar.
4: No podía trabajar, esta pierna no podía mover.
0: O sea, no podía ni manejar la camioneta.
4: Así es, correcto. Apenas tenía 2 empleados, que eran mi hermano y mi cuñado.
0: ¿Después de manejar cuántos? ¿Cuántos tenía antes?
4: Antes teníamos 25 empleados.
0: Y quedó con 2 nomás porque pues no había trabajo.
4: Correcto.
0: Así bueno, yo le dije a usted que eso era un daño. Usted fue a los médicos, sí. Hicieron análisis, gastó tiempo y mucho dinero. Sí. ¿Y qué le decían?
4: Siempre pues me iba a hacer exámenes, chequeos, me decían que no tenía nada.
0: Que estaba bien.
4: Que estaba bien todo.
0: Que los análisis parecían bien. Yo le dije... Es verdad, esto es un daño, hay una energía negativa. Hicimos el tratamiento, usted expulsó eso en su casa. Salió completamente de su cuerpo ese daño y usted sintió como un alivio.
4: Así es.
0: Después de esto, ¿qué cambios ha obtenido? Cuéntenle a la audiencia.
4: Pues ahora ya tenemos 30 empleados. Mejoramos bastante, pues nos llaman de todas partes. La relación con mi esposa es mucho mejor, ya puedo mover la pierna, ya no tengo dolor.
0: ¿Ya no le duele? ¿No? ¿Cuál era la derecha, no?
4: Esta, sí, justamente ahora. Esta es la pierna que tenía un daño, no sabíamos qué era, ni los médicos podían decirnos que
0: ¿usted cree que eso fue un milagro en su vida?
4: Sí, pues, gracias a usted, maestro.
0: Y a Dios, primeramente.
4: Sí, gracias a Dios. Las oraciones, la fe que uno pone siempre es importante, maestro.
0: Bueno, sí. ¿Usted tuvo que hacer algo en contra de Dios, en contra de su religión?
4: No, la verdad, como usted me recomendó, lo hicimos tal como usted me...
0: Oraciones.
4: Oraciones y tener mucha fe.
0: ¿Qué le puedo decir a esa gente desesperada, pero que es escéptica, que es incrédula, que no cree que la brujería, la maldad exista?
4: Bueno, a veces pensamos como seres humanos que no existen estas cosas. Y pues hay que ponerle mucha fe y siempre en manos de alguien profesional como usted, maestro.
0: Muchas gracias. 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Vamos rápidamente. ¿Tenemos más llamadas? Vamos a recibir otra llamada en vivo, en directo. Vamos a ver a quién le corresponde la suerte. Sí, ¿aló?
5: Hola.
0: Sí, ¿con quién tengo el gusto?
5: Mi nombre es Carlos Aguilar.
0: Quiero que me diga su fecha de nacimiento, por favor, Carlos.
5: Bueno, mi fecha es 19/01/1976.
0: Quiero que me diga 3 números del 1 al 22 por medio de las cartas del tarot. Y a través de su fecha de nacimiento vamos a descubrir lo que pasa en su vida, por favor. Todo me habla acerca de usted. Vemos que usted era un hombre muy seguro de todo lo que hace, un hombre muy seguro de sí mismo. Logro visualizar que llegó a esta ciudad muy joven. Vemos que empezó a trabajar de ayudante de alguien y de un momento a otro se le dio una oportunidad muy importante. Tiene un trabajo estable hace muchos años, pero veo que anda muy nervioso últimamente. La segunda carta, que es el 14, me habla acerca de que su suerte últimamente anda de mal en peor, anda enfermo, no duerme bien las noches, anda nervioso, temeroso, día tras día las cosas de mal en peor. Coméntenos qué es lo que está pasando, hijo.
5: Bueno, yo soy encargado de edificio y últimamente las cosas vienen muy, pero muy mal con los propietarios, con algunos inquilinos inclusive que tenían una muy buena relación. Últimamente se ha empezado a deteriorar todo.
0: Tienen como un odio hacia usted, un rechazo. Bueno, mi querido amigo, la tercera carta me habla de que hay un daño, hay una energía negativa. Yo le voy a ser franco y sincero. A usted le están armando un despido, lo quieren despedir, y veo que allí vive usted con su esposa y con sus dos hijos en el mismo edificio, ¿verdad? Lo sé, porque aquí veo que ha sido muy respetuoso, se ha ganado el cariño de todo mundo, pero de un momento a otro todo empezó a cambiar. Aquí vemos claramente de que usted tuvo problemas con una mujer que trabajaba con hombres, digámoslo así, no quiero nombrarlo, y usted pues se quejó de ella, a ella la sacaron del edificio y de ahí viene todo el problema. Yo le voy a hacer una pregunta, Carlos, contésteme con honestidad. Usted tiene una maceta en la entrada de su departamento, una maceta de color rojo.
5: Bueno, yo en la entrada de mi departamento tengo una maceta de color naranja, pero estás acertado.
0: Naranja, bueno, naranja o rojo, pero tiene una maceta. ¿La planta que vi ahí no se murió?
5: Hace aproximadamente un mes que está bastante seca, pese a que le damos agua, pero yo creía que era por un tema de mal riego y eso.
0: Yo quiero que con su esposa, porque su esposa es muy incrédula, quiero que saquen toda la tierra que hay dentro de esa maceta. Me la va a traer a mi centro de consultoría una caja de color negro que va a encontrar dentro de esa maceta. Dentro de esa caja, si usted quiere puede abrirla, hay fotos suyas, fotos de su esposa, sus hijos. Por eso es el odio, el rechazo que están teniendo por los residentes del edificio. Por eso es que usted chocó hace 15 días en su auto, lo tiene en el taller y últimamente todo le viene saliendo mal. Mi querido amigo Carlos, si usted no encuentra esto, pues no me visite, hijo, porque para qué va a visitar a un mentiroso. Yo lo digo siempre.
5: La verdad que me quedo asombrado, porque realmente hace una semana atrás tuve un pequeño accidente con el auto, producto del cual mi vehículo personal está en el taller.
0: Está hablando con un conocedor, mi querido amigo. Por eso estoy en esta prestigiosa radiodifusora. Busque esto, búsquelo con su esposa y me van a visitar si pueden mañana mismo. Muy bien, yo sé que lo va a encontrar, nos estaremos viendo. Lo tengo que dejar, mi querido Carlos, que Dios me lo bendiga.
5: Bueno, muchísimas gracias, ¿eh?
0: No, gracias a usted por haberse comunicado. Con responsabilidad, con respeto, con profesionalismo, le damos respuesta y contestación en este maravilloso día martes 6 de octubre de este año 2026. Ya está por finalizar este año, quedan menos de 3 meses. ¿Usted qué ha hecho por ayudarse? ¿Qué ha hecho por cambiar su vida? ¿Qué ha hecho por mejorar sus cosechas? ¿Por mejorar su felicidad? ¿Por ayudarse? ¿Qué ha hecho por luchar por su salud, mi querido amigo? Nada, ¿qué está esperando para visitarnos? 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Vamos rápidamente con... ¿Tenemos más llamadas? Vamos a recibir otra llamada en vivo, en directo. Vamos a ver a quién le corresponde la suerte. Sí, aló.
6: Hola, acá Alberto Hernández.
0: Alberto, bienvenido. Gracias por participar del programa. Lo veo muy animado. Alberto, por favor, regáleme su fecha de nacimiento. 1980. Lo veo muy ansioso, quiero que se calme, se relaje, para que podamos hacer el puente telepático de mente a mente, de cerebro a cerebro y descubrir lo que está pasando, hijo. Quiero que cierre los ojos, Alberto. Concéntrese en sus verdaderos problemas, serénese. Tengo los 22 arcanos en mi mesa de trabajo. Quiero que escoja 3 cartas del 1 al 22. 11, 7 y 13. La primera carta me habla de usted. Veo que es una persona muy estudiosa, le gusta leer mucho, le gusta capacitarse día por día. Vemos que no se queda con lo que le enseñan. Veo que desde muy joven fue muy curioso, le gusta investigar por su propia cuenta, ¿verdad? Veo claramente que trabaja con algo de números. ¿Usted es administrador o alguna cosa de estas? Vamos a ver qué pasa. Aquí vemos claramente la segunda carta. Me habla de que sus caminos están cerrados. Todo le viene saliendo últimamente mal.
7: se la pasa cansado, agotado, dolores en las piernas, no duerme bien en las noches, veo problemas en el campo sentimental, veo una persona que usted ama mucho, que se alejó de su vida. ¿Quién es, mi querido amigo? No. La culpe por eso. Ya le voy a explicar qué es lo que está pasando. Aquí veo claramente de que está trabajando en lo que le toca, más no en lo que le gusta, porque ha buscado empleo y veo claramente de que no encuentra empleo porque no tiene suerte, hijo.
6: De verdad, es muy frustrante.
7: Usted es un gran profesional. Usted trabajó en una multinacional que tuvo que irse por problemas políticos acá, pero que lo liquidaron muy bien. Que quedó su nombre en alto, así que siéntase orgulloso, pero veo una energía negativa, veo problemas que usted tuvo con la familia de su expareja. Ellos nunca lo quisieron, nunca quisieron porque pues ellos son de familia de alta sociedad, según ellos, pero veo claramente de que usted luchó y es una gran persona que merece también un mérito. Porque todo lo que usted tiene, lo tiene porque lo trabajó hasta su propia carrera, mi querido y apreciado hermano del alma. Ellos no lo quieren y de allá viene el problema, hijo.
6: Yo creo que nunca valoraron todo el esfuerzo que hice para llegar a lo que soy. Lamentablemente, se fueron cerrando puertas. Yo no entiendo la razón, pero estoy acá para saber qué pasó.
7: Es un daño. Hay una energía negativa y eso viene por parte de una tía de su expareja. Una tía que jamás lo ha querido usted. Una tía de ella, ella mandó realizar una ritualización de Umbanda. Hay un trabajo, un altar negro montado, hijo de Dios. Su esposa de un momento a otro le agarró un odio. Usted también sintió un rechazo hacia ella. No la veía, la extrañaba. Llegaba a la casa, no quería ni que le hablara. Ella decidió irse de la casa, mi querido y apreciado amigo. Ella, le voy a decir una cosa clara y sincera. Ella no está con nadie. No, ella no lo dejó por otro hombre. Si yo se lo diría, yo soy muy sincero. Yo no sé si usted ha escuchado mi programa hace tiempos, pero yo hablo con la verdad y nada más que la verdad. Yo no vine a mentirle a nadie ni a comulgar en el altar de la mentira. Ella está sola. Se fue por el daño que hizo esta tía. Por eso es que usted no encuentra trabajo. Su suerte se la dañaron. Usted se siente cansado, fatigado. Pero todo esto va a terminar. Si usted escuchó este programa, se comunicó, es porque Dios quiere un cambio en su vida. Yo quiero que me visite. Yo le voy a ayudar, primero que todo, con su estabilidad laboral, amigo. Después vamos a ver lo de su esposa. Ella va a regresar con usted, pero no va a regresar de la noche a la mañana, hijo.
6: Entiendo. Soy razonable también en eso. Soy una persona que también sabe que los tiempos son los que acomodan las cosas y que la fe también me tiene que acompañar. De la mano de usted, de alguna manera, tengo que salir de este pozo.
7: Para mí sería fácil decirle, no, ella va a volver en 72 horas, pero a mí no me gusta mentir. Créame que el que vive de ilusiones muere de sentimiento. Yo vine a hablar con la verdad y por la verdad murió Cristo, hijo. Yo le voy a ayudar. Primero, que tenga una estabilidad laboral. Vamos a realizar una limpia, vamos a retirar ese daño que esa mujer que dice ser de buena sociedad mandó realizar. Y va a ver de qué forma y de qué manera. Después usted se va a reír porque hasta empleo le va a sobrar. Y después de que tenga un empleo estable, va a ver cómo puede regresar con esta mujer, porque vamos a retirar el daño que hicieron a ella también para que agarre ese odio en contra suya. ¿Ok? Sí, haga la cita, nos estaremos viendo cara a cara y una sonrisa porque todo se va a solucionar.
6: Gracias.
7: Todo se va a solucionar, mi querido y apreciado amigo. Gracias por comunicarse, que Dios lo bendiga. Con profesionalismo, con responsabilidad, le damos respuesta y contestación a la gente que llama, a la gente que se comunica en este maravilloso día martes 6, sí señor, martes 6 de octubre de este año 2026. 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
0: 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Vamos con más respuesta, gente que se comunica. Tenemos aquí a una persona con el nombre de Dalila. Dalila, de fecha de nacimiento 21 de octubre de 1997. Las tres cartas que escoge, el 7, el 16 y el 21. La primera carta me habla acerca de usted, Dalila, una mujer espiritual, una mujer de un corazón muy grande, muy sentimental. Se preocupa mucho por su familia, por lo que le pasa a todo mundo, incluso a sus sobrinos. Pero últimamente ni sus sobrinos se comunican con usted, mi querida y apreciada amiga. En el campo del amor no ha tenido suerte. La abandonó su pareja hace 3 meses y medio, hijita de Dios. Llevaban ya 3 años, más de 3 años de convivencia. De un momento a otro se alejó. Todo el mundo se está alejando de su vida. Mi querida Dalila, esto no es normal. Su pareja está con otra mujer, usted ya lo sabe, ya lo vio por redes sociales. Permítame decirle que esto no es natural. Hay una energía negativa, hay un trabajo de magia brasilera de Umbanda que le están realizando para destruir su vida en todos los aspectos. Incluso en la parte laboral las ventas han bajado notablemente. 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La estaremos esperando en Capital Federal. El día de su suerte, el día lunes, el astro, la luna, el color blanco, la piedra, el cuarzo y el metal, la plata. La plata es el metal que le canaliza las buenas ondas, las buenas energías, con responsabilidad. Con conocimiento le damos respuesta y contestación a la gente que nos llama, a la gente que se comunica. 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Queridos y apreciados amigos, no olviden preparar el vasito de agua para que hagamos la oración fuerte al Espíritu Santo y al poder de Dios que todo lo puede y todo lo sabe. Vamos a unos avances maravillosos acerca de ese poderoso escáner espiritual cuántico. Escuchemos.
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0: Vamos rápidamente con más respuestas, más gente que se comunica, gente que participa. Tenemos aquí a una persona con el nombre de Natalia. Natalia, de fecha de nacimiento 21 de noviembre de 1966. Señora Natalia, las tres cartas se escoge, el 9, el 17 y el 20. La primera carta me habla acerca de usted. Veo que desde muy pequeña le gustó ayudar a la comunidad. Siempre fue líder. Veo que trabaja, se especializó como profesora, como maestra, como docente, mi querida apreciada hermana del alma. Y en eso trabaja, pero que últimamente anda muy enferma. Se le paralizó la mitad de su cuerpo, mi querida apreciada hermana del alma. No puede hablar claramente, no puede trabajar, no puede ni manejar su vehículo porque pues no le funciona la pierna. Tiene que estarla bañando. Sus sobrinos están pendientes de usted. Su esposo la ayuda cuando puede, pero él trabaja mucho, mi querida apreciada hermana del alma. Ya han ido a los mejores especialistas, le han hecho toda clase de tratamientos y no le encuentran nada. Ni le van a encontrar porque esto no es natural, esto es un daño. Hay una energía negativa y esto viene por parte de una compañera de trabajo suya, mi querida apreciada hermana del alma. 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La estaremos esperando. A usted le queda más cerca en San Miguel, provincia de Buenos Aires. 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Su suerte es el día viernes, el planeta Venus, el color rojo, la piedra que debe portar siempre con usted, el rubí, y el metal, el oro. El oro es el metal que le canaliza las buenas ondas, las buenas energías, con responsabilidad, con conocimiento, le damos respuesta y contestación a la gente que nos llama, a la gente que se comunica. 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Vamos rápidamente con más testimonios, más personas agradecidas, escuchemos.
8: Hermana, deme su nombre completo.
9: María Ana Olmos.
8: ¿Cómo fue la consulta que yo le realicé?
9: Bueno, usted me consultó, estaba muy mala en situación y que por eso lo había ido a buscar a usted. Quería hablar con usted, quería que usted me diera una mano. Pues me la dio y yo pude arreglar mi situación. Pero eso sí, de a poco me fue ayudando usted y me fue diciendo cómo tenía que hacer y mi vida cambió paulatinamente.
8: Le comentaba a usted, hermana, de todos esos problemas que la estaban afligiendo y que sin embargo esos problemas la estaban haciendo decaer tanto que ya prácticamente usted no se levantaba de su lecho, que prácticamente le valía mucho a usted poderse mover y poder actuar por usted misma. Toda esta situación que se generó en el entorno de usted hizo que las cosas no fueran bien. Todos los problemas fueron dándose en solución uno a uno. Hoy en día, usted es una persona que ve las cosas con optimismo, con fuerza, que ve que vale la pena seguir viviendo, que es una persona como todos vivimos, con dolores, con preocupaciones, pero usted ya tiene otra nueva cara, tiene otra nueva manera de ver las cosas. Y es así que hoy el optimismo que usted tiene, que irradia esa fuerza de voluntad, le ha ayudado no solamente a usted, sino a todas las personas que se acercan a usted, porque usted se habrá dado cuenta que hoy en día la rodean muchas personas que han confiado en usted y que creen en usted, porque se sienten muy realizados, porque se sienten sanos, porque se sienten bien cuando tienen una entrevista con usted. Toda esta situación que se generaba, lo digo porque usted era una persona que antes curaba a las personas, que antes con una imposición de manos le ayudaba para que las personas estuvieran bien, pero que hacía mucho tiempo usted había dejado esto de lado. Hoy en día nuevamente lo hace y lo hace con amor, con cariño, porque siente que usted debe vivir para el prójimo. Y es así que usted ha encontrado realmente el camino suyo. Denos unas palabras de cómo se siente hoy en día, hermana.
9: Bueno, eso es lo que quiero, poder ayudar, ayudar al que pueda, al que lo necesita. Yo quiero ayudar, yo lucho para que la gente pueda seguir viviendo bien y a la vez yo también me arreglo, pero bastante, bastante he luchado y sigo luchando y voy a seguir luchando para poder ayudar a los demás.
8: Gracias, hermana, por su testimonio y hasta luego.
0: Centenares de personas no se pueden equivocar. 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Vamos con más respuestas, más gente que se comunica. Tenemos a la persona con nombre de Daniela. Daniela, de fecha de nacimiento 4 de marzo de 1979. Las tres cartas que escoge, el 7, el 11 y el 16. La primera carta me habla acerca de usted. Veo que es una mujer muy espiritual, muy creyente en Dios, creyente en la Virgen de San Nicolás. Yo la felicito, mi querida, apreciada hermana del alma. Vemos claramente de que tiene su propio negocio. Es un negocio donde distribuyen ropa interior para dama y caballero, donde económicamente le iba muy bien, pero que últimamente las ventas han estado disminuyendo. Hay gente que le debe y todavía no le pagan. Vemos claramente de que está teniendo problemas en su salud también. Veo dolores de cabeza, veo mucho calor y muchas palpitaciones en el corazón. Hijita de Dios, primero que todo, el problema que se está presentando en su suerte, hijita de Dios, de que el negocio ha disminuido notablemente, lo puede solucionar usted. Necesito que consiga 3 botellas de vinagre, las va a agregar dentro de un balde de plástico y le va a poner 4 litros de agua. Esto va a limpiar todo, lo tiene que hacer usted misma porque es su energía. Tiene que limpiar todo el negocio en la parte del frente. Empieza desde la calle hacia adentro, hijita de Dios, va con el lampazo, va a trapear todo esto y va a renovar las energías de su negocio y vamos a ayudarle. No le veo ningún daño, no le veo ninguna influencia negativa, por el contrario, veo que es una mujer que ha sido muy sana, pero que últimamente tiene problemas de hipertensión arterial. Veo los triglicéridos altos. Tiene que visitar cuanto antes al médico y dejar de fumar. Usted fuma mucho, mi querida apreciada hermana del alma. Con todo respeto se lo digo, no le veo daño. Para mí sería fácil decirle, sí, usted tiene un daño, tiene una maldad, visítenos. Yo sé que usted me va a visitar, pero ¿para qué le voy a mentir? Nosotros no hemos venido por dinero, hemos venido a hablar con la verdad y nada más que la verdad. Mi querida y apreciada Daniela, visite cuanto antes al médico. Gente que se gasta la salud para conseguir dinero y después quieren con el dinero volver a conseguir la salud y ya no se puede. Así que vaya primero al médico, mi querida y apreciada amiga. El día de su suerte es el día martes, el planeta Marte, el color azul, la piedra que debe portar con usted, la agua marina, y el metal, el oro. El oro es el metal que le canaliza las buenas ondas, las buenas energías. 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Vamos a escuchar otro testimonio.
10: Regáleme su nombre.
11: Mirta.
10: Señora Mirta, Dios me la bendiga ante todo.
11: Gracias.
10: ¿Cómo se encuentra, señora Mirta?
11: Bueno, ahora me encuentro bien.
10: Ahora se encuentra bien. Anteriormente, ¿cómo se encontraba?
11: Y estaba mal anímicamente, no tenía ganas de hacer nada. Y porque estaba así, con unas dolencias, problemas de manos, de piernas, sí, y columna. Mucho dolor de cabeza.
10: ¿Qué le han dicho ante todos los médicos?
11: Los médicos no, los médicos me hacían estudios, pero estaba bien.
10: Ah, bien, cierto. Era inexplicable, porque usted decía, pero ¿cómo que
11: no
10: me duele todo? Voy,
11: claro,
10: al médico y todo está bien y yo sigo, inclusive en lugar de mejorar, empeoro.
11: Empeoraba.
10: Obviamente, psicológicamente eso lo va tirando uno al abismo, ¿es así o no es
11: exactamente
10: así?
11: Exactamente.
10: Cuéntenos, señora Mirta, ¿qué lugares más visitó?
11: Bueno, visité otras personas también, curanderos, de todo un poquito de eso.
10: Sí, para tratando ver de buscar la solución,
11: buscando
10: tratando
11: la solución,
10: de dejar de sufrir.
11: Uh-huh.
10: Bueno,
11: hasta que los escuché por radio, entonces decidí ir a verlos a ustedes.
10: Llegó a tiempo de cambio usted.
11: Y llegué a tiempo de cambio, sí, me cambiaron bastante porque en 10 días estoy renovada totalmente.
10: Señora Mirta, ¿qué le escribieron a usted los licenciados?
11: Bueno, me dijeron que me habían hecho un trabajo.
10: ¿Un trabajo de brujería?
11: De brujería, sí. Así que bueno, trabajaron sobre mí y ahí están los resultados que fueron positivos.
10: Bueno, señora Mirta, usted vio el daño de su cuerpo.
11: Sí.
10: Hoy en día, ¿cómo se encuentra usted?
11: Muy bien, muy bien. Manejo bien las manos, el cuerpo, lo vuelvo a manejar y los dolores de cabeza se me fueron.
10: Se le fueron dolores de cabeza.
11: Totalmente. Haciendo una nueva pareja, o sea que estamos bien.
10: ¿Cómo ve los proyectos usted con su nueva pareja?
11: Estamos hablando.
10: Proyectándose un futuro, ¿cierto?
11: Proyectándolo.
10: Señora Mirta, ¿y cómo van las en el tema económico?
11: Tema económico, bien. Voy a poner un pequeño negocio.
10: Señora Mirta, hoy en día usted cómo se encuentra en la salud, el dinero y en el amor. ¿Cómo ve la vida usted hoy en día?
11: Distinta antes, muy positiva todo. O sea que me han cambiado totalmente desde que los visité a ustedes.
10: Me alegra mucho. ¿Usted qué le aconseja a la gente? ¿Qué le dice a la gente que nos está escuchando?
11: Bueno, que la visiten o que consulten con ustedes porque son muy positivos en todo lo que hacen, o sea que a mí me dio mucho resultado, mi vida cambió, estoy feliz.
10: Señora Mirta, Dios me la bendiga y me alegra muchísimo, señora Mirta, que las cosas le vayan de 10, Dios me la bendiga realmente y vaya por caminos de prosperidad y paz.
11: Bueno, gracias a ustedes por todo.
10: Chao, chao.
11: Adiós.
0: 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Así estamos llegando al final de un programa más, queridos y apreciados amigos. No olviden preparar el vasito de agua para que hagamos la oración fuerte al Espíritu Santo y al poder de Dios que todo lo puede y todo lo sabe. 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Coloque el vasito con agua al lado de su radio receptor y hoy día martes, repita conmigo.
12: Ven, Espíritu Santo, manda tu luz desde el cielo, Padre amoroso del pobre, don en tu don es espléndido, luz que penetra las almas, fuente del mayor consuelo. Ven, dulce huésped del alma, descanso de nuestro esfuerzo, tregua en el duro trabajo, brisa en las horas de fuego, gozo que enjuga las lágrimas y que reconforta en los duelos. Reparte tus siete dones según la fe de tus siervos, por tu bondad y tu gracia. Dale al esfuerzo su mérito. Salva al que busca salvarse y danos tu gozo eterno. Amén, Señor Jesús, que así sea. Bebamos los tres sorbos de agua, uno en el nombre de Dios Padre, otro en el nombre de Dios Hijo y otro en el nombre del Espíritu Santo. Amén, que así sea. El resto de agua que quede en vuestros vasos, vamos a regarlo en nuestro sitio de trabajo, en nuestro campo, en nuestro hogar, en nuestro negocio, donde quiera que estemos en este momento, pero que tiene que ser en este momento que estamos en la presencia de Dios Padre Todopoderoso. Amén, que así sea. Queridos amigos, no me resta más sino despedirme de todos ustedes, deseándoles que Dios Padre Todopoderoso y Eterno les bendiga y le brinde salud, dinero y mucho, pero mucho amor. Hasta pronto.
13: Así de esta manera, estamos llegando al final de un programa más. Esperamos y confiamos que nuestras orientaciones y consejos hayan servido a todos ustedes para tener un encuentro con la verdad, su propia verdad. Los invitamos a un programa más y esperamos que nuestras palabras hayan quedado en su mente.
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15: Temperatura 17 grados 3, cielo despejado. La iglesia se reunió con el gobierno y advirtió por la crítica situación que atraviesa el área de discapacidad. Finalizado el encuentro, María Valla Casal, coordinadora de la Mesa de Discapacidad y miembro de la Conferencia Episcopal, advirtió: de buenas intenciones está hecho el infierno.
16: Bueno, esto es un camino que recién empieza y tenemos que sostenerlo entre todos, ¿no? Entre todos es ustedes, la prensa, la sociedad, nosotros, el gobierno. Tenemos que sostener esto porque es por acá. Y la visita del Papa es un gesto concreto de dónde debemos mirar y prestar atención adentro de la sociedad. Y yo creo que eso despabila bastante a la sociedad y tal vez a las autoridades. Los gestos no alcanzan. Como dice el dicho, de buenas intenciones está hecho el camino al infierno.
15: Santilli acelera las negociaciones y fija fin de mes como límite para suspender las PASO. El jefe de gabinete retomará las conversaciones con los gobernadores para conseguir la media sanción en el Senado en octubre. Los mandatarios reclaman garantías electorales y recursos para apoyar la suspensión de las primarias y el presupuesto 2027. Trabajadores del subte anunciaron un paro para hoy en la línea A desde las 19 hasta el cierre. La medida fue anunciada por los metrodelegados en reclamo por descuentos salariales que consideran indebidos. Coincide con la jornada de despedida de Lionel Messi de la selección de Argentina.
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15: Para hoy cielo algo nublado, mínima 13, máxima 21 grados, temperatura 17 grados 3, cielo despejado.
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0: Lucifer Sam. Siderama. Jellyfish and the, you're a witch. 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Este clásico, clásico de Pink Floyd, que va a estar sonando el próximo 24 de octubre en The Roxy Bar, aquí en Álvarez Thomas y Federico Lacroce, por esta banda que, viendo redes sociales, ahora por suerte uno tiene acceso a diferentes informaciones en el momento, no hay que esperar que se edite el CD Clarín o una revista que publique la agenda mensual para ver qué teníamos que, a qué concierto teníamos que asistir hace muchos, muchos años atrás. Por suerte pues, tenemos estas redes sociales y a través de, a veces es bueno el algoritmo porque te va tirando informaciones que tienen que ver con los gustos musicales de uno. Descubrí que ahí está esta banda, Siderama, que va a recrear la música de Syd Barrett, nada más y nada menos, y del primer disco de Pink Floyd, quizás algunas grabaciones más que hizo Syd Barrett con la banda ya por 1967-1968. El 20 de enero fue el último concierto que dio Syd Barrett con la banda, 20 de enero de 1968. En abril de ese año le dijeron hasta adiós, hasta luego, adiós baby, pasala bien o trata de vivir como puedas, porque el amigo Syd Barrett realmente estaba un poquito complicado. Entonces David Gilmour tomó su lugar, David Gilmour que ya estaba dentro de Pink Floyd. Pequeña historia para introducir lo que se va a venir el próximo 24 de octubre, que es celebrar la música de Pink Floyd con Syd Barrett, nada más y nada menos. Y estamos en comunicación con Hernán De Micheli, él es guitarrista y la voz principal de este proyecto que, como te decía, se va a estar presentando el 24 de octubre en The Roxy Bar, aquí en la ciudad de Buenos Aires, Álvarez Thomas y Federico Lacroce. ¿Qué tal, Hernán? Gastón Ibáñez te saluda.
1: Hola Gastón, mucho gusto y te agradezco muchísimo por el espacio.
0: No, gracias a ustedes por celebrar esta música, que eso es lo llamativo, ¿no? Ese es un momento de Pink Floyd muy, muy, muy volado, por decirlo de alguna manera, muy particular, con el inicio de la psicodelia, y si lo decimos en voz baja, porque viste que los beatlemaníacos se enojan, creo que el que espiaba en algún estudio de Abbey Road era Paul McCartney a ver qué estaba pasando, ¿no?
1: Sí, en realidad están grabando exactamente el mismo momento Sgt. Pepper y el primer disco de Floyd, en el mismo momento.
0: Exactamente.
1: Así que se transformó todo ahí, la psicodelia un poco en ese recinto, ¿no?
0: Además, Paul McCartney, que era habitué de los happenings que musicalizaba Pink Floyd, ya los conocía.
1: Totalmente.
0: Entonces, quizás ese sonido de avanzada que tenía la banda de Cambridge seguramente lo influenció a Paul McCartney para sacar algunos sonidos. No vamos a decir que copió.
1: Sí, posiblemente,
0: ¿no?
1: Pero es llamativo que justamente en ese momento estaban haciendo un disco como Pepper, que fue tremendo, y este disco de Floyd, el primero, que para mí es fantástico.
0: Bueno, Hernán, contame cómo nace este proyecto, esta idea de hacer esta música tan particular de un momento muy especial dentro de la vida de Pink Floyd.
1: Sí. Bueno, mira, a nosotros siempre, por lo menos a mí, siempre me gustó Barrett, y a Adrián también, que fuimos lo que impulsamos todo este proyecto. Y siempre estuvimos con ganas de hacer temas de Barrett, pero nunca con la magnitud de armar una banda y hacer toda una experiencia y un espectáculo. Finalmente nos decidimos hacerlo y bueno, hace ya casi un año y pico que estamos ensayando, porque hacemos toda la parte de Pink Floyd con Barrett y parte de la discografía solista de él. Y nos pareció piola porque la verdad que no hay bandas en el mundo, te diría, me atrevo a decir, que hagan este repertorio. Si bien hay muchísimas bandas que hacen el Floyd de los 70, pero no esto. Entonces todavía nos dio más ganas de hacerlo, por ese camino un poco que no estaba tan allanado, por decírtelo así.
0: Claro, porque aparte hay que buscar bien en los arreglos, el sonido de los instrumentos, hay que estar metido bien en esa obra, ¿no?
1: Sí, lo que tratamos de emular justamente es eso, ¿no? El espíritu en vivo de lo que pasaba en esa época, porque Pink Floyd en el disco es una cosa y en vivo había como más cuelgue todavía, más divague, no es que nosotros lo hagamos, pero tratamos de mantener un espíritu desde el disco hasta lo que pasaba en vivo. Y hasta por momentos se transformaron en una banda caótica y punk, sobre todo
0: claro.
1: por, por el asunto que estaba Sid ahí, ¿no? Pero sí, básicamente hacemos todo eso y nos pareció interesante.
2: ¿Y cómo fue el armado de los ensayos, la lista de canciones que van a hacer? Contanos un poco cómo va a ser el show del próximo 24 de octubre en The Roxy Bar.
1: Sí, mira, como te decía, vamos a hacer

0: todo el disco completo, pero en este caso va a ser parte de ese disco, parte del segundo, parte del primer disco de Barrett y el segundo disco de Barrett. Así que imagínate que fueron ensayos muy, muy intensivos, sobre todo para, como te decía antes, para buscar ese espíritu que se refleja en el disco y un poco también poner nuestra impronta, ¿viste? Porque la idea tampoco es hacer una copia exacta, sino también poner lo nuestro, que es lo, por lo menos lo que siempre pensamos.
1: No, y aparte,
0: pero el show también va a estar... Sí, te
1: escucho. Lo de ustedes tiene que ver también con la esencia de esta música que han escuchado y mucho.
0: Claro, totalmente. Te tiene que gustar realmente, si no es como medio imposible meterte en este embrollo, ¿viste? Pero la verdad que lo disfrutamos mucho y el show, al margen de todo eso, estamos ya encarando lo que es las imágenes en vivo, que ojalá que podamos lograrlo y llegar a tiempo, que va a tener que ver con lo que pasaba en vivo en esa época, que es todas las imágenes líquidas. No sé si viste algunos videos época.
1: Sí, sí, sí.
0: Pero ellos usaban todos como imágenes líquidas con proyectores que se traspasaban entre ellos y en el fondo del escenario. Esa es una cosa que estamos ya dándole un poco, a ver si lo podemos lograr para el 24. Creo que vamos a llegar.
1: Qué bueno, porque también este es un condimento fundamental dentro de la música, no solo de Pink Floyd, sino de Roger Waters, de Gilmour también. Totalmente. La pantalla era algo muy fuerte también, ¿no?
0: Sí, sí. Lo que pasa es que imagínate que nosotros estamos haciendo todo de manera independiente por el momento y lleva todo un camino bastante complicado y difícil, pero bueno, tenemos mucho entusiasmo por esta fecha y vamos a poner todo lo mejor para que el público disfrute de la música de Sid y de Floyd.
1: Desde tu parte de guitarrista, ¿qué fuiste encontrando en estos sonidos de este disco de Pink Floyd, en los discos solistas de
0: Sid tiene un sonido muy particular. Por momentos, en realidad tiene un sonido bastante áspero. Si vos escuchás el primer disco, tiene un sonido bastante potente de guitarra, de bastante rock, pero al mismo tiempo él usaba toda una máquina de eco, tenía dos máquinas de eco delay, y jugaba mucho más en vivo que en el estudio con eso. Por momentos él toca un poco caótico y por momentos un poco ordenado, sobre todo en estudio. En vivo se pone un poco más raro.
1: Claro.
0: Pero descubrí, en verdad siempre lo sube, descubrí un guitarrista muy interesante. Me atrevo a decir, mirá la comparación, ¿no? Con Kurt Cobain. Yo siempre lo comparé, hay cosas que tienen hasta del grunge. Y después, bueno, todo el acompañamiento de los demás, ¿no? De Waters, de Batero, de Richard Wright, que hacen lo suyo.
1: Richard Wright, que lo homenajea.
0: Es lo que te puedo decir de Sid, a nivel guitarrista.
1: Richard Wright, que lo homenajea a Barrett en Wish You Were Here, en ese disco, en un momento hace como una línea que tiene que ver, ¿no?, con esta canción, no con esta específicamente, sino con See Emil Play, digamos que hay como una reminiscencia constante a la música de Floyd, ¿no?
0: Yo creo, mira, por haber estudiado la historia de Barrett y estar metido en este tema ahora, más que antes, él los marcó mucho a todos los Floyd. Vos justo cuando abriste la entrevista hablabas de que medio que en el 68 le dijeron, bueno, hasta acá llegamos, porque tuvo muchos problemas, pero al margen de que él se fue, los marcó muchísimo, y podés ver en The Wall o los discos Wish You Were Here, está muy marcado la sombra de Barrett. Por eso nosotros hacemos hincapié en esta parte de la historia, que nos parece importante resaltarla. Es un personaje muy importante dentro de la psicodelia, y si te gusta Pink Floyd, también de la época más popular, si quieres llamarlo, es parte también porque existió Barrett, ¿entendés? Esa es mi forma de ver un poco la historia de Floyd.
1: A mí lo que me llama mucho la atención de la música de Sid Barrett es el despojo de tanto trabajo de estudio y los dos discos solistas de él que tienen, que son más crudos, que son más directos, que tienen hasta un sonido de guitarra atractivo y que marcan también una parte de ese sonido inglés que caracterizó al pop inglés de los 70, ¿no? Esa cosa media que después tomó Bowie, que quizás tomó hasta Baby Shambles y Peter Doherty hasta hace poco tiempo atrás.

0: Bueno, lo nombraste a Bowie, él es un gran fan, o era un gran fan de Barrett, y hay muchos videos en YouTube que está cantando, hizo una versión de Simply Play, y cantó con Gilmour uno de los temas singles de la primera época de Floyd, que es Arnold Lane, que también lo hacemos, porque hacemos también todo el disco de Floyd, eso no te lo dije, y parte de los singles de esa época, Arnold Lane, Simply Play, Painbox. Bueno, me fui un poco de lo que me preguntabas, pero más o menos es por ahí la cosa.
1: Qué bueno, qué lindo Hernán, yo lo quiero felicitar a vos, a Adrián, a Santiago y a José, en batería y coro, José Vilches,
0: Sí.
1: Santiago Jornet en teclados y
0: El
1: voz,
0: teclado.
1: Adrián
0: Sí.
1: Sperk en bajo y voz, Hernán vos en
0: Exacto.
1: guitarra y voz principal. Y en la forma de
0: Sí.
1: cantar de Syd Barrett, ¿qué fuiste encontrando también?
0: Es una voz muy particular también. A mí siempre me gustaban las melodías de los temas. Y cómo él con las melodías un poco ayudaba a esas letras tan particulares también. Así que él tiene una forma muy, muy linda de decir las
1: Claro.
0: cosas, ¿viste? Es como un todo. Él hace que todas sus melodías convivan con las letras y su guitarra, ¿viste? Es una cosa que siempre me llamó la atención. Como él creó, es como que creaba un mundo, ¿entendés? Y tampoco era un gran virtuoso, pero te entraba como por otro lado. Había como una cosa que entraba por otro lado, su imán era por otro lado. No, no era la perfección, no era el virtuosismo, quizás la simpleza y un poco ese sonido que armó en esa primera época con Floyd.
1: ¿Qué notaste, Hernán, en este laburo que estaban haciendo ustedes con Siderama, que se van a estar presentando el 24 de octubre en The Roxy Bar Gear, aquí en la Ciudad de Buenos
0: Sí.
1: Aires, en Álvarez Thomas y Federico Lacroze, entradas a la venta por sistema allersex.com?
0: Sí.
1: Un momento lindo para disfrutar, relajarse y para, bueno, disfrutar también y compartir con el público, ¿no? Lo que es este periodo especial dentro de la música, que es muy importante porque hay un quiebre en el año 67, 68, han salido discos, la verdad que muy
0: Totalmente.
1: interesantes que tienen que ver con este mundo psicodélico.
0: Sí.
1: Esta cantidad de ácido que se decía que tomaba Sid y que las canciones, quizás. Yo no sé, y esto es una cosa de tanto leer también situaciones que tienen que ver con Syd Barrett, si el ácido aumentó un poco la capacidad de creativa de Syd Barrett o él ya la tenía, ¿no? Porque
0: Yo
1: ha
0: creo
1: sacado momentos
0: que la te,
1: musicales
0: la, yo creo
1: increíbles.
0: que sí, yo creo que la tenía. Lo que pasa que recordemos que Sid tenía esquizofrenia
1: Sí.
0: y todo ese ácido que tomó lo potenció ese problema.
1: Claro.
0: Ese fue, no, por lo que yo leí y dicho por los propios Floyd, ¿no? Hay una nota que Richard Wright comenta exactamente un fin de semana que Sid se perdió. Y cuando volvió, se perdió en el sentido de
1: Sí,
0: con
1: sí.
0: las drogas, y cuando volvió a los ensayos o a grabar, ya era otra persona. Pero yo creo que tenía un carisma y un talento para su música, al margen de lo que fue las drogas, que lamentablemente lo perdieron. Pero tenía un talento nato.
1: Y cómo fue creando Pink Floyd también aquí en este programa, Hernán, te digo, nos gusta hablar de música, por eso estamos compartiendo tanto de lo que tiene que ver más
0: Me
1: allá de la
0: encanta,
1: fecha.
0: me encanta.
1: Esto por eso me llamó la atención, ¿no? De cómo lo despiden en el 68, donde Roger Waters lo invita a Gilmour, que ya estaba, era amigo de Barrett y que estaba allá en el estudio, y que en un momento
0: Sí.
1: Gilmour dice, no, fuimos a buscar a Syd para el show, y dijo, no, no, no vayamos, vayamos nosotros cuatro, y después de ahí,
0: Sí, es tal cual.
1: ¿no? Sí, es como que de ahí Waters se quiso adueñar no solo del sonido, sino también del nombre y de todo, y creo que nació ahí otro Pink Floyd, no el que conocían
0: No,
1: en los dos primeros discos.
0: no, no, no. Viste, es un Floyd con Barrett y un Floyd sin Barrett. Pero si vos te fijás un poco en la carrera de Waters con Floyd después de Barrett y solista, yo sigo sintiendo, y es una percepción personal, ¿no?, que tiene algo de Sid siempre, en la forma de cantar, en la forma de expresarse, en la locura, esa locura, viste, que desarrollan sus temas. Y volviendo a la época que lo despidieron o lo dejaron de ir a buscar, ya Gilmour estaba en la banda, sí. Digamos, no sé si llegó a estar meses antes, cuando Barrett estaba un poco ya descarrilado. Si podés ver el video de Painbox, que es el video de que están en el aire libre ahí, no me acuerdo bien en qué país, ya está Gilmour.
1: Claro.
0: Y ya Barrett tampoco estaba ahí.
1: Claro, tocaron así un par de shows como quinteto, tocaron.
0: Me parece que una vez, pero fue como un proceso, digamos, porque a veces la gente dice, no lo fueron a buscar más. Es como que le dieron oportunidades, ¿viste?
1: Claro.
0: Bueno, ponemos a David, a ver qué pasa, y bueno, se ve que realmente después no funcionó y siguieron ellos solos. Así que bueno, esa es más o menos la historia. No quiero cansar un poco con la historia muy larga. Pero...
1: No, acá nos gusta hablar y compartir de estos datos que quizás la mayoría de los oyentes no conocen. Yo estoy aprendiendo de vos, sí. También contando y disfrutando esto que habla un poco de lo que tiene que ver con la historia de Pink Floyd y, de, como te decía, de una época importante de la música. Y que ustedes están, y esto es lo llamativo y por eso compartimos con vos esta charla, Hernán, sí. Que tiene que ver con recrear y celebrar una música específica que no ha sido tocada en vivo, salvo algunas de los conciertos de Waters que ha venido y que ha tocado, quizás como poniendo ahí una foto de Barrett en el medio en la pantalla redonda, ¿no? Mirá, pero no han tocado.
0: Lo que no se tocó en vivo, del primer disco de Floyd tocaron bastante. Lo que no se tocó mucho fue la época solista de él. Habrá hecho uno o dos conciertos y hay una grabación en una radio y algún concierto así que se escucha más o menos del primer disco que fue producido por David Gilmour y Roger Waters. No sé si sabías eso. Es una historia muy interesante. Lo ayudaron en ese momento, lo ayudaron bastante. Así que habla muy bien de ellos también, ¿viste? Que a uno parece que como que la historia los hace como crueles al dejarlo en el 68, pero si ves en el 70 ya lo volvieron a acompañar en su primer disco. Y inclusive Waters toca instrumentos, Gilmour toca la batería, y es un disco que es muy interesante. Así que hay registros no oficiales de grabaciones de esa época.
1: Claro, bueno, pero eso es lo importante y eso es lo que tiene este concierto también. Diferente cantidad, claro. Me imagino una importante cantidad de instrumentos. ¿Cómo va manejando lo acústico, lo que tiene que ver con lo eléctrico, los sonidos de guitarras? Mm. ¿Cómo fueron trabajando eso?
0: Sí, bueno, tenemos una etapa, la primera parte del show es bastante eléctrica, y rockera y psicodélica, y después empezamos en el medio, como lo más acústico, que yo me encargo de tocar la guitarra acústica y la eléctrica, y somos los cuatro, y la verdad que en un momento queríamos incorporar a otra persona, otro músico, un guitarrista, pero realmente nos dimos cuenta que el sonido ya se estaba emulando bastante bien, y no necesitamos, por ahora no necesitamos otra persona, así que toda la parte que vos comentabas de lo acústico y lo eléctrico está bastante controlada. Imagínate que fueron muchos meses de ensayo para lograr todo eso, y también yo como cantante, imagínate que nunca hice, yo no lo llamo tributo, pero un homenaje, vamos a decir, es como un alter ego, por decirlo de alguna claro. manera, y para mí también fue un gran desafío, más que para todos, pero para mí también como cantante, ¿viste? Desarrollar esta etapa para mí.
1: Hernán, muchísimas gracias por tu tiempo. Ya te vuelvo a decir, saludo a los chicos porque no los conozco.
0: Muchas gracias.
1: Nos conocimos por redes sociales, creo que Adrián fue quien me escribió y compartimos y tuvimos la posibilidad de conversar con ustedes ahora con vos y a través tuyo con los chicos también para bueno, dar a conocer esto, que ojalá sea el primero de varios conciertos y bueno, se viene esa celebración para el año que viene, 60 años de la publicación del primer disco de Pink Floyd, con el respeto y con la pasión que lo hacen, desde ya seguro que va a salir todo bien.
0: Ah, eso desde ya, respeto desde ya y la pasión seguro, como te decía antes, si no está eso no hay forma de desarrollarlo. Así que yo, Gastón, te agradezco muchísimo el espacio de parte de los chicos, de parte mía, y estás hiper, súper invitado al show. Sería un honor que estés con nosotros ahí participando.
1: Seguramente nos daremos una vuelta por ahí. Te mando un abrazo y muchas gracias por tu tiempo.
0: Gracias, Gastón. Abrazo grande.

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Estamos escuchando este clásico del lado oscuro de la luna de Pink Floyd, álbum que se publicó en 1973. Pero comenzamos con esta canción porque hoy no vamos a hablar del lado oscuro de la luna, sino que vamos a hablar y contarte la historia de Wish You Were Here, un álbum que Pink Floyd publicó en el año 1975 y que comienza en medio de la gira presentación del lado oscuro de la luna. Por eso estamos compartiendo esta canción. Floyd entró a los estudios de Abbey Road en enero de 1975 y comenzó a trabajar en su noveno álbum, Wish You Were Here. La banda venía de una extensa gira presentación del disco El Lado Oscuro a la Luna, que duró casi 3 años, y en ese momento los músicos como que se sentían bastante agotados como para empezar a escribir nuevas canciones. Parte de los temas que forman... Que incluye El Lado Oscuro de la Luna, perdón, que excluye Wish You Were Here, se compusieron entre 1974 y 1975, en medio de una gira. Así que las canciones, digamos que fueron creándose en medio de un tour, en hoteles, en algún estudio que reservaban algunos días. Esa fue la posibilidad que tuvieron los Floyd en aquel momento de nada más y nada menos comenzar a trabajar en su noveno álbum. Según Waters, estaban agotados creativa y físicamente, pero sintieron la obligación de hacer algo nuevo porque la inspiración no salía, pero tenían que trabajar igual, ¿eh? Los Pink Floyd, por eso estamos compartiendo algunas canciones que te vamos a contar la historia de Wish You Were Here. El álbum que vamos a compartir se publicó en septiembre de 1975, precisamente el 12 de septiembre de ese año. Pink Floyd no lo presentó en vivo hasta la gira de Animals, que se realizó en 1977, cuando ahí sí lo interpretó de forma íntegra. Grabar un nuevo álbum después del exitoso El Lado Oscuro de la Luna no iba a ser fácil. Ellos sabían que la grabación de Wish You Were Here no iba a ser nada fácil, al contrario, se complicó hasta cierto punto. También era un año en el cual Syd Barrett, el ex líder de Pink Floyd, sufrió una crisis nerviosa provocada por la adicción al ácido lisérgico. Una adicción que lo había obligado a dejar la banda ya por el año 1968. Luego de un par de álbumes en solitario, intentaron comunicarse con Syd Barrett para que forme parte también de la grabación del disco que estaba por hacer Pink Floyd allá por el año 1974. Dicen que llegó en agosto del 74 a Abbey Road, Syd Barrett, pero las sesiones se desvanecieron tras 3 días infructuosos. Barrett parecía haber perdido la chispa para siempre. Y esta es una de las canciones que recordaron los Floyd antes de grabar Wish You Were Here. La esencia de Syd Barrett estaba presente en el estudio Abbey Road.

Pink Floyd, Lucifer Sam, del primer álbum de la banda, y que marcó un poco el sonido de lo que vendría después, ¿no? En lo que sería Pink Floyd. Hablábamos de que en 1974 Syd Barrett se había acercado al estudio Abbey Road para ver si podía colaborar con sus antiguos compañeros, pero eso no pudo suceder. 5 meses después, en enero de 1975, los Floyd comenzaron a trabajar las nuevas canciones. Y dicen también que Roger Waters y David Gilmour escribieron canciones dedicadas a Syd Barrett. Recordemos que la banda comenzó como una banda de amigos que hacía música para un público pequeño, pero tras el éxito del lado oscuro de la luna, los músicos se habían convertido en el grupo del momento, y la relación entre los miembros, entre Roger Waters específicamente y David Gilmour, se habían puesto un poco tensas. El disco que estaban escribiendo tenía 2 composiciones sobre Syd Barrett. Una era la canción que abre el disco. Brilla como un diamante loco. Un clásico de Pink Floyd. Y te estamos contando la historia de Wish You Were Here, álbum que los británicos publicaron en 1975.

El 5 de julio de 1975, Syd Barrett entró de sorpresa al estudio Abbey Road para visitar a sus ex compañeros mientras el ingeniero mezclaba la canción que estamos escuchando. Nadie lo conoció. Se había afeitado la cabeza y las cejas. En un momento, Roger Waters le preguntó al resto de la banda si conocían quién era ese hombre que estaba en el control del estudio Abbey Road. Y Richard Wright, el tecladista de Pink Floyd, fue el que se dio cuenta que era Syd Barrett. Estaba totalmente irreconocible. Parecía un hombre de unos 50 años, aunque solo tenía 29.

5 de junio del año 1975, Syd Barrett volvía a encontrarse con sus viejos amigos de Pink Floyd. La banda no lo conoció. Sus viejos amigos, sus viejos compañeros, no sabían que el que estaba en el control, pelado, gordo y avejentado, era el alma mater de la banda, el que le dio la identidad a Pink Floyd allá por fines de los años 60. Mick Mason, el baterista, contó en una entrevista: como todas las buenas historias del rock and roll, nadie está en realidad seguro cuál es la verdad. Lo cierto es que Syd apareció, pero hay gente que piensa que vino dos días consecutivos. Creo que podrían tener razón, porque hay dos fotografías. En una lleva una ropa y en la otra otro atuendo distinto. No tengo ni idea de si vino dos días, pero fue una experiencia muy inquietante. Entré al control del estudio y creo que David Gilmour dijo: miren quién está aquí, y no lo reconocí. Las coristas Vedetta Fields y Carlena Williams eran quienes participaban en la gira del lado oscuro de la luna y que grabaron algunas canciones de Wish You Were Here. Y una de ellas estuvo en el control cuando apareció Syd Barrett.

fue Benetta Fields quien estuvo en el control cuando apareció Syd Barrett y contó: los Floyd llevaban horas en el estudio antes de que llegáramos. Creo que mientras estábamos allí, Syd entró. Todo se detuvo. Nos quedamos impactados al verlo y por su aspecto sobre todo. Aunque Carlena y yo nunca lo habíamos visto antes, parecía como si estuviera medicado. Estaba aturdido. No dijo nada durante la sesión, solo escuchaba. Creo que nadie sabía qué decirle. El ambiente se puso tenso durante unos minutos, pero luego volvimos al trabajo. Syd se quedó un rato y luego se fue.

A Roger Waters le dolía ver a su amigo tan perdido, tan distante, tan desconectado del mundo que lo rodeaba. Esta canción es mi tributo a Syd Barrett y la expresión sincera de mi tristeza y admiración. Una gran influencia para Roger Waters fue la canción Jungle Blues, lo último que Syd Barrett escribió para Pink Floyd. 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

Todo el disco Wish You Were Here aborda la incapacidad mental y la negativa de conectar con la realidad. Las sesiones de grabación de este álbum fueron difíciles y los cuatro miembros de Pink Floyd rara vez coincidían en el estudio. Iban como grabando las cositas por separado, las canciones por separado. Todo parecía muy desconectado. Como resultado, la canción principal, que se convirtió en un resumen de todo el proceso de grabación de la canción que estábamos escuchando, ¿no? Brilla como un diamante loco. Esto fue un vínculo musical entre el declive mental de Barrett y la decadencia ética laboral de Pink Floyd. Esto esta frase la saqué de una biografía de Pink Floyd de hace varios años atrás, donde decían eso, ¿no? Que en su momento, después de que la banda grabó El lado oscuro de la luna, como que ya la situación entre ellos no era la mejor. Dice que pasaron de, como te comentaba en el bloque anterior, pasaron de ser una banda de amigos que seguían un público chico a ser la banda número uno del momento y convertirse, como dijo Mick Mason, también en multimillonarios, que tenían otra visión sobre la situación que iba sucediendo en aquel momento. Pero, si bien dicen que perdieron la ética laboral, la banda también tenía los pies sobre la tierra. ¿Por qué? Porque una de las canciones que forma parte del álbum es Welcome to the Machine. Es un tema que habla del aspecto, como dijeron ellos, como dijo Roger Waters, el aspecto frío e inhumano del negocio de la música.

año 1975. Pink Floyd en Radio Continental. 11-44-000-590. 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

Esta canción que estamos escuchando la canta el músico británico Rod Harper, y es una de las dos canciones de Pink Floyd que son cantadas por una voz invitada. Dicen que la letra es irónica y que tiene una pregunta burlona que alguna vez le hicieron en una compañía discográfica a los músicos. Oh, por cierto, ¿cuál es Pink? ¿No? La banda se llamaba Pink Floyd, no había ningún Pink, es Patricio Rey y su Renito Ricota. Nadie es Patricio Rey, ¿eh? Es la banda así, es el aura de Pink Floyd, el aura de Patricio Rey. David Gilmour contó que la letra que le llegó al corazón fue la de Wish You Were Here, canción que dio nombre al disco. Aunque Brilla como un diamante loco trata específicamente sobre Syd Barrett, cada vez que canto Wish You Were Here, no puedo dejar de pensar en Syd Barrett. Escuchar esta canción en vivo fue mágico. La primera vez que vino Waters, lo mismo sucedió la primera vez que vino Gilmour. Y en cada uno de los conciertos de Waters aquí en Argentina, cada vez que la tocó, se generaba como un clima diferente dentro del concierto. Porque es una canción muy especial y una de las más escuchadas en las plataformas de Pink Floyd, ¿no? Wish You Were Here, Pink Floyd, en Ya Fue.

El disco se publicó el 12 de septiembre del año 1975. 30 años después, en el año 2005, Bob Geldof, que interpretó a Pink en la película The Wall, fue hasta la casa de David Gilmour para transmitirle una idea que le sonaba imposible y hasta absurda. Geldof estaba organizando Live Aid, concierto que se realizó en aquel año 2005 en diferentes ciudades del mundo. Y obviamente quería contar con una reunión de Pink Floyd en el marco de ese festival. Pero no sabía qué iba a suceder, porque tenía que convencer sobre todo a David Gilmour y a Roger Waters, que no se hablaban desde el año 1985. Horas antes de llegar a la casa de David Gilmour, Geldof tomó el celular y lo llamó al guitarrista. ¿Vas a reunir a Pink Floyd para Live Aid?, le preguntó Geldof. No, respondió el guitarrista. Ahora estoy en medio de mi nuevo álbum, esto le dijo David Gilmour. Luego de reunirse, lo único que consiguió Geldof de David Gilmour fue la promesa de que lo pensaría. Pero el músico y actor Bob Geldof insistió. Consiguió la aprobación de Mick Mason, el baterista del grupo, pero aún debía sortear el punto más complejo, que era sumar a Roger Waters, quien se mantenía alejado de sus ex compañeros en el año 1985, cuando decidió comenzar su etapa solista y después de unos juicios y algunos problemas legales, sobre todo por el derecho al nombre de Pink Floyd. Sorprendentemente, apenas Geldof se contactó con Waters para tratar de sumarlo a la idea, este respondió que sí, y quiso saber qué había pasado en la conversación que Geldof tuvo con David Gilmour, y preguntó, ¿puedes darme el teléfono de David? Al tiempo, una noche, sonó el teléfono en la casa de David Gilmour. Gilmour respondió y escuchó algo que no escuchaba hacía muchos años. Hola, soy Roger, ¿qué tal? Fue sorprendente, dijo David Gilmour. Luego de esa conversación telefónica entre David Gilmour y Roger Waters, quedó sellado el acuerdo. Pink Floyd, en su alineación clásica con Roger Waters, Richard Wright, Mick Mason y David Gilmour, volvería a reunirse en un escenario. No lo hacían desde el 17 de junio de 1981, cuando tocaron en Londres en el final de la gira promocional del disco The Wall.

El 12 de junio del año 2005, en su sitio web oficial, David Gilmour publicó un comunicado. Quiero hacer todo lo posible para persuadir a los líderes del G8 de que hagan grandes compromisos para aliviar la pobreza y aumentar la ayuda al tercer mundo. Es una locura que Estados Unidos dé un porcentaje tan insignificante de su PBI a las naciones hambrientas. Cualquier disputa que Roger y la banda hayan tenido en el pasado es tan insignificante en este contexto, y si la forma para que este concierto ayudara a centrar la atención, valdrá la pena.

pero había otro escollo, porque más allá de que se saldaron las disputas en una conversación entre David Gilmour y Roger Waters, habría que ver qué sucedía en los ensayos. Se reunieron en un hotel en Londres y hasta que aparecieron las rencillas nuevamente. David Gilmour contó un tiempo después: Roger quería tocar otro ladrillo en la pared, pero no pensé que fuera apropiado. Esto era algo para África y realmente no pensé que los niños pequeños de África deberían estar cantando "No necesitamos educación". No hubo discusión al respecto. Yo tenía la razón. Hasta pensaron en llamar a Syd Barrett, quien estaba recluido en su casa en Cambridge tras retirarse de la música desde la década del 70. Lo vi esta mañana y le conté la noticia, pero no reaccionó, detalló la hermana Rosemary, la hermana de Syd Barrett. Esa es otra vida para él, otro mundo en otro tiempo. Ya no es Syd, es Roger, cuál era su nombre original. No hay contacto y él no quiere que se pongan en contacto con él. Hubiese sido hermoso, ¿no?, ver a Syd Barrett también en el escenario junto a sus antiguos compañeros. Ensayaron 3 días y decidieron tocar 4 canciones. Se supone que todos recordamos cómo se tocan, dijo el baterista Mick Mason. Fue muy divertido, recordó Waters. Entramos e hicimos algunos ensayos y en el momento en el que nos conectamos para el primer tema, fue como ponerse un zapato viejo. David, bendito sea, fue muy complaciente, pero al final del día tuvo que darse la vuelta y decir: mira, estamos haciendo 4 canciones y al final del día la gente espera escuchar los hits exactamente de la forma en que sonaban en los viejos tiempos. Esto dijo David Gilmour acerca de que Roger Waters también quería modificar algunas canciones y quería hacer algo a su modo, pero el resto de la banda le dijo que no. Hubo un momento en que Roger estaba luchando para no ser un mandón, y yo estaba luchando por seguir siendo mandón, dijo David Gilmour. Vi cómo podría haber tenido lugar las discusiones. Los ensayos me convencieron de que no era algo que quisiera hacer por mucho tiempo. Esto dijo David Gilmour. Y así sonó Pink Floyd cuando subió al escenario en Londres del Hyde Park el 2 de julio del año 2005. Comenzaron con este clásico del lado oscuro de la luna. La prueba de sonido fue el viernes anterior. Madonna se retrasó y ellos tuvieron media hora para probar sonido. Media hora. Se reunió a Pink Floyd y Madonna dijo: no, que espere. Qué hermoso. Dicen que apenas Gilmour empezó a cantar las primeras líneas de esta canción, el público aplaudió a rabiar. Eran las 23:23 cuando Pink Floyd volvía a la vida por solo 20 minutos.

Buenas noches, Gastón. Dice, el nombre Pink Floyd es una combinación de los nombres de dos músicos de blues, Pink Anderson y Floyd Council. En Gilmour se nota mucho la influencia del blues en los punteos y en el uso del slide. Gracias, Gabriel, por aportar este dato. Sí, Syd Barrett fue quien tuvo en mente esa combinación de nombres al momento de ponerle, de llamar a la banda como Pink Floyd. Comenzamos en el año 1975 hablando de cómo se grabó Wish You Were Here, el noveno álbum de estudio de Pink Floyd. Viajamos en el tiempo y llegamos al año 2005, donde Bob Geldof tuvo la genial idea de poder juntar a los cuatro miembros de Pink Floyd originales después de 20 años de no tocar juntos. En realidad es bastante emotivo estar de pie aquí con estos tres tipos después de todos estos años. Estamos haciendo esto para todos los que no están aquí y particularmente, por supuesto, para Syd Barrett. El final del set de Waters llama a Gilmour, se une a Richard Roy y a Mick Mason, todos sonríen en algo, con algo de nervio, y ese fue el último abrazo juntos en un escenario. Hablamos del año 2005. Se cumplen mañana, 2 de julio, 20 años de la última participación de Pink Floyd arriba de un escenario. Llegamos allí y lo hicimos bastante bien, pero fue genial sentir cómo se sintió en esa ocasión con Roger allí. Debido a todos los problemas que Roger tuvo conmigo y con David, dijo Richard Wright, fue maravilloso que realmente llegáramos hasta allí y lo hiciéramos juntos. Pero aprendimos algo. Sería muy difícil para nosotros cuatro poder hacer una gira mundial, simplemente porque nuestras ideas son muy diferentes musicalmente hablando. A pesar

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0: Seguimos aquí en Radio Continental. Estamos escuchando Nosotros y Ellos, clásico de Pink Floyd, clásico del lado oscuro de la luna. Y hay muy buenas noticias para los amantes de la música de Pink Floyd, porque se conocieron los ganadores del concurso de videos animados que lanzó la banda, que lanzó Nick Mason, el baterista, quien fue el que anunció los ganadores, por el 50 aniversario del lado oscuro de la luna, que cumplió en el 2023 50 años y que, bueno, que hubo muchas celebraciones porque es uno de los discos más vendidos de la historia y una obra realmente increíble la que hizo la banda en aquel 1973. Entre los ganadores hay dos artistas latinos, Sara Serna y Joaquín Sánchez. Los dos artistas enviaron el video de este tema, Nosotros y Ellos, y ahí fue seleccionado entre los 10 videos que forman parte de este homenaje al lado oscuro de la luna. Y tenemos la posibilidad de conversar con Sara y con Joaquín para hablar un poquito de cómo recibieron esta grata noticia. Comenzamos por Sara, por las damas. ¿Cómo estás, Sara? Gastón Ibáñez te saluda. ¿Cómo estás?
1: Hola, muy bien, gracias. Gracias por la invitación.
0: No, gracias a ustedes por responder. ¿Cómo estás, Joaquín?
2: Hola, bien, todo bien, gracias.
0: Bueno, a ver, Sara, ¿cómo tomaste la noticia de que, bueno, Nick Mason los nombró y que estaba el video ya subido en la página oficial de la banda?
1: Sí, wow, fue impresionante, la verdad. Nos dio mucha alegría porque la canción que nosotros seleccionamos igual era una canción larga.
2: La más larga del álbum.
1: Sentíamos que era un poco difícil, así que sentimos que era un poco un riesgo intentar dar una interpretación tan literal. Y bueno, parece que fue bien recibida y bueno, ganamos.
0: Contentas, ¿no?, cuando nos nombró.
1: Sí, muy felices, muy sorprendidas.
0: Como bien decías, Joaquín, esta canción es la más larga del álbum, pero también que tiene un mensaje muy profundo en la letra, ¿no? Y el video que hicieron ustedes, que lo pueden, le decimos a los oyentes que pueden ingresar al canal de YouTube de Pink Floyd, y ahí están los 10 videos y sobre todo este que estamos escuchando de fondo que hicieron Joaquín y Sara, con unas animaciones muy actuales, ¿no?
2: Sí, de hecho, cuando nos metimos en el concepto en sí, fue, bueno, investigamos mucho la letra, por dónde iba, qué quería transmitir, y tratamos de hacer una idea que también fuese atemporal. Queríamos que nuestro video pudiera verse hoy y tratar de proyectarlo a 50 años más y que se siguiera sintiendo fresco. Creo que ahí encajó todo entre la letra, la canción y nuestro estilo de arte en esta idea de este oficinista que está un poco perdido en el mundo y bueno, y salió eso.
0: Perdido en el mundo, perdido en los viajes, en subte, en subterráneo, perdido cuando va a trabajar, perdido en las relaciones humanas, ¿no? Por eso a veces decimos aquí en el programa, Sara y Joaquín, que lamentablemente hay muchas canciones que siguen teniendo actualidad, ¿no? Que siguen sonando tan actuales, y decimos lamentablemente porque no hemos avanzado como sociedad, ¿no?
1: Claro.
2: Sí, bueno, en ese trajín del día a día, ¿no?, que se pierde este personaje de oficina. Fíjate que luego, cuando postulamos el concurso, fuimos a ver todos los videos que postularon, más de 900. Bueno, no los vimos todos, pero tratamos de ver muchos y es una temática que se veía repetida en otros videos también. Claro. ¿Me entiendes? Es una temática actual y de toda la existencia humana.
1: Sí, igual le dije hace 50 años.
0: Sí. Sara, y la relación de vos con la música de Pink Floyd, ¿sos de escuchar la banda, de tener sus discos, de disfrutar de sus canciones?
1: Siempre me ha interesado mucho la música, me ha gustado como buscar mucho todo esto de la historia de la música y eso, y ahí joven descubrí Pink Floyd y curiosamente justo The Dark Side of the Moon fue uno de los álbumes que más me atrapó, así que wow, fue impresionante.
0: Joaquín, y la estética que tiene Pink Floyd a lo largo de la historia, con las animaciones, ni hablar de The Wall, ¿no? Pero ya desde antes, cuando estaba Syd Barrett también, ellos a las puestas de luces, de sonido, y después con las pantallas y las animaciones, le han dado mucha... fueron muy puntuales y trabajaron mucho sobre eso, ¿no? Y me imagino que habrá sido también un reto para ustedes formar parte de este video, ¿no? Y armarlo y para poder enviarlo, tener en cuenta tanta historia de la banda.
2: Sí, ciertamente era un desafío, y parte de ese desafío las ganas que no solo nos dieron a nosotros, sino todos los que postulamos, fue de pasar de alguna manera a la historia de Pink Floyd en este álbum tan emblemático y con todo lo que significa el arte a través de Pink Floyd, porque el arte es algo que es inherente a la música. He estado acompañando durante todo el tiempo a Pink Floyd. No puedes escuchar un álbum sin que se te vaya la carátula. No sé, a mí se me viene el Animals, que es el primero que escuché, que lo tenía mi mamá en un CD en la casa ahí, y esa carátula con la fábrica, claro, y el pequeño detalle del inflable del cerdo volando, me marcó.
0: Claro.
1: Claro, y bueno, también decir que también nos impresionó que en los jurados de la competencia, por ejemplo, hay un gran artista de esta técnica que nosotros usamos, que es el collage, se llama Terry Gilliam, y bueno, y claro, obvio, dijimos, él va a ver nuestro trabajo y cómo será, o sea, pasar que entre el collage ahora a este mundo artístico de Pink Floyd también.
0: Me imagino también que bueno, ahora está la posibilidad de poder contactarse con él, ¿no? A quien ustedes tienen como referente, y bueno, ya saben que ustedes están trabajando, y muy bien.
2: Ya saben que existimos, que es lo importante.
0: Eso es muy importante. ¿Eligieron esta canción en particular por algún motivo especial, o fueron escuchando todo el álbum y se decidieron por esta y después o tenían otras alternativas?
2: Bueno, hay varias que nos gustan. Estábamos entre Breathe y esta, pero fue al momento de elegirla nos sentimos más como tranquilos con esta. Siento que también era un desafío la duración, pero también fue estratégicamente pensando que quizás menos gente iba a postular a la canción más larga. Claro. Y podía darnos alguna chance de
1: y
2: ganar.
1: Quizás con la temática un poco más complicada, que otras como que daban más una interpretación más libre.
2: Claro, hay otras canciones que ciertamente puede hacer cosas más libres. Claro. Pero yo tengo que decir algo, o sea, en el Great Gig in the Sky, tres postulantes fenomenales, hay tres gente que postuló unos videos impresionantes con la misma temática de la muerte, y es increíble cómo una canción sin letra puede transmitir el mismo mensaje a diferentes personas alrededor del mundo. Claro. Eso a mí me tocó.
0: Sí, porque a veces yo creo que los músicos no tienen conciencia hasta dónde puede llegar una canción, ¿no? Ya lo hizo Queen hace un par de años atrás, también diciéndole a los fans que envíen pedacitos de una coreografía que ellos habían inventado, y fue increíble la recepción que ha tenido eso, ¿no? Y me imagino que con ustedes también ahora, con este concurso que salieron seleccionados entre las 10 canciones que forman parte del lado oscuro de la luna, y sobre todo con esta canción tan importante para el disco, que bueno, que ya tiene sí de por sí una letra muy muy fuerte también, ¿no?
2: Sí, bueno, nosotros estamos over the moon.
0: Sí. Y les pregunto ahora, solo una cuestión, ya no los molestamos más y le agradezco mucho, ¿cuánto tiempo llevó a armar este video?
2: Bueno, lo hicimos en dos tandas. Al principio estuvimos en un tiempo como un mes.
1: Primero,
2: y luego...
1: Como generar el concepto, haciendo como la primera parte, uh-huh. Y luego quizás nos tomó otro mes. Terminarlo, uh-huh. Así en total podrían haber sido 2 meses.
2: Sí, uh-huh. Hombres es full.
0: Bueno, pero ha tenido el reconocimiento, ¿no? Y por suerte, ya el hecho de que esté publicado entre los 900 y pico que había habrá sido también una satisfacción importante. Y estar entre los 10 preseleccionados también, que forman parte de esta selección final, realmente los felicito, Sara y Joaquín, porque han hecho un trabajo increíble. Tuve la oportunidad de ver los 10 videos ya, y los trabajos son todos muy buenos, pero sobresale, sobresale esto, ¿no? La representación latina tan importante para nosotros también, ¿no? Porque hasta la caracterización de esa persona que va sufriendo al día a día tiene hasta esa caracterización latina, me pareció a mí, ustedes corríjanme, que tiene mucho y nos representa sobre todo a todos nosotros, ¿no? Así que muchas gracias de verdad.
2: Absolutamente, gracias a ti por valorarlo, sí, gracias.
0: Bueno, un abrazo y nos quedamos escuchando la canción. Seguramente la van a escuchar varias veces. Sara Serna y Joaquín Sánchez fueron seleccionados por Nick Mason, nada más y nada menos, de Pink Floyd, para formar parte de este tributo a los 50 años del lado oscuro de la luna.

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0: Estamos aquí en Radio Continental M590 compartiendo la música de David Lebón. Un programa que nos debíamos, porque a lo largo de este año se han publicado diferentes libros que tienen que ver con la música, pero hay uno muy especial, de Editorial Planeta. Se llama David Lebón, La magia de estar aquí, Memorias. Y que cuando vino a nuestro programa, una de las primeras emisiones, nuestro invitado de hoy, que es Marcelo Fernández Vitar, me dice: estoy trabajando en un libro de Lebón, hace un tiempo atrás, mucho tiempo atrás, un par de años. Y esto, bueno, llegó a las librerías este libro este año, y para mí es un honor recibir a Marcelo, un referente para muchos de nosotros, los periodistas de música, los que nos gusta la música, porque aprendemos y mucho, y hablar un poquito sobre la vida de David Lebón. ¿Cómo estás, Marcelo?
1: Hola, ¿qué tal? ¿Cómo va? Gracias.
0: No, gracias y felicitaciones por este libro, porque es un trabajo en conjunto, pero pudiste extraer lo que es la esencia de Lebón.
1: Sí, sí. La idea inicial era, David me pidió ayuda para hacer una autobiografía, con lo cual no es que yo estaba haciendo un libro sobre David y te entrevistaba a vos para que me comentaras qué te parece David o entrevistar a gente que trabajó con él, sino que básicamente fue ordenar lo que él me contara. Con lo bueno que tiene eso es que logra un tono muy íntimo, sentís como que David te está hablando mientras vas leyendo libros, es un tono muy muy muy informal. Y por otro lado había que exprimirle la memoria y ordenar un poco las ideas, así que estuvimos un par de años haciendo encuentros muy largos, a veces seguidos, a veces más esporádicos, y dándole forma a estas memorias.
0: En una época donde David Lebón ha tenido mucho reconocimiento en los últimos años a nivel discográfico, el público, bueno, llegó a tocar en el Luna Park, en teatros, realizar giras, de mucho movimiento, ¿no?, musical.
1: Sí, sí. De hecho, el primer contacto, digamos, la propuesta de David fue un día después de un show en la Usina del Arte. Así que eso tenía que haber sido seguro antes de la pandemia, unos minutos antes que bajara la persiana. Y el contrato incluso se firmó por Zoom, acuerdo, la charla con la editorial fue por Zoom, y apenas se levantaron las primeras restricciones empezamos a juntarnos y tratar de no hablar de todo lo terrible que estaba pasando, de los amigos que estaban muriendo.
0: Difícil abstraerse de todo.
1: Exacto,
0: eso.
1: Y empezar a hacer memoria de cosas que pasaron hace 20, 30, 40, 50 años.
0: Claro, porque bueno, su historia musical comienza ya hace mucho tiempo, primero en Buenos Aires, después el viaje a Estados Unidos, pero una referencia que tiene este libro de David Lebón, La magia de estar aquí, Marcelo, las memorias de David Lebón, es la palabra amor. Aparece en muchos pasajes del libro.
1: Sí, sí, y cualquiera que conoce bien la obra de David, y vos la conoces perfectamente, es una constante en sus letras, en su temática, en sus discos, y por supuesto en su palabra oral, ¿no? Cuando claro, charlas con él siempre sale en algún momento una mirada como una persona con un espíritu muy, muy grande, muy abierto.
0: Una relación musical que comenzó cuando era muy chiquito, cuando se va a Estados Unidos, bueno, como te contaba él, ¿no?, en el libro, le descubren asma y se va a Estados Unidos con su madre.
1: Exacto, el médico le aconseja a la madre que cambien de ciudad, ella evalúa entre irse al campo, no sé, el contacto que tenía para ir a Miami, y pensó que el campo no era lo ideal ni para ella ni para David, y se mandó para allá con un trabajo de enseñar paracaidismo. Ella había estado en la Segunda Guerra Mundial, es un personaje increíble, la madre de David, y ella termina en Miami entrenando Marines.
0: Nada más y nada menos. Y ahí le pica el bichito musical al señor David Lebón, a quien vamos a homenajear, como aquí con Marcelo Fernández Vitar, nuestro invitado de esta noche aquí en Radio Continental M590, pero vamos al principio. Comencemos con los Beatles.

0: No conocemos muchos músicos argentinos que hayan visto a los Beatles.
1: Es verdad, David Lebón debe ser uno de los pocos. No me animo a decir el único, porque se nos va a escapar alguno, seguro.
0: Pero sí el más conocido, el que tenemos de referencia, digamos.
1: Exacto, él le picó el bichito de la Beatlemanía. Estaba en Estados Unidos a principios de los 60, mediados de los años de la década del 60, y cayó con el furor de esas canciones. De hecho, le dio ganas de aprender a tocar el bajo cuando escuchaba un tema, tocar la guitarra cuando escuchaba otro, tocar la batería, y toca todos los instrumentos, David. Y en un momento la madre le dice de ir a ver a los Beatles, ya que le gustaban tanto, y se van a Nueva York al famoso recital del Shea Stadium, nada menos.
0: 15 de agosto de 1965.
1: Ahí estaba David Lebón.
0: Un joven David Lebón que, por lo que cuenta el libro, absorto de lo que iba sucediendo alrededor, ¿no? De la histeria que había en la juventud en aquel momento.
1: Sí, recordemos o tratemos de imaginar lo que era un recital en un estadio en esa época. O sea, no había sonido.
0: Eran las bocinas del parlante del estadio.
1: Los bocinas del parlante del estadio y los parlantitos que tenían ellos, que eran los mismos que usaban en la sala de ensayo para un estadio de fútbol, ¿no? Y la gran histeria. O sea, si se escuchara algo, lo tapaban los gritos de la histeria que provocaban los Beatles en pleno furor de Beatlemanía, a tal punto que David estaba medio asustado de tanto griterío, chicas que se desmayaban.
0: Claro.
1: Y se fue antes de que terminara.
0: ¿Se fue antes de que terminara?
1: Sí.
0: No llegó a ver el show completo. Pero bueno, también era una época de Zombies, de Beach Boys, de muchas bandas que había. Había un resurgir musical gracias a la Beatlemanía, tanto en Inglaterra como en Estados Unidos, que iba influenciando a muchos músicos, ¿no?
1: Sí, sí, se estaba inventando todo. Por más que el rock venía de mediados de la década del 50, digamos, de Bill Haley, Elvis Presley y todo, realmente la década del 60 fue increíble, y esa a la que todos quisiéramos ir si pudiéramos subir al auto convertible de Volver al Futuro, ¿no?
0: Esa es tu década, esas es tus años.
1: Sí, sí, fines de los 60.
0: Ahí.
1: Sin duda, y sospecho que vos también, si te apuro.
0: Yo creo que sí. Sabés que, bueno, esto que te da Spotify ahora de recorrer un poco tu año musical, y me puso que mi edad musical es de 70 años. Así que sí, iría y viajaría ahí. ¿Irías a la costa, a Inglaterra o a Estados Unidos? ¿Y disfrutarías de la invasión inglesa en Estados Unidos o irías a ver a Cream a Londres?
1: Sospecho que Londres, ¿no? Me parece que donde se inventó la pelota,
0: ahí, ¿no?
1: Creo que es más Londres, por más que Estados Unidos es increíble lo que produjo después.
0: Carlos Rodríguez Ares me dice que es al revés, que si no era por Estados Unidos...
1: No. El origen de todo es Estados Unidos, no hay duda, los bluseros y los rockeros. Pero en lo que se convierte eso en Inglaterra es fascinante.
0: Y tuvo la oportunidad de ver bandas en su colegio, David Lebón. Ya la madre le regala la guitarra, como te cuenta vos, Marcelo, pero también ha nacido de ir a visitar a muchas bandas, de ir a ver muchas bandas en aquel momento.
1: Sí, agarra tal vez la primera, no creo que sea la segunda, la primera generación de público de recitales de rock, digamos, con gran periodicidad, así como uno puede ir a su club de rock preferido, el que le queda cerca de su barrio, prácticamente una vez por mes. A él le pasaba eso, había un lugar donde se hacían recitales muy muy cerca donde él vivía y cerca del colegio, y se iba con los amigos, como cuenta él, ahorrándose la plata que le daba la madre para el almuerzo, juntaba las monedas y con eso se iba a ver el shows, donde incluso vio a Jimi Hendrix, no como solista, pero lo vio a Jimi Hendrix ahí tocando.
0: Con Curtis Knight and the Squire.
1: Exactamente.
0: Jimi Hendrix. Hush now.

0: Jimi Hendrix solista, ¿no?
1: Exacto.
0: Con este grupo Curtis Knight and the Squire, y una influencia increíble, insoslayable la que tiene Jimi Hendrix sobre la música de Bon, ¿no?
1: Sobre la música y sobre la imagen. O sea, él ya lo vio en este show, el clásico look de Jimi Hendrix, el saco de pana, las camisas con volados, y eso realmente lo volvía loco a David, a tal punto que cuando estaba en Buenos Aires, ya con Spinetta, en Pescado Rabioso, le encantaba ir a comprar ropa. Decía, yo me iba a comprar ropa, hacía cualquier boludez, y Spinetta se componía 5 canciones cuando yo había vuelto. Y le gustaba, digamos, como buen rockero de esa época, trataba de imitar algo de ese look increíble que veían en las revistas, en las fotos, o que él vio en vivo.
0: Marcelo, ¿y le ibas mostrando el libro a medida que lo ibas escribiendo?
1: No le iba mostrando el libro, había una confianza absoluta. Yo de golpe le decía, mira, ya tengo algo armado y hablamos re poco de tal tema. Entonces profundizábamos algún tema y después le fui mandando las versiones casi finales. Y me daba cuenta que le costaba leerlo y siempre me decía una excusa, que había empezado, que no podía terminarlo. Y un día le dije, voy a tu casa y te lo leo. Y picó el anzuelo. Dijo que sí, perfecto, y estuvimos, no sé, como 4 horas yo leyéndole el cuentito de las buenas noches, y él fascinado, o sea, se emocionaba, lloraba, hacía alguna pequeña acotación, y esa fue su primera lectura completa del libro, fue en realidad escucharlo.
0: Claro.
1: Y fue bárbaro, le encantó todo.
0: Qué lindo para vos también, ¿no? Esa devolución de ver lo que a veces el lector siente cuando lee un libro, como te habrá pasado a vos emocionarte con un libro, o lo que uno ve cuando va leyendo el libro, va disfrutándolo, las emociones que tiene cada uno. Ahí lo viste de primera mano, digamos.
1: Sí, además, uno nunca lee en voz alta su libro. Así que también fue una experiencia insólita.
0: Y lo que veo del libro, Marcelo, tiene que ver con que es la palabra de él. No es que vos fuiste buscando para... bueno, vos tenés varios libros editados sobre la historia de la del rock argentino. Tenés la data, digamos, incorporada, pero creo que es lo que te dice él, como que vos no fuiste incorporando quizás algunas cosas, ¿no? que te podía haber contado Rino o Blanca Maya o Spinetta en su momento.
1: Sí, para bien y para mal, él no podía usar esa opción. No podía ir a hablar con algún músico y decirle, ¿qué pensás de David? Sí hice la trampa con un par que me los cruzaba de casualidad, les pedía alguna anécdota, la grababa y se la hacía escuchar. Entonces ahí él la recordaba, la revivía y hablábamos un poco de eso. Pero no abusé de ese recurso.
0: Estamos aquí disfrutando, David Lebón, la magia de estar aquí. Este libro de Marcelo Fernández Vitar, que trabajó con David para hacer este libro de memorias, Editorial Planeta. Y más allá de hablar de David y tener la posibilidad de conocer su historia, también nosotros vamos descubriendo un poco la historia de la música, ¿no? Comenzamos obviamente con los Beatles, después a Hendrix, que estamos escuchando de fondo. Y hay un momento muy lindo en el libro donde David Lebón se encuentra con el rock argentino. Y uno de los primeros conciertos que ve son los Walkers. La canción se llama Gloria. Fue el primer show en Buenos Aires que vio David Lebón.

0: Como bien decías vos, toca todos los instrumentos, porque en Estados Unidos tocaba el contrabajo, tocó el bajo, la batería.
1: Y hasta los teclados. Acá en Argentina, incluso con el grupo Espíritu, durante unos meses entró como tecladista porque se había fascinado con Jan Hammer y quería hacerlo solos con Minnie Moog.
0: Claro, un multiinstrumentista que bueno, ha grabado algunos discos él solo, digamos.
1: Sí, de hecho el segundo solista, El Tiempo es Veloz, el tercero solista, nos olvidamos de Naila.
0: Claro.
1: El primer disco con el cual inició una carrera solista de manera prolija y sostenida, que fue el tercero en realidad, tocó todos los instrumentos.
0: El prólogo del libro es de Pedro Aznar.
1: Hay un prólogo de Pedro Aznar y si das vuelta en la contratapa hay una frase que le dedicó Charly García que llegó realmente el día que estaba por entrar el libro a imprenta y no se podía agregar adentro, así que quedó una frasecita en la contratapa.
0: Pero la idea era que Charly también participe del prólogo.
1: Se tiraron las botellas al océano a ver cuál volvía, ¿no? Con un mensaje.
0: El respeto y el amor también que Pedro habla sobre la música, David León. Comenzamos el programa compartiendo una canción de su disco solista que fue el que él descubrió. Pedro Aznar descubre ese disco en el 73, ¿no?
1: Sí, el disco, David, el primero que grabó como solista en el 73, época de La Pesada, se convirtió en un hito para muchos músicos que lo mencionan como favorito. Y de hecho cuando David empieza a hacer el proyecto de David y Compañía, David y Lebónico, los demás van eligiendo canciones y Aristimuño pide Casa de Arañas, o sea, claro. Muchos músicos tenían como favoritas canciones del primer álbum de David.
0: Aquí estamos en 1969, donde él viene a Argentina y se encuentra con un mundo diferente.
1: Se encuentra con un mundo diferente, fascinante, un poco gracioso, porque el mundo del rock cambió muy rápidamente a fines de la década del 60, o sea, cada seis meses había un cambio, un volantazo de sonido, de bandas especiales y de look. Y él llegó a Buenos Aires y encontró las bandas que estaban todavía como un año, con un delay de un año, un año atrasadas, digamos. Cantaban en inglés, por ejemplo, usaban ropa tipo Sgt. Pepper y ya habían pasado uno o dos años. Y él le encantó lo que estaba sucediendo porque vio que estaba todo por inventarse. Con lo cual sentía que tenía un lugar más fácil de conseguir que si iba a Estados Unidos y buscaba una carrera como músico donde ya todo estaba bastante inventado.
0: La historia que te cuenta que iba a los shows del Teatro Coliseo y que se encuentra de repente con el sonido de Papo, a quien no conocía, es muy fuerte también porque, bueno, como bien decías, él forma parte de esa camada, pero también reivindica un poco la esencia del rock argentino, ¿no?
1: Exacto. David hace dos visitas a Buenos Aires en ese fines de los años 60. El primero es esta época de los Walkers, lo que estamos escuchando, y en el segundo viaje ya empieza a ir a los hoy legendarios, históricos recitales en el Teatro Coliseo. Como el rock no era bien visto y se desconfiaba incluso los dueños de los teatros, se hacía domingos a la mañana, para que no pasaran cosas raras.
0: Claro.
1: Incluso también para seguridad del público, porque si era de noche, la policía se lo llevaba todo seguramente. Entonces David va a esos recitales en el Coliseo, y ahí ve Manal, Almendra, ve a Papo un día tocando y ahí sí, cae atrapado, cae fascinado, como te habrá pasado a vos, como me pasó a mí con el rock argentino.
0: Y ahí se comunica con la madre y le dice, no vuelvo a Estados Unidos en el segundo viaje.
1: Exacto, siento que hay mucho por hacer.
0: Qué fuerte eso, ¿no?
1: Sí.
0: Darse cuenta de eso, que saber que querías hacer música y después insertarte en ese movimiento.
1: Sí, la fuerza de la pasión y la convicción y las ganas y esa fe ciega que uno se tiene de chico, ¿no? Si se anima y se lanza, convencido que lo va a conseguir. Uno ve en la historia de todos los músicos de rock. En algún momento hay algún loco que dice, vamos a hacer esto, y va encabezando como punta de lanza un movimiento, una banda, una movida.
0: El Yankee, le decía.
1: Decían el Yankee, era como rubiecito, hablaba con algún pequeño acento americano y cantaba perfecto en inglés.
0: Y ahí entra en escena una persona que también nombra en el libro, David Lebón, La Magia de Estar Aquí, Memorias. David Lebón nombra a Rino Raffanelli, ¿no?
1: Sí, uno de los grandes amigos de David, de la vida, y lo conoció ahí en esa época, es Rinaldo Raffanelli, con el que comenzaba primero a tocar como amigos, juntarse en las esquinas y tocar temas de los Beatles. Rino era muy bueno, sabía todas las canciones. Después descubrió David que el truco es que recibía una pequeña revistita del fan club de los Beatles, que era mezcla de cancionero con chismecitos y fotos de los Beatles. que hay fans de los Beatles que lo tienen todavía. Eso llegaba a la Argentina, sí, por correo, insólitamente llegaría un mes tarde por correo. Y así que Rino y David se juntaban a compartir ese amor por los Beatles. David le quiso contagiar la fascinación por Jimi Hendrix, a Rino no le gustó tanto, le parecía desafinado. Claro. Que estrictamente tal vez lo sea, pero no era lo esencial de la música de Hendrix. Y Rino lo acompaña a hacer sus visitas a un club de rock que había en esa época, que era La Manzana, que era, algunos lo llaman la Cueva 3, estaba la famosa Cueva de Pueyrredón, y esta sería la tercera encarnación, y se llama La Manzana en realidad.
0: Y eso es lo bueno que tiene el libro, ¿no? Que más allá de contar la historia de David Lebón en sí, que estamos disfrutando y compartiendo su historia en particular, pero también la historia de un género que se fue fortaleciendo en aquellos años, y mucho, en horarios marginales, de no de la tarde o de la noche, sino de la domingo a la mañana, sí, con músicos que tocaban con lo que instrumentos que podían, con un sello discográfico independiente como es Mandioca, que porque las grandes discográficas no se acercaban al rock todavía, ¿no? Y en eso tenían que ir a tocar y zapar como hacían en La Manzana.
1: Y La Manzana tenía un horario que era el de las zapadas, donde aparecían integrantes de Almendra, de Manal, de Los Gatos, y se juntaban. Realmente era muy chico el público, era muy chica la movida. Entonces realmente podían estar los número uno tocando en un lugar a 3 metros de distancia del público sin ninguna histeria, porque no habría nunca más de 100 personas. O sea, realmente eran lugares muy chicos en cuanto a convocatoria. Y un día, gracias a una pequeña artimaña de Héctor Stark, que sabía que David tocaba y tocaba bien, le pasa la guitarra en la mitad de un tema para que haga un solo y David sube al escenario. Imagínate de lo que estamos hablando, no hay vallas, no hay guardias, no hay seguridad, digamos, era realmente todo muy chico. Sube David, toca un solo, realmente lo hace muy bien, muy inspirado, sabía que se la estaba jugando. Y esa misma noche Papo le ofrece tocar en Papo's Blues y lo invitan a tocar con la pesada, a grabar con la pesada.
0: El bajo. Papo, como dice David, no iba a querer que yo toque la guitarra, ¿no?
1: Exactamente. Exactamente.
0: Y forma parte del primer Papo's Blues.
1: Exacto, David Lebón integró Papo's Blues, aunque algunos no lo recuerden o no lo sepan.
0: Junto con Black Amaya y Norberto Aníbal Napolitano. Vamos a escuchar Hansen, que forma parte de ese disco.

0: Papo también, que se jugaba una patriada importante con este disco, ¿no?
1: Sí, sí, sí. Papo quería ser el Clapton argentino, ¿no? De alguna forma, le gustaba grupos como Cream y se lanza con el formato de trío, que era claro, absolutamente inusual. Las bandas de rock seguían más el modelo de los Beatles o de un cantante con una banda atrás. Y lanza esta música a la par de lo que estaba haciendo el rock anglosajón.
0: Claro,
1: y ahí... con letras locales, con una impronta que lo convierte en rock argentino y no en una imitación.
0: Exactamente, en típico rock argentino. Sí. ¿No? Así, porque las letras de Papo sí siempre fueron bien argentinas. Y esta canción que tiene una historia en el libro particular también, del nombre, el título de la canción.
1: Cuenta la anécdota, David. Bueno, Papo, para el que no lo sepa, y David lo cuenta también, siempre era muy ingenioso inventando apodos. Le encantaba inventar apodos, inventar palabras y hasta con onomatopeyas. Y parece que en esa época estaba muy, muy entusiasmado con gritarle Hansen a los perros. Pasaba un perro y le gritaba Hansen. Y el perro se asustaba o se sentaba o ladraba, pero él se comunicaba con esa palabra. Entonces cuando sale el título del tema queda Hansen.
0: Bueno, a Lebón le decía Colonio.
1: Decía Colonio porque siempre se perfumaba mucho. A Pipo Lernu le decía Plantillo, porque la cara de Pipo es medio como una plantilla. Y así con todos.
0: Nombrabas que, bueno, que lo, Papo lo convoca para grabar Papos Luz Volumen 1 en el bajo, pero también en un momento donde la pesada se estaba haciendo fuerte, ¿no?
1: Sí, Billy Bond hace un cambio. Billy Bond era un cantante de lo que podría llamarse una música más comercial a mediados de la década del 60, y decide meterse de lleno en el mundo del rock. Y se convierte en una especie de anfitrión de un seleccionado, un verdadero Dream Team que se armaba con músicos de las demás bandas, de todas las bandas, y que se juntaban con él para hacer discos, y eran la pesada del rock and roll.
0: ¿Qué te pareció Billy Bond 2025, que tocó este año dos oportunidades?
1: A mí me pareció increíble una cosa que sucede con muchos músicos, pero no con todos. La mayoría de los músicos al envejecer cambia su tonalidad. Con Mercedes Sosa, cerrar los ojos y es una mujer de 25 años cantando, aunque sea el último disco que haya grabado. Y Billy Bond cerraba los ojos y era igual que los discos de la década del 70. O sea, realmente un muy, muy, muy buen cantante que no pudo ver los shows, que busque la grabación que hizo, que está en YouTube, el tema con Fito Páez, invitado, cuando hacen Tontos, ¿no?
0: Sí.
1: Creo que fue. Y lo ves a él cantando y es increíble. El show... Billy siempre quiere inventar un poco la pelota y era como un poco desprolijo lo que iba sucediendo en el escenario. Él no quería hacer un recital convencional.
0: Claro.
1: Entonces subían los amigos, él charlaba, se sentaba en un sillón y hacía una anécdota.
0: A mí lo que me gustó de esos conciertos es que pudimos vivir un poco lo que sucedía, ¿no?
1: Ver a Billy Bond.
0: Exactamente. Sí. Y todos estábamos viendo al mismo momento. Porque a veces, sí, que yo, vas a ver, yo cuando se reunió Serú Girán, muchos habían visto la parte original, claro, del 78 al 82, y claro, cuando se juntó en el 92, bueno, era un acontecimiento familiar casi, ¿no? Y acá también sucedió eso.
1: Sí. Y habían pasado ya 50 años. Con lo cual era mucho la distancia desde la última vez que había tocado Billy en Argentina.
0: Claro, o sea, era algo novedoso para todos. Yo los viví así, digamos, como una novedad, ¿no? Como, sí, algo lindo para poder compartir y disfrutar, como bien decís vos, la cantidad de veces que vos también habrás escuchado los discos, ¿no?
1: Claro,
0: los,
1: sí, sí,
0: de La Pesada.
1: Y verlo en vivo realmente con la misma voz, no sé si a vos te pegó por ese,
0: sí,
1: lado también.
0: Sí, sí.
1: Era raro, era muy increíble.
0: Me gustó lo que se vivió con la marcha de San Lorenzo,
1: sí,
0: con la gente.
1: Sí.
0: ¿No? Como que hasta ese momento, hasta él se emociona un poco con lo que sucedía abajo, ¿no?
1: Sí,
0: con la gente.
1: Recordemos que cuando Charlie García graba el himno nacional argentino en el 91, si no, sí, me equivoco, se lo censuraron. Le hicieron un juicio por versión irrespetuosa.
0: Exactamente, sí, sí.
1: Hoy suena a medianoche en todas las radios, ¿no? Pero en el 91 todavía estaba así la sociedad argentina. Imagínate cuando en el 72 graban la marcha de San, sí, Lorenzo. Realmente era complicado y estamos hablando de dictaduras también, ¿no?
0: Exactamente, sí, sí, sí. 1144-000-590, estamos escuchando a Papos Blues, Hansen de Papos Blues Volumen 1. Escuchemos un poquito de Billy Bond y la pesada del rock and roll, Dueño de piel, año 1971. Y estamos de paso disfrutando la música de David Lebón en guitarra.
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0: En esta época Marcelo ya empieza a dar vueltas en la vida de David Lebón, Luis Alberto Spinetta.
1: Exacto, ya desde que David queda legitimado ante la crema innata del rock local con ese show en La Manzana, realmente era muy pocos, se conocían todos y él en particular se hace muy muy amigo de Spinetta y de hecho al poco tiempo viven juntos. Claro. Se pelea David Luis con la novia que tenía y necesitaba buscar una casa y David los pide en la casa donde vivía con su hermana y compartieron todo tipo de vivencias y esa complicidad, ¿no? Estamos hablando de Spinetta como si fuera realmente un monumento histórico y tendría 20 años, 20 poquísimos años.
0: Y que en el libro dice, tocás bien, ¿eh? ¿Por qué no te dejas las lanas? Que claro. Le dice Spinetta claro. a David Lebón.
1: Exacto, sí, sí. Y David recibiendo el impacto de esos consejos o el ejemplo de lo que era Spinetta componiendo.
0: Pero faltaba todavía para que toque con Spinetta en Pescado, porque antes hay un paso con otro ex Almendra.
1: Exacto, está todo el episodio de Color Humano y Ordename con la cronología y en el medio está el viaje a España con los
0: gastos. Claro, ¿no? Que es con el que comienza el libro, sí. Con esa anécdota de Papo, David Lebón, Ciro Fogliatta, toda esa gente viajando a España, disfrutando y notando un poco las vicisitudes, porque eran todo muy hippie también, ¿no? En un punto.
1: Sí, una de las anécdotas que David contó con más detalle es ese viaje a España en 1970, y es poco conocido, por un lado, y a mí me pasaba, como lector de libros de rock, de biografías, a veces quiero que llegue el primer grupo, entonces me cuentan la infancia, me cuentan el colegio, me hablan de los tíos, me hablan de los padres y voy por la página 200 y todavía no agarró la guitarra el protagonista. Entonces el libro lo tenía ya listo, lo tenía cronológico, creo que ya se lo había leído David y estaba en orden cronológico y así también esos arrebatos de una semana antes de entrar en imprenta, empiezo a buscar un flashback, es decir, bueno, quiero empezar con una anécdota que te atraiga, que sea un gancho. Como recurso, ¿no?
0: Claro.
1: Pero de vuelta, por lo que me pasaba a mí como lector. Así que le llamo a un amigo que lo había utilizado como lector piloto y le digo, empiezo con el origen de Serú Girán, que está bueno, pero todo el mundo lo conoce, o la anécdota de España. Me dice, no, lo de Papo, claro. Viaje de David Lebón a España, que es desopilante desde el inicio, digamos, no es spoiler. Vos leíste no. El libro y no es esencial para el libro, pero es lindo contarlo. Papo lo llama a David y le dice, venite, estamos acá con los gatos, esto es un exitazo, esto va a ser barro, vení con nosotros. David le cree, vende una guitarra y se va. Con tal mala suerte que en la primera escala del avión, que es en Río de Janeiro, baja para cambio de avión o para estar un rato en tránsito, y se va a un baño a fumar un porro y se cuelga, pierde el avión. No se preocupó mucho, dijo, bueno, me tomo el que sale dentro de 5 horas, debe haber muchos vuelos yendo a España desde acá. No, faltaba una semana para el siguiente vuelo de Aerolíneas que iba a Madrid. Así que él estaba con su instrumento que había llevado, con la pasta frola que le habían mandado de regalo para que se lo dé a los chicos que estaban allá, y un paquete de cigarrillos. Y tenía muy poca plata y tenía pesos argentinos que no servían para pagar nada. Y tuvo tanta suerte que un día que decide ir a la embajada para ver si puede conseguir ayuda o algo, se cruza con un futbolista que lo reconoce y lo presenta al embajador. El embajador escucha su historia, que está yendo para allá, que iba a tocar con los gatos, que tampoco era muy cierto, porque no eran los gatos, Lito Nevia se quedó acá haciendo su disco solista, pero bueno, se fueron un poco con ese plan. Y le consigue un pasaje de inmediato para el día siguiente.
0: Y se fue.
1: Se fue, y como él subraya cada vez que recuerda esa anécdota, no se comió la pasta frola, aunque estaba muriendo de hambre.
0: Y no le convidaron.
1: Y cuando los otros lo convidaron, claro, ahí hay un dato más, el embajador lo pone en primera clase.
0: Claro.
1: Entonces cuando se enteran los amigos que lo reciben en Madrid, le dicen, la pasta frola la comemos nosotros, vos ya comiste y tomaste de todo.
0: de estas historias y muchas más nos podemos podemos disfrutar aquí en Radio Continental. Estamos conversando con Marcelo Fernández Vitar, nuestro invitado de hoy, hablando de David Lebón, La magia de estar aquí, Memorias, este libro de memorias que estamos disfrutando también a nivel musical, porque hemos escuchado algunos grupos que formaron parte de la esencia, de la influencia que ha tenido David Lebón en los primeros años como músico, de la relación que ha tenido con los músicos argentinos también, pero lo escuchamos en el bajo con Papos Blues, lo escuchamos en la guitarra al comienzo con una canción de su primer disco solista. ¿Lo podemos escuchar como baterista en Color Humano?

0: gran baterista.
1: Gran baterista, una música compleja, es como una especie de rock progresivo, ¿no? Con muchos cambios de tempo en la batería y David bancándosela muy bien.
0: Acá con Rino también en el bajo, ¿no?
1: Exactamente, con
0: la
1: Rino.
0: Primera
1: con
0: la formación de Color Humano.
1: Con su gran amigo de adolescencia.
0: Y también habla de los padres de Rino, con mucho amor.
1: Sí, sí, él cuenta que cuando la madre se vuelve a Estados Unidos y él queda acá con su hermana, los padres de Rino un poco lo adoptaron y le dijeron así, como vos querés ser como un hijo para nosotros, y lo recibían todo el tiempo.
0: Esa historia de que le compran primero la guitarra a él antes que el bajo al hijo es mortal, ¿no? Habla un poco de lo que es David Lebón también, ¿no?
1: Sí. Es raro, ¿no? ¿De qué habrán visto en David para apostar más a David?
0: Pero bueno, uno se va enterando de esas historias. ¿Cómo veías los ojos de David cada vez que te iba contando una historia? Porque es muy expresivo con sus ojos, de emoción, de emocionarse, ¿no? Uno lo ve así. ¿Cómo lo ibas notando vos?
1: Y sí, se pusieron llorosos los ojos en muchas oportunidades, por el recuerdo mismo. De hecho, hablamos bastante de Rino cuando Rino ya había muerto, entonces también era todo un tema hablar de Spinetta, cuando Spinetta, bueno, muchos grandes amigos de él fueron quedando en el camino.
0: Porque él tiene mucho amor y mucho y recuerda muy bien a Papo, a Spinetta,
1: sí,
0: a Rino, ¿no? Es gente que ha estado al lado de él durante mucho tiempo, sobre todo en los comienzos.
1: Sí, sí, sí.
0: ¿Qué momento era este del rock argentino en la época de Color Humano, después de la separación de Almendra, Los Gatos y Manal, donde estaba Aquelarre, donde estaba, bueno, el Color Humano? Spinetta empezó una carrera solista, los Manal, que no tenían ninguna carrera solista hasta ese momento.

0: Cuando se separan las bandas principales de la época, se separan Los Gatos, se separa Manal, se separa Almendra, y él dice, bueno, ahí comienza una segunda etapa en la historia del rock argentino, y de hecho aparece al poco tiempo Sui Generis y aparece un recambio generacional, claro, también, con lo, claro, cual tiene sentido como un ciclo 2.
1: Sí, sí, y aparte lo veo yo como de mucha efervescencia y que el público también estaba acompañando toda esa movida, como que se estaba acrecentando, pero también estaba sentando las bases fuertes, ¿no?, de lo que iba a ser la cultura rock.
0: Sí, y lo que decía Spinetta y los Almendras, no nos separamos, nos multiplicamos.
1: Exactamente, y en todas esas bandas que uno ha escuchado y ha compartido también, obviamente, podemos escuchar a Pescado Rabioso.

0: Sábado Rabioso, una banda fundamental para la historia de la música argentina, ¿no, Marcelo?
1: Una de las grandes bandas de la historia del rock, para muchos la mejor.
0: Muchos, cuando se juntó, bueno, Spinetta hizo las bandas eternas, Spinetta dijo, bueno, ahora muchos se van a enterar qué hice después de Pescado Rabioso, ¿no? Como que era un mojón importante.
1: Exacto.
0: Y dentro de la estructura y musical de Pescado Rabioso, una pieza fundamental es el señor Blanca Maya, baterista, compositor también, porque ha trabajado muchas canciones, ha escrito muchas canciones también al lado de Spinetta, en lo que tiene que ver con Pescado Rabioso. Y estamos en comunicación con Black para poder hablar un poquito de su presente, pero también de lo que fueron aquellos años junto a Spinetta, a Lebón, a Cutaia, haciendo un poquito de mucha música, que lo hizo hace un tiempito atrás también con Espíritu Pescado aquí en la ciudad de Buenos Aires, en unos dos conciertos que realizó de manera increíble. ¿Qué tal, Black? Gastón Ibáñez y Marcelo Fernández Vitar, te saludamos aquí en Radio Continental. ¿Cómo estás?
2: Hola, ¿qué tal, muchachos queridos? Aquí andamos, bien, esperando que me llamaran.
0: Bueno, gracias por atendernos. Y estábamos hablando de esto, bueno, lo que significa Pescado Rabioso para la historia del rock argentino, un mojón muy importante, ¿no?
2: Sí, ya con el solo hecho que en esa banda esté Spinetta, ¿viste? Es un montón, ya, ¿no? De música, de letras, de un genio como fue Luis Alberto Spinetta y como gran persona también, ¿no? Así que sí, por supuesto que quedó en historia. Gracias a Montaña Cutaia, a David Lebón, a Bocón y la gente también, ¿no? La gente que también compartió mucho con nosotros, así que es el día de hoy que también, viste, me encuentro con gente y es gente grande y me muestran que tienen tatú, de pescado, viste, y se puede sacar una foto con vos, y se emocionan, viste. No, bueno, o sea, aparte ya, viste, bueno, y el hecho de haber tocado, como dije, con el querido Luis Alberto Spinetta, es, de verdad que es un honor para cualquier músico, viste.
1: Sí, además, Black, lo que sucede muchas veces es que uno no tiene perspectiva. Está armando un grupo, está haciendo canciones y nunca se imagina que dentro de 50 años van a ser verdaderos clásicos, ¿no? Así que debe ser muy lindo esto que decís vos de la gente.
2: Y sí, porque en esa época nosotros teníamos 20 años, ¿viste? Digamos, como por ahí andamos por esa edad, ¿viste? 20, 21. Y lo hacíamos porque nos gustaba tocar, ¿viste? Y estar juntos y que la gente nos escuchara, que esa era la idea que teníamos siempre, ¿viste? De tocar. Y bueno, y aparte, ¿viste? Yo hasta esta altura de mi vida, ¿viste? Como le digo siempre por ahí, ¿viste? Yo, el haber tocado, ¿viste? Con el Flaco, con los muchachos, con Papo, haber sido todos de la misma generación de años 50, que nacimos todos en esa época. Y, viste, nos tocó estar juntos, viste, y eso es un regalo de la vida, viste. Yo lo tomo así, no sé, viste, haber conocido también a la familia de Luis y al público también, viste, que al día, como te dije, hasta el día de hoy, que nos recuerdan y se emocionan, viste, y uno, bueno, se pone contento y se pone, no sé.

0: por lo menos, viste, la verdad que en la vida me regaló esto y he vivido esto, ¿no? Es muy groso.
1: Te llevo un momento no. como baterista. ¿Cómo era David Lebón como bajista?
0: Bueno, David era el comodín, porque David tocaba de todo. Tocaba bajo, guitarra, batería, cantaba, sabía inglés más que todos. Y era un tipo re divertido, ¿viste? Y aparte que era más chico que todos nosotros. Por nosotros llevamos tres años, creo que llevamos a David, tres, cuatro. Y era más chico, ¿viste? Pero, y bueno, cada tanto hablo con David y nos reímos mucho, ¿viste?
1: Recordarán quizás seguramente aquellas zapadas en la manzana, como nos contaba Marcelo recién, que sucedían allá a principios de los años 70.
0: Sí, la manzana, bueno, era... Ahí tocábamos, ¿viste? Porque tenías que hacer un poco fuerza, pecho, para subir a tocar, porque todos querían tocar. Por ahí te encontrabas con un baterista que... Porque ahí, ¿viste? Billy armó todo, como siempre hacía Billy, ¿no? Él buscaba un local y enseguida ya hacía un pan para que toquemos todo, ¿viste? Y hacíamos cola para poder tocar, ¿viste? Porque era zapada, era la época de... que se improvisaba mucho, ¿viste? Y uno quería mostrarse, ¿viste? Y bueno, por ahí pasaba Pomo, por ahí pasaba, qué sé yo, Rodolfo, Nacía, Willy Cáceres, un baterista uruguayo, y teníamos que hacer ahí cola para poder tocar. Y con el bajo también, ¿viste? Bueno, también pasaba a ponerle la Benebón, Berrino, digo, Alejandro Medina. Y es ahí, en la manzana, donde Papo le ofrece a Rino, porque luego escuchó tocar a Rinaldo, y le ofrece Papo grabar el disco, ¿viste? Papo Blues 1. Y porque Rino estaba entre los grandes, estabas ahí entre los mejores, entonces, y tuvimos todo también 20 años. Y entonces Papo le ofrece tocar, mirá, le dice, en marzo, dentro de 2 o 3 meses, vamos a grabar acá con Black en el disco de Papo Blues. Y queremos que vos toques el bajo. Y lamentablemente me dice Rino, no, sé que no puedo porque entro en la colimba. Yo me había salvado y Papo también me salvó de la colimba. haciendo trampas. Pero sí, y él tuvo que tocar, ¿viste? No pudo tocar porque hizo la colimba. Y es ahí donde él nos ofrece, dice, mirá, dice, en el altillo de mi casa vive un chico que llegó de Estados Unidos, tiene 17 años. Entonces empezó a hablarnos de David, ¿no? Rino me dice, mira, es un pibe que tiene pelo largo por acá, hasta por los hombros, es medio rubio, canta en inglés, viste, toca de todo. Y entonces Papo le dice, ¿tiene pinta? Sí, no, está la guerra, pelo largo. Y me mira a mí y me dice, se lo ponemos a este, dice, porque mira, Blanco, vos y yo, mira, no tenemos pinta de nada. Este es alto, es lindo, canta en inglés. Que venga este, dice. Dale, dale. Dice, pasale mi teléfono, le dice Papo, a Rinaldo. Y Rino nos pasa el teléfono y ahí se comunica a Papo para que venga David, a ese Papo Blues 1, que tenía 17 años cuando grabó el disco. Y nosotros teníamos 20.
1: Y en la época de Pescado Black, cuando David empezó a traer las canciones y también compartía con David, porque era un grupo donde todos componían en Pescado, todos aportaban.
0: Sí, todos aportaban. Yo, viste, bueno, yo los poquitos tonos que me enseñaba Bocón, pude hacer, viste, el principio de Dulce Tres Nocturnos, de Me Gusta Ese Tajo, Sombra de la Noche Negra, y Luis, como era tan solidario, viste, él iba a Sadaic y nos ponía a nosotros como autores también, ¿viste? ¿Te das cuenta? Y bueno, y así aparecimos todos componiendo un poco, ¿viste? Porque Luisito nos daba mucho lugar a todos, y compartía mucho, ¿viste? Y es más, vos hacías un acorde y ella venía y lo terminaba, ¿viste? Hacía un tema, ¿viste? Y te ponía como autor, ¿viste? A uno también. Único, un tipo muy único, en ese sentido un tipo único, ¿viste? Muy, muy, muy, muy dado, muy solidario, ¿viste? Muy leal, ¿viste? Era flaco.
2: Estuvimos hablando mucho sobre David Lebón, Black, y hay una anécdota que vos podrás corroborar o no. David siempre cuenta que iba a los ensayos de Pescado Rabioso con un pequeño televisor y él veía tele mientras ensayaban. ¿Te acordás?
0: ¿Quién te dijo eso?
2: David llevaba a los ensayos de Pescado Rabioso un televisorcito y veía, no sé qué abrían la tele en ese horario a la tarde. Mientras tocaban, él estaba mirando tele.
0: Mira, yo te digo, yo adoro a David, ¿viste? Pero también, ¿viste? Es un poco como Héctor Starr a veces, ¿viste? Como que hace muchas historias, ¿viste? Yo estuve ahí adentro en las historias, sí, me dicen, ¿viste? Los dos son bastante volátiles, ¿viste? Yo no creo porque, si es que mirábamos mucha televisión, sí, eso sí.
2: Ah, bueno.
0: Mirá, es más, porque el flaco, nosotros ensayamos en la casa de Luis, en la casa de Ribeño. Ensayamos ahí. Entonces, y el flaquito dormía ahí, ¿viste? Tenía su cama, el equipo, todo. Y el televisor, ¿viste? Que nos faltaba, ¿viste? En cada casa, en blanco y negro. Y él, y Luisito, ¿viste? Me decía siempre, dice, no hay mejor cosa, dice, muchachos, yo se lo recomiendo, como te despertás al mediodía, dice, poner la serie de los tres chiflados, ¿viste? Y empezar al día siguiente. Y vos sé que decimos caso, y yo desde mi casa también nos levantamos siempre a las 12, una, ¿viste? De mediodía estamos los tres chiflados. Y yo también los miraba, ¿viste? Los empecé a ver por el flaco. Claro, porque desde ese entonces te levantás riéndote, ¿viste? Mirás los tres chiflados y es verdad. No es mejor cosa que ver los tres chiflados cuando te despertás, decía Luis.
2: ¿Eran ustedes?
0: Mucha tele, sí, es verdad. Pero no, Luisito le había sacado patada, ¿viste?
2: ¿Y eran ustedes los que en un show terminaron tirándose tortas de crema, tipo los tres chiflados? ¿O eso fue color humano? No, fueron ustedes con Pescado.
0: Mirá, nosotros, cuando tocamos en Vélez, Pescado Rabioso, viste que era un festival, no sé, que antes era así, por ahí tocaban el Guaguancó, tocaba Johnny Tedesco y tocaba Pescado Rabioso, o Papo, o Conexión Número 5. Viste, eran festivales grandes, que es así. Entonces, cuando tocamos en Vélez, que el escenario de madera, y las tribunas también, algunas, le digo a los chicos, y si entramos como tres chiflados, todos en el piso, ¿viste? Y entramos de uno, dale, dijo Luis. Entonces entramos, ¿viste? Agachados en cuclillas, y nos paramos, ¿viste?
2: Genial.
0: Que la gente se mataba de risa. Hacíamos pavadas, ella. La de las tortas no, ¿viste? No me acuerdo, ¿viste?
1: Pero cuánta, no sé. Hay muchas historias, mucha música también que ha recorrido. ¿Estás tocando ahora, Black, hay posibilidad de que vengas con Espíritu Pescado otra vez?
0: Mirá, sí, estamos pensando en eso. Lo que pasa es que yo ahora, si Dios quiere, la semana que viene, ¿viste? Me voy a pasar las fiestas a Mallorca y a Pamplona, porque tenemos parientes, tengo nietos y hijas también. Y nos vamos a ir por un mes y cuando volvamos ya arrancamos, ¿viste? Porque ya hablé con los muchachos, hablamos, que ellos se encargan de todo, ¿viste?
1: Claro.
0: El lugar, fecha, Denis Ferrón.
1: ¿Y el homenaje también, a Papos Luz, sabrá? ¿Te vas a animar?
0: Lo tengo en la mira, ¿viste? Lo tengo en la mira, pero lo que pasa es que busqué un guitarrista muy conocido para que tocara con otro bajista, pero están peleados desde hace muchos años. Entonces, tengo que pensar en cuál bajista y ahora no sé cómo hacer. Qué casualidad, qué mala leche, ¿viste?
2: Sí. Genial.
1: Cosas que pasan, Black. Que
0: tengo, sí, pero tengo ganas porque yo vivo de eso también, ¿viste? ¿Te das cuenta? Yo ahora me atando a la tele hasta que venga Lore de la escuela y ya estoy hablando de Pescado y ya me cago de Papo y hablo con ustedes y ya me conecto, ya, ¿viste? Entro en otro planeta, ¿viste? Claro. Es buenísimo todo esto.
1: Bueno, Black, te mandamos un abrazo grande, muchas gracias por tu tiempo y disfrutamos aquí siempre de tu música y sobre todo, lo que tiene que ver con la historia del rock argentino que estamos repasando aquí con Marcelo Fernández Vital.
0: Ah, Marcelo Vital, un abrazo grande.
2: Bárbaro, Black, un abrazo.
0: Eso es lo que me pasa ahora, ¿no? Lamentablemente, que ahora hace tanto tiempo que no veo a la gente, y le vio a algunos canosos, viste, algunos medio pelados, y no sé quiénes son. Viste que la memoria se te va cuando ya tenés unos años. Y pasan los años y ya, viste, yo no sé quiénes son quién. Me pasa eso.
1: Un abrazo, Black, muchas gracias.
0: Chao, chicos, chao, chao, aguante el rock, chao, chao.

0: Esta canción tiene una historia particular en el libro, Marcelo, ¿no?
1: Es una canción clave, ¿no? Porque es la primera canción que David compone, de vuelta en esa época que está conviviendo con Luis Alberto Spinetta, y verlo crear a Luis lo inspiró a David para probar suerte. Él también empieza así a jugar con unos pocos acordes, le presenta tímidamente la canción a Spinetta y Spinetta se emociona y se larga a llorar, y de hecho lo terminan grabando con Pescado Rabioso en Pescado 2.
0: Lindas historias, ¿no? Que vamos recordando aquí en David Lebón, la magia de estar aquí, este libro de memorias con Marcelo Fernández Vitar, quien trabajó junto a David Lebón para poder editar y que nosotros podamos disfrutar de esta autobiografía. Nos queda poquito tiempo, Marcelo, nos quedaría mucha música más. Bueno, viste que hay un montón de historias y siempre pasa lo mismo, como te pasa a vos, que en las primeras 200 páginas el músico no agarra la guitarra, siempre pasa lo mismo, disfrutamos tanto del comienzo que quizás importante lo que fue también Polifemo, ¿no? Para David.
1: Muy, muy importante Polifemo, una banda un poco olvidada a veces, si bien se han reeditado los CD en su momento y faltaría reeditar los vinilos, pero es una banda que está disponible para escuchar en las plataformas y es una buena banda porque combina por un lado el rock and roll y la parte más volada y devocional de David. Con lo cual son dos betas muy muy buenas que conviven en una banda.
0: Y su maestro, ¿no?
1: Y su maestro, inspirada de ya la época que él está con lo que en ese momento era su gurú, ¿no?
0: Prem.
1: Exacto, se llamaba el gurú Maharishi en los 70s, era un chiquito adolescente, hijo de un gurú famoso, y ahora se reconvirtió ya hace varias décadas en Prem Rawat.
0: Bueno, lo tiene como un referente importante porque lo nombra también en lo largo del libro, en muchos momentos fuertes de su vida también, ¿no? Porque lo bueno del libro también, donde uno va conociendo la parte musical, pero también la parte interna de lo que iba viviendo en mi día a día en aquellos años también David Lebón, ¿no? Con diferentes situaciones que ha tenido. Pero me quiero detener un segundito en los capítulos donde él habla de su familia, de su abuela.
1: Sí.
0: Del amor que tenía su abuela por su abuelo, que lo esperó ¿cuánto tiempo al abuelo?
1: Años.
0: Hasta que el abuelo volvió.
1: Sí.
0: Pero con mucho amor hablando, de sus hermanas.
1: Sí, él cuando repasa un poco esa historia y ese amor del abuelo, dice, bueno, tal vez yo vengo de ahí, como diciendo, todo ese costado tan fuerte, espiritual y de amor que tiene David, tan característico. Él sin duda dice que lo heredó también.
0: Y de sus hijos. Es muy fuerte lo que él ha vivido con sus hijos, de la emoción de ser padre, pero bueno, lo que sucedió con Naila en el accidente que tuvo, lamentablemente el accidente doméstico a principios de los 80,
1: sí.
0: ¿No? Que la pasó muy mal, bueno, dedicó la canción después, ¿no? Pero ese momento donde lo narra también es muy emotivo.
1: Sí, sí, es un momento donde la hija básicamente se prendió fuego. En, creo que era un calefón, una estufa, y se prendió fuego una cortina y ella se quemó y estuvo muchos, muchos meses internada y con muchas operaciones para salvar, digamos, toda la piel que se había quemado.
0: Y después con Taida.
1: Y después con Taida también, con una vida muy, muy, muy complicada, y que David siempre estuvo ahí y se querían mucho, por supuesto, y por eso David disfruta tanto en los shows. Si uno va a ver un recital de David, casi siempre termina apuntando con el dedo índice a alguien del público, y es algún nieto, algún hijo, claro, con un nieto en brazos.
0: Hasta le dedicó una canción a Taida en el año 85 en uno de sus discos.
1: Sí.
0: Qué fuerte también eso, qué lindo poder compartirlo eso también, ¿no? Con el público sobre todo, ¿no?
1: Sí, así que con el público de David siempre hay una pequeña complicidad. Él cuenta algunas historias del escenario, se pone a hablar, es muy gracioso, es muy divertido, muy emotivo, y ya la gente lo sabe y lo festeja y lo celebra.
0: Y el capítulo donde habla de la madre. La madre es un libro aparte.
1: La madre.
0: Nos cruzamos el tiempito, Marcelo, yo te decía, es una serie de Netflix, La Madre.
1: Todo el mundo dice lo mismo cuando se entera de la historia de la madre, que era espía en la Segunda Guerra Mundial, cae atrapada en un campo de concentración, o sea, una historia tremenda.
0: Pero bueno, también él la recuerda con mucho amor cuando le canta Plegaria para un hijo dormido.
1: Sí.
0: Y nada, como una emoción muy fuerte también, ¿no? En esa canción.
1: Sí, sí, sí. Ella cantaba, dice David, pero de entre casa, digamos, no, pero que tenía una voz muy, muy linda. Así que ahí también tenemos los genes por dónde viene todo.
0: Dejamos para el final, pero por una cuestión de tiempo, lo que es Serú Girán, que también obviamente es un mojón muy importante dentro de la carrera de David Lebón. Pero bueno, él lo recuerda también con mucho amor, ¿no? Esos momentos, sí, sobre todo los primeros, cuando se van a Bucios.
1: Sí, él recuerda mucho eso, recuerda la convicción que tenía Charly García para tentarlo, para sumarse a la banda, que insistió una, dos, tres veces. El chiste que cuenta siempre es que la tercera vez vino con facturas y entonces ahí sí aceptó.
0: Bueno, pero lo bueno es que pudimos confirmar que realmente fue así. Viste que hay muchos mitos del rock argentino, sí, pero esto es así, fue realmente así, lo contó él.
1: Hubo facturas.
0: Exactamente. Y después lo de la Guardia del Fuego, lo de Tango Feroz, ¿no?
1: Claro.
0: Él ha trabajado en esa...
1: Claro, la famosa película, alguna de las más...
0: Tanguito.
1: Las demás más taquilleras de la historia, sí, del cine argentino, es Tango Feroz, que es una versión libre de la historia de Tanguito. Y para la banda de sonido le encargaron a David que se encargara de supervisar y producirla.
0: Pero bueno, también importante, porque ahora yo después de leer el libro escuchás la banda de sonido de Tango Feroz y hasta escuchás sus guitarras,
1: sí,
0: porque te pones a prestar atención y está el sonido de él ahí, ¿no?
1: Exactamente, sí, sí. Pero si uno no tenía el dato, no lo buscaba, no lo hubiera agarrado.
0: Y también, bueno, conocemos de primera mano lo que sucedió en el regreso de Serú Girán.
1: Ahí ya estuvimos.
0: Marcelo, muchísimas gracias por haberte acercado aquí a Radio Continental.
1: Buenísimo.
0: Como siempre, un placer poder compartir contigo y disfrutar un poco la historia, en este caso, de David Lebón, La Magia de Estar Aquí, Memorias, Editorial Planeta. ¿Estás trabajando en otro libro o te tomas descanso ahora?
1: Estamos en la etapa de descanso. Hay algunas ideas rebotando por la cabeza, pero todavía no arranqué.
0: Nos vamos escuchando lo que significa la música de David Lebón, lo que significa la música de Serú Girán, de Charly García. Vamos a despedirnos escuchando Seminare, versión River, 1992.
2: 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El mar, ¿cómo estaba el mar, David? ¿Estaba calmo? Y empezó a cantar así.
3: Quiero entrar.

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1: En el nombre de Dios Padre, Dios Hijo y Dios Espíritu Santo. Amén. Hola, ¿qué tal, mi gente linda y hermosa? Mi adorada familia de Argentina, reciban el saludo cordial y especial en este maravilloso día martes 6 de octubre de este año 2026. Mucha gente visitándonos en la hermosa ciudad de Santiago del Estero, muchas personas acudiendo a nuestra cita de todos los meses, cumpliendo a toda la gente que confía en nosotros y por medio de nuestros conocimientos han encontrado solución. Más adelante estaremos escuchando grandes testimonios, personas agradecidas que nos han visitado y que gracias al poder de Dios han encontrado soluciones. 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Vamos a iniciar con la gente que se comunica, la gente que participa. Vamos a escuchar los audios hoy día martes.
2: Hola, buenas noches. Soy Gabriel. Nací el 24 de abril de 1980. Y elijo la carta 17, el 7 y el 1.
1: Mi querido Gabriel, gracias por comunicarse, gracias por participar en este maravilloso programa a través de Radio Continental. La primera carta, el 17, la segunda, el 7 y la tercera, el 1. La primera carta me habla acerca de usted. Veo que es un hombre de muchas ambiciones. Desde muy jovencito siempre pensó y quiso cambiar la historia de su familia. Vemos que viene una familia humilde, pero usted gracias a Dios se superó y creció. Mi querido apreciado hermano del alma, tenía una suerte maravillosa, todo lo que hacía le iba muy bien, pero hace cerca de 4 años y medio para acá que su suerte viene de mal en peor. La segunda carta me habla que hay una energía negativa, que hay un daño. Es muy importante de que nos visite, hay que retirar completamente ese daño que le tiene dañada su suerte, su salud. Usted últimamente se siente sin energía, decaído, va a trabajar porque le toca. Porque si no, no hay comida en la casa, pero por usted se quedaba en la cama, mi querido y apreciado hermano del alma. La tercera carta me habla de problemas también en el campo familiar, con su esposa, con sus hijos. Todo esto tiene que ver con lo mismo. Es importante de que nos haga una visita. A usted le queda más cerca visitarnos directamente en Capital Federal. Lo estaremos esperando. Gracias por comunicarse. Gracias por participar. Gabriel, el día de su suerte, el día lunes. El astro, la luna, el color blanco, la piedra, el cuarzo y el metal, la plata. La plata es el metal que le canaliza. Las buenas ondas, las buenas energías, con responsabilidad, con conocimiento, damos respuesta y contestación a toda la gente que llama. 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Vamos a escuchar testimonios, personas agradecidas que nos han visitado y esto es lo que comentan. Escuchemos. ¿Cómo es su nombre, hija?
3: ¿Cómo está, maestro? Brittany Suárez.
1: Brittany, cuéntale a la audiencia, ¿cuánto hace que usted me visitó por primera vez?
3: Hace unos 3 meses.
1: ¿Cuáles eran sus problemas?
3: Sí, llegué a tener inconvenientes muy fuertes, dolores en la columna, punzaciones muy fuertes en la parte...
1: Como pinchazos.
3: Llegué a tener incluso periodos de sangrados muy fuertes. Recurrí a doctores, a médicos, nadie supo qué tenía, me mandaban analgésicos, pero no, nadie sabía.
1: Nada le funcionaba. Su esposo la trajo, vino usted acá, yo le expliqué que eso se trataba de un daño, de una energía negativa. Hicimos el tratamiento, usted hizo todo como yo le indiqué. Hoy, después de 2 meses que vino a tratamiento, ¿cómo se ha sentido? Cuéntenle a la audiencia.
3: Ahora ya me siento mucho mejor. Las pulsaciones que tenía ya no tengo. Los periodos ya son más regulares. Son más cómodos incluso para mí porque llegó un punto en que no podía ya levantarme de la cama. No podía ni trabajar por estos dolores y pulsaciones.
1: ¿Cuántos meses duró sin trabajar?
3: Siquiera unos 5 meses que fueron así.
1: 5 meses. Bueno, ¿y hoy en día cómo está?
3: Ahora estoy súper bien. Ya puedo caminar. Ya no tengo. Incluso puedo descansar. Los dolores que tenía, las pulsaciones se han ido totalmente.
1: ¿Usted cree que esto fue por el tratamiento que hicimos?
3: Sí, eso me ayudó muchísimo. Usted me ayudó con el tratamiento, todas las enseñanzas, todo lo que me dijo que en camino a Dios me ayudó bastante.
1: ¿Qué le puede recomendar a toda la audiencia que está en sintonía en este momento?
3: Le recomendaría que si tienen algún malestar que tal vez el doctor no pueda ver, recurran al maestro. Ellos saben lo que hacen y ellos más que todo les curan.
1: Le ayudamos.
3: Sí.
1: ¿Usted tuvo que hacer cosas en contra de Dios, en contra de su religión? Cuéntale a la audiencia.
3: No tuve que hacer nada en contra de mi religión. Más bien, ustedes van encaminados a Dios y adicional a eso nos ayudan bastante.
1: Perfecto. Gracias por su testimonio, hija.
3: Gracias,
1: que Dios la
3: maestro.
1: Bendiga. Usted, mi amigo, mi amiga, también puede encontrar una mejora en su vida. Puede recuperar su felicidad perdida simplemente visitándonos. 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Vamos con más gente que se comunica, más gente que participa.
4: Bueno, mi nombre es Norberto Tavares, nací el 4 de marzo de 1971, elijo las cartas 7, 14 y 22. Y maestro, quería participar en su programa, tengo una inquietud, siempre lo escucho y bueno, me aqueja el problema de que tengo un emprendimiento, un comercio, empezó muy bien, empezó a decaer estrepitosamente mis ventas, no sé si el problema puede ser propio o si el problema es que alguien me ha hecho un daño, que alguien me ha hecho algo. Bueno, quería esa inquietud hacerle llegar y ver qué me puede ayudar. Bueno, saludos.
1: Mi querido Norberto, gracias por comunicarse, gracias por participar en este maravilloso programa hoy día martes. Mi querido Norberto, las 3 cartas que usted escoge, el 7, el 14 y el 22. La primera carta me habla acerca de usted, veo que es un hombre que le gustó el estudio, mi querido apreciado hermano del alma, es administrador de empresas, pero también paralelamente le gustó el comercio y con eso pagó su universidad. Hoy en día trabaja en las 2 cosas, pero que en su negocio le está yendo muy mal, mi querido amigo. Es importante que nos visite, hay que realizar una limpia, una magnetización. Hay muchas envidias alrededor suyo, y esto viene por parte de la familia de su esposa. Usted tuvo problemas con una hermana de ella, por un hijo de ella que estuvo trabajando con usted. Hay cosas que no le puedo decir a través de la radio, pero se las voy a decir personalmente. Tiene que visitarnos. Usted tiene dos negocios. Tráigame dos plantas de ruda sembradas en la maceta. Yo se las voy a rezar, se las voy a preparar. Y vamos a hacer una limpia, una magnetización de ese negocio. Y va a ver que lo que no ha hecho en todo este año 2026 lo va a hacer en estos últimos tres meses, mi querido y apreciado Norberto. Lo estaré esperando. Usted no se preocupe por nada. Esto le pasa por no estar protegido contra las envidias, contra la maldad, contra la brujería. Pero yo le voy a enseñar cómo protegerse. Lo estaremos esperando. Gracias por comunicarse. Gracias por participar. Con respuesta positiva, le damos paso a este maravilloso programa. 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Vamos con más respuestas, más gente que se comunica a través de los audios. Recuerde que todos pueden participar. Simplemente déjeme en el mensaje de audio su nombre completo, apellido y fecha de nacimiento. Escoge tres cartas del 1 al 22 y le damos consejo, guía y orientación. Tenemos otro audio, vamos a ver.
5: Hola, buen día, maestro. Habla Carlos, soy de 1974. Quiero saber cómo me espera más adelante.
1: Mi querido Carlos, cómo quisiera yo poderle responder, darle el consejo, la guía, la orientación, pero usted no me dejó los números del 1 al 22. Esto no es una adivinación, esto es una ciencia que se llama astrología, numerología y tarot. Esto es exacto. Aquí no adivinamos, mi querido y apreciado amigo. Así que vuelva a participar, pero déjeme los números exactos. Que Dios lo bendiga. Pero tenemos más personas que se comunican. Vamos con otro audio. Vamos con otro audio.
6: Hola, buenas noches. Mi nombre es Paola Sotelo. Mi fecha de nacimiento es 23 del 08 del 78. Y los números que elijo son el 20, el 9, el 14.
1: Mi querida Paola, gracias por comunicarse. Gracias por participar del programa. Las tres cartas escoge el 20, el 9 y el 14. La primera carta me habla acerca de usted. Veo que es una mujer muy luchadora, trabajadora, de un corazón inmenso, que siempre le ha gustado ayudar a la familia, pero que gracias a Dios, Dios le ha dado todas las herramientas para que pueda hacerla. La segunda carta me habla de que su suerte la tiene completamente negativa, día tras día las cosas de mal en peor, día tras día todo viene mal. Hijita de Dios, hay que hacer una limpia, una magnetización. Quiero que me consiga un cuarzo de color rosa, me lo va a traer a mi centro de consultoría, yo se lo voy a preparar. Y quiero que usted se haga una limpia con este cuarzo y va a ver cómo su suerte vuelve a la normalidad en todos los aspectos, porque veo que en lo sentimental también viene de mal en peor. No se preocupe por nada. Paola, le vamos a ayudar. Acérquese, a usted le queda más cerca en San Miguel, provincia de Buenos Aires, mi querida y apreciada hermana del alma. Usted vive en Pilar, o si usted desea puede venir hasta Capital Federal, como usted quiera. Mi querida Paola, gracias por comunicarse, gracias por participar con responsabilidad. Con conocimiento le damos respuesta y contestación a la gente que llama, a la gente que se comunica, a la gente que participa a través de este maravilloso programa. Usted, mi amigo, también puede participar. Deje el miedo, deje el temor, deje la pereza. 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Otra persona agradecida que nos visitó y esto es lo que comenta. ¿Cómo es su nombre?
7: Mi nombre es Giovanna Suárez.
1: ¿Cuánto hace que usted me visitó, por favor?
7: Hace dos meses más o menos.
1: Dos meses. Cuéntele por qué vino tan triste, por qué vino llorando a mi centro de consultoría. Cuéntele a la audiencia.
7: Porque tuve inconvenientes con mi pareja, empezó a alejarse, empezamos a estar muy distantes, él ya no quería estar en la casa, tuvimos bastantes inconvenientes.
1: ¿Los fines de semana qué decía? ¿Que se iba para dónde?
7: Que se iba a trabajar o que se tenía que hacer horas extras, hacía todo por no pasar en la casa.
1: No pasaban los fines de semana. No. Usted vino a la consulta y yo le dije la verdad. Él está saliendo con otra mujer, esa mujer es amiga suya, esa mujer se lo llevó a través de brujería. ¿Quién era esa mujer? Yo le mostré el rostro, cuéntale a la audiencia.
7: Sí, esa mujer resultó ser una amiga en común, entonces nos percatamos de eso, porque usted igual nos indicó fotos, nos indicó la imagen de ella, entonces así nos dimos cuenta que ella es la que se estaba metiendo en nuestro matrimonio.
1: En su matrimonio. Yo le dije, vamos a alejarla completamente, vamos a quitar ese daño que esa mujer tiene hecho, ese dominio sobre su esposo. A los 10 días retiramos completamente todo. Hoy en día, ¿cómo está su esposo? Cuéntale a la audiencia qué cambios ha obtenido después de que vino a buscar la ayuda, hija.
7: El cambio ha sido total. Él ahora ya intenta pasar en la casa, disfruta más con nosotros, con nuestros hijos. Entonces ha sido un cambio total para él.
1: ¿Volvió a ser la persona que usted conoció?
7: ¿De la que
1: usted se enamoró?
7: Sí, cuando nos conocimos.
1: ¿Los dolores que usted tenía en su cuerpo desaparecieron?
7: Sí, porque incluso tenía molestias en el cuello, en la columna. No podía a veces levantarme de la cama, a veces no podía dormir del dolor y malestar que llegué a tener.
1: ¿Por lo mismo que esa mujer le había hecho?
7: Sí. Uh-huh.
1: Bueno, ¿qué le puede recomendar a la gente que está en sintonía?
7: Le recomendaría que vengan, el maestro sabe lo que hace, él nos asesora, nos instruye y todo eso, y eso más que todo ayuda a alejar todo mal que podamos tener.
1: Este es el amor de Dios obrando la vida de las personas que nos visitan y que a través de su fe han encontrado la solución a sus problemas, a través de nuestros conocimientos, secretos, sabiduría, y a través de ese maravilloso escáner espiritual cuántico que está cambiando la vida de muchas personas. 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Escuchemos.
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0: 22.
1: Tres cartas del 1 al 22, hijo, por favor.
0: 8.
1: El número 8.
0: 18. 22.
1: La primera carta me habla acerca de usted. Veo que vino a esta ciudad, se trasladó, vino hasta acá con mucho esfuerzo, sacrificio, vino con su esposa. Económicamente les había ido muy bien. Vemos que usted es un hombre que trabaja mucho. Si tiene que trabajar 20 horas, las trabaja sin temor, siempre por ayudar a su familia. Veo que es un excelente padre, un excelente esposo y un excelente hijo. Usted no ha olvidado a los que lo trajeron al mundo, a que lo criaron, a los que le dieron estudio, mi querido amigo, y siempre les ayuda de una forma u otra, ¿ok?
0: Sí, maestro.
1: Aquí veo que su suerte no es mala, su suerte se la dañaron hace cerca de 8 meses y medio para acá, que su suerte viene de mal en peor. Veo que en la parte laboral no puede trabajar y cuando sale trabajo es pocos días haciendo remiendos. ¿Usted qué trabaja, hijo?
0: En una constructora poniendo techo.
1: ¿En techos, en roofing?
0: Así es, maestro.
1: Bueno, muy bien. Veo que tenía su propia cuadrilla donde manejaba más de 20 personas económicamente. Le había ido muy bien, pero últimamente todo viene de mal en peor. Únicamente está trabajando con 2 personas. ¿Quiénes son?
0: Es mi hermano y el cuñado.
1: Su hermano y su cuñado.
0: Así es.
1: ¿Por qué? Porque no hay trabajo. ¿Es correcto o no es correcto?
0: Correcto.
1: La tercera carta me habla de problemas en el campo de su salud. Usted últimamente anda muy enfermo. Veo un dolor en la parte de la espalda, la cintura, las piernas. Hay una pierna que usted dice que no puede caminar bien, hermano. No puede ni conducir su camioneta. ¿Cuál es?
0: Sí, maestro, la pierna derecha, tengo un dolor insoportable, dolor de espalda.
1: ¿Usted ha ido a los especialistas?
0: Sí, he ido a todo especialista, pero la verdad no encuentran solución, tampoco sale nada en las radiografías.
1: Aparece que usted está bien.
0: Sí,
1: bueno, mi amigo, permítame decirle que esto no es natural, no es normal lo que está pasando. Aquí veo claramente que hay un daño. Veo problemas entre su esposa y usted, porque ella lo busca como hombre y usted no puede cumplir. ¿Se ha dado cuenta?
0: Sí, maestro, así es.
1: Y esto realmente usted lo tiene triste. ¿Su mujer no le ha dicho que usted tiene otra mujer?
0: No, maestro.
1: Ella sospecha. Escúcheme bien lo que le digo. Ella piensa que usted cumple en otro lugar y por estar con otra mujer no puede cumplir en el hogar, en la casa. Y vemos que no es así. Usted es un hombre que ha sido fiel a sus ideales, tiene valores, su padre lo crió con valores y nunca le dio mal ejemplo de estar saliendo con otras mujeres. Y usted es como su papá, responsable de la casa al trabajo y del trabajo a la casa, y el dinero es para la casa, ¿verdad? Aquí veo claramente de que hay muchas envidias a su alrededor. Todo empezó desde el año pasado, cuando usted compró esa casa tan bonita. Usted tiene una mansión hermosa, hijo de Dios, pero porque se la merece, porque usted ha trabajado y ha luchado por eso, ¿correcto? Pero ahí veo muchas envidias de parte de la familia de su esposa. Aquí veo que hay una prima de ella, que es la culpable de todo lo que está pasando. Usted sabe más o menos quién es. Necesito que venga en compañía de su esposa. Ella también anda enferma, siente unos pinchazos en la parte del vientre bajo. ¿Ella le ha dicho algo?
0: Sí, maestro, me ha comentado algo.
1: Bueno, esto tiene que ver con lo mismo. Sus hijos tienen un bajo rendimiento también en la escuela, ¿ya? Y eso tiene que ver con la misma influencia negativa. Es importante de que nos visite. A usted, cuando no se le rompe la lavadora, se le rompe la secadora, cuando no es el auto de su esposa, cuando no es el suyo, cuando no es la refrigeradora, pero siempre tiene que estar gastando dinero en la casa. ¿Sí se ha dado cuenta?
0: Sí, maestro, ya no nos alcanza para nada el dinero.
1: Eso es por el daño que tiene y ahora trabajo no tiene, día tras día de mal en peor. Su suerte se la dañaron, pero podemos ayudarle, vamos a reparar su suerte, vamos a retirar esa influencia maligna y tráigame a su esposa. Y si quiere, tráigame una rosa de color blanco, en el pétalo de esa rosa le va a mostrar a la prima de su esposa, que es la culpable de todo lo que está pasando. ¿Ok, hijo?
0: Muchas gracias, maestro.
1: No, gracias a Dios por comunicarse con nosotros, gracias a Dios por confiar en nosotros, mi querido apreciado amigo. Que Dios lo bendiga.
0: Gracias.
1: Con profesionalismo, con responsabilidad, le damos respuesta y contestación a la gente que llama, a la gente que se comunica en este maravilloso día, martes 6, sí señor, martes 6 de octubre de este año 2026. 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De donde más nos llamen, estaremos llevando nuestra gira de suerte y sanación. Mucha gente comunicándose desde Ushuaia, de Tierra del Fuego, mucha gente comunicándose también desde la provincia de Santa Cruz, Río Gallegos. Próximamente estaremos por allí, mis queridos y apreciados hermanos del alma. Vamos a escuchar testimonios, personas agradecidas que nos visitan y esto es lo que comentan. Escuchemos. Pues permítame saludarlo. ¿Cómo es su nombre, hijo?
2: ¿Cómo está, maestro? Juan Carlos Pérez.
1: Juan Carlos, yo quiero que le cuente a la audiencia, ¿cuánto hace que usted me visitó por primera vez?
2: Hace unos 3 meses aproximadamente.
1: 3 meses. Usted vino, correcto, desesperado, con ganas de irse del país prácticamente. Sí. Cuéntale a la audiencia, ¿cuáles eran sus problemas?
2: Bueno, pues los problemas, básicamente yo trabajo en construcción, en roofing.
1: En techos.
2: Correcto, poniendo techos. Iba bastante bien, pero después

0: Todo fue para abajo, peleas con mi esposa, el dolor de espalda que tenía. Que
1: no podía trabajar.
0: No podía trabajar, esta pierna no podía mover.
1: O sea, no podía ni manejar la camioneta.
0: Así es, correcto. Apenas tenía dos empleados, que eran mi hermano y mi cuñado.
1: ¿Después de manejar cuántos? ¿Cuántos tenía antes?
0: Antes teníamos 25 empleados.
1: Y quedó con dos nomás porque pues no había trabajo.
0: Correcto.
1: Así bueno, yo le dije a usted que eso era un daño. Usted fue a los médicos, sí. Le hicieron análisis, gastó tiempo y mucho dinero. Sí. ¿Y qué le decían?
0: Siempre pues me iba a hacer exámenes, chequeos, me decían que no tenía nada.
1: Que estaba bien.
0: Que estaba bien todo.
1: Que los normal. Análisis parecían bien. Yo así le dije... Es verdad, esto es un daño, hay una energía negativa. Hicimos el tratamiento, usted expulsó eso en su casa. Salió completamente de su cuerpo ese daño y usted sintió como un alivio.
0: Así es.
1: Después de esto, ¿qué cambios ha obtenido? Cuéntale a la audiencia.
0: Pues ahora ya tenemos 30 empleados.
1: ¿Otra
0: mejoramos,
1: vez?
0: Sí, mejoramos bastante. Pues nos llaman de todas partes. La relación con mi esposa es mucho mejor. Ya puedo mover la pierna, ya no tengo dolor.
1: ¿Ya no espalda, le duele? Bueno, ¿no? ¿Cuál era la derecha, no?
0: Esta, sí, justamente ahora. Esta es la pierna que tenía un daño. No sabíamos qué era. Ni los médicos podían decirnos que
1: ¿usted cree que eso fue un milagro en su vida?
0: Sí, pues gracias a usted, maestro.
1: Y a Dios, primeramente.
0: Sí, gracias. Gracias a Dios, las oraciones, la fe que uno pone siempre es importante, maestro.
1: Bueno, ¿usted tuvo que hacer algo en contra de Dios, en contra de su religión?
0: No, la verdad, como usted me recomendó, lo hicimos tal como usted me...
1: Oraciones.
0: Oraciones y tener mucha fe.
1: Así ¿qué le puedo decir a esa gente desesperada, pero que es escéptica, que es incrédula, que no cree que la brujería, la maldad exista?
0: Bueno, a veces pensamos como seres humanos que no existen estas cosas. Y pues hay que ponerle mucha fe. Y siempre en manos de alguien profesional como usted, maestro.
1: Muchas gracias. 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Vamos rápidamente. ¿Tenemos más llamadas? Vamos a recibir otra llamada en vivo, en directo. Vamos a ver a quién le corresponde la suerte. Sí, ¿aló?
2: Hola.
1: Sí, ¿con quién tengo el gusto? Quiero que me diga su fecha de nacimiento, por favor, Carlos.
2: Bueno, mi fecha es 19/01/1976.
1: Quiero que me diga 3 números del 1 al 22 por medio de las cartas del tarot y a través de su fecha de nacimiento vamos a descubrir lo que pasa en su vida, por favor.
2: 2, 14 y 21.
1: Todo me habla acerca de usted. Vemos que usted era un hombre muy seguro de todo lo que hace, un hombre muy seguro de sí mismo. Logro visualizar que llegó a esta ciudad muy joven. Vemos que empezó a trabajar de ayudante de alguien y de un momento a otro se le dio una oportunidad muy importante. Tiene un trabajo estable hace muchos años, pero veo que anda muy nervioso últimamente. La segunda carta, que es el 14, me habla acerca de que su suerte últimamente anda de mal en peor, anda enfermo, no duerme bien las noches, anda nervioso, temeroso, día tras día las cosas de mal en peor. Coméntenos qué es lo que está pasando, hijo.
2: Bueno, yo soy encargado de edificio y últimamente las cosas vienen muy, pero muy mal con los propietarios, con algunos inquilinos inclusive que tenían una muy buena relación. Últimamente se ha empezado a deteriorar todo.
1: Tienen como un odio hacia usted, un rechazo. Bueno, mi querido amigo, la tercera carta me habla de que hay un daño, hay una energía negativa. Yo le voy a ser franco y sincero. A usted le están armando un despido, lo quieren despedir. Y veo que allí vive usted con su esposa y con sus dos hijos en el mismo edificio, ¿verdad?
2: Sí, sí, es verdad. Vivimos en el último piso del edificio. Pero somos una familia muy, pero muy tranquila.
1: Lo sé porque aquí veo que ha sido muy respetuoso, se ha ganado el cariño de todo mundo, pero de un momento a otro todo empezó a cambiar. Aquí vemos claramente de que usted tuvo problemas con una mujer que trabajaba con hombres, digámoslo así, no quiero nombrarlo, y usted pues se quejó de ella, a ella la sacaron del edificio y de ahí viene todo el problema. Yo le voy a hacer una pregunta, Carlos, contésteme con honestidad. Usted tiene una maceta en la entrada de su departamento, una maceta de color rojo. Naranja, bueno, naranja o rojo, pero tiene una maceta. ¿La planta que había ahí no se murió?
2: Hace aproximadamente un mes que está bastante seca, pese a que le damos agua, pero yo creía que era por un tema de mal riego y eso.
1: Yo quiero que con su esposa, porque su esposa es muy incrédula, quiero que saquen toda la tierra que hay dentro de esa maceta. Me la va a traer a mi centro de consultoría una caja de color negro que va a encontrar dentro de esa maceta. Dentro de esa caja, si usted quiere puede abrirla, hay fotos suyas, fotos de su esposa, sus hijos. Por eso es el odio, el rechazo que están teniendo por los residentes del edificio. Por eso es que usted chocó hace 15 días en su auto, lo tiene en el taller y últimamente todo le viene saliendo mal, mi querido amigo. Carlos, si usted no encuentra esto, pues no me visite, hijo, porque ¿para qué va a visitar a un mentiroso? Yo le digo siempre.
2: La verdad que me quedo asombrado porque realmente hace una semana atrás tuve un pequeño accidente con el auto, producto del cual mi vehículo personal está en el taller.
1: Está hablando con un conocedor, mi querido amigo, por eso estoy en esta prestigiosa radiodifusora. Busque esto, búsquelo con su esposa y me van a visitar si pueden mañana mismo. Muy bien, yo sé que lo va a encontrar, nos estaremos viendo. Lo tengo que dejar, mi querido Carlos, que Dios me lo bendiga.
2: Bueno, muchísimas gracias, ¿eh?
1: No, gracias a usted por haberse comunicado. Con responsabilidad, con respeto, con profesionalismo, le damos respuesta y contestación en este maravilloso día martes 6 de octubre de este año 2026. Ya está por finalizar este año, quedan menos de 3 meses. ¿Usted qué ha hecho por ayudarse? ¿Qué ha hecho por cambiar su vida? ¿Qué ha hecho por mejorar sus cosechas? ¿Por mejorar su felicidad? ¿Por ayudarse? ¿Qué ha hecho por luchar por su salud, mi querido amigo? Nada, ¿qué está esperando para visitarnos? 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Vamos rápidamente con... ¿Tenemos más llamadas? Vamos a recibir otra llamada en vivo, en directo. Vamos a ver a quién le corresponde la suerte. Sí, aló.
3: Hola, acá Alberto Hernández.
1: Alberto, bienvenido. Gracias por participar del programa. Lo veo muy animado. Alberto, por favor, regáleme su fecha de nacimiento. 1980. Lo veo muy ansioso, quiero que se calme, se relaje, para que podamos hacer el puente telepático de mente a mente, de cerebro a cerebro y descubrir lo que está pasando, hijo. Quiero que cierre los ojos, Alberto. Concéntrese en sus verdaderos problemas, serénese. Tengo los 22 arcanos en mi mesa de trabajo. Quiero que escoja 3 cartas del 1 al 22. 11, 7 y 13. La primera carta me habla de usted. Veo que es una persona muy estudiosa, le gusta leer mucho, le gusta capacitarse día por día. Vemos que no se queda con lo que le enseñan. Veo que desde muy joven fue muy curioso, le gusta investigar por su propia cuenta, ¿verdad? Veo claramente que trabaja con algo de números. ¿Usted es administrador o alguna cosa de estas? Vamos a ver qué pasa. Aquí vemos claramente la segunda carta. Me habla de que sus caminos están cerrados. Todo le viene saliendo últimamente mal. Se la pasa cansado, agotado. Dolores en las piernas. No duerme bien en las noches. Veo problemas en el campo sentimental. Veo una persona que usted ama mucho que se alejó de su vida. ¿Quién es, mi querido amigo?
3: Por ver que nada me salía bien y en lugar de apoyarme sentí que me se alejó joven que me abandonó.
1: No, la culpe por eso. Ya le voy a explicar qué es lo que está pasando. Aquí veo claramente de que está trabajando en lo que le toca, más no en lo que le gusta, porque ha buscado empleo y veo claramente de que no encuentra empleo porque no tiene suerte, hijo. Usted es un gran profesional, usted trabajó en una multinacional que tuvo que irse por problemas políticos acá, pero que lo liquidaron muy bien, que quedó su nombre en alto, así que siéntase orgulloso, pero veo una energía negativa, veo problemas que usted tuvo con la familia de su expareja. Ellos nunca lo quisieron, nunca quisieron porque pues ellos son de familia de alta sociedad, según ellos, pero veo claramente de que usted luchó y es una gran persona que merece también un mérito, porque todo lo que usted tiene, lo tiene porque lo trabajó hasta su propia carrera, mi querido y apreciado hermano del alma. Ellos no lo quieren y de allá viene el problema, hijo. Es un daño. Hay una energía negativa y esto viene por parte de una tía de su expareja, una tía que jamás lo ha querido usted, una tía de ella. Ella mandó realizar una ritualización de Umbanda. Hay un trabajo, un altar negro montado, hijo de Dios. Su esposa de un momento a otro le agarró un odio. Usted también sintió un rechazo hacia ella. No la veía, la extrañaba. Llegaba a la casa, no quería ni que le hablara. Ella decidió irse de la casa, mi querido y apreciado amigo. Ella, le voy a decir una cosa clara y sincera, ella no está con nadie.
3: Yo temía que esté con alguien, gracias por decirme eso, porque la verdad que me da bastante tranquilidad.
1: No, ella no lo dejó por otro hombre. Si yo se lo diría, yo soy muy sincero, yo no sé si usted ha escuchado mi programa hace tiempos, pero yo hablo con la verdad y nada más que la verdad. Yo no vine a mentirle a nadie ni a comulgar en el altar de la mentira. Ella está sola. Se fue por el daño que hizo esta tía. Por eso es que usted no encuentra trabajo. Su suerte se la dañaron. Usted se siente cansado, fatigado. Pero todo esto va a terminar. Si usted escuchó este programa, se comunicó, es porque Dios quiere un cambio en su vida. Yo quiero que me visite. Yo le voy a ayudar, primero que todo, con su estabilidad laboral, amigo. Después vamos a ver lo de su esposa. Ella va a regresar con usted, pero no va a regresar de la noche a la mañana, hijo. Para mí sería fácil decirle, no, ella va a volver en 72 horas, pero a mí no me gusta mentir. Créame que el que vive de ilusiones muere de sentimiento. Yo vine a hablar con la verdad y por la verdad murió Cristo, hijo. Yo le voy a ayudar. Primero, que tenga una estabilidad laboral. Vamos a realizar una limpia, vamos a retirar ese daño que esa mujer, que dice ser de buena sociedad, mandó realizar. Y va a ver de qué forma y de qué manera. Después usted se va a reír, porque hasta empleo le va a sobrar. Y después de que tenga un empleo estable, va a ver cómo puede regresar con esta mujer, porque vamos a retirar el daño que hicieron a ella también, para que agarre ese odio en contra suya, ¿ok? Sí, haga la cita, nos estaremos viendo cara a cara y una sonrisa porque todo se va a solucionar. Gracias. Todo se va a solucionar, mi querido y apreciado amigo. Gracias por comunicarse, que Dios lo bendiga. Con profesionalismo, con responsabilidad, le damos respuesta y contestación a la gente que llama, a la gente que se comunica en este maravilloso día martes. Martes 6, sí señor, martes 6 de octubre de este año 2026. 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Vamos con más respuesta, gente que se comunica. Tenemos aquí a una persona con el nombre de Dalila. Dalila, de fecha de nacimiento 21 de octubre de 1997. Las tres cartas que escoge, el 7, el 16 y el 21. La primera carta me habla acerca de usted, Dalila, una mujer espiritual, una mujer de un corazón muy grande, muy sentimental. Se preocupa mucho por su familia, por lo que le pasa a todo mundo, incluso a sus sobrinos. Pero últimamente ni sus sobrinos se comunican con usted, mi querida y apreciada amiga. En el campo del amor no ha tenido suerte. La abandonó su pareja hace 3 meses y medio, hijita de Dios. Llevaban ya 3 años, más de 3 años de convivencia. De un momento a otro se alejó. Todo el mundo se está alejando de su vida. Mi querida Dalila, esto no es normal. Su pareja está con otra mujer, usted ya lo sabe, ya lo vio por redes sociales. Permítame decirle que esto no es natural. Hay una energía negativa, hay un trabajo de magia brasilera de Umbanda que le están realizando para destruir su vida en todos los aspectos. Incluso en la parte laboral, las ventas han bajado notablemente. 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La estaremos esperando en Capital Federal. El día de su suerte, el día lunes, el astro, la luna, el color blanco, la piedra, el cuarzo y el metal, la plata. La plata es el metal que le canaliza las buenas ondas, las buenas energías, con responsabilidad. Con conocimiento le damos respuesta y contestación a la gente que nos llama, a la gente que se comunica. 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Queridos y apreciados amigos, no olviden preparar el vasito de agua para que hagamos la oración fuerte al Espíritu Santo y al poder de Dios que todo lo puede y todo lo sabe. 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Escuchemos.
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1: Vamos rápidamente con más respuestas, más gente que se comunica, gente que participa. Tenemos aquí a una persona con el nombre de Natalia. Natalia, de fecha de nacimiento 21 de noviembre de 1966. Señora Natalia, las tres cartas se escoge el 9, el 17 y el 20. La primera carta me habla acerca de usted. Veo que desde muy pequeña le gustó ayudar a la comunidad. Siempre fue líder. Veo que trabaja, se especializó como profesora, como maestra, como docente. Mi querida apreciada hermana del alma. Y en eso trabaja, pero que últimamente anda muy enferma. Se le paralizó la mitad de su cuerpo, mi querida apreciada hermana del alma, no puede hablar claramente, no puede trabajar, no puede ni manejar su vehículo, porque pues no le funciona la pierna. Tiene que estarla bañando, sus sobrinos están pendientes de usted, su esposo la ayuda cuando puede, pero él trabaja mucho, mi querida apreciada hermana del alma. Ya han ido los mejores especialistas, le han hecho toda clase de tratamientos y no le encuentran nada. Ni le van a encontrar, porque esto no es natural, esto es un daño, hay una energía negativa, y esto viene por parte de una compañera de trabajo suya, mi querida apreciada hermana del alma. Usted no se preocupe por nada, le podemos ayudar, pero tiene que venir personalmente a nuestro centro de ayuda. La estaremos esperando, a usted le queda más cerca en San Miguel, provincia de Buenos Aires, llame, separe su cita, separe su consultoría, su suerte, es el día viernes, el planeta Venus, el color rojo, la piedra que debe portar siempre con usted el rubí, y el metal, el oro. El oro es el metal que le canaliza las buenas ondas, las buenas energías, con responsabilidad, con conocimiento, le damos respuesta y contestación a la gente que nos llama, a la gente que se comunica. 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Vamos rápidamente con más testimonios, más personas agradecidas, escuchemos.
5: Hermana, deme su nombre completo.
6: María Ana Olmos.
5: ¿Cómo fue la consulta que yo le realicé?
6: Bueno, usted me consultó, estaba muy mala en situación y que por eso lo había ido a buscar a usted. Quería hablar con usted, quería que usted me diera una mano. Pues me la dio y yo pude arreglar mi situación. Pero eso sí, de a poco me fue ayudando usted y me fue diciendo cómo tenía que hacer y mi vida cambió paulatinamente.
5: Le comentaba a usted, hermana, de todos esos problemas que la estaban afligiendo y que sin embargo esos problemas la estaban haciendo decaer tanto que ya prácticamente usted no se levantaba de su lecho, que prácticamente le valía mucho a usted poderse mover y poder actuar por usted misma. Toda esta situación que se generó en el entorno de usted hizo que las cosas no fueran bien. Todos los problemas fueron dándose en solución uno a uno. Hoy en día, usted es una persona que ve las cosas con optimismo, con fuerza, que ve que vale la pena seguir viviendo, que es una persona como todos vivimos, con dolores, con preocupaciones, pero usted ya tiene otra nueva cara, tiene otra nueva manera de ver las cosas. Y es así que hoy el optimismo que usted tiene, que irradia esa fuerza de voluntad, le ha ayudado no solamente a usted, sino a todas las personas que se acercan a usted, porque usted se habrá dado cuenta que hoy en día la rodean muchas personas que han confiado en usted y que creen en usted, porque se siente muy realizados, porque se sienten sanos, porque se sienten bien cuando tienen una entrevista con usted. Toda esta situación que se generaba, lo digo porque usted era una persona que antes curaba a las personas, que antes con una imposición de manos le ayudaba para que las personas estuvieran bien, pero que hacía mucho tiempo usted había dejado esto de lado. Hoy en día nuevamente lo hace y lo hace con amor, con cariño, porque siente que usted debe vivir para el prójimo. Y es así que usted ha encontrado realmente el camino suyo. Denos unas palabras de cómo se siente hoy en día, hermana.
6: Bueno, eso es lo que quiero, poder ayudar al que pueda, al que lo necesita. Yo quiero ayudar, yo lucho para que la gente pueda seguir viviendo bien y a la vez yo también me arreglo, pero bastante he luchado y sigo luchando y voy a seguir luchando para poder ayudar a los demás.
5: Gracias, hermana, por su testimonio y hasta luego.
1: Centenares de personas no se pueden equivocar. 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Vamos con más respuestas, más gente que se comunica. Tenemos a la persona con nombre de Daniela. Daniela, de fecha de nacimiento, 4 de marzo de 1979. Las tres cartas que escoge, el 7, el 11 y el 16. La primera carta me habla acerca de usted. Veo que es una mujer muy espiritual, muy creyente en Dios, creyente en la Virgen de San Nicolás. Yo la felicito, mi querida, apreciada hermana del alma. Vemos claramente de que tiene su propio negocio. Es un negocio donde distribuyen ropa interior para dama y caballero, donde económicamente le iba muy bien, pero que últimamente las ventas han estado disminuyendo. Hay gente que le debe y todavía no le pagan. Vemos claramente de que está teniendo problemas en su salud también. Veo dolores de cabeza, veo mucho calor y muchas palpitaciones en el corazón. Hijita de Dios, primero que todo, el problema que se está presentando en su suerte, hijita de Dios, de que el negocio ha disminuido notablemente, lo puede solucionar usted. Necesito que consiga 3 botellas de vinagre, las va a agregar dentro de un balde de plástico y le va a poner 4 litros de agua. Esto va a limpiar todo, lo tiene que hacer usted misma porque es su energía. Tiene que limpiar todo el negocio en la parte del frente. Empieza desde la calle hacia adentro, hijita de Dios, va con el lampazo, va a trapear todo esto y va a renovar las energías de su negocio y vamos a ayudarle. No le veo ningún daño, no le veo ninguna influencia negativa, por el contrario, veo que es una mujer que ha sido muy sana, pero que últimamente tiene problemas de hipertensión arterial. Veo los triglicéridos altos. Tiene que visitar cuanto antes al médico y dejar de fumar. Usted fuma mucho, mi querida apreciada hermana del alma. Con todo respeto se lo digo, no le veo daño. Para mí sería fácil decirle, sí, usted tiene un daño, tiene una maldad, visítenos. Yo sé que usted me va a visitar, pero ¿para qué le voy a mentir? Nosotros no hemos venido por dinero, hemos venido a hablar con la verdad y nada más que la verdad, mi querida y apreciada Daniela. Visite cuanto antes al médico. Gente que se gasta la salud para conseguir dinero y después quieren con el dinero volver a conseguir la salud y ya no se puede. Así que vaya primero al médico, mi querida y apreciada amiga. El día de su suerte es el día martes, el planeta Marte, el color azul, la piedra que debe portar con usted, la agua marina, y el metal, el oro. El oro es el metal que le canaliza las buenas ondas, las buenas energías. Con responsabilidad y conocimiento, damos respuesta y contestación a la gente que llama, a la gente que se comunica. 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Vamos a escuchar otro testimonio.
7: Regáleme su nombre.
8: Mirta.
7: Señora Mirta, Dios me la bendiga ante todo.
8: Gracias.
7: ¿Cómo se encuentra, señora Mirta?
8: Bueno, ahora me encuentro bien.
7: Ahora se encuentra bien. Anteriormente, ¿cómo se encontraba?
8: Y estaba mal anímicamente, no tenía ganas de hacer nada. Y porque estaba con unas dolencias, problemas de manos, de piernas, sí, y columna. Mucho dolor de cabeza.
7: ¿Qué le han dicho ante todos los médicos?
8: Los médicos no, los médicos me hacían estudios, pero estaba bien.
7: Ah, bien, cierto. Era inexplicable, porque usted decía, pero ¿cómo que
8: no
7: me duele todo? Voy
8: claro.
7: al médico y todo está bien, y yo sigo, inclusive en lugar de mejorar, empeoro.
8: Empeoraba.
7: Obviamente, psicológicamente, eso lo va tirando uno al abismo, ¿es así o no es
8: Exactamente,
7: así? Exactamente. Cuéntenos, señora Mirta, ¿qué lugares más visitó?
8: Bueno, visité otras personas, también curanderos, de todo un poquito de eso.
7: Sí, sí,
8: para
7: tratando
8: ver
7: de buscar la solución,
8: buscando
7: tratando
8: la solución,
7: de dejar de sufrir.
8: Uh-huh.
7: Bueno.
8: Hasta que los escuché por radio, entonces decidí ir a verlos a ustedes.
7: ¿Llegó a tiempo de cambio usted?
8: Y llegué a tiempo de cambio, sí, me cambiaron bastante porque en 10 días estoy renovada totalmente.
7: Señora Mirta, ¿qué le escribieron a usted los licenciados?
8: Bueno, me dijeron que me habían hecho un trabajo.
7: ¿Un trabajo de brujería?
8: De brujería. Así que trabajaron sobre mí y ahí están los resultados que fueron positivos.
7: Bueno, señora Mirta, ¿usted vio el daño de su cuerpo?
8: Sí.
7: ¿Hoy en
8: sí.
7: día cómo se encuentra usted?
8: Muy bien, muy bien. Manejo bien las manos, el cuerpo lo vuelvo a manejar y los dolores de cabeza se me fueron.
7: Se le fueron dolores de cabeza.
8: Totalmente. Haciendo una nueva pareja, o sea que estamos bien.
7: ¿Cómo ve los proyectos usted con su nueva pareja?
8: Estamos hablando.
7: Proyectándose un futuro, ¿cierto?
8: Proyectándolo.
7: Señora, sí. Mirta, ¿y cómo van las en el tema económico?
8: Tema económico, bien. Voy ya, a poner ya, ya. Un pequeño negocio.
7: Señora Mirta, hoy en día usted cómo se encuentra en la salud, el dinero y en el amor. ¿Cómo ve la vida usted hoy en día?
8: Distinta antes, muy positiva todo. O sea que me han cambiado totalmente desde que los visité a ustedes.
7: Me alegra mucho. ¿Usted qué le aconseja a la gente? ¿Qué le dice a la gente que nos está escuchando?
8: Bueno, que la visiten o que consulten con ustedes porque son muy positivos en todo lo que hacen. O sea que a mí me dio mucho resultado. Mi vida cambió, estoy feliz.
7: Señora Mirta, Dios me la bendiga y me alegra muchísimo, señora Mirta, que las cosas le vayan de 10. Dios me la bendiga realmente y vaya por caminos de prosperidad y paz.
8: Bueno, gracias a ustedes por todo.
7: Chao, chao.
8: Adiós.
1: 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Así estamos llegando al final de un programa más, queridos y apreciados amigos. No olviden preparar el vasito de agua para que hagamos la oración fuerte al Espíritu Santo y al poder de Dios que todo lo puede y todo lo sabe. 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
9: Ven, Espíritu Santo, manda tu luz desde el cielo, Padre amoroso del pobre, don en tu don es espléndido, luz que penetra las almas, fuente del mayor consuelo. Ven, dulce huésped del alma, descanso de nuestro esfuerzo, tregua en el duro trabajo, brisa en las horas de fuego, gozo que enjuga las lágrimas y que reconforta en los duelos. Reparte tus siete dones según la fe de tus siervos, por tu bondad y tu gracia, dale al esfuerzo su mérito, salva al que busca salvarse y danos tu gozo eterno. Amén, Señor Jesús, que así sea. Bebamos los tres sorbos de agua, uno en el nombre de Dios Padre, otro en el nombre de Dios Hijo y otro en el nombre del Espíritu Santo. Amén, que así sea. El resto de agua que quede en vuestros vasos, vamos a regarlo en nuestro sitio de trabajo, en nuestro campo, en nuestro hogar, en nuestro negocio, donde quiera que estemos en este momento, pero que tiene que ser en este momento que estamos en la presencia de Dios Padre Todopoderoso. Amén, que así sea. Queridos amigos, no me resta más sino despedirme de todos ustedes, deseándoles que Dios Padre Todopoderoso y Eterno les bendiga y le brinde salud, dinero y mucho, pero mucho amor. Hasta pronto.
10: Así de esta manera, estamos llegando al final de un programa más. Esperamos y confiamos que nuestras orientaciones y consejos hayan servido a todos ustedes para tener un encuentro con la verdad, su propia verdad. Los invitamos a un programa más y esperamos que nuestras palabras hayan quedado en su mente.

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1: Permiso, buen día, gracias por estar con nosotros y compartir Primera Hora por Radio Continental. Vamos a disfrutar de dos horas de radio. Arriba el club de las 5 AM, ya estamos en este martes 6 de septiembre, el primer martes del, perdón, de octubre. La costumbre, ¿eh? Ya estamos en el décimo mes del año, en octubre, 6 de octubre. El sol saldrá a las 7 menos cuarto, 6:45. Se ocultará a las 18:53. Tenemos luna en cuarto menguante, se va achicando. Tenemos hoy un día muy lindo aparentemente. De punta a punta, con una agradable máxima como fue ayer, pero bastante nubladito. Son días grises y aparentemente mañana tendremos un poco de lluvia a la tarde-noche. Un día muy especial del cual enseguida le vamos a hablar con todos los detalles. Un día con alegrías y tristezas. Messi, el centro absoluto de la información, más allá de que vamos a recorrer todos los temas, obviamente. Estamos con Diego Garnero en la puesta en el aire, el lujo de siempre, igual que Sergio Monzón aquí con nosotros. Contanos, Sergio, buen día, ¿cómo está la jornada?
2: Buen día para todos, 5 de la mañana, un minuto en todo el país, con una jornada agradable, 16.7 a esta hora, cielo ligeramente nublado, la humedad del 62%, presión 1.003 hectopascales, viento norte a 12 kilómetros por hora, visibilidad 10 kilómetros, para hoy se espera una mínima de 13 y una máxima de 21 grados en la ciudad de Buenos Aires, cielo mayormente nublado que va a ir creciendo a partir de la tarde. Mañana miércoles, mayormente nublado por la mañana, tormentas aisladas a partir de la tarde que se van a extender hasta la noche, ¿sí? Mañana miércoles, mínima 14, máxima 18. El jueves, amanecemos con un día nublado durante todo el día, entre 14 y 19 las temperaturas. El viernes, entre 14 y 18, seguimos nublado. Y el sábado, nuevamente lluvias aisladas por la madrugada y por la mañana. Por la tarde, mejorando, temperatura entre 13 y 18. Y el domingo, entre 14 y 19, así que una semana bastante inestable.
1: Sí, bastante gris y con lluvias entonces el día de mañana y el sábado.
2: Y el sábado de la mañana en principio, madrugada de sábado y mañana de sábado.
1: Y el resto bastante nubladito. A ver, recorramos rápidamente el país, ¿cómo está el noroeste?
2: 14.8 la temperatura, neblina, algunas lloviznas, máxima de 24.
1: ¿Siguen las lluvias por el litoral en noroeste?
2: No, ahí en buenas condiciones climáticas, bueno, en la mayoría de los lugares, 16.5 parcialmente nublado, máxima 27.
1: Qué buena noticia. ¿Cómo está Córdoba?
2: Córdoba, 18.6 parcialmente nublado, máxima 23.
1: Rosario, para Messi, está con banderas de Messi. Y por todos lados, Rosario, como no podía ser de otra manera.
2: 14.2 la temperatura, parcialmente nublado, máxima 22.
1: Bueno, ¿cómo está Cuyo?
2: Acá se nos complica, amigos. 19.2 la temperatura, con tormentas fuertes y aisladas, máxima de 24. Bajo alerta por lluvias, Mendoza, San Luis y Neuquén y San Juan está bajo alerta, pero por viento sonda.
1: Mira, bueno, ¿y cómo está la costa atlántica bonaerense?
2: 17 hasta ahora la temperatura, parcialmente nublado, máxima de 19, chaparrones por la noche.
1: Ahora que vamos hacia la Patagonia, les digo que la temperatura mínima de todo el país está en el Calafate, Santa Cruz, con, bueno, la temperatura 3.2 grados, pero la sensación térmica 4 décimas bajo cero. Bariloche, ¿cómo está?
2: Bariloche, sensación térmica 3.3 a esta hora, lluvias y nevadas, máxima 6. Bajo alerta meteorológico Bariloche, también por lo que se dije recién, por lluvias.
1: Lluvias en Bariloche. ¿Y Ushuaia?
2: Ushuaia, 3.2 la sensación térmica, alguna que otra lluvia aislada, máxima de 10, nublado a partir de la media mañana.
1: Perfecto, bueno, ahí hemos recorrido meteorológicamente todo el país. Te recordamos en la ciudad de Buenos Aires, porque es el dato que se te escapa y el que más querés hasta ahora, 16.7 la temperatura, 16.7 máxima 21. Hoy habrá paro de subte en la línea A, pero a las 19, no a la mañana. Los metrodelegados informan que van a interrumpir desde las 19 hasta el cierre de la jornada en reclamo de descuentos salariales que consideran indebidos. La empresa EMOVA sacó un comunicado, explicó que efectivamente hizo un descuento, pero a quienes no prestaron servicios. Igual dejó abierta la posibilidad de revisiones la empresa, pero en principio hay paro en la línea A de 19 hasta el final, y la línea D va a extender los servicios hasta la 1 de la madrugada para que regrese la gente que vaya a ver a Messi en el Estadio Monumental. Así que la línea D va a prolongar el servicio en la noche de hoy. Ahora, ¿cómo está el tránsito?
2: A esta hora, buena circulación en los principales ingresos de la ciudad de Buenos Aires, Panamericana, Acceso Oeste, Autopista La Plata, Buenos Aires, de Lepiane. De Lepiane solamente hay obras a la altura de este barrio Cardenal Zamoré, pero buena circulación en todos los ingresos a esta hora de la mañana.
1: Muy bien, 16:07 la temperatura, las 5 y 5 de la mañana. 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

0: Llegó el día, ¿eh? El día que nadie quería. Messi en el Estadio Monumental, que va a estar a reventar, se va a despedir formalmente de la selección después de más de 20 años. Una noche que va a ser a pura emoción. El rival Benín es una excusa. A las 20 va a empezar el partido. Messi se despide hoy. Será una noche para la historia, la noche del 10. La noche en que se despide. La noche que llegó. 21 años fue el genio de la selección argentina, el que nos dio todo, aun cuando no podía llegar a los títulos que tanto quería, aun cuando en la Argentina increíblemente había gente que no lo reconocía. El último baile de lío con la albiceleste, a la que llegó para ganar la Copa del Mundo en Qatar, el subcampeonato mundial en Brasil y este año en Estados Unidos, y además Copas América, finalísimas, medallas de oro olímpicas, todo. La gran fiesta de la despedida es hoy. Leo Messi en este amistoso que marca el adiós definitivo de la selección. El adiós al gran capitán, al que solo le podemos decir gracias, Leo, por todo lo que nos diste, por tanta felicidad, por tanta alegría, por tantos años. Lo demás son excusas. ¿Cómo formaría la Argentina? Bueno, aparentemente con el Dibu Martínez. El único no campeón mundial que jugaría en el equipo de hoy es Agustín Yay, que jugaría como cuatro, porque aparentemente no convocaron a Montiel. Tampoco está Acuña convocado, raro. Después la AFA sacó un comunicado, dice que los convocó a todos y que no van. Pero raro, ¿no? Nahuel no puede venir porque no lo dejó su club, así que no tenemos cuatro campeón mundial. Giai va a ser el cuatro. El resto sí, el Cuti Romero de dos, Otamendi, que también se retira, pero hoy vuelve a jugar, de seis, Tagliafico de tres. En el medio, el amigo de Messi, Rodrigo de Paul, con Enzo Fernández y Alexis McAllister. Y arriba, Messi con Lautaro Martínez y Julián Álvarez. Esa sería la formación, por supuesto es una excusa, hoy a las 20, en este último amistoso, después de la vergüenza con Burkina Faso y el partido ante Bolivia. Por supuesto, si no vas a ir a verlo a Messi, trata de evitar la zona cercana al Monumental, va a haber un enorme operativo de seguridad desde mediodía, cortes de calles, 6 arterias cerca del estado van a quedar con corte total o parcial, 1000 efectivos de la policía de la ciudad, agentes de tránsito, personal de seguridad privada, va a haber 3 anillos de contención en el barrio de Núñez, para esta despedida para la cual hay un interés inusitado, tanto es así que, como se sabía, iba a haber mucha reventa. ¿Sabes a cuánto están revendiendo las entradas?
1: No.
0: 1.800.000 pesos.
1: Epa.
0: Las más caritas, las que eran de 480.000, las están vendiendo a un palo 800. Ayer estaba por todo lado, es más, hoy está en la tapa de los diarios. La AFA hizo todo mal, como siempre. Tengo una gran cantidad de conocidos y oyentes que nos lo han ido comentando, que hicieron 6, 8 horas de cola virtual y no pudieron sacar la entrada legal de frente, como había que hacerlo.
1: Sí.
0: Los que sí lo lograron tuvieron que hacer 10 cuadras de cola para retirarla. Y los que estaban en la reventa estaban custodiados por la policía en un lugar donde había reventa. Entonces es todo una vergüenza de la AFA una vez más. Te repito, estaban vendiendo entradas para el partido de despedida de Messi hasta 1.800.000 pesos. La escaloneta va a estar vestida con una camiseta alusiva, con un sol que brillará en la noche del Monumental. Leo Messi, que compartió un álbum de fotos de la última práctica con la selección, publicó un mensaje especial de despedida y seguramente esta noche va a hablar. Como hablaba, ¿te acordás? Antes del Mundial, la histórica arenga para sus compañeros en Qatar.
2: Ya sabemos lo que es Argentina, hoy quiero darle las gracias a un Pacho. Se lo dije el día de mi cumpleaños, armó un grupo espectacular, un grupo hermoso, y lo disfruté muchísimo. 45 días sin ver a nuestra familia, muchachos, 45 días. ¿Todo por qué? Por esto, por este momento. Porque teníamos un objetivo, muchachos, teníamos un objetivo y estamos un pasito a conseguirlo. A un pasito, y ¿sabes qué es lo mejor de todo? Que depende de nosotros. Depende de nosotros ganar esta copa. Ahora vamos a salir, vamos a levantar esa copa y la vamos a llevar para Argentina para disfrutar con nuestra familia, nuestros amigos, la gente que bancó siempre argentino. Así que salgamos confiados y tranquilos, que esta la vamos a llevar para casa. ¡Vamos!
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0: ¿Habrá hoy una última arenga? No, lo que habrá seguramente es un mensaje. Dijeron, el micrófono va a estar a disposición de Messi, si quiere hablar. Seguramente algo le dirá al estadio y de esa manera a todo el país. Un vacío en el alma. A lagrimear, mi amor, es el título que eligió Leo hoy. Es muy bueno. El que más nos hizo sonreír con la selección, hoy nos hará emocionar y llorar como nunca. ¿qué le vamos a decir? Gracias, ¿no? Gracias por todo lo que nos dio. Gracias de parte de todos los argentinos.
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0: Después te vamos a dar más detalles porque va a haber toda una fiesta con músicos, con cantantes, con un himno muy especial. Bueno, después te vamos a seguir dando muchos más detalles. Pero ahora te recordamos a las 5 y 10, ¿cómo está la mañana?
1: A esta hora en la ciudad de Buenos Aires, 16 grados 7 la temperatura, 62% la humedad, viento del norte a 12 kilómetros por hora, cielo ligeramente nublado para hoy, mínima 13, máxima 21 grados con cielo mayormente nublado por la tarde.
0: Uf, cuántos recuerdos, ¿no? Qué difícil no quebrarse con todo esto. Los que lo amamos, ¿no? De todo corazón. Bueno, vamos al resto de los temas. Por supuesto, Brasil es el otro gran tema. El triunfo de Bolsonaro, que le dio control del Senado. Y que, como se esperaba, tuvo un muy fuerte impacto en los mercados. En los mercados de Brasil, pero también en la Argentina. La ola de derecha que se consolidó en las gobernaciones. Un dato que ayer no teníamos tiempo de recorrer. Pero, por ejemplo, ¿sabés quién ya es gobernador?
1: A ver.
0: Sergio Moro, el ex juez que condenó a Lula. Ganó la gobernación de Paraná en primera vuelta con el 50,1% de los votos válidos. Senador del Partido Liberal que suma un cargo ejecutivo bajo el paraguas de Flavio Bolsonaro. O sea que Sergio Moro pasa a ser gobernador de Paraná, uno de los estados del sur que está cerca de la frontera con Paraguay y no lejos de la Argentina. Pero como decimos, el triunfo de Bolsonaro, la victoria en la primera vuelta, habrá que ver qué pasa en el balotaje, que se va a definir en 3 semanas con Lula, para ver quién es el presidente, ha generado un cambio en el diseño político de Brasil. Bolsonaro con los aliados, esto ya está definido, dominará el Senado desde el año que viene. Podrá impulsar, por ejemplo, una amnistía que libere a su padre, Jair Bolsonaro, que está condenado por un presunto intento de golpe. También podría presionar al Poder Judicial por su integración futura, porque dominará el Senado. Eso ya se definió en la primera vuelta. El balotaje, claro, va a definir al próximo presidente, y esto es fundamental. Pero los mercados se mostraron eufóricos por la elección de Bolsonaro. El día después de las presidenciales en Brasil, Bolsonaro ha dado vuelta el mapa político, trajo oxígeno también a las acciones y los bonos de Brasil, pero también de la Argentina, claro, con una caída tremenda del riesgo país en la Argentina. Obviamente, también influyó lo que dijo Scott Bessent, que Estados Unidos, si hace falta, va a ayudar a Argentina. Pero el hecho del triunfo de un amigo del presidente en Brasil le ha dado a los mercados argentinos todo un aire. ¿Qué pasa en Brasil ahora?
1: Sí.
0: Bueno, empezaron a diagramar las estrategias para el balotaje. Los analistas ven muy difícil que Lula pueda revertirlo, que pueda tener una remontada. Anticipan que se vienen 20 días intensos. Se fijan mucho en el gasto, si Lula puede hacer un plan platita urgente en estas 3 semanas. Todos coinciden en que Bolsonaro va a derrotar a Lula en segunda vuelta si construye un acuerdo con los partidos que quedaron tercero, cuarto y quinto, que sumaron solo un 2% cada uno, pero son de centro derecha y le pueden aportar 6 puntos más. Sacó 47, con eso ganaría. ¿Qué hizo Lula? Se reunió con los principales dirigentes del PT para analizar cambios totales en la estrategia de campaña.
1: Mira.
0: Fuentes partidarias dicen que no es claro en qué consistirán los cambios, pero trascendió que hubo tensiones internas por mal manejo de la campaña, que Lula estaba enojado con colaboradores fundamentales, y que debido a eso perdieron oportunidades importantes para frenar el impulso del candidato opositor Flavio Bolsonaro. Página 12, hoy en Tapa, dice que Lula promete una nueva campaña para la segunda vuelta, que se reunió con los responsables de la estrategia del PT, con ministros, con políticos aliados, para definir el camino a seguir rumbo al balotaje. Tienen que definirlo ya porque hay muy poco tiempo. Los grupos objetivos dentro de los que no votaron y las posibles ofertas electorales para aumentar la participación y revertir el resultado es lo que analizaron. O sea, más de 30 millones de brasileños no votaron. Dicen que influyó la lluvia, pero la estrategia de Lula estaría dirigida a, decían ayer, lograr que aunque sea 5 millones de esos 30 y pico voten y que lo hagan por él, obviamente. Bueno, las principales acciones brasileñas subieron hasta el 18% después del triunfo de Bolsonaro. El índice Bovespa, que es la bolsa de San Pablo, la principal ciudad de Brasil, trepó 8,9%. El real brasileño se apreció 2,5% frente al dólar en un día.
1: Mira.
0: Donald Trump calificó de gran victoria el resultado de Flavio Bolsonaro, pero anticipó que la segunda vuelta será muy reñida.
1: Mira.
0: Una victoria de Bolsonaro, estiman en torno de Trump, completaría el mapa de Estados Unidos en América del Sur, lo que hablábamos ayer, sin pensar en lo que diga Trump, que toda Sudamérica queda vestida de derecha. Caputo, el ministro de Economía de Argentina, habló sobre un eventual triunfo de Bolsonaro y dijo que agregará afinidad política y eso hará la diferencia en lo comercial y financiero entre Argentina y Brasil. Eduardo Amadeo, el economista y diplomático, dijo por Continental que el triunfo de Bolsonaro responde a una tendencia de toda la región porque la población busca más futuro y menos idealismo.
4: La palabra futuro es muy importante, o sea, la gente necesita futuro, necesita certidumbre, y todos los gobiernos que han ido cayendo no le daban esta certidumbre, daban grandes discursos ideológicos. Vamos a hacer cambios históricos en los derechos de las mujeres, en el tipo de temas más propios de las universidades que de la vida cotidiana de la gente. Hay gente que dice, no quiero más esto, quiero futuro.
0: Bueno, justamente muy bien elegido por Diego el tema, ¿no? Que nos representa la música actual de Brasil, ¿eh? Con los tribalistas. Eduardo Amadeo era quien escuchábamos recién. Carlos Pañi, hoy en La Nación, titula Mitos y verdades de la elección brasileña y destaca, subraya, que el dato más importante de los muchos que se analizan hoy es la derrota de Lula. ¿Por qué? Dice, porque está bien, ganó Bolsonaro, pero sobre todo perdió Lula, porque el presidente sacó 3.400.000 votos menos que en la elección de hace 4 años. Casi 3.400.000, poquito menos, pero para redondear, 3.400.000 votos perdió Lula en 4 años, es un montón. Por supuesto, el tema fue la cuestión central de la reunión de gabinete que encabezó el presidente Milei. Celebró el gran triunfo, intercambió mensajes con Bolsonaro mientras estaba reunido con el gabinete. Dijo, fue derrotado el plan platita de Lula, destacó el triunfo de Bolsonaro. También habló del programa económico de su gobierno, invitó a un economista, Alberto Hades, que reforzó el análisis de que, según ellos, está bien el programa económico. Se mostró muy activo ayer Milei en las redes sociales, compartió varios posteos elogiosos sobre Bolsonaro, pero uno sobresalió porque fue muy duro. Dijo, pierde un zurdo comunista a manos de alguien de derecha y los mercados lo festejan con grandes uvas. Zurdos empobrecedores, córranse del medio que estamos intentando darle brillo al continente. Ese fue el mensaje más duro de Milei ayer. Milei vuelve a mirar al interior y al exterior. Se programan un montón de viajes. A ver cómo son.
1: A ver.
0: Proyecta un raid de visitas a 9 provincias desde ahora hasta fin de año para presentar proyectos involucrados con el RIGI. Por ejemplo, hoy ya hay una avanzada hacia Salta, donde va Karina Milei con Diego Santilli a reunirse con el gobernador Sáenz y con otros gobernadores del norte. Primera avanzada hoy, repito, van a Salta Karina Milei, Diego Santilli y varios funcionarios más. Van a participar de la inauguración del proyecto Sal de Oro en la zona de la Puna salteña. La idea de estos viajes es poner de relevancia los proyectos del RIGI que se están poniendo en marcha con obras en varias provincias, y por eso después de Salta, Milei va a viajar a Catamarca, San Juan, Río Negro, Neuquén, Salta, La Pampa, Mendoza, Jujuy y Santa Fe, y también va a ir a distintas ciudades de la provincia de Buenos Aires. Todo esto de aquí a fin de año. También volverá la semana próxima a Estados Unidos. El 14 de octubre va a compartir un evento con Eduardo Bolsonaro, que es obviamente hermano de Flavio, el candidato a presidente, mejor dicho, 11 días antes del balotaje en Brasil.
1: Mira.
0: Esto será el 14 de octubre, el balotaje es el 25.

0: el gobierno suspendió la reunión de la mesa política. ¿Por qué? Porque Karina Milei y Santilli van a Salta. Otros dicen que querían eludir el cara a cara con Patricia Bullrich, con la cual están bastante enojados porque se está lanzando prácticamente por su cuenta, ¿no? Bueno, mientras tanto, el gobierno, como ayer anticipamos, apura el pacto con los gobernadores radicales. Ya hablaron mucho en la semana en París y ayer volvieron a hablar con todos los gobernadores radicales que están de acuerdo, como mínimo, en suspender las PASO. Atención, tendría apoyo del radicalismo el gobierno para suspender las PASO. ¿Quiénes son los gobernadores radicales que están de acuerdo? Valdés, el de Corrientes, directamente está de acuerdo con suprimirlas, que nunca más haya PASO. Los demás le dicen, suspendámoslas por esta vez. ¿Quiénes le dicen eso? Sadir, de Jujuy, Puyaro, de Santa Fe, Cornejo, de Mendoza, Sdero, del Chaco. Mira. Los cinco gobernadores radicales le dan el ok al gobierno para evitar las PASO, para ir adelante con la reforma política, tal vez no suprimirlas, pero sí suspenderlas. O sea que con el guiño de los gobernadores radicales, la Casa Rosada va a apurar la negociación porque le queda poco tiempo. ¿Entienden? Que la reforma política sale en octubre o no sale. O sea que tienen que ir ya al Congreso a tratar de avanzar con esto. Mañana es un día importante para el tema del presupuesto. Empieza el tratamiento del presupuesto en comisiones de diputados. Va a ir el secretario de Finanzas, Carlos Huberman, a exponer. Y en medio de las tensiones por la ley de discapacidad, la Iglesia se reunió con el gobierno. Sí. Ayer alcanzamos a decir que el gobierno citaba a la Iglesia para hablar de discapacidad. Recordemos que el Papa va a ir al Cotolengo Don Orión. Claro. Va a haber un mensaje fuerte sobre discapacidad. Bueno, se reunieron en el Ministerio de Salud. Los representantes del Episcopado le transmitieron a las autoridades las inquietudes. La Iglesia valoró mucho la reunión, pero aclaró al terminar que quieren soluciones ya, no solo palabras. Lo decía María Valla Casal, la coordinadora de la Mesa de Discapacidad del Episcopado. Escucha.
1: Un camino que recién empieza y tenemos que sostenerlo entre todos, ¿no? Entre todos es ustedes, la prensa, la sociedad, nosotros, el gobierno, tenemos que sostener esto porque es por acá. Y la visita del Papa es un gesto concreto de dónde debemos mirar y prestar atención adentro de la sociedad. Y yo creo que eso despabila bastante a la sociedad y tal vez a las autoridades. Los gestos no alcanzan. Como dice el dicho, de buenas intenciones está hecho el camino al infierno.
0: Los gestos no alcanzan, decía María Valla Casal, la coordinadora de discapacidad del Episcopado. Queremos soluciones más allá de esta buena reunión que tuvieron ayer. Otros temas que andan por el Congreso y sus vinculaciones. A ver. El tema de la venta de tierras a extranjeros, la justicia rechazó la medida que habían pedido diputados, Pichetto, uno de ellos, sí, para frenar la venta ilimitada de tierras a extranjeros. La justicia le dijo que no. En cambio, en lo que sí avanzan los diputados opositores es en intentar derogar el decreto clave, el decreto 70 que sacó Milei ni bien asumió. Milei trata de desactivar la sesión por el decreto 70 del año 23. La oposición convocó para el jueves 15, o sea, la semana que viene, a una sesión para derogar ese decreto. El oficialismo juega a que no tengan quórum, veremos. Y en medio de todo esto, una renuncia importante en el gobierno. Renunció el interventor de la ENACOM, sí, la Secretaría de Comunicaciones. El gobierno ya rápidamente esta madrugada en el boletín oficial anunció su reemplazo. Juan Martín Osores estuvo 3 años al frente del organismo. Mira. Y renunció. Renunció a través de LinkedIn. Agradeció a todos los que trabajan para seguir conectando el país. Fue reemplazado por el ingeniero Andrés Michelazzo, que ocupará el lugar en el día de hoy. Ya asume. Mientras tanto, hoy, en la Cámara de Diputados, se reanuda el debate del proyecto de defensa de la soberanía, o sea, el tema Malvinas. Una reunión plenaria en que expondrán especialistas propuestos por legisladores de distintas bancadas. Van a ir gente propuesta por el kirchnerismo, gente de la Libertad Avanza. Bueno, hoy a la tarde se reanuda entonces el debate del tema Malvinas en el Congreso. Ayer cayeron tremendamente las acciones de una petrolera, la británica Rock Hopper, porque 2 contratistas dejaron el proyecto. O sea, 2 de los que iban a trabajar, sí, para la Rock Hopper en Malvinas se fueron. Esto hizo caer violentamente, se derrumbaron las acciones de la Rock Hopper. Esto el gobierno argentino lo celebró. La compañía británica es socia de Navitas, la israelí, y sufre el efecto de las medidas impulsadas por el gobierno que anuncia sanciones. Entonces muchos de los contratistas se van porque quieren estar en Vaca Muerta. Y a propósito,

0: conflicto de Malvinas, hubo una incómoda coincidencia. El canciller Quirno ayer a la tarde habló sobre las sanciones por Malvinas frente al embajador del Reino Unido. En realidad era una cena en la rural. Sí. El ministro expuso el impacto de las medidas. Venía hablando de lo bien que están funcionando las medidas porque las petroleras se van. Pero estaba ahí entre los que escuchaban David Cairns, el diplomático inglés que tomó nota de todo lo que decía el canciller. 5:25, una linda mañana.
1: 16 grados a esta hora la temperatura, 69% de la humedad, 1013.2 hectopascales la presión, viento del noreste a 8 kilómetros por hora, cielo despejado en este momento en la ciudad de Buenos Aires. Para el resto de la jornada, cielo mayormente nublado, sobre todo por la tarde-noche. Mínima 13, máxima 21. Mañana miércoles por la tarde, tormentas aisladas a partir del mediodía. Mínima 14, máxima 18. El jueves, nublado, 14-19 las temperaturas. El viernes también nublado, 14-18 las temperaturas. El sábado estaríamos amaneciendo con lluvias aisladas, mínima 13, máxima 18, mayormente nublado por la tarde. Y el domingo, buenas condiciones climáticas, cielo parcialmente nublado, mínima 14, máxima 19. Recuerden que estamos en el 1144-000-590, 1144-000-590, para dejarnos mensajes de texto o de audio. De audios, entre 20 y 30 segundos.
0: Bueno, veo que ya están hablando mucho del tema Brasil, del tema Messi, ni te cuento. Y también están hablando de algo que enseguida vamos a tocar, de este tipo que le disparaba a los carpinchos en Nordelta, que es otra de las imágenes y los temas del día, y que ya está ante la justicia. Y los vecinos dicen que ya mató 5 carpinchos, así que sí. Enseguida vamos a tocar ese tema. Pero en el ámbito económico, por supuesto, los títulos de los diarios hablan de euforia en los mercados por el triunfo de Bolsonaro, que impactó en la Argentina. Enseguida vamos al detalle de cómo impactó, pero Brasil contagió a los activos argentinos, subió el Merval, cayó muchísimo el riesgo país. Bueno, en medio de todo esto habló Caputo, el ministro de Economía. Sí. Advirtió al mercado sobre cómo se prepara el escenario electoral para el año que viene. Les vamos a arrancar la cabeza, dijo Caputo, a los que quieran ir contra el dólar, ¿no? Aseguró que el escenario base es una reelección de Milei. Sostuvo que el vínculo con Brasil va a mejorar mucho por Bolsonaro presidente. Descartó perder apoyo de Estados Unidos, todo lo contrario, se refirió a lo que había dicho Scott Bessent, que si hay que volver a apoyar, apoyarán. Y dijo que por primera vez en la historia habrá 4 años seguidos de equilibrio fiscal.
2: Este va a ser el tercer año consecutivo que vamos a crecer, y el año que viene no tengo duda que vamos a crecer también. O sea que por primera vez, en mucho tiempo vamos a tener 4 años seguidos de crecimiento, y por primera vez en nuestra historia vamos a tener 4 años seguidos de equilibrio fiscal en la línea financiera.
0: Además de Caputo, habló también el número 2 del Banco Central. Dijo que ya pasó el pico de la mora, Vladimir Wernin. Dijo que el Banco Central igual está definiendo herramientas para bajar las tasas de interés de los créditos para reactivar la economía. Esto dice el Banco Central. En la jornada financiera, impulsado por el optimismo de Brasil, el riesgo país se desplomó. De 655 cayó a menos de 600 puntos. En la bolsa el índice Merval subió 3,7, los bonos en dólares recuperaron 2%, el dólar siguió tranquilo.

0: y 599 puntos el riesgo país. ¿Sabes cuánto cayó el riesgo país ayer?
1: ¿Cuánto?
0: 56 puntos.
1: Mira.
0: Hay que ir muy lejos para encontrar otra caída así. El número 2 del Banco Central también celebró que el 75% de los dólares que compran los argentinos se quedan en el sistema. Que ahora no se van, dijo al colchón, sino que quedan en los bancos. El gobierno abre una... Esto es bueno.
1: A ver.
0: Se abre una ronda de negocios para que empresas locales apunten a proyectos ya comprometidos por el RIGI de más de 50 mil millones de dólares. O sea, van a invertir 50 mil millones de dólares en empresas extranjeras, pero se abren rondas de negocios en varias provincias para el famoso... compra argentino, para que los proveedores sean empresas locales.
1: Ah, bien.
0: Eso generaría trabajo y obras. A propósito del RIGI Plus Petrol, junto con Gas y Petróleo de Neuquén, GIP, obtuvieron la aprobación del RIGI para impulsar una inversión de 12.400 millones en Vaca Muerta, compañías que van a impulsar el crecimiento debajo del Choique, La Invernada, para incrementar la infraestructura para procesamiento, producción y evacuación de hidrocarburos de Neuquén. Bueno, estas son las principales noticias económicas. Enseguida estamos con el resto, pero cumplimos con menos de un minuto de este compromiso.
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0: Estamos como siempre en el 1144-000-590. Gabriela Alvarado de González Chávez dice: lo que se recauda hoy en la despedida del más grande de todos los tiempos. Chiqui Tapia lo va a donar a instituciones solidarias, no creo, pero debiera ser así. Gracias, Gabriela.
7: Por acá Cecilia nos manda, dice: bueno, están hablando del precio de las entradas. Estuve buscando en internet y mira lo que me apareció. Popular, 875 mil pesos. Centenario Alta, 933 mil la reventa.
0: La Popo estaba 90 mil. ¿Ahora cuánto? 800 y pico mil.
7: 875.
0: Bueno, impresionante. Bueno, y veo muchísima gente, algunos nos dicen, estoy llorando junto con vos, Daniel, de emoción, Karina Sosa, por la despedida del más grande, Agustín Fabre, gracias por siempre, Messi, Marisa Pineda de Núñez, esta noche lo tendré cerca acá en la cancha de River, no conseguí entradas, pero... aunque sea de afuera, también lo viviré. Marisa Piñera de Núñez.
7: Buen día, equipo de Continental. Soy Marcelo de Laguna de Lobos. Lo vamos a extrañar al Leo, el genio mundial, nos dice Marcelo.
0: Es el día de Messi. Enseguida vamos con más detalles sobre él y todos los temas, pero antes pasamos por el Info Agropecuario.
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0: ...16 grados en la linda mañana de martes... ...69% la humedad, el cielo ligeramente nublado... ...máxima 21, Alejandro Canepa, ¿cómo estamos, Ale?
11: Buen día, Daniel, buen día, Sergio...
1: Buen
11: ...limpio
1: día.
11: Y despejado... ...no sé si mirar la luz de la

0: luna que es impresionante, es una media luna, ¿no?
1: Sí.
0: O la luz de la catedral, ¿no? Que está en la entrada del mercado. Ambos puntas, mirá, a la entrada del mercado la catedral, con una iluminación extraordinaria. Y la otra, la punta, la luna, con un brillo extraordinario. Es media luna, Daniel, hoy.
1: Claro, menguante.
0: Menguante, sí. Las puntas apuntan no para abajo, sino para el costado, tirando hacia arriba. Cielo, por supuesto, despejado. Es noche aquí en el mercado de Cañuelas. Una entrada importante para esta apertura de negocios de la semana. Dentro del proyectado, quizás un poquito más de lo que había yo anunciado ayer, 18.30. 9.273 vacunos. Es una oferta importante. Yo había hablado que iba a ser la mayor oferta, comparando al menos con la semana pasada y con el viernes, que fue un poco más de 7.000. Hoy hay 9.273 vacunos para esta apertura de negocios, con una particularidad. La venta de carne durante el fin de semana, de acuerdo a las zonas, pero las que yo hice un relevamiento, 120, 150 bocas de expendio, Capital, Trálgar, Buenos Aires y Conurbano, fue de buena a muy buena la venta de carne en el mostrador. Y eso, quizás, vamos a ver, cambie el ánimo de los compradores en este mercado, porque la semana pasada, con una oferta semanal de 14.000 animales, salvo algún lote muy puntual, algún trabajo muy particular, no hubo mayores cambios en las cotizaciones. Ningún tipo de modificación fuerte, sobre todo valorando que la oferta fue pobre, fue escasa la semana pasada, producto de las lluvias que complicaron el tránsito y la salida de animales. Por eso es esta entrada, van mejorando los caminos, pero están hablando de lluvias nuevamente. Daniel, los estaba escuchando temprano. En muchas zonas lo escuchaba Sergio, que hablaba de cómo estaba el pronóstico. Inclusive el sábado hicimos un relevamiento a partir de las 9 de la mañana. 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Y bueno, y está hablando de que en unas zonas volvería a llover. Para el trigo vino muy bien el agua, ¿eh? Lo que sí, en algunos lugares, esas tormentas de viento, de virulencia en cuanto a la piedra, complican y mucho. Pero bueno, los caminos han oreado algo, la gente cargó, no carga el que no tiene o el que no puede. La oferta es importante, 9.273 vacunos, apertura de negocios de la semana, no digo del mes porque ya el viernes fue la primera jornada operativa. En cuanto a los cereales, la rueda ayer y a las oleaginosas, Chicago bien para el trigo, entre 1.25 y 1.5% arriba. Diciembre, $254, marzo, $259.5, mayo, $261.5, el maíz y mayores variantes, $196, $201.5 y $204.25 para diciembre, marzo y mayo. La soja un cuarto de punto arriba, noviembre, $470.5 ayer en Chicago, enero, $477, marzo, $480.75 y el aceite de soja entre 0.75 y 1% de beneficio. Quedó ayer el aceite de soja octubre en $1.515.5, diciembre 1529, enero 1534.25. En el mercado local, buena jornada para trigo y maíz, y prácticamente para la soja en una de las posiciones. El trigo entre 5, 6 y 7 dólares arriba, noviembre $226.5, diciembre lo mismo, $226.50, enero $231. El maíz mejoró entre 2, 3 y 13 dólares y medio, de acuerdo a la posición. Abril, diciembre, $204, abril, $202, y para la soja, noviembre y enero, sin variantes, $370.5 para noviembre, $375.50 para enero, y la posición mayo, $2 arriba de la soja del mercado local, quedó entre $157 tonelada. Está operando en este momento, tiempo real, el mercado nocturno de Chicago, con un trigo que está sin mayores cambios, $251.5, la posición diciembre, $259.50, marzo, $261.75, mayo. El maíz está negociando a $196, $202 y $204.75 para diciembre, marzo y mayo. Y la soja un dólar arriba, $471.5 para noviembre, $477.5 para la posición enero, $481.50 para la posición marzo. Reitero la entrada para hoy, apertura de negocios de la semana, este mercado rector por excelencia de precios ganaderos, 9.273 vacunos. Aquí estamos, seguimos en el mercado de Cañuelas, no hay mucha gente todavía, es temprano aún. Va a ir llegando la gente, seguramente el movimiento sigue todavía en las distintas casas consignatarias, se está apartando la hacienda, se está clasificando y encerrando para que el remate arranque a 7:30 de la mañana en lo que es remate público. Hay gente que rematará, lo hará en forma al oído o particular. Nada más, nos reencontramos en la tira de 6 a 7 como lo hacemos habitualmente.
1: Gracias,
0: ustedes, muchas gracias.
1: Te esperamos.
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7: Hola Daniel, buenos días. Bueno, acá escuchándote como todas las mañanas. Así que tengan un buen día. Gracias, bueno, igual. Para los argentinos creo que hoy es un día bastante triste. Se nos va un prócer, una persona excelente como Messi. Pero bueno, nos dio todo para la Argentina, así que no podemos reprocharle nada, ni a él ni a la selección. Así que creo que es muy, muy merecido su retiro. Y bueno, así que nada. Que tengan un buen día y abrazo, saludo acá desde Barque, partido gracias. De Benito Juárez.
8: Muchas gracias. Sergio Álvarez de Quilmes en el 1144-00590 también dice, Lío se retira en el mejor momento, si quisiera puede seguir perfectamente porque acaba de jugar el mejor mundial de su vida. Pero está bien que lo haga así, en plenitud total. Sergio Álvarez, de Quilmes.
9: Por acá, Daniela Burrini, de Venado Tuerto, dice, buen día. Pienso qué diferencia sería pensar en el futuro, al menos hacer un partido entre chicos de selección que vienen, ¿no? Ves la selección mundialista y los que están en proyección para esa selección. Dice, seguramente no es comercial, pero me parece que sería una buena propuesta para ir pensándolo, Daniela Burrini, de Venado Tuerto.
8: En vez de Benín, por ejemplo.
9: Exactamente.
8: Claro. Acá Verónica Armentano, de Castelli, dice, ¿por qué se la toman con los pobres carpinchos? Ellos están en su hábitat y los countries quieren expulsarlos. Verónica Armentano, de Castelli.
9: Hola, buen día, soy Hugo de Jujuy. Acá lindo tiempo, despejado hasta ahora. Dice, ¿qué diferencia en los últimos días su selección Messi, Cristiano Ronaldo? Dice, lo malo es que está el chiquitapa de por medio. Es tan claro todo el año que le hace fútbol argentino. Gracias,
8: bueno, Hugo de Jujuy. Gracias, Hugo. Enorme cantidad de oyentes. Enseguida seguimos, 1144-000-590. Estamos en martes 6, en una mañana muy linda en Buenos Aires.
9: Exactamente, tenemos una temperatura de 16 grados, cielo despejado, 70% de la humedad, viento del noreste a 8 kilómetros por hora, por hoy máxima 21 grados, mayormente nublado por la tarde.
8: Bueno, ¿cómo es el tema de los carpinchos si no estás enterado, si no viste el video? Hay un escándalo porque un vecino de un country apareció a los tiros contra los carpinchos, fue filmado y las imágenes se viralizaron en las redes y en los canales de televisión. La policía allanó la vivienda, encontró un arma de aire comprimido. Lo denunciaron ante la justicia a este vecino de Nordelta por disparar a un grupo de carpinchos. Un grupo proteccionista difundió el video en el que se ve al vecino disparándole con un arma. El hecho fue denunciado ante la policía, que realizó el allanamiento a la vivienda. Esto había ocurrido en septiembre, pero ahora vino la denuncia y el video que se viralizó. Dice que es un acto tipificado en el Código Penal, por lo cual excede a una contravención. A principio de año habían intentado desalojar a los carpinchos, sí, de Nordelta, se había hablado muchísimo del tema. Aseguran los vecinos que ya mató a 5 carpinchos, esto sería mucho más grave. Una verdadera locura, recordemos que estos animales son herbívoros, nativos de la zona. Es el roedor viviente de mayor tamaño y peso en el mundo.
9: Mirá.
8: De los vivientes. El ambiente de la costa del río es el hábitat natural de los carpinchos y otras especies. Pero frente al hecho de que ahora hay una mayor visualización de estos animales en barrios privados, no significa, dicen, que haya una mayor cantidad, que siempre hubo mucho, claro. Pero ahora se ven más porque los country se construyeron,
9: sí,
8: ahí.
9: Sí, lógico.
8: Bueno, ellos están libres en su hábitat natural, pueden ocupar ocasionalmente otros espacios, según dice la Fundación Vida Silvestre. ¿Quién es el vecino de Nordelta filmado mientras disparaba? Sebastián Fabre, tiene 49 años, es expiloto de avión. Mira. Vecinos contaron que ya había protagonizado otros conflictos de convivencia y que hasta tuvo que pagar una multa por la mala convivencia que tiene con vecinos. Y la Defensoría del Pueblo de la Provincia de Buenos Aires denunció penalmente a este hombre que disparó contra los carpinchos en Nordelta, así que ahora va a tener un problema judicial importante. Otros temas para tener en cuenta del ámbito judicial y policial.
9: Sí.
8: Imputaron por abuso sexual y femicidio al acusado de matar a Aiza, la chica de 20 años en Tigre. Se negó a declarar. Alejandro Daniel Sofía, de 26, está detenido en Vicente López. Se esperan pericias complementarias. Salvaje ataque en Becker. Está tremendo el tema de los ataques contra mujeres, sí, cuestiones de género.
9: Claramente.
8: Un tipo fue a buscar a su pareja a la casa, la golpeó con un casco, la pateó y terminó detenido. La chica tiene 23 años, el ataque quedó, como siempre, registrado por alguna cámara de seguridad. El acusado fue capturado cerca del domicilio y está detenido por lesiones graves en contexto de violencia de género. Y en Tapalqué,
9: sí,
8: detuvieron al hombre que golpeaba a su pareja mientras le borraba contacto en las redes. Ayer difundimos, sí, el audio a través del Servicio Informativo, claro, Continental. Bueno, se llama Rodrigo Daniel Carrica, tiene 37 años, un tipo muy violento. Fue arrestado por orden de la justicia de Azul. Hoy lo van a indagar. La chica, la víctima, ha dado un fortísimo testimonio de que le venía pegando hace tiempo, entonces lo filmó, porque ya se, claro, se veía venir lo que le iba a pasar. Es tremendo el tema de violencia de género. Recordad que está el número 144, si sos víctima de violencia de género. Mirtha Legrand,
9: sí,
8: se dio a conocer un nuevo parte, resaltan que sigue la buena evolución, pero continuará internada, va a permanecer internada y habrá un nuevo parte mañana. Murió la actriz Zulema Galperín, tenía 90 años, después de una larga trayectoria en cine, teatro y televisión, por ejemplo, trabajó en Verdad Consecuencia, en Chiquititas, sí, y en muchas tiras. Era conocida, Zulema Galperín ha fallecido, y con dolor en el alma, les voy a decir que ha muerto un colega queridísimo, Carlitos Clerici, conductor, periodista, un locutor nacional excepcional, amigotes de toda la vida, ha dejado un vacío enorme en el ámbito de la comunicación, la gran familia del medio y su familia, la que queríamos mucho también porque su esposa también trabaja en el medio, es productora, más allá de ser psicóloga, una chica muy querida como Carlitos, muy querido Carlitos, una destacada trayectoria en la radio argentina. Fue una de las voces, de las mentes también más respetadas, más queridas del sector, gran locutor, gran compromiso con la información precisa, con la cultura, con el análisis profundo, siempre proponía otra forma de informarse, tenía secciones dedicadas a la sustentabilidad, a la cultura, a la salud, a la agenda alternativa. Más allá de los micrófonos, dedicó la vida a la docencia, a la formación de nuevas generaciones de profesionales. Fue, por ejemplo, para que lo recuerden, responsable de las campañas de Luchemos por la Vida.
9: Sí.
8: Esa era la voz de Carlitos. Además de trabajar en varias radios de Buenos Aires, pero un tipo de una enorme calidez humana, de una lucidez intelectual estupenda y una ética profesional a lo largo de toda su carrera y su vida, que, bueno, que nos generaba mucha cercanía. Muchos abrazos, por suerte, nos hemos dado en la vida cada vez que nos encontrábamos, y esto era frecuente, así que el saludo, el abrazo para toda la familia, para los seres más queridos del gran Carlos Clerici, que muy joven nos dejó.
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8: Y vamos al mundo, pero antes recordamos cómo está la mañana.
9: A esta hora en la ciudad de Buenos Aires tenemos 16 grados, cielo despejado, viento del noreste a 8 kilómetros por hora, máxima de 21 grados, cielo mayormente nublado por la tarde. Mañana miércoles, tormentas a partir de la tarde y tormentas aisladas por la noche entre 14 y 18. La temperatura y nuevamente mal tiempo el sábado por la mañana.
8: Bueno, por supuesto, en el ámbito internacional, todo lo de Brasil que ya resumimos. El otro gran tema que hoy está en todas las tapas es lo que ayer les anticipamos de España. Pedro Sánchez, acorralado, llamó a elecciones anticipadas en medio de la crisis y las protestas por las viviendas caras, por los desalojos, convocó a votar el 29 de noviembre, tuvo que adelantar las elecciones el presidente español, que habló desde el Palacio de la Moncloa, llamó a los españoles a decidir si quieren sumarse a la ola derechista del mundo o seguir siendo un baluarte de la justicia social. El que habló fue el copiloto del vuelo de Fly Dubai, el que hizo, sí, el ataque. Confesó por qué atacó al piloto. Ahora ya no es que Israel dice esto, él lo dijo.
9: Sí.
8: Yo quería vengar a Gaza y morir como mártir.
9: Oh, bueno.
8: Tremenda declaración. Quería vengar a Gaza y morir como mártir. El copiloto que intentó estrellar el avión de Fly Dubai confesó cuál era el motivo. Ayer se conoció el Nobel de Medicina y, sí, dentro de un rato vamos a tener el Nobel de Física. Estamos, bien, en la semana Nobel. Ayer el premio para 3 científicos, 2 alemanes, 1 de Estados Unidos, que investigan la actividad cerebral mediante el control de las neuronas con luz. En Diario de Cultura está todo el detalle de este Nobel de Medicina a una técnica que revolucionó el estudio del cerebro. Muy importante en la lucha contra el Alzheimer, contra la demencia senil. 3 capos, 2 alemanes y 1 norteamericano. Hoy, a eso de la, un poquito antes de cerrar el programa, podemos llegar a tener el premio Nobel de Física.
9: Claro.
8: Mañana el de Química, el jueves Literatura, gran expectativa.
9: Bien.
8: Siempre hay un argentino, César Aira, pero como este año dicen que le corresponde a una mujer, empezaron a circular nombres de chicas argentinas.
9: Mira.
8: Sobre todo Samantha Schweblin, la argentina que vive en Berlín, como posible candidata, aunque hay, por supuesto, otras de otros lugares del mundo. Pero veremos el jueves el de Literatura, el Premio Nobel de la Paz el viernes. Y en Diario de Cultura está todo el calendario, pero también está algo importante para nosotros los que laburamos en los medios.
9: A ver.
8: ¿Por qué se acentúa Nobel?
9: Ah, mira.
8: Porque hay muchos que le siguen diciendo Premio Nobel.
9: Sí.
8: Lo venimos diciendo hace 30 años, pero bueno. Premio Nobel se pronuncia como palabra aguda, con acento en la última sílaba, explica Diario de Cultura, porque así se pronuncia el apellido del creador.
9: Mira.
8: Alfred Nobel, en su idioma, el original, el sueco. Pero además, la Real Academia Española y la Fundación RAE han dicho que hay que mantener la pronunciación aguda original. Es premio Nobel. Premio Nobel el que se está entregando. Hoy el de Física. Bueno, Estados Unidos y aliados alertaron de posibles planes letales de Irán en América Latina. Ayer hubo una reunión de Estados Unidos, Canadá y 8 países aliados, entre otros la Argentina. Esos son los temas del mundo. Pero vamos al deporte. Bueno, por supuesto, hoy todo tiene que ver con lo que decíamos en la apertura. El partido de despedida de Messi, que será a las 20, con transmisión de Continental, donde vivimos la pasión igual que vos. Argentina con el Dibu Martínez, Giai, el Cuti Romero, Otamendi, Tagliafico, Rodrigo De Paul, Enzo Fernández y McAllister, Messi, Lautaro Martínez y Julián Álvarez. Hoy a las 20 en el Monumental, grandes cortes de calles, gran operativo de seguridad desde mediodía, entradas que son vendidas hasta 1.800.000 pesos en la reventa. Lionel Messi compartió un álbum de fotos y se viene esta tarde un homenaje impresionante donde va a haber un montón de grupos musicales antes del partido. Rosario hizo una bandera con una 10 gigante y la puso en el monumento a la bandera.
9: Mirá.
8: Otra y la paseó con un helicóptero. Anoche todos los monumentos de la capital federal estuvieron iluminados de celeste y blanco.
9: Claro.
8: Estuvimos en el noticiero mostrando algunos, desde el obelisco hasta todo celeste y blanco. Hoy va a cantar La Sole, el grupo Un Poco de Ruido, Ulises Bueno, va a haber drones, fuegos artificiales, un montón de shows. Sorpresas, el himno lo va a cantar Fabio Santana, el excombatiente de Malvinas que ya ha estado varias veces en partidos de la selección. Antes del partido, la UBA va a distinguir a Messi con un doctorado honoris causa. Y ya se está por estrenar también la serie Messi y los Gigantes, una nueva serie animada de fantasía deportiva. El tráiler está en Diario de Cultura, donde veo también que Luke Ra va a cantar la canción de esa serie.
9: Mira,
8: Luke Ra, que canta este tema que tenemos de fondo, pero que además anticipó un tema que es la canción argentina para el Mundial 2030. La publica Diario de Cultura. Conozcámosla.

0: Yo quiero la cuarta, canta Luc Ra, bueno, típico ritmo de Luc Ra, canción Argentina Mundial 2030, tenés el video en Diario de Cultura y esto va a sonar desde aquí hasta el próximo Mundial mil veces, lo nuevo, y además tiene Luc Ra la canción de la serie de Messi. Pero ya tenemos la cortina del resto del deporte.
1: A ver.
0: Ayer hubo cuatro partidos.
1: Sí.
0: Vélez y Platense, emotivo empate 2-2 porque estaban dos técnicos que se adoran. Guillermo Barros Esqueloto y Martín Palermo, que han jugado juntos y han sido campeones mundiales con Boca. Bueno, se abrazaron. Ganaba Vélez 2-0, pero Platense se lo empató 2-2. También Deportivo Riestra empató 1-1 con Central Córdoba. Estudiantes en La Plata ganaba 1-0 contra Gimnasia de Mendoza. Gimnasia le quería empatar. Y faltando 2-3 minutos, Estudiantes le metió 2 más y le ganó 3-0.
1: Mami.
0: Así que Estudiantes celebró como local. Banfield y Rosario Central empataron 1-1. En Boca, la noticia es que hay otro lesionado más.
1: Bueno, ¿y ahora?
0: La semana pasada Belmonte, ahora Alan Velasco se desgarró. Así que Arroba Arena está pensando cómo reemplazarlo. Porque el viernes juega Boca, visita al puntero, Instituto en Córdoba. Y veremos si juega el chileno Carlos Palacios o quien juega en el lugar de Velasco. Por ahora, en la zona A, puntero Instituto con 25, Vélez y Defensa y Justicia 21, Boca 20. En la zona B, puntero Argentinos con 21. Segundos, Belgrano, Rosario Central y Huracán con 19. La próxima fecha empieza el viernes. En la Liga de las Naciones, Francia perdía 1-0 con Bélgica, pero lo dio vuelta y goleó 4-1. Italia está mejorando mucho y ayer le ganó 3-1 a Turquía. Y Ecuador, de Gallardo, perdió por tercera vez consecutiva. Tres jugados, tres perdidos. En realidad empató contra Panamá, 1-1, pero perdió por penales. Así que, bueno, así estamos. En tenis, Medvedev, el ruso, fue descalificado por pegarle un pelotazo a un espectador cuando perdía con Djokovic.
1: Mira,
0: no se sabe si le tiró la pelota a propósito, pero no se le puede pegar un pelotazo a un espectador. Lo rajaron. Así que Djokovic llega a otra final. Veterano ya, pero muy bien. Y ya están los horarios para el Gran Premio de Singapur. Corre Colapinto este fin de semana. El viernes nos cae a las 5:30 de la mañana la práctica 1. El sábado la carrera sprint a las 6 de la mañana. Y el domingo, bien, la carrera en Singapur el domingo a las 9 de la mañana.
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0: es el programa de Look Ra, decimos con Diego Garnero. ¿Por qué? Porque ahora vamos a dar a conocer los nominados para el Martín Fierro de la Música 2026, que estamos escuchando a publicidad cada rato porque lo organiza Canal 9. Se conoció la lista de nominados y Look Ra es uno de los muy nominados, igual que Tini Stuez, el Lali Espósito, María Becerra, Ángela Leiva, Casu, Milo J, Catirelli, Paco Moroso, Fito Páez, Dante Spinetta, Emanero, Divididos, Babasónico, Tambiérica. Bueno, impresionante la cantidad de músicos. Pero elegimos un rubro, mejor canción.
1: A ver.
0: Esta es una de las nominadas, Look Ra con Miranda, Tu misterioso alguien. A ver, ¿quién está también como mejor canción? Ustedes comparen y voten desde su casa.
1: A ver.
0: Katsu, la chica que por primera vez hizo un estadio este fin de semana en Jujuy. El tema se llama Con Otra. No.

0: María Becerra y Paulo Londra, mejor canción. Compiten con Katsu, con Luke Ray, Miranda, veremos. Como mejor artista femenina están todas las chicas, María Becerra, Ángela Leyva, Tini, Lali, Katsu, Natalie Pérez, Marilina Bertoldi. Como mejor artista masculino también peleadísimo. Fito Páez, Dante Spinetta, Coti, Milo J, Axel, Abel Pintos, Emanero, Dillom. Y como grupo musical ni te cuento. Ahí pelean Divididos, Babasónicos, Los Pericos, Turf, Airbag, El Matón, Policía Motorizado, Tambiónica, Los Piojos. Bueno, estos son algunos de los rubros. Están todos en Diario de Cultura, donde, atención, porque desde hoy martes, empieza a venir al teatro.
1: Sí.
0: Con entradas hasta 90% de descuento, 50 espectáculos por menos de 20.000 pesos.
1: Bien.
0: Esto es ahí en la cabina de ticket al lado del obelisco, en Diagonal Norte. Ahí. Bueno, hay que ir y ahí conseguís, y con eso vas a la puerta del teatro y te dan la entrada. Así que desde hoy venía al teatro, está toda la data en Diario de Cultura y también de la Semana de Arqueología y Paleontología, que empezó ayer y está buenísimo. Esto está poco difundido.
1: A ver.
0: Podés recorrer gratuitamente los túneles de Buenos Aires.
1: Mira qué bueno.
0: Esto está bárbaro. Desde el Zanjón de Granados hasta un montón de túneles que hay ahí en la Manzana de las Luces, todo sí. El centro de la época de la colonia. Bueno, dura toda la semana en Diario de Cultura, te explican cómo hacerlo, es completamente gratis. ¿Qué nos dicen?
1: Por acá en el 1144-000-590 dice: soy José de Matadero. Dice: muchachos, que la cuente como quiera, pero vimos a Maradona, Messi, a Ronaldo, Ronaldinho, Ronaldo Nazario, el fenómeno Sisu, Neymar, afortunadísimo fuimos, dice. Y ya el mejor Chicago de la historia, nos dice José París de Matadero. Sí,
0: gracias, José. Gracias también al profe Gustavo Torrado, que dice: bueno, nos agradece por el homenaje que hicimos ayer a Ricardo Soule. Dice: con la muerte de Soule se fue el último grande del rock en castellano. Y el mejor grupo de rock en castellano que vi en mi vida, que fue Box Day. Bien, gracias, profe.
1: Por acá otro mensajito en el 1144-000-590. Adriana dice: buen día, primera hora. ¿Qué agregar después de todo lo que dijiste sobre el gran capitán? Dice: las gracias eternas y a respetar los rangos. Siempre va a ser el rey del querido Lío.
0: Bueno, hay decenas de mensajes sobre Messi y enseguida los vamos a recorrer.
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0: Pasado mañana, jueves 8, va a comenzar el pago a las jubilaciones y pensiones que no superan la mínima, con documento en cero, y pensiones no contributivas en cero y en uno.
1: Segundos para las 6 de la mañana, tenemos una temperatura de 16 grados en la ciudad de Buenos Aires, cielo despejado, 70% de la humedad, viento del noreste a 8 kilómetros por hora, para hoy mínima 13, máxima 21, y si tentaste a la suerte, te lo contamos aquí en primera hora. Anoche a las 9 de la noche en la Nacional fue para el 0413 la Jetta, un clásico de clásicos. En Buenos Aires fue para el 4855 la música, poco salidor. En Córdoba, 5944 la cárcel. En Santa Fe, 6327. El peine. En Entre Ríos, 5.775 los besos. En Corrientes, 3.419, que es el pescado. Y en la tómbola de Montevideo, el 912, el 02, el niño.
0: Justo con el toque puntuales, a las 6 de la mañana, te recordamos algo sobre este día, este martes 6. Hoy es el día del circo.
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0: Al que le canta el Rally Barrio Nuevo, el Día del Circo en la República Argentina, en recuerdo de José Podestá, el actor uruguayo que nació el 6 de octubre de 1858 en Montevideo, pero desarrolló su carrera en la Argentina. Fue el pionero del circo, inventó el circo criollo y a Pepino el 88.
1: Mira.
0: El famoso payaso que fue modelo del cómic en todo el Río de la Plata. También en homenaje a José Podestá, hoy es el Día del Teatro Rioplatense. Un día como hoy fallecía la gran actriz Bette Davis, a la cual King Cars le cantó A sus ojos. Bette Davis moría un día como hoy en 1989, gran actriz de cine, teatro y televisión en Estados Unidos. Hoy es el día de los museos municipales en la ciudad de Buenos Aires, porque el 6 de octubre de 1921 se inauguró el primer museo municipal de la ciudad. Los museos porteños hoy celebran el día con exposiciones que abren hoy o en todo octubre, según veo en Diario de Cultura, exposiciones especiales de arte popular en el Museo de la Ciudad, en el Museo de Arte Español Enrique Larreta. Bueno, están toda la programación, porque todo esto es gratis por el Día de los Museos, así que muchas exposiciones especiales en la ciudad de Buenos Aires. Hoy también es el aniversario del fallecimiento de la gran Montserrat Caballé. La cantante lírica española moría un día como hoy en 2018, inolvidable por tantas actuaciones, pero esta, justamente en las Olimpiadas de Barcelona con Freddie Mercury, quedó para la historia. Uy, qué ganas de escucharlo entero, esto es maravilloso, por favor. Hoy es el Día Mundial de la Geodiversidad para destacar el papel ejercido por la geología en la sociedad. Hoy, mirá vos, ya hace 26 años del día en que renunció Chacho Álvarez.
1: No.
0: Un día como hoy, el 6 de octubre, pero en el año 2000, 26 años de la renuncia de Chacho Álvarez a su cargo de vicepresidente. Qué escándalo en el gobierno de la Rúa. Qué va. Bueno, también es el aniversario de la muerte de Eddie Van Halen. Como vos quieras, el músico neerlandés-estadounidense, guitarrista, fundador de la banda que lleva su apellido, Van Halen o Van Halen. Y vamos con tres o cuatro cumpleaños. Gino Bogani, el diseñador de moda italiano que reside en la Argentina desde que tenía 6 años, hoy cumple 84. Julieta Ortega, actriz, hija de Palito, y cumple ya 54, Julieta, mira. Pamela David, la conductora de televisión, hoy cumple 48. En este martes que viene muy lindo, ¿cambió algo la temperatura?
1: A ver si cambió o no, se mantiene en 16 grados, cielo totalmente despejado, la buena noticia, 69% de la humedad, bajo un punto, el viento se mantiene también en el noreste a 8 kilómetros por hora, para hoy mínima 13, máxima 21, cielo mayormente nublado por la tarde, mañana miércoles se mantienen las tormentas a partir de la tarde y se van a extender por las noches, mejorando el día jueves con cielo nublado, viernes nublado, sábado nuevamente lluvias aisladas.
0: Ya estamos con Alejandro Canepa, como siempre a esta hora, hablaremos de muchos temas, pero no podremos alejar Ale en ningún momento de este día y mañana y demás de Messi, porque hoy se despide el más grande de la historia del fútbol argentino, amado por los argentinos, y es el tema del día a las 24 horas, ¿no?
3: Un día muy particular, alguien sencillo, de bajo perfil, pero un grande entre los grandes. Creo que no lo va a igualar absolutamente ningún jugador de fútbol del mundo en la historia de aquí en muchísimos años, me parece, no sé, a mí, Daniel, sí. De acuerdo a lo que hemos vivido y disfrutado, no solamente del fútbol, en su bajo perfil, una persona que jamás trajo un problema, no buscó un problema, nunca discutió en la cancha, solamente que mirás bobo, creo que fue lo único que dijo.
0: Sí, que se calentó contra Holanda ese día, pero claro, y qué mezcla, ¿no? Porque por un lado es una gran fiesta, hay que celebrar, hay que recordar lo bueno, lo lindo, toda la felicidad que nos dio. Pero es inevitable ponernos tristes, ¿no? Pensar nunca más lo vamos a ver en la selección.
3: En la selección, pero bueno, a veces uno vive también y observa mucho los recuerdos, ¿no?
0: Sí.
3: Pero va a haber videos, vamos a poder ver los goles, sí, y bueno, sí, todo lo que todo lo que nos dio este número 10. No sé quién lo va a reemplazar en el 10.
0: No sé, cualquiera. Yo se lo daría.
3: Es irreemplazable.
0: Dicen que se la van a dar.
3: Pero ¿quién llevará la camiseta 10?
0: Dicen que se la van a dar a Nico Paz, pero yo se la daría a alguien más, ya con más trayectoria, tipo Macalister o Enzo Fernández. Pero parece que se la van a dar a Nico Paz.
3: ¿A qué hora es el partido? Lo vamos por Continental, ¿no?
0: Sí, gran transmisión de Continental, donde vivimos la pasión igual que vos. Gran operativo de seguridad con 3 anillos, 1000 policías desde el mediodía.
3: ¿Por qué tanto?
0: Temen que vaya gente sin entradas. Hay un lío con las entradas, ¿viste? La AFA hizo todo
3: mal. Esta tremenda,
0: Un palo 800, las entradas están revendiendo. 800 y pico mil nos decían la que estaba 90, la popular. Y entonces la gente está muy caliente, ¿viste? La AFA hizo todo mal, como siempre. Lo único que piensa es en recaudar.
3: Ellos piensan.
0: Y, ¿viste? Siempre está la duda si qué pasa que después hay tantas entradas en la reventa cuando todo el que quiso sacar entrada no podía, ¿viste?
3: Yo creo que las tendrían que oficializar, la reventa, no tendría que ser en otros países del mundo, está autorizado.
0: Sí, pero se le cae el negocio a 3 o 4 vivos.
3: Fíjate vos. Bueno, hablando de entradas y de valores, ¿viste lo que están pidiendo por una noche en Luján, una casa para esperar la llegada del Papa, ¿no?
0: Ese es otro tema, ¿eh? Qué expectativa, a ver, después de los 2 millones y pico que peregrinaron el sábado.
3: Sí, fue espectacular la peregrinación, sí. Más allá del mal tiempo, de la lluvia, la gente fue igualmente. Muchos a agradecer, otros a pedir, por trabajo, por salud, pero lo que estaba leyendo, lo que se pide por una casa o por unas 2 ambientes para estar esa noche o 2 noches cuando llegue el Papa, ¿verdad?
0: Claro, imagínate los que tienen un departamento con vista a la Basílica.
1: Enfrente, ¿no?
3: Sí. Claro. históricos eso. Hablando de números, ya que estamos hablando de números, para aquellos que encienden en esta hora, viste que se renueva la audiencia, como decís
0: sí,
3: vos, ¿no?
0: Claro.
3: De 6 a 7 hacemos una tira agropecuaria con el equipo, por supuesto con los temas de interés general, 9.273 vacunos hoy hay aquí, todavía se está apartando Hacienda. Ahí me llamó Alfonsito Monasterio, más de 1.000 encierra la Casa Monasterio Tata, la empresa que acompaña a Radio Continental comercialmente. Hay para elegir hoy, hay para elegir, más allá que la venta de carne fue muy buena durante el fin de semana, es un buen dato, un buen síntoma. Uh-huh. Veremos si eso revierte la pasividad de los compradores de las últimas ruedas, donde más allá que una oferta pobre la semana pasada, no revirtió una situación encalmada, yo diría, ofrecida. Sí, hubo algún lote destacado, con algún lote puntual con algún precio sobresaliente, pero en líneas generales no pasó absolutamente nada. Hay preocupación en la industria cárnica, Daniel, la crisis en los filot, atención, los filot están trabajando a pérdida, lo veníamos hablando en este espacio, crisis en el frigorífico de consumo, los consumeros, porque bueno, al caerse la faena y al caerse la venta de carne en la calle, eso repercute rápidamente. Hay buenos resultados en la hacienda de cría, en la recría también, porque la hacienda que puede la gente la lleva al campo, el campo que está muy bien, lo sé, llevan a charquitos. Datos que quería sumar, el tema tambo, por ejemplo, lo hablamos el otro día, 535 pesos el litro de leche, le pagan al productor. Hay un trabajo que la facturación de los tambos que no levantan se desplomó 10% y la rentabilidad de la mayoría es negativa. Datos que quiero compartir, además, por supuesto, de decirle a la audiencia que el campo está proyectando 54 mil millones en la próxima campaña. Escuchaste bien, ¿no? De dólares, ¿eh? No de,
0: sí, pesos, sí, sí.
3: De dólares del campo provienen de la vaca viva. Funcionarios y directivos de la industria analizaron en la Bolsa de Buenos Aires los números que se esperan para este ciclo 26-27. El PBI agroindustrial sería de 54.297 millones de dólares, casi 6% por encima del periodo anterior, con exportaciones por 41.500 millones de dólares que tendrían de esta manera un repunte de casi el 7%. Datos que quiero sumar a esta tira, a esta hora, datos que tiene que saber la gente, porque todo, casi todo lo que pasa en el país pasa por el campo. Daniel, Sergio.
0: Muy bien. Son las 6 y 8 minutos y vamos a las tapas de los diarios para tener nuestro resumen con todos los temas centrales del día de este martes, que viene con linda temperatura por ahora.
1: Exactamente, 16 grados se mantiene la temperatura, cielo totalmente despejado por ahora, por la tarde cielo mayormente nublado, máxima 21 grados.
0: Las tapas de hoy tienen que ver con Brasil, tienen que ver con España, tienen que ver con Messi y tienen que ver con los carpinchos. Básicamente son los cuatro temas centrales. Pero veamos, por ejemplo, qué dice cada uno. Clarín titula: el triunfo de Bolsonaro en Brasil le dio el control del Senado y tuvo fuerte impacto en los mercados. La ola de derecha se consolida en las gobernaciones de Brasil y también en el Congreso. El comentario del enviado a Brasil, Marcelo Cantelmi, se titula: Lula y el PT empezaron a analizar cambios de estrategia en la campaña. El segundo tema de Clarín, también internacional, con sí, foto de Pedro Sánchez. Acosado, Pedro Sánchez tuvo que adelantar las elecciones en España por la crisis de la vivienda, llamó a votar el 29 de noviembre.
3: ¿Viste la Puerta del Sol, la cantidad de carpas que hay?
0: Sí, está, sigue la campe a full, ¿eh? Sigue la
3: es
0: campe.
3: Impresionante, sí, un lugar sí, bellísimo, un lugar extraordinario,
0: emblemático,
3: estratégico, con la aplicación, la cantidad de carpas sí, que hay gente ahí.
0: Sí, sí. Tercer tema de Clarín: les disparaba a los carpinchos en Nordelta. Un grupo
3: no,
0: proteccionista difundió un video en el que se ve a un vecino dispararle con un arma a los carpinchos. El hecho fue denunciado a la policía, que realizó un allanamiento en la vivienda del acusado. Encontró un arma. El episodio había ocurrido en septiembre. Los denunciantes aseguran que se trata de un acto tipificado en el Código Penal, que excede una contravención. Y recuerda Clarín que a principios de año habían intentado desalojar a los carpinchos de Nordelta, pero no lo lograron porque es su hábitat natural. Por supuesto, hay foto de Messi. El título que elige Clarín: despedida de Messi, están vendiendo entradas que llegan hasta 1.800.000 pesos. Clarín dice: la selección recibe a Benín, último partido de Lionel en la albiceleste.
3: ¿Qué tal ese equipo, Daniel? Benín.
0: No, no existe.
3: Ah, ¿no?
0: No, no existe. Viene a, es una payasada más del AFA.
3: No, podría haber convenido con algún equipo de primer nivel, en una parte de un campeón,
0: sí,
3: haya que ha estado, no sé si hasta la final, pero en las ruedas anteriores a la final del Mundial, no y se podía haber conseguido
0: y
3: algo
0: sí. Y no, la AFA nunca consigue rivales de peso para la selección, ya se ha quejado en algún momento Scaloni, y veremos si cambia, pero hasta, mirá, un partido de Messi tendría que ser contra un rival.
3: Claro, claro, top tendría que ser, top, top.
0: Pero
3: top.
0: Bueno, justamente el Pampa, Carlos Torres, nos a anticipa ver qué puede pasar hoy con esa despedida. Carlos.
4: Abrazo para todos, buen martes, espero que estén todos muy pero muy bien. Llegó el día, yo me animaría a decir, no esperado. Generalmente uno ante estas situaciones dice, llegó el día tan esperado, tan ansiado. En este caso me parece que es todo lo contrario. Llegó el día que nadie quería esperar o que nadie quería que llegara, porque se va a estar despidiendo el astro del fútbol mundial, de la selección argentina, en el podio junto a Maradona. No, no quiero hacer de esto el mejor, vamos a decir uno de los mejores junto a Maradona de la historia de la selección argentina, pero hoy es el último gran baile, como dicen los influencers, de Lionel Andrés Messi. Se va a estar despidiendo de la selección argentina a partir de las 8 de la noche frente a Benín. Será obviamente transmisión de Radio Continental desde muy temprano, más de una hora de previa, varias horas de pospartido, con un estadio que ya empezará seguramente a juntar gente desde muy temprano, pasadito al mediodía ya, con muchísima gente que se irá acercando en las inmediaciones del Monumental. Es más, les cuento algo, ayer me tocó acercarme al estadio Monumental y ya había gente acampando, sin entrada, pero acampando para ver si por lo menos lo podían ver pasar a Messi. Bueno, esto habla de la locura que ha generado en grandes, en jóvenes, en niños, Lionel Andrés Messi con la selección argentina, todos buscando tenerlo cerca, verlo pasar, y ni hablar si pueden ingresar al Monumental. Lamentablemente solamente 85.000 personas podrán ingresar y el resto tendrán que verlo de otras maneras. De hecho, se va a estar haciendo un fanfest también en Ciudad Universitaria cerca de las 12 del mediodía hasta largas horas de la noche, con la conducción de Sergio Goycochea, con la Teira M, con Capanga como grupos musicales. Pero bueno, todo un día festivo, emotivo también, porque insisto, será el último partido de Lionel Messi a partir de las 8 de la noche frente a Benín en el Estadio Monumental.
0: Gracias, Carlos. Después vamos con otros temas del deporte, pero terminamos la etapa de Clarín. Malvinas, caen las acciones de una petrolera porque dos contratistas dejan el proyecto. La compañía británica Rock Hopper, socia de la israelita Navitas en el proyecto petrolero Sea Lion en el Atlántico Sur, sufre el efecto de las sanciones impulsadas por el gobierno de Javier Milei contra las empresas que operan en Malvinas. La acción cayó un 15% en un día. Y también tenemos a Medvedev en la tapa con una fotito. El tenista ruso fue descalificado por pegarle un pelotazo a un espectador cuando perdía contra Djokovic. La tapa de Clarín.
1: La Nación en este martes 6 de octubre. El tema destacado, por supuesto, Messi en tapa con un grupo de jugadores. Messi se despide en una noche para la historia, es el tema destacado. Y con respecto al ámbito internacional, o si querés regional, la euforia de los mercados por el triunfo de Bolsonaro impacta en la Argentina, lo destacado de La Nación.
0: Allí en La Nación está Carlos Pañi, que sobre Brasil titula Mitos y verdades de la elección brasileña, y destaca Pañi que el dato más importante es la derrota de Lula, más allá de la victoria de Bolsonaro, porque el presidente brasileño sacó casi 3.400.000 votos menos que en la elección de hace 4 años. El análisis que destaca Pañi. Y acá en Continental, Eduardo Amadeo, el economista y diplomático, hacía este análisis.
5: La palabra futuro es muy importante. O sea, la gente necesita futuro, necesita certidumbre, y todos los gobiernos que han ido cayendo no le daban esta certidumbre. Daban grandes discursos ideológicos. Vamos a hacer cambios en los derechos de las mujeres, en tipo de temas más propios de las universidades que de la vida cotidiana de la gente. Y la gente dice, no quiero más esto, quiero futuro.
0: Quiero futuro, dice Eduardo Amadeo. ¿Qué más en La Nación?
1: En La Nación, otros temas. Cambios en el sistema de recolección de basura. Para el Banco Central ya pasó el pico de la mora. Acorralado Sánchez en España llama a elecciones anticipadas. Y otro de los títulos principales, denuncian a un vecino de Nordelta por disparar a un grupo de carpinchos. Bueno, hay una foto en el momento en que dispara.
0: Diario Popular le dedica casi toda la tapa a una foto hermosa de Lionel Messi ayer en el entrenamiento, en el último entrenamiento con la selección. Qué bien se lo ve.
1: Sí.
0: Está bárbaro Messi. Se despide en plenitud a los 39 años.
1: Se lo ve relajado también, ¿no?
0: Sí, sonriente, a gusto con sus
1: cierra
0: amigos.
1: Cierra una etapa.
0: Después de un asado. Y cierra una etapa que sabe que queda para siempre al tope. Porque por ahí si seguía. Ayer anoche hablaba con un querido colega que se dedica al deporte y me decía, como mínimo podía seguir hasta la próxima Copa América porque está 10 puntos.
1: Claro.
0: Pero se asegura irse en el momento top, porque acaba de jugar un mundial brillante.
3: Se bueno, retiraba con el mundial, el mejor mundial de la historia, ¿no?
0: Y jugó, yo dudo si este fue el mejor, el de Qatar, que también fue espectacular y además lo ganó. Pero ese lo jugó bárbaro.
3: Sí, pues ¿sabes lo que fue ganar a Inglaterra?
0: Claro.
3: O sea, el mundial fue ese,
0: y de esa manera, y metiendo él un pase con la pierna derecha en el último minuto para que Lautaro metiera el gol de cabeza. Todo bien. Bueno, última función del gran capitán es el título que elige Popular. También titula Popu. En Brasil diagraman estrategias para el balotaje, pero analistas ven muy difícil que Lula pueda revertirlo. Otra foto, allí está Barros Esqueloto con Palermo y dice Popu: el mellizo y Martín quedaron a mano en Liniers, emotivo empate 2-2 entre Vélez y Platense.
1: Crónica lo tiene a Messi de espalda festejando alguno de sus goles en la noche del 10. Messi se despide de la selección argentina, el título destacado. Otro de los títulos: vecinos de Escobar denuncian inacción del municipio por invasión de ratas en una escuela. En el mismo sentido, vecino de Uncantre a los tiros contra los carpinchos. En el ámbito regional, Milei y los mercados eufóricos por la elección de Bolsonaro, destacado de Crónica.
0: En página 12 el título es Lula en su laberinto y dice: horas después de que Lula prometiera una nueva campaña para la segunda vuelta, el presidente mantuvo una reunión con los responsables de estrategia del PT, el Partido de los Trabajadores. También estuvieron ministros y políticos aliados para definir el camino a seguir rumbo al balotaje. Los grupos objetivo, dentro de los que no votaron, y las posibles ofertas electorales destinadas a aumentar la participación y revertir el resultado fueron los análisis, según dice el enviado de página allí a Brasil.
1: Ámbito financiero, con una foto de la mesa política. La mesa política Blue lo titula. De Milei toma distancia de la agenda oficial y debate cómo llegar al 2027. Y el otro tema, efecto Brasil. Las acciones argentinas treparon hasta el 10% y el riesgo país bajó 8,6% a menos de 600 puntos.
0: Ese mismo tema es el título principal del cronista. En Brasil, Bolsonaro dio vuelta al mapa político y trajo oxígeno a acciones y bonos argentinos. El riesgo país se desplomó y quedó debajo de los 600 puntos. Los ADR, las acciones argentinas en Wall Street, subieron casi el 10%, destaca el cronista.
1: Y olé, una sola foto, Messi con una pelota haciendo jueguito y la pelota fue, deformada como si fuera una lágrima. A lagrimear, mi amor, en que el que más nos hizo sonreír con la selección argentina hoy nos hará emocionar y llorar como nunca, lo destacado de olé.
0: Bueno, ahí están las tapas. Recordamos que esta mañana está muy linda. ¿Qué temperatura ahora?
1: 16 grados, cielo despejado, 70% de la humedad, viento del noreste a 8 kilómetros por hora. Para hoy, máxima 21. Esperen, se actualizó. 14.7, algo nublado, bajó la temperatura. Cielo mayormente nublado. A ver si se mantiene para mañana. Mañana se mantienen las tormentas por la tarde, que se van a extender hasta la noche. Y a ver el día sábado, también tormentas aisladas por la mañana. Así que bueno, hoy máxima 21 grados.
0: Bueno,
3: 11 grados acá, Daniel.
0: 11 grados. Bueno, y queremos recordar que hoy habrá paro de subte en la línea A a las 19. Los metrodelegados dice que por descuentos salariales van a parar desde las 19 hasta el cierre en la línea A, la que va debajo de Rivadavia.
1: Sí.
0: Pero en la línea, bueno, la empresa de MOVA dice que sí, que hubo descuentos, pero fue porque no prestaron servicio, así que veremos cómo sigue. Y la línea D, la que va por Cabildo hasta cerca del Monumental, hoy extiende el servicio hasta la 1 de la madrugada para que la gente que salga de la cancha del homenaje a Messi, de la despedida, pueda retornar a sus hogares. Ale, vos con un tema.
3: Bueno, el tema de los la Unión Europea, bueno, la apertura de lo que es el acuerdo Unión Europea-Mercosur favorece a la Argentina. Las exportaciones agroindustriales hacia la Unión Europea crecieron un 21%. Atención, 1.992 millones de dólares. Esto está tomado mayo-agosto.

0: millones de dólares.
1: Bien, antes de la tanda, a las 6:20 de la mañana, quiero reiterar mi saludo a la familia del queridísimo colega Carlos Clerici, que ha fallecido muy joven, gran locutor, gran periodista. Hay un enorme dolor en los medios, ha dejado un profundo vacío en el ámbito de la comunicación, una extensa y destacada trayectoria de Carlitos Clerici, que ha fallecido en las últimas horas, su esposa también, parte del medio, una gran productora en distintos programas, lo acompañaba él siempre, así que el recuerdo para el queridísimo Carlitos Clerici, que falleció en las últimas horas.
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14: Buen día, Daniel, buen día, equipo. Lucas Castro de La Plata. Bueno, sorprendido con la última noticia acá de la ciudad. No lo escucho en muchos medios, el intendente de la ciudad. Firmó un contrato con una empresa china donde compraron por una cifra que no me animo a decirla porque son muchos ceros, el predio del aeropuerto de la ciudad de La Plata para poner un polo tecnológico a 30 años, así que bueno, estaría bueno que busquen la noticia y que se repercute justo esto porque va a dar trabajo. Uh-huh. Y para mí está bien, pero bueno, no escucho a nadie que estamos vendiendo la soberanía argentina o esas cosas que se escuchan. Pero bueno, bienvenido sea y ojalá que lo informen. Un abrazo. Bueno,
1: gracias a vos por informarlo en el 1144-000-590, donde escuchamos a quienes nos escuchan.
15: Hola, buenos días, ¿cómo andan?
1: Buen día.
15: Les hablo de Robert, provincia de Buenos Aires, partido de Lincoln, acá sí. En el campo sembrando. Uh-huh. Nada. Mandarle un saludo, gracias por acompañarnos cada madrugada. Y bueno, lo mejor para Messi.
1: Gracias.
15: En su día de despedida. Abrazos.
1: Abrazos. 1144-000-590. Los oyentes toman la palabra con su propia voz.
16: Hola, muy buenos días. Yo soy José, soy camionero. Estamos escuchando la radio, La Hora del Campo, como siempre, como todos los días. Yo soy cargo arena ahí en una zona de Vicú, en la zona de Entre Ríos, y anda siempre una camioneta vendiendo un auto, vendiendo comida a todos los camioneros, siempre anda ahí. Entonces, la mayoría de los camioneros le compran y le compramos, va, comida, viandas, que dice. Y sabe andar vendiendo carpincho asado.
1: Mira.
16: Siempre tiene carpincho asado para vender. Eso está bien.
1: Ahí está, otro que mata carpincho, no. Evidentemente, pero no lo han firmado como al de Nordelta. ¿Qué más nos dicen?
17: Por acá en el 1144-000-590, Ale García de La Plata dice, con respecto a Messi, se me empaca los sentimientos por las maniobras que hizo la AFA. Dice, si no sería todo alegría, Alejandro García de La Plata.
1: Lucas Landoni de La Paternal dice, nunca será lo mismo mirar a la selección después de la despedida de Messi de hoy. Lucas Landoni de La Paternal, acá en la capital.
17: Por acá otro mensajito que llega en el 1144-000-590.

0: 590, Mario desde Jujuy, escuchándolos como siempre. Buenas condiciones climáticas por acá. Bueno, hoy voy a estar atento a la tele porque seguramente me voy a emocionar mucho con una cervecita de por medio.
1: Lo mismo dice Agustina Iturbe de Esteban Echeverría. Estoy lagrimeando desde que escuché tu reflexión sobre Messi, Daniel, tempranito, y esta noche no voy a parar de llorar. Será un llanto total. Para mí es todo tristeza lo de esta noche. Agustina Iturbe de Esteban Echeverría.
0: Buen día, Daniel Equipo. Llegó el día. Messi tendrá su último partido en la selección argentina. Solo diré gracias a Messi por todo lo que nos hizo y lo hizo por nuestra selección. Gabriela desde Formosa.
1: Gastón Argüello de Mar del Plata, gracias totales, gran capitán para siempre. Gastón Argüello de Mar del Plata.
0: Por acá Jorge desde Trelew dice, a disfrutar este último juego, este último tango como se titula. Dice, abrazo para todos, una tristeza por un lado y una alegría por otro.
1: Bueno, pero además de Messi, hay otro revés para Gallardo y otros partidos de hoy en el ámbito internacional, y el Pampa, Carlos Torres, nos los trae. Carlos. Ahí vas, Carlos. Le cuesta salir. Ahí va, ahí va. Vamos, Pampa.
2: Bueno, y hablamos de selecciones, seguimos hablando porque hay amistosos internacionales, muchos equipos y selecciones sudamericanas también que están afrontando diferentes amistosos. El que no ha arrancado de la mejor manera es Marcelo Daniel Gallardo, que ayer sumó su tercera derrota al hilo como entrenador de la selección ecuatoriana de fútbol, perdiendo frente a Panamá en los penales. Bueno, igualmente Gallardo destacó lo que vio durante el juego, durante los 90 minutos, entendiendo que hubo cosas positivas, pero el fútbol se nutre de resultados y bueno, Gallardo no ha empezado de la mejor manera. Hoy yo les contaba del partido de Argentina, pero además tendremos a las 11 de la mañana Uruguay enfrentando a India, Jordania, quien fuera rival de Argentina en el Mundial contra Venezuela, 20:45, poquito después del partido de Argentina, Colombia frente a Perú, y 20:30, México frente a Chile. Son otro de los amistosos que se están disputando en el plano internacional. También, como ustedes ya saben, en cuanto a selecciones europeas se refiere, tenemos la UEFA Nations League, que se está desarrollando en estos momentos, insisto, en territorio europeo.
1: Bien, muchas gracias. Después hablamos un poco también del torneo clausura, pero tenemos este dato.
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1: Datos del agro, Ale.
3: Sí, aquí estamos, aquí, allá y en todas partes. Radio Continental, un fuerte abrazo a la gente de Rover, de NASA, de Lincoln, todo el gorro de la ruta 188. Atención con el trigo, vos sabés que el saldo exportable de trigo es muy grande en la Argentina, está totalmente garantizado el consumo interno, 7, 8 millones de toneladas, el resto es saldo exportable. El mercado asiático ha crecido fuertemente como ventas del mes. Asia, Indonesia es el mayor comprador, 43% de trigo se lleva. Atención con esto porque es un dato no menor. Brasil es el mayor comprador de trigo argentino, pero ingresa también en lo que es el sudeste asiático a comprar. Indonesia es el mayor comprador, reitero, 43% la venta del mes con destino a Asia de trigo argentino.
1: Buen dato. Recordamos que ayer se reunió el gabinete, Milei celebró el gran triunfo y mientras estaba reunido con los ministros intercambiaba mensajes con Flavio Bolsonaro. Celebró la derrota, dijo, del plan platita de Lula, confirmó que va a viajar a Estados Unidos, donde se va a reunir con Eduardo Bolsonaro, hermano de Flavio, y seguramente van a hacer campaña para el balotaje desde Estados Unidos, y después va a viajar a España antes de las elecciones que convocó Pedro Sánchez, adelantadas para el 29 de noviembre, pero también vuelve a mirar al interior. Milei va a viajar a 9 provincias desde ahora hasta fin de año. Sí, por el tema del RIGI, hoy hay una avanzada, viajan Diego Santilli y Karina Milei por el tema de el RIGI, un proyecto Sol de Oro en la zona de La Puna. Viajan a Salta, se reúne con el gobernador Sáenz, con Jalil de Catamarca y otros gobernadores del norte, y después Milei, todo para impulsar proyectos del RIGI, va a ir a Catamarca, San Juan, Río Negro, Neuquén, Salta, La Pampa, Mendoza, Jujuy, Santa Fe.
3: Alguna zona de la provincia de Buenos Aires también, ¿no?
1: Sí, y también
3: es importante, presidente, que viaje, que visite y que vea todo lo que el campo le da al país. Yo sé que sabe lo que es y lo que da, pero es bueno verlo también, que vaya, ¿no?
1: Obvio.
3: Es buen síntoma para la gente del campo.
1: Sí. Bueno, 9 provincias más ciudades de la provincia de Buenos Aires desde ahora hasta el fin de año, Milei, más allá de estos viajes internacionales, a Estados Unidos con Eduardo Bolsonaro y a España para hacer campaña en contra de Pedro Sánchez. Ahora, Luis del Acua nos trae las noticias, Servicio Informativo Continental.
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5: 6:30 a.m. Hoy para la línea A del subte desde las 7 de la tarde y hasta el cierre por un reclamo de los metro delegados. Previamente, entre las 18 y las 19, van a liberar los molinetes en las cabeceras de las estaciones Plaza de Mayo y San Pedrito. Reclaman que se les pague una quita de haberes que dispuso la empresa Emova de asistencia y horas que fueron trabajadas. El resto de las líneas de subte, la B, C, D, E, H y el premetro, van a mantener su funcionamiento habitual. El gobierno suspendió sin fecha la reunión de la mesa política que se realiza los martes. Es porque la mayoría de los funcionarios no estarán en Buenos Aires por viajes. Karina Milei y Diego Santilli van a participar hoy de la inauguración de una planta energética en Salta. Recordemos que el espacio político tiene aún pendiente el análisis de medidas para recuperar la economía y la estrategia electoral de cara al 2027. Messi jugará esta noche su último partido con la camiseta de la selección. Será el amistoso ante Benín en el Monumental desde las 20 horas. A través de las redes, Lionel Messi publicó emotivas palabras donde reconoce haber vivido momentos especiales que sabe que va a extrañar. Seguí el relato de la despedida de Messi desde las 20 por AM590. 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Algo nublado todo el día, la máxima pronosticada para hoy 21 grados, la actual 14 grados 7. Cielo parcialmente nublado en la ciudad de Buenos Aires.
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1: Buen día, soy Fernando San Román de Cariló, los escucho siempre, hace muchos años.
2: Gracias, Fernando.
1: Qué destino, Carlos Clerici, lo he visto varias veces acá, gran amigo de Mario Mazzone,
2: sí,
1: cuando empezaban en el Horizonte,
2: sí,
1: hace muchos años.
2: Exacto.
1: Qué coincidencia los dos, fallecer, bueno, Mario Mazzone mucho más joven,
2: muy
1: y
2: joven Mario.
1: Y Carlos ahora.
2: Sí.
1: Bueno, gran abrazo a la familia.
2: Gracias, gracias. Lo hacemos extensivo. También grandes amigos con Mario Mazzone. Jugamos al pádel juntos, recuerdo. Y con Carlitos, mil encuentros, ¿eh? Así que mucha tristeza en el ámbito de la radio. Muy querido Carlitos Clerici. 11-44-000-590. Victoria Aquino de Caballito, acá en la capital, dice: tomémoslo de esta noche como una gran fiesta. Privilegiemos la celebración por toda la felicidad que Lionel nos dio durante más de dos décadas. Victoria Aquino de Caballito.
3: Marcelo desde Escobar dice: bueno, contento con lo que va a ser el festejo hoy de Lionel Messi, la despedida. Dice: lástima al rival, dice, para sí, mí tendría que haber alguien más de mayor fuste, dice, como para hacer una despedida un poco más honrada y honesta, que es lo que se merece Lionel.
2: Muy bien, enseguida seguimos con oyentes, pero recordamos que tenemos 14.7 de temperatura, 21 de máxima, y que hay alertas por lluvias, y todavía en octubre tenemos nevadas.
3: Atención, no es solamente alerta, alerta amarilla en la zona de Mendoza, sobre todo por nevadas intensas. Se mantiene la alerta amarilla por en San Juan por el Sonda, en San Luis por tormenta intensas, parte de Santa Fe, digamos lo que sería el sur de Santa Fe, y le sería una puntita de Buenos Aires también por lluvias en el límite con La Pampa. Santa Rosa bajo alerta, Neuquén bajo alerta también por lluvia, y Viedma también bajo alerta por lluvias.
2: Acá en Buenos Aires llovería mañana.
3: Acá en Buenos Aires llovería recién mañana, miércoles por la tarde se mantiene. Y recuerden, Mar del Plata llovería a la tarde.
4: Me quedo tranquilo con el tema de ahora que pase. Lo que pase, igualmente quedan unos días de frío todavía.
2: Que no guardió.
4: Hasta ahora gané por goleada. Estoy como el partido de la Argentina.
2: A él le interesa ganar. No importa quién gana, lo importante es ser feliz, no tener razón. Aguardate esta frase.
4: Lo importante es competir. 9.273 vacunos hay aquí hoy, en esta apertura de negocio de la semana, este mercado de Cañuelas, que está todavía la gente a caballo apartando la hacienda. Vamos a ver cómo reacciona, si cambia el ánimo a los compradores. La venta de carne fue de buena, muy buena, durante el fin de semana. Y un dato para sumar en relación a lo que es, hablábamos del trigo, bueno, la soja, las exportaciones, harina de soja en septiembre, atención, el mayor nivel con respecto a 2018-2019, récord en la exportación de aceite de soja en la República Argentina. El dato que quería sumar, hablé del trigo, hablé de la soja, después le voy a contar del maíz también, que está pasando un buen momento, más allá del informe del Departamento de Agricultura de Estados Unidos, donde marca una importante existencia de maíz en los Estados Unidos.
2: Perfecto, esos son los mercados agropecuarios, los mercados financieros. Euforia por el triunfo de Bolsonaro, tanto en Brasil como en la Argentina. Hubo un impacto, un contagio en los activos locales, subió el Merval, cayó mucho el riesgo país, se desplomó más de 50 puntos en un día. La Bolsa de Buenos Aires ganó 3,7%, la de San Pablo subió 9%, los bonos en dólares recuperaron más del 2%, las acciones rebotaron hasta el 5% empujadas por el optimismo en Brasil. Por ejemplo, la acción de Mercado Libre se disparó más del 8%, porque claro, tienen muchos intereses en Brasil, tienen grandes plantas la gente de Mercado Libre, la principal en la entrada de Celso Ramos. El dólar operó sin cambios. Concretamente, ¿cómo abrirán hoy, martes 6 de octubre, los números de la economía? 1.540 pesos el dólar oficial sin cambios, 1.545 el blue, bajó 15 pesos y quedaron casi iguales el blue y el oficial, 2.002 pesos el dólar tarjeta sin modificaciones y 599 puntos el riesgo país, que ayer cayó 56 puntos en un día. Hacía mucho que no caía tanto. El número 2 del Banco Central, que se llama Vladimir Wernin, celebró que el 75% de los dólares que compran los argentinos ahora se quedan en el sistema. Dijo que no se van al colchón, sino que se quedan en los bancos.
4: Quedan las cuentas corrientes y las cajas de ahorro.
2: Exacto. Dijo también...
4: O sea, eso marca que hay confianza, evidentemente. Sí. Más allá de que la gente compra dólares,
2: claro,
4: un montón de miles y miles y miles, pero bueno, si quedan dentro del circuito es porque hay confianza,
2: sí,
4: ¿o no?
2: Sí, sí, sí, claro. Ya no lo están sacando tanto a guardarlo en cajas de seguridad o debajo del colchón. Dijo también el vicepresidente del Banco Central que el pico de la mora ya pasó y que el Banco Central está definiendo herramientas para bajar las tasas para los créditos para que se reactive la economía. Ojalá que lo hagan pronto. Bueno, el gobierno, esto es muy interesante, lo veo muy poquito en recuadritos en los diarios, abre una ronda de negocios para acercar empresas argentinas a los proyectos de 50 mil millones de dólares comprometidos por empresas extranjeras en el RIGI. Esto tiene que ver con el Compre Argentino. O sea que los proyectos, viene una empresa, no sé, canadiense a invertir en minería en Canadá. Bárbaro, todo el soporte que se lo den empresas locales argentinas y que den trabajo a miles de argentinos.
4: Me parece perfecto.
2: Primer encuentro para esto se va a hacer el 29 de octubre en Rosario. Recordemos que la actividad industrial acumula una caída del 2,6% en el año, que la UIA viene reclamando señales de reactivación. Bueno, esto es una señal concreta. Ya que hay proyectos por 50 mil millones de dólares a través del RIGI, que empresas argentinas den todo el soporte, los servicios, que provean bienes, tecnología, obras, porque va a haber que hacer un montón de cuestiones, desde rutas hasta ferrocarriles, hasta obras para cada una de las empresas en particular.
4: La infraestructura, ¿no?
2: Exacto.
4: Por lo que es la logística y todo eso, lógico.
2: Y la última también tiene que ver con el RIGI, porque Pluspetrol, junto con Gas y Petróleo de Neuquén, obtuvieron la aprobación del RIGI para una inversión de 12.400 millones de dólares en Vaca Muerta. Las compañías impulsan el crecimiento de la zona de Bajo del Choique, La Invernada, para incrementar infraestructura para procesamiento, producción y evacuación de hidrocarburos de la provincia de Neuquén. Van a construir 4 plantas de procesamiento, ductos de evacuación y perforación en 620 pozos. Así que eso también se viene ahí en Neuquén, que es una provincia que, como sabemos, no
4: paga. Qué buen momento que le saquen las retenciones definitivas al campo, Daniel, ¿no? Uh-huh. 26 mil millones de dólares más que le saquen sin retenciones, producto de las exportaciones, impuesto al precio, retrógrado, anticonstitucional, y que no es coparticipable, ¿no? Fíjate, Rusia le quitó hasta fin de año retenciones cero al trigo y la cebada, y el maíz hasta fin de año. ¿Qué me decís?
2: A ver, repetí lo que está bueno como ejemplo.
4: Que Rusia le quitó las retenciones al trigo, cebada y maíz hasta fin de año. Uh-huh. Y nosotros acá seguimos retenciones, se podrían contabilizar 25.000 y 10.000 millones de dólares extra productos si quitan las retenciones, porque las exportaciones de las cadenas industriales produjeron el 57% de las exportaciones de Argentina. En el primer semestre se vendió por un total de casi 50.000 millones de dólares. Y los récords que batieron los complejos, bueno, hay posiciones que quedaron arriba del ranking. O sea, imagínate sin las retenciones, la cantidad de dólares que, uh-huh, como decía, con bazooka, ¿cómo era? ¿Dio el presidente?
2: Sí, prepara una bazooka de 75 mil millones de dólares para el año que viene.
4: Y bueno, ahí tenés, mirá todo lo que tenés, 28, 29 mil. No sé por qué no lo saca definitivo, ¿no? Uh-huh. Algo, alguna explicación tiene que haber al respecto.
2: Y el equilibrio fiscal, dice que todavía no está seguro de que no afecte
4: el equilibrio. ¿Pero cuándo es el equilibrio? ¿Cuándo es el cuco? ¿Cuándo termina ese cuco?
2: No sé, se supone que hay que recaudar mejor para mantener el equilibrio fiscal. Eso es la respuesta del gobierno. Que cuando esté más tranquilo en ese sentido va a seguir bajando las retenciones. Veremos. Bueno, vamos a la imagen de este martes. Y por supuesto, hoy la imagen del día es Lionel Messi.

0: Que no llegue nunca más el último baile, canta Kaluk Ra, pero el día que nadie quería llegó, es hoy. Messi en un estadio monumental que estará a reventar se va a despedir formalmente de la selección después de 21 años jugando en el primerísimo nivel mundial en nuestra selección en una noche que va a ser a pura emoción. El amistoso será ante Benín desde las 20, una excusa en la cancha de River en el estadio monumental. Messi se va a despedir en una noche para la historia, será la noche del 10, llegó el día y Lionel le pondrá punto final a su gloriosísima carrera con la albiceleste. Van a quedar atrás goles, gambetas, magia, también tristezas, ¿eh? Sufrió mucho en la selección y hasta había argentinos que lo criticaban. Ya deben estar arrepentidísimos, claro está. La excusa para decirle adiós será un partido con Benín. 85.000 personas van a copar el Monumental. Será la última función del gran capitán, la noche de la despedida de la selección, la gran fiesta de despedida y el adiós al gran capitán con un enorme agradecimiento. La formación tal vez importa poco, pero van a estar casi todos los que lo acompañaron a ganar el Mundial en Qatar. En el arco el Dibu, Emiliano Martínez. El único que no va a estar va a ser el 4, porque a Nahuel Molina no lo dejaron viajar de su club. Ajá. Y insólitamente no se sabe bien por qué no lo convocaron a Mundial.
1: ¿Qué club es, Daniel?
0: Es el Atlético, no, la Roma está jugando ahora, en la Roma está jugando. No dejó, la Roma no dejó viajar a Nahuel Molina y a Dybala, así que no van a estar ninguno de los dos. El 4 va a ser Agustín Giai, porque no se sabe por qué no lo convocaron a Dybala, más allá de que la AFA ayer dijo que los convocó a todos, pero no se entiende por qué no están Montiel y Acuña, por ejemplo. Pero bueno, el resto del equipo sí es el titular, el Cuti Romero de 2, Otamendi, que ya se despide también, va a jugar de 6, Tagliafico de 3, en el medio Rodrigo de Paul, el amigo de Messi, con Enzo Fernández y Alexis McAllister, y adelante Messi con Lautaro Martínez y Julián Álvarez. Será el último de estos tres partidos amistosos, la despedida de Messi, gran operativo de seguridad desde mediodía, muchas calles cortadas, también 1000 efectivos de la policía, agentes de tránsito, personal de seguridad privada, 3 anillos de contención. Como venimos comentando desde temprano, están vendiendo entradas para la despedida de Messi a 1.800.000 pesos, la reventa. La AFA organizó todo mal, casi nadie que fue de frente y quiso comprarlas las consiguió. El que las consiguió tuvo que hacer 10 cuadras de cola para ir a buscarlas. Y había custodia policial en un lugar de reventa de entradas, no se entiende nada, pero esto ocurrió. Un sol va a brillar en la noche del Monumental porque la escaloneta va a vestir con una camiseta alusiva. Messi ha compartido, como recién escuchábamos en el servicio informativo, un álbum de fotos de la última práctica y un mensaje especial muy emotivo. Un mensaje como aquel que siempre recordaremos de esa arenga inolvidable.
2: Ya sabemos lo que es Argentina, hoy quiero darle las gracias, muchachos. Se lo dije el día de mi cumpleaños, armé un grupo espectacular, un grupo hermoso y lo disfruté muchísimo. 45 días sin ver nuestra familia, muchachos, 45 días. ¿Todo por qué? Por esto, por este momento. Porque teníamos un objetivo, muchachos, teníamos un objetivo y estamos un pasito a conseguirlo. A un pasito, y ¿sabes qué es lo mejor de todo? Que depende de nosotros. Depende de nosotros ganar esta copa. Ahora vamos a salir, vamos a levantar esa copa y la vamos a llevar para Argentina para disfrutar. Nuestra familia, nuestros amigos, la gente que bancó siempre argentino. Así que salgamos confiados y tranquilos, que esta la vamos a llevar para casa. ¡Ah!

0: ¿Cuántos de ustedes, como yo, estarán con lágrimas en los ojos, no? Un vacío en el alma. A lagrimear, mi amor, es el título que elige Olé, que le dedica toda la tapa a Messi. El que más nos hizo sonreír, hoy nos hace emocionar y llorar como nunca. El fútbol te da las gracias. Todos los argentinos, simplemente digamos, gracias, Messi. Tu imagen, Olé.
1: Me sumo, Daniel, por supuesto, y además los momentos que habrá vivido en el Mundial en los últimos partidos, sabiendo que su papá estaba dedicado, ¿no?
0: Totalmente.
1: Poner la mejor cara y poner todo para llevar adelante el estandarte de la selección argentina. Más allá de Messi, que por supuesto me sumo a este día tan importante, histórico, para mí la imagen es también del gobernador de la provincia de Córdoba, Martín Yallora, que exigió leyes para, atención, darle valor agregado a las materias primas, por un lado. Por otro lado, dijo y pidió terminar, eliminar las retenciones. Y anunció créditos especialmente para el sector agropecuario y para el sector productivo. Así que exigió, por un lado, leyes que den valor agregado a la materia prima, y además pidió terminar, eliminar con las retenciones el gobernador de la provincia de Córdoba, Martín Yallora.
0: Muy bien. ¿Y tu imagen, Sergio?
2: Para mí, mi imagen del día es Benín. Benín es una nación tropical ubicada en el Golfo de Guinea, en África Occidental. Tiene 15 millones de habitantes aproximadamente. Su capital es Porto Novo, más allá de que la ciudad más grande se llama Cotonou. Fue una colonia francesa, se independizó el 1 de agosto de 1960. Es reconocido mundialmente porque allí nació la religión vudú, y también tristemente célebre por ser llamado la costa de los esclavos, o sea, por la gran cantidad de esclavos que han salido por esa puerta. Así que para mí la imagen del día es Benín, que si no jugara con Argentina no la conoceríamos.
3: Ahora vamos a bailar la rumba del...
1: A ver si me toca.
0: Pasado mañana, el calendario de pagos de octubre, pasado mañana, Ale, jubilaciones y pensiones que no superan la mínima con documento terminado en cero y pensiones no contributivas con documentos concluidos en cero y uno, se paga desde el jueves.
2: 3 de la mañana, 47 minutos, 14.7 la temperatura, algo nublado hasta ahora, cielo mayormente nublado por la tarde, máxima 21 grados. Si tentó a la suerte, le contamos acá, para la ciudad de Buenos Aires fue, hoy por hoy ex nacional, fue el 13 la Jetta, en la provincia de Buenos Aires el 55 la música, en Córdoba 44 la cárcel, muy salidor, en Santa Fe el 27 el peine, en Entre Ríos el 75 los besos, en Corrientes el pescado, que es el 19, y en la tómbola de Montevideo el 02, que es el niño.
0: 12 para las 7. 14.7 la temperatura, máxima 21 grados, sí, Ale, decías.
1: 10 grados la temperatura aquí en Cañada, bueno, como una especie de bruma allá en el horizonte, igual el cielo despejado, a pleno sol, ya está todo encerrado, ya está todo clasificado, listo para arrancar 7:30, remate público sobre 9.273 vacunos, una oferta importante, hacía tiempo que nos daba una oferta de este volumen, con una venta de carne que fue de buena, muy buena durante el fin de semana. Nos sacaron 12 cosechas. Hicimos una nota al respecto en la hora del campo. La brecha que Argentina acumuló con Brasil en 25 años, Daniel, esta brecha de producción agrícola entre Argentina y Brasil, registró una diferencia que abarca 12 cosechas récord en los últimos 25 años. Esto es un trabajo que hizo el Centro de Implementación de Políticas Públicas para la Equidad y Crecimiento, CIPPEC. El país vecino multiplicó por 2.5 su cosecha de granos desde el año 2000. Atención, hay muchos datos para agregar y comentar en relación a este título. Nos sacaron 12 cosechas, la brecha que Argentina acumuló con Brasil en 25 años. Fíjate, Daniel, que solamente en soja tiene 160/170 millones de toneladas de soja. Nosotros no podemos despegar de los 50, 50 y medio, no porque el productor no quiera, no pueda, pero no te olvides que le sacan el 24% de lo que puede llegar a tener o obtener después de sembrar, esperar y todo, y bueno, eso está de alguna forma desalienta al productor, que te saquen un 24%, claro, que es tuyo, claro, que es tuyo propio, volcándose a otros cultivos como es el fuerte incremento de la superficie sembrada, por ejemplo, de girasol, por ejemplo, de trigo. No sé, no creo que haya una campaña esta que sea como la pasada, que fue récord, pero va a ser una campaña importante de trigo. Así que bueno, datos que quería aportar a este espacio agropecuario en relación a lo que, además, que la ley de semillas, está muy avanzado el tema, está muy avanzado. Hicimos una nota el sábado, Sergio, con Paseiro, el titular de la Cámara Comunal de los Semilleros, está muy avanzado. Pero bueno, la ley de semillas, la propiedad intelectual, el uso del productor de la semilla propia, la UPOP 91, será una ley de semillas que se está utilizando, una del año 70 y pico, también permitiría el ingreso de variedades nuevas que le darían al productor herramientas para poder competir. Porque Brasil, estando acá nomás, tiene variedades que acá en Argentina no están.
0: Bien, acaba de entregarse el premio Nobel de Física, puntualmente, hace 3 minutos. Lo gana un belga, Francis Louis Hansen, nacido en 1944, profesor de varias universidades. Es investigador principal del Observatorio de Neutrinos. Siempre lo de física es difícil de entender, pero ha creado el detector de neutrinos más grande del mundo, que está en funcionamiento desde 2010. Habrá después más detalles, pero este belga acaba de ganar el premio Nobel de Física en la semana Nobel. Mañana el de Química, el jueves el de Literatura, el viernes el de La Paz.
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12: Buen día, Continental. Bueno, acá estamos viajando hace un ratito ya y acompañado por ustedes, como siempre. Un abrazo grande a todo el equipo. Sigan así. Y un feliz día a todos los que madrugan.
0: Al club de las 5 AM, como decimos todas las mañanas, mientras de fondo, ¿quiénes están?
2: Sí.
0: Los Beatles. A ver. Que son noticia. Hoy no son efemérides, son noticia.
2: Hoy te van.
0: Porque se reeditó Rubber Soul, el gran disco, con 20 tomas inéditas, demos caseros y una nueva mezcla. Nueva edición de un disco emblemático, recupera una de las obras más influyentes de la historia del rock. Vuelve a poner en foco el legado creativo de John, Paul, George y Ringo. Los fans pueden disfrutar de la nueva mezcla del álbum con temas inéditos de estudio, con demos caseros, un material que marcó la llegada de Lennon, McCartney, Harrison y Starkey a la madurez creativa. El proyecto se realizó sobre la base de las históricas grabaciones en 4 pistas, pero incluye un formato de lujo con 4 cajas de CD o 5 vinilos que tienen 20 tomas hasta ahora inéditas de los temas de Rubber Soul y 3 demos caseros. En Diario de Cultura está toda la info y están los videos. Era un disco que tenía temas tan lindos como este, Conduce mi auto, Madera Noruega, Hombre de Ningún Lugar o aquel bellísimo Michelle. Acaba de reeditarse Rubber Soul, este disco histórico de los Beatles. Repetimos, con 20 tomas inéditas, con demos caseros y una nueva mezcla. Y nos queda de fondo para saber qué nos dicen.
2: Por acá en el 1144-000-590, buen día, Continental. El último partido de Messi debería ser contra España y que jueguen todos los titulares, viejo. Así vemos un espectáculo que merece ser jugado y vivido. Jorge nos dice.
0: Gracias, Jorge. Luciana Balbi desde Dolores, provincia de Buenos Aires, dice: Messi se retira en el mejor momento. También es un ejemplo en eso, cómo supo cuidarse pese a tantas patadas que le dieron o quisieron darle. Luciana Balbi, Dolores.
2: Escuchó bien temprano de todos los viajes que va a hacer el presidente en los últimos días. Dice: ¿qué tal si el presidente camina un poco por el país y deje de festejar triunfos ajenos? Miren que acá la gente la está pasando bastante mal, nos dice Marcelo.
0: Gracias, Marcelo. Javier Mazzone de Berizo: aplaudo a los jugadores de nuestra selección argentina que respetan a sus rivales y juegan en serio. Repruebo a la AFA, que nos falta el respeto a todos los argentinos con los amistosos que programa. Solo quieren recaudar y robar, dice Javier Mazzone de Berizzo.
2: Mira, por acá en el 1144-0 dice, hola Daniel, soy Daniel Setur, dice, como siempre escuchándolo, con el tema de los carpinchos, dice, ¿se puede consumir para consumo humano? Dice, pregunta.
0: Por, ¿no?, lo que nos decía un oyente, sí, que lo están vendiendo en Entre Ríos, nos decía el oyente. Bueno, el último contacto con el Pampa, Carlos Torres, por los partidos que completaron la fecha y falta de juego de River, Carlos.
13: Ayer, por su parte, se completó una buena parte de la jornada número 11 del fútbol argentino. No digo toda porque está claro que todavía deuda River su partido frente a Sarmiento de Junín, que, como ya hemos contado, estará jugando el miércoles 14 de octubre en la cancha de Junín a partir de las 19. Pero ayer tuvimos cuatro compromisos. Riestra empató 1-1 como local frente a Central Córdoba de Santiago del Estero. En un lindo partido, Vélez igualó 2-2 con Platense y Estudiantes de La Plata se repuso después de haber perdido la final de la Supercopa Internacional, también de haber quedado eliminado de la Copa Argentina. Le ganó 3-0 a Gimnasia de Mendoza y en el último turno Banfield y Rosario Central igualaron 1-1. Recordemos que punteros están en la zona A, Instituto, que le ganó Independiente el pasado viernes, y por el otro lado, por la zona B, el puntero es la Asociación Atlética Argentino Junior. Son los dos punteros que tiene hasta aquí el fútbol de la primera división.
0: Muchísimas gracias, Carlos. A ver el chisme del día.
2: A las 5 de la mañana, 6 de la mañana, 57 minutos con 14 grados 7. Hoy se despide Messi, no le importa absolutamente a nadie. Viaja donde que viaja Milei, no le importa absolutamente a nadie, queridos amigos. Sabe lo que es, sabe lo realmente importante. Hoy va a ser el tema del día. Sabemos por qué Tini Stoessel se peleó con los padres.
0: ¿Por qué?
2: Viejo.
0: ¿Qué pasó?
2: Por un capricho, como toda hija única que tenemos. Bueno, no sé si es hija única, no importa. Como te deja. Se quería comprar un anisito de $300,000 para festejar ahora.
0: Si ella se gana su guita.
2: Bueno, y ahí entró De Paul y le dijo, no, ¿cómo que no te lo vas a comprar? Es tu guita y vos con tu guita hacés lo que quieras. Y ahí se armó el tole.
0: Habían que dicho que era una cartera, ahora dicen que es un anillo.
2: Finalmente parece que lo de la cartera pasó a segundo plano. Pero una cartera de 1,000 a un anillo de 300,000, hay alguna diferencia.
0: Sí, también se decía.
2: Los padres solamente quieren cuidarle el futuro a esta chica. Debería hacerle caso a los padres, viejo.
0: Bueno, de postura distinta.
2: El tema del día.
0: Bueno, vamos a los portales para irnos bien informados. Infobae hasta ahora titula: Milei se proyecta como el impulsor de la derecha en la región. Busca un liderazgo compartido con Bolsonaro, dice Infobae.
2: Clarín, el triunfo de Flavio Bolsonaro le dio al control del Senado y tuvo un fuerte impacto en los mercados.
0: Lanación.com destaca el análisis de Carlos Pañi con el título Mitos y verdades de la elección brasileña. Hace todo un análisis, dice que en realidad más que ganar Bolsonaro, perdió Lula porque ha perdido casi 3.400.000 votos en 4 años.
2: Perfil, el triunfo de Bolsonaro bajó el riesgo país y le dio aire a Milei, pero el mercado mantiene dudas sobre el 2027.
0: Página 12.com titula Lula en su laberinto y dice, habla, es interesante la nota, sobre la reunión que tuvo Lula con los responsables de estrategia del PT, ministros y políticos, para ver qué hacen con la campaña rumbo al balotaje.
2: Crónica, este martes, organizaciones políticas y sociales y ambientales marcharán en contra del fallo de la Corte por la ley de tierras.
0: Diario Popular le dedica todo a Messi, la última función del gran capitán, titula Popu.
2: Con respecto a ámbito financiero, la producción automotriz cayó el 15,6% anual en septiembre, pero las exportaciones tocaron máximos del año.
0: Bueno, el cronista destaca euforia en los mercados de Brasil y se contagió en la Argentina.
2: Messi, la última foto de Lionel Messi en un entrenamiento de la selección.
0: Muy bien, Ale, la última.
14: 9273-9273 los vacunos para vender. ¿Y a quién le canta? ¿Quién es Michelle en la canción de los Beatles? La canta McCartney, es el que canta, ¿verdad?
0: Es una chica que había conocido en París. Ellos habían ido a dar un recital a París y había quedado.
14: Claro, porque hay una parte en la estrofa en francés.
0: Exacto,
14: también, de esa canción.
0: Exactamente, canta una estrofa.
14: Hasta mañana francés. Sigo acá en Cañuela, yo.
0: Dale,
14: hasta luego.
0: Un abrazo grande. Chao. Gracias, Ale. Gracias, Sergio. Adiós. Gracias, Diego. Gracias a todos. Celebremos, pese a que se nos caiga alguna lágrima, y recuerden que este día no volverá. A quien no lo viva yo disfrute, no se le ofrecerá otra oportunidad en toda la eternidad, así que aprovecha el día. Gracias y hasta mañana.

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1: Las 7 de la mañana.
2: Temperatura 14 grados 7, cielo algo nublado.
1: Cuenta regresiva para la despedida de Messi de la selección.
2: El 10 jugará hoy su último partido con la camiseta albiceleste en medio de una fiesta en el Monumental ante Benín desde las 20.
1: A través de las redes, Messi publicó emotivas palabras donde reconoce haber vivido momentos especiales que sabe que extrañará.
2: El encuentro será disfrutado hasta por el equipo africano de Benín.
1: Así lo dejó trascender Mohamed Tijani, defensor del seleccionado africano.
3: Soy el defensor central. Tijani Mohamed. No hay que marcar Messi. Vamos a disfrutar. Este partido. No hay un plan especial para defender contra Messi. Hay que disfrutar este partido. Le voy a mirar si Messi es el Dios. Benin es un equipo muy, muy buena para jugar. Yo no puedo hablar de Benin ahora porque hay que disfrutar este partido. Y vamos a dar todo para que esta fiesta sea muy buena.
2: Diputado reanuda el debate del proyecto de defensa de la soberanía tras el fallo de la Corte sobre la ley de tierras.
1: El plenario de comisiones va a realizar la segunda reunión informativa con invitados propuestos por la oposición.
2: Cabe agregar que a un mes de la visita del Papa a León XIV, el Congreso también tiene pendiente discapacidad.
1: Al respecto, la Iglesia se reunió con el gobierno y advirtió por la crítica situación que atraviesa el área de discapacidad.
2: María Valla Casal, coordinadora de la Mesa de Discapacidad y miembro de la Conferencia Episcopal, advirtió que de buenas intenciones está hecho el infierno.
4: Bueno, este es un camino que recién empieza y tenemos que sostenerlo entre todos, ¿no? Entre todos es ustedes, la prensa, la sociedad, nosotros, el gobierno. Tenemos que sostener esto porque es por acá. Y la visita del Papa es un gesto concreto de dónde debemos mirar y prestar atención adentro de la sociedad. Y yo creo que eso despabila bastante a la sociedad y tal vez a las autoridades. Los gestos no alcanzan. Como dice el dicho, de buenas intenciones está hecho el camino del infierno.
2: Reiteramos que hoy parará la línea A del subte desde las 7 de la tarde y hasta el cierre por un reclamo de los metrodelegados.
1: Previamente, entre las 18 y las 19 van a liberar los molinetes en las cabeceras de las estaciones Plaza de Mayo y San Pedrito.
2: Reclaman que se les pague una quita de haberes que dispuso la empresa Emova de asistencia y horas que fueron trabajadas.
1: El resto de las líneas de subte, la B, C, D, E, H y el premetro, van a mantener el funcionamiento habitual.
0: Pronóstico.
2: Para este martes se anticipa cielo parcialmente nublado durante todo el día, pero con temperatura agradable. La máxima para hoy, 21 grados.
1: 14 grados 7, el actual cielo algo nublado en la ciudad de Buenos Aires.
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0: Buen día, amigos de la radio. 7:06 minutos en la República Argentina. Estamos juntos en Continental hasta las 10 con este gran equipo. Buen día, Flor Fossati.
1: Buen día. Ya no hay buen día, solo días. Desde hoy, solo días. No bueno, porque se va Messi.
0: Ah, pues se va Messi. Buen día, Gustavo Tigre Medina.
2: Querido Fernando, ¿cómo estás? Saludos para todos. Sí, hoy es un día particular.
0: Tristón es el día.
2: Hoy es un día, sí, sí. Yo creo que cuando... Yo, por ejemplo, cuando, a la hora de hablar del tema, porque obviamente lo vamos a hablar, no voy a decir fiesta, porque no va a ser una fiesta. No. Por lo menos para mí no va a ser una fiesta. Es mi percepción propia, personal. Yo, como bien sabe el Bebo, detesto las despedidas, a todo nivel, detesto las despedidas. Y esta es una despedida más, y no hay despedidas alegres. Así que bueno, estaremos hoy porque nos toca estar para Radio Continental. Va a haber una gran cobertura desde las 7 de la tarde de la cancha de River y por supuesto transmitiremos el partido. Pero cuando termine el partido y nos vayamos a casa, ya nos iremos sin Messi. Así que bueno, no es un día...
0: Rarón.
2: ¿Qué hay que pasar?
1: Raro.
0: ¿Qué hay que pasar? Bueno, Bebo, querido, buen día, ¿cómo estamos?
3: ¿Qué dice? ¿Cómo le va? Sí, coincido con el Tigre, porque generalmente la despedida de todo tipo, incluso las momentáneas, también son difíciles de digerir. Por eso algunas veces cuando alguien se va en avión me dice, sí, pero no me vengas a despedir al aeropuerto, despedime acá, porque allá es mucho peor, ¿viste?
2: Sí,
3: te vas, ves que sube la escalera, que se está yendo, ¿no? Y que sabes que no la vas a ver por un tiempo largo. Sí. Entonces te dicen, este tipo de despedida, tratemos de acortarlo. Lo haces acá, no me despidas en el aeropuerto.
0: Yo soy de las despedidas.
2: ¿Te gustan las despedidas?
0: Sí, o sea, yo voy al aeropuerto a despedir. No.
2: Antes.
0: No es que soy de la despedida. Yo prefiero disfrutar hasta último momento.
3: ¿Sos insensible?
0: No, prefiero disfrutar todo hasta último. Al contrario, prefiero disfrutar todo hasta último momento. Yo quiero, obviamente va a ser triste, pero quiero verlo hoy. Quiero disfrutar el último momento de Messi en la cancha. De hecho, ¿vieron la declaración de ese jugador africano?
1: Sí.
0: Que dijo, ¿lo van a marcar? ¿Cómo lo van a marcar a Messi? ¿Están pensando cómo marcar?
2: No.
0: Vamos a disfrutar. No a marcar.
2: Messi es un dios.
1: Lo voy a ver y me voy a quedar así, decía.
0: Claro. ¿Querés escucharlo? Mirá.
3: A ver.
4: Soy el defensor central. Tijani Mohamed. No hay que marcar Messi. Vamos a disfrutar este partido. No hay un plano especial para defender contra Messi. Hay que disfrutar este partido. Ya. Le voy a mirar si Messi eres el dios. Benin es un equipo muy, muy buena para jugar. Yo no puedo hablar de Benin ahora porque hay que disfrutar ese partido. Y vamos a dar todo para que esta fiesta sea muy buena.
0: Bastante bien el español, ¿no?
2: Sí,
0: Yo creo que, además, la verdad que para este equipo, ¿cómo se llama el equipo?
2: Benin.
0: ¿El país?
2: Benin. País de África.
0: Bueno, decir que estuvo en el partido de despedida de Messi es increíble, ¿no?
2: Sí.
0: Un regalo tienen en el partido de despedida de Messi, el mejor jugador del mundo.
2: Que yo digo algo, y también quiero compartir esta reflexión. A mí me parece papelonesco los rivales que tiene Argentina en las distintas etapas de los partidos, ya no desde ahora, sino desde antes incluso del Mundial, que jugó con Zambia, jugó con Mauritania y demás.
0: Sí.
2: Yo sé que está difícil para conseguir rival, pero hoy puntualmente, ¿con quién iba a jugar Messi en partido de despedida? No iba a jugar contra Brasil, tenía que jugar contra un rival... Tranquilo, con un rival
0: no es una fiesta,
2: pero hoy no te podés poner a jugar contra España. Hoy tenés que jugar contra un rival un poco más tranquilo,
0: con
2: los muchachos de Benín que vienen a sumarse a la fiesta, que no van a ser babas. No digo que no vayan a ganar, después se juega y se gana o se pierde, pero digo, no van a meter un trancazo, no van a jugar con deslealtad.
0: Igual Messi tiene 2 años más de contrato con
2: Inter,
0: o sea, en una cancha lo vamos a seguir viendo, no con la camiseta argentina.
2: No, porque ahora los partidos del Inter te lo dan, lo podés ver, incluso, bueno, por ahí el que tenga un manguito ahorrado y quiere irse hasta Miami puede hacerlo.
0: Sí.
2: Todavía para la despedida falta, después veremos hasta cuándo quiere jugar él también, ¿no?
0: En 2 años en la Copa América, ¿no?
2: En 2 años
3: no,
2: en la Copa América.
3: No olvidate.
2: Y por ahí es en Estados Unidos.
0: Y por ahí es en Estados Unidos.
2: Y dicen que puede ser en Estados Unidos.
1: Le pedían seguir, pero...
2: Yo
1: era mucho ya yo seguir quería hasta la Copa América.
2: No, no, yo quería que sea el Mundial.
1: O sea, para mí el físico le da para seguir hasta la Copa América, pero parece? Él ya...
3: No, es muy...
1: Yo lo veo bien, pero es que vos lo ves y el chabón está bien.
3: Messi, vale más de 40 años.
2: Messi viene a jugar su mejor... Para mí, esto sí es una mirada subjetiva. Para mí Messi viene a jugar su mejor Mundial.
1: Sí.
0: ¿Y entonces el botín de oro?
3: ¿Salimos campeones mundiales?
2: Sí, sí, sí.
0: ¿Y entonces el botín de oro?
2: Para mí el Balón de Oro se lo tiene que dar a él. No tengo ninguna duda.
0: Balón, no, el botín,
2: no tengo
0: el
2: ninguna duda que él. Se lo tiene que dar a Messi.
4: Messi, ahí, eres el dios.
0: Ahí viene Lucho del Agua y me pone, me trae data. Mohamed Tijani, que es el jugador
2: el
0: que habló
2: de... que dijo.
0: Jugó en España durante el inicio de su carrera, por eso sabe hablar español.
4: Ah, Messi, eres el dios.
0: Es defensor y estuvo en la selección de Benín, está en la selección de Benín, y había formado parte de las categorías juveniles del equipo de Rayo Vallecano.
2: Ah, el Rayo, en Madrid. Madrid,
3: el equipo chico de Madrid.
0: El equipo chico.
2: Que usa la camiseta con una banda roja.
0: Entre el 16 y el 18.
3: Con un rayo.
2: Con un rayo, sí, sí, es un rayo.
0: Sí.
1: Del 10 al 18, bueno, 8 años donde...
0: Claro, 8 años donde aprendió
1: español.
0: Aprendió
1: español re bien.
0: No, del 16 al 18, estuvo 2 años.
2: Ah, 2 años, 2 años. Bueno, sí, igual hablaba.
0: No, igual, bueno, hablaba
1: bastante. Muy bien.
0: Mirá vos, así que claro, tiene que marcar, es defensor. Ahora le harán como le hacían a Menem cuando jugaba al básquet con la selección. ¿Te acordás que lo dejaban pasar?
3: Yo lo vi en el Luna Park. Sí. Le meten al lado de tipo de 2 metros. Parecía un enano.
2: Parecía la linterna.
3: De encima petizo. No sé lo que era.
2: Sí, bueno, pero también, ¿te acordás que jugó al fútbol también un partido en la cancha de Vélez?
3: La cancha, ¿no fue en la cancha de Huracán?
2: No, en Vélez. En Vélez, que el Chau Chabiango encima le metió un trancazo, lo hizo volar 2 metros.
0: ¿En serio?
2: No, sí.
0: No me acordaba de eso. Bueno, la cuestión es que hoy se despide Messi. Hoy lo vamos a disfrutar. ¿A las 8 es el partido?
2: A las 8 es el partido. Mira, hay una larga lista de artistas que después te voy. La verdad no me gusta ninguno, ¿no? Pero vamos a repasarlo. No me tienen que gustar a mí tampoco. Esto arranca temprano, así que yo le digo a la gente que tuvo la suerte de conseguir entradas, tema del cual también tenemos que hablar.
3: Que vaya bien temprano.
2: Que vaya, porque esto arranca a las 5:30. A las 5:30 es la apertura del estadio. A las 17:40 toca Seba Mendoza, perdón, que si no los conozco, deben ser muy famosos y yo soy un ignorante. Sí. Seba Mendoza toca.
0: No lo conozco.
2: Es de la
1: cumbia.
2: 17:50 toca Román, el original.
1: También.
2: No me imagino que sea el técnico, el presidente de Boca.
3: Si él es el original, debe haber copias.
2: A las 18, sí.
0: Yo no conozco ni a Mendoza ni al original. Dale.
2: Acá a las 18, sí, conozco a Mar Azul.
0: Sí, bueno.
1: Mar Azul. Es del ambiente de la cumbia.
2: 18:10 toca Santi Cairo.
3: Bueno,
0: paso.
2: Le deseamos lo mejor. 18:20 toca Qué Locura, que estuvieron acá hace poquito.
0: Obviamente.
2: La verdad tampoco lo conozco. 18:40 UPDR, no sé qué será. A las 19 Damas Gratis, lo conocemos.
0: Sí, claro.
2: Pablito Lescano, hincha independiente. El himno lo va a cantar Fabio Santana, un excombatiente. A las 9 de la noche, en el entretiempo, toca Los Fundamentalistas.
0: ¿De qué?
2: No sé.
1: Son la banda del Indio.
2: La banda del Indio Solari. La última banda del Indio
1: Solari. Eran los redondos y quedaron con el Indio.
2: Cuando termine el partido, show de drones armado de...
0: ¿También estaban los fundamentalistas del aire acondicionado o no?
1: Son ellos.
2: ¿Cómo serán ellos?
1: Es como los redondos de Ricota, los redondos.
0: Claro,
1: los fundamentalistas de...
2: A las 10:10, creo que el número más fuerte de esta noche es la Sole. Sin ningún lugar a dudas.
0: ¿Desde qué hora empieza todo esto?
2: A las 5:30.
0: Ah, claro.
2: 22:15, Ulises Bueno.
0: Sí.
2: Y a las 22:35 anuncian una sorpresa, no dicen cuál. Ese es el timeline de lo que va a ser.
0: La sorpresa no se sabe.
2: No dijeron nada. Ojalá que sea Shakira.
3: Si es sorpresa, ¿cómo te lo van a contar?
0: No. ¿Y si es Shakira?
2: O es amiga de Messi, no me sorprendería.
0: No.
2: Yo pugno porque sea Shakira.
0: No es Shakira.
3: No, ¿cómo va a ser?
0: Ustedes del Club de Fans ya lo sabrían.
2: Deberíamos saberlo, pero nadie dijo nada.
0: No.
2: Así que.
0: Che, no, lo que me sorprende es hasta 1.800.000 pesos. De reventa las entradas.
2: De eso hay que hablar.
3: Hay acusaciones sobre alguna gente conocida.
2: Ayer Yanina Latorre, yo le voy a valorar a Yanina, que dijo lo que dijo, después vamos a escuchar. Chapu Martínez sacó un video que la verdad, Chapu, si de verdad vos no te diste cuenta de lo que estabas haciendo, hermano. Sí.
0: Pará, ¿te puedo pedir un favor? Porque vos hablás del Chapu Martínez como si fuese...
2: No, en serio. A ver,
0: porque después hablamos de Mendoza,
1: Bueno, Yanina Latorre la tenemos como tema, Mirá que fue fuerte lo que pasó ayer, con el tema de la reventa de entradas.
0: Bueno, ¿quién es Chapu Martínez?
2: Chapu Martínez. A mí me cuesta decirte influencer a la gente porque yo no veo que influyan en absolutamente nada. Tipos que hacen videos graciosos, este chico debe ser gracioso haciendo lo que hace. Y tienen muchos seguidores en redes.
0: Sí.
2: ¿En qué influyen? No tengo ni la menor idea. Pero le dicen influencer. Es un chico que se hizo famoso por un video que en, antes del Mundial 2018. 2018 diciendo, tráeme la copa, Messi, tráeme.
0: Ah,
2: la
0: que
2: copa.
0: Lo trataron de yeta porque pidió, pidió la copa y no fue.
2: Después igual estuvo también eso de tratar de mufa, ¿viste? Él después
0: no, fue, a mí no me gusta nada.
2: Fue a Qatar,
0: no,
2: salió, no. Estuvo cuando se Argentina salió campeón, eso está bien.
0: No me gusta nada.
2: Ahora, que tenga entradas. Que las anuncie, que diga hay populares, amigo, eso es reventa. Vos después podés decir que no entendías lo que estabas haciendo, que yo no te creo que no entendías lo que estabas haciendo, porque vos sos un tipo
3: la
2: que se
3: vendiendo.
2: Se dedica a la compra-venta, chapu. Hay que hacerse cargo. Y la justicia estaría bien también que ponga el ojo, no solamente en él, sino en todos los que ofrecieron entradas, porque hay un montón de gente que se queda fuera de este partido. Un montón de gente que se queda fuera.
1: Sí.
2: ¿Y por qué aparece esta gente con entradas?
0: Bueno, después lo vamos a...
2: Sí,
0: a
2: después, lo hablamos.
0: Pero queríamos arrancar, la verdad, con lo que va a ser hoy la...
2: La
0: noticia, que es...
3: El tema excluyente.
0: El retiro de Messi es el tema excluyente. A las 8 de la noche está el partido. Con todo este show que empieza a las 5 de la tarde. Mañana, seguramente, tapas del mundo estarán dando vueltas sobre lo que fue el retiro de Messi. Creo que va a ser 2 goles hoy Messi.
2: Yo creo que va a ser más. Yo creo que si Messi
0: más jugaba, goles.
2: Yo creo que si Messi jugaba el otro día el sábado contra
0: hacía
2: los chicos
0: 7 goles.
2: No, llega a los 1000 goles seguramente.
0: No. ¿Cuántos goles tiene Messi ya?
2: 930 y algo.
0: No. Y y en la selección es el máximo goleador.
2: Es el máximo goleador, sí.
0: Creo
2: sí.
0: que tiene 80 y
2: 125.
0: Pico. 125 ya.
2: 125.
0: Ay, me quedé en la luna.
2: Máximo, mira, todos los récords que tenía hasta la llegada de Messi los rompió todos. Máximo goleador histórico, 125 goles. Antes era Bati, que tenía 56. Máxima cantidad de partidos jugados, el Cholo Simeone tenía 106, Messi tiene 207. También yo acá, claro. Hoy se juegan muchos más partidos de lo que se jugaban antes. Antes las eliminatorias eran en grupo de 3 o de 4.
0: Sí.
2: Ahora ya jugás contra todos. Máximo asistidor, antes era Diego, tenía 26, hoy es Messi con 68. Máximo goleador en Copas Mundiales, ahí sí los partidos son los mismos. Messi tiene 21, Bati tiene 10. El máximo goleador en eliminatorias antes era Crespo con 19 y ahora es Messi con 36. Máxima cantidad de mundiales disputados, 4 Diego, 6 Messi. Máxima cantidad de capitanías en mundiales, eso ya es muy rebuscado igual. 16 tiene Diego, 26 tiene Messi, teniendo en cuenta que ni Diego ni Messi fueron capitanes siempre. Diego en el 82 no era capitán y Messi en el 2006, en el 2010 y en el 2014 tampoco era capitán. Mayor cantidad de partidos ganados en mundiales, Diego tiene 12, 23 tiene Messi, también es bastante rebuscado. Mayor cantidad de minutos en mundiales, 1938 tenía Diego, 3055 Messi. Cantidad de títulos, Ruggeri tiene 4, Messi tiene 6, contándole a algunos juveniles, ¿no?
0: Sí, pero lo tiene, escucha,
3: ¿qué te parece?
0: Con la camiseta de Argentina.
2: Juegos Olímpicos,
0: ¿sí o no?
2: Y Mundial Sub-20, tiene Messi, Oscar no lo tiene.
3: Yo, ¿sabés qué lamento?
0: ¿Qué?
3: Que tendríamos que haber tenido, aprovechar a Messi que estuvo tantos años en la selección y haber tenido por lo menos una Copa del Mundo más. Nos quedamos cortos. Porque
0: y se nos escaparon dos, ¿no?
2: Finales. En realidad la que se escapó fue la del 2014, en el 2016.
0: Sí, la de Brasil.
3: La de Brasil se fue por nada, por nada.
0: No, se fue por un penal que no te cobran, se fue por Palacio que la tiró por...
3: ¿Qué Palacio? El anterior, el
0: Pipita, Guaín, bueno,
3: solo frente al arco miró para atrás a ver si venía alguien.
0: Sí.
3: ¿Por qué no mirás el colectivo y tirás al arco y haces el gol? Cate, joder.
0: Bueno, señores, 7:20. Uy, qué futboleros que estamos hoy, ¿no? Pero bueno, Messi se lo merece, señores.
2: Se lo merece.
0: Sí.
2: Así es,
0: se lo merece. Bueno, estamos igualmente. Uy, ya tenés tapa de título de mañana, ¿se lo merece?
2: No, porque eso lo decía el Chapu Martínez, justamente.
0: No,
2: ahí.
0: ¿Se lo merece? Decía.
2: Sí, sí.
0: No,
5: porque Messi se lo merece.
3: El Dios.
0: Ah, no, Dios.
2: No era muy
0: bueno.
2: Por eso yo te digo, tratemos de medir cuando decimos influencer a alguien.
0: Bueno, evidentemente me influencia.

0: Pedro Sánchez, la economía argentina y las definiciones de Caputo, el ministro de Economía, con definiciones. Él sigue insistiendo que Milei va a arrasar en las elecciones, ¿no?
1: Dice, sí, pero por las dudas abre el paraguas y después te voy a preguntar, te voy a contestar cómo.
0: Bueno, porque vamos a hacer una cosa, empecemos a escuchar a...
1: Una amenaza cierta contra el mercado.
0: Bueno,
1: por parte de él, con una frase muy dura.
0: Ok, vamos a empezar a escucharlo a Caputo, que habló ayer, dio algunas definiciones sobre todo sobre el rumbo de la economía y las posibilidades electorales de Milei.
2: Le hacen una entrevista al secretario del Tesoro americano, él dice, todo el cambio que estamos viendo de alineamiento geopolítico en Latinoamérica, que se tiñó de azul, es gracias al presidente Milei. O sea que ellos valoran más que nadie lo que hizo el presidente. Así que no, ningún miedo de perder ningún protagonismo. El presidente hoy es un faro, digamos, de atracción de inversiones, es un faro ideológico. Y lo que representa es alinear los valores de Occidente, que son mucho más acorde a lo que predica Estados Unidos.
0: Y también está hablando de la recuperación de la economía, la confianza que tienen, cómo va a marchar el plan.
2: Estamos viendo en agosto y septiembre buenas señales de recuperación, ¿no? Lo que va a implicar que tal vez, termines el año, se verá, creciendo al 2 o 2 un cuarto o 2 y medio. Lo que es importante tener en consideración es que vos, cuando tomás el EMAE, diciembre contra diciembre, 2025-2024, se creció 6,7, ¿sí? Perdón, 2024 contra... ya estoy perdido en los años, ¿lo dijimos bien? No, 2024 contra 2023, bueno. 6,7. 2025 contra 2024, 3,5. Este va a ser el tercer año consecutivo que vamos a crecer, y el año que viene no tengo duda que vamos a crecer también. O sea que por primera vez, en mucho tiempo, vamos a tener 4 años seguidos de crecimiento, y por primera vez en nuestra historia vamos a tener 4 años seguidos de equilibrio fiscal en la línea financiera.
0: Bueno, ahí estaba Caputo, ¿no? Hablando de un poco de la economía. Lo que viene ahora de Caputo, lo vamos a escuchar. A mí me hace un poquito de ruido, porque la verdad, yo creo que este tipo de cosas pasan siempre, en todos los tiempos, en todos los gobiernos, en todas las vidas de la economía de un Estado. ¿Qué decía?
2: Vos mirás hoy, el EMAE desestacionalizado claramente está dando un nivel de volatilidad que te muestra que no refleja la tendencia a ciclo. Lo que hace además es sacar entonces lo que se llama el ruido económico. Y claro, el ruido son todas esas cosas que, por más que a uno les pueda parecer trivial, no lo son. Por ejemplo, qué sé yo, efectos de puntuales, qué sé yo, paros,
3: el mundial,
2: ahora viene el Papa, por ejemplo, bueno, por ahí va a haber menos días hábiles. O sea, cosas que afectan efectivamente las mediciones, y entonces hace que tenga mucha más volatilidad.
0: Bueno, yo lo que digo es, no, por supuesto, no soy economista, pero el ruido en la economía, siempre hay ruido en la economía, siempre hay paros, claro, siempre hay un mundial, siempre hay una visita importante, siempre hay un feriado, porque él habla de los días, con lo cual esto atraviesa la economía históricamente, siempre, ¿no? Tomarlo ahora como elemento sustancial para medir por qué subió, bajó o quedó igual determinada estadística de la economía, me parece medio amañado. Pero bueno, son definiciones políticas incluso, pero también sí, de Caputo, ¿no?
1: Cada uno tiene
0: habló ayer,
1: el molino.
0: Estaba viendo y leyendo que el presidente invitó a un economista, a Olivos, para que hable frente a sus ministros, ¿no? Frente al gabinete. Yo no sé si fue por una cuestión de celos o no, porque hay algún rumor por ahí dando vuelta, que Caputo no estuvo.
1: No.
0: Porque dijo que estaba enfermo. Pero a la noche fue al programa este donde hizo las declaraciones.
1: Sí.
0: Después, con lo cual, bueno, se curó durante la tarde.
1: Sí, sí.
0: Pero bueno, qué sé yo, no fue a esta reunión donde el presidente escuchó a este economista y prefirió también que todo su gabinete lo escuchara. Caputo no fue. Caputo igualmente se sigue desgarrando en elogios de Milei, ¿no? Obviamente, sobre Milei. Dice que es un faro mundial y que además el año que viene va a arrasar Milei. Dijo, ni siquiera, por más que se junten Kicillof, con todos, con la izquierda, con todos, no van a poder contra Milei. Dice, ¿cómo?

0: Lo sugirió un diputado, eso lo sugirió Lustó, ¿no?
1: Y Lustó dijo todo junto, sí.
0: Lustó dijo todo junto.
1: Lo que va a ser difícil formar un plan determinado con todo junto. Porque sí. Tenés el agua, el aceite, el vino, el
0: que lo sé. La verdad que es insólito, es imposible de lograr. ¿Cómo juntás al troquismo con cierto sector del peronismo, con el radicalismo? De hecho, yo hubo radicales que salieron a decir, ¿qué es esa propuesta? Radicales.
1: Sí.
0: ¿Qué es esa propuesta? No, yo jamás voy a votar con un troquista.
1: Se contó solo. La frase de Caputo, que yo le señalé, y va a formar parte de mi comentario cuando tenga el micro, dijo textualmente, escucha esto.
0: Sí.
1: Si no pasa lo que creo que va a pasar, les vamos a arrancar la cabeza como en octubre del año pasado. Así que
0: si no pasa lo que creo que va a pasar,
1: si no creo que gana Milei, si está ganando Milei en las encuestas,
0: sí.
1: Si no pasa lo que creo que va a pasar, le avisó al mercado. Estuvo hablando, este discurso fue con el mercado,
0: sí.
1: No fue públicamente, fue al mercado. Le dijo, por la duda que la corrida del dólar, viste, del año pasado, si no pasa lo que creo que va a pasar, le vamos a arrancar la cabeza como en octubre del año pasado.
0: Okay.
1: O sea que tengo los dólares suficientes, quiso decir, que la cimitarra que yo tengo para cortarle la cabeza. Tengo los dólares suficientes para ir a cortarle la cabeza a ustedes si me vienen a especular.
0: Claro, pero lo que pasó el año pasado fue antes de las elecciones. Y él dice, si no pasa lo que tiene, es posterior a las elecciones.
1: Si no pasa lo que va a pasar, si ve que en las encuestas está muy parejo,
0: sí.
1: Y lo van a desafiar, no me jueguen porque yo voy a arrancar.
0: Voy a jugar cabeza. y tengo fichas.
1: Tengo fichas, exacto.
0: Bueno, reaccionaron las bolsas.
1: Sí.
0: Y los mercados por el triunfo de Bolsonaro favorablemente, ¿no? Positivamente.
1: Sí, acá subieron los bonos, subieron 1,5%. Las acciones recortaron hasta 3-4% arriba. El riesgo país bajó 56 puntos, quedó en 599. O sea, de alguna u otra forma se esperaba una reacción de esta naturaleza porque ven que hay una ola que va para un lado y que me parece que va a terminar yendo también a Europa para ese lado, porque hay elecciones en Europa en el 2027 que son todas importantes. En Francia, en Italia, en España, por supuesto en España quizás antes, Grecia, Polonia. Mira, en Francia hasta creen que tiene muchas chances de ganar Marine Le Pen. Mira de qué estamos hablando. Así que bueno.
0: La ultraderecha.
1: La ultraderecha. Así que estamos, y no se sabe si en España va a ganar o la derecha o la ultraderecha.
0: Sí, bueno,
1: o Vox o el Partido Popular.
0: Pero se van a juntar seguramente para formar gobierno. Dos minutos para llegar a las 7:30. ¿Repasamos rápido datos del tiempo y el transporte?
2: Sí, por supuesto. Atención, si estás por salir de casa en este día, tenés que saber que la temperatura está bastante bien. Mira, a esta hora ya 15 grados 3. El cielo está algo nublado. En la ciudad de Buenos Aires, va a estar así durante todo el día, vamos a ver el sol, pero también tapado por algunas nubes. No va a llover, por lo menos hoy. Mañana es otro cantar totalmente distinto, pero hoy no va a llover y la máxima va a llegar a 21, así que sí, abrígate un poquito en la mañana, no tanto, y a la tarde ya va a estar para tener una remerita tranqui, porque hoy se espera un día bastante agradable a pesar de las nubes. En cuanto a los servicios, ahí sí quiero que me prestes mucha, mucha atención, porque ya se empieza a complicar desde ahora. Ya finalizaron las obras en General Paz, kilómetro 18, altura Mataderos, ya está habilitada la circulación. Hay un micro detenido en acceso este, reducción del carril derecho en el kilómetro 24, sentido a Capital. En cuanto a los servicios, el San Martín con demoras, el Roca limitado por arrollamiento con persona en el ramal Alejandro Cor, así que solamente circula entre Constitución y Bursaco. Esta formación invistió a una persona en el nivel Patria en Gleu, así que le paso a nivel Patria en Gleu. En cuanto a los días de fuerza de Metro Delegados, de 18 a 19, habrá apertura de molinetes, de 19 al final del servicio, directamente va a estar cerrado. El reclamo es por el descuento de horas en los salarios. Desde MOVA dicen que es un descuento por días no trabajados. Bueno, ahí va a ver qué pasa, pero atención porque va a estar cerrado. Y la otra noticia es que la línea D, hoy por la despedida de Messi, va a funcionar con cronograma extendido hasta la 1:30 de la mañana para que puedan regresar a sus hogares. El resto de los servicios, súper bien.
0: Hoy los monumentos de la ciudad van a estar... Ya están ayer, de ayer a la noche. Sí. Celeste y blanco.
2: Exacto.
0: En homenaje a la despedida de Messi. Divino ver el planetario, el obelisco.
3: Los carteles en la calle. ¿Cómo? Los carteles que señalan el tránsito.
2: Ah, dicen gracias, gracias, capitán.
3: Gracias, capitán.
0: Sí. Divino todo. Bueno, no voy a decir se lo merece porque entonces
3: otra vez
0: vamos.
2: Ya lo dice el Chapo y no es amigo.
0: No, chao, tomate. Bueno, señores, 7:30, nos vamos rápido a las noticias. Hoy está distinto y vibra diferente, ¿no?
1: Sí, hay mejor vibra hoy.
0: ¿Viste? Sí. Sos vos, Bebo.
1: Soy yo el que traigo esto. Ayer estaba medio de baja.
0: Sí, y hoy estás arriba.
1: O sea que cuando yo acá influyo permanentemente, ustedes
0: sos el Chapo.
1: Siguen a mí.
0: Sos influencer.

0: influencer.
1: Es influencer.
2: Soy influencer.
1: Claro.
2: Escúchame, quiero tener la guita de algún influencer. ¿Puede ser?
1: No sé si tienen tanta guita.
3: Sí,
1: no.
2: Dale, vamos.
0: Sí, tienen,
2: vamos,
0: tienen,
2: querido,
0: tienen,
2: por
0: tienen,
2: Dios.
1: Ah, entonces yo también. Entonces yo también. ¿Vamos a las noticias?
0: Vamos, dale, servicio informativo de Radio Continental, Lucho de la Cual, Lorena Digeso.
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5: 7:31.
6: El Monumental ya palpita el último gran show de Lionel Messi con la camiseta celeste y blanca.
5: Ya hay acampes en los alrededores del Estadio Mundialista de Núñez, donde la selección nacional enfrentará esta noche a Benín a partir de las 20 horas.
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6: Ante el embajador del Reino Unido, Pablo Kirno fustigó la ocupación de las Islas Malvinas.
5: En un evento en Palermo vinculado a las relaciones internacionales, el canciller argentino dijo que Londres no solo se niega a negociar para solucionar la soberanía, sino que adopta medidas unilaterales.
6: Lo remarcó en referencia al proyecto de explotación petrolera Sea Lion.
5: Advierte que la inflación dejó de bajar en septiembre y privados estiman una cifra en torno al 2%.
6: Los datos oficiales del INDEC se conocerán la próxima semana.
5: Prevén que será mayor al 1,7% del mes de agosto.
6: Para hoy se anticipa cielo parcialmente nublado con una máxima de 21 grados.
5: 15 grados 3 la temperatura, cielo algo nublado en la ciudad de Buenos Aires.
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0: Muchachos de Continental, Luciano La Pampa, estaría bueno que Milei se preocupara un poco por la economía nuestra, por los de los argentinos en general, en vez de estar viendo quién gana en Brasil, quién va a ganar en tal y tal lado, y un montón de pavadas que predice quién gana, y basta de todo eso. Están cerrando las fábricas, estamos al borde de no sé de qué, todo un desastre,
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2: Muy buenos días, Continental. Muy buenos días, Fernando, Bebo, Tigre, Flor. Bueno, un día especial hoy en la despedida de Messi. La verdad que se nos va a escapar algún lagrimón en algún momento de la fiesta. Así que bueno, le deseamos lo mejor como persona, que fue extraordinario como jugador y como... Él llevó adelante toda la familia y todo el grupo. Ricardo de Chacabuco los saluda, los seguimos acompañando como todas las mañanas, trabajando hasta todos los momentos, muchachos.
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4: Uy, con esta música.
5: Encima nosotros nos tiramos tiro en los pies.
6: No, empezamos mal, ¿eh?
4: Escuchame una cosa.
6: Nos tira para abajo.
4: No, tráeme ya. Sergio, querido.
5: Amamos a la Sole, ¿eh?
4: No, no.
5: Pero.
4: Sacá todas las armas que tiene a la vista. No,
7: en serio. Estás metiendo el dedo allá.
6: Encima que ya estamos nostálgicos.
4: No.
5: Qué lindo mensaje el del docente.
4: ¿Se acuerdan?
5: El del segundo que dijo hasta todos los momentos, como decía Oswaldo Cafarelli, que era un.
4: Cafarelli.
6: ¿Te acordás?
4: Me acuerdo, obvio. Les voy a decir algo. ¿Se acuerdan del día en que Maradona quedó afuera del Mundial?
6: Sí.
4: ¿Se acuerdan la depresión popular que había en las calles?
6: Sí.
4: El silencio que había.
6: Sí.
4: Íbamos todos caminando con la cabeza baja.
5: Yo estaba en el colegio.
4: Vos estabas en el colegio.
5: Yo estaba
4: laburando.
5: Además, yo estaba en clase y cuando anuncian que a Maradona lo sacan del Mundial. No cuando le da positivo el doping, eso creo que fue de noche.
4: No. ¿Qué queda fuera del Mundial?
5: Sí.
4: Y Maradona diciendo me cortaron las piernas.
5: Se ve la radio, la camuflé para...
4: Pero, ¿se acuerdan lo que fue? La pesadez que nos cayó a todos.
6: Sí. A mí me... A ver, yo estaba viendo el partido.
4: Sí.
6: Y cuando una enfermera lo fue a buscar y se lo llevó de la mano, dijo... Vos sabés que yo soy muy desconfiado en algunas cosas, ¿viste? Mira, tantos años en el microcentro, no confías ni en tu sombra. 60 años ahí. Entonces estaba mirando y digo, no me gusta esto. Acá hay una cosa rara, no me gusta acá... Es raro que te vayan a buscar para hacer.
4: Yo no lo había visto nunca.
6: Que te lleven de la mano.
4: No, yo no lo había
5: visto. Yo quiero contar lo que pasó con el tema de la enfermera.
6: ¿Qué sé yo?
5: La enfermera, los llevaba al control
6: de ambiente.
5: No se metía en la cancha. No. Esto lo contó Roberto Peidró en el libro de mi amigo Javier Tavares, esto también es fútbol de selección. Él contó que él hablaba con. O sea, que estaba charlando en la previa cuando salen las bolillas, él se pone a charlar con la enfermera. La enfermera le cuenta que ella había estado casado con un argentino. Que había vivido en Congreso, que conocía el país, que le gustaría volver y demás, ya se había separado. Y cuando termina el partido, es Peidró el que le dice, anda a buscarlo a Diego y te hace famosa en todo el mundo. Para dar una idea que la piba no tenía nada que ver con nada.
4: Sí.
5: Y que en realidad fue un macanón de Cerrini, el preparador físico que fue a comprar en el kiosco el suplemento y lo compró mal. Compró uno que tenía efedrina.
4: Qué bárbaro eso, ¿eh?
5: Increíble. Con toda la preparación que había hecho Maradona con el profe Signorini, la verdad.
4: Bueno, señores, hablábamos de los efectos de la política sobre la economía, ¿no? En este caso, del triunfo de Bolsonaro en Brasil sobre la economía del mundo, las bolsas de Brasil, los mercados argentinos y la economía. Estaba viendo también que como castigo a la empresa petrolera Rock Hooper por seguir con el proyecto Sea Lion en Malvinas, sus acciones se desplomaron un 20% en los mercados. Se desplomaron porque además algunas socias de este proyecto la dejaron de lado, ¿no? Está en línea Rodrigo Álvarez, economista, empresario, consultor financiero. A él lo saludamos. Rodrigo, buen día, ¿cómo estás?
8: ¿Qué tal? Buen día, Fernando, ¿cómo estás?
4: Bien, gracias por atendernos tan temprano, Rodrigo.
8: Un placer.
4: ¿Está pasando más o siempre fue que la política influyera tanto en términos de movimientos de la economía y movimientos financieros, básicamente, ¿no?
8: Yo creo que lo que tuvimos ayer en los mercados es una muestra de lo que puede pasar con el mercado si efectivamente las elecciones del año que viene afirman o reafirman el rumbo económico. Creo que la suba del precio de los bonos, obviamente también de las, del valor de las empresas en la bolsa, todo refleja la visión del mercado de que hay una posibilidad de que el gobierno y esta política económica se mantenga y reaccionaron de manera muy positiva. Obviamente falta mucho tiempo para las elecciones y los activos argentinos estaban en un valor muy castigado, pero creo que es una, como muestra, es muy clara.
4: O sea, vos decís, si Milei reelige, ¿puede pasar algo similar?
8: Yo creo que si Milei reelige, estamos en otro escenario. El riesgo país no va a estar en 600 puntos, va a estar en 300. Y el precio de las acciones, de los bancos, de la mayoría de las empresas que cotizan en bolsa va a estar en otros valores totalmente distintos a los de hoy. Creo que eso es un dato, yo creo, de la realidad. Digo, no hay duda de que va a pasar, de que si ese fuera el escenario, estaríamos en otra lógica. Ahora, totalmente distinta.
4: Rodrigo, explica por qué, porque el que está escuchando debe estar diciendo, bueno, pero esta economía está haciendo campaña para Milei.
8: No, la realidad es que los mercados en general son pro derecha. Ahora, digamos, desarmemos esto. ¿Qué quiere decir pro derecha? Estás con un gobierno que dice que va a mantener el ajuste fiscal y va a cumplir con sus compromisos de deuda. Entonces, eso traducido a un tenedor de activos argentinos es menos riesgo de crédito. Uh-huh. Y sencillamente, menos riesgo de crédito es menos riesgo país. Si la economía sigue acumulando reservas, y digo, acá hay un escenario también que hay que ser muy realista, gane quien gane las elecciones en 2027, en 2028 en la Argentina va a haber una lluvia de dólares. Ahora, si esa lluvia de dólares, literal, por la conexión de Vaca Muerta con todos los oleoductos y toda la posibilidad de exportar que vamos a tener, sea además con un gobierno promercado, digamos, todo el efecto sobre las variables financieras se potencia, ¿no? Entonces, por un lado está el riesgo de crédito, el riesgo país. En una economía donde es más fácil tomar deuda, las empresas valen más. Es también una realidad, porque si las empresas pueden tomar deuda barato, pueden financiar los proyectos de inversión barato y, en consecuencia, la tasa de crecimiento de las empresas es mayor y los inversores están dispuestos a pagar un precio más alto por las acciones. Esto es casi, matemático, es así, ¿no? Entonces, después podemos discutir, el argentino de pie, que es la discusión del momento, qué tanto de este derrame le llega, si las pymes invierten, si los servicios crecen, si la economía en el conurbano o en el interior de las provincias refleja esa expansión o no. Pero una cosa son las variables financieras y otra cosa es, digamos, la sensación de la gente.
4: Ahora, más allá de la sensación, Rodrigo, te pregunto por la economía real, porque da la sensación, incluso, que la gente está sintiendo otra cosa porque está experimentando y viviendo otra cosa, no porque sea una cuestión de sensaciones. La desocupación es el principal problema que tiene el país, según una última encuesta de Management and Fit, y la principal preocupación de los argentinos, ¿no? Porque efectivamente hay un problema ahí. Ahora, la gente me da la sensación que no puede esperar hasta ver si Milei es reelecto o no. Hay soluciones que deben encontrarse ya.
8: Coincido.
4: ¿Y ves un gobierno enfocado en tratar de solucionarlo ya?
8: Yo creo que está enfocado en la estabilidad macroeconómica, ¿no?
4: ¿Y pero cuántos años lleva conseguir esa estabilidad que supuestamente se consiguió desde el minuto cero de que Milei asumió? Eso te dice el propio gobierno, ¿no? Y ya van tres años.
9: Bueno, la realidad lo que muestra es que no, a pesar de tener el tipo de cambio anclado, tenés una inflación que oscila entre el 1,5% y el 2%, más en entorno del 2% todavía. Entonces, la realidad es que la economía logró estabilizarse. Podemos discutir, la velocidad. Lo cierto que, dado el nivel de deterioro inicial, yo creo que el gobierno fue muy optimista en plantear objetivos de muy corto plazo, porque en las experiencias en el mundo de los procesos de desinflación muestran que esto es muy muy lento. Uh-huh. Y coincido con vos que hay una realidad del ciudadano que también los mercados, ojo, que también los mercados la reflejan. Porque ¿por qué hoy o en las últimas semanas el riesgo país se fue a los niveles que se fue? O el valor de las empresas cayó tanto en los últimos meses. Porque muchos inversores dicen, ojo, la economía para la percepción de la gente o para la realidad de la gente, para el bolsillo de la gente, no es buena, y esto peligra o pone en riesgo la posibilidad de que Milei reelija. Entonces, ahí hay un consenso y hay un punto claro de contacto con lo que vos decís, Fernando.
10: Rodrigo Granado te saluda. ¿Qué tal? ¿Cómo te va?
9: ¿Qué tal?
10: Bien.
9: ¿Cómo estás?
10: Estaba pensando que el privilegio acá es el superávit fiscal. Porque debido al superávit fiscal es que la inflación no baja del 1,5. ¿Por qué? Porque evidentemente si vos querés seguir cortando los gastos, todos los meses me subís 2-3% la luz, 2% el gas, 2% el agua. Ahora seguís, sube el colectivo, después sube el subte, después el tren. Evidentemente, lo que vos de seguir dices, no, yo no voy a subsidiar más. Entonces vos pagás de acuerdo con la inflación. Entonces los servicios están por arriba en la inflación. Cuando mirás el índice de inflacionario por mes, los servicios están por arriba de los alimentos, ya a esta altura. Pero si vos querés seguir teniendo superávit fiscal, va a ser muy difícil bajarlo del 1%. A eso me estoy refiriendo.
9: Sí, yo creo que este año resultó bastante ensuciado por la dinámica de los precios de algunos commodities, y en particular el petróleo con la guerra, que impactó en la inflación en todos los países. ¿No? Estamos viendo que Estados Unidos sube las tasas de interés porque tiene inflación, en Argentina eso también yo creo que afectó en algún punto el plan que tenía en la cabeza del gobierno, que era encontrarse con datos de inflación más bajos, ya este año, ¿no? Ahora, la cuestión de fondo sigue siendo los drivers de crecimiento, ¿no? Entonces, la verdad es que yo creo que el gobierno está apostando demasiado que la inflación baje, perfore rápido el 1,5, vaya más cerca del 1, y ahí es donde el salario puede recuperarse un poco en términos reales, es decir, ganarle a la inflación y traccionar un poco el consumo, pero eso todavía no está pasando. La otra palanca, que es el crédito, todavía no llega, por el contrario, los bancos no están haciendo nada para financiar
10: No, pero escúchame, ayer el vicepresidente Warnick del Banco Central dijo, no, ya sé que está parado el crédito, pero en este momento está bajando la mora, o sea, los bancos se están dedicando a bajar la mora, a arreglar el tema de los que no pueden, los que demoraron en pagar, están demorando en pagar los créditos. Ellos dicen que para el primer trimestre del año que viene ya está superado el tema del amor y que va a volver el crédito. Bueno, entonces siempre está tirando la zanahoria, siempre está un poco adelante, ¿no?
9: Sí, yo la verdad que no veo en los bancos una voluntad clara de financiar, de prestar. Las tasas de interés que hoy hay para la financiación ponen en relieve que los bancos no quieren financiar. O sea, cuando estás hablando de tasas del 40-50% por encima de la inflación, es que claramente no hay una voluntad de financiar, y creo que ese es el escenario. Ahora, ¿por qué me excede hoy? Coincido bastante con tu diagnóstico, pero digo, hoy ese motor no está sobre la mesa, y lo cierto es que las familias tampoco quieren endeudarse.
4: Rodrigo.
9: No, lo que están haciendo es tratar de cancelar crédito, porque estos costos es terrible.
4: Rodrigo, la última, y te agradezco mucho el contacto. El gobierno habla de la posibilidad de una corrida especulativa con el tema electoral, habla de la posibilidad de un intento de golpe financiero, obviamente, pero ¿cuándo hay que esperarlo? ¿Cuánto tiempo antes o en qué momento antes de una elección se intentaría esto?
9: No, yo creo que lo que hay que pensar es que los argentinos naturalmente nos cubrimos, ¿no? Hoy hay una demanda de 2.000, 3.000 millones de dólares todos los meses de compra de dólares y no está pasando nada todavía, ¿no? Entonces, yo creo que el escenario preelectoral, eso es un escenario de dolarización, va a ser un escenario de dolarización. Ahora, digamos, en este proceso van a haber hitos. Hoy lo de Brasil, a los mercados, fíjate lo que pasó con el tipo de cambio, se apreció. Después tenemos la elección en Estados Unidos, que también hay que ver cómo la lee el mercado. El año que viene, a principio de año, yo creo que van a estar las elecciones con los de gobernadores, que van a adelantar la mayoría de las elecciones. Entonces yo creo que a partir de marzo del año que viene vamos a tener una idea bastante más clara de cómo viene el sentimiento popular respecto de la continuidad de Milei o no, y eso potencia todo, y obviamente en el medio va a haber ruido político, ¿no? Ese ruido político, hoy no podemos saber de qué calibre es, pero siempre antes de las elecciones es elevado, así que yo diría que va a haber un creciendo.
4: Rodrigo, te mando un abrazo. Gracias por la charla.
9: Un abrazo.
4: Rodrigo Álvarez.
9: Te mando gracias.
4: Gracias, Rodrigo. Economista, empresario, consultor financiero, 750 en la República Argentina. Número de teléfono para aquellos que quieran aportar algo al sistema.
7: 1144-000590.
4: No estabas esperando eso, Tigre.
5: Siempre.
4: Bebo, no estabas esperando eso.
10: No.
4: ¿Regalos, donaciones, aceptan?
7: Sí.
4: ¿A qué número?
7: Al 1144-000590.
4: Muy bien. 9 minutos para llegar a las 8. Señores, ya venimos.
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0: 7:54 en la República Argentina. Ustedes saben que lo más importante hoy va a ocurrir en el Monumental a las 8 de la noche, desde antes, ¿no? Desde las 5 de la tarde.
1: 5:30 de la tarde empiezan los shows, a las 5 se abren las puertas, así que la gente con tranquilidad, ¿no?
0: Pero vos sabés que ya hay gente dando vueltas por ahí,
1: ¿cómo
0: obviamente.
1: No va a ver? El tipo
0: hay
1: se viene del interior.
0: Hay que olfatear cómo está el tema en el Monumental. Para olfatear cómo está el tema del Monumental, nada más ni nada menos que nuestro compañero Sergio Monzón, que anda dando vueltas con el móvil de Continental. Y ya estaremos hablando también con la gente para ver cómo se prepara para esta noche, ¿no? Sergio, buen día, ¿cómo te va?
2: Hola, muy buenos días. Hermosa mañana, ¿verdad?
1: Sí, claro. Absoluto.
2: Porque escuché que se lo merece y no lo quieren utilizar, venía escuchando.
0: No, es verdad, sí, estuviste bien.
2: Están muy selectos. Bueno, vamos a lo que vinimos. Estamos acá en la esquina del Monumental, hemos caminado desde Avenida Figueroa Alcorta, donde empieza más o menos, porque bueno, todavía está, digamos, la circulación está habilitada en su totalidad, lo que sí, mucha valla de contención que durante las próximas horas se van a ir agregando. Yo la verdad llegaba y pensaba encontrarme con una multitud de gente acoplada allá acá en la puerta. No es así de momento, algunos que otros visitantes. Me crucé con un par de personas que, por ejemplo, iban hasta el predio donde van a estar entrenando la selección a ver si podía ver a alguien, entonces no estaban acá en el Monumental. Pero te destaco hasta ahora. Sobre Avenida Figueroa Alcorta, vallado, como te decía, en su totalidad, conos también color naranja. El personal de tránsito está, por supuesto, trabajando en las esquinas. Después también, presencia policial ya empieza a verse. Recordemos que estamos hablando de un operativo que va a llevar más o menos 1,000 efectivos. Así que, bueno, esa es la situación. A las 8 de la noche, a la hora del partido, más o menos vamos a tener 16, 17 grados. Pero así que estamos ante una jornada muy, muy, muy agradable. Y acá hay un ambiente distinto, entre nostalgia y alegría, lo que se respira en los alrededores del Monumental, Fernando.
0: Claro, me parece muy bien. Bueno, y estará a full con entradas agotadísimas, ¿no,
1: Tigre? Sí, agotadas desde el día que salieron. Se agotaron. Dicen que en 2 horas, para mí en menos tiempo. Bueno, sí, se agotaron.
3: 15 minutos.
1: ¿Qué sé yo? Se agotaron. Algunos después aparecieron vendiendo, ¿no? Pero sí, entradas totalmente agotadas. Mirá qué movido, pues te imaginarás lo que ha sido el celular estos días, ¿no? Sí, no, vos bien. Vas, conseguime. Pedime una credencial, me decían algunos amigos.
3: Sí, como si fuera fácil conseguir una credencial extra.
0: Pero la gente se cree.
1: La gente.
3: No, cree que somos magos.
1: En realidad,
3: si vos agarrás la galera y decís, yo acá están las entradas.
1: Yo entiendo que hay buena voluntad de los amigos que no saben realmente los procesos que hay que hacer, ¿no? Para que editarse para ir a trabajar, porque nosotros vamos a nos emocionaremos, pero vamos a trabajar finalmente. Pero la de mangazos.
3: No,
2: y además dice, vos que trabajás ahí, esa frasecita la verdad, usted que trabajás ahí, ¿cuántas podés conseguirme? 7, 8 te tiran, vos hijo, una gran 7.
0: Vos que trabajás en la radio,
3: siete,
0: ¿me conseguís 2 entradas para? Sí, no te hagas problema, tengo una maquinita las entradas ahí en la sala de producción.
1: La mejor es
0: cuando llego empiezo a hacer las entradas, quédate tranquilo, ¿cuántas querés?
1: La mejor es cuando te dicen, pero mirá que las pago.
0: No.
3: ¿Así, en serio?
0: No, a nadie le tenés que decir, no, ni por casualidad.
1: Pero de
0: yo te las doy gratis.
3: Sí.
0: Claro.
3: No, es increíble.
0: No, pero
3: la fantasía de la gente con
1: pero pará, yo eso conseguir. Incluso hasta un amigo se lo puedo bancar y explicarle que cuando no se puede. Pero cuando viene gente que no ves tu vida. Que no ves hace 2 años,
0: sí,
1: que no te habla, que no te manda un mensaje ni para saber cómo estás, y dices, che, ¿cómo andás? Bien.
0: Sí. ¿Vos que estás
1: pues ya sabés por dónde viene.
3: Sí. Claro.
1: Cuando te empiezan a hablar cerca de una fecha importante, ya sabés por dónde viene.
3: No, pero además, Tigre, lo que tenés que decirle, ¿sabés que me imaginé que ibas a resucitar en estos días? No sé por qué, soñé con vos.
0: No, ahí le tenés que decir, mirá, ¿no viste los últimos planes para comprar tele en 12 cuotas?
3: Sí.
0: Andá, comprala. Claro. Bueno, señores, 7:58 en la República Argentina. Estamos con para aquellos que quieren entradas. ¿Qué número de teléfono tenemos?
4: 1144-000-590. O doy mi número porque yo también quiero. Así
0: claro,
4: que ya que estamos, voy.
0: Nos piden entradas al 1144-000-590. Hay un contestador que los manda directamente a.
3: Ya, no le vamos a decir dónde.
0: No, listo.
3: No le vamos a decir dónde por respeto.
0: No digamos. Invitados hoy, ¿quiénes son? Otamendi.
1: Todos los que salieron campeones.
0: ¿El Papu está invitado o no?
1: Sí, también está invitado. No viene.
4: Fideo Di María confirmó que va también.
1: Mira, acá tengo la lista de las situaciones distintas de los jugadores que fueron invitados.
0: ¿Va a jugar Di María?
1: No, yo creo que va a estar. Di María jugó anoche.
0: Claro.
1: Yo creo que va a estar en el palco. Yo creo que va a jugar Otamendi, va a jugar Lochecho y va a jugar De Paul. Yo creo que ellos sí van a jugar. Después veremos. Mira, Foyt, Armani, Molina y Dybala no fueron cedidos por sus clubes. Foyt por Luis Arreal, Armani por Atlético Nacional, Molina y Dybala por la Roma.
3: La verdad que está mal eso.
1: Y la verdad que sí.
3: Sí, la verdad que está mal, fíjate, joder.
1: Papu Gómez recién llega a su nuevo equipo en Emiratos Árabes Unidos, no va a viajar. Almada, Thiago Almada, está desgarrado, pidió permiso en River para entrenar, por lo menos con Messi, los últimos dos entrenamientos. Paredes va a estar, está suspendido, no puede jugar, pero va a estar en el banco de suplentes. Di María va a estar en el palco, seguramente. Otamendi, para Otamendi también la despedida de la selección, ¿eh?
0: Claro, claro.
1: Hoy publicó una larga carta. Pesela lo autorizaron, viene, va a jugar. Montiel, Acuña y Correa, más allá de que no fueron citados, están invitados y van a estar. Y bueno, y De Paul y Lo Celso, que van a ser parte del equipo.
0: Muy bien, 8 en punto. Sergio, querido, volvemos a comunicarnos con palabra de la gente, ¿sí? ¿Puede ser?
2: Por supuesto, aquí estamos.
0: Gracias, Sergio Monzón, 8 en punto en la República Argentina, el Servicio Informativo Continental. Flor.
4: En las voces de Lucho de la Cual, Lorena Digeso.
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6: 8 de la mañana.
7: Temperatura 17 grados 1, cielo parcialmente nublado.
6: Buenos Aires le rinde homenaje a Lionel Messi en su despedida de la selección argentina.
7: El obelisco, la floreal y genérica, el planetario y otros puntos emblemáticos porteños están iluminados por la despedida del 10.
6: A través de las redes, Messi publicó emotivas palabras donde reconoce haber vivido momentos especiales que sabe va a extrañar.
8: Con una mañana ideal en los alrededores del Monumental, ya todo se va disponiendo para en horas de la tarde se pongan finalmente los vallados que ya fueron colocados a los alrededores y sobre las veredas. A su vez también varios conos sobre Avenida Figueroa Alcorta en su totalidad prácticamente. No se puede estacionar y los preparativos son intensos en los alrededores y en el interior de la cancha de River para esperar esta noche el último partido de Messi ante Benin aquí en el Monumental. 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Desde Núñez, Sergio Monzón, Servicio Informativo Continental.
7: Según datos de Asociación de Fábricas de Automotores, la producción de vehículos cayó 15,6% anual en septiembre.
6: Estimaciones privadas muestran además que la industria también arrojó una caída mensual del 3%, un retroceso trimestral del 9,2%.
7: Las exportaciones tuvieron una suba anual de casi el 7% por la venta de autos y camionetas a Brasil, Colombia, México y Chile.
6: La Organización Mundial de la Salud pidió información a Rusia sobre posible caso mortal de peste neumónica.
7: La víctima mortal fue una trabajadora de un laboratorio que estudia patógenos peligrosos en la región de Siberia el pasado 2 de octubre.
6: Para el infectólogo Juan Carlos Cisneros, después del COVID hay más controles que hacen poco probable que esta enfermedad se propague.
9: Pero es muy poco probable que se generalice porque tiene algunas cosas que hacen que si no es por bioterrorismo, o sea, bioterrorismo, ¿qué implicaría? Que lanzan una especie de bomba que larga un montón de gérmenes en el aire, lo respiran y entonces los humanos vamos reproduciendo, contagiándonos de otros. En los casos aislados es muy difícil porque uno lo trata, al tener alta mortalidad, hace que sea muy difícil el contagio. Enfermedades más problemáticas son las que no te matan. Un paciente que está contagiando, estando más o menos, se puede contagiar a todo el mundo. Estos pacientes que rápidamente caen en un estadio muy grave, son aislados rápidamente, y si le das antibióticos, rápidamente dejan de contagiar.
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7: Cielo parcialmente nublado para toda la jornada, con una máxima de 21 grados.
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4: Atención porque hay un micro detenido en acceso oeste, reducción del carril derecho del kilómetro 24, sentido a capital, el vehículo quedó averiado. En cuanto a los servicios, el San Martín funciona con demoras, el Roca está limitado por arrollamiento en el ramal Alejandro Cor, que circula solo entre Constitución y Bursaco, luego de una formación embistiera a una persona en Gleu. En cuanto a los subtes, la línea A, con medida de fuerza de Metro Delegados, de 18 a 19 habrá apertura de molinetes, de 19 al final del servicio directamente va a estar cerrado. Y la línea D, hoy por la despedida de Messi, va a funcionar con cronograma extendido hasta la 1:30 de la mañana. Resto de subtes y ferrocarriles con sus horarios habituales.
7: Temperatura 17 grados 1, cielo parcialmente nublado.
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0: Buen día, equipo, como siempre escuchándolos, y venía reflexionando sobre el mensaje o los mensajes del ministro Caputo. La verdad que lo noto tan distante de la realidad, tan distante. Los argentinos estamos sufriendo una lenta agonía con la destrucción de nuestro aparato productivo y con el abandono de nuestros mayores. Terrible lo que están pasando los jubilados. Y de eso no se habla, de eso no se habla. Creo que va, mientras algún sector de la economía pueda progresar, eso se lleva a todas las luces. Pero es solo la punta del iceberg, el resto está todo en destrucción masiva, lamentablemente.
1: Es cierto que los focos de la economía están puestos en algunos sectores nada más y en otros sectores están a oscuras. Pero esto lo decimos siempre.
2: Están
1: acá, ¿no?
2: Medio en tinieblas, medio en penumbras. Y después el tema de la jubilación aparentemente no tiene solución porque hay 4 millones de personas que se jubilaron sin hacer aportes. Sí. Y evidentemente hay tantos jubilados
1: y
2: que
1: cada
2: no
1: vez
2: se pueden mantener.
1: Y cada vez hay menos empleo formal.
2: Y cada vez hay menos empleos en blanco y tenés 4 millones de tipos que. Además, ahora tiene que haber una reforma impositiva porque no puede ser que los que aportaron cobren lo mismo que los que no aportaron. Para mí tendría que haber una diferenciación.
1: Algo
2: porque si vos aportaste durante 40 años, ¿por qué tengo que cobrar lo mismo como jubilado de los tipos que no aportaron y los jubilaron sin haber hecho nada? 4 millones de personas. Es una locura.
1: Y Bebo, no me preguntes cosas que no te puedo responder.
2: No, ya sé. No tiene solución.
1: 8 de la mañana, 6 minutos. ¿Me das un consejo, por favor, Flor?
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1: 8 de la mañana, 6 minutos en la República Argentina. Tengo que preguntarte lo que te pregunto siempre, Tigre.
4: Sí.
1: ¿Cuándo empieza la fecha?
4: El viernes que viene.
1: ¿Corre con la Pinto este fin de semana?
4: Sí, corre con la Pinto.
1: ¿Otra vez corre con la Pinto?
4: Sí, hay que correr.
1: Ah, mirá vos.
4: Hay que correr. Si no, ¿cómo justificamos? Singapur es el próximo premio de la Fórmula 1. Y sí, arranca la fecha. De hecho, todavía no terminó. Aunque ya podemos decir que prácticamente está terminada. En un ratito, si te parece, ampliamos.
1: Bien, tengo a alguien en línea que voy a saludar porque es la socia directora de Management and Fit, Mariel Fornoni, por un trabajo que hicieron que resulta muy interesante a esta altura y que tiene que ver con las preocupaciones que tiene la gente, ¿no? ¿Cuál es el principal problema del país según la perspectiva de los consultados en esta encuesta? Mariel, ¿cómo te va? Buen día, gracias por atendernos.
5: ¿Qué tal? ¿Cómo les va? Buen día.
1: Bien. Mariel, salieron a preguntarle, ¿qué le preocupa a la gente? ¿Y qué está contestando? ¿Y qué fue cambiando en este último tiempo según los trabajos que tienen ustedes?
5: Sí, mira, esa es una pregunta que nosotros venimos haciendo hace mucho tiempo. O sea, es una pregunta típica, ¿no?, de cualquier relevamiento que tiene que ver con los principales problemas del país y demás. En general, de todas maneras, lo que sigue manteniendo constante es que los temas económicos aparecen en primer lugar, la suma de los temas económicos. Sí. La diferencia este mes fue que la desocupación subió al primer lugar de las preocupaciones. Y esto, mirando nuestros relevamientos, no lo veíamos desde el 2012, ¿no? Es decir, hace mucho tiempo que la desocupación no aparecía como primer preocupación de los argentinos. Me parece que esto ha ido cambiando. Antes era la inflación, después empezó a ser las tarifas, los servicios, el bajo salario. Bueno, hoy la desocupación es la principal preocupación. Subió 2.5 puntos en relación del mes pasado. Y esto es un tema, porque normalmente son temas que anuncian, ¿no?, el mal humor social y la baja de las expectativas, sobre todo la baja de las expectativas, que me parece que esto es lo más importante. Entonces, y si bien los temas económicos siguen siendo los que más preocupan a la gente, es un tema a tener en cuenta, porque en general correlaciona mucho los cambios de oficialismo y oposición cuando la tasa de desocupación es muy alta. No es el caso todavía, pero me parece que es un indicador a tener en cuenta porque desplaza a precios y tarifas, desplaza inflación, desplaza otros temas independientemente de que, bueno, hoy la verdad que la situación económica personal es complicada, para un 39% de la gente se presenta como muy negativa, eso subió a partir del mes de julio, viene subiendo, y las dificultades para llegar a fin de mes, que también vienen subiendo y que son más del 50% de los casos que la gente dice que tiene dificultades para llegar a fin de mes. Me parece que alrededor de esto están los temas hoy de preocupación y que generan, por otra parte, también sentimientos de preocupación, de desconfianza, ¿no? Esos sentimientos negativos que hoy aparecen en el primer lugar de las menciones.
1: Mariel, te pregunto... Esto... Sí.
5: Sí.
1: No, dale, cerrá y te pregunto después.
5: No, esto de alguna manera muestra el humor social. También es cierto que la aprobación del gobierno nacional sigue siendo alta, es decir, hoy el gobierno nacional tiene casi 37 puntos de aprobación, bajó 0,5 respecto a julio, pero bueno, sigue teniendo un nivel de aprobación alta, y obviamente tiene un 58% de desaprobación, ¿no? Que es claro. El resto. El tema es que hoy todavía la dirigencia opositora no capitaliza el descontento, es decir, todo el mundo habla de la elección, pero la elección hoy, la verdadera elección la está llevando el gobierno contra sí mismo, ¿no? Es el que tiene el gobierno, es el que tiene que defender el título, como sí, podemos decir.
1: Claro.
5: Y de alguna manera es el que tiene que mostrar que y generar la confianza para que la gente lo siga apoyando. Después veremos quiénes aparecen en el tablero y si esas opciones generan más confianza o generan más expectativa que el propio gobierno. Pero hoy es la carrera, es contra sí mismo, lograr un poco...
1: ¿Sabes que... me impacta la cifra que diste de 2012. Digo, porque que la desocupación sea el principal problema que hoy observa la gente como propio, no me sorprende. Lo que me sorprende es que desde el 2012, que no era la primera preocupación. Las preocupaciones son económicas, básicamente, y no políticas. Y te digo porque, para saber si coincide con la agenda de los gobernantes. Por ejemplo, las PASO, ¿es una preocupación para la gente?
5: No, la gente tiene problemas cotidianos, o sea, viste, esto es el ranking de tus necesidades, obviamente, si vos llegás a fin de mes y comés y tenés trabajo y podés mandar a los chicos a la escuela y qué sé yo, por ahí te pones a mirar sobre las PASO, si no, los temas políticos no, y me parece, a ver, por esto creo que llegó Milei al gobierno, ¿no?, también, porque la gente se hartó de que su calidad de vida era cada vez peor, y que la política seguía discutiendo temas de la política, ¿no? Las internas dentro de los dos principales espacios que hubo en la última elección, tanto en el peronismo como en lo que era Juntos por el Cambio, PRO y demás, generó esa sensación de hartazgo de decir, a ver, se están mirando el ombligo y nosotros la estamos pasando muy mal. Y me parece que ahí surge esta posibilidad de decir, bueno, ¿sabes qué? No voy a ser conservador. Que se vaya todo el diablo si se tiene que ir, pero claro, vamos a buscar otra cosa. Y me parece que tuvo que ver, es más filosófico, pero en la práctica un poco con esa sensación.
1: Bien.
5: Y esto es lo que estamos viendo ahora. Entonces, a ver, este tema de la desocupación también tiene que ver con que la gente se da cuenta que las empresas tienen mucha dificultad, sobre todo las pymes, ¿no?, para seguir en estas dos Argentinas, de una que vuela, de la minería, la agroindustria, y otra que está muy complicada, que en general son las más numerosas y las que mayor mano intensiva, o sea, las de mayor mano intensiva, ¿no?, de mano de obra. Entonces, todas estas pymes que están hoy en una situación compleja, bueno, la gente sabe que si pierde el trabajo le va a ser muy difícil conseguir otro, ¿no?
1: Claro. Bueno, Mariel, gracias por la charla. Queríamos repasar este trabajo que hicieron y el monitoreo permanente que hacen sobre las preocupaciones de la gente.
5: Bueno, no, muchas gracias.
1: Gracias por la charla. Mariel Fornoni es una de las socias directoras de la consultora sobre opinión pública Management and Fit. 8:14 tenemos que hacer la pausa. Rápido y venimos.
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0: Continental, buen día, ¿cómo les va? Mi nombre es Javier, desde Beria. Bueno, solamente palabras de agradecimiento al maestro, a Lionel, la última vez con la camiseta de Argentina. Solamente agradecerle. Gracias por todo. Seguro que esta noche algún lagrimón se me va a escapar. Gracias, saludos.
1: Hola Fernando, equipo, buena mañana, acá tomando unas mates, informándome con ustedes. Qué linda y la despedida, bueno, algo lindo entre tantas preocupaciones. Bueno, María Alejandra 859.
2: Ocho de la mañana, 18 minutos en la República Argentina. Ayer se vieron videos que fueron virales de alguien con un arma en la mano. Yo siempre repito lo mismo, por ahí ya me han escuchado decirlo. El que con un arma de fuego, bueno, como sea, es capaz de matar a un animal, dudo que no sea capaz de matar a un humano. Dudo. Ayer se vio algo horrible, ¿no?
3: Horrible, se ha hecho viral y hay una causa, por supuesto, que ya interviene la justicia. Es un vecino de Nordelta que le disparó a carpinchos, lo filmaron y lo denunciaron por maltrato animal. A ver, en la grabación se ve al hombre de 49 años, Sebastián Fabre, ex piloto de avión, dos hijos, dueño de una escuela de vuelo de Zárate.
2: Sí.
3: Lote 90, barrio Los Alisos. No, ya te hice la ficha.
4: Sí, no, vamos a buscarlo, bien. Vamos a saludarlo.
3: Igual, nada, en pijamas, descalzo.
4: No.
3: En su casa apuntándole, disparándole con una pistola de aire comprimido a los carpinchos. Los carpinchos que, viste, que no van de a uno solito, van en grupo, no, a veces, sí. 4 o 5. Y lo registraron de esta manera. Se hizo viral rápidamente. Y ya tiene una denuncia y va a tener que pagar. Vos fijate que ya le tocaron el bolsillo. Y a esta gente no hay con qué darle. Le tocas el bolsillo y por ahí reaccionan. 4,5 millones van a tener que pagar él y su familia. Bueno, él en realidad. Y también tiene una causa por maltrato animal. Algunos vecinos reportaban que ya había tenido problemas de convivencia dentro del mismo Nordelta. Pero a mí me llama mucho la atención, y coincido con esto que acaba de decir Fernando, porque a mí me da ahí en la tecla. Está prohibida cualquier arma, o sea, aire comprimido o no aire comprimido, dentro de un country. Son las reglas del country, ¿sí? Ahora, hoy cualquiera tiene acceso a una pistola de aire comprimido. Este es un problema. Y por otro lado esto, si sos capaz de apuntarle a un carpincho, ¿de qué más sos capaz con un arma en la mano?
5: Ahora, lo que quiero saber, mi duda es, ¿una pistola de aire comprimido está considerada un arma que es prohibida?
2: No.
5: Yo creo que no.
2: No. Lo que pasa es que hay, depende de qué calibre tenga la bala o el balín, como se dice. Claro, no es de fuego, es con aire comprimido.
5: Por eso.
2: La ley 14.346 es la que castiga el maltrato y la crueldad animal con penas de prisión de 15 días a un año.
3: Sí, señor.
2: Según lo que establece el texto de la ley. Es una ley que superó, en realidad vino a superar, a la ley 2786. ¿Saben cuál es la ley 2786?
5: ¿Cuál?
2: La sancionada el 25 de julio de 1891. La llamada Ley Sarmiento.
3: Mirá.
2: Que fue la primera norma nacional de protección de los animales que la impulsó gran parte por el legado de Domingo Faustino Sarmiento en la Sociedad Argentina Protectora de Animales.
3: Mirá.
2: Y la ley que superó a esa es la que está vigente hoy, que es la 14.346, que

0: multa. No puedes tener ni siquiera una de aire comprimido.
1: Claro.
0: Por eso le aplican la multa.
1: Por reglamentación interna.
0: Exacto. Va a tener que pagar, como les digo, 4,5 millones, pero también esta causa por maltrato. La verdad, salió en todos lados este tipo. Y el tema de los carpinchos.
1: Para maltrato a un animal no tenés que dispararle con un 9 milímetros.
0: Bueno,
1: maltrato a animales. Bueno, ¿recuerdan ustedes un video que filmaron un vecino pegándole a su a su perro en una plaza? Lo cacaba de una manera que no se podía creer, porque no me acuerdo qué era lo que hacía el perro. Y los vecinos trataban de pararlo y decía: ¿qué te metes en mi perro? Sí, ¿qué tiene que ver que es tu perro?
0: Olvídate.
1: ¿Sí?
0: Lo bien que hacen meterse.
1: No, bueno,
0: no digo, pero lo que pasa en este video es que le apunta directo y el chat explotó. Vos sabés que hay un chat entre los vecinos, pero lo mató, entonces no es un asesino. Pero lo hirió, o sea, es realmente también sorprendente.
1: Me pasa que hay una cruzada contra los carpinchos también.
0: Hace bastante, ¿no?
1: Es cierto que, digamos, para la convivencia familiar y demás, que sé yo, terminan siendo un factor de disturbio. Pero también hay que comprender que uno se les metió en su hábitat,
2: eso,
1: ¿no?
2: Es el lugar de los carpinchos. Si vos quisiste ir a armarte tu casa en un lugar donde están los carpinchos, es tu culpa. Buscate tu casa en otro lado.
1: Sí, o tratá de persuadirlos para que se vayan a otro lado. Pero
0: no es la solución disparando.
2: No,
0: se van ahí, ¿no?
1: Una locura.
0: ¿Ves? Para mí es una locura. Y insisto con esto, me parece que acá está el punto. Si sos capaz de tirarle al carpincho, ¿de qué más sos capaz?
1: Exacto. Bueno, 8:23 en la República Argentina. Estamos recorriendo la ciudad, viendo cuál es el espíritu de la gente para encarar hoy la despedida de Messi. ¿Cómo te sentís hoy?
0: Ay, la verdad que sí, estoy un poco triste. ¿Qué querés que te diga? Me da como un poco de nostalgia, de tristeza. Ayer salí a las 10 de la noche de Guade.
1: Sí.
0: Y estaba, claro, en un tupper, ¿viste? Porque vengo de dar clases, no sé qué. Me tomé un taxi y me fui a casa. Y pasé por todos los monumentos, pasé por el obelisco. Y decía, ¿por qué está de celeste y blanco?
1: Claro.
0: Paso por la flor, ¿viste? La flor de...
3: Sí.
0: Digo, ¿qué hace de celeste y blanco?
3: La Florialis.
0: Paso por el planetario. Ah, pero qué belleza. Pero nunca lo había visto así, claro, de celeste y blanco. Cuando llego a casa, ni registré. Es como una negación, no quiero que se vaya.
1: Claro.
0: Entonces, hoy a la mañana, yo, no, los monumentos... Ay, ahí se
1: con razón ayer estaba todo.
3: Qué lindo quedaba, ¿eh?
0: Hermoso.
3: Sí, lo vi,
0: hermoso,
3: quedaba muy lindo.
0: La verdad que sí.
1: Queda muy lindo. Señores, tengo que hacer la pausa, ¿eh? Celeste y Blanco, nos vamos al instante previo a todo lo que tenemos. Sí. Antes de las 10, ¿con qué número de teléfono también?
2: Con el 1144-000590 para que nos dejen sus mensajes. Y recuerden que estamos en vivo en nuestro canal de YouTube, Radio Continental AM590.
1: Bebo, vos, además de hablar de la vida y de todas las cosas que hablas, ¿vas a hablar de economía o no?
3: Sí, y bueno, hablamos de economía ya, pero de cualquier manera, aparte de eso,
1: sí,
3: porque además hablamos con un economista muy temprano, tenemos unas declaraciones del vicepresidente del Banco Central muy importantes sobre cómo está la mora hoy y qué pasa con los dólares que están comprando los argentinos todos los meses.
1: Sí.
3: ¿A dónde van?
1: Ayer estuve con la diputada Kelly Olmos, que es una de las que tiene el proyecto para los morosos.
3: Sí,
1: Para
3: hay 43 proyectos.
1: Sí, hay 43 proyectos, pero ya hay un dictamen de comisión de mayoría, que es el dictamen de comisión oficialista. Pero lo que espera la oposición es que ese dictamen de mayoría en la Cámara de Diputados no prospere y que no tenga los votos. ¿Qué pasa? El trámite parlamentario es el siguiente. Siempre se aprueba en comisión un dictamen de mayoría y uno de minoría.
3: Claro.
1: El que se empieza a tratar cuando se abre la sesión y hay quórum es el dictamen de mayoría.
3: Claro.
1: Pero si después en los hechos no tiene apoyo con los votos suficientes, pasa el dictamen de minoría.
3: Pero hay que aprobarlo.
1: Y después hay que aprobarlo,
3: claro,
1: sí, efectivamente.
3: Ese es el problema.
1: Pero
3: mientras
1: mañana...
3: tanto pasa el tiempo... Y le dieron tiempo a los bancos para estar, ya redujeron en un 25-30% los morosos.
1: La cartera morosa.
3: O sea, cuando ellos terminen de ponerse de acuerdo, ya no hay problema.
1: Sí.
3: Es lo mismo que un incendio. O sea, vamos a seguir un dictamen para apagar este incendio. Mientras está discutiendo el incendio, los bomberos se encargaron de apagarlo.
1: No, mientras los diputados sigan discutiendo, ya ya quebraron todos.
3: Está, no queda
1: los morosos
3: nadie.
1: Quebraron todos ya. 8:25, la pausa, ya venimos.
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0: 8 de la mañana, 28 minutos en la República Argentina. Hoy estamos todos mesiánicos.
1: Sí. Bueno.
0: Alguna iba a decir.
2: Mesiánico me gustó.
0: Alguna tenía que.
3: ¿Qué distintos sí. Los finales de Messi y de Cristiano? Porque Cristiano se ve en medio de un escándalo de la selección de Portugal.
2: Sí. Sí.
3: Creyendo que todavía es el Cristiano de hace 5 años.
0: Vi un video de los últimos partidos de Cristiano, la cantidad de goles y pifiadas que se manda.
3: Ya tiene, o sea, todos cumplimos años.
0: Sí.
3: O sea, Cristiano es un animal competitivo, siempre lo fue, es un crack sin ningún lugar a dudas.
0: ¿Cuántos años tiene Cristiano?
3: 41.
0: ¿Y sigue jugando?
3: Y sigue jugando. No se sienta en la mesa para mí de los 5 más grandes y tampoco de los 10 más grandes. No se sienta.
0: ¿Está para el Balón de Oro?
3: No, no está.
2: No, no.
3: Tuvo un Mundial inolvidable, está jugando en Arabia. No, no, no. Pero digo, Cristiano merecía...
0: ¿Cuándo es la entrega del Balón de Oro?
3: Este mes.
0: Ahora en
3: fines
0: octubre.
3: De este mes. Sí, sí, sí. Cristiano merecía otro final en la selección de Portugal. Él le dio muchísimo a la selección de Portugal y probablemente haya sido el jugador más importante de la historia. No merecía irse de una manera escandalosa, pero digo, mirá la diferencia.
0: ¿Pero el escándalo por qué fue?
3: Porque no es tenido en cuenta por el técnico, por Jorge Jesús, y él entendía que tenía que jugar, se las tomó, se fue. Se fue la concentración con un partido por delante.
0: Tremendo. Un gil.
3: Se las tomó, se fue. Se fue la concentración con un partido por delante.
0: Tremendo. Un gil.
2: Lo que pasa es que los divos somos así.
0: ¿Qué, te estás por ir?
2: No, pero viste, llega un momento que no como.
3: No, porque no,
2: como,
3: has tenido
2: en
3: ¿no
2: me tienen en cuenta? Ah, bueno, estás listo.
0: Luego, avisá si te vas a ir una hora. Si te vas a ir una hora antes de que termine el programa, avisa.
2: Y sí, si no me tienen en cuenta, olvídate.
4: Sí, claro.
0: 8:30 en la República Argentina, 1144-000590. ¿Aplica una denuncia de violencia de género o no?
4: Prensa. Y encima ustedes vieron que yo no hice nada.
0: En cualquier momento. Trae, acá tenés 3 testigos.
4: Acá.
0: Bueno, depende, yo depende de...
4: Cállate vos.
0: Depende de donde venga el sobre, puedo decir una cosa.
4: No, dale.
2: Ya está, acá la justicia está acá.
4: Cállate,
2: ¿cómo callate?
4: Censura, ¿cómo eso es censura? No, no, callate en el sentido de no, censura. No le
0: Les voy a, después les voy a contar maravilloso lo que presentó una diputada libertaria, el proyecto. Que está bien, está muy bien el proyecto. Lo que pasa es que... Bueno, ¿qué? Ahora se lo, ah, se lo, ya, no, se lo voy a contar.
2: Ahora después. La dejaste picando.
0: Después la noticia, no me dejan, tengo que ir a la noticia. Por favor, Flor.
4: Vamos, servicio informativo de Radio Continental, Lucho del Acua, Lorena Digeso.
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6: 8:31.
7: Los temas económicos son la principal preocupación de los argentinos, con la desocupación a la cabeza.
6: Lo enfatizó por Continental Mariel Fornón y del Management and Fit. Aclaró que el tema trabajo desplaza incluso a temas como inflación o tarifas de servicios.

0: Ronnie dijo que más del 50% de la gente admite que no llega a fin de mes.
1: No obstante, enfatizó que la aprobación del gobierno nacional sigue siendo alta, en torno al 37%, y el descontento restante no es capitalizado por la oposición.
0: Luis Caputo dijo que el país está preparado para un escenario adverso de corrida cambiaria en el año electoral.
1: El ministro de Economía sostuvo que tiene respaldo para que los argentinos no sufran, aunque estimó que eso no va a pasar.
0: Sobre un eventual triunfo definitivo de Bolsonaro en Brasil, aseguró que la relación con ese país será mucho mejor.
1: Caputo admitió que Argentina está creciendo a un ritmo menor al esperado.
0: Un científico belga se llevó el Nobel de Física.
1: Premiaron a Francis Hansen, de 82 años, quien además es profesor de la Universidad de Wisconsin-Madison en los Estados Unidos.
0: Hansen descifró partículas cósmicas fantasmas, imperceptibles al ojo humano, que se encuentran en todas partes y generan destellos de luz que atraviesan la materia. Cielo mayormente nublado todo el día con máxima de 21 grados.
1: 17.1 la actual, cielo parcialmente nublado en la ciudad de Buenos Aires.
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3: Alejandro Canepa, buen día. Alejandro, ¿cómo estás?
4: Fernando Garnota, ¿cómo te va? Buen día. Buena jornada para ustedes. Cielo acá con algunas nubecitas, pero agradable, llevadero. Hacía 10, 12 grados cuando llegué temprano, 4:30 de la mañana acá al mercado de Cañuelas. Una jornada con una actividad importante, Fernando, en cuanto a volumen, ¿eh? Un arribo que hacía tiempo no se daba. Los caminos cuando empiezan a orear un poco y se puede transitar y extraer la vía de traslado, la gente tiene que cargar. Hay hacienda en los pilotos no están pasando un buen momento, están trabajando en rojo en la gran mayoría. Los números que han pagado la hacienda para llevarla engordada al pilón la pagaron un precio que hoy cuando tienen que vender no se parece ni a los premios. Hay números que pagaron cuando lo compraron flaco y lo llevaron a engordar. Es un tema que estamos tratando en la hora del campo y también la tira agropecuaria de lunes a viernes de 6 a 7 de la mañana. 9.273 vacunos se están vendiendo a apertura de semana ante una demanda que se encontró con una oferta importante. No te regala nada a nadie hoy acá, ¿eh? Los números paulatinamente en algunas categorías se van pareciendo a los del viernes pasado. Yo hago una comparación de 7.000 el viernes y casi 10.000 hoy. El mercado está con otra tónica, con otras salidas. Si bien no se llega todavía a los valores máximos absolutos en la mayoría de los renglones del día viernes, en líneas generales hay que esperar la segunda mitad de mañana a ver si se frena acá o se van emparejando las cotizaciones. La venta de carne fue buena, muy buena el fin de semana, y eso puede ser un inicio de que pueda haber algún, yo diría, algún trámite sostenido en líneas generales con respecto a la semana precedente. Novillo hasta 4.40, 4.50, 4.60, 4.70, entre 4.200 y 4.500, con topes por hora de 4.550 y 4.600. Hay de 4.90, 500, 510, 520, 535, 4.300, 4.350, 4.400 y 4.450. Eso están en el límite, pesan 490 kilos a prueba. Vamos al novillito mediano, hasta 390 kilos, entre 4.500 y 4.700, topes de 4.750, 4.800, hay 4.850 y 4.860 y pesados hasta 430 kilos se pagan siempre mestizo entre 4.200 y 4.500 con máximos de 4.550, 4.600 y hay bloque a 4.750 pero pesan 391 kilos a prueba, será la balanza definitiva, por eso está el informe de 11.30 con el cierre. Vaquillona mediana hasta 390 kilos entre 4.200 y 4.400, topes de 4.450, 4.500, las pesadas no hay operaciones y por tonero macho y hembra respectivamente entre 4.500 y 4.800, máximo por macho liviano, 4.850, 4.900, hay 4.970, 5.000 y 5.050, máximo por hembra, 4.850, 4.900 y 5.000 pesos. La vaca muy firme, la vaca está muy pescada, muy pedida, muy buscada, aquella que va de 430 kilos arriba entre 3.500 y 3.800, con tope de 3.850, 3.900, 4.000 y 4.050, 9 operaciones por vacación y tampoco por vaca de negocio. La conserva fundida con papeles viaja a China, 2.730, 2.750, 2.780. La buena, 2.800, 2.830, 2.850. Manufactura, consumo regular, 2.900, 2.930, 2.980. Por ahora, sin operaciones en el renglón, todo lo reitero, sobre 9.273 vacunos anotados. Escucha la gente a caballo, somos la única radio en vivo y en directo del mercado de Cañuelas, Continental, aquí allá en todas partes. Vamos a la operatoria de Chicago, todo para arriba entre 2 dólares, 3 dólares y hasta 4 dólares de acuerdo a la especie y a la posición. A saber, trigo, 254 dólares y medio diciembre, 261,75 marzo, 267,75 mayo. El maíz está pagando 197, 202,75 y 206 dólares para diciembre, marzo y mayo. Y la soja, entre 3 y 4 dólares arriba, 473,50 noviembre, 477 dólares y medio. La posición enero, 483 dólares. La posición marzo. Es todo, Fernando. El próximo informe 11.30 con ustedes, como de costumbre, en la jornada de mañana. Muchas gracias, buen programa.
3: Como corresponde, gracias, Alejandro.
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0: 8 de la mañana, 39 minutos en la República Argentina. Estamos repletos de recomendaciones que tiene Flor para darnos, así que me va a dar otra recomendación y ya empezamos a meternos de vuelta en la información.
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0: 8 de la mañana, 40 minutos en la República Argentina. Estaba repasando hoy la información cuando estábamos armando el programa, de toda la información que teníamos, una noticia, la otra, posibilidad de notas, el móvil, que ahora lo vamos a tener en instantes al aire hablando con la gente por la despedida de Messi de hoy. Está Sergio Monzón en la calle trabajando con el móvil de Continental. Pero leo una noticia que en realidad ya ayer la había visto, hoy la empecé a desmenuzar un poco más en detalle, que dice: presentaron un proyecto para suspender la dieta a los diputados que insulten en el Congreso.
2: Ah, pero me pongo de pie, espera.
0: Bueno, y todo esto a partir del episodio Grabois.
2: Muy bien.
0: Digo, bueno, muy debe de haber sido un diputado de la oposición.
3: No.
0: Para mi sorpresa, la iniciativa fue propuesta por la diputada libertaria Mercedes Llano para que se incorpore al reglamento este tipo de sanciones.
2: Muy de acuerdo.
0: En la última semana, recuerdan ustedes, se vivió este escándalo en el plenario de comisiones entre Juan Grabois y varios representantes de La Libertad Avanza.
2: Sí. Sí.
0: Porque el enfrentamiento fue las puteadas de Grabois, que le decía coimeros.
3: Bueno, esas no son puteadas en realidad. Esas
0: no, le decía Sorete.
4: Digan coimeros.
3: Es una acusación.
4: La verdad que es una radiografía, pero no es una puteada.
0: No, bueno, pero no quiero reproducir toda la puteada que dijo Grabois.
3: Es una acusación. Es una acusación.
0: Pero le dijo, son unos hijos de puta.
3: Ah, eso sí. Bueno.
0: Sorete. Bueno, me dice decirle todo.
3: Juan se fue de Boca un poco.
0: No, se fue de Boca, se fue de River, de Racing, de todos lados se fue.
3: Está buena la iniciativa.
0: La cuestión es que, claro. Está bárbaro.
3: Sí.
0: Pero yo después leo la noticia de abajo.
3: ¿Qué es?
0: Milei insultó a Luis Novarecio tras el triunfo.
4: Pero eso
3: iba a preguntarme yo, digo. Entonces, ¿qué le cabe a Milei?
1: Empecemos a dar el ejemplo de
4: arriba. Dijo los diputados, no dijo el presidente.
0: Bueno, pero ¿qué hace? Pero está bien, pero se supone que es la sanción. Autoridad. Porque ella dice, tiene que haber un gesto de institucionalidad, cordura. Yo coincido plenamente. Pero digo,
3: ahora
0: tenemos un presidente que insulta mucho.
3: Sí.
0: No da el ejemplo insultando como insulta. No. Yo no me quiero poner ni con la forma, ni no forma, ni todo eso. Porque ya en definitiva, ya no sé si las formas son más importantes. Para mí, influyen mucho.
2: Claro que influyen.
0: Pero lo que pasa es que últimamente está muy desatado con el tema de los insultos.
4: Sí.
0: No, hasta me pongo colorado cuando las repito yo.
2: Es una vergüenza.
0: Sí. Mierda humana.
2: No, es una vergüenza.
0: Entonces, yo digo, la diputada está bárbaro, pero ¿qué hacemos? ¿Qué hacemos con un presidente que está tan boca sucia, por decirlo de alguna manera?
2: Y te digo que es más grave. Tanto. Es aún más grave por la investidura presidencial.
0: Sí, porque tiene ese ejemplo, es la investidura presidencial, es desproporcionado la relación del que insulta con el insultado. Pero bueno, es impactante porque vos ves cómo una diputada de La Libertad Avanza pide contra otro político que si insulta sea sancionado.
2: Y
0: lo tenés al presidente que está, la verdad, está insultando cada vez más fuerte. Es increíble. Pero bueno, igual yo creo que le haría tan bien a Milei dejar de bajar tres peldaños, dejar de insultar. Le haría tan bien.
2: Pero deja de ser Milei.
1: No, lo hizo desde el día que asumió.
0: Pero no, está bien, pero bueno,
3: la verdad,
0: yo te voy a decir una cosa, eso le deja de ser Milei.
2: Pero
0: yo soy de los convencidos que uno en la vida tiene que permitirse cambiar.
2: Por supuesto que sí.
0: Porque
2: pero está bien, pero si querés cambiar.
0: Bueno, tenés que estar convencido de un cambio.
2: Yo creo que ahí está el punto.
1: Él
2: yo
1: ya intentó. ¿Te acordás que en un momento en sus discursos decía, voy a tratar de no decir malas palabras porque ya me...
0: No voy a insultar más, dijo. No voy a insultar más.
2: Lo intenta, pero es parte de su personalidad y su naturaleza.
1: No le duró nada.
2: No quiere cambiar porque sabe que del otro lado hay gente que lo aplaude.
0: No, pero está bien. Pero vos sabés que eso ya de bien abstracto. Porque ya muchos le explican al presidente, aquellos que lo quieren asesorar bien, es que ya dejó de ser un valor.
2: Yo coincido.
0: Ya dejó de ser un valor.
2: Es un
0: valor. Porque además, ni siquiera sigue insultando como insultaba antes.
2: Peor.
0: Que te decía ensobrado. Ya el ensobrado desapareció.
4: No,
0: ahora
4: no,
0: es mierda humana.
2: El sobrado era un nada.
0: El sobrado era grave ya, era, porque bueno, te está acusando.
4: Los periodistas que son tan sensibles.
2: Hay periodistas que son tan sensibles.
0: Claro, sí, bueno. Después lo tenés a Pani que dice, bueno, si estamos en este juego te la tenés que bancar. Sí, yo comparto en parte eso. Comparto. Ahora, ya hay cosas que por ahí superan, no el te tenés que bancar.
4: Sí.
2: Yo no creo que hay que bancar sin...
0: Bueno, sí, pero quiero decir, qué sé yo, no sé, tampoco
2: que te digan tontita en pleno recinto, en el Congreso.
0: Bueno,
2: en
0: claro.
2: En la discusión, si vos no entendés nada o tenés una diferencia política o lo que sea,
0: pero bueno,
2: no te pueden decir tontita.
0: Reitero, creo que le haría tan bien al presidente dejar de insultar así, de esta forma. No estoy diciendo que no sea lo... A ver... Lo sanguíneo que es, ¿no? Que diga, que levante el tono de voz, que diga un ensobrado, que diga lo... Pero ya los insultos que está manejando, ya creo que se... ¿Sabes qué? Creo que ya piensa ver qué insulto puede superar al anterior. Pues ya no se le ocurre ningún otro. Es increíble. Yo creo que le haría muy bien dejar de insultar de la manera que lo hace. Le haría bien para la marcha de su política y su plan. Que tiene algunos puntos débiles, algunos puntos fuertes y algunos puntos débiles. Entonces, vos potenciás los puntos débiles tomando ese carácter. Pero bueno, pero me llamó la atención, bien por la presentación del proyecto de la diputada, pero qué raro, ¿no? Cuando tenés un presidente que insulta tanto, una diputada de su partido que quiera que sancionen a otro político cuando insultan al recinto. 8:46 en la República Argentina. ¿Con qué número estamos para todos los ensobrados?
1: ¿Y para los que insultan?
0: No, también.
1: No. ¿A eso sí o no? Bueno, sí. A todos, ¿no?
0: No, lo que no se puede dejar son insultos.
1: Claro. Ah, bueno, es verdad.
3: Si son creativos,
0: si son creativos,
3: sí. Si son creativos, sí. Si son creativos, sí.
1: Pero no, que ese no sean tan ofensivos, ¿no?
3: Valoremos el ingenio.
2: El eufemismo lo valoramos.
1: Ahí está. Al 11:44-000590.
0: Y ya venimos.
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0: bueno, la verdad que la gente está como loca con el tema de Messi, ¿eh? Y la despedida.
1: Y bueno, ¿cómo no va a estar? Estamos tristes.
0: Ya tengo todos los grupos de WhatsApp.
1: Melancólicos, en realidad. Sí. Y bueno, hay muchos que no consiguieron entrada. Muchos que no consiguieron entrada.
0: Ya tengo todos los grupos de WhatsApp,
1: colapsados.
0: Sí, colapsados. Que bueno, que dónde lo vas a ver, que nos juntamos o no nos juntamos.
1: No, yo, ¿ves? Por ejemplo, no me juntaría a verlo. Si no fuera a la cancha, porque voy a llorar, obviamente. Sí. No quiero que me vaya a llorar.
0: Claro, claro.
1: ¿Cómo no vas a llorar? Hoy vas a llorar.
0: Bueno, señores, 9 minutos faltan para las... nueve para las 9 faltan, ¿eh? Está Francisco Pancho Ferraro, ex DT.
1: Ah, sí, técnico campeón del mundo con Messi. El sub-20.
0: Primer técnico. Francisco, gracias por atendernos. ¿Cómo te va?
2: ¿Qué tal? Buenos días. ¿Cómo están ustedes?
0: Bien. Bueno, nosotros hoy estamos medio de, no te digo de duelo, pero un día tristón. ¿Cómo lo estás viendo vos?
2: No, sí, de duelo nada, sino esa tristeza de esperar que llegue la hora. Que indudablemente ya cuando lo anunció ya empezamos a llorisquear un poco, pero llega el día y bueno, que sea un feliz día para él, que disfrute, que disfrutemos todos, a pesar de esa tristeza de saber que ya la celeste y blanca no se la pone, pero se merece todo lo mejor y ser siempre un eterno agradecido.
0: Vos sabés que pasa mucho esto de cuando un ídolo como Messi, bueno, Maradona en su momento, se despide o hay que hacerle un homenaje o hay algún evento especial, y que yo empiezan a aparecer los videitos de cuando eran chiquititos.
1: Sí.
0: Y dice, ¿cuál era tu sueño? Y bueno, Maradona decía, ¿no? Jugar un mundial.
1: Claro.
0: Sí. Y Messi también, jugar en la selección.
1: Sí.
0: Y aparecen esos videitos ya desde muy chicos.
3: Sí.
0: Pero yo te lo quiero preguntar a vos. ¿Cuál era tu sueño con Messi? ¿Vos pensaste que podía llegar a lo que llegó cuando lo entrenabas como juvenil?
2: No. De todo lo que recorrió, no. Te mentiría, le miento a todo cuando me hacen esa pregunta. Sí, me di cuenta en el sudamericano cuando fui con Toscali a buscar la clasificación para Holanda. Sí, que estábamos en presencia de algo distinto. Después lo tuve los 40 días yo en Países Bajos, Holanda, y te das cuenta que estábamos ya cada día algo mejor, y no por su técnica, porque realmente esa técnica la tiene, y después en su recorrido de tantos años de fútbol y de ir cambiando de puestos en la táctica y en la cancha, de puntero, de extremo derecho, pasar a 9 falso, 9 de punta, tirarse atrás, hacer pressing, volcarse por cualquier sector, no tanto por izquierda, pero sí del medio hacia la derecha y un poquitito, muy poco por la izquierda, pero indudablemente que la evolución de él fue algo extraordinario por el hecho de tantos años, dónde jugó, con quiénes jugó, y tantos años ser el número uno.
1: Pancho, ¿qué recuerdos tenés de aquel Mundial del 2005 en el que consagran a nivel, bueno, justamente a nivel mundial, con un Messi que por lo menos en los primeros partidos no era titular?
2: No, el primer partido no jugó porque tenía una molestia.
1: Uh-huh.
2: Si no era titular,
1: bien.
2: Indudablemente era titular. Pero después sí, después fue titular en el segundo con Egipto hasta que terminamos con Nigeria siendo campeones. Pero indudablemente
1: era un equipazo.
2: Era una gran selección, era lo que pedía Pekerman cuando volvimos de Colombia. Me dijo, tenés 5 meses para armar la selección que vos querés, jugar como vos querés, pero tiene que estar clasificada dentro de los 4 mejores. Si se logra algo mejor y algún jugador de esa selección llegara a la selección mayor, indudablemente que se trabajó muchísimo en esos 5 meses, armó una gran selección de hombres y jugadores, se logró el campeonato. Messi fue el mejor jugador de la selección del Mundial, el goleador con 6 goles y trajimos la Copa del Mundo para la Argentina. Uh-huh. Y en el 2014, estaba con el maestro Sabella en Brasil, fueron 6 jugadores en esa selección. Zabaleta, Garay, Gago, Villa, el Kun Agüero y Messi.
1: Sí. Recién Fer te preguntaba si vos lo veías a Messi con proyección a ser lo que terminó siendo. Yo te pregunto desde el punto de vista del carácter, ¿cómo era Lionel? Porque todos apuntan a que cuando era más chico era más tímido, hoy es líder, ya desde hace un tiempo largo, es líder de la selección, es el capitán, no solamente porque tiene la cinta puesta, sino por lo que es en el vestuario, más allá de lo que juega. ¿Cómo era en aquellos años el carácter de Messi?
2: No, era tranquilo, hablaba poco, entrenaba como uno más, era uno más dentro del grupo. Te decía la justa cuando realmente hablaba o opinaba algo, pero indudablemente que fue cambiando y uno lo fue viendo a través del tiempo, lo que es ahora, líder dentro y fuera de la cancha, un ejemplo para todos nosotros, para la juventud. Me encanta cuando habla y las cosas que dice, en la cancha, lo que es, las señas que hace o alguna orden para que se mejore. No, ha cambiado mucho y indudablemente que el tiempo, no nos olvidemos que tenía 18 años y tiene 39 años y lógicamente que él siempre quiso ganar y se preparó siempre para hacer eso.
0: Uh-huh. ¿Cómo lo vas a vivir hoy?
2: Con toda mi familia, acá en casa, espiantándose algunas lágrimas.
0: Claro. Bien, Pancho, gracias por la entrevista.
2: No, gracias a usted.
0: Y disfrutemos a Messi en el último tango.
2: Gracias, igualmente.
0: Gracias. Chao. Francisco Pancho Ferraro.
1: Sí, Pancho, un fenómeno. Una institución. Recuerdo una gran campaña con Colón. Uh-huh. En el 97 casi lo saca campeón. Recuerdo mucho el laburo en Gimnasia de Jujuy, Pancho. Y después, bueno, parte del equipo de Tocali, esa selección que él arma y que dirige en el 2005 y consagra campeón.
0: Bien. Falta un minuto para llegar a las 9 en la República Argentina. ¿Cómo está el tiempo, Flor?
3: Bueno, atención, vamos a hacer la presentación del tiempo en este momento, pero siempre es mejor teniendo a Liliana al lado.
0: Claro.
3: Así que escuchemos.
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3: En este momento, 15 grados 3 en la ciudad de Buenos Aires, el cielo algo nublado. Así va a estar durante todo el día, vamos a ver el sol, pero mayor presencia de nubes. La buena noticia es que hoy, en la despedida del 10, no va a llover, así que vayan con tranquilidad. Y además va a estar lindo, porque el actual es 15 grados 3, pero la máxima hoy llega a 21, así que tampoco vas a necesitar tanto abrigo. La cuestión cambia mañana, amigos, porque mañana se esperan tormentas desde la madrugada y durante todo el día. Tormentas fuertes, sobre todo a la tarde de este miércoles. Tormentas aisladas hacia la noche y una máxima de 18 grados, pero en este momento 15 grados 3, algo nublado, y acordate que la máxima hoy va a ser de 21.
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0: 9 de la mañana en punto. ¿Me dejás tu próximo tema, Vero, en un título?
5: Vamos a hablar de intento de femicidios.
0: Intento de femicidios.
5: En estas últimas en estas últimas 24, varios más.
0: Sí.
5: Tapalqué, Becker. Hablamos de Perimetral. Y cuando hablo de Perimetral, hablamos también de Facundo Moyano en un rato.
0: Ah, bien. Ayer dejaste viviendo el capítulo de Moyano. Hoy lo vas a contar.
5: Dale.
0: Nos vamos rápido a las noticias, Flor.
3: Vamos, servicio informativo de Radio Continental en las voces de Lucho Del Acqua y Lorena Digeso.
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7: 9 de la mañana, un minuto.
8: Temperatura 18 grados 8 décimas, cielo parcialmente nublado.
7: En la calle se palpita la despedida de Messi de la selección.
8: Francisco Pancho Ferraro fue el primer entrenador campeón con Lionel Messi en la selección argentina en el Mundial Sub-20 de 2005.
7: Por Continental, Ferraro reconoció que cuando lo vio, se dio cuenta de lo que valía Messi.
2: Me di cuenta en el sudamericano cuando fui con Toscali a buscar la clasificación para Holanda. Sí, que estábamos en presencia de algo distinto. Después lo tuve los 40 días yo en Países Bajos, Holanda, y te das cuenta que estábamos ya cada día algo mejor. Y no por su técnica, porque realmente esa técnica la tiene. Y después en su recorrido de tantos años de fútbol y de ir cambiando de puestos en la táctica y en la cancha, de puntero, de extremo derecho, pasar a 9 falso, 9 de punta, tirar hacia atrás, hacer pressing, volcarse por cualquier sector.
8: Según el Banco Central, en lo que va del año, las multinacionales giraron al exterior más de 4.000 millones de dólares.
7: La cifra es la mayor desde los últimos 10 años y se da a pesar de que todavía se mantienen algunos límites para ganancias acumuladas.
8: A todo esto, por Continental, el economista Rodrigo Álvarez reconoció que las empresas seguirán apostando al país si se mantiene el rumbo.
7: Para el economista Rodrigo Álvarez, el triunfo de Milei el año que viene va a repercutir mejor en la economía porque el mercado es pro-derecha.
9: Yo creo que si Milei reelige, estamos en otro escenario. El riesgo país no va a estar en 600 puntos, va a estar en 300. Y el precio de las acciones, de los bancos, de la mayoría de las empresas que cotizan bolsa, va a estar en otros valores totalmente distintos a los de hoy. La realidad es que los mercados en general son pro-derecha, gane quien gane las elecciones 2028, en Argentina va a haber una lluvia de dólares. Ahora, si esa lluvia de dólares sea además con un gobierno pro-mercado, el efecto sobre las variables financieras se potencia.
8: Reiteramos que hoy parará la línea A del subte desde las 7 de la tarde y hasta el cierre por un reclamo de los metrodelegados.
7: Previamente, de las 18 a las 19, van a liberar los molinetes en las cabeceras de las estaciones Plaza de Mayo y San Pedrito.
8: Reclaman que se les pague una quita de haberes que dispuso la empresa EMOVA de asistencia y horas que fueron trabajadas.
7: El resto de las líneas de subte, la B, C, D, E, H y el premetro, van a mantener el funcionamiento habitual.
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8: Se espera para hoy cielo parcialmente nublado todo el día, pero con temperatura agradable, una máxima de 21 grados.
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3: Atención, a esta hora los accesos a la ciudad de Buenos Aires en su mayoría sin inconvenientes, salvo la avenida General Paz, que ya tiene demora sentido a Capital a la altura de la Action por una colisión entre un auto y una moto. El SAME está en camino. En cuanto a los servicios, el Roca todavía limitado en su ramal Alejandro Con circula solo entre Constitución y Bursaco luego de que una formación embistiera a una persona en la estación Gleu. En cuanto a los subtas, recordá que la línea A tendrá medida de fuerza hoy de 18 a 19 con apertura de molinetes y después de 19 hasta el cierre directamente no va a funcionar. Y la línea D, por la despedida de Messi, va a funcionar con cronograma extendido hasta la 1:30 de la mañana. Resto de subte, ferrocarriles y el premetro a esta hora con sus frecuencias habituales.
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8: Temperatura 18 grados 8 décimas, cielo parcialmente nublado.
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tal? Buen día, Roberto de Lanús. La semana pasada estuve en el Provincia, que tenía una deuda, y bueno, refinancié con el 41%. Un anticipo y cuotas, pero bueno, 41%.

0: días para el programa de Fernando Carnota. Sé que no me lo van a pasar, pero yo igual soy muy constante. Alguno lo va a escuchar. Si el señor ese que le tiraba esos que tiran de aire comprimido, tienen unas municiones adentro de acero que te pegan en la cabeza a un ser humano y lo balean, a 2 metros lo liquidan. Que le tiraba los carpinchos desde el Nor Delta, si viviera en Florencio Varela o en Doc Sud ya estaría preso 25 años. Sigo escuchándolo.
1: Sí, efectivamente, no lo vamos a pasar el mensaje.
2: Sí, no.
1: Decididamente.
2: Es más, lo escuchamos sí. Y ya decidimos con Fernando que no va al aire.
1: No va al aire. Este mensaje no va al aire.
2: Somos terribles.
1: Lo siento mucho, pero no va al aire.
2: No, somos censurados.
1: Listo, quedamos así. Censurado,
2: señor. Sí, censurado, señor. Listo.
1: Listo, chata.
2: Te cuento que con respecto al primero.
1: No va al aire.
2: Viste que le arreglaron la mora.
1: Sí.
2: Con una...
1: El Banco Provincia.
2: A 41%. Sí. Que es la lógica. Estaba en el 80-90. Ahora te renuevan el crédito para que lo puedas pagar porque estás en mora, nada más que con el 41% de interés. Es que es mucho más lógico con la inflación que hay.
1: Después vamos a ver si lo podemos llamar a Juan Cuatromo, el presidente del Banco.
2: Está bien lo que hicieron.
1: Sí,
2: pero
1: claro,
2: todos los bancos están por ahí.
1: Pero sí, me gustaría saber cómo está el tema.
2: Dale.
1: Lo tengo a... ¿Está trompada?
3: Sí.
2: ¿Trompada está?
4: Monzón.
2: Ah, bueno. Trompada Monzón.
1: Sergio Monzón, nuestro compañero, nuestro móvil. Está en la calle hablando con la gente. Un día muy particular, muy señores. Hoy a las 8 de la noche empieza la última pieza de tango.
3: El último lío.
4: El último baile.
1: El último lío. Una retirada mesiánica. Vamos a tener.
3: ¿Cuál?
1: No, manzana.
3: Era para beber.
1: dice Vero, ¿no? Sergio, ¿cómo andamos? Contame qué te dice la gente. No me cuentes nada. Quédate tranquilo.
2: No quiere hablar.
1: Ni tengo ganas.
5: Exactamente.
1: A ver, ahora sí.
5: Si va, digamos, creando el clima para lo que va a ser esta. Estoy con Martín acá, que está esperando el 150 hace como media hora y tiene la amabilidad de atendernos. ¿Veis el partido de Martín?
6: Hoy sí lo voy a ver. Después de que venga de trabajar, voy a ponerme a ver el partido.
5: ¿Buscaste entrada?
6: Sí, pero no pude conseguir.
5: ¿Y hoy cómo va a ser la noche?
6: Bueno, lo veré con mi familia, mis hermanos y mis sobrinos.
5: Fernando, que lo escucha Martín.
1: Martín, querido, gracias por atendernos. ¿Un poco triste por la despedida o crees que el propio Messi se merece tomar esta decisión?
6: No, es su decisión, ¿no? Ya nos dio mucho para nosotros. Ya no le podemos pedir más a Messi y todo lo que le dio. No se le daba, no se siente que venía la solución, y bueno, se sentía desagradable porque yo soy uno de los chicas que no insulté, ¿viste?
1: Sí, se escucha medio mal, Sergio, no sé si es que porque hay mucho ruido ambiente, Martín, no sé si es que por ahí te podés acercar un poco más. No, de... Hola.
2: No, se cortó definitivamente.
1: No, efectivamente.
2: Sí, ahí está.
1: Terminó
3: bueno,
1: como trompada.
3: Lo que escuchamos es que Martín era uno de los tantos, porque la verdad era
1: muchos. Que lo puteaban.
3: Sí. Los que los puteaban. Sí.
1: Que le decían pecho frío, no se mueve, no, mirá cómo camina la cancha.
3: Así somos nosotros,
2: no canta el himno.
1: Escúchame, hasta que tuvo que aparecer Guardiola.
2: Sí.
1: Y explicar por qué Messi caminaba la cancha.
3: Sí, igual tampoco lo entendieron, ¿eh? Hay una parte de nosotros que tiene un grado de autodestrucción fabulosa. Imagínate que puteábamos al mejor de lo que teníamos. Sí. Nos enojamos con el mejor de lo nuestro. En vez de enojarnos por ahí con otros, que a los que no daban la talla realmente, le pegábamos al único que podía darnos soluciones. Yo creo que fue así hasta el 2019.
1: ¿Cuándo fue? Ese es buen tema, ¿no?
3: Sí.
1: ¿Cuándo fue que finalmente Messi enamora?
3: Para mí, bueno, enamora no, pero empieza a convencer en el 2019 la Copa América. ¿Te acordás que Brasil le gana a Argentina un partido súper polémico? Que Messi sale después del partido y dice, está todo armado para Brasil.
1: Sí.
3: Nos robaron el partido, está todo armado para Brasil. Y al otro partido, por el tercer puesto con Chile, se agarra con Medel, se pelea adentro de la cancha, los echan a los dos, creo.
1: Sí.
3: Y vuelve a salir esas declaraciones más fuertes todavía.
1: Pone lo que había que poner.
3: Exactamente. Y a partir de ahí, bueno, 2020 no se jugó por el tema de la pandemia, pero en el 2021 ya consagra.
1: Sergio, querido, ahí estás de vuelta, ¿eh? Teníamos algún problema con la comunicación.
5: Volvemos acá, Martín, te quería hablar con vos y contarte porque era anti-Messi, creo, antes de Roberto formarse. ¿Te escucha?
4: Hola, sí, yo era un anti-Messi, la verdad que... Pero bueno, me dio a entender que era un buen jugador, que teníamos que tener más paciencia para un muchacho que nos dio de todo, más no le podemos pedir, ¿eh? Y bueno, yo sé que algún día saldrá otro Messi más.
1: Ahora, ¿qué honestidad la tuya, ¿no? La de decir que efectivamente fuiste un anti-Messi y ahora te das cuenta de lo que representaba.
4: Sí.
1: Está muy bien.
4: Porque, bueno, yo vengo de Maradona, ¿no?
1: Claro.
4: Bueno.
1: No voy a caer en la típica pregunta de quién te pareció mejor, pero lo que te voy a preguntar es quién caló más en tu vida personal.
4: ¿Quién me cayó más?
1: ¿Quién influyó más en tu vida personal?
4: ¿Como jugador?
1: Sí.
4: Maradona.
1: Maradona, está bien. Depende... ¿Cuántos años tenés, Martín?
4: ¿Yo?
1: Sí.
4: 48.
1: Claro, ¿lo viste jugar?
3: Sí, pero no lo vio. Más, sí. No sé, por ahí se levantaba Martín temprano para ver al Napoli los domingos. Tenemos sí. Casi la misma edad, sí, yo no me levantaba. Claro. Pero, claro, no vimos, o sea, lo mejor bueno, de Diego por ahí fue en Argentinos, en Boca... En
4: bueno, no sé si te acordás cuando se juntaban las figuritas sí. En Napoli y todo eso, yo tenía los álbumes, todavía claro, los tengo.
1: Claro.
3: Estaba el álbum de Diego.
1: Ahora, qué maravilla haber tenido a los dos mejores del mundo, ¿no?
4: ¿Qué te parece? Pero yo sé que algún día va a salir otro.
1: ¿De acá también?
4: Exactamente. Mirá, hay muchos semilleros que... Muy bien. Yo sé que de acá va a salir.
1: Bueno, esperemos que así sea, Martín. Escúchame, ¿todavía seguís esperando el 150?
4: Sí. ¿Hay una que hay?
7: No viene.
1: ¿Qué pasa con el 150? ¿Tanto tarda?
4: Es que antes teníamos el 6 y el 50 que nos sacaron hace un montón ya.
3: Claro,
4: sí. Y quedamos en el 150 y es una tortura todas las mañanas.
1: Pero pasan tiene poca frecuencia o hay muchos pasajeros para la cantidad mucho de
4: no, hay muchos pasajeros. Muchos pasajeros.
1: Okay, pero pasan seguido.
4: Viniendo. Creo que está viniendo.
7: Ah, no.
1: Bueno,
3: trajimos suerte.
7: Claro, pero que corte a ver si bueno, se lo pierde.
1: Chao, suerte, Martín.
4: Chao, muchas gracias.
1: Gracias. No. Sergio, pará, no te subas vos arriba del
5: bote. No, estoy acá, no, me bajé.
1: No, está muy bien.
5: Sí, me olvidé la sub, viste, las cosas que le pasan a los campeones.
1: Mirá, bueno, no importa. Y escuchame una cosa, ¿hay mujeres por ahí que puedan opinar de Messi? Me interesa saber qué piensan.
5: Por supuesto.
1: Las mujeres están tan involucradas en el fútbol últimamente.
5: De Messi. Se ríe, no quiero hablar. Hola, el caballero. ¿Cómo es tu nombre? La mía, la despedida de Messi. No, al respecto. Estoy re triste, se me partió el corazón. Tiene el corazón partido. Habla, contá. Queremos la live. No quiero hablar.
1: Triste. No, lo que está partido es el teléfono.
5: Porque sí, quedan 3 meses todavía.
1: Sí.
5: ¿Te escucha Fernando acá? ¿Tu nombre? Te escucha Damián. También esperando el 150 que viene en un par de cuadras.
1: Damián, ¿y cómo te preparás? ¿De alguna forma especial? ¿Lo vas a ver con amigos, en familia?
7: Una picadita.
5: Y hoy lo voy a ver con familia. Hoy lo voy a ver con la familia ahí. Tranquila, despedida de Messi. 300 lucas la entrada. ¿Sabés? Con 300 lucas me como un reasado.
1: Es la verdad. Y lo ves por televisión tranquilo, ¿no?
7: Somos todos. Damián, somos todos.
1: Bueno, bien, gracias Damián, te mando un abrazo.
5: No, por favor, que tenga buen día.
1: Gracias, 9:15. Bueno, la...
5: bueno tiene a la señorita para hablar.
1: Ah, a ver.
5: A ver, señora, una pregunta, estoy en vivo para Radio Continental. ¿Qué opina de la estrella de Messi? Bueno, triste, está contenta, ¿qué le parece?
8: La verdad que sí, porque estaba llevando muy, muy, muy alto a Argentina.
7: Está triste.
8: Sí, gracias.
5: Por acá, señora, una pregunta. Con respecto a la despedida de Messi, está resfriada. Señora, una pregunta. ¿Qué opina de la despedida de Messi? ¿Qué sensación, sentimiento le provoca?
8: No, yo no entiendo, no.
5: Parecito el campeón, ¿eh? Bueno, por acá, continuamos. Una pregunta, señora. ¿Qué opina de la despedida de Messi? Estoy por la Radio Continental en vivo.
8: Me gustaría poder estar ahí. Ya no había entradas, pero igual horario laboral no lo permite. Pero bueno, espero llegar a verlo a casa. Y nada, es una emoción. Es una pena que termine. Pero bueno, nos dejó todo y más.
5: Bueno, Fernando, algunos de los testimonios acá en, bien, en Retiro.
1: Bien, Sergio, ya hoy arrancamos el día sabiendo cómo lo vamos a terminar, ¿no? Hoy arrancamos el día, nuestra actividad, yendo al laburo, a la facultad, a donde arranquemos a la mañana temprano, pero sabiendo que a la noche terminamos volviendo lo más rápido posible para las 8 ver el show de Messi.
3: Sí. Mira que son pocas las cosas buenas que nos pasan, ¿no? En líneas generales, a nivel colectivo, no hablo a nivel individual. Te puede ir bien, te puede ir mal, eso ya es de cada uno. Pero a nivel colectivo, a nivel global, son pocas las cosas buenas que nos pasan. Messi es una de las cosas buenas que nos pasan. Y ya después de hoy no lo vamos a dar.
1: Hay que aferrarse. ¿A las 8 empieza el partido?
3: El partido empieza a las 8.
1: ¿O habrá un poquito de...?
3: No, teóricamente está todo hasta cronometrado, te diría.
1: ¿Pero vos podés hacer algo para que arranque 10, 15 minutos después?
3: ¿Pero por qué?
1: Porque no llego.
3: No. Hoy lo menos importante es...
1: No, termina el programa a las 8, quieren.
3: Termina antes.
1: No me puede ir antes.
3: O sea, estás jodiendo a tus compañeros.
2: Dale.
3: No lo hagas por vos, hazlo por tu compañero.
1: El capitán se baja último al barco. El otro día estaba si alguno se quiere ir, que se vaya. Yo soy el capitán, me tengo que dar.
3: El barco estaba exacerbado.
1: No, a las 8. El programa está hasta las 8, viejo. Hay que respetar el aire.
3: ¿De qué vas a estar hablando? Ya estamos todos hablando.
9: ¿De qué vamos a hablar? ¿Quién te va a escuchar? Ya estamos todos mirando.
1: No.
2: Por eso.
1: ¿Ustedes dicen que me tengo que ir?
9: Sí.
1: No, de ninguna manera.
9: Igual que dar clase. ¿Quién va a ir a dar clase?
1: Vos tenés que dar clase.
10: No vas.
9: Yo no voy.
1: ¿No vas?
9: No, ya le digo.
1: ¿Y tus alumnos?
9: No van.
3: No van.
9: Yo tampoco voy.
1: No está bien eso.
9: ¿Pero cómo voy a...?
1: No está bien. Así está la educación argentina, Vero.
9: Porque no tengo clases.
1: No, mirá vos, no.
9: Pero no, está muy bien.
3: Mirá que me voy a perder a Santi Cayo.
1: Mañana voy a... Yo tengo el programa hasta las 8 y hasta las 8 estaré al aire.
10: No.
9: Y amargo...
1: Señores, 9:18 en la República Argentina. El teléfono que tenemos para los amargos,
10: el 1144-000-590.
1: Ahora me llaman todos los hinchas.
10: No. ¿Quién dijo eso?
1: No seas así.
3: En dos fechas vamos a tu casa.
1: A mis amigos. Sí, Juan en la noche
3: de cilindro. Sí.
1: Mirá vos. Capaz que nos hacemos echar dos porque con 9 le ganamos seguro.
3: El otro día le ganamos nosotros con 9. De reserva.
1: Ah, vos, para vos cuentan, ¿no? Eso
3: son sí, para vos cuentan los amateurs, ¿cómo nos van a contar?
1: No, pero cuentan los títulos, nosotros salimos campeones.
3: Amateur. Sí, no, bien, hace poco, Independiente en 2023.
1: Sí, hace bastante. Sí, bueno, por eso, 9:18, ya venimos.
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0: Hola, ¿qué tal? Buenos días. Soy Néstor de Villaguay, Entre Ríos. Quisiera decirle a Carnota, que estaba hablando de los insultos de Milei, que tampoco comparto yo, pero el insulto aquel que le dijo a la señora de Barrio Nuevo, cuando le dijo que se sentía ser la mujer más fea del Senado, bueno, parece que es bastante equiparable con lo que dice Milei.
1: Hola Fer y equipo, buen día, el chino de General Pico. La verdad lo escuchaba el hombre este diciendo que era anti-Messi, que después se dio vuelta. A mí me pasó más con Scaloni, que cuando agarró la selección, no, este pibe no dirigió nada, va a arrancar su primera experiencia con la selección, ¿cómo la va a ir? Pero la verdad que menos mal. Comencamos que no la quería agarrar nadie la selección ahí tampoco. Y la verdad que un técnico de puta madre salió. Buen programa.
2: Y hablando de insulto, ¿viste? Es un técnico así, de esa forma.
3: Es raro. Me carpeteó el oyente, ¿viste? Como me carpeteó, me tiró. No, la voy a contar esa historia, porque es real, pero no tan real como he seguido. Fue en Canal 9, en el programa de Hora Clave. Yo estaba en la mesa con Mariano Grondona, que era el conductor. Sí. Y estaba como invitada Graciela Camaño.
2: Sí.
3: Y de hecho, acababa de salir un chiste, sí. Una caricatura que había publicado Nick, en donde la ponía a ella y a un monito al lado, medio haciendo, hoy sería tremendo, medio haciendo una comparación como que, no sé, era un mono, una cosa
2: sí,
3: así.
2: Sí.
3: Y en ese momento Graciela, y creo que lo sigue siendo, es una gran laburante de la política.
2: Sí,
3: y como diputada, sí. Importantísima.
4: Muy, importante.
3: Muy laburante.
4: Sí.
3: Y yo le pregunté, pero ¿viste cuando queda mal como le preguntas?
2: Sí.
3: Le pregunté qué sentía ella que la compararan con un mono.
2: Estuviste bestia.
3: Siendo, claro, siendo que. Y que no la valoraran por su trabajo y que destacaran lo otro. Pero ya ni me acuerdo cómo fue la pregunta, pero quedó tan mal que parecía que yo le estaba diciendo que era fea.
2: Sí.
3: Quedó horrible. A tal punto quedó horrible que cuando llegué a mi casa me reputearon.
2: Sí, claro.
3: Pero ¿cómo te animás? Digo, ¿pero qué? Yo le quise decir...
4: Claro.
3: No, pero quedó... Bueno, la cuestión es que yo al otro día le fui a pedir disculpas.
4: Bien.
5: Te salvaron los antecedentes, porque
3: no,
5: un tipo que se mete en quilombo,
3: no
5: haces declaraciones altisonantes.
3: No, pero te digo que
5: si lo hubiese dicho otro.
3: No, y después lo vi y había quedado como el culo. La verdad,
2: sí,
3: había
2: sí,
3: quedado
4: qué bueno
3: muy
4: que,
3: mal.
2: Ahora,
4: que
2: nunca te pasó
4: ver, ¿eh?
2: Que cuando vos hiciste algo a los sí. 60 años, me pasó 80 sí. millones de veces. Llegás a tu casa y decís, ¿por qué carajo hice esto?
3: Sí. No, pero David, la verdad es que yo siempre digo lo mismo. No es que yo sepa mucho, que tampoco sé mucho, pero lo que sé, lo sé porque me equivoqué mucho.
2: Claro. Sí.
3: Cuando te equivocás, aprendés. Si no te equivocás. No aprendés si no te equivocás.
4: Claro, la vos peor, fíjate que en esa época no había redes sociales. Porque si hubiese realmente existido... Ponele que lo hagas hoy, te explota el celular.
3: No, me hubiesen hecho sopa.
4: Claro, te digo, y a veces es muy difícil... Te digo porque sí. hace poco estoy en televisión
3: sí.
4: también. Y a veces también me cuesta manejar las opiniones.
3: Y es un tema. Es
4: algo nuevo
2: para
4: mí.
2: El peor insulto que escuché yo una vez... a ver, hacía economía, pero alguna vez tenía que ir a... Porque estaban discutiendo economía en el Congreso, tuve que ir. Me pasó, me dio vergüenza ajena. Porque una mujer estaba quejándose por una ley que iba a salir. Y entonces, de pronto, ella cambia de posición, me parece, y empieza a defenderla. Y entonces, un opositor lo mira y le dice, pero vos sos como la gata Flora. Y ella preguntó, ¿y por qué me dice gata Flora? No sabía lo que significaba. Eso me pareció un insulto feroz.
3: Fuerte. Bueno, pero yo al otro día fui a pedirle, obviamente. Ella estaba sorprendidísima,
4: No está
3: de que yo le pidiera disculpas.
4: Claro.
3: Digo, no, pero la verdad que no me di cuenta. El impacto fue cuando llegué a casa. Y las mujeres de mi casa me dijeron, te volviste loco.
4: Claro, pero está bueno que alguien
3: eso?
4: Que te

0: quiere, te lo haga
1: no,
0: ver.
1: No, claro, obvio. Bueno, el otro día fui y le pedí disculpas. Pero vos fijate, claro, lo que pasa es que queda lo que pasa, ¿no? La disculpa. Mm. Y está muy bien. Yo después no solo me disculpé con ella, sino al programa siguiente, pues yo creo que los errores públicos merecen disculpas públicas.
2: Sí. Totalmente. Sí, sí.
1: Nada de que te mandas una macana al aire y después, ay, pero yo no quise
0: si
1: hacer,
0: te
1: llamas por teléfono.
0: Ofendido.
1: No,
3: eso,
1: no,
3: eso después es la pedí peor disculpas públicas. Disculpa.
1: Además, igual que, mira, yo, otra que me mandé también, pero esto fue en Animales Sueltos, en un determinado momento cuando se hablaba que el kirchnerismo se había robado un PBI. Uh-huh. Yo mandé dos PBI.
4: Sí,
1: pero porque
4: te fuiste un poco al pasto.
1: Me fui al pasto, pero además, qué sé yo, ¿viste? Hay veces
0: claro.
1: que cuando estás rápido, son cinco hablando, esto, el otro, que yo.
0: Sí, claro.
1: Y después me di cuenta y obviamente corregí. Pero claro, se agarraron del error, no de la corrección.
4: Claro,
1: y está bien,
4: claro.
1: qué sé yo. Y es el día de hoy que me decían, sí, vos que sos el que dice que el kirchnerismo se robó dos PBI. Y sí. no me da ya para contestar y decirle, no, pero no, mira, después aclaré.
0: No,
1: me
0: no,
1: equivoqué,
0: no,
1: después
0: no,
1: aclaré. Porque ya está. Está.
3: Bueno, pero lo que pasa es que en Animales Sueltos, yo estuve con vos porque ibas dos veces sí. por semana. Y a veces en la discusión caliente de la mesa, a veces te iba un poco la
1: sí, y además podés tirar
3: te
1: una.
3: Iba, claro.
1: Podés mandar fruta.
3: Tirabas un
1: vez.
3: Poco de verdura.
1: El tema sí. después igual, reconocerlo, ¿no?
0: Claro, igual. Por más que bueno. no estés en una discusión caliente, a veces te la mandás. ¿Por qué? Porque
1: pero
0: somos
1: claro.
0: humanos, chicos.
1: Obvio.
0: Hola, somos
1: obvio.
0: Humanos. Lo que pasa es que estamos muy expuestos, ¿no?
1: Pero también. Lo claro. que hay que hacer es pedir perdón.
0: Total.
1: Te equivocaste, pedir perdón, viejo,
0: sí.
1: si te puedes equivocar, bueno, 9:28 en la República. Yo me equivoqué, por ejemplo. Ahora iba a ir Vero
0: sí.
1: con información y la tapamos con todo este tema.
0: No pasa nada.
1: Que no tiene mucho sentido. Así que vos, ¿querés hacer tu comentario, Tigre?
3: Cuando guste, dos puños llenos de verdad.
1: Lo vamos a hacer ahora, ¿no? Dale.
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3: El 6 de octubre es un día en el que yo tengo que poner muchos aprobados, digamos. Fue el día sí. que entregué mi primer libro.
0: Mira.
3: No, Shakira, tengo un libro que entregué en el 2022, una sí. novela. Es el día en el que Shakira sacó Pies Descalzos hace 31 años. Y es el día de la despedida de Messi. ¿Pero qué pasó un 6 de octubre?
1: Pero no, pero de casualidad, porque es más importante todo lo otro.
0: Claro.
3: Exacto, por supuesto.
1: No, sí,
3: pero okay. el 5 de octubre se empezó sí. a cerrar la fecha 11, empate entre Riestra y Central Córdoba 1-1. Empate de Vélez, lo ganaba hasta el último minuto, lo empató Platense y lo sacó a Vélez.
1: Pero para, el golazo.
3: Platense.
1: Se la morfó también.
3: Un poquito se lo porque va al primer palo.
1: Lo que lo putearon en redes al arquero los hinchas de Vélez.
3: Sí, porque va a su palo finalmente.
1: Sí.
3: El triunfo de Estudiantes de La Plata, 3, primer palo.
1: Lo que lo putearon en redes al arquero los hinchas de Vélez.
3: Sí, porque va a su palo finalmente.
1: Sí.
3: El triunfo de Estudiantes de La Plata, 3-0 Gimnasia de Mendoza y el empate entre Banfield y Central, 1-1. Lo que digo es que el triunfo, si Vélez lo conseguía, lo posibilitaba ponerse segundo en la tabla general a un punto de Independiente Rivadavia. Y el empate lo deja un poquito más lejos, lo deja en la pelea, pero lo deja un poquito más lejos. Sigue gobernando Independiente Rivadavia, tiene 52, Boca y Argentinos tienen 50, Vélez se quedó en 49, que podrían haber sido 51. Peleadísima las últimas 5 fechas, vamos a tener la tabla anual y las clasificaciones, por supuesto.
1: Sí, qué sorpresa Independiente Rivadavia, ¿no?
3: Sí.
1: Campeón de Copa Argentina, jugando
3: sí.
1: Libertadores, primero en la tabla anual.
3: Sí, yo creo que, a ver, el año pasado era sorpresa. En abril era sorpresa, ya no es sorpresa. Porque lo ha mantenido, ha sido una regularidad.
1: Claro.
3: Juega
1: sí,
3: bien
1: sí.
3: Independiente Rivadavia. Yo lo veo cuando puedo.
1: Bueno, merecido. Cuando juegan bien los equipos, están bien dirigidos, los jugadores forman un buen grupo. Merecido entonces. 9:30, ¿qué Bebo?
7: Racing quiere, va a ser muy difícil, pero quiere director técnico a los Barros Esqueloto. Esa es la prioridad número uno lejos.
1: Sí.
3: Ayer
1: sí.
3: se lo preguntaron a Guillermo, se levantó y se fue a la conferencia.
7: Sí.
1: Sí, ¿sin contestar?
3: Sin contestar.
7: Vicini no.
3: Sin contestar, sí.
1: Y lo que pasa es que es técnico de Vélez.
7: Ojo con eso, Fer, Vicini no, ¿eh?
3: La pregunta, no sé, fue medio rara. Le hablaron de un grano en la cola, así que imagínate.
7: Yo creo que lo preguntó alguien que de la revista Vélez, así que a propósito la pregunta era. A ver qué decís.
3: Se levantó y se fue.
1: Pero estuvo bien en ICE.
7: Sí.
1: Porque es, no te doy ni cabida, porque
3: es, raro también,
1: es técnico de Vélez, hasta que sea técnico de Racing.
3: Sí.
1: Yo también lo que gusta lo
0: Barros Esqueloto.
1: Me encanta.
7: Vos lo votás con las dos manos.
1: Pero cómo.
3: Para mí es el mejor técnico del fútbol argentino.
1: Bueno, 9:31, muy rápido, nos vamos. Rápidamente
0: sí.
1: para todos los hinchas, ¿a dónde vamos?
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10: 9:32.
8: Javier Milei volverá a Estados Unidos la próxima semana.
10: El presidente

0: Participará en Washington de un encuentro que organiza una plataforma financiera dedicada a hispanohablantes.
1: Allí se cruzará con Eduardo Bolsonaro, hermano de Flavio, que ganó la primera vuelta electoral contra Lula da Silva en Brasil.
0: Milei además viajará a España el 19 de octubre en medio de la convulsión que atraviesa ese país, con elecciones anticipadas anunciadas para noviembre.
1: El jefe de Estado, en tanto, visitará 9 provincias argentinas antes de fin de mes para presentar proyectos vinculados al RIGI.
0: Advierten que la fuerte baja del riesgo país tras el triunfo de Bolsonaro en Brasil es un reflejo de lo que pasará en Argentina si se ratifica el rumbo económico.
1: Esto lo enfatizó por Continental el economista Rodrigo Álvarez.
0: Dijo que los mercados siempre están a favor de los riesgos bajos.
1: Álvarez advirtió que hoy el gobierno está enfocado en la estabilidad macro y consideró que fue demasiado optimista en marcar resultados a corto plazo para terminar con la inflación que dijo llevará mucho tiempo.
0: Diputados retoma esta tarde el debate del proyecto de ley de defensa de la soberanía.
1: Un plenario de comisiones de defensa, legislación penal y relaciones exteriores fue convocado para las 15:30.
0: Van a exponer especialistas propuestos por diferentes bancadas.
1: Cielo mayormente nublado para hoy, con una máxima de 21 grados.
0: 18.8 la actual, cielo parcialmente nublado en la ciudad de Buenos Aires.
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0: 9:34 en la República Argentina. Señores, estamos avanzando en la última media hora de programa, ¿eh? Este gran programa con tanta información que todavía nos queda. Tenemos el comentario del Bebo por delante. ¿Qué título tiene tu comentario, Bebo?
1: El título es...
2: No, chicos, me voy.
1: Esa. No, pero viste que está la cabeza. El título es... Los dólares están donde tienen que estar.
2: Bueno. Recalculando.
0: Pará, me dio miedo que utilices una... ¿Qué? Infeliz frase de... Los dólares están bien guardados.
1: No, también
3: las urnas.
1: No, eran las urnas.
0: Esa frase es triste para la política argentina.
1: Pará, loco, eran las urnas que están bien guardadas. No, esa de Galtieri.
0: Pero sí, ya lo sé, sí. Por eso te estoy diciendo. No me entendés. Cachame la indirecta.
1: Ah, te caché la indirecta.
0: Cachame la indirecta.
1: Discúlpame, estaba medio lenteja.
0: Claro, sí, ya me di cuenta. Se ve que la pastillita llega hasta las 9 nada más el efecto. Bueno, vamos a presentar entonces el comentario del Bebo. Dale.
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1: ¿Y por qué los dólares están bien guardados? Porque ayer el Banco Central hizo un estudio sobre qué pasaba con los 1.700, 1.800 millones de dólares que se compran por mes en la Argentina. ¿Qué pasaba con esa cantidad de dólares impresionante por mes, 30 días, 1.700, 1.800? Y ayer hicieron, hace ya rato que están haciendo un estudio en el Banco Central, miraron y dijeron, bueno, señores, esto está mejor de lo que pensamos. El 75% de los dólares que se están comprando, el 75% va a los bancos. Solamente el 25% desaparece y entra en el circuito negro. Y esto es importante porque el 75% de lo que compran va a los bancos y evidentemente los bancos entonces tienen los dólares suficientes para poder prestarlos a los sectores productivos. Por eso dije, los dólares están bien guardados. 75% es mucho y es significativo. Después se supo que los bancos se están refinanciando. Recién acabábamos de saber que el Banco Provincia estaba refinanciando. Nos habló algunos oyentes, nos enviaron el mensaje. Le renovaron el crédito que no podían pagar, estaban en mora. Le renovaron el crédito a más tasa y al 41% de interés. Antes era la arriba del 80, ahora le bajaron al 41% de interés. Y esto está pasando no solamente en el Banco Provincia, está pasando en el Banco Nación, está pasando en el Banco Ciudad, está pasando en el Banco Macro, el Banco Galicia. Están todos renovando o refinanciando lo que vos no podías pagar con una tasa más civilizada, flaco. Estamos con un 30% de inflación. ¿Cómo le vas a cobrar 80% por un crédito? Ahora están renovando al 41%. Parece lógico y bueno, tenía que pasar todo esto para que pudieran bajar la tasa de interés.
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0: 9 de la mañana, 38 minutos en la República Argentina. Les voy a hacer escuchar ahora en un ratito.
1: Sí.
2: Sí.
0: La frase de y la explicación que da de el tema, lo preocupante de la inteligencia artificial. ¿Qué te reí, Tigre?
3: No, porque ya lo dijimos con el Tigre. ¿Hace cuánto hace, Tigre?
1: Dos años. Dos años.
0: Ahora le voy a mandar el audio a la producción para que me lo...
3: querido.
0: Y vas a ver, y no te vas a reír más.
4: Pero pará,
0: vas
4: completame, que no entendí.
0: No, bueno, no entiendas. Ahora te voy a hacer escuchar.
1: Un audio.
4: Oh,
1: no
4: te...
1: Pero pará, si vos lo vas a hacer escuchar, quiere decir que
3: no entiendo, no
1: es argentino.
0: Sí.
1: Y argentino no sabe un carajo de inteligencia artificial. Tal
0: no,
1: vez
0: no, pero...
1: La sigue usando.
0: Cuando te diga quién es y cuando lo escuches,
1: no
0: vas a decir...
1: No. ¿Quién es?
3: ¿Quién es?
0: No, bueno, no te lo voy a decir.
2: No,
0: ya.
3: ¿Quién es? ¿Quién es?
0: Claro, antes tengo, por ejemplo, una recomendación de...
1: Ah, sí,
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0: Muy bien, 9:39 en la República Argentina. Nos quedan 20 minutos a full de información. Vero,
4: sí.
0: Contame esto que es preocupante, el tema del avance de los femicidios.
4: Sí, mira,
0: los intentos.
4: Sí, sí, a ver, en las últimas horas hay varios ejemplos en distintos lugares de intentos de femicidio.
0: Sí.
4: En Tapalqué hay una mujer que hizo viral la cara de su pareja que le revisa el celular, que la golpea de manera brutal, le quiebra hasta el labio. Y ella,
0: horrible ese video.
4: Sí,
0: horrible.
4: Se ha viralizado tanto. Afortunadamente encontró esta forma para poder lograr detener a la pareja, porque hoy está detenido. Ahora, está detenido porque se hizo público. Y está detenido porque ese viral, ese video que ella muestra en redes sociales, fue repudiado por todo el país.
0: Sí.
4: Porque fue muy doloroso. Estabas viendo en primera persona cómo un hombre golpeaba de manera salvaje a una mujer por un posteo en redes sociales. Después hay otro caso.
0: Le sacó
4: últimas...
0: el teléfono y le empezó a bloquear los contactos y le decía, te bloqueo a este pin. Una
4: no me
0: piña,
4: pegues más, le decía
0: una
4: ella.
0: Locura.
4: Y le seguía pegando. Ahí teníamos a un potencial femicida, ¿sí? En acción, en primera plana. Después el último caso es en Bécar, con una perimetral vigente, donde un hombre, vos fijate, con una perimetral vigente, va a buscar a la víctima de 23 años a la puerta de la casa y la golpea de manera salvaje,
0: sí,
4: y hasta con un casco la tira al suelo y le pega y le pega y le pega. Está detenido también, pero tenía una perimetral.
0: Sí.
4: Entonces, cuando digo perimetral, en estas últimas horas ya se habló mucho también de la perimetral de Facundo Moyano. Digo, estoy haciendo un link de todo esto para no banalizar también cuando hablamos de perimetral, perimetral, perimetral, y los títulos son amor perimetral, ¿no? Porque hay muchos que han titulado de esta manera este encuentro que han tenido Facundo Moyano y Candela en Madrid.
0: Sí.
4: Cuando la justicia argentina tiene todavía una perimetral hacia la víctima, porque para la justicia la víctima es Candela,
0: claro,
4: por el momento, ¿sí? Y ellos se encuentran en otro país como si nada. Te digo que la fiscalía acá, que investiga esta causa por privación ilegítima de la libertad, por lesiones en un contexto de violencia de género para con Facundo Moyano, está recaliente la fiscalía. Se los voy a decir en estos términos para que lo entendamos todos. Él vuelve el 12 porque le avisó a la justicia que se iba de viaje y también le avisó el día que va a regresar. Cuidado cuando vuelva Moyano. Cuidado cuando vuelva, a ver si hay alguna medida nueva por parte de la fiscalía. Claro, la perimetral en territorio español, ¿rige?
3: Ahí está, es una buena pregunta.
4: Esta es la pregunta. Bueno, los defensores de Facundo Moyano dicen que no. El mismo Facundo Moyano dice, nos amamos, estamos juntos y este es otro suelo, este es otro territorio. Ahora, cuando vuelvas vas a tener que dar también explicaciones. Por desobediencia, tal vez. Ahora, también se investigó si ellos ya habían violado la perimetral. En realidad, él la había violado a la perimetral porque ella puede hacer lo que sea, pero él no puede acercarse a ella. porque estuvieron juntos en un hotel. ¿Se acuerdan que lo hemos contado?
3: Sí.
4: Eso fue por desobediencia también. Sí.
3: Pero él levantó en la red de la foto con ella, abrazados todos, estando en el exterior. Y era casi una provocación, como dijeron, ven, que me importa la perimetral, yo estoy con ella. Era haber levantado en redes eso, era claro que era una provocación.
4: Está bien, ayer, mira, viste que le gusta hablar mucho con Moria, a Facundo Moyano, sí, porque dio una entrevista, sí, ¿se acuerdan? Bueno, también le mandó un mensaje ayer a Moria y le dijo, estamos enamorados y contentos, nos sentimos libres. Por eso hablo de una banalización y a veces hasta una frivolidad cuando hablamos de perimetral. Por eso mencioné los casos y una mujer muere cada 33 horas. Digo, no estoy mezclando todo. Estoy yendo por una línea, ¿sí?, donde hay que tener mucho cuidado cuando se habla de perimetral y cuando se habla de órdenes de la justicia. La justicia dijo hasta acá. Y Facundo Moyano parece que no le importa.
5: Señores, 9:44, gracias, Vero. ¿A vos te queda otra recomendación, Flor, para darnos?
2: Sí, atención, porque les voy a dar, a recomendar, mejor dicho, una obra que se llama Rescatadas, que es una obra teatral con dramaturgia y dirección de Elisa Bergali, que nace del trabajo de archivo y crónica biográfica realizado por la periodista Marisa Viliano en el suplemento Las 12 de Página 12. Sí. La autora y directora entonces es Elisa Bergali, el elenco es de Eleni Clavijo, Connie Arevalo, Catalina Cobian, Tamara González y Brenda Maggio. Las funciones son el 9, 16 y 23 de octubre, todos los viernes de octubre, en el Teatro Anfitrión, Venezuela 3340, Ciudad Autónoma de Buenos Aires.
5: Buenísima la propuesta.
2: Rescatadas.
5: Antes de irme a la pausa, lo saludo al amigo Martín Amarotti, que está ahí para dar vueltas y contarnos de qué se trata. Martín, ¿cómo te va?
6: Hola, Fer, querido, muy buenos días. Qué placer, como siempre, saludarte a vos, al gran equipo y a todos los oyentes. ¿Cómo se encuentran?
5: Bien, muy bien. Gracias, Martín. Igualmente para nosotros también, pero mucho mejor vamos a estar si nos subimos a un cero kilómetro.
6: Así es. La verdad que estamos trabajando muchísimo. Es increíble. 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
5: Martín, te mando un abrazo, gracias.
6: Abrazo grande para todos, saludos.
5: 9 de la mañana, 47 minutos en la República Argentina, ya me voy a ir a la pausa ahora. Presta atención a todos, acá en la mesa le estoy diciendo.
2: Ay, a ver.
3: Pay attention, please.
5: Porque les puede quedar poco tiempo.
4: Ay, pero
3: les bueno, puede... ¿qué hacemos? Si nos faltan pocas horas, algo hay que hacer. Como final.
5: Les puede quedar poco tiempo.
3: No tengo idea.
5: No lo digo yo.
4: ¿Quién lo dice?
5: Lo dice un reconocido divulgador científico como Santiago Vilinkis.
3: ¿Y ese quién es?
4: Ay, lo reconozco.
0: ¿Cómo ese quién es?
3: ¿Quién es ese?
4: Es reconocido.
0: Ahora lo vas a conocer.
3: Es reconocido.
1: Es reconocido.
3: ¿Qué dice Bilinque que no sepamos nosotros?
0: Reconocido emprendedor, tecnólogo, escritor, divulgador científico argentino.
3: Hoy está diciendo lo mismo que con el Tigre nosotros dijimos hace un año.
0: Sí, pero ustedes no divulgan nada. En vez de Santiago Bilinque. No, en serio.
3: Se está sacando.
0: No, prepárense. Yo cuando lo escuché.
3: Patentemos.
0: Me dio piel de gallina. Vamos a ir a la pausa y lo escuchamos.
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0: Presten atención, dura 2 minutos el audio.
3: Ah, bueno.
0: Pero es la palabra de Santiago Bilinque, que es divulgador científico, y explica a modo de él lo que puede pasar con la inteligencia artificial. Escucha.
16: A ver.
17: Los próximos 6 a 12 meses podríamos tener un evento catastrófico. Imagínate que vas a la casa de alguien que tiene un Rottweiler. ¿Te da miedo?
18: Sí.
17: Y cuando estás llegando a la casa, justo sale el jardinero y te dice: che, mira, yo acabo de renunciar porque estoy ahí adentro en la casa y todo el tiempo están hablando de que el perro es un asesino, en cualquier momento se morfa uno. Y cuando entras a la casa, ya medio cagado de lo que te dijo el jardinero, te encontrás con el hijo y te dice: che, sí, boludo, estamos re cagados, el perro está todo. ¿Cómo te quedás en esa casa? Bueno, eso pasó en la realidad hace 2 semanas. Un empleado de una de las empresas que hace una de las ideas más poderosas, Claude, renunció diciendo: che, boludo, me voy porque acá dentro de la empresa, en todas las conversaciones, estamos hablando de que esto nos va a hacer mierda. No me puedo quedar si todos acá adentro creen que estamos yendo a algo que nos va a destruir.
19: Un tipo con sentido común, este.
17: Bueno, el tipo renuncia. Ese es el jardinero. ¿Qué esperarías vos del que está dentro de la casa del hijo? Que te diga: no, bueno, está bien, es un exagerado, está loco. No, sale el tipo de adentro que sigue laburando ahí, el responsable de que la IA no se descontrole, y dice: la verdad, Jason tiene razón. Estamos muy preocupados de que todo se nos vaya al carajo. Y el fundador de la empresa, Darío Amodei, una de las mentes más brillantes del mundo de la inteligencia artificial hoy, saca una carta 3 días después diciendo: muchachos, creemos que en los próximos 6 a 12 meses podríamos tener un evento catastrófico. No está hablando de extinción de la humanidad. Está hablando de un nivel de hackeo que pueda comprometer seriamente la continuidad de la vida
18: en la sociedad.
17: Aparte del Rottweiler este que tienen ahí, están entrenando otros Rottweilers mucho más feroces, más fuertes y más inteligentes. Esos son los modelos que todavía no se lanzaron. Esos Rottweilers mucho más salvajes ya se escaparon varias veces. En otras épocas, si vos tenías una catástrofe en Yemen, acá no te pasaba nada. Hoy el mundo está muy conectado. Fíjate, pasa todo este quilombo del Estrecho de Hormuz y tiembla la economía mundial porque frenás el Estrecho de Hormuz, sube el petróleo acá y peguen una industria. Sí. Suponete que hackeás el sistema financiero internacional. Se corta la cadena de pagos en el planeta. ¿Cómo sigue la sociedad? Y te pongo después la peor. Algo que corte la cadena de suministro de alimentos. De repente empiezan a faltar seriamente los alimentos. El que tiene alimentos va a estar con un rifle en la puerta de la casa. ¿Qué? Parte del escenario. No es que te maten las IAs.
20: Hasta la vista.
0: Y bueno, no, te digo una cosa, es preocupante.
1: ¿Ah, sí?
0: Sí. Es preocupante.
1: Yo hace 2 años estoy preocupado.
0: No. Vos sabés que ya empiezan todos los comentarios de que muchachos tengan efectivo en la casa, una radio transistor. Me vas a acordar al Eternauta.
4: No. Miedo.
1: A mí, cuando el mundo se caiga, que se va a caer, si no desenchufan esto, se va a caer. Si no apagan la IA, se va a caer. Sí. Me gustaría que en la lápida del mundo diga: el tigre y el bebo
0: el
1: tuvieron
0: tigre tenía,
1: razón.
0: Y el bebo tenían razón.
1: Los dos, porque bebo también.
3: Bueno, en todo caso, sabiendo que faltan 6 meses o 1 año, hay que dedicarse a la joda.
1: ¡Sí!
0: ¡Bebo!
3: ¿Y qué otra cosa vas a hacer?
1: ¡No,
21: carajo! ¡Vamos, chicos!
1: Al final no vas a la despedida, si vas a la despedida de la humanidad.
0: Bebo, esperaba cualquier cosa de vos menos eso.
3: Pero claro, o vas a la iglesia o te vas de la joda.
0: No, vas a la iglesia.
1: Yo a la iglesia ya fui muchos años de mi vida.
0: Bueno, 5 minutos faltan para... Escúcheme, aprovechemos el tiempo. Que quedan 6 meses nada más. No, un evento catastrófico. Yo creo que puede haber algún evento de hackeo global, no sé.
3: Alguna cosa.
0: No quiero ser catastrófico, no vamos a desaparecer, no quiero...
1: ¿Cómo sabes?
3: No, a mí millones de personas nada más dicen.
1: ¿Cómo sabes?
0: Porque antes tenemos que ganar la Libertadores.
3: Ah, pero entonces tenemos el mundo para siglos y siglos.
0: Sí, tenemos vida eterna, señores, tenemos. Bueno, en estos últimos 4 minutos...
4: Pensé que decías en estos 4 meses.
1: De vida.
4: En estos últimos 4 meses.
3: No, 4 minutos nos quedan.
0: Aprovechemos estos 4 minutos. Che, podemos hablar con Santiago mañana, ¿no? Con Santiago podemos hablar mañana.
4: Por favor.
0: Sí. ¿Lo podemos buscar? Llamémoslo mañana.
1: ¿Qué te va a decir que vemos?
0: Y ahondemos un poco más, aprovechémoslo ahora. Dentro de 6 meses no sé si nos va a poder atender. Así que aprovechemos ahora.
18: Bueno, lo mejor para lo último.
0: ¿Qué pasó con Yanina?
18: Bueno, atención, porque la semana pasada Yanina, como muchos que se sumaron a la venta de entradas, dijo: la mafia de las entradas me seca. ¿Eh? Y denunció que los tickets suelen quedar en manos de amigos de gente que está en la AFA. Estaba muy enojada Yanina Latorre. Criticó mucho la reventa ilegal de entrada.
0: Sí.
18: ¿Qué pasó? El fin de semana se volvió viral después de que la acusara todo el mundo de revender entradas para la despedida de Lionel Messi de la selección argentina. ¿A través de quién? A través de Dora, su mamá, y de su hermana. Todo el fin de semana le acusaron. ¿Por qué? Porque de repente en la cuenta de Dora, que es la mamá de Yanina Latorre, empezaron a aparecer publicaciones de que tenían entradas para la despedida de Messi. Dora se hizo famosa,
1: Dora.
18: O mejor dicho,
1: Dorita.
18: Su cuenta de Instagram se viralizó y tiene muchos seguidores gracias a Yanina Latorre. Entonces, claro, todos empezaron a decir: viste, Yanina, que al final lo que criticabas y al final vos y tu familia son esto, son aquello. Bueno, Yanina finalmente hizo su descargo en su programa ayer en El Observador acerca de este
2: este tema, ¿no? Y de lo mal que la puso que le acusaran tanto a ella como a su marido y a sus hijos de ser estafadores. Esto decía Yanina Latorre.
16: La gente me está puteando. Bueno, no vas a hablar, chorro, delincuente. Chicos, no sé si en sus familias la gente es buena o mala. Cuando tenés un familiar que se manda una cagada es con esa persona, no es conmigo, ni mi hija, ni mi hijo, ni mi marido, ni nada. Lo que lamento profundamente en que en el medio esté metida mi vieja, que tiene 86 años, que es una boluda, y mi hermana, lo último que tenía que haber hecho, además de no hacer lo que hizo, es meterla a mi mamá, porque mi mamá le dio la cuenta de Instagram y mi hermana armó un descalabro. Chicos, yo hablé con ella, estoy enojadísima, ojalá pueda recomponer la relación con mi hermana, porque no sé si voy a poder y estoy angustiada. Yo no me merecía esto, mi familia tampoco. Si quieren putear a alguien, es con ella, la que se mandó todo este moco. Yo sigo pensando que es un papelón, que es una vergüenza, que es una falta de respeto, pero yo en esta no tengo nada que ver.
2: Bueno, se despegó el conflicto, pero no negó que su hermana estaba revendiendo entradas a través de la cuenta de su mamá. No,
0: la tiró abajo un camión.
1: Lo confirmó.
2: ¿No? Y lo confirmó.
4: Es coherente con lo que piensa.
1: Pero
4: ¿sabes
1: qué? Sí, está bien.
4: Disculpame, pero ella no tiene nada que ver en esto.
1: No la podemos señalar a la Yanina.
4: Obvio.
2: Exactamente. Lo que sí es que, bueno, quedó pegada porque la figura es ella. Y es tu mamá y es tu hermana.
4: Y bueno, pero las cosas que hace mi hermana, yo no me voy a hacer cargo.
2: No, y la gente empezó a decir, ¿viste? ¿Estás segura, Yanina, que no sabe? Porque dijo, yo no sabía nada. ¿Estás segura que no sabías nada teniendo tu marido muy vinculado a el ambiente del fútbol, vos también todo el tiempo hablando de lo mismo? Bueno, no sé, lo que sí es que está recaliente con la hermana, ¿eh? Está muy enojada y con su mamá también.
0: Señores, yo también estoy recaliente.
4: Pará.
2: No,
0: con mi hermana Claudia, le mando un beso enorme a Claudia, mi hermana, ¿eh? Estamos llegando a las 10 de la mañana. No, ya llegamos.
4: Ya llegamos.
0: Señores,
4: ya llegamos.
0: Nos tenemos que ir, excepto que alguno se quiera quedar con Fer Mancini, que él no va a tener problema.
2: Yo me quedo, pero ¿sabés a qué me quedo?
4: ¿A qué?
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0: Estuviste bien, porque ya ayer pasamos de alto el almuerzo.
2: Hoy ya no,
0: fuimos directamente
2: hambre
0: a la ceja, hoy teníamos que hacerlo.
2: Ahí está.
0: Sí o sí. Bueno, señores, nos despedimos, ¿eh? Mañana volvemos, como siempre, a las 7 de la mañana, ya llega Fer Mancini con su equipo. Chau.

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1: Las 10 de la mañana.
2: Temperatura 19 grados 5, cielo parcialmente nublado.
3: Quiero terminar mi carrera, quiero haber ganado algo con la selección argentina y si no, haberlo intentado todas las veces posible, no quedarme con la sensación de que no se me dio y dejé pasar oportunidades por la gente que no quería que esté o por los comentarios malos hacia mí, sino que levantarme, volver a intentarlo y volver a estar otra vez. Creo que es el mensaje para los niños, para los chicos que me siguen, que les gusta verme, no solo para el fútbol, sino para la vida, ¿no? Porque eso es la vida, tropezar, volver a levantarse y a intentarlo otra vez y luchar por su sueño.
1: En su partido número 208 con la selección, Messi se va a despedir en el Monumental.
2: Será un encuentro ante la selección del combinado africano de Benín desde las 20.
1: Se retira como el jugador con más presencia en la selección, el máximo goleador con 125 tantos y 6 títulos.
2: La gente en la calle sigue recordando los momentos que vivió con el capitán en la cancha.
4: Se multiplican las banderas de Argentina y las camisetas de Messi por la ciudad de Buenos Aires. En el caso de Retiro, muchas personas tienen entre tristeza y alegría por la despedida de Messi, pero la palabra que domina es nostalgia.
5: ¿Tu nombre?
6: Jonathan.
5: Jonathan, bueno, ¿qué sentimiento hay con la despedida de Messi?
6: La verdad que una tristeza, no quería que se vaya, quería que se quede más, quería la final contra España, viste que la que viene es la finalísima, pero bueno, llegó su momento y hay que respetarlo, ya tiene que descansar, ya cumplió su ciclo, nos dio muchas alegrías, la verdad muy contento y triste también a la vez, pero bueno, ya cumplió su ciclo y bueno, hay que respetar, ahora que descanse, un crack, se lo merece.
5: ¿Vas a la cancha, lo ves desde tu casa?
6: Ay, no, una gana de irme a la cancha, pero bueno, no encontré ni entrada y tampoco tengo tanta plata para pagarla.
5: Un millón y medio la entrada.
6: Es un millón y medio, ¿viste? Ojo, si lo tenía, sabés cómo no lo dudaba, ¿viste?
1: Sergio Monzón, Servicio Informativo Continental. Un informe de Management and Fit muestra que la desocupación está a la cabeza de las preocupaciones para los argentinos.
2: Por Continental, Mariel Fornoni, directora de la consultora, dijo que más del 50% de la población no llega a fin de mes.
7: Hoy la verdad que la situación económica personal es complicada, para un 39% de la gente se presenta como muy negativa, eso subió a partir del mes de julio, viene subiendo, y las dificultades para llegar a fin de mes que también vienen subiendo y que son más del 50% de los casos que la gente dice que tiene dificultades para llegar a fin de mes.
1: La Suprema Corte bonaerense volvió a declarar inconstitucional el límite de 50 años para ingresar a la docencia.
2: El máximo tribunal provincial hizo lugar al planteo de una docente de 54 años.
1: A la mujer le habían impedido anotarse en los listados para acceder a cargos titulares porque había sobrepasado la edad.
0: Pronóstico.
2: Cielo mayormente nuboso durante toda esta jornada, la máxima 21 grados.
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8: Atención, accesos a la ciudad ya sin complicaciones, pero en Avenida Córdoba y Junín chocaron dos autos, hay un carril que está reducido, una mujer resultó herida. Recordá en cuanto a los subtes que desde las 19 habrá medida de fuerza gremial de los metro delegados y va a estar interrumpida la línea A de subtes hasta el cierre y por otra parte la línea D por el partido de despedida de Messi en River va a operar hasta la 1:30 de la madrugada. Resto de los servicios a esta hora funcionan sin inconvenientes.
2: Temperatura 19 grados 5, cielo parcialmente nublado.
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mete el centro, rebote, insista Leo, otro centro más de Bío en el camino, va a saltar Nico González, la baja hacia el medio, le queda la pelota hacia atrás, quien llega de frente, pega en el arco Leo, gol, carajo que lo parió, gol de Leo, gol, gol, gol. ¡Gol!

0: gol. Argentina, Messi de mi vida. Gracias, gracias, siempre gracias. Eterna gracias, Leo. Messi no desafía el tiempo, lo domestica. El pibe de 39 años no para.
1: Señoras y señores, 8 minutos. Pasaron de las 10 de la mañana en toda la República Argentina. Qué día tan especial hoy, para todos los argentinos, qué día especial. Por eso empezamos con este gol de Messi, con el querido Messi, con el más grande de todos los tiempos. Hoy se baja un telón, se baja una etapa, se baja el último tango. Pero nosotros queríamos homenajear de la mejor manera. Hoy vamos a hacer un programa especial, Hoy es todo Messi, hoy todo Messi, todo, todo. Hoy va a ser todo Messi. Para agradecerle, para darle las gracias, hay una generación que lo va a extrañar muchísimo. Y quien les habla también, un hombre que ha dado tanto, un embajador, ¿no?, de nuestro fútbol, de nuestro deporte, de nuestra vida. Qué lindo saber, qué lindo saber que hoy vamos a tener la posibilidad de verlo nuevamente con la camiseta de la Selección Argentina de Fútbol. Después, por supuesto, hablaremos del futuro de la selección, de Scaloni, el sucesor, si es el equipo, si hay algún nombre. Pero lo importante es que hoy es el día de Messi. Hoy somos todos Messi en la República Argentina. Y por supuesto los ojos del mundo estarán puestos en el Monumental a partir de las 20 horas. Y mi amigo Fabio Santana cantando ni más ni menos que el himno nacional argentino. Después hicimos la nota, estuvo por todos los canales. Anoche en polémica con Mariano. La verdad que me llena el alma por este presente también de Fabio Santana, combatiente de Malvinas. Familia, hoy es un programa especial y lo queremos compartir con ustedes. Gracias por tanto amor, por tanto cariño, por saber que están del otro lado. Vamos hasta las 12 del mediodía, pero hoy es Messi. Y ustedes se pueden expresar, ¿no? ¿Qué le dirías a Messi? Contame, ¿qué le dirías a Messi? ¿Lo tenés a Messi hoy? ¿Qué le dirías? Bueno, dejanos el mensaje. Capel, buen día, ¿cómo va?
2: Hola, ¿cómo va? Buen día para todos. Mirá el reloj, 10 y 10. Hoy es el día del 10.
1: 10-10.
2: Desde las 0 horas vamos a estar disfrutándolo. Muchos los que lo están homenajeando. Lamento hoy no haber traído la camiseta. Vos sabés que estuve ayer decorando, puse cosas. Los chicos están como muy motivados, están muy a flor de piel. Hoy mi hijo se levantó llorando. Digo, no pasa nada, pero hay como un sentimiento de parte de una generación. Que es lindo, ¿no? Porque lo vivieron los chicos, lo vivieron con el Mundial anterior, los pibes que hoy tienen entre 10 y 15, 14 años, están como, bueno, se nos va el gran ídolo. No se va a ningún lado, lo lindo es que podamos homenajearlo, porque no hay nada más lindo que agradecer en la vida. Es una especie de ida y vuelta, es un boomerang. Vos agradeces y te vuelve una sensación espectacular. Así que no nos quedemos con esas ganas. Hoy vamos a abrir los micrófonos especialmente para hablarle a él.
1: A Messi.
2: Pero más allá del gracias, seguramente algo más te va a evocar. Imaginarte que lo tenés enfrente y te puede estar escuchando. ¿Qué le dirías a Leo Messi en esta jornada donde desde las 0 horas hasta que cierre el día vamos a estar homenajeándolo y agradeciéndolo? 1144-000-590 en un programa especial, como dice Fer. Vamos a aprovechar para que nos cuentes. Capaz que hay alguno por ahí que lo conoció, que tiene alguna anécdota, miles de anécdotas con Leo Messi, y alguno por allí que no tuvo la suerte de cruzárselo y imaginar solamente de tenerlo enfrente. ¿Qué le dirías?
1: 2 horas de Messi. 2 horas de Messi. Gracias por tanto, capitán, líder. Clara Marino, buen día. ¿Cómo le va, señora?
3: Hola, buen día. ¿Cómo está, Fer? Bueno, hoy es un Messi día.
1: Hoy es un Messi día. Me gustó. Muy bien.
3: Es un Messi día.
1: Muy bien.
3: Y seguramente yo, como millones de argentinos, y tal vez en el mundo, gente que ama el deporte, se va a sentir muy emocionado. Pero al mismo tiempo yo le diría, nos debemos sentir afortunados por haber sido testigos de estos 20 años de Messi.
2: Total.
3: Otras generaciones no han podido.
1: Qué lindo lo que decís, sí, Clara, por Dios, me encanta. Nos debemos sentir afortunados, me encanta.
3: Felices, felices. La emoción va a ser inevitable, pero pensemos un poquito qué afortunados hemos sido.
2: Hermoso lo que decís. Sabes que también me parece muy difícil encontrar a alguien que sea un ejemplo 100%. Y vos cuando hablás de la historia, de ayer hablábamos de poder trascender más allá de las dificultades, poder superarse, todo eso encierra Messi.
1: Entonces, la verdad que
2: poder
1: sí.
2: Citarlo como ejemplo no es algo sencillo.
3: Y qué bueno que los chicos lo tengan como referencia.
2: Total.
3: Porque es una referencia de excelencia.
2: En lo deportivo.
3: En lo deportivo, pero sí de disciplina, de seriedad, del legado que él le transmitió como capitán a sus jugadores. Qué bueno que los jóvenes lo tengan como referencia.
1: Fíjate, chicos, fíjate a ver si podemos hablar con Rodolfo De Paoli, a ver si lo tenemos a De Paoli, no sé si está en Colombia o está acá, a ver si podemos hablar con Rodolfo De Paoli, gran relator, nuestro querido amigo Rodo De Paoli. Maderna, buen día, ¿cómo le va?
4: ¿Qué dice, amigazo?
1: Llegó el día.
4: Buen día, buen día.
1: Llegó el día.
4: Vos sabés que tengo tantas cosas en la cabeza.
1: Emociones encontradas.
4: Sí, para decir de este chico, que se me ocurre pensar esto y establecer un paralelismo. Cuando vamos a elecciones, creemos que elegimos al mejor para que lleve adelante los destinos del país. Han pasado muchos gobiernos y esa luz que queremos que aparezca no se da. En el fútbol, este chico se abrió camino solo, y se abrió camino, y se abrió camino, y logró lo que logró sin ser elegido. Pero él eligió vestir la camiseta.
1: La humildad, alguna, ¿no?
4: Vez,
1: la humildad.
4: Alguna vez se lo llamó, y el padre dijo, estábamos esperando ese llamado, porque queríamos jugar para la selección argentina, no queríamos jugar para España. Y otro detalle, Fer, porque se habla tanto de Messi, tanto, y todo el mundo sabe tanto de Messi, que mirando, escuchando, dije, acá hay un tema del que nadie ha hablado, y tengo que decirlo, no porque lo mío sea distinto, sino porque por ahí mi sensibilidad hizo ver esto. Messi tiene más años viviendo en el exterior que en Argentina. Y hay muchas personas que nosotros conocemos que cuando van a vivir a otra geografía le aparecen acentitos, le aparecen modismos que son oriundos del lugar donde están. Y este chico, eso no lo cambió. Él sigue hablando como argentino, él sigue hablando como rosarino, él sigue escribiendo como argentino. Cuando muchos argentinos en algún momento le dijeron pecho frío y se supo callar la boca y demostrar con su capacidad lo que era capaz de hacer. Y teniendo la ayuda de su crecimiento para 23 centímetros más, eso lo logró en España. Y podría haber sido agradecido con los españoles y decir voy a jugar para la selección. Y no lo hizo. Y voy a decir algo que a lo mejor me pueden llegar a criticar. Hubo un patriota, el padre de la patria, José de San Martín, que también se formó en el exterior. Y un buen día su sentimiento fue más grande y dijo, tengo que volver al lugar donde nací para darle la libertad. Y es muy probable que los españoles lo hayan tomado como un traidor, porque se formó allá y defendió a su país. Bueno, creo, argentinos, que ha llegado el momento a veces de ponernos a pensar un poquito, ser agradecido y no ver las cosas parcialmente.
1: Me encanta. Hermoso. Juan José Maderna, me encanta, me encanta, me encanta, me encanta. Pluma autorizada, por supuesto. Hoy somos todos Messi. Señora Línea de 200 redes sociales que voy con Laurita, dale.
2: Me gustó el Messi Día. 1144-000-590. Te queremos escuchar. Es la oportunidad. Hoy estamos celebrando a un grande que además, desde lo futbolístico, desde la persona, lo familiar, los sentimientos, un verdadero ejemplo. ¿Qué le dirías a Messi si lo tenés enfrente? Grabanos de manera breve para que lo podamos compartir en el aire. 1144-000-590.
1: O sea, es que estoy viendo un graf, ¿no? ¿Sí? Un excombatiente cantará el himno. Fabio Santana, por supuesto, está en todos los canales.
2: Ay, mira, ahí está.
1: Está en todos los canales, Fabio. Sí. Me llena el alma, la verdad que lo merece. Lo merece. Ahora, ¿por qué excombatiente? Él sigue siendo combatiente, él sigue siendo de Malvinas, él sigue siendo veterano, él dejó la vida con tanto. Hay otros que no volvieron nunca más, pero ex.
2: Bueno, que ya no combate, porque ya no,
5: claro,
2: ya está
5: no,
2: en ejercicio.
5: Ya no combate.
1: Si no sé si no combate todos los días.
5: Veterano está bien.
1: Bueno, veterano.
2: Veterano está bien.
1: Bueno, veterano está bien. Laurita, buen día. ¿Cómo va? ¿Somos Messi hoy todos?
2: Obvio. Bueno, qué ganas de estar ahí en la cancha.
1: Vamos, yo te llevo.
2: Dale, vamos.
1: Vení conmigo.
2: Tremendo, sí, me encantaría.
1: A las 7 de la tarde estoy en la puerta del Monumental, te espero.
2: Bueno. En la puerta no se va a encontrar, chicos, porque va a haber mucha gente.
1: Sí, no, en Glorias de River te espero, en la confitería que está.
2: Pero va a haber mucha gente, chicos.
1: ¿7 de la tarde?
2: Sí, claro.
1: Vení con tu documento, te voy a encontrar conmigo.
2: Bueno, dale, perfecto.
1: ¿Venís conmigo?
2: Sí, obvio.
1: Vení, ¿no?
2: Voy. Así con el dedito, voy, te digo.
1: Vení, mirá que...
2: Pero mirá, yo digo, ¿qué hago? Y si no nos encontramos,
5: No, chicos, no.
1: Te quedás afuera.
5: No, no se puede. Buscame. No se puede jugar con la ilusión de una persona.
2: No se puede.
1: Buscame que me vas a encontrar.
2: Ah, sí.
5: No.
1: Bueno, hoy se termina, ¿no? Una etapa tan linda.
2: Hermosa,
1: lo vamos a extrañar a Messi.
2: Por supuesto que sí, aunque yo creo que va a estar siempre presente de una u otra forma. Pero se lo va a extrañar. Es una persona que realmente ha demostrado un don de gente que no es común, no es habitual. Entonces se lo va a extrañar mucho. Pero por otro lado, tenemos que ser, sentirnos afortunados de haber
1: orgulloso,
2: tenido.
1: Orgulloso, claro.
2: Yo digo, ¿cuántas personas han podido disfrutar? Y esto va más para nuestra generación que para la de nuestros hijos. Han podido disfrutar a Maradona en la cancha y a Messi en la cancha y afuera de la cancha, ¿no? La verdad que somos afortunados y así debimos sentirnos hoy.
1: Mirá qué importante lo que decís ahorita, porque en el 2010 Messi fue, por supuesto, el técnico era Diego Armando Maradona, estaba con Ale Mancuso y él formó parte de esa selección.
5: Sí.
1: Estuvieron juntos.
5: Hermoso, sí, claro. Hay imágenes que ayer compartían.
1: Qué notable.
5: Si tuviera,
1: ¿no?,
5: el psicólogo Juan Manuel Vindrizi, diría, hay que soltar.
1: Hay que soltar.
5: Hay que soltarlo.
1: Hoy es un día para soltar, ¿no?
5: Déjenlo en paz.
1: Qué lindo, sí, por Dios. 20 minutos de las 10 de la mañana en toda la República Argentina. Yo creo que hoy el día es una joya, ¿eh? 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Estaremos hoy con Juancito en el Monumental. 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
1: Bueno, muy bien. Clara Marinho, ¿por dónde vamos hoy, señora, más allá de Messi?
3: Mira, primero quiero... habla la productora de televisión ahora, ¿no?
1: Sí, por favor, ¿no? Por favor.
3: Para mí Santana es un combatiente de Malvinas, no un ex combatiente.
1: Muy bien, coincido con vos.
3: Yo corregiría ese graf. Ajá. Para mí son combatientes de Malvinas.
1: Muy bien.
3: No perdés la condición de haber sido combatiente de Malvinas.
1: Coincido con vos plenamente. Coincido con vos plenamente.
3: Y después,
1: gracias.
3: En relación con Messi y lo que decía Juanjo, que era tan interesante, también nos interpela a nosotros como país, ¿no? ¿En qué invertimos los argentinos? En no ver dónde están los valores e invertir en ellos. Messi se tuvo que ir de la Argentina para que alguien lo viera y dijera, este chico va a ser un grande, vamos a invertir en él, y fue el Club Barcelona.
1: Y mirá que la pasó, me decía que...
3: Y acá tuvo dos clubes, creo que uno donde nació Newell's y otro creo que también River, que dijeron, no, parece, no.
1: Había que aplicar unas vitaminas.
3: Unas vitaminas, no, no. Esta falta de visión con la gente que realmente vale en el país, también se ha extendido a un montón de temas en nuestra Argentina. Yo creo que también es un punto de reflexión. Totalmente. Sobre nuestro país.
1: Bueno, muy bien, 10-21 en la República Argentina. Dame uno que vendemos, por favor, a ver si tenemos Messi, goles, testimonio, gente, a ver si hablamos con, y por supuesto escuchamos a los oyentes, hoy más
5: hacete
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1: 10:22 en la República Argentina. Hacemos la primera pausa, despachamos, ya venimos. Dale, llévalo.
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quiero terminar mi carrera, quiero haber ganado algo con la selección argentina, y si no, haberlo intentado todas las veces posible, no quedarme con la sensación de que no se me dio y dejé pasar oportunidades por la gente que no quería que esté, o por los comentarios malos hacia mí, sino que levantarme, volver a intentarlo y volver a estar otra vez. Creo que es el mensaje para los niños, para los chicos que me siguen, que les gusta verme, no solo para el fútbol, sino para la vida, ¿no? Porque eso es la vida, tropezar, volver a levantarse y a intentarlo otra vez y luchar por su sueño.

0: 10:26 en la República Argentina. Bueno, ahí escuchábamos a Messi.
1: Ay,
0: ¿no?
1: Qué emocionante.
0: Emociona a todos, la verdad que sí.
1: Esto es el extracto, esto es lo que hay que quedarse con él, más allá de los goles, pero cuando él estaba en el camino, como uno dice, no es solamente el llegar, el resultado, la gloria, el camino.
0: Claro, el camino.
2: Él hace 2 meses dio una entrevista y, por ejemplo, le preguntaron de qué se arrepentía, ¿no? Y él dijo, nunca pude estudiar inglés.
1: Ay, sí, es verdad. Se lo hice escuchar a mi hijo.
2: Qué bueno que los chicos aprendan.
1: Claro.
0: Bueno, es un mensaje, ¿no? Deja un mensaje, deja un legado. Está Sergio Monzón con los hinchas, con la gente. Sergio, querido, buen día. Te escuchamos. ¿Dónde estás?
3: Hola, Fernando. Sí, muy buenos días. Bueno, estuvimos bien temprano por el Monumental. Los venimos a dar una vuelta por Retiro ahora buscando testimonios. Más o menos todo el mundo coincide entre una especie, una mezcla de entre tristeza por un lado y por el otro lado agradecimiento, si tuviera que yo describirlo en 2 palabras, tristeza y agradecimiento. Tengo acá a Luis, que está esperando el 92 casualmente, y también estábamos hablando sobre ese tema. ¿Qué le dirías a Messi?
4: Agradecerle por todo lo que dio por nuestro país desde temprana edad. Es un excelente jugador y bueno, más que nada

0: solamente agradecerle por todo lo que nos dio y desearle lo mejor. Fernando, te escucha Luis.
1: Luis querido, gracias por acercarte al móvil, un placer y por supuesto, cuántas alegrías nos ha dado Messi, ¿no? Se lo va a extrañar.
0: Sí, por supuesto, y muchísimo. Excelente, desde chico. Siempre Luis, dando todo por nuestro país.
1: ¿Dónde lo ves el partido, Luis, hoy? ¿Dónde lo ves?
0: Mira, por el momento estoy haciendo unos trámites, no estoy certero, pero bueno, vamos a tratar de verlo en casa.
1: ¿En familia?
0: Sí, por supuesto.
1: Bueno, Luis, querido, te mando un abrazo, que tengas un gran día, ¿eh? Abrazo grande, Luis. Igualmente para usted. Gracias, querido Gracias. Amigo. Sergio, el testimonio de los hinchas, ¿no?, que están recorriendo allí Retiro.
2: Sí, Fernando, y no es el primero ni el último que cuando entrevisté empiezan a hablar, digamos, de una manera como hablamos todo cuando hablo al micrófono, con cierta seriedad, ¿viste? Y a medida que va entrando el clima, se va aflojando esa tensión y se le empieza a llenar de lágrimas los ojos. Es el segundo testimonio que me ha sucedido durante esta mañana. Acá tenemos a otro caballero. Señor, ¿qué le diría a Messi? Estoy en vivo para Radio Continental. ¿Qué le diría a Messi hoy en su despedida?
3: Sí, espectáculo, amigo. De 10, número uno.
2: Número uno.
3: Sí.
2: ¿Dónde lo vas a ver?
3: Y posiblemente hoy esta noche.
2: Ah, muy bien. Sí. ¿Su nombre?
3: Jorge.
2: Jorge, lo escucha acá Fernando un segundito.
3: Fernando Manchini.
1: Jorge, querido. Hola, Jorge, querido. ¿Cómo va? ¿Vas al Monumental hoy, Jorge?
4: Sí, sí, hoy, si Dios quiere.
1: Qué lindo, Jorgito. Bueno, disfrútalo mucho, ¿eh? Y por supuesto, que qué lindo poder estar allí compartiendo con Messi el último tango. Te mando un abrazo y que tengas gran día, Jorge.
4: Igualmente, amigo. Cuídate. Gracias.
1: Chao, mi vida. Abrazo enorme. Bueno, el testimonio de la gente, de los hinchas, ¿no? La alegría de los hinchas, querido Sergio.
2: Sí, Fernando, bueno, esa es la templanza de todos en la calle hoy por hoy. Yo lo que lo describo hoy se puso nublado, por ejemplo, ahora, ¿no? Me da la sensación de una especie como de nostalgia, ¿no? De nostalgia que sobrevuela el ambiente de la ciudad de Buenos Aires en esta despedida. Si yo te lo tuviera que describir.
1: Sergito, querido, vuelvo con vos, volvemos con los hinchas. Tengo el servicio informativo, pero estamos, por supuesto, allí recorriendo las calles de Buenos Aires para hablar testimonio, ¿no? De la gente, de los hinchas. Hoy somos todos Messi. Vuelvo en un ratito con vos, Sergio.
2: Abrazo
1: enorme. Pelado, querido, buen día, ¿cómo va?
5: Buen día, ¿cómo andan, gente? Qué día especial, ¿eh?
6: Ay, sí, total.
5: Estamos bien. Yo hoy me levanté de buen humor y vine acá. Tenía ganas de venir, sé que acá hay buena onda. Pues, y les quiero contar que estoy muy bien con mi mujer. Estamos practicando posiciones nuevas.
6: ¿Posiciones de qué?
5: Sí, posiciones. Ya se da vuelta. La del pez, ¿la conocés, la del pez?
6: No sé a qué se refiere, ¿no?
5: Y ella se da vuelta y nada. Pero bueno, contento. Hoy le traje a la audiencia, ahora que empieza el veranito, sí, después cuando tengamos un ratito.
6: Bueno.
5: La primavera, pero ya es como el solcito. Un ranking muy polémico. Ranking de gustos de helado que menos me pediría, para ver si ustedes coinciden.
1: En un ratito. Sí. Señoras, señores, 10:30 en la República Argentina. Hoy se despide Messi en el Monumental y estamos en la previa. Todos somos Messi. Señora, ¿nos informamos?
6: Con Lucho Vilacqua y Lorena dije eso.
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8: 10:31.
9: Tras suspender la reunión de mesa política, la secretaria de Presidencia, Karina Milei, irá a Salta junto a Diego Santilli.
8: Se mostrarán juntos en el inicio de una ronda por el país que continuará el presidente en 9 provincias antes de fin de mes.
9: Karina Milei y el jefe de gabinete presentarán un proyecto sobre minería en la zona de La Puna.
8: Estarán junto al gobernador anfitrión Gustavo Sáenz y Raúl Jalil de Catamarca.
9: Quedó libre el hombre que provocó un triple choque y dejó como resultado un bebé muerto de 10 meses y su hermanita de 3 internada en un hospital de La Plata.
8: El hecho ocurrió la noche del domingo en Punta Lara.
9: Por causas que se investigan, Oscar Luciano Pacheco, de 66 años, chocó contra otro vehículo y a su vez impactó contra el auto en el que viajaban una mamá junto a sus dos pequeños hijos.
8: Pacheco es empleado estatal de Aguas Bonaerenses. La causa está caratulada como homicidio culposo y lesiones culposas.
9: En Estados Unidos, los demócratas acusan a Donald Trump de interferir en las elecciones de Brasil tras el triunfo en primera vuelta de Flavio Bolsonaro.
8: Lo rubricaron varios senadores en una misiva enviada al secretario de Estado norteamericano, Marco Rubio.
9: En esa carta también mencionan a la Argentina por los comicios de medio término de un año atrás.
8: Advierten los demócratas que existe por parte de Norteamérica un patrón de injerencia electoral en América Latina que afecta a varios países.
9: Cielo mayormente nublado todo el día, con máxima de 21 grados.
8: 19.5 la actual, cielo parcialmente nublado. en la ciudad de Buenos Aires.
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0: Hola, buen día. No, yo a Messi le diría solamente nada más que gracias y por todo lo que nos hizo disfrutar. Y bueno, que el camino que le quede por delante pueda seguir disfrutando de la vida, de sus hijos, del fútbol, porque nunca se va a retirar el fútbol, siempre va a ser un referente mundial. Y nada más que gracias, nada más que eso. Jorge de Lanús, 188 son mis últimos números. Un abrazo para Fernando y todo el equipo.
1: Hola Fer, solo decirle gracias, gracias a Dios por tener este chico tan maravilloso que fue Leo Messi. Gran, y tiene una gran familia, es una gran persona. Gracias por todo. Te llama Cacho Blanco Montán, de General Lavalle, provincia de Buenos Aires. Gracias, gracias Fer.
2: Buen día chicos, ¿cómo va? Como siempre Pablito de Espeleta. Bueno, realmente en los 50 años que tengo, haber visto a Messi, a Leo, a mi Leo querido, como en 5 o 6 mundiales, porque hace 20 años que está, ya es medio como parte de nuestra costumbre verlo, ver al mejor, ver qué pone. Ver que se fue, ver que volvió, ver que se fue, ver que volvió. Y es como ese mensaje que dice, levántate y anda. Messi se levantó. Y Messi anduvo. Y Messi ganó. Porque es el mejor. Porque es el mejor en la cancha. Porque es el mejor como ser humano. Y le voy a contar una infidencia que ni mi señora lo sabe. Hoy soñé con él. Hoy, por el tema de despedida, soñé con él, soñé que estaba en su casa, que me había invitado para la cena show y todo, y yo no lo podía creer, y era una fiesta, pero cuando ahora me levanté para venir a trabajar, la realidad es otra. La realidad es que al menos yo, Pablo, lo voy a extrañar. Lo voy a extrañar como jugador, lo voy a extrañar como pilar y sostén del equipo, y como ser humano, no creo que haya otro igual a él. Si lo tuviese al lado, le daría un abrazo que le rompería todos los hombros y le diría, soy lo más grande que hay, él y su familia. Así que bueno, lo mejor para él, lo quiero mucho.
3: Yo pensaba en el vestuario que ya está, se terminó para mí la selección. Ya, como dije recién, son 4 finales, no es para mí. Lamentablemente lo busqué, era lo que más deseaba. No se me dio, pero creo que ya está.

0: 10:37 en la República
1: Argentina. Voy a llorar. No empecemos porque yo voy a llorar. Hoy va a ser un día donde todos vamos a llorar. Yo ya estoy preparada. Mi hijo ya lloró esta mañana. Está lindo. Hay que transitar las emociones. Y me encanta lo que están diciendo los oyentes, que es un poco lo que les provoca. Yo creo que...
0: No, qué lindo mensaje, ¿no?
1: Hermoso. Yo aplaudiría.
0: Sí, vamos a lo mismo.
1: Como que no hay palabras. Pedimos
0: a los oyentes. Sí, oyentes que se comuniquen con nosotros hoy, ¿eh? Hoy lo queremos escuchar.
1: 1144-000-590 lo tenés a Messi, lo tenés enfrente y tenés ganas de expresarle
0: ¿qué todo le dirías?
1: Amor, ¿qué le decís? Además del gracias, claro, que todos decimos felicitarlo, ¿no? Aplaudirlo. ¿Qué te nace? Como que, ¿qué cosas te ha transmitido? En todas las edades, ¿eh? Hablamos de nenes que se conmueven, que lloraron con el resultado del Mundial. Otros tantos adultos que, como decía... Laurita, hemos vivido a Maradona, hemos vivido a Messi. ¿Qué te pasa? ¿Qué te transmite hoy un día para sacar a flor de piel todo eso que sentís?
0: Señoras y señores, 2010, cuerpo técnico con Diego Armando Maradona. Hombre que lo conoció, que lo trató, que habló con él, que lo tuvo de potrillo. Es Alejandro Víctor Mancuso. Estuvo en el cuerpo técnico con Diego Armando Maradona y está en línea para charlar con nosotros. Alejandro Víctor Mancuso, está en línea. Mancu, querido, buen día.
2: Buen día, Fer, querido. Buen día para todos.
0: Qué placer, qué día. ¿Llegó el día, Mangu?
2: Sí, llegó el día. Sí.
0: ¿Cómo lo recibís este día? ¿Con tristeza? ¿Con no sé? Porque hay sensaciones encontradas, ¿no?
2: Sí, es una mezcla de todo, Fer, la verdad. Y con la esperanza de que sea el anteúltimo. O sea, siempre, viste, me queda la sensación esa... De que le daba para seguir desde lo físico, le daba. Cuando estos monstruos, estos ídolos, viste, vos ves que tienen una lesión o no pueden volver o se rompen, bueno, es como que te resignás más fácil. Cuando lo ves entero físicamente y lo ves que siguen metiendo goles y goles y goles, te queda la sensación esa en el fondo de decir, che, ¿por qué es el último hoy, viste? ¿Por qué no es el anteúltimo? Viste, con esa sensación estoy.
0: Mangu, vos querés, a ver, quizá él se despidió ya de la selección, volvió. Sí. Quizás se arrepiente y en la Copa América lo tenemos, ¿no?
2: Es que, viste, creo que lo veo muy firme en esta decisión y Messi es un ser humano que tiene una cabeza muy buena, de hecho lo demostró. Esta decisión está pensada, está masticada, viene con angustia, viene con un montón de cosas que no creo que después lo pueda revertir. Ojalá, claro. Ojalá, Fer, ojalá, Dios quiera, ojalá que tengamos que tengamos Messi todavía por delante, porque te vuelvo a repetir, yo veo los fines de semana, viste, los partidos que sigue jugando, que sigue metiendo esos goles como cuando tenía 20 años. Yo digo, por adentro mío, qué pena, che, no podrá ser el anteúltimo hoy, viste, y siempre me queda esa sensación, ¿no?
0: Mancu, querido, le contaba, por supuesto, a mis compañeros, sí, los entrenamientos con Diego Armando Maradona, cuando Diego le explicaba a Messi cómo había que poner el pie para pegar el tiro libre, ¿puede ser?
2: Sí, esa fue una anécdota que quedó...
0: ¡Qué maravilla!
2: En Sudáfrica, después de un entrenamiento... que Diego estaba pateando unos tiros libres y Messi también, y le hizo un detalle ahí de que corrija un poquito el pie de apoyo. Pero son situaciones que se viven en una intimidad, Fer, viste, que siempre suele pasar, viste, que el técnico por ahí te da una recomendación, no es que te está enseñando a patear. Imagínate que Messi nació pateando una pelota, pero a veces te pueden dar una corrección, viste. Pero bueno, yo me quedo con la sensación de ese grandísimo jugador y esa persona que es extraordinaria. Messi, yo siempre digo de que nunca le vi que le faltó el respeto a un empleado, a alguien que trabaja en la selección. Yo siempre lo vi tan educado, ¿viste? Tan educado que uno cuando le va bien disfruta muchísimo más y cuando las cosas no le salen se pone mucho más triste, ¿viste? Más que nada por la persona, ¿me entendés?
3: Uh-huh. Alejandro, te habla Clara, ¿cómo estás?
2: Sí, Clara, ¿cómo andás?
3: Bien, bien. Alejandro, bien. Yo estaba también siguiéndote, te escuchaba con mucha atención, ¿no? Y digo, para valorar a Messi, ¿no? Messi fue en el último mundial, uno de los mejores jugadores del mundial, ¿cómo se va a despedir hoy? Y sin embargo, tenés al que era su rival, digamos, en materia de triunfos, como Cristiano Ronaldo, que se despide tan mal de la selección, que se enoja, que se va, que la abandona. ¿Qué diferente el cierre de estas dos grandes carreras?
2: Sí, y gracias a Dios que es así, ¿no? Porque Messi merece esta despedida. Uh-huh. Merece despedirse con la gente, merece todo lo bueno que te puede pasar en el fútbol. Él lo merece, porque no nos olvidemos de que lo han castigado, le han pegado, lo han puesto de rodilla y se levantó, ¿viste? Uh-huh. Y se levantó desde un lugar muy difícil para un futbolista. Claro. Muy difícil. Él tuvo que tener una cabeza fuertísima y la tuvo, gracias a Dios, y pudo sostener esa avalancha de críticas que en un momento tuvo, que a cualquier ser humano lo puede destruir, y él, sin embargo, la pudo llevar adelante, la dio vuelta, y hoy tiene el fruto de que toda la gente lo vaya a despedir, que toda la gente le brinde cariño. Y yo te vuelvo a repetir, Clara, me quedo con la sensación de que hoy es el anteúltimo partido.
0: Señoras y señores, es Alejandro Víctor Mancuso. Ale, ¿dónde lo ves hoy? ¿Vas al Monumental?
2: Y me encantaría, Fer, si conseguimos alguna entradita.
0: Bueno,
2: ponete en campaña.
0: 12 del mediodía.
1: No le pedís nada, ¿eh?
0: 12 del mediodía te estoy llamando, Mancu.
3: La reventa está en 1.800.000.
1: Claro, no. Mancu, lo que pasa, Mancu, es que ya me invitó a mí con la última que le quedaba. Exacto. Hace 5 minutos.
0: No la noté convencida, Laura.
1: Llegaste tarde. No, tengo que estar a las 7 de la tarde en la puerta y así que bueno, no vas vos. A ver.
2: ¿Sabés qué tenemos que hacer? Agarramos la manchineta y vamos todos juntos.
1: Eso.
3: Ay, qué lindo que sería.
0: Y si no, escúchame, te invito a cenar esta noche en pantalla gigante y lo vemos.
2: Y si no, tiramos algo a la parrillita y sabemos cómo lo vemos.
1: Claro, y entonces yo...
0: Laurita ya está. Laurita ya te mandé. Fíjate, no fíjate el teléfono que tenés, el QR. Fíjate el teléfono. Escuchame. Por si no nos encontramos.
1: Sí, dale, lo si busco. No, pero si no, mientras lo busco... Sí. Vos no vas a estar conmigo, entonces vas a estar en el lunes.
0: Yo tengo que ir a laburar. Yo tengo que ir a laburar.
1: La de Mancu es genial. Tiramos una cosita.
2: Si no sabe qué hacemos, Fer, se repite el evento y el partido el viernes en el único, que explota.
0: El único el viernes, por Dios. El viernes.
1: Pero no puede haber juntada hoy la productora de Medios 360.
0: Hoy no, yo tengo que trabajar, señora.
1: Pero a las 8 de la noche.
0: A mí me han contratado para trabajar, a las 7 tengo que estar en el Monumental. ¿Dónde me quiere llevar? Tengo que trabajar el viernes, por eso lo festejamos el viernes. Mancu, te quiero, gracias por tanto.
2: Gracias. Abrazo enorme para todos.
0: Chao, mi vida.
1: Tiene
0: Alejandro.
1: Buenas ideas, Mancu, ¿eh? Tiene buenas ideas.
0: Buenas. ¿Sí? Usted se aprenden todas, ¿eh?
1: Inclusivas. Sí.
0: Inclusivas. Alejandro Víctor Mancuso, 10:45 en la República Argentina. Tengo que hacer la pausa. Pelado, dame uno cortito, por favor.
4: Sí, como te decía, y le quería contar sobre Brenda, ahora Capi, que la tengo al lado, que con mi mujer estamos en esa etapa, viste, tan linda. Y ayer a la noche yo me puse un poquito romántico. Le meto la mano por abajo de la espalda. Ajá. Dice, ay, mi amor.
0: Usted es un buscón, ¿eh?
1: Claro, es hermoso, eso hay que tocarse.
4: Ay, mi amor, me dice, qué hermoso. Sí. Le meto la mano por abajo de la pierna. Me dice, ay, estás, ¿cómo estás hoy? Qué divino. Linda. Le meto la mano por abajo de la cola. Me dice, más, por favor, Mario. No, boludo, ya está, ya encontré el control remoto, le dije yo.
1: No.
0: Estaba buscando el control remoto.
1: Fue
4: a Messi hoy.
0: Es un inquieto. Cerralo, por favor, cerralo.
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0: Clara Marinho.
3: Bueno, ayer hubo una reunión en el CARI. El CARI es un think tank, quizás el más prestigioso que tiene la Argentina en materia de política internacional. Estuvo allí nuestro canciller, Quirno, y habló sobre el tema Malvinas. Habló sobre toda la política que está desplegando el gobierno, habló sobre la invasión de las Islas Malvinas, y así fue agregando una serie de informaciones vinculadas a lo que es recurrir a Naciones Unidas, a los derechos del mar, a la Comisión de Derechos del Mar de las Naciones Unidas, para avisar sobre las penalizaciones de aquellas posibles empresas que traten de invertir en la explotación petrolera alrededor de las islas. ¿Qué pasó?
0: ¿Qué pasó?
3: Se retiró el embajador británico, David Cairns. No es habitual esto.
0: No es habitual.
3: No es habitual, pero frente a este mensaje muy firme del canciller Kirchner, el embajador...
0: Inesperado, Clara.
3: Se fue, inesperado.
0: Inesperado. Cérrame, Clara Marinho, por favor.
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0: 10:47, Laurito Ojeda, vamos con información, señora.
6: Apertura de mercados nuevamente en positivo para los bonos argentinos. Ayer el riesgo país cayó por debajo de los 600 puntos, es decir, que recortó un montón respecto de los valores que había alcanzado, prácticamente llegando a los 650 puntos nuevamente. En estos momentos se encuentra en 575 puntos. Mientras que continúe la baja de bonos o la suba de bonos, el riesgo país va a seguir bajando. Por otra parte, te cuento que el dólar oficial se mantuvo sin cambios en 1.540 pesos y el dólar blue bajó a 1.545. Hay que ver qué sucede hoy porque en dos minutitos abre el mercado cambiario. Y por otro lado, decirte que hay una medida de fuerza que va a afectar hoy al subte línea A, desde las 19 horas hasta el cierre. Va a estar interrumpido el servicio entonces por una medida gremial. La empresa obviamente da su explicación de que los sueldos fueron pagados y abonados de la forma correspondiente, descontando los días que no hubo, que no trabajaron 20 trabajadores que son los que están en conflicto. Así que bueno, para saber, línea A hoy cerrado, interrumpido el servicio, por lo menos hasta ahora, desde las 7 de la tarde hasta el cierre. Y la línea D, recordemos que va a estar abierto hasta muy tarde para ayudar a los que salen de la cancha.
0: 10:49 en la República Argentina. Cerramos, por favor, rápidamente. Dame uno, por favor.
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0: Señoras, señores, está Ernesto Arriaga en línea. ¿Desde qué hora y dónde serán los cortes esta noche? La despedida de Messi. ¿Cómo le va, Arriaga? Buen día.
7: Buen día, Fernando. Sí, hoy está a partir de las 13 horas cortado. Uda Hondo, la avenida Figueroa Alcorta, Podemos-Roe, y luego todo el barrio River. El espectáculo empieza a las 20, va a haber varios espectáculos, va a haber hasta tajada del coche, va a haber un show, un espectáculo, y a las 20 el partido, y va a durar aproximadamente entre todos los shows que hay hoy en River, aparte del número uno del mundo, van a ser 4 horas. va a ser realmente muy, muy, muy lindo. La gente le recomendamos ir con el tren hasta la estación Núñez y caminar del Mitre. Puede ir el ferrocarril Belgrano hasta la estación Universidad y se va a alargar el horario de la línea D de Dorotea del Subte. Y a los colectivos que van por Avenida Libertador, que es el 29 y el 168.
0: Muy bien.
7: Mucha gente, recordar, llegar a esa zona a las 17, porque va a haber tres controles de entrada sobre Libertador, en la mitad y luego en el estadio. Tres controles con entrada de mano.
0: Querido Arriaga, ¿qué pasará? Pienso yo en la desconcentración, ¿no? Ahí hablaba Laurita de los subtes y demás, que se van a extender un poco más.
7: Por eso, estas tres cosas van a ser subte, línea D, el ferrocarril Belgrano, sí, ferrocarril Mitre. Sí. Todo se va a extender hasta la 1 de la mañana. Pero el partido más temprano es a las 20, con varios espectáculos, y va a ayudar mucho a la desconcentración.
0: Claro. Y después la gente, viste, va a comer algo, desconcentra y bueno, volverá un poquito más tarde. Amerita hoy, ¿eh? ¿Cómo lo vas a vivir, Ernesto, hoy, el último, la despedida de Messi? ¿Cómo lo vivís?
7: Y es un poquito una tristeza interna lógica, pero hay que aplaudir porque llegó a los 39 años dándonos más de 20 años de satisfacción. Una conducta, la familia, nunca tuvo un abrupto. Bueno, todo eso, ex abrupto, todo eso hace que quede la historia como el más grande.
0: Bueno, señoras y señores, Ernesto Arriaga, ¿hacemos una pausa? ¿Despachamos? Breve pausa. Gracias, Ernesto, querido. Pausa, despachamos, ya venimos. Dale, llévalo.
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Manchester City. 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

0: Ricardo de Toay, La Pampa, para decirle que, bueno, mire, en la historia del fútbol hubo tres grandes que son inigualables, el cuarto no los alcanza, de los cuales esos tres son de Sudamérica, uno de Brasil, dos de Argentina. Pongámoslos en el orden que quieran, quién fue mejor, quién fue pre, fueron los mejores y son inigualables. Yo soy orgulloso, me siento orgulloso como argentino de que Maradona y Messi sean dos de esos tres. Yo viví al Diego, es mi ídolo, y viví a Messi de otra forma. Lo viví con mis hijos. Mis hijos tienen 23, 21, 17 y 15. Y ellos lo vivieron a Messi a pleno en el Mundial que ganamos en el 22. Yo lo viví a Maradona a pleno en el 86. Tuve la suerte de ver a los dos. Yo calculo que van a pasar mucho, pero mucho, pero muchos años. Quizás no los veamos, pero para que salgan otros dos ídolos iguales. Y con respecto a Messi, pedirle disculpa porque fui uno de los que lo critiqué, pero me demostró lo que es como argentino. Entonces estoy muy orgulloso y hoy es un gran día poder despedirlo y decirles gracias por todo lo que hizo. Bueno, muy buena la radio. Muchas gracias.
1: Pelota para Messi, está habilitado. La paró con el muro, frente al arquero, está el gol, tiró.

0: Saludamos a todos los oyentes, los goles. ¿Cuántas emociones, no?
1: Qué lindo volver a repasar un poco la historia, que parece que nada, que fue el último mundial o que fue solamente Qatar. Y no, señores, es una larga historia para los que son futboleros. La conocen en detalle, otros tantos están en la gloria, en los festejos. Pero no está mal, este espacio en un programa especial dedicado a Leo Messi en su despedida, que estemos reviviendo cada uno de esos momentos que nos dieron tanta, tanta felicidad.
0: 11 de la mañana, servicio informativo.
1: Nos informamos con Lucho del Acuario y Lorena Digeso.
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3: 11 de la mañana, un minuto.
4: Temperatura 19 grados 5, cielo parcialmente nublado.
3: Messi saldrá hoy a la cancha para enfrentar a la selección de Benín en su último partido con una camiseta especial.
4: Tendrá dos franjas verticales grandes, celeste y blanca en el medio, el sol de la bandera en el centro y su nombre y números en dorado.
3: La gente en la calle palpita la despedida de Lionel.
5: En los alrededores del Monumental continúan los operativos de seguridad de vallado que serán colocados durante el transcurso de esta jornada, pero también lentamente van acercándose algunos turistas que de casualidad andan por la ciudad o algunos que directamente los encuentran por cuestiones laborales. Es el caso de Rodrigo Bueno, que es de Ecuador y nos cuenta su experiencia y si va a buscar una oportunidad de ingresar a la cancha esta tarde.
6: Llegué ayer, una coincidencia muy, muy linda. En realidad Messi es un referente del fútbol a nivel mundial y histórico, entonces voy a venir. Ya llegué y está tarde, las entradas en realidad están exuberantemente caras. No sé si es que vaya a poder ingresar, pero obviamente voy a venir a vivir un poco la expectativa, la previa del partido, el ambiente que se vive en los alrededores y obviamente a despedir un grande, llevarme o sea, un recuerdito, alguna historia de lo que sucede acá.
5: Desde el Monumental, Sergio Monzón, Servicio Informativo Continental.
4: Según datos privados, 8 de cada 10 argentinos asegura que su salario pierde contra la inflación.
3: Estima que el dato oficial del INDEC, que se conocerá el 13 de octubre, rondará el 2%.
4: A todo esto, el ministro Luis Caputo justificó que los datos de costo de vida pueden subir otra vez.
3: Caputo puso ahora como excusa que la visita del Papa León XIV puede generar una suba de la inflación.
7: No estoy viendo cambios estructurales en la economía. Lo que te muestra es un mes que sube 2%, otro mes que baja 2%. 2,9, otra vez que sube 1,8. La tendencia a ciclo lo que hace además es sacar entonces lo que se llama el ruido económico. Son todas esas cosas que, por más que a uno les pueda parecer trivial, no lo son. Por ejemplo, qué sé yo, efectos de puntuales, qué sé yo, paros, el mundial, ahora viene el Papa, por ejemplo. Bueno, por ahí va a haber menos días hábiles. O sea, cosas que afectan efectivamente las mediciones.
4: El Fondo Monetario hizo una fuerte crítica a los países que mantienen subsidios a las tarifas.
3: Cuestiona que esa medida se utilice de manera generalizada y propone que se haga focalizada.
4: El anuncio coincide con la política que lleva adelante el gobierno de Milei.
3: Desde que asumió Milei en el AMBA, la canasta subió 867%, muy por encima de la inflación de ese periodo, que fue de 254%.
2: Pronóstico.
4: Cielo mayormente nublado, con una máxima para hoy de 21 grados.
3: 19.5, el actual cielo parcialmente nublado en la ciudad de Buenos Aires.
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0: Buen día, Fernando. Jorge de Castelar. Una corrección para Clara, pero que no sea corrección, sino es un dato. River le hacía el tratamiento, Newell's no le dio el pase. Si no, se hubiera quedado un River. Bueno, una pena, pero bueno, igual salió crack. Bueno, abrazo, muy lindo programa.
1: Hola, ¿qué tal? ¿Cómo les va? Soy Néstor José. Si bien yo practiqué muchos años fútbol, y soy fanático de Boca Juniors y lo sigo, y grité por la selección, me parece que la idolatría que se le hace a los futbolistas es demasiado, puesto que, bueno, tienen la habilidad en las piernas. Yo preferiría que se idolatre mucho más a aquellos que tienen buen cerebro y lo usan para, por ejemplo, buscar vacunas para las distintas enfermedades.

0: 5 minutos pasaron de las 11 de la mañana. Qué lindo los mensajes, por Dios. Qué programa especial hoy, ¿eh?
1: Bueno, obviamente que esta oportunidad hay mucha gente que mira un video, mira una foto, mira las figuritas, ¿sí? Te pasan cosas adentro. Bueno, hay que
0: emociones,
1: sacarlas. Es un día
0: emociones
1: para sacarlas.
0: Encontradas, ¿puede ser?
1: Hay muchos que van a cantar. Ayer a la noche se armó una movida en Boedo y a las 10 de la noche se gritó gol. Se escuchaba en Boedo. ¡Oh, oh, oh!
0: ¡Qué lindo!
1: Me encantó.
0: Me encanta.
1: Es esa necesidad de poner en palabras o de expresar lo que sentí. No, hay que quedarse con lo que uno
0: siente. El gran capitán. Hoy se despide el líder.
1: Alegría,
0: el gran capitán. Está Flor Fossati allí en el Monumental con hinchas que llegaron desde Córdoba, que llegan al Monumental para ver al más grande. La despedida de Messi. Flor, te escuchamos. Adelante vos.
2: Fer, equipo, ¿cómo están? Buen día. Exactamente. Estamos aquí en el Monumental, como decías vos, ¿no? En el día donde se para el país, se para el fútbol argentino, porque hoy en la despedida de nuestro capitán del 10 de Leo Messi, aquí se hace una fiesta. Te digo que hay micros, Fer, ya por lo menos a una cuadra de distancia van parando los micros con gente que viene de todo el país. Obviamente los del interior son los que más temprano vienen, porque quieren estar ya desde el principio para lo que va a ser esta jornada. Y aquí nosotros, en el ambiente de fiesta que se empieza a vivir de a poco, estamos con Brian y con Joao, que es su hijo, que ellos vienen desde Córdoba para ver al 10. Bueno, Brian, ¿cómo estás? ¿Cómo hicieron para llegar? Contame quién los trajo a esta despedida de Messi.
3: Acá estamos bien, gracias a Dios. Llegamos hace un ratito al Monumental. Y nada, súper ansioso para poder vivir esta fiesta que es la despedida de nuestro capitán.
2: ¿Es la primera vez?
3: Sí, es la primera vez que venimos a verla.
2: Bueno, Fer, yo te voy a dejar en conexión con Brian, así charlas con él.
0: Bueno, Brian, querido, ¿cómo está? Fer Mancini en la mañana de Continental. Qué emoción, qué día muy particular hoy, ¿no? Se despide el líder, el gran capitán, se despide Messi.
3: Sí, la verdad es que es súper emocionante. Se está viviendo una terrible fiesta acá afuera del estadio, así que sumamente contento.
0: ¿Qué edad tenés vos?
3: Tengo 28.
0: 28 años. ¿Y con quién viniste?
3: Vine con mi hijo de 8 años.
0: Qué lindo, por Dios, qué emoción. Va a quedar grabado en tu retina y en tu corazón para toda tu vida, ¿no? Hay una generación que es la tuya, que no conocía de Argentina campeona del mundo. Y fíjate vos, hoy se despide el generador, el líder, el mentor, se despide el más grande de todos los tiempos, Messi, y lo vas a disfrutar con tu hijo. Qué emoción, ¿no?
3: Sí, la verdad es que una emoción tremenda, ya que yo recuerdo que tenía la edad de él cuando Messi comenzó sus primeros pasos con la selección en el Mundial 2006. Así que impresionante lo que se está viviendo.
0: Bueno, a disfrutar, amigo. Acá te saluda Clara Marinho.
4: Hola, ¿qué tal? ¿Cómo estás?
3: Hola, Clara. Buenos días.
4: Bueno, ¿qué le contás a tu hijo sobre Messi? ¿Qué hablan cuando hablan sobre Messi?
3: Y la verdad que hablamos muchísimas cosas, principalmente que nos ha dado muchísimas alegrías a todos los argentinos. Desde que él tiene razón y uso del corazón, ha visto jugar a Messi y él mismo me dice que es el mejor jugador del mundo. Ajá. Así que disfrutamos muchísimo de lo que es sus goles, sus jugadas, su aliento a la selección también, siendo capitán de la Argentina.
4: ¿Y vos crees que alguien lo puede suceder en el futuro? ¿En quién pensás?
3: Y la verdad que uno como Messi no me lo puedo imaginar, pero sí tenemos muchos chicos con futuro, la verdad. Hay muchísimos chicos que están destacándose. Así que, bueno, esperemos que nuestra selección sea bien cuidada como lo hizo nuestro capitán.
0: Querido amigo, a disfrutar hoy, ¿eh? Y seguir disfrutando con tu hijo. Abrazo enorme.
3: Un abrazo enorme, muchísimas gracias por la nota.
0: Por favor, gracias. Flor.
3: Aló.
2: Gracias, Brian, gracias, chicos. Bueno, chicos, acá estamos, es un ambiente de fiesta lo que se vive hoy acá. Fer, porque encima...
0: ¿Dónde estás exactamente? ¿Dónde estás?
2: Bueno, estoy en, ya te digo, Figueroa, El Corta y García, justo en la entrada, ¿viste dónde está la parte del museo de River?
0: Sí.
2: Ahí es donde se están concentrando todos.
0: Escúchame, Flor, escuchá, ¿estás ahí en el museo, viste que está la estatua de Gallardo y de la Bruna?
2: Sí, acá la estoy viendo.
0: Bueno, hay una confitería cuando entras que se llama Glorias de River, Glorias de River.
2: Perfecto, la estoy viendo, estoy en la puerta justamente.
0: Entra a Glorias de River, a ver si están los titulares para hacerles una nota, son amigos, y te quedas a tomar un café con leche con medialunas. O comer un sanguchito.
2: Bueno, dale, estoy yendo ahora, Estamos entrando.
0: Entra.
2: Toda la gente que hay acá, de paso te comento, ya será a las 12 del mediodía, sí. Se abre también un fanfest, se abre un fanfest bueno. Para la gente que va a ir para el lado de Ciudad Universitaria, sí. Para poder, ya va a haber gastronomía durante todo el día, para poder sí. También sentir la previa. Aquí estamos entrando al Gloria.
0: Preguntá por Emiliano, a ver si está Emiliano, a ver.
2: Bueno, ahí preguntamos, estamos entrando, buen día, permiso, buen día.
0: Preguntá por Emiliano, preguntá por Sergio, a ver si está Sergio. Bien.
2: Acá les pregunto.
0: Emiliano, hola, Sergio, a ver quién está de Glorias de River. Sergio, sí, estás en vivo.
2: Por casualidad, soy de Radio Continental, soy periodista.
5: ¿Podés hablar con mi encargado?
2: Ah, dale, gracias. Vamos a hablar con el encargado, entonces.
0: Ahí está. ¿Cómo lo vive Glorias de River, no?
2: Ojo. Perfecto. Hola, una pregunta al encargado del... Acá. Hola, soy Florencia Fossati de Radio Continental. Estamos en vivo para Mancini 590. Fernando Mancini me preguntó si estaba Emiliano... o Sergio.
0: Ninguno de los dos. Ay, qué mala. Ninguno de los dos. Bueno, pero que te atienda. Ponémelo que lo saludo. ¿Cómo se llama el encargado?
2: Estamos en vivo con Fer. ¿Te puede saludar, Fer Mancini?
5: Sí,
2: dale, ahí te lo paso, Fer.
5: Hola, Fernando, ¿cómo estás? Martín te habla, ¿cómo estás?
0: ¿Qué haces, Martín, querido? Qué lindo. A ver, hoy es un día muy especial, ¿no? Para Glorias, para el Monumental, para River y para vos, porque sé lo que amás a Messi y lo que va a hacer hoy el Monumental.
5: La verdad que sí, estamos acá muy emocionados, que se despida Messi acá en nuestra casa, la casa de la selección, una tarde muy emotiva, la verdad.
0: Martín, ¿tienen previsto algo, alguna fiesta, la previa ustedes? Porque hoy el partido es temprano, después está la desconcentración, pero imagino que Glorias hoy se vestirá de fiesta, ¿no?
5: Hoy sí, hoy estamos, hacemos el hospitality para torneos, así que bueno, esperamos acá mucha gente, estamos, ahora cerramos en un rato y bueno, ya empezamos con la organización del hospitality, así que bueno, contentos.
0: No, ¿cómo andan las cosas, Martín querido? Hace tiempo que no hablamos, pero cuando a mí me dicen Glorias de River, tengo un recuerdo muy lindo de ustedes, porque hemos vivido momentos muy lindos.
5: La verdad que sí, todo bien, por suerte. Así que bueno, es cuando nos vemos nuevamente.
0: Vamos a ir pronto. Escuchame, ahí está Flor, nuestra compañera.
5: Sí, está acá.
0: Por favor, fíjate, dale un café con leche, algo, un sanguchito, por favor, que tengo que quedar bien con Flor,
5: Ahora te hacemos quedar bien.
0: Martín, querido, te mando un beso grande, un saludo a la familia y a toda la gente de Glorias,
5: Saludos para todos ahí en la mesa.
0: Chao, Martín, querido, un beso. ¡Flor!
2: Fer, acá estoy.
0: Ya te ganaste café con leche, con un tostado de jamón y queso.
4: O una media luna.
2: Muchas gracias, Fer.
0: O una media luna. Quédese ahí en Glorias, que es el mejor lugar. Te van a atender de maravillas, mis amigos.
2: Bueno, muchas gracias, Fer.
0: Vos te lo mereces, sos una laburante toda la cancha, vos te lo mereces.
2: gracias.
0: Bueno, seguí disfrutando, la despedida de Messi. Un beso, Flor.
2: Dale, atenta para cuando me quieran llamar de nuevo. Un beso.
0: Dale, mi amor, estamos cuando la información lo requiere. Un beso enorme. Flor Fossati, señoras y señores, con los hinchas en el Monumental, porque se despide Messi y se ganó un café con leche con un tostadito.
1: Se me hizo agua la boca, no, me voy yo para allá, por Dios.
4: Vamos todos allá.
0: Hacemos una pausa, 13 minutos. Pelado, dame una cortita.
6: Sí, nada que ver, lo de Glorias con el restaurante que yo estuve allá anoche, que no quiero decir el nombre, tardaba mucho la comida.
0: ¿En serio?
6: Sí, estaba con mi mujer, le digo, lo llamo al mozo, le digo, y mozo, ¿me trae el bife con los huevos? Me dice, mejor se lo traigo con las manos, que tengo mejor equilibrio.
0: ¡No! Por favor. 14 minutos, línea de oyentes, redes sociales. Señora, vamos, por favor.
1: 1144-000590. Te queremos escuchar. Hoy estamos mandando los mensajes directamente a Messi, Lo estamos grabando para enviárselo. ¿Qué le dirías a Messi? ¿Qué sentís? ¿Cómo estás viviendo esta jornada donde obviamente estamos todos pensando en el que nos dio tantas alegrías para él, la jornada en este programa especial de El Mes Messi, como dijo el día Messi, que dijo Clarita? 1144-000590.
0: ¿Lo presentamos a Gustavo Marangoni, por favor?
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0: Se despide el capitán, el líder. Escuchá esto, qué lindo.

0: Qué lindo esto, me encanta.
1: Muy bueno, ¿eh? Sí.
0: Líder, el gran capitán, hoy se despide. ¿Cómo te vamos a extrañar, líder, capitán? ¿Cómo te voy a extrañar? Mirá, se me eriza la piel. Señoras, señores, en línea Gustavo Maraconiólogo, querido, ¿cómo va?
2: Hola, Fer, buenas tardes, buenos días para vos, para todo el equipo. Y acá estamos, chicos, con un sabor agridulce, ¿no?
0: Sí, vos sabés que esa es la palabra agridulce, ¿eh? Agridulce. Sensaciones encontradas, ¿no? Se despide el líder, el más grande, y hoy será la última vez que lo veremos con la camiseta de la selección argentina.
2: Y viste, vos decís, primero la gratitud, por la verdad, ¿no? Gracias por tanta alegría, como cantan las hinchadas, ¿no? Tantas alegrías son inolvidables. Y a la vez, uno siempre quisiera, bueno, pero un ratito más. Dale, un año más, el año que viene, ¿no? Porque siempre uno quiere un poco más, pero todo termina, y en este caso es una historia que termina recontra, súper bien, porque el Mundial, obviamente, a todos nos hubiese gustado ganarlo, pero lo que yo me quedo con Inglaterra. Para mí el Mundial terminó el día que le ganamos a Inglaterra.
3: Totalmente.
1: Sí.
2: Es inolvidable, son esos partidos que... Pues es que lo veo y lagrimeo de verdad. Sigo lagrimeando como el día que lo vi, que lloré como un pavote, pero lo sigo mirando y sigo viendo lo que fue ese partido y lo que fue la asistencia de él en el segundo gol. Y todo, digo, es extraordinario. Y después te acordás de Qatar y te acordás de mil cosas, y cuando ves los videos, ahora que las redes te recuerdan todo el tiempo lo que era el Pulga en el Barcelona, las cosas que hacía. Y viste, cuando vos decís, soy un privilegiado, lo vi jugar, en mi caso y en mi generación, lo vimos jugar a Maradona y a Messi. ¿Quién más puede pedir del fútbol?
0: Todo, la verdad que sí. Y recién, mira, hablabas de la Pulga, digo, qué rápido pasó el tiempo, ¿no? Hoy se ha convertido la Pulga de ese Barcelona en el gran capitán, en el líder, y hoy lo estaremos despidiendo en el Monumental. Te saluda Clara Marini, Gustavo.
3: Hola, Gustavo, ¿cómo estás?
2: Hola, Clara, buen día.
3: Bueno, y además qué lindo, ¿no? Porque en un país tan fragmentado, tan dividido, que haya una persona que pueda convocar a todos y que pueda reunir a todos alrededor de una idea, de una alegría, de un recuerdo, me parece muy valioso.
2: El fútbol es nuestra política de Estado. Nos ponemos la celeste y blanca y ahí se acabó radical, libertario, peronista, independiente, lo que sea. Y lo vimos en los mundiales, ¿no? El recuerdo de Qatar. 6 millones de argentinos en la calle. Sin prácticamente policía, sin problemas, sin conflicto. En el último mundial nos juntamos todos en casas para compartir cábalas, para disfrutar, para vivir, y además después vemos cómo nos reconocen en el mundo, y como sí hay gente que quiere que no nos vaya tan bien, hay millones de personas en todo el mundo, desde Bangladesh hasta donde se te ocurra, a las que la selección argentina las representa, y a las que Messi, mira, justo una sobrina mía en este momento está en Italia, en Nápoles, y me manda las fotos y los videos del Nápoles de Maradona, y voy a decir, bueno, el fútbol es para la Argentina un factor de unión, de mancomunidad. Por eso, digo, a los que nos gusta el fútbol lo vivimos con tanta pasión, pero además también con este valor agregado que señala vos,
3: claro. Claro, y además yo digo, además de la nostalgia y de la emoción que vamos a sentir, yo digo, disfrutemos también el día de hoy. Hay que disfrutarlo, gozarlo.
2: Hay que dar gracias. Yo creo que a veces uno en la vida siempre, uy, ¿por qué esto? ¿Por qué lo otro? Reclama. Pero también ser agradecido, lo que consideren que le tienen que agradecer a Dios, a la vida, a la naturaleza, a lo que sea. Pero dar gracias de haber tenido a esta persona tan particular, este talento, nos haya representado y nos haya dado tanta felicidad, es un motivo para decir, bueno, gracias, ¿no? La canción de Mercedes Sosa, gracias a la vida que me ha dado tanto, bueno, seguramente los argentinos tenemos buenos motivos para quejarnos de muchas cosas, pero también tenemos muchos motivos para agradecer. Y hoy estamos alrededor de la gratitud con Leo Messi, con la selección argentina, con todo lo que nos ha dado en los últimos tiempos. Pero insisto, yo lo pienso y lo hablo mucho con mis hijos, que son también futboleros, y le digo, mire, yo tengo yo pertenezco a una generación que vio a Argentina salir 3 veces campeón del mundo. Uh-huh. Las 3 veces que salieron campeón del mundo, bueno, yo lo vi. Entonces digo, mirá, si no tengo que darle gracias a la vida, futbolísticamente hablando, por ser el privilegiado, porque a lo mejor mi viejo, mis abuelos no tuvieron esa oportunidad, no lo pudieron ver a la Argentina tres veces campeón del mundo. Sabían que la Argentina era una potencia futbolística y todo, pero siempre éramos los campeones morales. Década del 50, del 60, lo teníamos a Bicefano, a Sigori, a Moreno, a Pedernera, a La Bruna, lo que sea, todo lo que quiera, lo más grande, pero después llegaban los mundiales y no figurábamos. Nosotros lo vimos todo. Entonces, en lo personal también tengo una gratitud extraordinaria.
0: Pues sabés que los silencios en la radio hablan, ¿viste? Y provocás un silencio y un nudo en la garganta, porque hablas, y me acuerdo de ese 78, muy pibe, en el Monumental con César Menotti, recuerdo el 86 en el Azteca con Carlos Bilardo y Diego Armando Maradona, y recuerdo Qatar con Messi y con Scaloni, y pasó tan rápido todo, ¿no? El tiempo pasó tan rápido, por eso te decía cuando recién hacía referencia al público, a Barcelona, hoy ese gran líder y hoy se despide. Hoy se cierra un capítulo de la vida, y este gracias a la vida de Mercedes Sosa. Así que gracias por este recuerdo, Gus querido. Hoy es un día muy emotivo, vuelvo a repetirte, ¿no? Sensaciones encontradas, y lo disfrutamos con los oyentes en esta radio, con Continental, por supuesto, y lo disfrutamos con vos. ¿Dónde vas? ¿Vas a la cancha hoy, Gus? Sí.
2: No, lo voy a ver con amigos en casa. Nos juntamos todos a ver el partido en casa.
0: Qué lindo.
2: Así que lo estamos preparando. Hay uno que es un gran cocinero y prepara unos ñoquis con un tuco con estofado que va a ser un lujo. Mira, ya estoy ayunando a cuenta.
0: Me parece que suspendo todo y me voy para tu casa. Pone un plato más.
2: Sí, por supuesto. Y pan, escúchame, tráete un buen pan de esas panaderías, amiga, que tenés, que no hay nada mejor que mojar el pancito en el tuco.
0: Sí, en la salsa, claro. Le pones laurel a la salsita, sí. Laurel le pones, ¿no? Una hojita de laurel, sí.
2: Mira, yo para
0: lo perfuma.
2: El que cocina es mi amigo Pablo, y yo, pero a la, yo sí pongo la mesa.
0: Mándale un beso a Pablo.
2: Le diré que es un gran cocinero. Después tenemos a Seba, que es un gran asador, pero hoy vamos con ñoqui.
1: Perdón, ¿y las mujeres? ¿Qué pasó?
0: No, hoy es una junta de hombres.
1: Se juntan las chicas por otro lado. ¿Para qué lo necesitamos?
2: Hoy somos, qué cosa acá, pero escúchame, reúnes una chica y una ahí, también se encuentre, qué sé yo, los nenes con los nenes, la nena con la nena, todo bien.
1: ¿Qué pasó, chicos? ¿Pero qué pasó? ¿En qué momento se abrieron los caminos? Volvámoslos a juntar, por favor. Te fuiste el micrófono, no te escucho.
4: Sí,
1: no
4: sí, se
1: te
4: escucha mal.
1: Volvé.
0: Un besito grande, Gus querido, y mañana estaremos hablando lo que ha dejado la despedida del líder, del gran capitán, de Leo Messi. Te mando un beso.

0: cuando metió ese gol, o cuando fue la final del Mundial, o cuando le ganamos a Inglaterra, que coincido con eso con Marangoni, para mí ahí terminó el Mundial. Yo no le podía pedir más. Obviamente nos hubiese gustado tener una estrella más, pero siento que lo dio todo.
1: Sí. Pausa. Pausa. Estamos emocionados. Ya venimos. Capitán, Argentina Crembo,
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0: Hoy lo prometí, voy a ser fuerte, estoy en el trabajo, no puedo. nada, disfrutar de este día a pleno, a disfrutar el partido en familia, con picada, con amigos, con la familia. Y a celebrar este día porque tiene que ser un día de celebración. Y que todos tengamos un día de 10 hoy. Gran día para todos. Besos.
1: Hola, buenos días. Le habla el Menchu, pintor de Santa Isabel, provincia de Santa Fe. Perdone, ya me está temblando la voz con el tema de Messi. No lo vi nunca jugar en vivo, no tuve esa suerte. Voy con la consigna. Si lo hubiese cruzado o poder charlar con él, o lo hubiese conocido en algún momento, me hubiese gustado charlar de cosas de la vida, menos de fútbol. Me hubiese encantado charlar con él y conocerlo como persona.
2: La verdad que la gente me mostró un cariño impresionante, pero no solo en ese momento, ya lo viene haciendo desde mucho tiempo atrás. No engañé a nadie cuando dije lo que dije en ese momento, lo sentía, estábamos muy desilusionados por lo que había pasado. Había sido un golpe muy duro, uno más, y bueno, lo sentí así, pero después recapacité y viendo lo que es este grupo, la charla con el Patón y el cariño de la gente que siempre lo tuve, hizo que esté acá, y la verdad que estando acá me siento muy feliz por el grupo que hay, por el cariño de la gente, así que más que agradecido.
3: Señoras, señores, emociones encontradas, gracias capital, líder, gracias Messi. Señoras, señores, 11:30, nuestros queridísimos compañeros que nos informan cada media hora. Señora.
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6: 11:31.
7: Adrián Rabier aseguró que Javier Milei impulsa los vientos de cambio en la región.
6: El vocero destacó el triunfo de Bolsonaro en primera vuelta en Brasil.
7: Dijo que todos los candidatos ungidos por Milei hasta ahora ganaron la presidencia.
6: También destacó los resultados de Semana Argentina en París con nuevas inversiones en la Argentina.
7: Lo atribuyó a que hoy Argentina, dijo, le presenta al mundo un proyecto serio con oportunidades reales de desarrollo.
6: El Fondo Monetario avaló los subsidios fragmentados que persigue el gobierno.
7: El organismo cuestionó por ineficientes y costosos los subsidios generalizados a las tarifas y propuso un esquema de transferencias temporales y focalizadas.
6: En un documento aclaró que el subsidio universal a los servicios nunca llega a los más vulnerables de modo eficaz.
7: En medio de protestas crecientes y tras anunciar elecciones anticipadas, Pedro Sánchez logró en España aprobar sus decretos sobre vivienda.
6: Son los mismos textos que le rechazó el Parlamento la semana pasada.
7: Contempla ampliar por 5 años la protección contra los desalojos a personas vulnerables, también limita la suba de alquileres y regula los contratos temporarios. Cielo mayormente nuboso, la máxima para hoy en Capital, 21 grados.
6: 18.8 la actual, cielo algo nublado. En la ciudad de Buenos Aires.
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¿Qué decirle a Messi? Que lo amo. Que es el más grande, que es lo mejor que he visto en fútbol en mi vida. Prometí no llorar en todo el día.

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1: Es 11 de la mañana, 33 minutos. La información del campo, siempre en la voz del señor Alejandro Canepa. ¿Cómo estás, Ale?
2: ¿Qué tal? ¿Cómo están? Buen día. Bueno, fueron 9.273 los vacunos anotados y vendidos en esta apertura de negocio de la semana. Este mercado rector por excelencia de precios ganaderos, que es Cañuelas, es una parte importante. Hacía tiempo que no se daba un ofrecimiento de tal magnitud y a pesar de ello se trabajó paulatinamente con valores que fueron alcanzando los números del viernes. Trámite sostenido, es más, en algunos renglones la plaza quedó tomadora. Si comparamos los ofrecimientos, la disparidad de ofrecimientos entre el viernes y la jornada de hoy en cuanto a volumen, el mercado estuvo mejor. La plaza quedó de alguna forma tomadora. Vamos a ver qué ocurre mañana. Ya se está hablando de 6, 7 mil animales para la venta de mañana miércoles, porque claro, hay lluvias ya pronosticadas en muchas zonas de producción pecuaria que podrían complicar los ofrecimientos del día viernes. Novillos hasta 4.40, 4.50, 4.60, entre 4.200 y 4.500, con tope de 4.600, 4.650, y por excelencia hubo 4.700 y 4.800 pesos. Hasta 4.90, siempre mestizos, entre 4.100 y 4.400, con tope de 4.450, 4.500 y 4.550. Pesados hasta 520 kilos, se vendieron entre 4.100 y 4.300, máximo de 4.350 y 4.400, y con más de 520 kilos, lotes puntuales a 4.000 y a 4.100. Novillito mediano hasta 390 kilos, entre 4.500 y 4.800, máximo 4.850, 4.860 y un lote a 4.980, y pesados hasta 430 kilos se vendieron entre 4.300 y 4.600, con máximo de 4.700, 4.750 y hasta 4.900. Ahí está, 300 pesos de diferencia entre el máximo absoluto y el máximo corriente. Vaquillona mediana entre 4.200 y 4.500, tope de 4.650 y 4.670, y pesada hasta 430 kilos, límite con vacas, 4.200, 4.300, 4.400 y 4.420. El terreno, tanto macho como hembra, se pagó entre 4.500 y 4.900. Máximo por machos, 4.950, 5.000. Pero hubo 5.050, 5.100 y 5.200. Y máximo por hembras, 4.950, 5.000 y 5.200 pesos. Vamos a la vaca, muy firme, muy pedida, con mejoras visibles, con más de 430 kilos, entre 3.600 y 3.800. La mejora para la vaca entre 50, 80 y 100 pesos. Tope por esa vaca, 3.850, 3.900, 3.970 y hasta 4.000. La vacayona, lotes puntuales a 3.950, 4.000, 4.100, 4.200. La conserva inferior, 2.730, 2.750, 2.780. La buena, 2.800, 2.830, 2.850. Manufacturo, consumo, rural, 2.900, 2.950, 2.980. Y los toros se pagaron entre 3.700 y 4.000, con tope de 4.050 y 4.080 pesos. Valor índice de la jornada de novillo para arrendamiento, 4.400 pesos. En cereales, en trigo, Rosario, 339.975 pesos tonelada. El maíz pagó en Rosario, 287.090 pesos, 190 dólares en Bahía, 185 en Quequén. La soja, 552.500 pesos en Rosario, 355 dólares tanto en Bahía como en Quequén, y el girasol tanto en Bahía como Quequén, 450 dólares. El sorgo en Rosario, 294.645 pesos. En Chicago, todos los indicadores para arriba, entre un dólar y medio, dos dólares y hasta tres dólares por encima de los valores de cierre de ayer. En consecuencia, trigo, 256.5, 261.75 y 264 dólares para las posiciones de diciembre, marzo y mayo. El maíz, 197, 202.75 y 206 dólares para las posiciones de diciembre, marzo y mayo. Y la soja, con casi 4 dólares de mejora, pagó 474 dólares en noviembre, 480 dólares en enero, 484 dólares en la posición marzo, respectivamente. Nos reencontramos mañana. Muchas gracias. Buen programa.
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0: Yo soy peruano y amé el fútbol y aprendí a jugar el fútbol por Maradona. Llevo acá 16 años y tengo dos hermosos hijos argentinos. Y le voy a dar gracias a Messi, como siempre estuve agradecido con Maradona, por haberme enseñado a jugar el fútbol. Y mis hijos juegan los dos, tienen 5 y 8 años respectivamente. Empezaron a jugar el fútbol por Messi. Más que agradecido con Messi.
1: Hola, gente de Continental. Bueno, acá recordando también y viviendo el día del retiro de nuestro gran crack, que sigue siendo, porque sigue siendo, nuestro querido Messi. Y nada, también agradecer a Dios que me dio la oportunidad en esta parte que me toca pasar por la vida de haber visto a dos genios del fútbol, ¿no? Sin salvar la distancia de uno y otro, como fue Maradona y como lo es hoy el Leo, que es un genio. Así que un gran saludo a la radio y adelante.
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10: Argentino, genio, fenómeno, ídolo, maestro. ¡Qué golazo de Messi! uno más y no pedimos más, aparece Leo, aparece Messi, lo gana Argentina 4-3 a 5 minutos del final. Qué lindo que es ganarle a Brasil, lo hizo Messi.
11: Alentando esta pasión, no estás solo capitán, hoy te venimos a abrazar.
12: 11:43 en la República Argentina, siguen las emociones, siguen los mensajes. ¿Qué programa hoy, por Dios?
13: Sí, para mí.
12: ¿Qué programa hoy?
13: Programa eterno para guardar, para atesorar.
12: Guardalo, por favor. ¿Me guardás este programa? De punta a punta, guárdamelo.
13: Hola amigos, acá voy de Saliqueló a Buenos Aires, escuchándolos. Hoy voy a tener que mirar el partido en alguna parrilla, pero estoy feliz porque pude llegar a mi hijo a la cancha en dos oportunidades para que vea jugar a su ídolo. Yo quiero felicitarlo por ser un buen referente, no solo en lo deportivo, sino en lo humano y en lo personal, que es lo más importante. Le deseo lo mejor y le digo a él que lo amo, te amo. Gracias a toda la gente que se está comunicando con nosotros en el 1144-000-590. Están saludando a su ídolo. Están aprovechando esta línea directa con Leo Messi que hemos fabricado en el 1144-000-590, sobre todo para que vos te puedas expresar. Un día donde los sentimientos están muy a flor de piel, está bueno sacarlos. Buenos días para todos, obviamente los estoy escuchando como todos los días, me encanta, tengo muchas expectativas, no tengo entradas para el Monumental, pero sí lo voy a despedir a mi manera, con amigos en casa, comiendo algo rico. Qué lindo que tuvimos la oportunidad de ver a Maradona y a Leo Messi, hay que ser sobre todo agradecidos. ¿Y qué se me ocurre decirle a Messi? Gracias.
14: Fer, un dato, ¿no?, sobre la historia de Messi. Hay un hombre muy polémico en el fútbol que es don Julio Grondona, que fue igual un gran dirigente en su momento. Vos sabés que él es casi responsable de que Messi jugara para la selección argentina, porque estaba siendo tentado por la selección de España. Obviamente él jugaba en el Barcelona. Creo que Tocali y Ferraro le avisaron, mirá que es un gran jugador. Entonces, ¿qué es lo que hizo rápidamente Grondona? Se inventó un partido amistoso, pero internacional, le hizo fichar a Messi, que jugó para la Argentina, y ahí, a partir de ahí,
12: un adelantado.
14: Adelantado.
12: Don Julio Grondona, un adelantado.
13: Es linda historia.
12: Miguel Brindisi, señoras y señores, está en línea. Otro líder, otro capitán, otra persona maravillosa que me regaló la vida, es Miguel Brindisi, está en línea. Miguel, querido, gracias por atendernos. Fer Mancini y todo el equipo, te escuchamos. ¿Cómo va?
15: Un día para vos, para todos los que están en la mesa, para todos los oyentes. Sí, un día muy especial. Escuchaba los comentarios de todos, este programa tan hermoso que le dedicás a Messi, le dedican todos a Messi, la expresión de la gente. Y todos compartimos el mismo sentimiento. Yo digo que hoy es un día para atención, cameraman, para primeros planos y para los directores, porque será de mucha emoción a donde estén ponchando, a quienes estén, y las imágenes que van a ir apareciendo. Hoy es la gran demostración al mundo de la gratitud de un pueblo al más grande por todo lo que nos dio, por el ejemplo que ha sido este pibe en el rectángulo, como también afuera. Es un referente tan grande que aquellos que son padres jóvenes y a veces no se llega con la palabra, también se lo puede demostrar, el camino que deben seguir los hijos o a quién imitar, cómo comportarse si van a una competencia, pero también para manejarse en la vida. Ha sido impresionante lo que este chico ha movilizado, el ejemplo que ha sido. Creo que es un monumento a la humildad y, como bien decía Clara Mariño antes, no sé si es el final de otro gran jugador como es Ronaldo, pero cuando es el monumento al egocéntrico y al otro, al del perfil bajo. También escuché gente que decía, también como decía Mancu, desde su simpleza, él, desde el utilero, la gente que cocinaba, el que lavaba, todo, es uno más, y eso creo que lo ha hecho todavía más grande, y tuvo que afrontar batallas difíciles, desde críticas porque no cantaba el himno, desde críticas de que era pecho frío, como bien decían también ustedes antes, todo, se superó todo, y la última lección que nos dio ha sido la enfermedad y después la desaparición, la muerte de su padre. Con qué hidalguía llevó todo adelante. De esos líderes que no tienen que golpear la mesa ni gritar para llevar y conducir. Viste, yo creo, no sé, pero me conmueve mucho este chico lo que es su carrera, ya preparando para cuando deje la actividad, porque todos creemos que estamos preparados para decir adiós, pero después viene la realidad, donde te empiezan a sobrar las horas. Él ya, como quiere continuar, ya tiene 4 clubes, que él es el presidente, el dueño de 4 clubes, es como que tiene una cabeza para proyectarse, para moverse, y siempre con ese perfil tan bajo. Yo creo que el mundo entero hoy, porque será increíble, esto sale a todo el mundo, será casi como la visita que tanto estamos esperando del Papa, en la cantidad de gente que va a estar consumiendo o viendo la televisión y esta muestra de tanto amor por este pibe, porque él nos dio felicidad.
12: Qué maravilla escucharte, Miguel querido, nos emocionas a todos realmente. Y tengo sensaciones encontradas, por supuesto, hoy es un día de emoción y está Fede Bulos también, que va a relatarlo, va a estar allí en la despedida en el Monumental, y me imagino lo que debe estar pasando por Fede Bulos. Está en línea, lo subamos a esta linda charla, esta mesa de café con Miguel Brindisi. Fede querido, buen día, ¿cómo va?
16: Hola Fer querido, un abrazo enorme, el gusto de estar con ustedes y por supuesto el cariño y la admiración de siempre para ese grande del fútbol que es Miguel Ángel Brindisi, grande del fútbol, pero más grande como persona, así que es un lujo para mí charlar con ustedes, Fer.
12: Grande de la vida, grande de la vida. Saludalo, Miguelito, a Fede Bulos.
15: Qué lindo, negrito querido, felicitaciones, qué orgullo poder transmitir siendo esta la despedida de Messi, qué lindo. Te felicito, negro, te lo mereces.
12: Gracias. Llegó el día, Fede, llegó el día.
16: Llegó el día, te agradezco tus palabras, Miguel, y a vos también, Fer, por el espacio. La verdad que es espectacular. Yo en esta etapa es de, para mí, es de mucha emoción, pero no es de tristeza, porque bueno, Messi ha sido y es tan grande que, como dijo Miguel, lo despide el mundo entero. Esto es una peregrinación argentina a la cancha de River para despedir al más grande de los últimos 30 años, junto a Diego, lo más grande de la historia. Y la verdad que hay una unanimidad tan grande y tan linda, que estemos todos unidos detrás de esta pasión y detrás de esta emoción de Messi. Ojalá que esto nos sirva también para unirnos como argentinos, porque Messi nos une a todos y es un legado que le queremos agradecer. Y sabes que estoy pensando que el ejemplo de Messi no es cómo juega al fútbol, porque tal vez nuestros hijos nunca van a poder jugar al fútbol como Messi, o nuestros nietos, o nuestros sobrinos, o los chiquitos del barrio de la esquina, o el más, nunca van a poder jugar como Messi. Lo que sí van a poder hacer es aprender de Messi que la vida no es todo color de rosa, que hay que caerse y volverse a levantar, y cuando viene una frustración, que en la vida hay muchas, volver a intentarlo y seguir adelante. Y yo creo que ese es el legado. Yo le agradezco a Messi esto para nuestros hijos y nuestros jóvenes, ¿no? Que nos enseñe esto, que en la vida hay que levantarse y seguir. Es el legado más grande de Messi.
12: Qué maravilla escucharte, Fede querido. Lo sumo a la charla, esta mesa de café, porque estamos en el café y va entrando gente linda, y está Chiche Ferro, otro querido amigo que compartimos las tardes en la televisión, gran persona, gran profesional, y está en línea y se suma a esta mesa de café con el negro Bulos, con Miguel Brindisi, con Brindisi y con Bulos. Hola Chiche querido, buen día.
17: Hola, ¿qué tal? Buen día para todos y un día triste para mí, la verdad, tristísimo, estoy llorando desde que me levanté, no puedo parar de emocionarme y de recorrer a cada minuto todo lo que pasó Messi, todo lo que sufrió. Todo lo que lo maltratamos a Messi durante los primeros años en la selección argentina, todas las cosas que hemos dicho de él, malas, pero por suerte lo pudo dar vuelta, que es un poco lo que decía Fede recién, eso de levantarse, porque hace 10 años renunció a la selección Messi. En el 16 había renunciado, cansado de todo lo que lo maltratábamos. Por suerte lo pudo dar vuelta, terminó siendo campeón y subcampeón del mundo, ganando todo lo que jugó, y se lo merece, porque va a tardar mucho tiempo el fútbol argentino en sacar un jugador como él. Se van a necesitar por lo menos 3 o 4 jugadores juntos para igualar lo que era Messi solo. Así que bueno, para mí es un día triste, es un día donde se nos va el mejor de toda la historia, pero por lejos. Y bueno, recordarlo con cariño y ver los goles por YouTube. Otra no nos queda.
12: Está Miguel Brindisi, está Fede Uro, saludalos.
17: ¿Qué tal, Miguelito? ¿Cómo estás?
15: Piche, querido, qué gusto escucharte. Mirá si será grande este pibe que el día que se enojó, dijo, andá para allá, bobo. Cuando en el fútbol es un recital de puteadas y te enojas con algo. ¿Viste? Hasta en eso nos enseñó a ser señor a la hora de estar enojado. ¿Viste? Este pibe es increíble, pero también nos enseñó esa lección de saber pedir disculpas ante una crítica, porque verdaderamente la dio vuelta él, así como un día, como bien decía, fue bastante criticado o maltratado, pero también es digno también reconocer de los que pidieron disculpa, porque a través de la expresión del que hizo en cada presentación, en los mundiales, Copa América, nos hizo darnos cuenta que estaba equivocado aquellos que habían hecho esas críticas. Así que en todo momento nos dio demostración y lección de...
12: Sin lugar a duda, Miguel.
15: Importante.
12: Sin lugar a duda. Fede, ahora llegas a Monumental, Fede, hoy.
16: Un abrazo también para Chiche, un gusto compartir. Y mirá, vamos a ir temprano con el Cholo, muy temprano, 5:00 de la tarde, porque bueno, esto es una peregrinación, es algo fantástico, lo vamos a relatar por Radio Continental, que el otro día me sigue sorprendiendo porque la gente nos llamó tanto el sábado, el día del partido Argentina, desde toda la Argentina, tierra adentro, mal llamado interior, un parlante, y así que estamos muy contentos. ¿Sabés con qué me quedo, Chiche, Fer y Miguel, sobre todo? Miguel jugó al fútbol como los dioses, ¿eh? Ustedes eran muy chiquitos, le digo yo a los pibes, pero Miguel jugó al fútbol como los dioses. ¿Sabés con qué me quedo, Miguel, para reírnos un poco y sacar una sonrisa con ese jugador tan atleta, tan disciplinado, tan jugador de fútbol, que nunca hizo un firulete de más? Hay una entrevista que le hace Nicolás Occhiato y le pregunta, ¿vos no hacés firulete? No, firulete no. Messi juega en serio, nunca cargó a nadie. Vos fijate, hasta está la anécdota de Riquelme cuando le dice a los chicos, ¿cómo usa las medias Messi? Hasta arriba de la rodilla. Bueno, hay que aprender de Messi, ¿no? ¿Qué máquina de jugar y respetar, ¿no?
15: Tal cual. Ha sido verdaderamente un ejemplo, el faro, el norte para todos en la vida. Por eso digo, del rectángulo y también afuera. ¿Viste? Verdaderamente es una admiración que es muy difícil ese reconocimiento en el mundo entero, porque todo el mundo destaca las mismas cualidades. Quiere decir que ha sido firme en todo lo que ha hecho. Y para nosotros es un orgullo enorme, y como bien decía, es un poroto enorme, creo que lo decía Clara Mariño también, es un poroto enorme de don Julio Grondona, uh-huh. ¿Viste? Porque si no, por ahí tenía la otra camiseta, ¿viste? La de España. Pero bueno, gracias a Dios es nuestro, a despedirlo. Negro, no vayas a hacer perlas en la televisión y pierdas la voz. Cuando gritás tanto, cuídate la voz para esta noche, que así nos relatás todas las emociones que vas a vivir.
16: Hoy guardadito, Miguel, para llegar con toda la energía.
12: Te saluda Laurita Ojeda, le saluda Laura Ojeda, que se suma a esta charla, chicos.
18: Hola, ¿cómo andan? Bueno, quiero saber la opinión de ustedes.
16: Hola, Laura.
18: ¿Messi debería hablar?
12: ¿Va a hablar?
16: Sí, por ahí Messi en esta etapa, Laura, que viste que está más suelto, más maduro, más grande, como todos. Yo creo que Messi agarra el micrófono y tira alguna arenga y nos caemos todos, nos tiramos de la plata.
12: ¡Nos desmayamos, Fede! ¡Nos desmayamos!
15: Ahí.
16: Sí.
17: Es ahora o nunca, ¿no?
15: Lo puede hacer, ¿eh?
12: Pero ¿por qué no? Sí. Lo puede hacer. Bueno, aparte,
15: al final, agarrar un micrófono,
12: Fede,
15: de la gente.
12: Fede, te pido un favor. Vos que vas a estar desde temprano con los micrófonos de Radio Continental, a viva voz.
16: Sí.
12: ¿Sabés quién va a cantar el himno? Nuestro amigo Fabio Santana, combatiente de Malvinas. Hoy a viva voz, contalo, narralo, gritalo y emocionate con el himno nacional argentino que lo canta Fabio Santana.
16: Lo tengo bien presente. Y vos sabés que mi señora Pamela, que es como Gloria para Bilardo, está todo el día atrás mío, y me mandó un mensaje temprano, me dijo, esta es una buena nota para la previa, porque el tipo es, la rompe y es un ex combatiente de Malvina. Lo tengo guardado.
12: Lo vas a tener hoy, temprano, Fabio, allí en el Monumental. Querido amigo, lo mejor para hoy, sabés que te quiero, te respeto, te admiro, un beso grande al Cholo, y a disfrutar. Hoy vas a tener la oportunidad en tu carrera, en tu vida, tus hijos, el día de mañana se lo contarás a tus nietos. ¿Te acordás cuando se despidió Messi, el más grande de todos los tiempos? El abuelo, papá, lo relató. Así que llévatelo a tu corazón, disfrútalo mucho. Son momentos únicos e irrepetibles. No pasa siempre. Por algo te toca a vos. Estás bendecido, ponelo mejor. Sos un gran profesional, mejor buena persona. Y vamos a estar acompañándote.
16: Gracias, Fer, querido. Sabés que es mutuo el cariño desde siempre a todo tu equipo de producción, a Charlie, bueno, a toda la mesa. Y un abrazo grande, Miguel, querido. Un cariño. Gracias. Siempre a la distancia, porque Miguel es un tipazo. Conozco a los hijos, a gente de bien. Y además la rompía de verdad, Miguel, viejo.
15: Gracias, Negrito. Te mando un abrazo y todo el éxito que seguro tendrás hoy en la narración, emocionándonos a todos.
12: Un beso, Negro. Un beso, Negrito. Felicitaciones. Un beso. A disfrutar. Un beso. Gracias, un beso.
16: Gracias.
12: Miguelito,
16: gracias,
12: querido. Nos vemos hoy por la tarde en la televisión, vale, y nos seguiremos emocionando. ¿Cómo? Miguel.
15: Cómo no. Hasta luego, Fer. Chau, Chiche.
17: Chau, chau, Miguelito, querido.
15: Perlitas.
12: Te quiero, te quiero. ¿Está chequeado?
17: Está chequeado.
15: Qué lindo.
12: Te quiero, Miguel. Un beso a Patri. Chiche, querido, gracias por el esfuerzo, por venir. Le mandé dos líneas, me dijo, salgo del dentista y antes de llegar al noticiero paso y habla de lo que sos como persona, como compañero. Un placer laburar con vos en la televisión. Y gracias por tanto, Chiche.
17: Me voy a seguir llorando al noticiero, que me quedo una hora y media, dos ahora. Así que bueno, un saludo para todos.
12: Te queremos.
14: Disfrutalo.
12: Chiche Ferro. Señoras y señores, qué lindo final. Por Dios, vendemos que nos vamos.
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12: Dame Messi antes de irme, dame Messi.
19: Una locura, la verdad que sí, que se hizo desear, pero es lo más lindo que hay. Mira lo que es hermosa, es hermosa.
20: Dale un beso para la gente argentina que la está viendo.
19: Es impresionante, la verdad que la deseaba muchísimo. Recién le decía ahí, alguna vez lo dije, que Dios me lo iba a regalar, estaba seguro y presentía que era esta, que se estaba dando. Sufrimos un montón, pero lo conseguimos y acá está ahora a disfrutar. Vemos la hora de ya estar en Argentina para vivir la locura que va a ser eso y nada, pensar en disfrutar.
12: El líder, el capitán, se despide esta noche en el Monumental. Familia, gracias por tanto. Charlie, Mati, Matute, gracias en la operación técnica. Gracias a cada uno de los oyentes. Nos quedaron, no sé, infinidad de oyentes. Pero esta es la vida. Equipo, gracias,
18: No, un placer. Favor.
12: Lindo programa.
13: Hermoso, sí, muy emotivo, fluyó.
18: Sí. Y mañana programa. Lloramos todos.
12: Seguiremos llorando el resto del día. Se viene el Cholo Castañón en la continuidad. Por supuesto, tenemos el servicio informativo. Pegadito, Cholo Castañón, mi nombre es Fer Mancini. Familia, gracias por tanto. Gracias, capitán, gracias, líder, gracias, Messi, por tanto, por tantas emociones. Mi nombre es Fer Mancini, nos reencontramos mañana. Chau.

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1: 2 minutos pasado el mediodía.
2: Temperatura 18 grados 8 décimas, cielo nublado.
3: Si bien hay algunos jugadores que sí, que van a dejar de estar, creo que hay muchos jóvenes que ya tienen muchísimo partido encima y todavía siguen siendo jóvenes. Y aparte de eso, quedó demostrado en este tiempo que siguen apareciendo y sigue habiendo de muchos chicos que vienen de abajo con mucha gana, mucha fuerza. Pero ya te digo, creo que va a quedar un grupo grande y fuerte cuando se termine esta etapa. Y yo creo que vamos a tener que pasar por un... Ojalá que no, ojalá que sea corto, pero por un proceso de renovación en la idea que quiera el nuevo técnico que venga, si viene otro y si se va Scaloni, todo esto estamos hablando, sí, suponiendo toda su posición.
1: A partir de hoy comienza la nueva etapa de la selección sin Messi.
2: El capitán dejará la albiceleste tras el partido contra Benín a las 20 horas en el Monumental.
1: Ahora el combinado nacional iniciará un camino con nuevos jugadores y a la espera de la continuidad o no de Scaloni.
2: Mientras tanto, la gente en la calle recuerda los momentos que vivió junto a Messi.
4: Hinchas de distintas partes del país llegan al Monumental para presenciar la despedida del más grande, Lionel Messi. Si bien las puertas del estadio se van a abrir a las 17, los fanáticos llegaron con tiempo para vivir esta fiesta desde el principio, como José, que viene desde Córdoba capital y eligió pagar un paquete turístico que incluía la entrada para poder despedir al capitán argentino en su último baile.
5: ¿Te costó conseguir entradas?
6: En realidad no, porque es un paquete turístico y bueno, tenemos años con Córdoba y ahí tuvimos facilidad.
5: ¿Y se puede saber más o menos el precio de los paquetes?
6: 4.80. Entre todo.
5: ¿Y en qué parte vas a estar?
6: En Centenario Baja.
5: ¿Y qué esperas para hoy, el último baile de Messi?
6: Emocional, ¿no? Como todo.
4: Florencia Fossati, Servicio Informativo Continental.
1: Desde el gobierno reconocen que todavía hay mucho por hacer, sobre todo con la pobreza.
2: El vocero presidencial, Adrián Rabier, dijo que de todas maneras, este es el camino para ponerle fin a la crisis que atraviesan los sectores vulnerables.
7: Hoy tenemos prácticamente un tercio de la población en la pobreza, 32% es el último dato. La foto no nos gusta. Ahora, recibimos una Argentina donde más del 50% de la gente estaba debajo de la línea de la pobreza. Entendemos que es por acá el camino por el cual, con estabilidad monetaria, desregulando, bajando la burocracia, con apertura económica, bajando impuestos, terminando con el flagelo de la inflación, la manera en la cual vamos a sacar a más gente de la pobreza en línea con lo que quiere la Iglesia. Entendemos que estamos haciendo las cosas bien, que estamos a mitad de camino y vamos a seguir sacando gente de la pobreza. De acá a la elección del 27 y después de la reelección hasta el 2031 también.
1: La Corte Suprema convocó a conjueces para un nuevo debate sobre la ley de tierras.
2: El tribunal incorporará magistrados suplentes luego de que sus 3 integrantes no lograran consenso sobre el artículo 154 del DNU 7023.
1: Recordemos, dicho decreto fue cuestionado por eliminar las restricciones a la adquisición de predios rurales.
2: La demanda fue impulsada por la Asociación Civil Árbol de Pie después de que la Corte rechazara la presentación del CECIM de La Plata.
0: Pronóstico.
2: Cielo parcialmente nuboso durante toda esta jornada. La máxima para hoy 21 grados.
1: 19 grados la actual, cielo nublado en la ciudad de Buenos Aires.
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1: Siete pasaron desde las 12 del mediodía. Aquí estamos nosotros, felices y contentos como perro con dos colas. Estamos muy bien, con una temperatura muy agradable. ¿No es agradable?
2: Sí, bueno, es agradable la temperatura, bueno, por supuesto. Bueno, lo que sí te digo, ¿te acordás que ayer estaba súper nublado y después salió el sol? Sí. Bueno, ahora está pasando exactamente lo mismo. Ahora estamos en la Ciudad de Buenos Aires con una temperatura de 18 grados, 8 décimas. 19. Estamos muy bien, sí, 19.
1: Sí.
2: Un lindo solcito, un agradable. Lindo sol, lindo. Y hay un
1: tomen sol un rato, porque después van al médico y dicen, te falta vitamina D. ¿De qué? No, porque las vitaminas D te hacen tomar.
3: Yo tuve que ir a tomar.
2: Las ampollas. Sí, las ampollas. Igual todos tenemos que tomar.
1: ¿Por qué sos médica? Sí. Iba a decir trucha, perdón.
2: Sí, no seas.
1: No, perdón.
3: Doctora Rímolo.
1: Hay que tomar vitamina D.
2: Mira, la mayoría de las personas tienen que tomar vitamina D, y esto te lo digo. Te lo digo porque lo sé. Incluso me ha pasado a mí, también me fui a hacer los análisis, y también tengo bastante deficiencia porque es normal, sobre todo en invierno, estamos más cubiertos, claro. Entonces suele pasar. Y además muchas veces no lo incorporamos bien a través de los alimentos.
1: Pero dicen que es,
2: y el sol.
1: Es sencillo, si uno le gustara, cuando va en primavera, en verano, cuando vas por la calle, cuando te sentás a tomar algo, si estás con que estés en manga
3: rato,
1: corta, ya está.
3: Una media hora alcanza.
2: Dicen que sí, que alcanza, pero bueno, también depende de cada cuerpo. Bueno, capaz tenés alguna deficiencia que no te permite, absorberla.
1: Si todo bien, con poquita exposición ya está, ¿no?
2: Sí, y hay varios alimentos también que ayudan.
1: ¿Cuáles son?
2: No los tengo.
3: ¿Whisky?
2: Ahora. ¿Whisky?
3: ¿No?
2: Podría whisky, ser, no. ¿Te imaginas?
1: ¿Qué es whisky?
2: Hay varios alimentos que ayudan a la absorción. Después los buscamos, si querés, para no faltar,
1: bueno,
2: a la verdad.
1: En serio,
2: ¿viste?
1: Pero bueno, en serio, es una cosa, parece una pavada, pero el sol es, en el campo, es muy común. Cualquier cosa que le pasa al paisano, tiene una herida, qué sé yo, cuando él piensa que si va y se pone a tomar sol, cosa muy extraña porque no toman sol. Uh-huh. Anda con la marca de la boina en la frente.
3: Claro.
1: Que es bueno. Uh-huh. Ponen al sol como fuente de cura. De energía,
2: es que en realidad es fuente de vida.
3: De vida.
1: De vida.
2: Sin duda, sí.
1: De optimismo.
2: Sí. De optimismo también.
1: Y que los países nórdicos.
2: Y parece más deprimido.
1: Grandes problemas por la depresión y los suicidios.
2: Y bueno, mira los cariocas, cómo claro, viven la vida con efervescencia.
3: Una festa.
1: ¿No? Y aparte se levantan pensando que Dios proveerá.
3: Sí.
1: Bajo una palmera y allí vamos.
3: Exacto. Mucho pensamiento en el Caribe.
1: Esa, sí. Bueno, entonces,
2: sí.
1: ¿Qué va a pasar hoy, mañana, pasado?
2: Bueno, perdón, para hoy martes, entonces, la máxima es de 21 grados. Todavía no llegamos, pero estamos muy cerquita. Para mañana, miércoles, 14 de mínima, 18 de máxima. Estamos más o menos rondando en las mismas temperaturas. Después, si querés, Cholo, te hago un extendido. Vamos a decir un extendido hasta el fin de semana, ¿te parece?
1: Bueno.
2: Lo importante es que hoy, perfecto, va a estar lindo para la despedida de Messi.
1: Un extendido hasta el fin de semana. Hoy va la despedida de Messi. En un minuto vamos a ir con los sumarios. Aldana es la que habló recién.
2: Sí,
1: es la chica políglota. Está el Bocha Flores a mi izquierda. Martín. ¿Quién te dice Martín?
3: Nadie.
1: Está Eduardo Gutiérrez, pero que acá insisten en poner,
3: claro,
1: Gutiérrez. Y el segundo día que ponen Gutiérrez.
3: Dice que hay algún problema legal porque no quieren.
1: No, es Gutiérrez. No, tampoco es Gutiérrez como el de la ONU.
3: Claro.
1: ¿No? Bueno, está Carlita Cavatorta, Hernán Méndez, Camilo Folini, Gastón Ibáñez en la producción. Hoy estuvimos hablando de no vamos a decir por qué, de los corchos quemados. No digamos por qué. Está Florencia Fossati, que seguramente un ratito vamos a tomar contacto con ella, porque está en el móvil, porque hoy es el día de la despedida del gran Messi. Uh-huh. En el servicio informativo tenemos a Lorena Di Gesso y a Fabián Del Monte.
2: Correcto.
1: Estamos viendo si tomamos contacto. Mientras tanto, dame tu sumario, Bocha.
3: Bueno, hoy es el día especial. Yo creo que todas las atenciones están puestas en la despedida de Messi de la selección argentina. No del fútbol, que se entienda bien. Messi se despide de la selección, no va a jugar más, seguirá jugando obviamente en el Inter de Miami, pero bueno, haremos un poco un recordatorio de todo lo que ha sido su carrera, sobre todo en la selección, y todo lo que ha conseguido, que es muchísimo.
2: Claro,
3: es una selección...
2: 20, ¿no?
3: años. Si le sumamos también los seleccionados juveniles, desde el 2005
1: que lo mandaron a Gallito... A cubrir para documentar que para era argentino y estaba en una selección.
3: Son 22
1: 17 años tenía, 16.
3: Claro, 17 años. Son 22, 23 años.
1: Oh, qué barro.
3: Carrera impresionante con
1: bueno,
3: títulos.
1: Vamos a Florencia. Florencia Fossati está allí. Hay un fervor increíble. El partido va a ser hoy a las 20.
3: A las 20 horas.
1: Por tele, pero hay show, hay muchas cosas.
2: Hay de todo.
1: Florencia, buenos días.
4: Buenos días, Cholo, equipo, ¿cómo están? Exactamente, miren, estamos aquí en la puerta del Monumental. Más precisamente, estamos en García y Figueroa Alcorta. La fiesta que es esto es impresionante. La cantidad de gente que viene ya desde muy temprano para presenciar el último baile de nuestro capitán. Les cuento que por aquí cerquita, a una cuadra solamente, mucha cantidad de micros. Mucha gente que vino muy temprano desde el interior del país ya para vivir esta fiesta desde el principio, al grito de Messi, se agolpan todos aquí, entonces para poder esperar, ¿no? Ya la llegada del horario del partido, recordemos que desde las 17 se abren las puertas, a las 20 comienza el partido. Vamos a ver si podemos hablar con algunos de ellos que están eufóricos, para poder salir en este momento. Hola, señora, ¿cómo es su nombre?
5: Mi nombre es Soraya.
4: Soraya, bueno, Soraya, contanos, ¿desde dónde venís?
5: Vengo desde Ucacha, provincia de Córdoba.
4: Bueno, la veo muy emocionada.
5: Muy emocionada. Es el sueño de mi vida. Tenía unos ahorros y con eso me vine.
4: Muy bien. Bueno, la voy a dejar en contacto. Estamos en vivo para Radio Continental con el Cholo Gómez Castañón, ¿le parece?
5: Dale, dale.
4: Bueno, ahí te la paso, Cholo.
1: Hola, Soraya, buen día.
5: Hola.
1: ¿Cuánto viajaron, Soraya?
5: Y viajamos muchos kilómetros, salimos a las 4 de la mañana y llegamos acá a las 11 más o menos.
1: Bueno, pero felices, buen plan, comentando cosas de Messi, supongo. ¿Cómo tomaste contacto?
5: Muy felices. Yo tengo 67 años, soy trabajadora social jubilada y mi sueño era ver a Messi.
1: Decime, y como tantos que estamos en el mismo sentimiento, ¿qué opinás del Messi persona?
5: Opino que el Messi persona ha generado en millones de argentinos valores que ni él creo que llegaría alguna vez a comprender. Ninguna otra persona ha generado en el corazón de todos nosotros lo que generó Messi. Y eso es por el talento, la genialidad y la maravillosa persona que es.
1: Sí, Soraya, una cola, una espera donde no hay grieta.
5: Donde no hay grieta, donde todos somos uno, donde todos estamos abrazados con la celeste y blanca, como debería ser, y deberíamos todos los argentinos de seguir el ejemplo de este equipo, porque en equipo sí se sale.
1: Soraya, ¿el nombre te lo han puesto porque tenés ascendientes de Medio Oriente?
5: Sí, mi papá es árabe.
1: Ah, ¿viste?
5: Yo soy hija de sirios libaneses.
1: Decime, ¿cómo andás con el kepe, con el hummus? ¿Lo sabés hacer?
5: Sí, sé hacer.
1: Muy bueno.
5: Y lo que hago son los niños envueltos en hoja de parra.
2: Oh, que nos invita a comer. Invítanos a comer, Soraya.
5: Cuando pasen por Córdoba, con mucho gusto. Ay, sí.
1: Bueno, Soraya, que termines bien el día, buen regreso, gracias por este ratito.
5: Muchísimas gracias a ustedes, muchísimas gracias. Y gracias Dios por permitirme estar hoy en este momento, porque de eso se trata la vida, de disfrutar un momento.
1: Muy bien, Soraya. Florencia, qué buena entrevistada tuviste.
4: Ahí risa. Gracias, señora. Bueno, yo les cuento, compañeros, que esto es una locura. Más allá del motivo, ¿no?, que obviamente es triste no tener más a nuestro capitán, la gente está totalmente eufórica, pero se vive un ambiente de alegría total. Creo que muchos de nosotros no caemos que es el último partido. Todos están contentos porque van a ver a Messi, algunos por primera vez, otros que ya lo vieron. Bueno, me tocó cruzarme con mucha gente de Córdoba que ya lo había visto en el Kempes también, y que hoy vienen de nuevo para poder ver al capitán argentino. Así que un clima de fiesta realmente el que se vive acá.
1: Bueno, hay que crecer y hay que independizarse. Messi lo recordaremos, pero a seguir adelante. Tampoco nos vamos a poner tristes.
4: Sí, tal cual. Muchos de nosotros hemos crecido con Messi como nuestro ídolo. Por eso creo que también nos cuesta un poco despedirnos, ¿no? Porque, por lo menos en mi caso, crecí con Messi y es mi máximo ídolo, entonces cuesta asimilarlo, pero es verdad. Y bueno, me decían muchos, no le podemos pedir más nada, ya nos dio todo.
1: Gracias, Flor, gracias por esto.
4: Gracias a ustedes, compañeros, un beso.
1: Bueno, Florencia Fossati, Capel está de espía.
2: No está de espía, está trabajando.
1: Genial,
2: está
1: locutora haciendo de la mañana. Y de toda la vida. Bocha, a ver,
3: lo de
1: ¿cuántos
3: Messi
1: son los mejores jugadores de la historia del fútbol para vos? De la historia del fútbol, ¿eh?
3: Yo creo que
1: desde el 40, 30 para acá.
3: El primero que consiguió el título de rey, que fue Pelé en el 70, en el Mundial 70, después de ganar su tercer título mundial. Sí. Ese fue, podríamos decir que fue el primero. Hubo antes algunos que han disputado.
1: Bueno, para vos, ¿cuántos son?
3: Tres.
1: Para mí son cuatro.
3: Agregarías a Di Stéfano.
1: Claro, obvio. Sí. Porque lo que pasa es que no hay registro.
3: Claro, hay poco registro.
1: El hombre de Cardales. Dicen que era extraordinario para el Real Madrid, el mejor del mundo.
3: Pudo haber sido jugador del Barcelona, incluso.
1: Claro. Ahora, entonces, si lo sumamos, no empecemos a discutir si el negro es más mejor, si Messi es mejor que Maradona es Messi. Cada uno tiene, los número uno son número uno.
3: Le faltó los números en selección a Di Stéfano para sentarse en esa mesa
1: chica. Pero ¿quién le incorporó? Yo puedo no jugar en la selección.
3: No, obviamente que era
1: un equipo africano y ser el mejor del mundo.
3: Eran tiempos donde la selección.
1: Está bien, pero digo, eso es una creación de la corporación periodística. Pero yo pondría cuatro.
3: Bueno, sí, sin duda.
1: A mí me gusta más Messi porque le sumo la humanidad.
3: Sí.
1: A otro le gusta más Maradona.
2: Sí, son gustos.
3: Es el más argentino, quizás.
1: Que de cuatro hay tres argentinos.
3: Exacto.
1: Una cosa muy curiosa.
3: Sí. Pelé, Maradona, Messi y Di Stéfano. Sí.
2: ¿Tendremos otro Messi, otro Maradona? ¿Qué
3: Yo creo que
2: qué
3: el que venga será muy distinto, así como lo fue muy distinto Messi de Maradona,
2: sí,
3: y como lo fue distinto Maradona de Pelé.
2: Claro.
3: Como quizás más parecido Pelé a
1: Maradona, sí.
3: Sí, pero sí, digamos, cada uno fue evolucionando en su juego, en la medida que iba evolucionando el juego.
1: El fútbol, ¿no?
3: Claro.
1: Pero aparte de la sociedad Messi...
3: Barcelona fue...
1: No, acá con nuestro técnico.
3: Ah, con Scaloni.
1: Con Scaloni, sí, sí, sí. Creó algo que no conocíamos.
3: Sí. La otra es
1: un
3: muy
1: equipo
3: buena,
1: humano extraordinario.
3: La otra muy buena sociedad que no pudo coronar, que llegó a la final, ni más ni menos, ¿no? Fue con Sabella. Sabella también fue...
1: Con Sabella también fue una gran persona.
3: Que lo cobijó muchísimo y lo...
1: Y no tiene, y no es importante en función de que el fútbol, nosotros nos miramos en el fútbol, los argentinos.
3: Sí, mucho.
1: Y podemos ser mejores personas con este equipo.
3: Sí.
1: En la vida.
3: En la vida.
1: Porque si mirá lo que hizo Messi.
3: Y en muchas
1: Messi
3: cosas.
1: Messi nunca maltrató a un empleado, nunca criticó a nadie.
3: El premio que Argentina ganó en los últimos mundiales lo repartió él con los empleados también. Del predio de la.
1: Un tipo
3: la
1: que estuvo vomitando en la cancha por nuestras críticas.
2: Ay, sí.
1: A recordarlo.
2: Qué dolor.
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0: Tenemos el 1144-000-590.
1: Cholo, gracias por volver. Gracias por respetar la cortina musical. Gracias por esas dos notas llenas de ternura. Al equipo todo mi abrazo. Sos único. Rosa de Núñez. Tengo 95 años. Chao.
2: Buen día a todos. Bienvenido Gómez Castañón. Yo siempre te escuchaba, pero ahora hacía rato que no te podía encontrar en ninguna emisora. Estoy muy contenta de escucharte en Radio Continental de 12 a 2. La verdad que te deseo muchos éxitos, que los vas a tener. Y bueno, un gusto escucharte de nuevo. Soy Gabriela de Ramos Mejía. Cariños para todos.
3: Cholo querido, buen día Continental, buen día País Federal. Habla Gustavo desde Alplá, en el partido de Alberti, centro de la provincia de Buenos Aires. Bueno, enorme alegría de escucharlo en este horario central para mí, que es cuando me siento a comer algo acá en un lugarcito rural con mis animalitos. Te mando un gran saludo, es una alegría enorme, me trae recuerdos enormes de hace muchos años atrás cuando lo escuchaba, cuando en mi casa se escuchaba mucho también, mis viejos, al Cholo Castañón.
0: Bueno, gracias a todos los que llaman. Hoy creo que es San Emilio, así que le mandamos saludos a San Emilio. 147 es una hora, creo, porque bajó un poco la cantidad de habitantes. Uh-huh. Está cerquita de los Toldos, cerquita de 9 de julio. Claro, ¿no?
4: Exactamente. Sí.
5: Bueno, un saludo a todos los que se llamen Emilio, entonces.
0: A todos los Emilio,
5: ¿cómo Cholo, no? Recién escuchábamos a los oyentes que se contactaron uh-huh. al 1144-000-590 y ya te digo que se están comunicando también ahí por el WhatsApp, los vamos a leer porque tenemos muchos audios que vamos pasando de a poco, pero también tenemos escritos. Por ejemplo, buen día... ¡Uy, se me salió WhatsApp, chicos! Estaba leyendo y se me fue. Ahí vamos. No, yo... Buen día, ahí estamos. Buen día, estas son las cosas de la tecnología.
0: Yo sé quién fue.
5: ¿Quién fue? Alguien me está...
0: Otro de otra calle.
5: Ah, bueno. Vamos.

0: Buen día, señor Gómez Castañón. Sí. Felicitaciones por estar en Continental. Mm. Yo había dejado de escuchar Continental por eso.
1: No, chicos.
0: Sí. Éxitos, Nieves.
1: Vamos, gracias, Fer. Le dije a Fer hoy, gracias a Fer Mancini por los oyentes que nos dejan.
0: Sí, nos dejan un piso de oyentes espectacular. Hola, Cholito y todo el equipo. El 5 y 6 del 10, o sea, de octubre, dos días especiales. 5, el cumple de mis gemelos. Y volvió Cholo Castañón. Mirá.
1: Muy bien.
0: Mirá cómo te compara con el nacimiento de sus propios hijos. Y hoy a despedir a la selección con una gran persona, un ejemplo a seguir. Gracias, Cholo. Gracias, Leo, por Leo Messi. Jesús de Olavarría. Uy, siguen llegando y mensajes y mensajes. Muy buenas tardes, Cholo y equipo. Escuché que ayer empezabas en radio, bueno, dice que otro lugar, no sé. Bueno, vamos a seguir escuchando a los oyentes en un ratito. Ahora estamos pisando las 12:30.
1: Te comiste los pitos.
0: Me comí los pitos. No digas eso, Cholo Castañón.
1: Bueno, pisaste los pitos.
0: No digas eso. Nos vamos al servicio informativo de Continental con Lorena Di Cesio y Fabián Del Monte.
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3: Mediodía, 30 minutos. El Banco Mundial destacó el rumbo económico de la Argentina, pero recortó las proyecciones de crecimiento. La entidad anticipó que la economía crecerá 2,1% en 2026 y 3% en 2027. Es una baja significativa con respecto a estimaciones anteriores de hasta 3,7%. Además, el Banco Mundial destacó que el país crecerá durante 3 años consecutivos y lo atribuyó a tener una economía más abierta y a las reformas. Hoy para la línea A del subte desde las 7 de la tarde y hasta el cierre por un reclamo de los metrodelegados. Previamente, entre las 18 y las 19, van a liberar los molinetes en las cabeceras de las estaciones Plaza de Mayo y San Pedrito. Reclaman que se les pague una quita de haberes que dispuso la empresa EMOVA de asistencia y horas que fueron trabajadas. En tanto, con motivo de la despedida de Messi en el Monumental, hoy la línea D que une Catedral Congreso de Tucumán se extenderá hasta la 1:30 de la madrugada. La policía detuvo en París a más de 5.000 personas durante las violentas protestas estudiantiles. El reclamo central es el abandono edilicio y falta de profesores. La mayoría de los apresados son menores de edad. Casi 500.000 de personas se volcó a las calles en Francia para pedir reformas en el sistema educativo. La manifestación incluye alumnos, padres y sindicatos, además del bloqueo de unos 1.800 colegios y liceos en todo el país. Para hoy se espera una máxima de 19 grados con cielo mayormente nuboso. La actual en Capital, 18 grados 8, cielo nublado.
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0: 34 pasaron desde las 12 del mediodía. Esto es País Continental en la radio más federal. Señor. Obviamente nos faltó, vos me diste hoy con exclusión el sumario que es Messi.
1: Sí, hoy más que nada, claro, después hay amistosos internacionales. Bueno, en el tenis también hay algunas sorpresas.
0: ¿A qué le pasó en el ranking? Que lo perdía Cerundo, lo jugó ayer o antes de ayer.
1: Sinner no va a jugar por el resto de la temporada, entonces el ranking es Zverev. Seguramente quedará con este año, por lo menos, como el número.
0: ¿Quién te gusta vos ahora?
1: Y,
0: de los cinco que andan.
1: A mí me gusta más Alcaraz. El español es más. Tiene un juego, como es el juego de los españoles, más aguerrido y
0: pura
1: más
0: garra.
1: De fondo.
0: Claro. Es más Vilas.
1: Claro, sí, puede ser. No, no soy un especialista, pero lo que he visto me gusta más el.
0: A mí
1: el
0: me gustan más los que tienen una lapicera en la mano, como decía Salata.
1: Tipo Federer, digamos.
0: Claro,
1: ese tipo, claro, tipo de esa escuela. Claro.
0: Bueno.
1: Yo me voy más con Nadal, entonces.
0: Después me contás a ver qué pasa, porque el italiano, a ver qué le está ocurriendo. Tu sumario rápido, que ya tenemos nuestra nota.
2: Dale, vamos con el sumario. Ya AFA publicó el line-up de lo que sería el show que va a estar en el partido de despedida de Messi. En un ratito lo vamos a estar comentando. Después tenemos a Yanina Latorre y escándalo con su familia por la reventa ilegal de entradas.
0: Pero, justamente. Hay como dos horas de show, puede ser, va a haber cuatro horas hoy de transmisión, Bocha.
1: Más o menos, sí, en la previa a las 5 de la tarde arranca, y después en el entretiempo también va a haber otro show, y supongo que al final, ya cuando se esté yendo.
0: ¿Cuántos todo, números son de show, dicen?
2: No, son un montón, después te los leo después porque son breves, pero son muchos artistas, sí. Después tenemos a Yanina Latorre y el escándalo con su familia, que hizo una reventa ilegal de entradas para el partido.
0: La hija, ¿quién?
2: En realidad, su hermana, utilizando, según lo que trascendió, la cuenta de la madre de Yanina Latorre, que la madre de Yanina Latorre es una mujer de 86 años, que a su vez, Yanina dice que no maneja muy bien sus cuentas, pero que su hermana estaba utilizando la cuenta de ella, que tiene seguidores, la de la madre, para hacer esta reventa de entradas ilegal, y ella salió a hablar, tenemos audio y todo, así que después lo vamos a desarrollar.
0: Yo entendí una hija, no, es la
2: su hermana.
0: Cuenta de la madre y su hermana.
2: Exactamente, sí. Y además tenemos otro influencer que también está en la lupa, porque también hizo reventa de entradas y salió a hablar al respecto. Así que bueno, todos quisieron hacer negocio de lo que sería.
0: Pero ¿invocaron el nombre de Yanina?
2: No, es que está asociada porque es su madre, es la madre la que con la cuenta oficial de la madre estaban haciendo la reventa de entradas con precios desorbitantes.
0: ¿Pero estaban diciendo Yanina Latorre?
2: No, claro, todos juzgaban a Yanina Latorre porque obviamente es su madre, con quien ella tiene muchísima afinidad, y además siempre la está mencionando, ¿no? A su madre Dora. Y después también tenemos a Tinelli, que vuelve al humor. Vamos a hablar, si te parece, un poquito de eso. Tinelli vuelve al humor, ¿le irá bien? ¿Cómo le irá a Tinelli con el humor?
0: A Tinelli le fue bien.
2: Sí.
0: Y mal no, pero bien con todo no.
2: No, por supuesto, pero además es una figura cuestionada.
0: Cuando hizo la primera ficción le fue muy bien.
2: Sí, sí, por supuesto.
0: ¿Cómo se llamaba?
2: Ocupas.
0: Ocupas era la primera.
2: Ocupas,
0: fue genial.
2: Sí. No, espectacular, Ocupas, por supuesto. Pero bueno, estamos hablando de lo que sería la figura, ¿no? La figura de Tinelli en sí, que.
0: ¿Dónde vuelve?
2: Vuelve al streaming de Infobae, después vamos a hablar bien, porque vuelve a hacer humor, va a hacer humor y quiere él volver como al espíritu de Videomatch.
0: Dejó una cría de tipos muy talentosos que viven muy bien gracias a Marcelo.
2: Y muy agradecidos a él.
0: Y muy agradecidos, sí, claro que sí. Bueno, vamos a conversar un rato con las cosas que nos gustan. Nos vamos a los pueblos.
2: Qué lindo, me encanta.
0: Chicas, che, llama a seguridad, está metiéndose gente en el estudio.
2: No, che.
0: Vamos a conversar con Quique Rey. Quique es dueño del bar La Muinga. Es un clásico boliche. Los almacenes de campo,
1: de todo tiene.
0: Los mamás acodados, ahora no debe haber más, pero allí acodado, que está como formando parte del mostrador, ¿viste?
1: Parte del inventario.
0: Del inventario
2: debe tener de todo, aparte, Cholo.
0: Antiguamente yo recuerdo que vendían en la Patagonia, vendían automóviles.
2: Claro.
0: Sí, automóviles, yerba, harina por bolsas,
2: claro,
0: un corralón atrás. Ahora son más humildes porque llega de todo, pero siguen teniendo ese sabor único. El pueblo se llama JJ Almeida. En el partido de Navarro, pueblo muy gaucho también, ciudad muy muy criolla en la provincia de Buenos Aires. Quique, buenos días.
3: Buen día, hermanaco. ¿Cómo te va, querido? ¿Qué decís vos?
0: A mí me va bien. ¿Y a vos?
3: Pero espectacular. ¿Qué te parece? Estoy tomando mate acá. Tranquilo nomás.
0: Che, no tenés mucho estrés, Quique.
3: ¿Eh?
0: ¿No tenés mucho estrés?
3: La verdad, para nada.
2: Qué lindo.
0: Decime, hablamos alguna vez. ¿Cuánto hace que está la muinga?
3: Y ya hace 9 años que estamos aquí.
0: Nueve años. ¿Pero vos conseguiste ese sabor a boliche histórico? ¿Ya estaba o vos lo compraste? ¿Cómo fue?
3: No. Yo lo puse al boliche. Yo tuve carnicería muchos años en Suipacha.
0: Claro.
3: Y cuando falleció mi señora, me vine para acá y yo era carnicero, ¿viste?
0: Sí, me vine para acá y
3: me puse un boliche. Un bolichón bien campero,
0: bien
3: con gusto a pasto y compañero.
0: Pero era una construcción así como se la ve.
3: Claro, una construcción tal cual así está, ¿viste? Tal cual así está, como de los años que arrancó el pueblo, digamos, como 100 y pico de años.
0: Ciento y pico de años. ¿Cuántos habitantes tiene Almeida?
3: Y somos entre 150 y 170, y creo que te dije algo de 520 perros, más o menos.
0: Decime, vos sabés que hoy es el día de San Emilio, y San Emilio estaba viendo que tiene también 140 y pico allí cerca de Los Toldos.
3: Claro, sí, son pueblitos chicos, ¿viste?
0: Pero, pueblito chico, pero cuando vos vas, en ese pueblo ocurre de todo, todas las pasiones, todo ocurre igual que en una gran ciudad.
3: Claro.
0: ¿O
3: claro,
0: no?
3: Sí, por eso te digo, es lindo, ¿viste? Acá, nosotros tenemos el folclore de los pueblos, digamos, ¿viste? Yo no sé cómo es mucho por ahí adentro. Pero nada, las cosas más o menos están, viste, la gente de lo que vivimos nosotros acá, el campo, y después, bueno, ahora que vienen turistas, claro. Y nada, está lindo, la verdad que está bueno esto, viste, muy bueno, a mí me gusta mucho.
0: ¿Tenés club social?
3: Hay un club que es de jubilados, viste, el club de jubilados que le dicen, pero bueno, ahí hay una comisión, no sé cómo es el asunto, viste. Pero sí, está el club de los
0: ¿Tenés cuidados, equipo de fútbol?
3: ¿Equipo de fútbol? No, pero acá se arman picados, como se le llama.
0: Claro. ¿Tenés capilla? ¿Tenés capilla? ¿Va el cura de vez en cuando?
3: No, nosotros por eso siempre está el refrán, ¿viste? Almeida no tiene más cura, ¿viste?
0: ¿Sabes que todo lo que me decís debe ser porque está cerca de alguna ciudad o de algún pueblo mucho más grande?
3: Sí, nosotros estamos a 32 kilómetros de Navarro, pueblo cabecera, ¿viste?
0: Sí, una ciudad.
3: Y, claro, si bien se hace una misa, siempre hacen una misita, creo que todos los meses. Uh-huh. Y bueno, tenemos la ¿cómo es? La iglesia.
0: ¿Viste? ¿Das de comer ahí en la muinga?
3: Sí, callate, que ahora ya lo tengo, más allá del tema de coperío. Yo la verdad que quería eso, ¿viste? Quería poner una cocina.
0: Sí.
3: Y me asocié con un chico, con Joaquín, que es mi amigo, mi hermano. Y bueno, y apareció un día acá, que compré una casa acá en el pueblo y...
0: Dijo, yo cocino.
2: Ah, mira, sí, qué bien.
3: Tal cual. Me dice, che, loco, ¿te vas a poner una cocina? Sí, le digo, de una, me encanta. Sí, le digo, es lo que necesito. ¿Por qué? Porque después de la pandemia, viste, fue un antes y un después para nosotros, viste. Te voy a hablar por mí, digamos.
0: Sí.
3: Yo hago un video, sale, se viraliza, anduvo por toda la República Argentina. Era un país agrandado, un paisano, pero...
2: No, pero sirve cuando se viraliza.
3: Tal cual, me recontra sirvió. Claro. Entonces, ¿qué pasó? Eso pasó de que empezaron toda la gente a mirarlo y a conocer y a pedirme y esto y lo otro, y me decían, che, una cocina. Y yo la vi, viste. Viste cuando decís, la veo, es por acá. Y necesitaba la cocina, así que me asocié con Joaquín y nos pusimos la cocina y damos de comer a gente, a turistas.
0: Decime, ¿qué cocina Joaquín? ¿Qué dan de comer?
3: Joaquín hace la mejor empanada del condado.
2: Unas ganas de probar.
0: Y después, bife, milanesa, todo lo habitual.
3: Tal cual. Milanesa, asado banderita con papa frita, matambre a la pizza, ravioles, hamburguesa, chorizo. ¿Viste? Una cartita más o menos así, de media carrera.
0: ¿Criolla o ya te fuiste también a las pizzas y eso?
3: ¿Cómo?
0: ¿Criolla o te pasaste también a la pizza?
3: No, pizza también hacemos, ¿entendés? Hacemos pizzas individuales. Así como ya te digo, como media carrera, como medio rápido, viste, el que pasa, sí. Y bueno, querés una pizza rápido, te la comés, querés una hamburguesa, te la comés.
0: Decime, un bife con papas fritas, hay buena carne, sí. Navarro, ¿a cuánto sube, cuánto duele?
3: Mirá, nosotros no estamos haciendo el bife, pero sí el asado banderita.
0: Bueno, el asado banderita, frita, más o menos.
3: Y huevo frito y papa frita, sí. Plato grande, abundante, abundante.
0: Como para
3: abundante.
0: Una familia de porteño que no come nada.
3: Bueno, los platos acá son para compartir, vale, sí. 27 mil pesos.
0: Un regalo.
3: 27.
0: Un regalo.
1: La mitad que acá.
2: Muy barato.
0: Escúchame, acá por un plato de un bife estás arriba de 30, 30 y pico, y un asado también.
1: Plato solo, sin nada.
2: Y económico, hay más caros, sí. También.
0: Mirá vos.
3: ¿Sabés qué pasa, Cholo? Lo sabemos nosotros. Nosotros lo sabemos. Pero hay algo de parte nuestra que siempre digo, vos para tener un negocio, la verdad, sinceramente te lo hablo, es bien de corazón. Tenés que tener un poco de corazón para los demás, sí. También, ¿viste? Porque sí, claro. Nosotros vemos que la gente que viene de otro lado, está aquel que te quiere conocer, te quiere conocer físicamente, digamos, ¿no? Y se gasta una moneda para venir, ¿me entendés?
0: No, pero aparte la gente del campo, debes tener paisanos que laburan en los alrededores, que no tienen tanta moneda tampoco.
3: Pero más allá de eso, ¿viste? Sí, también estamos en una situación económica bastante complicada. Sí. Pero vuelvo con esto, nosotros sabemos que estamos pero también nos ponemos en el lugar del que viene, por ejemplo, un tipo que viene a Buenos Aires, y tenés 70 lucas nada más que de combustible. Más peaje.
2: Es verdad, claro, pues son casi 2 horas, ¿o no?
3: Exactamente, 2 horas, sí,
2: claro.
3: Clavaditas.
2: Claro.
3: Y entonces, vos imaginate, son 4 y tenés 100 y pico y son 300 lucas. Entre comida y todo, ¿entendés? Entonces esa gente... no puede venir, ¿viste? Entonces, bueno, sabemos que estamos baratos, lo sabemos, pero bueno, ahí estamos.
0: Espera, ¿de Navarro cuánto tengo de tierra hasta el pueblo?
3: Tenés 32 kilómetros. Tenés que venir, che. Tenés que venir.
0: Un poquito, un poquito. Estuve en Las Marianas yo.
3: Sí, estuviste en Las Marianas. Vení para acá.
0: Sí.
3: No te vamos a cobrar las aguas, ¿eh?
0: No, escúchame, otra más. El coperío, ¿a qué hora es? ¿De qué hora a qué hora?
3: A veces se te da de que nosotros, por ejemplo, abrimos el sábado a la mañana y estamos hasta la noche, hasta lo que dé. ¿Entendés?
0: Dale.
3: Las patas te hacen cuenta que tenés 2 corazones, ¿viste?
0: Decime, tenés ¿qué toman? ¿Vermú, cerveza o vino?
3: Lo que venga, hermano, lo que venga.
2: Cualquier cosa para poder bajar la comida.
0: ¿Y hay un tute, un mousse, un truco, qué hay?
3: Sí, a veces se juega al mousse, a veces al truco. Viste, ahora yo ya te digo, vuelvo a decirte, porque esto lo escucha toda la gente, ya lo sabemos. No, lo tenemos más que nada por el tema de comida. ¿Por qué? Pero no por nada, ¿eh? Es porque, viste, hay gente que, y no está mal, está comiendo y no puede estar fumando, ¿me entendés?
0: Claro. Decime, ¿y guitarra hay?
3: Guitarra tengo 2. Y el perro que toca también, de vez en cuando.
0: Decime, ¿tenés el corazón en reparación o lo cerraste?
3: ¿Cómo?
0: ¿El corazón lo tenés en reparación después de la viudez?
3: No, siempre lo tengo ahí. Mira, casualmente hace 9 años ayer que falleció mi señora, el domingo, sí. Pobrecito.
0: ¿Y?
3: Pero bien. No, está, voy.
0: Pero espera, ¿cerca o lejos?
3: ¿Eh?
0: ¿Cerca o lejos tenés algún amor?
3: Ah, no, lo tengo para aquel lado, che, para el lado del asfalto, para aquel lado de adentro. Busqué para el lado de adentro, sí. No,
0: para tierra ya tenés mucho.
1: Y hay mucho deporte en zona de pelota paleta, ¿no? De muchos deportes de los vascos.
3: La cancha paleta, sí, nos cancha cagamos. Paleta
0: no puede faltar el frontón.
1: Claro.
3: Y bueno, ahí está, ¿ves? Es lo que yo digo, los pueblos estos, lo primero que se hizo fue la cancha paleta y después la iglesia.
0: Y después la iglesia. Y ahí en Navarro tenés una de las chatas más famosas del país, que creo que todavía anda por ahí, el Sol del Desierto.
3: Exactamente, es una bien grande.
0: Qué bárbaro. Bueno, Quique, te mando un gran abrazo y te prometo que antes de febrero me aparezco.
3: Dale, hermano, vení, porque a ver si por ahí no brindamos, ¿viste?
0: No, y no te aviso para que no cierres y diga que es feriado.
2: Claro.
3: No. Al contrario, los feriados nosotros cuanto más los...
0: Che, decime, ¿de dónde viene la muinga? ¿Es un apócope de palabras?
3: Claro, ese es el apodo de ella, ¿viste? Acá en los pueblos te conocés por los apodos, no por el nombre.
2: Claro.
3: ¿Entendés? Viste, apodos. Y bueno, a ella le decía Muinga y Muinga. Nada, yo cuando lo abrí,
0: claro, muy bien.
3: Dije, le voy a poner la Muinga.
0: La Muinga.
3: ¿Viste? Y la verdad que sí, estoy muy contento, porque la Muinga hoy, ya como te dije hace un rato, la conoce
0: es nacional,
3: muchísima gente.
0: Es nacional.
3: Sí.
0: Bueno, un abrazo, Quique, bueno, querido, un abrazo.
3: Gracias. Igualmente, hermanaco, lo estamos viendo, si Dios quiere.
0: Bueno, sí, si Dios quiere, espero que quiera. Enrique Quique Rey, dueño de la Muinga en Juan José Almeida, el partido de Navarro, gente del país.
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3: Hola Cholito querido, ¿cómo andás? Bienvenido a casa. Rubén y Eugenia te están escuchando acá del Talar de Pacheco. Bienvenido a casa, como dijiste, ¿no? Siempre se vuelve, pero el tema dice que siempre se vuelve el primer amor. Gallina querido, como yo, espero que tengas... Bah, ¿qué te voy a decir? Vos siempre estuviste en todo lado y siempre bien, siempre pum para arriba. Te sigo escuchando, te queremos y buena compañía, como siempre.
4: Continental, Cholo... Decirle que comenten que hay carrera de sortija muy importante en la semana que viene ahí en Almeida. Alberto Abrance.
5: Saludos, hasta
6: Hola, buen día. Qué grato escucharte, Cholo, de los tiempos cuando estaba hace años en la radio. Volver a escuchar esa voz. Me alegro un montón que hayas vuelto a Continental. Te mando un fuerte abrazo. Mi nombre es Daniel y soy de la ciudad de Olavarría.
7: Hola, buen día. Soy Vilma desde Mar del Plata. Hoy tenemos un día lindo. Unas nubes hay, pero está lindo, lindo de temperatura. Qué placer volver a escucharlo. Qué placer volver a escucharlo. Así que les mando un abrazo gigante, gigante. Los aprecio un montonazo. Soy Vilma de Mar del Plata.
8: Solo... Tu regreso a esta radio es como la vuelta de Di María Central o Messi a Newell's, o como navegar y volver a un puerto deseado. Te escuchabas en tus pasadas mañanas de Continental. Y de movida ahora la rompiste con Donald. ¿Qué sé yo? Cosquillas me haces tú, Cholo. Acá en Temperley no estoy en la playa ni junto al mar, pero me dejaste tiritando. Te mereces una picada de bienvenida, salvo que Aldana o el Bocha Flores sean veganos. Omar, otro oyente.
9: Bueno, gracias a todos los oyentes. Gracias, gracias. ¿Qué tenemos, Aldi?
10: Bueno, tenemos más oyentes que se contactan al 1144-000-509. Hola, recién escuché el mensaje.
9: 590.
10: Ah, perdón, 590, disculpe, señor.
9: No, ya está. Disculpe, no, a ver si señor. Nos buscan el 509.
10: No, pero... 590, que no, por favor, dale, que es el dial. Bueno, hola, recién escuché el mensaje de mi mamá, dice.
9: No.
10: Sí, lo escuchó en vivo, escuchó el mensaje de su mamá, Rosa de Núñez, que hace un ratito nos mandó.
9: Pensé que era Janina Torres.
10: No.
11: O Rosa de
10: Núñez. Rosa de Núñez llamó, que encima Núñez ha todo cortado. Ahora, Rosa de Núñez llamó, dejó un mensajito y ahora su hija nos manda que escuchó a su mamá, corazón. Pone, una pionera de Núñez, dice, con infinidad de simpáticas anécdotas de su infancia, cuando su barrio era hermoso, que le gustaría mucho escuchar. Bueno, gracias a ella, hace tiempo empecé a escucharlos. Yo también, éxitos, feliz día de San Emilio. También tenemos Cholo y equipo, qué suerte volver a tenerlos. Los disfrutaba en la otra radio. Bueno, gracias, ojalá tengas un lindo programa y ojalá tengamos un programa toda la tarde, dice que quieren que estemos. Chicos, no, genios.
9: Buenísimos programas.
10: Taita de 9 de julio, bueno. Hola, buenos días, acá escuchando Continental, siempre es un placer y son parte de nuestra vida. Gracias, somos Susi y Marcela de Laguna Alsina. Guaminí, abrazos.
9: Ah, mirá, de Guaminí.
10: Qué lindo, siguen llegando, Cholo. Hola, Guaminí, Cholo.
9: Guaminí, las zonas de Nelly Omar, que nació en un campo por allí. Ay, la Capataza.
10: Cholo, siguen llegando. No, es que esto es.
9: Pirovano.
11: Pirovano.
10: Se desmadró, ¿eh? Mira, hola Cholo, bienvenido a Continental. Un placer escucharte, como siempre. El clima de tranquilidad que se siente desde la radio. Siempre en mi casa se escuchaban. Soy Lili de Floresta, jubilada y profe de arte.
9: Qué lindo.
10: Dicho, no sabes lo que son. Mensajes y mensajes. No, Cholo, siguen llegando mensajes.
9: Hoy tenemos un gran invitado que tiene que ver con la IA.
10: Mira, ay, no.
9: Con la inteligencia artificial. Pero la ¿cuál IA. Es el costado que más me preocupa? el que gente de adentro de las empresas está pidiendo a los estados, sobre todo a Estados Unidos o a China, que se hagan cargo de esto, que ellos mismos descubrieron, claro. Porque hay quien dice que si se enoja la inteligencia artificial, claro, puede desaparecer la humanidad. Así como lo escuchan, ¿eh? La 1:00 p.m.

0: La una de la tarde.
1: Temperatura 19 grados, cielo nublado.
0: El riesgo país con otra fuerte baja ya se ubica en 573 puntos básicos.
1: También tienen otro repunte los bonos y acciones argentinas en Wall Street.
0: Tras los dichos de Luis Caputo, que garantizó tener un buen respaldo de cara al año electoral, el economista Rodrigo Álvarez vaticinó que, como es habitual, los argentinos se volcarán al dólar en los próximos meses.
2: Lo que hay que pensar es que los argentinos naturalmente nos cubrimos, ¿no? Hoy hay una demanda de 2.000, 3.000 millones de dólares todos los meses de compra de dólares y no está pasando nada todavía, ¿no? Entonces, yo creo que el escenario preelectoral va a ser un escenario de dolarización. Ahora, yo creo que a partir de marzo del año que viene vamos a tener una idea bastante más clara de cómo viene el sentimiento popular respecto de la continuidad de Milei o no.
1: El vocero Adrián Rabiera aclaró que el candidato del gobierno para el 2027 es Javier Milei.
0: Al ser consultado sobre los planes de Patricia Bullrich, Rabiera admitió que existen diferencias internas en muchos sectores, pero aclaró que hay consenso total sobre quién es el líder.
3: Puede haber diferencias de algún enfoque en algún tema puntual. Hay un apoyo total al presidente en continuar él liderando su proyecto. Por supuesto, es un proyecto de todo un gobierno, pero él es el líder de este proyecto con enormes resultados y entendemos que nadie mejor que él puede expresar las ideas de la libertad que nos representa. No pasa nada. O sea, Patricia Bullrich sigue apoyando la idea de que Milei sea reelecto. Lo ha planteado en reuniones de gabinete, lo ha planteado ante la prensa también. Bien, si tiene aspiraciones políticas, que también las ha planteado en algún momento a futuro, está muy bien, pero entiendo que sigue apoyando la idea de que Javier Milei sea quien busque la reelección en 2027.
1: Abrió el Fan Fest en Ciudad Universitaria, donde se concentran los hinchas para despedir a Lionel Messi, que hoy jugará su último partido con el seleccionado nacional.
0: Muchas familias viajaron kilómetros para estar presente esta noche cerca de la última gran noche albiceleste del gran capitán.
4: Crece minuto a minuto la cantidad de hinchas que llegan al Monumental para vivir el último partido de Lionel Messi en la selección argentina. Algunos por primera vez, otros que ya lo habían visto jugar, pero la emoción se nota en todos los rostros. Soraya vino desde Córdoba y gastó todos sus ahorros para poder llegar a la despedida del 10, solamente para decirle gracias al capitán argentino.
5: Bueno, tuvimos la suerte de conseguirlo un poquito más caras que las común, gracias a una vendedora de turismo de la localidad de Ucacha.
4: ¿Pagar en un paquete?
5: Sí, pagamos, pero vinimos particular.
4: Exacto. Bueno, ¿y qué esperan para este último partido?
5: Y esperamos decirle gracias eternas, capitán. Gracias.
4: Florencia Fossati, Servicio Informativo Continental.
6: Pronóstico.
1: Mañana miércoles, tormentas todo el día, algunas fuertes, mínima 14, máxima 18 grados.
0: Temperatura 20 grados, 5 décimas.
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0: Si tenemos tiempo, en un rato le vamos a contar algo sobre que hoy es el primer día, hoy fue el día de la primer película sonora.
1: Mirá.
0: Del Jazz Singer.
1: Opa.
0: Que Al Jolson, después le vamos a contar. El cantor de jazz. Porque la gente no pedía, como yo pensaba, ficción para porque se había acostumbrado a los cartelitos, al cine mudo muy expresivo.
1: Es lo que
0: quería
1: conocían.
0: Escuchar a sus ídolos cantantes. Y entonces salió la película, el cantor ya, 1900, a ver, yo lo tengo por acá, pero seguramente 1927. 1927, ¿no? La película El cantante de jazz con Al Jolson. Bueno, después le vamos a contar, pero ahora vamos un poquito con los temas. Uno de Aldana y uno del Bocha.
1: Muy bien. Bueno, ¿qué está sucediendo? Lo que adelantamos hace un ratito, falta muy poquito para la despedida de Messi, que está todo cortado en Núñez. Avisamos para la gente, no vayan por Núñez si no van a ir a la despedida, porque está absolutamente todo cortado, no tiene ningún
0: Figueroa
1: sentido.
0: Cortado. Sí. Lugones no, pero todo el barrio
1: Udaondo también.
0: O sea, desde lo que era el Tiro Federal hasta pasando todo. El Hidro de Quinteros, no se puede entrar, ¿no? Monroe no se puede ir por
2: Claro, Monroe es donde empieza ahí, donde sale.
0: Así que eviten.
1: Una buena noticia, la línea D de Subte va a extender el servicio hasta la 1:30 de la mañana, de la madrugada. Eso está bueno para que después la gente pueda desagotar.
0: Por suerte se hacen show después del partido, va a ayudar a la desconcentración.
1: Exacto.
2: Claro. Se quedan, otros se van.
0: Ahí está.
1: Bueno, sí te menciono. La apertura es 17:30. ¿Quién hace la apertura? Un poco de ruido, que no sé si los conoces, pero es un streaming que se dedica al cuarteto, que difunde cuarteto, música, y ellos van a hacer la apertura justo junto con banda en vivo. Después está Sebastián Mendoza, Román el original, que es un cantante de cumbia. Tenemos...
2: No sé qué me estás hablando. Estás diciendo que es Román.
1: Qué buen imitador, Bocha. No, bueno, tenemos a Mar Azul, tenemos Qué Locura. Un poco de ruido, va a estar haciendo una animación.
0: ¿Qué locura,
1: Damas
0: el
1: Gratis?
0: Pelado con la cabeza tatuada, ¿no?
1: Ese, sí, exactamente. Sí, claro. Sí, es ese. También va a estar Damas Gratis. Damas Gratis está bueno, ¿no?
0: Lescano,
2: Pablito
1: Lescano. Claro. Después, 20 horas, el himno lo canta Fabio Santana. Así,
0: mucho gusto.
1: Así lo menciona el line-up. Bueno. Después, acá, como mencionaba el Bocha, en el entretiempo va a haber un show de Gaspar Venegas. La cara de Bocha.
0: Bueno, vamos conociendo gente.
1: Bueno, vamos, está bien.
0: Y no, a Pablito Lescano lo conocemos, y al pelado con la cabeza tatuada.
1: Pero
0: también.
1: Bueno, mira,
2: qué locura.
1: Son muchos artistas. Después en el cierre tenemos drones y fuegos artificiales. Chicos, fuegos artificiales igual. Habíamos dicho que fuegos artificiales no, pero bueno.
0: Después del partido.
1: Esto después del partido, y también va a estar La Sole.
0: Importante.
1: Perfecto. Bueno, a ver, siempre pasa que en los shows, siempre en el line-up tenés primero gente, de menor categoría, bien.
0: Porque dice, yo me quedo a ver La Sole, yo la veo mitad de La Sole, yo puedo quedarme todo el show, y eso ayuda a la desconcentración.
1: Exacto. Y después tenemos Ulises Bueno, va a estar cantando.
0: El hermano de Rodrigo
1: Bueno, y también último show sorpresa, dicen. No sabemos quién va a tocar.
0: Sorpresa,
1: están todos en una incógnita.
0: Va a cantar Pataniano.
2: Toca Messi.
1: ¿Quién estará?
2: Messi. Di María.
0: Es bueno. ¿Qué?
2: Todos los músicos.
1: Ahí estamos escuchando, mirá, a Fabio Santana, que va a estar con el himno.
0: Ah, muy bueno.
1: A ver, escuchemos un poquito.

0: Bueno, confundí qué personaje
1: con qué locura. Sí, lo confundimos todos. No, está bien que nos aclararon.
0: Un cumbiero experto.
1: No, es que no hay que faltar a la verdad, claro. No, qué personaje.
2: Locura son cordobeses, ¿no?
1: Qué locura, claro, es una banda.
0: Bueno, entonces, recuerden, de Libertador para allá no vayas.
1: No.
0: Libertador va a estar, ya va a estar pesado Cabildo, mirá lo que te digo.
2: Porque tú vas viendo para este lado. Para el otro lado.
0: Salvo que tengas que ir para afuera, que Lugones te lleva a la General Paz.
1: Claro, exacto, claro. Sí. Bueno, y lo último que te quiero hacer escuchar es el audio de Yanina Latorre. Porque, ¿sabes qué pasó?
2: ¿Qué hizo? Ya.
1: Pasó que la madre y la hermana estaban revendiendo entradas.
2: Bueno, de algo
1: la
2: que
1: escuchamos.
2: Vivir, de algo que vivir.
3: Yo sigo pensando que es un papelón, que es una vergüenza, que es una falta de respeto, pero yo en esta no tengo nada que ver. Hace dos días me están cancelando, puteando, insultando a mí, a Diego, a mis hijos por algo que no tenemos nada que ver. Yo soy la misma Yanina que la semana pasada hizo un descargo en contra de la venta ilegal o de la venta de entradas de AFA o de la reventa o como lo quieran llamar. Yo me enteré por redes que el fin de semana desde el Instagram de mi mamá y de mi hermana vendían entradas. Yo no tenía idea. Chicos, no sé si en sus familias la gente es buena o mala. Cuando tenés un familiar que se manda una cagada es con esa persona, no es conmigo, ni mi hija, ni mi hijo, ni mi marido, ni nada. Lo que lamento profundamente en que en el medio esté metida mi vieja, que sí. Tiene 86 años, que es una boluda, y mi hermana, lo último que tenía que haber hecho, además de no hacer lo que hizo, es meterla a mi mamá, porque mi mamá le dio la cuenta de Instagram y mi hermana armó un descalabro. Chicos, yo hablé con ella, estoy enojadísima, ojalá pueda recomponer la relación con mi hermana, porque no sé si voy a poder y estoy angustiada. Yo no me merecía esto,
1: bueno,
3: mi familia
1: ahí
3: tampoco.
1: Ahí la escuchábamos, está muy angustiada.
0: Demasiado ombligo.
1: No, pero
0: demasiado ombligo. Bajó el chimento al tercer subsuelo.
1: No, pero
0: che, se mandó una cagada de mi hermana, no tengo nada que ver, punto, ya lo escuchamos. Sí, ahora bueno, que te pongas en el ombligo, porque de una conferencia
1: bueno,
0: en el obelisco por esto.
1: Yanina, sabemos cómo es.
0: Te pasaste tres pueblos.
1: Sabemos cómo es. Pero bueno, lo último
0: sí,
1: que te
0: sabemos
1: menciono,
0: cómo es.
1: La reventa de entradas con fines de lucro está expresamente sancionada por ley, por eso es que Yanina salió,
0: sí, claro,
1: a hablar.
0: Y está muy bien que esté sancionada.
1: Está muy bien, exactamente. Y aparte porque los precios
0: en un momento hablaban del hijo del presidente del club.
2: Claro.
1: Claro.
0: ¿No? Que decía que no se comprobó.
2: No.
1: No, y además.
0: Pero no puede hacer eso.
1: Los
0: muchacho.
1: Precios desorbitados. Las entradas estaban 90 mil pesos y la estaban vendiendo 650 mil pesos.
0: No,
1: hasta
0: locura,
1: 1.700.000.
0: Todo una porquería.
1: La verdad, fondo de olla.
0: La tuya, para Bochita.
2: En cuanto a lo deportivo, más allá de esta despedida de Messi, hay partidos amistosos, Colombia con Perú, México con Chile, ya jugó Uruguay, le ganó 2-1 a la India, y por la Liga de las Naciones, dos partidos destacados, Inglaterra frente a la República Checa y Croacia con España.
0: No era solo Argentina el que juega con selecciones,
2: claro,
0: menores.
2: Sí.
0: La India,
2: sí,
0: tiene
2: plata,
0: millones de habitantes, pero,
2: claro,
0: pero
2: recaudan. Es recaudar
0: digo,
2: para
0: no,
2: algunas selecciones.
0: Uruguay tiene un nivel de fútbol. Por ejemplo, ¿por qué no jugó Uruguay con Argentina?
2: Lo que pasa es que como juegan tan seguido estas selecciones entre sí, entre Copa América y eliminatoria,
1: sí. Nos
2: vemos las caras año por
0: no
2: medio.
0: No me digas porque ya llegamos tarde y están ocupados, porque si lo hubiera programado
2: hace un
0: año.
2: Obvio.
0: ¿Eh?
2: Y bueno, pero
0: hay un poquito
2: esta despedida...
0: de mira cómo come el conejo.
2: ¿Cuánto hace que Messi anunció que se retiraba? Muy poco, fue.
0: Pero y antes tampoco. Marcha. Dice, no, tenemos un invicto, no jodamos, a ver si todavía viene
2: y bueno,
0: invocan a alguien. ¿Eh?
2: El invicto también había que mantenerlo.
0: Que mantenerlo porque se cobra.
2: Claro.
0: Por ir a jugar afuera,
2: exacto,
0: se vaya a una selección campeona
2: mayor,
0: y bicampeona. Pero hay que ser un poquito más generoso, che.
2: Y sí.
0: Le estoy hablando al Chiqui,
2: no
0: a Scaloni ni a los muchachos.
2: A los que tienen que armar los partidos, el técnico dirige nada más.
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0: Bueno, 17 pasaron desde la 1 de la tarde, llegó Lalo Zanoni. Tiene una ficha interesante, periodista desde los 17. Bueno, obviamente sí. Consultor reconocido internacionalmente. Acá ya hay cosas como claroscuros, como cualquiera, hincha de Boca, de Maradona y de Messi. Ahí empató. Sí.
1: Lo aclaro porque en su momento, ahí ahora empató. No, pero en su momento había una grieta.
0: Y hay grieta.
1: Sí, claro. No, ahora ya no.
0: Sí, porque a mí yo no puedo escindir, no sé, no soy el único, no puedo escindir a la persona del jugador.
1: Claro.
0: Y Maradona se mandó muchas.
1: Sí, sí, pero digo, la grieta, cuando en su momento yo aclaraba eso, era porque si vos eras fan de Maradona no podías ser de Messi.
0: No, no, en el fútbol es imposible.
1: Yo soy fan de los dos, yo absolutamente no
0: digo,
1: fan de los dos.
0: Yo amplío, ni siquiera digo Pelé, Maradona, Messi o Di Stéfano, por lo que me contaron, son uno, dejalos ahí.
1: Sí,
0: no
1: sí,
0: busques, total. Hay un matiz.
1: Además, ¿para qué?
0: ¿Para qué?
1: ¿No? Es imposible, es como argentino. Que te guste Dalí y no te puede gustar Rembrandt.
0: Claro,
1: no.
0: Muy bien.
1: Nadie haría esa distinción en disciplinas. No,
0: bueno, anda en bici, viaja, película, fútbol, serie. Bueno, leo libros, muy bien, no leo, leo en el papel, lo toco.
1: Sí, de todo, ambas. Tampoco creo en esa grieta, así que últimamente estoy leyendo más en
0: Kindle. Es que no puedo marcarlos.
1: No
0: puedo escribir al
1: pero
0: margen.
1: Anoto notas al margen a mano,
0: claro.
1: Mientras voy leyendo digital, digamos.
2: Bueno,
0: pero
1: hay que hibridizar todo.
0: Y cuando te agarras un libro y ves que el que lo leyó y por ahí fue en el año no sé cuánto y al margen puso tal cosa.
1: Sí, sí, obvio. Sí. No, hay cosas que se mantienen. Yo, de hecho, este año cumplo 50, a fin de año me crié con libros de papel, claro, obviamente,
0: claro.
1: ¿No?
0: ¿Y con el diario?
1: Sí, por supuesto.
0: Bueno, libros de Lalo. ¿Lalo es Eduardo?
1: Leandro. Vengo de familia radical, Leandro.
0: Ah, Leandro, Humberto.
1: Me querían poner Leandro Hipólito y mi mamá dijo, no, es mucho.
2: Es demasiado.
1: Leandro, me pusieron Leandro Humberto. Augusto. Sí.
0: Bueno.
1: No, Leandro por Alem, me pusieron por Alem. Y mi viejo, en su momento, trabajó para la elección de Alfonsín en el 83.
0: Muy bien.
1: Después fue el director de Radio Belgrano, la famosa Radio Belgrano de postdemocracia. 84, Rubén Zanoni. Y
0: claro.
1: Yo, Leandro Zanoni.
0: Sí,
1: y
0: claro.
1: Él estaba con. Que hace poquito falleció con Divinsky. Con Daniel Divinsky.
0: De La Flor.
1: Sí, Ediciones de La Flor. Y él estaba ahí en la Radio Belgrano. Y yo me crié en esa radio. Tenía 10 años en el 86. 84, 85, 86. Yo estaba.
0: ¿Te acordás cómo le decía la contra?
1: Sí, Radio Belgrado.
0: Sé todo. Y ahí estuvo un programa mítico, el querido Caparrós.
1: Sí, Sueños de la Noche de Belgrano.
0: Con
1: Dorio.
0: Con Dorio.
1: Sí. No, me acuerdo todo. Yo era muy chico, pero me acuerdo todo. Evidentemente me marcó mucho.
0: No, bueno, ese cambio fue muy.
1: Sí, pero a los 10 años, ¿viste? Entonces yo me crié ahí y dije, bueno, esto es lo mío, periodismo. No dudé nunca. Por eso empecé tan chico.
0: ¿Y dónde empezaste?
1: Bueno, en diferentes medios de freelance y hasta que entré en Clarín a los 18, 19, en Clarín, ya nacía, digamos, el mundo digital y yo entré en el .com, en clarín.com. Pero antes escribí en el diario. Y empezó en el 96, 97.
2: Mira.
1: Y más o menos. Yo empecé ahí también. Antes hice notas. Escribía para notas y las mandaba a los medios y me las publicaban. Pero bueno, siempre medio freelance hasta que después entré en Clarín. Ahí estuve un par de años. Bueno, después hice otras cosas. Pero yo ya el periodismo.
0: El camino del periodista de verdad.
1: Sí.
0: Perdón,
1: Sí.
0: Es así, desde los pueblos. Vos tenés que voltear la puerta, llevar una nota, y si vos sos bueno, alguno de los primeros 4 o 5 que le mandás algo lo va a ver y lo va a publicar.
1: Sí, de hecho, yo hice así, textual. Julio Orione era el editor del suplemento informática de Clarín, y él tenía una columna en ese suplemento, que en ese momento se llamaba Lo Nuevo, después se llamó Informática, y yo le mandaba mails todos los días.
0: Está muy bien.
1: Sin que me conozca. Entonces.
0: Y sin que te paguen.
1: No, obvio. Le mandaba mail diciendo: tengo esto, tengo esta nota, esta idea. Porque ahorras un paso. Si vos vas con una idea de nota, abrás un paso a que te diga, ok, ¿qué pensaste? Bueno, todo eso no, yo tengo esto, y ya se las mandaba. Y hasta que una vez me contestó, me llamó por teléfono, yo estaba durmiendo la siesta porque era verano, y me dijo, esta nota me interesa, sin conocerme. ¿La podés hacer? Sí, por supuesto. A la semana se la entregué, fui, se la llevé a Tacuarí. Yo vivo en Belgrano, en ese momento también, y se la llevé impresa, con un disquete en un sobre, diciendo, acá está. Y salió publicada, cuando salió publicada en el diario, para mí, creo que no me acuerdo una sensación mejor todavía, periodísticamente. Fui a comprar el diario y leí la... Porque aparte, salía los miércoles el suplemento, y yo decía, Julio, ¿cuándo sale? Ya va a salir. Y era como desesperante para mí, hasta que la vi... Y la cuando vi mi firma...
2: Bueno, ¿tenés guardado ese...?
1: Sí, tengo todo.
2: La tenés guardada, sí, me imaginé.
0: Las máquinas no pueden soñar el 2019. La inteligencia artificial, ya sí. Todo el planteo del trabajo, autos autónomos, bueno. Futuro inteligente.
1: Ese es el 2015. Ahí ya hablaba de IA, de inteligencia artificial.
0: Y acá está...
1: Y el primero sobre Maradona.
0: Se puede bajar gratis.
1: Sí, sí.
0: Bueno, después la gran manzana Random House, que gran editorial. Las 10 claves del éxito de Apple. Estábamos hablando recién de Steve Jobs.
1: Bueno, ese cuando salió, cuando se murió Steve Jobs. Lo escribí en ese momento, era sudamericana. El editor de ese libro fue Pablo Belluto.
0: Pablo Belluto, claro, él era editor de Random House.
1: Que lo convencí para que oficialmente...

0: mundo, algo así, permitieron bajarlo oficialmente desde un sitio web.
1: Bueno, y después una de del Pelusa Maradona, off the record, del 2006. Bueno, en realidad, yo te voy a poner mi primer temor. Sí.
2: El de todos, vamos
1: no,
2: a decir.
1: No, porque la inteligencia artificial tiene tanto, es un universo, una galaxia.
0: Mm. Sí.
1: Pero cuando yo leí hace 10, 15 días fue que La Nación publicó dos o tres cosas juntas sobre un poco catástrofe.
0: Sí.
1: Que la inteligencia artificial puede
0: matarnos
1: a todos.
0: Sí, sí.
1: Aparte, sin matiz.
2: No, y muy breve el tiempo. Vos decís, bueno, dentro de 50 años, está bien, pero dentro de menos de 10 años están diciendo. No,
1: algunos hablan del 27. Bueno, sí. Pero solo que exista la posibilidad de que se revele, a mí me perturba mucho, y que lo digan los señores que fueron responsables de eso, me parece una vergüenza.
0: Sí.
1: Uno de esos dueños. Creo que Sam Altman es dueño de...
0: Sí, y Darío Modei, de claro. Anthropic, que
1: entonces,
0: es de Claude.
1: Pero ¿cómo? ¿Por qué no parás? Y no, porque no para el de al lado. Yo no paro.
0: Claro.
1: Pero digo, ¿puede llegar sin querer, sin amar, sin llorar, sin porque escribir un bolero ya lo hace? ¿Puede llegar a tamaño desafío al hombre esta creación del hombre?
0: No. No, bajo ningún concepto, ningún punto de vista, ni técnico, ni tecnológico, ni humano, ni social, la IA puede aniquilarnos a la sociedad. Es una locura, ya el planteo y la respuesta, digamos, ¿no? Es decir, yo esa semana, hace 2-3 semanas, estuve una semana entera dando notas en todos los medios diciendo... Quédense tranquilos, la IA no nos va a matar. Parecía capuzotiano.
2: Claro.
0: Mi frase, porque, por supuesto, puede haber desastres. Cholo, yo te digo, sí, como puede haber desastres en la industria, qué sé yo, aérea, en la industria de la energía atómica, puede explotar algo y puede aniquilar
1: una
0: ciudad.
1: Cambiar el chikungunya y crear problemas diplomáticos, que dos países engañarlos y que se empiecen a disparar energía atómica.
0: No.
2: Claro,
0: no,
2: o
0: no.
2: Como películas que ya conocemos, como Yo Robot, por ejemplo.
0: Sí,
2: no
0: por
2: sé.
0: Supuesto, el hombre tuvo y va a tener la fantasía del apocalipsis.
2: Claro.
0: ¿No? De la extinción, de la humanidad. Pero eso es desde que el hombre es hombre y va a ser así siempre. De ahí a que eso sea una realidad, nosotros tuvimos desastres reales y concretos infinitos. Hay una lista enorme, desde Chernobyl, la mayoría son catástrofes tecnológicas.
1: ¿Sí? Errores.
0: Si vos te pones errores humanos, por supuesto.
2: Humanos, claro.
0: Pero justamente lo que hace la IA es reducir el error humano,
1: ahora,
0: no aumentarlo.
1: Ahora, no desaparecer, pero no pueden provocar algún hecho conmocionante por algún laboratorio.
0: Como cualquier otra tecnología, como hoy no, puede ser la biomedicina.
1: Pero no por error, sino a propósito.
0: No.
2: O sea,
0: no.
2: Autónomas
0: la,
2: no.
0: No, la IA no conspira contra el ser humano, no tiene decisión.
1: No se defiende.
0: Son algoritmos. No, tampoco. Son algoritmos, son máquinas. Entonces, por supuesto que como una herramienta que puede ser usada para el mal, puede causar mal.
1: Ay,
0: pero eso también
1: y
0: una ametralladora.
1: Y un Sam Altman mañana que enloquece.
0: No, hay infinitos sistemas de control.
1: ¿Sí?
2: Y una consulta.
0: No solamente internos, sino externos. Y por supuesto que ahí entra el tema de regulatorio, que es muy importante. Todavía no hay una regulación de la IA. Yo no creo que haya, que por lo menos en el corto plazo, no creo que haya, porque todo esto avanza, en algún momento se va a frenar, se va a estabilizar, digamos, la curva de desarrollo a nivel innovación, y ahí por ahí se puede regular algunos aspectos. Pero si avanza tan rápido, no se puede regular porque supera constantemente cualquier idea que nosotros tengamos para regularla. Cuando vamos a regularla, por ejemplo, en una ley, ya quedó viejísima esa ley. Un año hoy son 20 hace poco, digamos, ¿no?
2: Claro.
0: Entonces, ¿qué
1: regulamos? Son 200 hace algunos centurios.
0: Nosotros tres podemos decir, ok, regulemos. Los gobiernos pueden decir, ok, regulemos. Las empresas también. Ahora, ¿cómo regulas? ¿Qué cosa regulas?
1: Estamos con Lalo Zanoni.

0: Llegan las noticias de la 1:30 de la tarde.
1: Así es, Cholito. Vamos entonces con las noticias junto a Fabián Del Monte.
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3: La línea A del subte no funcionará por un conflicto gremial. La protesta comenzará a las 19 y se extenderá hasta el cierre del servicio. El sindicato denunció que se aplicaron rebajas salariales a empleados que, según afirmó, habían cumplido con sus jornadas durante el mes. La concesionaria aseguró que las liquidaciones se hicieron a partir de los registros de asistencia y que se pagaron los días efectivamente trabajados. Los trabajadores no docentes de la Universidad Nacional de La Plata realizarán mañana un paro sin concurrencia a sus puestos de trabajo. La medida forma parte del plan de lucha que impulsa el sector para reclamar por los salarios y el cumplimiento de la ley de financiamiento universitario. Incidentes en París por una protesta estudiantil. Se realiza una multitudinaria movilización contra las condiciones en las escuelas de Francia. La policía contuvo a grupos de estudiantes que participan de la protesta y utilizó gases lacrimógenos y gas pimienta para dispersarlos. Según un sindicato estudiantil francés, alrededor de 1.800 centros educativos fueron bloqueados y permanecen cerrados. Cielo parcialmente nublado en Buenos Aires, temperatura 20 grados 5 décimas.
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0: para las 2 de la tarde.
1: Así es, Chonito. Decime,
0: ¿cómo está el tránsito?
1: Bueno, tenemos a raíz de la despedida de Messi, sí, de justamente, Messi. Todo lo que sea Núñez y alrededores, si no tenés que ir específicamente por ahí, mejor evitarlo. Vamos a decir, corte total en Avenida Figueroa Alcorta.
0: Desde Monroe, creo.
1: Entre Huadahondo y Monroe.
0: Claro.
1: Después, en Avenida Huadahondo, también entre Libertador y la colectora de Cantilo. También,
0: claro, ahí, o sea, todo el puente cortado. El puente La Bruna, todo eso.
1: Exactamente, okay. Puente La Bruna y todos los accesos a Cantilo, ¿sí?
0: Y todas las calles internas, ¿no? Lidoro, Quintero,
1: todo, todo lo interno está todo vallado, hay okay. Corte parcial en Figueroa Alcorta, también en la proyección de Lidoro Quinteros y Daniel del Soler, así que evitar Núñez y sectores de Belgrano durante toda la jornada, porque obviamente esto va a terminar muy tarde, ¿sí?
0: Sí, sí, van a terminar, hay quien habla de la medianoche.
1: Y sí, mira, viste que recién hablamos sobre el line-up, sorpresa 22:30 va a haber de sorpresa un show final, así que imagínate sí, a qué hora va a terminar todo por el Monumental.
0: ¿Va a haber un alargue el horario de subte?
1: Sí, va a haber un alargue de la línea D para quienes quieran también, bueno, quienes vayan, que tengan la suerte de ver al 10 a Messi, van a poder utilizar la línea D hasta la 1:30, 1:30 de la mañana.
0: Bueno, ¿sí? Dame 3-4 mensajes y volvemos con Lalo.
1: Por supuesto, los oyentes se están contactando al 1144-000-590 y nos dicen, por ejemplo, buenos días, soy Ciro de Gualeguaychú, Entre Ríos. Qué placer volver a escucharlos desde Gualeguaychú, Entre Ríos, en la oficina con auriculares.
0: Bueno,
1: dice, los extrañaba.
0: De contrabando.
1: Bueno, por ahí, sí. Claro, hay que ver qué está haciendo. Los extrañaba, ya que el ciclo anterior horario que tenía era imposible de escucharlos. Saludos y éxitos en esta nueva etapa. Hola, hermoso programa, qué placer volver a escucharlos. Walter de Parque Patricio, es un saludo para mi amigo Dardo, que está viajando a su pueblo, dice Stroeder. Bueno, buen día, Cholo. Qué lindo que hayas vuelto a Continental. Se extrañaba que vuelva esa manera de despedirte cuando decías la noche más estrellada. Y el mejor de los caballos, Marcelo de Benito Juárez. Mira, ¿desde cuándo te siguen, Cholito? Bueno. Qué lindo tu regreso, Cholo, a Radio Continental. Saludos, Elsa de Escalada. Y el último te leo, Cholo, rápido. Cholo, me alegra poder seguir escuchándote por muchos años.
0: Bueno, muchas gracias. Y le quiero volver a Lalo y decir. Decirle, en un momento empecé a interrogar a esta cosa inasible que es la IA. Ah, sí, la tanda. Bueno, pero hacé la tanda primero, así después no corto más a Lalo.
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0: Veinte para irnos. Estaba planteando a Lalo que sí. Tiene respuesta para todo y no sí. Es no digo con inteligencia, obviamente con argumentos,
1: pero no es artificial
0: que,
1: él.
0: No, que no pueden
16: a veces
0: que no pueden producir crisis diplomáticas ni pueden salvo en pequeña, como si fuera un error humano, contagiarnos a todo con alguna mutación, bueno, desinformar puede, pero bueno, no creo que tan que para tanto, y cuando tantas preguntas le hice al aparato este,
16: sí.
0: Que no sé cómo llamarlo, que, bueno, cuando escuché el disco de Sam Bluth, estaba maravillado.
1: Bueno. Estabas muy contento, me acuerdo. Aparte, incluso en la radio lo presentamos como un gran cantante hasta que te diste cuenta de la verdad.
0: Me comí la curva.
16: ¿Que era mentira?
1: Claro, es un cantante, es un artista, Sam Bluth, como hay otros varios.
0: ¿Lo tenés que a Sam Bluth?
1: Está hecho por inteligencia artificial.
0: Espera, si está, lo escuchemos un poquitito. No, mándalo.
17: Respira.

0: Bueno, este Sam Bruce, que es inteligencia artificial, y Lalo dice algo interesante. ¿Importa? Para disfrutarlo no, porque si no, no podrías disfrutar la música electrónica.
1: Claro. De hecho, toda la música grabada está mediada por la tecnología, desde el disco de vinilo, digamos, sí, de pasta.
0: Cuando salió, ¿cómo se llama aquella negra que salió con su primer disco? Está allá por los 70, 80. En realidad era todo casi tecnología. Entonces, lo que sí importa es
1: lo que te produce.
0: Lo que me produce.
1: Eso es una de las definiciones del arte también, ¿no? Si vos te subyugás, te emociona ante una obra, que puede ser pintura, escultura, una canción. El tema es que esto, a nivel calidad, ya está por en igualdad de condiciones, incluso hasta superior de muchos humanos. Porque vos decís, no, ¿puede la IA imitar un cuento de Borges? No, obviamente que ficciones no. Pero ¿puede la IA imitar un cuento de alguien pésimo? Obvio, lo supera. Sí,
0: pero perdóname.
1: Ahí está.
0: Hoy mucha gente canta gracias a que la tecnología lo afina.
1: Además, todos saben, y los que están en la industria de la música también, que hace ya muchos años que las composiciones, las bases de música estándar, ¿no? No digo de Elton John, de música estándar, genérico, los ritmos, las bases, todo eso se hace con máquinas, con sintetizadores, desde ya los 80, de los 90. Entonces, esto lo que viene acá ahora es a concluir, digamos, una era tecnológica donde todo es tecnológico, pero antes también.
0: Bueno, a ver. El otro día cuando le dije, pero no puede un país con un loco, no puede Corea del Norte utilizar todo esto a favor del señor que está y una ambición de poder desmedida, arremeter sin medir las consecuencias para ellos mismos. Claro. ¿Y sabe qué me pasó? ¿Qué me dijo la inteligencia artificial?
2: A ver.
0: Me recomendó, te noto muy abrumado. Ah. Y me pasó el 135. Te estoy hablando en serio.
2: No te creo, te creo.
0: Me pasó el 135 cuando busqué esa Argentina prevención al suicida.
2: Claro.
1: Claro.
0: Esto no es broma, ¿eh?
1: No.
2: Bueno, pero pues son los datos que cargan,
1: sí,
2: ¿no?
1: Obviamente. Sí. Hoy se van cubriendo mucho que frente a alguien que ven preocupado o angustiado o lo que fuere, ya lo derivan rápido como para decir, yo les dije, ¿viste?
2: Claro.
3: Si
1: el cholo se llega a cohetear, no es culpa mía.
2: No, y además ya pasó muchos casos.
3: No fue por él.
1: Claro.
2: Pasó muchos casos ya.
1: Sí.
2: De personas que buscaban como...
1: Sobre
2: como,
1: todo adolescentes,
2: sí, cómo
1: jóvenes.
2: Suicidarse, o incluso cómo asesinar a compañeros, que hace muy poco pasó que incluso eso está bien utilizado por el FBI, que hicieron ahí una conexión
1: en Quilmes.
2: Sí, claro, sí. En Quilmes, es decir, te estaba mencionando.
0: Bueno, que, tus conclusiones.
2: Sí.
1: Mi conclusión es... No paniquen, como dijo el flaco Spinetta, no paniquen. La solución al miedo siempre es el saber, el conocimiento. La gente tiene miedo y se angustia y demás, básicamente porque desconoce esto. Es una tecnología, es una herramienta fantástica, no la tengo que vender yo porque se vende sola, que muy, muy, muy superior a todo lo conocido, que acaba de empezar. Estamos en los inicios. Cuando vos escuchabas la canción y demás, yo te decía, la calidad técnica. Esto hay que pensarlo a 10, 20 años.
3: Claro.
1: Cholo, el ChatGPT cumple en diciembre 4 años, que no es nada.
3: Nada.
1: Ni siquiera es un puntito en la historia, no es nada.
0: Imagínate el teléfono, el primer ladrillo de Motorola.
1: Es como si en internet, en el 97, hubiésemos dicho, no, esto no va a funcionar porque con modem anda muy lento. Y la hubiésemos descartado. Bueno, claro. Lo mismo con la IA. Estamos en los inicios y ya se pueden hacer cosas extremadamente muy superiores a las que se podían hacer el año pasado. No hace 20. El año pasado,
0: claro,
1: vos hacías una imagen y era infinitamente peor que la actual en calidad.
0: Claro.
1: O un video o una canción como las que escuchamos, hay miles.
0: Bueno, ponerte a vos con otra voz diciendo cualquier barbaridad.
1: Sí, todo. Puedes hacer todo.
0: Increíble.
1: El tema es, primero, que esté en manos de alguien que no quiera hacer el mal, como toda herramienta.
0: ¿Y eso?
1: Bueno, por supuesto que hay grupos terroristas en el mundo que quieren destruir gobiernos, que quieren destruir
0: sistemas. Que son autosuicidas también, son suicidas.
1: Sí, talibanes digitales que van a derribar sistemas bancarios, sistemas de aeropuertos, sistemas de radares.
0: Apagones.
1: Todo eso es tecnológico, tecnología. Pero si vos te pones a pensar, problemas hubo siempre, Cholo. En algún momento de la historia no hubo problemas.
0: Pero las armas, estas armas tan modernas, un apagón.
1: Sí. Pero, el año pasado pasó en España. ¿Te acuerdas?
0: Cortar el agua, cortar la luz por no sé qué cantidad de días puede ser un desastre.
1: Bueno, claro. Son los nuevos atentados, señal. Digamos.
0: Sí.
1: Por supuesto. El tema es que la sociedad, yo soy optimista siempre, el bien le gana al mal, para mí. Las sociedades, el mundo, no, pero no es que no soy creyente, pero soy católico, okay. Pero no lo digo por, sino en el sentido de, en lo macro siempre vamos mejor. Si vos te pones a comparar la sociedad hace 50 años, hace 100, todos los índices están mejor.
0: Sí,
1: por supuesto que hay problemas, sí.
0: Todo el tiempo pasado fue mejor, no es así.
1: No
0: es así.
1: No, de hecho, la expectativa de vida, la salud. Hace poco hice un video en que lo puse ahí en mi Instagram, paso el chivito, arroba Lalo Zanoni.
2: Sí.
1: La educación, la alfabetización, los índices de pobreza, el acceso al agua potable, todo es mucho mejor que hace 50
0: todo
1: años.
0: Mejor.
1: Entonces, hay base. Y todos, en general, siempre, ni hablar de las enfermedades, la salud. Todo fue mejor por la tecnología, gracias a la tecnología. Lo que pasa que en manos de gente que quiere hacer el mal, es una herramienta muy potente.
0: Bueno, igual el hombre fue mucho más malo antes, ¿eh?
1: Sí, por supuesto, y siempre y va a haber.
0: Bueno, tenía ejecuciones horribles, no, digo.
1: Sí. Por supuesto, y va a haber problemas miles. El tema es que esos problemas estén acotados. Por supuesto que puede haber atentados a sistemas, hackeos, etcétera, etcétera. Pero la sociedad, el mundo, digamos, tecnológico, se tiene que cubrir para anticiparse a eso o resolver los problemas cuando existan. Entonces, a ver, che, nos pueden hackear el sistema de bancos o el sistema de la bolsa de Wall Street o lo que fuere. La ciberseguridad creció muchísimo en el mundo, tanto para la seguridad como para la inseguridad. Entonces, estos sistemas de inteligencia artificial son muy potentes, cada vez son más potentes. Entonces, hoy va a ser más fácil vulnerar un sistema que antes, porque lo puede hacer cualquier persona que no tenga un conocimiento técnico, como antes era un hiperhacker, que eran 10 tipos en el mundo. Claro. Bueno, ahora cualquier persona con un prompt diciendo, quiero hackear el banco tal, tal vez la IA lo puede hacer. No digo que no, pero el banco tiene que saber que se tiene que proteger frente a esos ataques. Y eso pasa hoy, no es que estamos haciendo futurismo. Todo el tiempo las grandes empresas reciben diariamente intentos de hackeo. Todo el tiempo. Lo que pasa es que no nos enteramos, por supuesto. Ahora, yo soy particularmente optimista, no negador, pero sí optimista en que la misma tecnología siempre tiene los anticuerpos. Uh-huh. Y pasó así. De hecho, nadie me puede explicar o contar algo realmente malo que haya pasado de que, por ejemplo, salió ChatGPT hace 4 años.
0: Es verdad.
1: Y sin embargo, se viene hablando de lo malo que nos va a traer ChatGPT o la inteligencia artificial hace 4 años y todavía no pasó nada.
0: Leandro Lalo Zanoni, hombre desde que periodista desde que te metes en secundario.
2: Y sí.
1: Sí, sí. Sí, bueno. De hecho, yo esperaba terminarlo para poder trabajar porque detestaba el colegio y decía, quiero. Yo le decía al profesor de matemáticas, pero yo voy a ser periodista.
2: No,
1: déjame en paz.
2: Eso, claro.
1: Factoreo 8, déjame, no lo sé. Sí. No me quería perdonar.
0: Gracias por molestarte hasta aquí.
1: Un placer, un gusto, un gustazo.
0: En el segundo programa.
1: Gracias.
2: Lalo, ¿dónde podemos encontrarte en Instagram?
0: Eso.
1: Bueno, en arroba Lalo Zanoni, hablando de eso, de capacitación y todo eso,
2: sí.
1: Yo le dije, lo mejor que pueden hacer es aprender la IA.
2: Bien.
1: Para eso yo hice 2 manuales, uno de Claude y otro de Gemini.
2: Y los encontramos en arroba
1: gratis.
2: Lalo.
1: Completos, y gratis, sí. Ahí en arroba Lalo Zanoni en Instagram. Zanoni,
0: arroba
1: pueden bajar.
0: Lalo Zanoni.
1: Sí. Manuales Zeta. De 30 páginas para aprender desde bien. Cero.
0: Buenísimo.
1: Cualquier tipo de edad, cualquier tipo, no hace falta haber usado ninguna de las dos.
2: Qué bueno.
1: Para aprender Claude, que es para mí la mejor, y Gemini, que es el chat GPT, digamos, de Google.
2: De Google.
0: Gracias, Lalo.
1: Un placer. Gracias, Cholo.
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0: Bueno, lo prometido, 8 minutos faltan. Hoy es, hoy en 1927,
1: sí,
0: sale en New York City, Jazz Singer, el cantor de jazz, y aparece un señor,
1: sí,
0: cantando con sonido, porque antes le ponían un, claro, piano de un músico que había, y si no había letritas. Pero claro, escuchar cantar a sus ídolos fue algo muy, muy, muy importante.
1: Bueno, el avance también tecnológico.
2: Claro, pero claro, el cambio que se
1: dio. Bueno, claro.
0: Al Jolson. Fue una película de Warner Bros. Y miramos el argumento. Era un señor blanco, maquillado de negro, blackface, con un corcho quemado. No sé cómo me hacían a mí cuando me hacían...
2: Como hacíamos los actos del colegio.
0: Y ahora está muy mal visto eso.
2: No.
0: Bueno, le pintaron... mirá el argumento, era el hijo de un cantante de sinagoga. ¿Saben quién es hijo de cantante de sinagoga? Me parece...
1: ¿Quién?
0: El Chueco.
2: ¿Suar?
1: Sí.
0: El Chueco no es.
2: Puede
0: es
2: ser,
0: un famoso, ¿no? Es famosísimo, el mejor, creo, ¿eh? Me parece. Bueno.
1: Mirá, bueno, vamos a
0: buscar. Y el padre, muy religioso, quería que el hijo, Jackie Rabinowitz, fuera su heredero en la sinagoga. Y en la ficción dice, no, yo quiero ser cantante popular. Y entonces se va de la casa.
1: Mirá
0: vos todo el cuento del señor. Lo tenés, ¿no? Ahora lo vamos a... Pasalo un poquito, a ver.

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1: No, está cantando Al Jolson y bueno, y se dedica y se convierte en un éxito tremendo, tremendo, tremendo. Y cuando va a debutar en Broadway, se había puesto Jack Robin.
2: Ajá, artístico.
1: ¿Eh? Artístico. Cuando va a debutar en Broadway, el día de Yom Kippur, el día del perdón,
2: claro.
1: El padre enferma gravemente y le pide por favor que lo reemplace en la sinagoga, porque es un día religioso importante.
3: Claro.
1: Y él ahí reflexiona y va a canta. El padre llega a escucharlo, no sé de qué manera,
2: sí.
1: Y muere.
2: Ay, no.
1: Ese es el final. Y él después vuelve al éxito, pero habiéndose reconciliado con su religión y con su padre.
2: Claro.
1: Ese es The Jazz Singer, Al Jolson, el cantor de jazz. Hoy fue estrenado en el año 1927, un 7, hoy es 6, no, 6.
2: Hoy es 6.
1: Un 6 de octubre.
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1: 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Bueno, nos quedan un minutito para ti.
2: ¿Un minuto para mí?
1: Lo que quieras. No, ya contaste lo de...
2: Sí.
1: Muy bien,
2: estamos bien, muy bien de ritmo,
1: Janina,
2: ¿no?
1: Janina, bien.
2: Sí, bien también. No, bueno, lo último que te cuento, Cholo, que lo habíamos adelantado al principio del programa, es que vuelve Marcelo Tinelli. ¿Cuándo vuelve? El 13 de octubre, falta muy poquito, y vuelve al humor, a lo que conoce, ¿no? Bueno, él durante muchísimo tiempo, si bien también estuvo muy cerquita, Bocha no me va a dejar mentir, en el deporte,
3: sí.
2: Viste que después dejó y sí. se volcó al humor, le fue muy bien en su momento. Después, bueno, cuando empezó con todo el tema del baile y todo, empezó a ser un poco cancelado.
1: Cuando empezó a cortar los bikinis.
2: Claro, ahí empezó a cancelar y su imagen empezó a decaer. Y ahora él quería volver y no había forma de que él vuelva. También, ¿por qué? Porque, bueno... Convengamos que su productora y él tienen muchas deudas también con un montón de gente, entonces le era difícil ingresar nuevamente a hacer algo, un formato como este. Infobae le da el visto bueno, él ya había hecho un especial de Infobae para el Mundial, le fue muy bien a este programa, así que ahora va a ser este programa de humor que él dice que va a volver a tratar de volver a la esencia de Videomatch.
1: Vuelve Tinelli. Vuelve Tinelli.
2: Así es.
1: La película sonó en Argentina.
2: Sí.
1: Fue Tango, la de Sandrini, ¿no? ¿Quién fue? Tita Merelo. Tita Merelo, claro. Y Libertad Lamarque, Pepe Arias, mira vos. Mira vos. Se estrenó en 1933. Primera película sonora argentina, Luis Mogliabar. Tenés razón. qué recuerdo, ¿no? Gastón Ibáñez, melómano y cinéfilo y todo lo demás, nos trajo la información. La última.
3: Hoy, a partir de las 19, la transmisión de Radio Continental, Bulos y Sotile, Argentina-Benín, la despedida de Lionel Messi, el partido será a las 20 horas, así que tendremos desde temprano, además ya con nuestros compañeros, con Gustavo Medina y con Carlos Torres en las inmediaciones, contando todo lo que está pasando.
1: Bueno...
2: Bueno, Cholo, nos vamos, ya van a ser las 14 horas y tenemos el cierre informativo con el Servicio Informativo de Continental, con Fabián Del Monte. Nos vemos mañana, Cholo.
1: Bueno, llega el deporte.
3: Llega el deporte.
2: También.
3: Primera edición de Fútbol Continental con Santiago Russo. Y
1: quiero discusión.
3: Mucho
1: sí.
3: Debate.
1: Bien, quiero polémica.
2: Qué bueno.
3: Una piña también, porque no... No,
1: no, sí,
2: piña
1: bueno,
2: no, che.
1: Con la espalda no, de frente.
3: No, de frente, no, acá,
1: una piña de frente.
2: Tengamos una jornada en paz.
1: Nos estamos yendo a la señal de las 14.
2: Sí, señor.
1: Allí llegó.
3: Hasta chao, Leonel.
1: Corazones, buena vida.
3: Chao, Leonel.
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5: Las 2 de la tarde. Temperatura 20 grados 5 décimas, cielo parcialmente nublado. Ley de tierras. El vocero presidencial Adrián Rabier afirmó que no se elimina el régimen de zonas de fronteras. Agregó que tampoco afecta a la soberanía territorial y que los extranjeros gozan de los mismos derechos civiles que los argentinos.
6: Lejos de poner en venta nuestros recursos naturales o estratégicos, atentar contra nuestra soberanía o poner en riesgo nuestras fronteras, la medida busca potenciar la producción rural. La derogación de la Ley de Tierras Rurales no elimina ni modifica el régimen de zonas de seguridad de fronteras. La Ley de Tierras, además, era una normativa contraria a lo que nuestra propia Constitución establece. Los extranjeros gozan de los mismos derechos civiles que los argentinos y son bienvenidos para trabajar la tierra y desarrollar industrias.
5: Quedó libre el conductor que mató al bebé de 10 días. Se trata de Oscar Luciano Pacheco, que conducía la camioneta que impactó en la noche del domingo último en la zona de Punta Lara contra el vehículo en donde viajaban Tadeo Ledesma y su familia. Las víctimas fueron trasladadas al Hospital de Niños Platense, donde Tadeo finalmente murió. El padre del chico fallecido fue imputado por el hecho y también recuperó su libertad.
4: Deportes.
5: Lionel Messi se despide de la selección argentina en un amistoso ante Benín. El capitán tendrá su último partido ante su gente en el Estadio Monumental. Es una jornada cargada de emociones, shows musicales y diferentes homenajes. Los fanáticos viajan varios kilómetros para despedirlo. Juliana viene desde Jujuy.
7: Todo sea por un día histórico para conocer, por lo menos desde lejos, a Messi, a Leo. Así que, bueno, estamos muy felices de estar acá. Y la verdad que es algo único para mí. Lo vi hace mucho tiempo, mi hijo, lo mismo. Si bien, bueno, él hace otro deporte, pero es fanático de Messi. Y bueno, y como persona, más que nada, creo que nos toca el corazón.
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5: Mañana habrá tormentas todo el día, algunas fuertes. La temperatura mínima está estimada en 14 grados y la máxima en 18. Cielo parcialmente nublado en Buenos Aires, temperatura 20 grados 5 décimas.
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2: Y llegó el día. Llegó el día que no queríamos que llegara, el 6 de octubre del año 2026, el día que vamos a ver por última vez a Lionel Messi con la camiseta de la selección argentina en un partido de selección, en un partido oficial. La verdad que pensé mucho en cómo arrancar el programa de hoy, porque estamos hablando de un elegido, y los elegidos son los que tienen reservado ese lugar de poder despedirse con su gente, de poder despedirse con la camiseta que quieren, en el momento que quieren. No voy a comparar Maradona con Messi, pero recuerdo que Diego se despidió del fútbol en el año 2001, en la Bombonera, cuando ya llevaba varios años sin jugar profesionalmente. Ya no era un Diego, obviamente, apto para la alta competencia, pero tuvo su tarde en la Bombonera, el día de la pelota no se mancha. Jugaron sus amigos, muchos excompañeros, y jugó la selección de Bielsa. Diego jugó, recuerdo, un tiempo para cada lado. Hoy lo de Messi es distinto, porque Messi, a pesar del paso del tiempo y a pesar de los 39 años, Messi está pleno, Messi sigue siendo decisivo. Hace 2 meses y medio, 3, en la final de la Copa del Mundo, o durante el Mundial 2026, lo demostró con los 8 goles y la influencia que tuvo para con el equipo argentino que fue subcampeón del mundo. Y él tal vez haya cerrado el capítulo en esa final y con la carta que escribió de puño y letra y que dio a conocer un tiempito más tarde. Pero me parece que tenía que levantar las manos y despedirse en su tierra. Tenía que despedirse en la República Argentina. Fue muy importante allí el pedido de Chiqui Tapia. Fue muy importante también el pedido de Lionel Scaloni. Sobre todo Scaloni, que le pidió terminar ahora. Cerremos ahora la página, porque también en la planificación del entrenador, un apellido como el de Messi no da lo mismo. Entonces, si vos tenés que pensar en el futuro y en la reconstrucción de la selección, bueno, cerremos etapas y cerremos los capítulos que tenemos que cerrar en el momento oportuno. Y el momento de cerrar el capítulo de Leo Messi era claramente ahora. Después, sí, nos hubiese gustado a todos que la calidad del oponente sea otra, pero bueno, toca que sea Benín y no importa. Hoy no importa. Lo único que importa en esta jornada de 6 de octubre es despedir a Messi como se merece, llenarlo de amor, porque el tipo le regaló a la selección argentina 21 años. Durante mucho tiempo, durante muchísimo tiempo, parecía, y estoy hablando de una franja de años que iba de el 2011 con la Copa América de nuestro país, hasta el 2019, pasado el Mundial de Rusia, que nos hacíamos la pregunta, sobre todo aquellos que seguimos la carrera de Messi y éramos mesistas, si la gran camiseta en la historia de este genio del fútbol iba a ser la de Barcelona, porque parecía que iba a ser esa, porque en el Barcelona iban de la mano expectativa, realidad y ganancia de título. Y le era esquiva la suerte en la selección, le era muy, muy esquiva, a pesar de que llegaba a 3 finales de Copa América, estoy hablando antes de la del 2021, 3 finales de Copa América, 1 final del mundo, y no podía, no ganaba. Mucha crítica por ello, sufría. En un momento se fue de la selección, por suerte esa renuncia duró muy poco tiempo, gracias a Dios, que se dio cuenta que tenía que seguir intentando, y ese fue uno de los primeros legados que él deja, porque el no claudicar me parece que fue una de las primeras grandes enseñanzas del mejor futbolista de todos, para los más pibes, fundamentalmente. Los chicos que nunca le hicieron caso a los grandes, cuando los grandes insultaban, cuando los grandes hablaban de pecho frío, que no cantas el himno, que sos de Barcelona, que no sos argentino, no ganas nada en el Barcelona, sí, en la Argentina no. Leo tuvo siempre en los chicos gente no contaminada, que con el exitismo, digo, ¿no? Que siempre lo bancó. Y esos chicos después se convirtieron en hombres, porque la carrera de Messi, por suerte, duró más de de dos décadas, poquito más de dos décadas. Después, en cuanto a números, a ver, 6 Copas del Mundo, máximo goleador de la historia de la selección con 125 goles, 3 finales del mundo, 3 finales del mundo jugó este pibe, o fue el abanderado para 3 finales del mundo, 5 finales de Copa América. Naturalizamos un montón de cosas que no son normales realmente. Y esto ocurrió con Leo Messi, que por suerte va a seguir jugando la pelota. Pero eso que pensaba, o que muchos pensaban entre 2011 y 2019, respecto de que la gran camiseta de Messi iba a ser la del Barcelona, por suerte, a partir de la llegada de Scaloni y de la creación de un entorno que lo hizo sentir muy cómodo a Lionel, la mano cambió, la energía cambió, y empezaron a llegar las buenas, y con las buenas seguían llegando finales, pero se empezaban a ganar títulos, como el de la Copa América en Brasil, en plena pandemia, como la Copa del Mundo en Qatar, como la Copa América en los Estados Unidos también, como la finalísima, como la, bueno, la final del mundo, porque en la final del mundo pasada Argentina llega con muchísimo desgaste, pues pierde claramente con España. Pero lo que quiero marcar es que la gran camiseta de Messi es la de la selección argentina, sin lugar a dudas que la gran camiseta, y él termina demostrando eso, que lo que más le importó siempre fue cumplirle a su país, cumplirle a su nación. A mí me emociona cuando escucho esas palabras, esos testimonios, ahora ya grabados, de lo que contaba Jorge, su papá, que se moría de ganas porque llamara el administrativo de la Asociación de Fútbol Argentino cuando estaba en Barcelona y la estaba rompiendo allí en la Masía. Me encanta que enterarme que lo estaban tentando de España y él quería jugar para la selección argentina. Me encanta que jugó tantos años en Barcelona desde pibito y hablaba más rosarino que el Negro Olmedo y Fito Páez. Y eso demuestra el amor y el compromiso por los colores. O sea, ¿vieron que a veces uno se pide el día en el laburo porque cumple años? No, es mi cumpleaños, me pido el día. Bueno, Messi pasó 14 cumpleaños concentrado con la selección argentina. Tipo que tiene avión, que tiene 3 clubes, que tiene cadenas hoteleras, que tiene 8 balones de oro, que tiene una bebida energizante, que tiene un club en los Estados Unidos, que tiene millones y millones, elegía estar concentrado con sus compañeros, con el cuerpo técnico, con la selección argentina. Por eso el programa de hoy, este Fútbol Continental de hoy, va a estar íntegramente dedicado al genio, a uno de los más grandes, porque yo sé que en tren de comparaciones es odioso, yo soy partidario de la frase Maradona y Messi, y el orgullo de tenerlos a los dos, de haberlos tenido a los dos. Se cierra un capítulo hermoso, brillante, de la historia del fútbol argentino, con la selección argentina, con alguien que marcó un antes y un después en la era del fútbol, sin lugar a dudas. Messi está, no lo digo yo, lo dice todos, en la historia dorada del fútbol, y para muchos es el mejor de todos los tiempos por vigencia, a punto tal que hoy se discute si merece o no el noveno Balón de Oro. Ojalá que se pueda llenar de todo el amor del mundo, que pueda hoy las 85.000 almas que van a representar a millones de argentinos allí en la cancha de River llegarle al corazón de Leo. Yo creo que va a ser una jornada muy emotiva para él, para su familia, para todos, pero sin lugar a dudas que ojalá que el legado que él termina dejando como jugador de selección argentina dure por muchos, muchos años, porque queda claro, con su vigencia, con su compromiso y con todo lo que él ha dejado en este último tiempo en la selección argentina, que quienes vengan atrás tendrán que romperse el alma y jugar seriamente contra Benín, contra Burkina Faso o la final del mundo contra quien le toque a la selección argentina. Gracias, Messi, es el humilde homenaje de este Fútbol Continental.
3: Bueno, empezó jugando en un club de barrio, mi viejo ya estaba por quedar sin trabajo y íbamos a parar.
4: ¿Cuál es tu sueño?
3: Para la selección.

0: Bueno, con la música de la Sole, fuerte también todo, ¿no? Fuerte. Sí. Va a ser fuerte porque Messi es el tipo que nos ha... que ha juntado también familias, que ha juntado amigos. El fútbol es motivo de unión entre padres e hijos.
1: Siguieron el ejemplo.
0: Exactamente.
1: Maravilloso.
0: Yo a veces pienso que por ahí me pasa que con mi viejo no tenemos los mismos ídolos futbolísticos, por una cuestión generacional, pero veo también que por la vigencia de Leo Messi, con mi hija de 7 años tenemos el mismo ídolo, que es Leo. Bueno, vos, Colo, también tenés hijos ya de adolescentes, sí, entrando en la adultez. Pero me parece que hay un hilo conductor allí, Messi, sí, ídolo tuyo, y para tus hijos también.
2: Aparte hay algo que, como recién decía Rosana, nos va a costar no verlo en la cancha. Sí. Porque el hincha, porque el amante del fútbol, nunca termina su carrera de amante del fútbol. O sea, toda la vida es mirar y mirar y mirar y observar. Y cuando uno ve a los jugadores, o sea, decís, se va a retirar Messi. ¿Cuántos años tiene?
0: 39.
2: Es un tipo re joven. Yo tengo, claro, 61. Claro. Y yo sigo siendo el mismo que miraba fútbol. Y ahora lo ves pasar y vos parece que fueran súper ya adultos, viejos. Viste, los jugadores tienen esa percepción. La gente tiene una percepción de los jugadores de fútbol. Decís, vos ya está, a veces veterano, 35.
0: Claro, yo me jubilo y no soy grande. Y un futbolista de 40 ya está viejo.
2: Viste, la percepción te cambia.
0: Claro, claro.
2: Y lo importante que es saber cuándo mirar para atrás y decir... Hasta acá llegué. Mira lo que le está pasando a Cristiano Ronaldo.
0: Sin duda.
2: ¿No?
0: Ro.
1: La verdad, lo que dijo cuando terminaste vos tu editorial de Messi, me quedé y lo único, esa frase, me va a costar, como a tantos argentinos, no verlo en la cancha. Me cuesta. Y ojalá, pero como vos dijiste, va a costar muchísimo a que aparezca un similar. Porque no, Messi es único, Maradona fue único. Uh-huh. Va a costar mucho.
2: Son fuori clase, no hay jugadores.
1: Totalmente. Y vos sabés que estaba mirando hace un ratito, se está viralizando, porque bueno, recibió el doctorado honoris causa de la UBA a pocas horas de la despedida de la selección. Messi recibió la medalla y el diploma en el predio de Ezeiza, allí con, obviamente, vestido con la chaleca del...
0: La ropa de la selección.
1: Exacto, exactamente. Así que es un orgullo para mí, dijo Messi, sobre todo por decir que soy un doctor honorífico, destacó Messi. Se mostró junto a las autoridades, uh-huh, de la universidad y, obviamente, acompañado del presidente de la AFA, Chiqui Tapia.
0: Martín Costa, ¿qué te genera lo que va a pasar hoy?
3: Yo se las quiero cambiar. ¿Para ustedes es un día triste o un día alegre?
0: No, para mí es un día triste.
1: Y
0: a ver,
1: una mezcla de emociones,
0: sí,
1: para mí.
0: Se celebra y se agradece una carrera, pero no deja de ser un último partido de un tipo que no pasó desapercibido. Es más, fue la razón principal por la que hace 21 años prendemos la tele para ver la selección.
3: No, está bien, yo lo tomo eso y no soy nadie en ningún caso para decir, sí, no, dale, ¿cómo vas a pensar que es un día triste? Un día triste es, entiendo yo, que viene por otro lado, la tristeza. Esto tiene que ser, obviamente, hoy es probable que uno sienta, che, la pucha, no lo vamos a ver más a este pibe. No lo vamos a ver más con la camiseta de la selección, porque Messi sigue jugando el fútbol. Lo que pasa es que a nosotros nos toca el hecho de que no juegue más con la camiseta de la selección. Ahora, mañana, pasado, cuando vos mire para atrás y veas todo el recorrido que hizo este pibe, y cuando vos escuchás a la gente, porque la gente cuando habla de él, no solo habla de lo futbolístico, de los goles, habla de su persona.
1: De la persona, claro.
3: Que yo creo que eso lo hace un poco más grande de lo que es, lo hace más gigante de lo que es. Sin entrar en comparaciones, yo aprendí con el tiempo a que no se lo puede comparar, o no se lo debe comparar, si viste o no viste a Maradona. Yo soy maradoniano de toda la vida y no me lo va a cambiar nada. Ahora, este pibe es un monstruo,
0: sí,
3: este pibe es un genio.
1: Sí, totalmente.
3: Entonces, entiendo, hoy a mí me llamaba la atención escuchar a algunos colegas, hasta algunos amigos, cuando me iba para el canal, hasta sentía que alguno iba a lagrimear y digo, la pucha, ¿es para tanto? Sí, es mucho lo que se va a vivir hoy, pero también lo que él ha generado tiene que ser una sensación de alegría, porque él ha generado, sí, claro, eso en nosotros, y sobre todo para los que son de nuestra generación, en nuestros hijos, que yo creo que ese es el legado más grande que él pudo haber dejado. Vos le preguntás a cualquiera de nuestros hijos y este pibe es el ídolo de ellos. De eso no tengo ninguna duda.
2: Aparte, se superó a sí mismo.
3: Conmueve.
2: Él se superó a sí mismo. En una época le discutían dentro de la Argentina, porque los pibes que juegan a la PlayStation, que están más enterados del fútbol internacional prácticamente que el nuestro, lo discutían con Cristiano Ronaldo. Había chicos que lo discutían con Cristiano Ronaldo y él los convenció cuando se convenció a sí mismo.
3: Incomparables, ¿eh? Claro. Bueno, estamos hablando de un jugador fuera de serie con un jugador que es un goleador y un marketinero.
0: Sí, y el
3: perfil.
0: Y los que lo comparan, me parece que terminan, los que lo comparan, se animan a compararlo, ponderan mucho más el componente anti-Messi o anti-argentino para elevarlo al otro. Y digo el otro, Cristiano Ronaldo, ¿no? Que es un tremendo goleador, que ha tenido gran trayectoria, campeón en todos lados, pero que evidentemente esa frase de no podés comparar peras con manzanas es lo que termina pasando. Cristiano es un animal del gol y Messi es un animal del fútbol. Cristiano termina su carrera cada vez necesariamente debajo del arco y Messi termina siendo un jugador de toda la cancha. Y eso me parece que es una enorme diferencia. Para separar este arranque en un día muy, pero muy especial, ya vamos a estar tomando contacto con el Pampa Torres, porque el Pampa es el adelantado de Radio Continental, del fútbol continental, en el estadio de River, donde hoy, desde la hora 20, va a jugarse el partido entre la Argentina y Benín. El Argentina-Benín es completamente anecdótico. Hoy se retira de la selección Leo Messi.
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10: Dos de la tarde, 22 minutos. Quiero agradecerle a Esteban Riminucci, que es un oyente del fútbol continental, que, bueno, a través de las redes se sumaba a las palabras de la editorial. También a mi amigo Marcelo Cortese, maradoniano y también mesista. 21 años. También uno puede encontrar el paso del tiempo en varios lados, ¿no? A veces uno no se da cuenta que va creciendo. Te das cuenta cuando te empieza a oler algo, cuando estás mucho tiempo sentado, siempre y cuando no tengas un problema, ¿no? Pero uno se va dando cuenta en el cuando ve a sus papás envejecer, que pasa el tiempo. Uno se va dando cuenta también cuando los hijos crecen, lo rápido que pasa el tiempo. Y cuando se retiran los futbolistas. Que vos viste debutar y decís... Si yo lo vi con 17 años de este chico debutar, entonces ahí caes en la cuenta de cuántos años tenés vos y ahí te das cuenta que el paso del tiempo es recontra cruel.
11: El paso del tiempo es difícil, pero bueno, hay que asumirlo. Y he estado pensando, ¿no? Bueno, hoy es la despedida de Messi de la selección, sí. Pero él va a continuar jugando. ¿Por cuánto tiempo más piensan ustedes? ¿Será este su último año?
12: Creo que él tiene 2 años más de
10: contrato. Sí, creo que hasta el 2028 tiene contrato con Inter Miami.
12: Lo que pasa es que él también tiene un porcentaje del propietario
10: del club. Yo tengo la leve sospecha, no es información esto, que él está esperando jugar con Thiago, con su hijo. No me extrañaría que Thiago ya con 17... Y tiene creo 14, 15. Viste, por ahí, con un 17...
12: Sí, por lo menos que se den algún partido.
10: Que en algún partido puede haber algo. Y creo que sería una linda zanahoria... De ver cómo crecen los hijos. Bueno, si él se siente bien en Estados Unidos, uno imagina que sí, va a poder estar. Pero bueno, vamos a ir al lugar de los hechos. Vamos a ir al Estadio Monumental. Hoy Fede Bulos y el Cholo Sotile van a estar.
12: Yo que vengo de la zona norte y tengo que hacer el trayecto hacia la zona de donde estamos. Está a Palermo. Es realmente muy complicado ya desde temprano ir para la zona norte. Allá por las 10 de la mañana vos veías... sobre la zona Figueroa Alcorta, sobre Libertador, la cantidad de micros y de chicos, con la camiseta de la selección argentina, camino al Monumental, Era impresionante.
11: De hecho, ya están cortando toda la zona, ya está cortada el puente Udaondo. Y también otra zona que está muy complicada para transitar es la que da a la ciudad universitaria, porque se está llevando a cabo el Fanfest. Así que con la conducción de Goicochea, con varios músicos que van a estar. Y después, si querés, en un ratito te voy a decir los músicos que van a estar, obviamente, en el momento que juegue la selección.
10: ¿Ya tenés la sorpresa? ¿Vos vas a develar acá quién va a ser la sorpresa?
11: Mirá, es tendencia.
10: Bueno.
11: Es

0: de casi 6 horas, un poquito menos. Y para que tomen alguna referencia, nosotros estamos en Avenida El Libertador y Lidoro Quintero. Martín lo se acordará muy bien de este lugar, fue el lugar de los incidentes, ¿recuerdan? En aquel clásico.
1: La famosa esquina.
0: Claro, exactamente. Los micros generalmente vienen por Libertador, doblan por Lidoro Quintero y aquí ya se meten directamente hasta el Estadio Monumental. Bueno, estamos hablando de varias cuadras. Para los que no conocen, estamos hablando de por lo menos 7-8 cuadras hasta llegar al estadio. Y ya hay un montón de gente. Y la particularidad, que me parece que es lo más llamativo de todo esto, más allá de la cantidad de gente, todos con la camiseta de Argentina. Porque es normal cuando se dan partidos de fútbol que vengan cada uno con su indumentaria tradicional. Hoy están todos con la camiseta de Argentina, la de Messi, la de Julián Álvarez, obviamente predomina la de Messi, pero todos, Santi, absolutamente todos, están con la camiseta de Argentina.
2: Sí, no es para menos. Aparte, mucho chico, ¿no? Mucho chiquito, de mucho papá y mamá que pudieron hacer el esfuerzo de conseguir una entrada, por derecha, por izquierda, porque hay un montón de oferta, desgraciadamente. Pero bueno, entendiendo que es un día histórico, de esos que uno nunca va a olvidar. Yo no pretendo que Messi hoy suelte una frase como "la pelota no se mancha", porque Diego tenía otra gimnasia a la hora de agarrar un micrófono, estaba mucho más suelto, ya estaba de vuelta en ese momento como futbolista y todavía por ahí Leo tiene muy a flor de piel un montón de sensaciones, como jugador, la final perdida, la muerte de su papá, todo lo que le está pasando, en la despedida de la selección, que no debe haber sido algo fácil. Pero yo creo que si agarra un micrófono hoy va a ser un día muy fuerte y lo que declare va a terminar golpeando, o va a terminar llegando, mejor dicho, no golpeando, a millones y millones de corazones, no solamente de argentinos, sino del mundo, porque Messi es un exponente mundial. Hoy hay mucha prensa acreditada de otros países y hay muchísima expectativa. Basta con revisar portales internacionales de países conocidos y no tanto, y en todos se habla de Leo Messi. No sé, Pampa, si tenés la posibilidad de tener gente cerca, si no, para un segundo contacto podemos escuchar algunos testimonios de hinchas que se van acercando.
0: No, hacemos un par. Chicos, los molesto, ¿cómo están? Un segundito, estamos en vivo por Radio Continental. Nombres, ¿de dónde vienen? Y bueno, pudieron conseguir entrada ante todo. ¿Cómo andan?
3: Todo bien, Manuel García, venimos de Neuquén. Y sí, por suerte llegamos a conseguir entrada. Así que contentos para ver un poco el partido.
0: ¿Cuánto de viaje?
3: Y son 12 horitas, 12 a 14 horas.
0: ¿Primera vez que vas a ver a Messi o a la selección, o ya tuviste la posibilidad?
3: No, es primera vez, así que contento.
0: Debut y justamente despedida para Messi.
3: Sí, así que no, más que contento, feliz, y vamos a disfrutar.
0: ¿Qué representa Messi para vos?
3: No, la verdad que es un ejemplo a seguir en todos sentidos, en persona, futbolísticamente, y no, la verdad que no hay palabra para describirlo.
0: ¿Vos, nombre, y cómo lo estás viviendo a esta despedida de Messi?
4: Joaquín García, y no, es increíble esta despedida. Contento por todo lo que nos dio, pero al mismo tiempo triste por la despedida, ¿no? De este gran.
0: ¿Es más tristeza que alegría?
4: Sí, la verdad que sí. Es tristeza porque él nos dio todo y me hubiese gustado que siguiera un poco más, pero bueno, ya.
0: ¿Se me estás emocionando?
4: Sí, no. Pasa que Messi es único en el mundo. Es único y nada, es hermoso, fue argentino y es lo más lindo.
0: Gracias, amigo. Bueno, nos movemos por acá. Maestro, nombre tu sondito, ¿cómo estás? ¿Todo bien? Nombre, estamos en vivo por Radio Continental. ¿De dónde viniste?
5: De Tomás, de General Juan María.
0: ¿Tenés entrada?
5: Sí.
0: ¿Cómo estás viviendo toda esta previa?
5: Y con muchas ganas de pedir el 10, al único.
0: ¿Es alegría o es tristeza? Porque algunos están tristes, otros lo ven como una celebración, por un momento único.
5: Y tristeza, yo vi fútbol por Messi y yo me parece que dejo de mirar la selección.
0: ¿Tanto?
5: Sí, tan así. Fútbol por Messi, lo único por Messi. Opa. Barcelona, PSG, Inter de Miami, solo Messi.
0: Gracias, amigo, muchas gracias. Bueno, nos seguimos moviendo.
2: Fuerte, aquí, fuerte, por... Pampa, este último, es muy fuerte. Yo creo que va a volver a ver la selección, pero no va a ser lo mismo. Y después nos vamos a acostumbrar, porque si en un momento se apagó la llama de Diego, apareció la de Leo tiempo más tarde, pero en el medio hubo algunos exponentes, el Bati, el Burrito Ortega, Román, Pablito Aymar, hubo Hernán Crespo, hubo exponentes, Cani en la transición, Claudio Paul Caniggia, hasta que apareció Leo Messi y el genio, ¿no?

0: Que revolucionó todo. Dale, uno más, Pampa, a ver si podemos.
1: Dale, chicos, lo molesto un segundito, y al niño también. Es el momento del chico en este caso. ¿Cómo le va? Estamos en vivo por Radio Continental. ¿Nombre, amigo?
2: Sí.
1: ¿Sos de acá, de Capital, de dónde venís?
2: De Villa María, de...
1: ¿Córdoba?
2: No, Córdoba, Villa María.
1: ¿Tenés entrada, sí?
2: Sí.
1: Se portaron bien los viejos, ¿no? Trajeron entrada, todo, ¿no? ¿Te dieron de comer también?
3: Sí. Qué gasto, ¿no?
1: ¿Estás contento? ¿Cómo estás viviendo este momento?
2: Muy, muy contenta.
1: ¿Alguna vez lo viste a Messi o va a ser la primera vez?
2: En persona la primera vez.
1: Después por tele siempre. Si lo tuvieras enfrente, ¿qué le dirías? Mucha gente escuchando Radio Continental, seguramente ha llegado de Messi también. ¿Qué le dirías a Messi si lo tuvieras enfrente?
2: Gracias por los 20 años que tuve en la selección y por todo lo que nos dio, alegría, risas y felicidad.
1: Gracias, amiguito.
2: De nada.
1: Bueno, muchos niños también, obviamente, idolatrando a Messi.
0: Pampita, impecable. Impecable laburo. En un ratito volvemos a tomar contacto con vos allí en el Monumental, esperando la transmisión hoy de Fele Bulos y del Cholo Sotile. En un ratito volvemos, amigo.
1: Cuando quieran.
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5: Reiteramos, Lionel Messi recibió el doctorado honoris causa de la UBA. El capitán argentino recibió la medalla y el diploma en el predio de Ezeiza. Es un orgullo para mí, sobre todo, poder decir que soy un doctor honorífico, destacó. Nunca me imaginé poder tener una cosa así, reconoció Messi durante la ceremonia. El futbolista admitió que se trataba de una distinción diferente a las que recibió a lo largo de su carrera y aseguró que le generaba un particular orgullo. El Banco Mundial redujo 3,6% a 2,1% la proyección de crecimiento de la Argentina para este año. El organismo también redujo su pronóstico para 2027 del 3,7% al 3%, mientras que para 2028 proyecta un crecimiento del 3,5%. Diputados reanuda el debate del proyecto de defensa de la soberanía tras el fallo de la Corte sobre la ley de tierras. El plenario de las comisiones realizará una segunda reunión informativa con invitados propuestos por la oposición. Expondrán especialistas propuestos por los legisladores de las diferentes bancadas políticas, entre los que figuran el exministro kirchnerista Daniel Filmus y el exsecretario de Malvinas Guillermo y el intendente de Punta Indio David Angueira. La temperatura en Buenos Aires, 20 grados 5 décimas, cielo parcialmente nublado.
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1: Otra nueva media hora de esto que es Fútbol Continental, primera edición, y habilitamos nuestra vía de contacto, nuestro WhatsApp, para que ustedes que están del otro lado también tengan unas palabras de emoción, de agradecimiento hacia un grande como fue Leo Messi en nuestra selección nacional. Lo pueden hacer a través de nuestro WhatsApp, 1144-000590, 1144-000590. Los escuchamos, los leemos, pero también tenemos otra posibilidad, que es nuestro canal de YouTube Radio Continental AM590.
2: Santi. En un enorme laburo de producción, vamos a recolectar algunos testimonios de ex compañeros de Leo Messi en la selección. Vamos a empezar escuchando al máximo goleador de la historia de Boca, Martín Palermo, hoy técnico de Platense, que fue compañero de Leo en la selección, sobre todo con Maradona como técnico, y que compartió el Mundial del 2010 allí en Sudáfrica. Esto dice en la despedida por Continental Martín Palermo sobre Lionel Messi.
3: Hola, soy Martín Palermo. Bueno, quería desearle lo mejor a Leo en este día tan especial, en esta despedida más que merecida. Creo que hemos disfrutado a lo largo de tantos años todo lo que él ha hecho por esta selección. Nos ha representado de la mejor manera en el mundo y nos ha dado muchísimas satisfacciones. El haber compartido con él en el 2010 el Mundial de Sudáfrica para mí fue un privilegio. Estar cerca de él, con la experiencia que él tenía en todo lo que había logrado en el Barcelona y bueno, lideraba desde eso. Creo que con mucho respeto. Y bueno, y hoy creo que lo tenemos que disfrutar. Su último partido, su último momento con la camiseta de la selección y brindarle lo mejor. Todo ese cariño, todo ese afecto que el hincha seguramente le va a reconocer junto a sus compañeros. Creo que es un privilegio, vuelvo a decir, el haber compartido con él momentos de entrenamientos, de concentración, de partidos, y bueno, y en el último mundial también haber tenido la chance junto con mi hijo, haber podido robarle esos minutitos de sacarme una foto, que lo sentí como un niño, como ese chico de que quiere cumplir el sueño de estar cerca de su ídolo. Bueno, Leo representa eso. Creo que agradecerle por todo lo que nos ha dado, por todos los que disfrutamos y somos apasionados del fútbol. Creo que él lo ha dado todo y solo tenemos palabras de agradecimiento. Así que Leo, lo mejor, disfrútalo mucho, te mando un fuerte abrazo y te deseo lo mejor.
2: Martín Palermo, por Continental, lindas palabras. Y yo imagino que Martín, un tipo al que le han pedido millones de fotos, fíjate cómo también Messi genera admiración en los compañeros, en los colegas o en los amigos. Martín fue a sacarse una foto con Messi, tal vez más por el hijo que por otro, pero eso es lo que genera Leo Messi.
4: Sí, porque además le pasó de convivir y de estar, él siempre cuenta algo que ha hecho público, el hecho de estar en el Mundial del 2010 con Diego como entrenador, con Messi, sentarse en cada entrenamiento al lado de él en el micro y no le hablaba, porque una cuestión de vergüenza y hasta generacional. Entonces él iba al lado de Messi todos los días
2: y no se hablaban,
4: pero bueno, también tiene que ver con una personalidad introvertida que tiene Palermo.
2: En ese plantel, dirigido por Diego Armando Maradona, estaba el profe Fernando Signorini, una eminencia en lo que es la preparación deportiva de futbolistas a lo largo de los años, y tiene la generosidad de atendernos unos minutitos aquí en el aire de Continental en un día especial. Profe, ¿cómo le va? Bienvenido al Fútbol Continental.
5: Hola, muy buenas tardes. Muy bien, ¿ustedes?
2: Bueno, una mezcla de sensaciones, contentos y tristes a la vez, contentos por lo que sucedió, por los 20 años de Leo Messi en la selección, pero tristes porque hoy deja de usar la camiseta argentina. Cuando le pregunta a un amigo en un asado, profe, ¿cómo es Messi?
5: A ver, como lo podría definir como persona, como jugador, lo sabes todo el mundo, ¿no? Ahora, las razones de por qué es como es, bueno, yo tampoco las puedo explicar porque es inexplicable, son esos casos casi únicos, ¿no? Ustedes estaban hablando de temas ligados también al arte, y él es un artista, como lo fue Diego en su momento, o los grandes jugadores, René Houseman, son artistas de los que ya quedan muy pocos, y la mayoría son atletas que juegan al fútbol, por eso también el fútbol, también por eso ha cambiado, y ya no va a volver a ser. La pérdida de Leo, la que yo no creo tampoco, ¿eh? Yo tiro una semilla en el surco de la duda y de la esperanza, porque esta decisión que ha tomado para mí tiene que ver con un estado emocional que no pudo superar ante la pérdida de su padre, y también el hecho de que la finalización del Mundial lo dejó muy lejos de un próximo objetivo importante. Yo creo que con el paso del tiempo, yo diría eso, ¿no? Uh-huh. De que no sé si de ninguna manera creo que es la última vez con la camiseta argentina, porque esto son en la vida como en la cancha. Creen que van a hacer una cosa y hacen otra, y en la vida son iguales, ¿no? Yo creo que cuando falten 2 o 3 meses para el Mundial del 30, si es que se mantiene en actividad, ¿no? En un campeonato sin demasiada exigencia, después, qué sé yo, su misma genética lo ayuda a estar siempre en condición de que con muy poco esfuerzo pueda volver a jugar a gran nivel. Fue el mejor jugador, el más eficaz del último Mundial. Por eso a mí se me hace muy difícil, y atribuyo a esos factores el hecho de que él haya tomado esta decisión, ¿no? Una decisión que además hubiera merecido un respeto mayor por parte de la dirigencia, porque él hubiera merecido en todo caso un final, aunque no lo sea, bueno, qué sé yo, un equipo del resto del mundo con las mejores figuras del planeta fútbol para estar a la altura de lo que fue él. Sin embargo, esto me parece una falta de respeto.
2: Sí, el rival de esta noche, Benín. Profe, pocos lugares más sagrados para un preparador físico de plantel de fútbol que los entrenamientos, porque ahí es el profe y el técnico, pero el profe tiene mucho que ver ahí en la participación. Y muchos de los ex compañeros dicen las cosas que ven o que ve todo el mundo de Messi en una cancha, pero no sabe las cosas que hacía en los entrenamientos. ¿Están así?
5: Sí. Claro, cuando ellos se liberan, además saben que los entrenamientos pueden hacer jugadas que echan de un partido significarían un riesgo para su salud, ¿no? Porque sí, hacen cosas que no se puede creer, son inexplicables. Por eso intentar ponerle palabras a lo que hacen, no, al menos es una posibilidad que a mí me supera. Yo he tratado muchas veces también de ver desde el punto de vista biomecánico, qué sé yo, desde el punto de vista del equilibrio, y ellos se encargan en cada jugada de asombrarte aún más, porque no te olvides que el fútbol, por más que digan, es el deporte más para jugarlo a ese nivel, ¿no? Es casi imposible, es un milagro jugar como juegan estos tipos, porque además es un deporte de contacto, más las presiones que existen hoy, más un terreno que muchas veces no está en buenas condiciones, el estado anímico que no siempre es el mismo, porque la penetración cultural que tiene el fútbol en la sociedad es completamente distinto a cualquier otro deporte. Cualquiera se cree el mejor goleador, el mejor arquero o el mejor técnico en los países donde el fútbol, y sobre todo en Argentina, donde se vive con tanta intensidad, ¿no?
4: Fernando, yo recién decía que para una generación como la nuestra, que estamos ya pasados los 50, y que hemos vivido el post-Diego, el post-Maradona, no digo que esto sea similar, para algunos sí, para otros no, pero sin entrar en la comparación de Maradona, Messi, porque ya me parece que quedó hasta un tanto vieja, la entiendo. Hoy, yo recién le preguntaba a mis compañeros, ¿es un día triste o es un día alegre? ¿Vos cómo lo sentís?
5: No, ¿cómo va a ser triste? Por el contrario.
4: Claro.
5: No, porque es como cuando ante la pérdida de un ser querido, eso que te regalaron una vida maravillosa, ¿cómo lo vas a recordar? No, yo al menos no doy el gusto, lo que digo siempre, perdón por la expresión, a la puta muerte, andar llorando por los ricos. Al contrario, no, con la mejor de las sonrisas y con los ojos llenos de luz, por más que lo mío tiene poco, sí. Precisamente por eso. No, porque es cultural eso de ante una pérdida. A lo mejor, qué sé yo, alguno se quedó con las ganas de dar lo mejor de sí en la relación con el otro, pero si vos das todo, no, después hay que disfrutar el hecho de que él, al contrario, él decide dejar el fútbol no lo deja a él, y también sumo a eso la alegría que debe tener, ¿por qué no? Antonella, su compañera, propia y sus hijos y el resto de familia, que ahora lo van a poder disfrutar más tiempo, pero que aprovechen, porque yo creo que faltando 2 meses para el Mundial del 30, otra vez lo van a extrañar.
2: Ojalá, Fernando, la verdad que queríamos charlar un rato con vos por lo que representás para tu disciplina, para la preparación física, la educación física, y sobre todo habiendo trabajado con los número uno, con Diego, con Leo, y sin lugar a dudas fuiste un verdadero privilegiado en esa índole. Te agradecemos un montón este contacto con el fútbol continental.
5: Bueno, a ustedes, un abrazo, mucha suerte, hasta pronto.
2: El profe Fernando Signorini, que fue preparador físico de Diego Armando Maradona y también que trabajó en el cuerpo técnico de Diego allí en Sudáfrica 2010, que fue la segunda copa de Leo Messi como futbolista, aunque la primera con real protagonismo porque ya había estado en Alemania antes.
4: ¿Viste, Russo, que es un día alegre? ¿No es un día triste?
2: ¿Sabés por qué pasó a ser
4: un...? ¿Qué manera pesimista tenés de ver la vida?
2: ¿Sabés por qué?
4: Cosas.
2: Para mí, ahora, no cuando faltan creerlo. 15 minutos para las 3 de la tarde...
4: ¿Por qué tanto sufrimiento
2: decir,
4: lo deportivo en tu vida?
2: Yo te voy a decir una cosa. ¿Sabés por qué a esta hora, 3 menos cuarto, para mí cambia la energía? ¿Y es un día de felicidad?
4: Y no,
2: no. Porque yo pienso como el profe Signorini y no me animaba a decirlo.
4: ¿Qué?
2: Que para mí es un deseo, pero es un sueño, que Messi juegue el Mundial del 30.
4: Está bien, pero...
1: Bueno, el profe lo dijo.
2: Y si lo dice, señor, si lo pienso yo, soy un gordo come figaza.
4: Está bien.
2: Ahora, ¿lo dice Signorini?
4: Acá es donde uno no debe ponerse en el lugar de nadie, y sobre todo de algo, de alguien que... ¿Cuánto más le querés pedir? ¿O cuánto
2: no,
4: más
2: yo no
4: querés,
2: le pido más nada.
4: ¿Cuánto más querés que te dé alguien que...
2: Que te dio
4: justamente,
2: todo.
4: Digo yo, que el día hoy debe tomarse como de festejo, de alegría, porque vos tenés que repasar y tenés que... recordar, y vos dijiste algo real hace un ratito, que es la carrera de Messi comenzó con gran parte de nosotros, cuando
2: sí.
4: nosotros ya estábamos en una carrera, por lo menos nosotros,
2: sí,
4: ¿no?
2: sí,
4: ese
2: sí,
4: grupo.
2: Sí, sí.
4: Después le toca vivir a otros, a mí me pasa con mi hijo más grande, que hoy tiene a su ídolo y encima hoy le toca laburar desde el lugar de los hechos en la
2: Mira
4: despedida. Entonces, pero digo, por eso digo que es muy personal. Ahora, lo mejor que nos puede pasar es hoy disfrutar de este día. Yo te voy a decir algo que a mí me viene pasando desde ayer a la noche, cuando empecé a notar todo lo que se está generando alrededor de Messi y todo lo que está generando este partido. Partido entre comillas, ¿no? Y toda la locura que hay, que contaba recién el Pampa desde la zona de River, y todos estos audios que tenemos preparados, las notas. Bueno, esto es lo que te genera un monstruo como este pibe.
2: Lo escuchamos a Signorini recién, ¿no? Charlando con nosotros, el profe Signorini, que trabajó con Maradona y trabajó con Messi. No lo tenemos a Diego desde el 2020, pero Diego en algún momento habló de Leo Messi.
6: Él es un chico excepcional, no puedo decir. Un chico muy respetuoso, para pedir las cosas las pedía de una manera simple. En general yo en la selección no tuve maleducados, tuve jugadores que realmente querían la camiseta. Así que el Leo no era la excepción y es uno de los que quizás con el tiempo hablará más, pero tampoco lo vamos a hacer un charlatán. La gente cree que por ser charlatán va a ser más líder, va a ser... No, va a dejar que juegue al fútbol. Y después que la vida de él la haga como quiera él. ¿Me entendés? Yo estoy orgulloso de haberle dado la capitanía, de hacerlo dueño del equipo. Y hoy me está demostrando.
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19: Hola amigos, ¿cómo están? Me encantó ese dato que el tipo pasó 14 cumpleaños concentrado con la selección. Eso habla, dice todo lo que el tipo es. Después todo lo demás es anécdota, los récords, los premios, pero un tipo que tiene todo y la verdad que se resigna, digamos, a estar con su familia, con sus seres queridos para estar concentrado para jugar a la pelota, dice todo lo que es como persona. Un capo el pibe. Abrazo.
2: Bueno, no le convence mucho a Costa. ¿Ves? Costa es un tipo que tiene corazón frío.
1: Vos trabajaste para los cumpleaños también, ¿no?
4: En nuestra profesión nos obligó prácticamente a perdernos Día de la Madre, Día del Padre, cumpleaños de nuestros hijos, cumpleaños propios, inicios de clases.
2: No. Y a vos no te llega al alma que Messi haya pasado 14 cumpleaños concentrado. A mí sí.
4: Yo me haya perdido un montón de cumpleaños de mis hijos porque tuve que ir a laburar.
2: Me hubiese encantado que hubiese estado en el cumpleaños de tus hijos.
4: Sí, a mí también. Y no, porque elegí una profesión que sabía que me
1: trabajamos
4: iba a llevar a esto.
1: Año,
4: claro,
1: no, en mi caso,
4: exactamente.
2: Bueno, está bien, pero te perdiste como Leo, porque los dos son un
4: pero no es una
2: uno.
4: Crítica hacia Messi, no, ni es una no, crítica.
2: Vos sos un número uno del periodismo y Messi es un número uno del fútbol. No, y los dos se perdieron un cumpleaños.
4: Messi es el número uno, pero del momento que él eligió jugar al fútbol, él supo que el día de su cumpleaños, seguramente, no siempre, le iba a tocar estar en una competencia. Y por suerte, esa competencia sí casi siempre fue la selección argentina.
2: Seguro,
4: casi siempre,
2: y lindo.
4: ¿No?
2: Sí, porque en junio, cuando él cumple, que cumple el mismo día de Riquelme,
4: siempre
2: por ejemplo.
4: Siempre hay Copa América o Copa del Mundo.
2: Copa América, Copa del Mundo o vacaciones en Europa.
4: Exactamente.
2: O sea, no hay término medio.
4: No, pero para Russo hay que hacer un homenaje por eso también.
2: En parte, entre otras cosas, sí. Bueno, el Walter Montillo, el exjugador de San Lorenzo, que también jugó en el Santos de Brasil, está viviendo en España. Hoy se dedica a Walter Montillo a la representación de futbolistas y fue compañero de Leo Messi durante la gestión de Alejandro Sabella. Le preguntamos qué le genera el retiro de la Pulga y esto fue lo que dijo Walter Montillo.
20: Se retira Leo y lo que genera, por un lado, es tristeza, como argentino, como toda persona que le gusta el fútbol y que pudimos ser contemporáneos a vivir toda su carrera, desde el primer partido hasta el último en la selección. Nos tocó, tuvimos, por lo menos de mi parte, el privilegio de vivir todo ese proceso y cómo lo vivió y dónde dejó nuevamente a la selección argentina, a nuestro país. Creo que es una pena que el tiempo pase y que pase tan rápido, porque yo, como ex jugador de fútbol y que siempre queremos por ahí predicar con ejemplos a los más jóvenes que vienen atrás, me parece que él tuvo todos los componentes, ¿no? Además de ser el mejor, para mí, jugador de fútbol que yo vi jugar, pudo llevar los valores que a mí me gustan también, que creo que a la gran mayoría de los que nos gusta el fútbol le gusta, ¿no? Un pibe muy familiar, un pibe ya está grande, pero que supo lidiar con toda esta fama estratosférica que él tiene dentro y fuera de lo que es el fútbol, para poder contagiar, creo, a los más jóvenes de saber cuál es el camino, ¿no? Del esfuerzo, la humildad y de nunca darse por vencido. Creo que lo de Leo en la selección fue eso, el nunca bajar los brazos y siempre intentarlo. Si bien tuvo ahí en algún momento, me imagino que de calentura, de irse, Por todo lo que estaba viviendo, me parece que supo escuchar y supo ser resiliente para volver y conquistar todo lo que nos dio.
2: Hasta ahí Walter Montillo, al que le preguntamos, ¿y ser compañero de Messi, Walter, qué significó?
20: Para mí, haber estado primero, ya ponerme la camiseta de la selección, tanto juvenil como mayores, creo que es lo más lindo que me pudo haber pasado como jugador profesional de fútbol. Y después que me haya tocado justo en el momento en el cual él estaba en la selección, es algo que no se puede describir con palabras, ¿no? Es un sentimiento, si bien uno después lo toma a nivel compañerismo, porque vas a defender tus colores y termina siendo un compañero, nada, para mí fue lo más lindo que me ha tocado vivir. Fueron casi 3 años de selección, entre idas y vueltas, entre eliminatorias, entre algunos partidos amistosos, que lo he disfrutado mucho y que he aprendido también al lado de todos, bueno, de Leo ni hablar, pero bueno, me ha tocado también compartir en ese momento con jugadores top a nivel mundial. Entonces uno, por lo menos yo, intenté exprimir al máximo, aprender, saber cómo ellos se movían, más que nada fuera de los entrenamientos, porque bueno, uno adentro trata de hacer lo mejor y estás más o menos entrenando, no a la par obviamente, porque como te digo, son jugadores top, pero termina siendo un compañero dentro de la cancha. Lo que a mí siempre me llamó mucho la atención es lo que hacen afuera, el profesionalismo, el compañerismo, el querer siempre tirar, hacer lo mejor para el grupo. Creo que esas cosas, cuando las ves de gente tan capacitada y tan fuera de lo normal del jugador de fútbol, uno aprende y yo me quedo con todo eso. La verdad que todo pasa rápido, como dije en la primera pregunta, pero bueno, por suerte lo pude disfrutar.
2: Y la ardilla, Walter Montillo, habla de la pulga y le preguntamos, ¿cuál es el legado, Walter, que crees que va a dejar Leo Messi en la selección?
20: Y el legado que va a dejar no solo en la selección, sino en el fútbol en sí, en el deporte, creo que por lo menos en mí, hablo por mí, no quiero hablar por todos, yo siempre lo hablaba con mis hijos, con mi familia, mi esposa, que por lo menos yo no estoy preparado como para este momento. Tuve la oportunidad de ir a ver el partido con Inglaterra en el Mundial y es como que no estábamos preparados, por lo menos yo, para este momento. Si bien sabíamos que iba a llegar, creo que se nos va a hacer difícil no verlo la selección, porque fueron muchísimos años, porque fueron muchísimos momentos lindos, malos también, o tristes, no malos, tristes, pero creo que todavía no estoy preparado para no verlo, por lo menos en los otros dos partidos amistosos. Hay un montón de chicos obviamente que están apareciendo y gracias a Dios, de la mano del cuerpo técnico, seguimos en la misma línea de trabajo, pero bueno, Leo es Leo, ¿no? Y creo que va a ser difícil no verlo. Obviamente que después el fútbol van apareciendo chicos nuevos, como te digo, nuevos funcionamientos, pero creo que es un agujero que va a ser difícil de tapar. Por suerte lo vamos a seguir viendo jugar, va a seguir jugando en el Inter de Miami, no sabemos hasta cuándo, pero bueno, sí, en la selección para mí va a dejar un agujero, pero también un aprendizaje a todos los que vienen atrás, de cómo se tienen que hacer las cosas, de cómo se tiene que llevar a cabo lo mediático, porque fue un pibe que hasta en los momentos por ahí que no le salían las cosas a nivel grupal en la selección, si bien tuvo alguna que otra calentura, pero fue muy muy leve. Entonces me parece que es un atleta completo, tanto dentro como fuera de la cancha, así que bueno, que él sea feliz, es lo único que como argentino le deseamos es que sea feliz, que haga lo que quiera a futuro y que bueno, que mientras juegue a nivel club en el Inter de Miami o donde lo haga, no, por lo menos lo vamos a disfrutar un poco más porque se lo ve entero. Eso es lo que por ahí nos pasa a nosotros, lo que me pasa a mí, que vos lo ves jugar y sigue estando con esa chispa de que no parece la edad que tiene, ¿no? Así que bueno, nada, que sea feliz, que nosotros le agradecemos. Solamente tenemos palabras de agradecimiento por todo lo que hizo.
2: Walter Montillo, el exfutbolista de San Lorenzo, del Santos y de la selección, viviendo ahora en España con su familia, trabajando en la representación de futbolistas, pasó por nuestros micrófonos hablando de su excompañero de la selección, Lionel Messi. También algunos amigos del fútbol y de la vida, como Neymar, Rosana, están manifestándose a través de las redes sociales.
1: A través justamente de su Instagram, Neymar, hace 34 minutos, con fotos, obviamente, abrazado a Leo Messi, posteó lo siguiente: los que aman el fútbol se han aprovechado de ti a lo largo de los años. Hoy es tu último partido con la camiseta de tu equipo, desde tu país, y espero que disfrutes cada segundo y que todos los homenajes de hoy te hagan feliz. No es solo Argentina que te lo agradece, el mundo te agradece todo lo que hiciste por el fútbol. Gracias por hacerme amar aún más el fútbol. Fue un honor haber jugado contra ti y aún más hacer historia a tu lado. Gracias, Leo Messi.
2: Bueno, y sobre todo la gran conquista, la primera gran conquista de Messi, que es la Copa América del 2021, se eleva en cuanto a todo, porque fue en el Maracaná, porque fue ante Brasil, porque fue una Copa América y porque enfrente había un tal Neymar que sin lugar a dudas elevaba la vara del equipo rival. Vamos a hacer un alto en la información periodística. Hoy es un día que estamos completamente atravesados por Leo Messi. 1144-000-590. Te queremos escuchar a vos, oyente del fútbol continental, que siempre participás y que te metes en nuestros debates y que opinás de lo que vamos allí diciendo. Estamos completamente teñidos, por más que pasan cosas en el fútbol argentino. Pero hoy lo más importante es que el genio Leo Messi deja la selección, así que te queremos escuchar. 1144-000-590.
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21: 3 de la tarde, 1 minuto, temperatura 22 grados 4 décimas, cielo parcialmente nublado. Reiteramos, Lionel Messi recibió el doctorado honoris causa de la UBA. El capitán argentino recibió la medalla y el diploma en el predio de Ezeiza. Es un orgullo para mí, sobre todo poder decir que soy un doctor honorífico, destacó. Nunca me imaginé poder tener una cosa así, reconoció Messi durante la ceremonia. El futbolista admitió que se trataba de una distinción diferente, la que recibió a lo largo de su carrera, y aseguró que le generaba un particular orgullo.
22: Simplemente agradecer, ¿no? La verdad que es una locura haber recibido esto, sé lo que significa esta distinción, nunca imaginé poder tener una cosa así, algo que no tiene nada que ver o sí relacionado con el fútbol, con todo lo que yo hice en el deporte, y nada, es un orgullo para mí poder haberlo recibido, poder decir que soy un doctor honorífico, así que era muchas gracias.
21: En tanto, a la despedida de Messi también vienen simpatizantes desde el exterior. José viene desde España para poder estar en la última función del capitán con la selección argentina.
23: Que tengo una afinidad muy buena con Argentina, madre, y bueno, estoy muy emocionado por verlo y nada, es increíble.
21: La justicia ordenó que se aplique la ley de financiamiento universitario. Declaró inconstitucional el decreto que le había frenado. El juez Martín Kormick hizo lugar a las presentaciones del Consejo Interuniversitario Nacional y de la UBA. Se trata de una sentencia de primera instancia.
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21: Mañana habrá tormentas todo el día, algunas fuertes. La temperatura mínima está estimada en 14 grados y la máxima en 18.
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1: Tengan precaución aquellos que estén en el ramal Tigre de la Panamericana, kilómetro 26, mano a Tigre, la pérdida de carga de un camión contenida a tierra en la zona del carril lento, obviamente que hay demoras importantes, reitero, ramal Tigre de la Panamericana, sentido a Tigre. las inmediaciones del Estadio Monumental, con cortes totales ya a esta hora por la despedida de Messi en la selección. Se realizan desvíos a la altura de Figueroa Alcorta y Monroe. Mismo panorama en la zona de Ciudad Universitaria. Desvíos en Ciudad Universitaria a la altura de Colectora de Cantilo. Agüero, a la altura de la Avenida Córdoba, choque entre un colectivo de la línea 109 y un automóvil. Lima y Moreno, manifestantes sobre la vereda. Premetro interrumpido y recuerden, la línea B de subtes, estación Congreso de Tucumán, con horario extendido hasta la 1:30 por el partido homenaje de despedida a Messi.
0: En Buenos Aires, temperatura 22 grados 4 décimas, cielo parcialmente nublado.
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1: 3 de la tarde, 4 minutos, en un programa especial por el partido de despedida de Leo Messi. Estás aquí en Radio Continental, estamos aquí con Martín Costa y vamos a volver al Monumental, donde hoy a las 20 se va a jugar el Argentina-Benín. En un ratito Rosana Pagani te va a contar cómo va a ser o cuál va a ser el cronograma de los espectáculos que habrá previo al encuentro. Vemos que hay un montón de gente que está esperando que se habiliten las puertas del estadio. Hay mucha gente, sobre todo en los canales de televisión, están ahí por la calle Udaondo, prendidos, y se va amontonando allí un grupo importante de personas, que obviamente está el vallado policial que no los deja avanzar. Pero el Pampa Torres, porque es periodista y porque realmente el tipo sabe dónde y cómo chapear, ya está en el Monumental. ¿Cómo andas, Pampita, nuevamente?
2: Santi, sí, ahora nos movimos para la zona de Libertador y Udaondo. Esto que venimos marcando, pero que está bueno repetirlo. Hay que venir con muchísimo tiempo porque el Lidoro Quintero, que es la zona donde hicimos la salida anterior, claro, todavía las puertas no se habilitaron. Está previsto que se habiliten unas 3 horas antes del partido aproximadamente, allá por las 5 de la tarde o inclusive un poquito más. Ya hay más de 3 cuadras de cola. La cola empieza en Lidoro Quintero, hace el rulito y sigue por Avenida Libertador. Ya hay más de 3 cuadras de cola, entonces vengan con tiempo porque si no se va a volver un tanto complicado. Y acá en Udaondo también, donde se ingresa generalmente a la Platea Belgrano, también hay muchísima gente ya y color a por doquier. Pero seguimos hablando con
3: Pampa, algunos Pampa, hinchas, Pampa, sí. Una consulta que te quería hacer antes pero, y ahora viendo que ya accediste un poco más cerca. ¿Palpaste o alguien te ofreció reventa?
2: Por acá no. Sí, obviamente mucho merchandising, pero acá que se te acerque la gente y te ofrezca en voz baja alguna entrada, no. Cosa que sí sucede habitualmente, no lo vamos a negar. Uno habitualmente viene a este estadio y sucede, hoy particularmente no ha pasado todavía, no quiero decir que no esté sucediendo, pero a mí particularmente eso no me ha pasado. Después sí, a ver, cuestiones muy llamativas como el que viene con el pelo pintado celeste y blanco, como el que tiene tatuado el 10 y el nombre Messi con las Islas Malvinas, como el que viene disfrazado de Messi y se ofrece para sacarse una foto. Bueno, todo lo que quieran lo podemos encontrar aquí en esta zona. Pero nos acercamos a alguno de los hinchas. A ver, amigo, ¿cómo estás? ¿Te molesto un segundito? Buen provecho. Estamos en vivo por Radio Continental con Santi Russo y todo el equipo. ¿De dónde venís? ¿Nombre?
4: Víctor de la Ferrete.
2: Ferrete, ¿tenés entrada? Sí.
4: Sí, tenemos. Por suerte pudimos conseguir.
2: ¿Vieron conseguir bien? ¿Fácil?
4: Y nosotros fuimos uno de los pocos que pudieron comprar por la página. La más barata, pero pudimos comprar con la paz.
1: Qué suerte.
2: ¿Cómo lo estás viviendo? ¿Con mucha ansiedad?
4: Sí, mucha ansiedad, mucho nervio, un poco triste porque se va Leo, pero bueno, feliz.
2: Sabés que es recurrente en los hinchas que hemos hablado, la mayoría dice más triste que contentos porque se despide.
4: Sí, muy triste, pero para mí yo contento por la primera vez que lo voy a ver y la primera vez que vengo a ver a la selección también. Que por ese lado, feliz, pero sí, muy triste.
2: Gracias, amigo, lo mejor.
4: No, de nada, gracias.
2: Bueno, te molesto un segundito, ¿cómo estás? Estamos en vivo por Radio Continental. Un segundo, ¿cómo estás viviendo este momento de Messi? ¿Contento? Bueno, algunos no quieren hablar, son un poquito tímidos. Amigo, ¿cómo estás? Te molesto un segundito, estamos en vivo por Radio Continental. ¿Cómo estás viviendo este momento?
5: Todo bien, ansioso, mucha ansia, ganas de estar adentro de la cancha.
2: ¿Dónde venís? ¿De acá, de Capital, de Buenos Aires?
5: Sí, de Neuquén. Me pegué una escapada así de un día y me vine para acá a ver el partido. Vengo a la cancha.
2: ¿Primera vez que venís a la cancha?
5: Sí. Quiero ver a Messi, estoy ansiosa, Juliana, eso.
2: ¿Viniste auto, micro, qué hiciste?
5: En micro, ahí con dos amigos, estar ahí.
2: ¿De conseguir fácil entrada?
5: Costó un poco el tema de la plata también, viste, todo, pero nada, se pudo, ya estamos acá, así que...
2: ¿Tuviste que endeudarte en algún aspecto para venir o no tuviste que llegar a tanto?
5: Ya arrancamos el mes, viste, con unos pesitos ahí negativos, pero...
2: ¿Todo por Messi?
5: Todo por Messi, sí, olvídate, ya está arroz todo el mes, pero Messi es Messi.
2: Gracias, amigo, lo mejor. Bueno, nos seguimos moviendo aquí por...
1: Dale, uno más, Pampa.
2: Dale, te molesto un segundito, ¿cómo estás? ¿Todo bien? Nombre, estamos en vivo por Radio Continental, ¿cómo andás?
6: Bien, Sergio.
2: ¿Dónde venís?
6: De Pehuajó.
2: Mucha gente del interior, Neuquén, Pehuajó, sí, de todos lados.
6: Masivo.
2: ¿Con entrada?
4: Sí, teníamos contado. ¿Pudiste partir por lo menos?
2: ¿Pudiste llegar fácil?
4: Sí, contratamos ya un servicio de viaje y llegamos derecho.
2: ¿Cómo estás viviendo este momento? ¿Es la primera vez que lo vas a ver a Lionel en cancha?
4: A Leo sí, me perdí cuando jugó el último partido por eliminatoria acá y me dolió muchísimo, así que ahora hice todo para mí.
2: ¿Lo tuvieras enfrente, qué le diría?
4: Hace un rato me preguntaron lo mismo, no me saldrían palabras, no sé qué, podría, nada.
2: ¿Llorás? Sí, ¿lo abrazás?
4: Sí, solamente. Hablando nomás.
2: No llores. Abrazo.
4: Listo, gracias, saludos.
2: Bueno, muchos hinchas, Andy, y sí, todos emocionados. Muchos por Messi, otros por algún aperitivo también,
1: que,
2: claro.
1: Claro, se viralizó en redes sociales porque lo subió el propio Dibu Martínez. Va a tener, viste que el Dibu a veces hace un raro peinado, se pinta la bandera argentina o se hace algún firulete en el pelo. Bueno, iba a tener la M de Messi, ¿no? Que en realidad es la misma que se va a utilizar en la camiseta argentina. Sabemos que en Argentina la viste la marca de las tres tiras y hoy no va a estar en la camiseta esa marca, sino la marca Messi, que en realidad es socia de alguna manera o una sublicencia, no sé cómo decirlo marketineramente, pero de la empresa de las tres tiras, la empresa alemana.
3: Camiseta especial,
1: es una camiseta especial,
3: sí, por hoy.
1: Por la de Messi, que ya está a la venta y también hay, sí, sí, hay un merchandising de camperita y de todo. Que
2: y de hecho, Santi, acá las camisetas que predominan son esas que vos decís, las camisetas nuevas. Mira. Es mayoritariamente celeste. Tiene una franja blanca en el medio, como vos decís, en vez de tener el logo de las tres tiras, tiene una M, y predomina el celeste, pero la mayoría de las camisetas son esas hoy.
1: Sí, esa M de la marca Messi es la que se marcó en el pelo el Dibu Martínez. Y a vos, Pampa,
3: ¿quién,
1: que
3: la,
1: sos...
3: ¿quién la llevará ahora, no?
1: ¿La qué? ¿La 10? Y bueno, hoy no, hoy Leo.
3: No, a partir de hoy, digo, a partir de mañana.
1: Noviembre, ¿sabes? Próximos partidos, noviembre. Es una linda... Hoy creo que se lo van a preguntar a Messi, ¿eh? Yo no sé si va a hablar con los periodistas, imagino que sí, pero le van a preguntar seguramente a quién él ve como su sucesor y creo que la va a tirar afuera, es lo que pienso.
3: Sí, puede ser.
1: La va a tirar afuera porque es un tema de Scaloni. Y para vos, Pampa, ¿qué significa Leo Messi?
2: Sí, yo voy en la línea de lo que vos decías anteriormente. Obviamente, de lo que yo vi, lo mejor está claro. Lamentablemente no tuve la posibilidad de verlo a Diego. Los dos más grandes, sin dudas. Pero a mí me pasa algo parecido a lo que decías vos, Santi. Lo que más me moviliza es ver en la despedida de Messi el paso del tiempo, que a veces uno diariamente lo palpa o no lo ve, y cuando se van despidiendo estos próceres uno dice, pucha, nos vamos poniendo viejos todos, no solamente Messi, nuestros viejos, nuestros abuelos, nosotros, ni hablar cuando fallece alguien importante, ¿no? Pero es la demostración de que el tiempo pasa y que cada vez nos queda menos para disfrutar.
1: Bueno, pero igual tenemos un montón, Pampa, ¿no? Vamos a meter el inflador positivismo, ¿vale? Porque la expectativa de vida es de arriba de 75, y vos sos un pibe. No, yo
2: pero
1: sé.
2: También son días que uno pasa por todas las emociones, ¿vieron?
1: Claro.
2: Estás contento, después más a la noche te agarra la nostalgia, después volvés a estar contento.
1: Subibaja
6: una
1: emocional.
6: Una montaña rusa de emociones.
1: Exactamente. Pampita, total. Volvemos en un rato, ¿te parece?
2: Dale, cuando quieras, Andy.
1: Bueno, habló el Flaco Schiavi. Habló el Flaco Schiavi con nosotros. Habló Rolando Schiavi. Hoy
3: que fue compañero. De él en la selección argentina, con Diego. Con Maradona como entrenador. Y también para él fue, lo sé, muy particular el hecho de compartir con Messi la selección argentina.
1: Bueno, Flaco, ¿qué significa la despedida de Leo Messi? Te escuchamos.
7: Hola, bueno, soy Flaco Schiavi. Quería comentar un poquito de lo que significa para mí dejar... que Messi deje la selección, que se retire de la selección, no del fútbol, sino de la selección. La verdad que haber podido compartir momentos con él en la selección, después en distintos lugares que lo fui a visitar, siempre tuvo una generosidad y un corazón enorme en cada situación, en pequeños detalles. Creo que es una persona que se merece todo. Hace un tiempo largo que viene siendo el número uno del mundo. Lo va a seguir siendo eternamente, obviamente. Y que, bueno, que mañana pueda tener su partido de despedida como él quiere, donde quiere y con quién quiere. Eso creo que es fundamental. La verdad que es una persona que le ha dado muchísimo al fútbol, que nos cambió la mirada del jugador de fútbol con las cosas que hacía dentro del campo de juego. Y creo que lo vamos a extrañar muchísimo. Así que de ahora semana más siga disfrutando, que pueda seguir ganando títulos en el Inter de Miami o donde sea, pero creo que ya con lo que hizo en la selección argentina deja un legado muy grande para todos los chicos que vienen. Un ejemplo a seguir para todos y ojalá que podamos disfrutarlo mañana en su partido de despedida.
1: El Flaco Schiavi, charlando con Radio Continental. Escuchamos a Martín Palermo, a Walter Montillo, al Flaco Schiavi, al profe Signorini, charlando con nosotros. ¿Y cómo pinta la tarde hoy en el Monumental, Ro?
6: La tarde pinta, climatológicamente viene bien.
1: Estable,
6: no hay pronóstico de lluvia, sino para mañana, ideal que llueva mañana, que ya la despedida se terminó. Pero bueno, ya están cerradas las inmediaciones, se está llevando a cabo con la conducción de Goico, el FanFest, allí...
3: hay que pagar entrada.
6: Sí, hay que pagar entradas. Están, hay mucha gente que está...
3: Hasta el Duna Cruz Figueroa al corte y te cobran.
6: Pero bueno,
3: insólito.
6: El tema es, bueno...
3: 30.000 pesos creo que valía la...
6: ¿30? No tenía el importe. Bueno, sí, pero hay muchos grupos musicales que también están presentes
3: habitualmente
6: allí.
3: Habitualmente, y en cualquier parte del mundo, el FanFest es gratis.
1: Es gratuito. Sí, en un mundial, por ejemplo, gratuito. Es gratis.
3: Sí, sí.
6: La cuestión es que también van a haber músicos en el Monumental.
1: Sí.
6: La previa. A las 16 está prevista...
1: En 45 minutos.
6: En 45 minutos está prevista la apertura.
3: Con una particularidad mundial, del Monumental, que después el Pampa quizá pueda ampliar. No tiene la pantalla gigante.
1: No la tiene porque... trabajando en lo que va a ser la estructura del techo.
3: Claro, entonces eso quizás, no sé cómo lo manejarán, si hay algún video, si hay algo preparado para...
1: Una pantalla que se monte en el campo de juego cuando termine todo.
6: Sí, claro, seguramente. 17:30
1: sí.
6: Va a estar un grupo de cumbia, un poco de ruido, la apertura. 17:40 Seba Mendoza, 17:50 Román el original,
1: sí.
6: Amar Azul a las 18, después 18:10 Santi Cairo, el grupo Qué Locura, 19:20, después Damas Gratis, el himno lo cantará Fabio Santana, Gaspar Venegas, La Sole, que seguramente cantará el tema Brindis, y Ulises Bueno. Pero la sorpresa...
1: ¿Quién va a ser?
6: La sorpresa...
1: Sí.
8: Atención.
6: Atención.
1: Atención.
8: Firme.
6: Firme. ¿Quién puede ser? Dicen por ahí que Larry Espósito.
1: Bueno, estaremos atentos, ¿eh? Así es, Lali Espósito, lo cuenta Rosana Pagani. Tenemos la oportunidad de charlar con Claudio Vivas, el entrenador de fútbol que fue muy importante para la llegada de Lionel Messi a la selección argentina y seguramente es una historia que ha contado un montón de veces. No sé si estoy pensando y me debato si preguntársela o no, para que la comparta con el oyente de Continental, pero él sabe que fue muy importante para ser de nexo. Claudio, ¿cómo estás? Bienvenido al Fútbol Continental.
9: ¿Qué tal? ¿Cómo están? Buenas tardes. Mucho gusto. ¿Cómo andan todos ustedes?
1: Bueno, te lo deben haber preguntado millón de veces nuestros colegas. Lo debes haber contado en reuniones de asado con amigos muchísimas veces. ¿Pero sentís que fuiste importante allí viendo esos videos que te mandaban para hacer el nexo entre Messi y la selección?
9: Sí, en realidad fue ocasionalmente y en un viaje que hicimos por Europa en octubre del 2002 y no hay problema que me lo pregunten porque hay audiencia para todos los programas, así que cuenten conmigo. Yo la realidad es que me siento muy feliz de que él haya podido jugar en la selección y haya podido dar todo lo que dio. Desde mi punto de vista nunca estuvo en duda su participación. Lo conozco de muy chico a él, a toda su familia, especialmente a su hermano Rodrigo, porque en el mismo lugar donde ellos empezaron, también empecé yo como técnico, que es en Newell's Old Boys de Rosario, en Malvinas, en Rosario. Entonces, allá en Rosario se juega en cancha 7 y ya Lionel Messi desde muy chico, también en el mismo lugar donde jugó nuestro técnico, Lionel Scaloni, hacía cosas maravillosas. Entonces, no hay ningún problema que me lo pregunten.
1: Bueno, entonces, situanos, ¿en qué año tomás contacto con el nombre Lionel Messi?
9: Bueno, a ver, desde muy
1: de chiquito.
9: Chico, cuando él tenía 7, 8 años, yo lo iba a ver. Yo había trabajado en México, había trabajado con Bielsa en algunos lugares y la verdad que tiempo no me sobraba, pero bueno, esa categoría puntualmente era una categoría muy destacada de Newell's y yo soy hincha de Newell's y la dirigió un amigo mío, Gabriel, y Gerolamo, y entonces a veces la iba a ver, no te digo todos los sábados, pero 2 o 3 veces la fui a conocer un poco la categoría y también ir a ver el lugar donde yo empecé. Después, en octubre del 2002, estábamos en selección nacional. Después de lo que pasó en Corea-Japón, Marcelo organizó una gira por Europa para explicarle a los jugadores, previo a un amistoso con Japón en fecha FIFA noviembre, y bueno, ahí surgió la posibilidad de hacerme el material a través de un argentino que me lo hizo llegar al hotel, y yo lo escuché atentamente, pero al final del relato le dije, mirá, esto no va a pasar, Messi va a jugar para Argentina, yo me voy a ocupar personalmente, ahora cuando venga Bielsa le voy a comentar la situación, y bueno, es lo que hice, llegué del amistoso de Japón en noviembre y le di el material a Hugo Tocalli, hablé con Omar Souto y bueno, y después ellos siguieron construyendo esa convocatoria que la pudieron hacer para que fuese amistoso contra Paraguay en cancha Argentina Junior.
1: Claudio, a ver, 20 años de carrera con mucho altibajo, pero hacíamos un reduccionismo brutal, ¿no? Tres finales del mundo, cinco finales de América, una finalísima, ocho balones de oro, más todo lo que ganó a nivel clubes.
9: Es un olímpico, no te olvides.
1: Oro olímpico. Un ratito vamos a compartir testimonio con Nico Pareja, porque Nico Pareja fue compañero de él, el ex jugador de Sevilla. ¿Cuál crees que es el legado que va a dejar Messi en la selección?
9: Bueno, primero que la vara va a quedar muy alta, poder igualarlo va a ser muy difícil. Sinceramente, como bien describiste vos, la construcción de su carrera es lo más maravilloso que pudo lograr, y la odiosa comparación en el ojo comparativo es esa, que él nunca bajó el nivel, siempre fue competitivo y siempre fue un profesional mil por mil. Entonces, me parece que eso es algo muy importante para todos aquellos que recién están empezando a jugar en la Liga, en Primera División, aquellos jugadores que piensan de que porque ya llevan 10 o 15 o 20 partidos ya lo han logrado todo. Sin embargo, creo que eso es lo más importante que hay que tratar de destacar de este maravilloso jugador, porque dentro de la cancha nos pone felices verlo jugar, y fuera de la cancha es un ejemplo a seguir. Entonces, creo que eso es algo muy interesante para todos aquellos jóvenes que quieren construir una carrera deportiva.
1: Siempre se dice que lo ideal es vos retirarte del fútbol y que no el fútbol te retire a vos. ¿Sentís que en el tema Messi-selección está ocurriendo eso, que se va y siendo importante en un Mundial con 39 años, sabiendo que, bueno, en los amistosos de noviembre y si querés de principios del 27, él podría estar para jugar, pero evidentemente el momento de decir adiós es ahora?
9: Mira, es una decisión muy personal que hay que respetarla. Yo creo que en la vida todos tenemos ciclos, procesos, y en algún momento todo se termina, todo llega a su fin. Creo que él nos dio más de la cuenta. Creo que estaba para seguir dándonos algo más, pero sinceramente es una decisión muy personal y hay que respetarla. Yo particularmente creo que... y porque lo veo todos los fines de semana, no importa la liga, sino lo que él significa dentro del equipo, de lo que él significa a la hora de competir. Es un jugador que está muy entero, y se me viene a la memoria la jugada contra Inglaterra, que estábamos en tiempo suplementario, cambia el ritmo en velocidad, elimina a los ingleses y tiene un centro con derecha para que Lautaro haga el gol. Entonces, eso fue, parece que fue hace un montón, pero fue hace poco. Entonces,
1: 3 meses.
9: La vigencia está. Entonces, respeto su decisión y acompañarla, nada más que eso. Y estaré triste como casi todo. El 46 millones de argentinos estarán tristes porque mañana ya no habrá más Messi en la selección.
1: Y como tipo del fútbol, como analista, y que también le prestás atención al crecimiento y al desarrollo de jugadores, obviamente que son vacíos que son imposibles de llenar, porque estamos hablando de tocados con una varita mágica, de esos que no hay en el mundo o en la historia, hay muy poquitos. ¿Pero crees que hay futuro para la selección argentina?
9: Yo creo que sí, futuro hay, lo que no va a haber otro Messi, eso hay que sacárselo un poco de la cabeza. Y tenemos una buena selección, tenemos un buen director técnico, ojalá que él pueda continuar, renovar, ojalá que pueda seguir adelante con el proceso, pero bueno, no vamos a contar más con esa con esa zurda mágica. Pero sí tenemos muy buenos jugadores. Argentina es un país que saca muy buenos jugadores y que tenemos un buen seleccionador, que eso también es importante, porque a la hora de elegir, ella nos avisó que hay un recambio, que hay jugadores que piden pista, y ya nos avisó llevándolos a entrenar previo al Mundial. Entonces, creo que eso es importante porque va viendo el desarrollo de los juveniles que se va realizando con la conducción actual. Entonces, me parece que eso es un trabajo en conjunto que hay que tratar de continuarlo.
1: Claudio Vivas, entrenador del fútbol argentino y pieza importante para lo que fue la conexión de un chiquilín, Leo Messi, que jugaba en la Masía, en el Barcelona, con la selección argentina. Muchísimas gracias por este contacto con el fútbol continental.
9: Bueno, un abrazo grande y hasta cualquier momento.
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7: 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Lindo.
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6: Matías,
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8: Es un show que...
6: Sí, cuando los 40 hacen fiesta.
8: Aclarémosle a la gente que hace un ratito, cuando anunciábamos quiénes cantan, sí, y hacen show, uno de los primeros que dijiste es un poco de ruido.
6: Un poco de ruido, UPD.
8: Un poco de ruido es un grupo de streamers.
7: Sí,
6: sí, que hacen cumbia.
8: Que hacen cumbia. Digo esto porque hoy también en algún lugar, cuando decían un poco de ruido, la gente preguntaba qué hacen.
7: ¿Qué va a pasar? Percusión, claro. Gente,
8: claro, que hacían ruido. No.
6: En realidad es UPDR, ¿no?
8: Claro.
6: Entonces es un poco de ruido. Exacto.
7: Bueno, todavía nos va a quedar media hora más de programa. Se retira hoy Leo Messi de la selección contra Benín, con transmisión de Radio Continental a las 20 con Federico Bulos y el Cholo Sotil este partido. Un Messi que deja la selección 207 partidos, 125 goles, 65 asistencias, 6 mundiales disputados. Ganó uno, perdió otras dos finales, ganó dos Copas América, ganó una finalísima, ganó un oro olímpico, ganó un mundial sub-20. Todo eso con la albiceleste, ni más ni menos. 3:30 de la tarde, ya volvemos.
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9: El riesgo país cae por debajo de los 580 puntos. Los bonos en dólares estiran las ganancias y suben hasta 1% en Wall Street. Los bonos vuelven a subir liderados por los tramos más largos como el Global 2041 0,9% y el Global 2035 0,1%. En ese contexto, el riesgo país cae 4% y se ubica a 575 puntos básicos. Adrián Rabier dijo que para las elecciones del 2027 Patricia Bullrich apoyará la reelección del presidente Javier Milei. El vocero presidencial sostiene

0: Que los liberales no somos manada. Puede haber diferencias de algún enfoque en algún tema puntual, pero en la reunión de gabinete hay un apoyo total al presidente en continuar liderando su proyecto. El último partido de Messi con la selección argentina será en el Monumental. Hay acampes en los alrededores del estadio donde el equipo enfrentará esta noche a Benín a partir de las 20. Seguí el relato de la despedida de Messi desde las 19 por AM590. 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Cielo nublado en Buenos Aires, temperatura 21 grados, una décima.
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1: Hola, buenas tardes. Mi nombre es Daniel de La Plata. Yo quería, digamos, decir algo, hacer un homenaje que puede llegar a ser multitudinario, que es a las 10 de la noche, asomarnos todos al balcón, a la vereda, lo que sea, aplaudir o hacer un cacerolazo para despedir al más grande de la historia. Así que es una propuesta que ojalá se pueda hacer. Un poco tarde la propuesta, pero bueno, esperemos que lo podamos hacer. Saludos para todos y gracias por el programa.
2: Hola, equipo de Radio Continental. Les habla José Luis Torrocino, Santa Fe. Quiero expresar mi sentimiento hacia lo que va a pasar hoy. A Maradona lo perdimos y es imposible no sentir, más allá que sea un día de alegría, no sentir la tristeza de que hoy también perdemos una estrella. Y realmente hay que estar orgulloso, orgulloso como argentino, de que los dos hayan pertenecido a esta tierra y hayan defendido la camiseta como la defendieron. Salud, Messi.
3: Hola, gente linda Continental. Sí, estamos tristes porque no lo vamos a ver más con la 10 a Leo. Pero esperanzados porque hay equipo, hay chicos que están saliendo, que están jugando muy bien. Y ojo con Argentina para el 2030, ¿eh? Ojo porque va a llegar muy lejos este equipo, si Dios quiere, con los valores que se van sumando y con los jugadores que ya están. Bueno, un beso para todos. Muy bueno el programa.
4: Gracias a los que se van comunicando al 1144-000-590 en un día especial por el retiro de Leo Messi. Y había, hoy se generó, le cuento a la gente, sí, una charla, digo, debate en la mesa cuando el primer oyente hablaba de hacer un cacerolazo a las 10 de la noche.
5: Ah, me gustó. Yo creo
4: en
5: que
4: homenaje
5: me
4: al 10.
5: Sí, yo me voy a aprender con un cacerolazo, un homenaje. Estoy en la zona de Núñez, Belgrano. Está bueno, ¿por qué no? Se puede hacer virales.
6: Yo creo que es ahora porque está cabeceando, pero
5: no. ¿Cómo cabeceando?
4: ¿Vas a ver la despedida,
5: la despedida?
6: Sí, pero la despedida es a las 8.
4: A las 10 termina, claro.
5: A las 10 termina.
6: 10 menos cuarto, si no hay alargue, no hay alargue. No, por penales,
4: ¿cómo
6: no?
4: Alargue.
6: Bueno, quizá hay penales, no sé. Hay
4: ¿cómo alargue? No va a haber penales. No, bueno. Benín, Martín, ¿no?
6: Bueno, entonces, si no hay alargue y el partido termina en horario, menos cuarto, habitualmente yo 10 y cuarto, 10 y media, estoy dormido.
4: Salvo que haya película.
5: Dormido
4: por ser.
6: Mi amigo Medina no me confirmó que haya película en Volver del Gordo y Olmedo.
4: Pasa que Medina, como va a ir a la cancha hoy, está en otra.
6: Se ligó el tema.
4: Se ligó el tema.
5: Te van a despertar los cacerolazos porque van a...
6: Lo que pasa es que en ese horario, más allá de haber terminado el partido, seguramente todavía estén los shows.
5: Los shows, claro. Uh-huh. La despedida es, y también fuegos artificiales van a ver. Así que seguramente, bueno, está
4: va
5: buena la idea.
4: Va a estar muy buena. No, pasa que el cacerolazo está asociado a un disconformismo.
6: Al enojo. No, bueno, pero esto sí... sí.
4: No, pero de última...
6: Bueno, habría que darle bolilla.
5: Está bien, tenemos...
6: No, pero habría que darle bolilla a los gente, al amigo.
5: Saquemos la cacerola.
4: Una buena idea.
5: Aplausos. Saquemos...
4: Un ruidazo.
5: Un ruidazo. Silbato.
6: Tampoco un ruidazo, porque a ver si un moplo empieza a tirarme.
5: Bueno, un silbato, qué sé yo. Aplauso.
6: Un aplauso, sí, ya está ahí. Tampoco, viste... Nada, porque te pueden romper un ventanal, algo, ¿no?
4: Una bubucela, algo de eso.
6: Ya, eso demasiado.
5: Es como el mundial, con bubucela, silbato. Messi, Messi. Una cosa así, una
6: linga. ¿Hablará Messi? Sí, ¿no?
4: Y debería, yo creo que sí. Creo que sí. Sería lindo. No espero nada, ¿eh? O sea, no espero algo emocionante, pero creo que va a estar Antonella ahí abajo, van a estar los hijos.
6: Él, después de la Copa del Mundo, en un partido que se hizo después de lo de Qatar,
4: habló.
6: Al tiempo, habló.
4: Sí, en cancha de River.
6: Habló en cancha de River, sí. Y seguramente esto que marcás de la familia...
4: Ahí se va a quebrar.
6: Yo creo que... ahí, claro, porque ahí va a estar el recuerdo fresco de su papá.
4: Olvídate.
6: Ahí seguramente...
4: Y si llegan... Y si cuando bajan, cuando baje la familia, que yo creo va a estar abajo, sí, pienso, sí, está la mamá. Y están los hermanos,
6: sí,
4: también.
6: Sí, porque la mamá no ha sido de mostrarse mucho así en eventos deportivos, ¿no?
4: Pero yo creo que cuando levante la mirada, y ella lo tiene asumido, pero falte Jorge, con todo lo que significó, y puede llegar a ser muy...
6: Es que para él, seguramente, bueno, si lo es para nosotros, más allá de las bromas, de la risa de estas horas, debe ser una situación muy, muy movilizante para él saber que al predio puede volver las veces que quiera.
4: Lleva su nombre.
6: Lleva su nombre, exactamente, eso te iba a decir. Pero bueno, saber que vos hoy ya vas a jugar por última vez con la camiseta de la selección argentina, batiendo tantos récords, pero tanto, y superando a tantos jugadores en tantos ítems, desde partido jugado, de goleador, de Copas del Mundo, no sé, de todas las presencias que quiera, bueno, todo, todo. La pucha, mirá que ha pasado el tiempo.
4: Y sobre todo sabiendo que también, que yo creo que no le va a importar a él esto, porque él no aparenta ser una persona que juega para los récords, pero pensá que el otro día Lautaro Martínez alcanzó al Kun Agüero como el tercer máximo goleador de la historia de la selección con 42 goles. Después está Batistuta con 56. Y después viene Messi con 125. Lo que va a faltar para que alguien, no sé si alguna vez pasará, si nosotros vamos a ver un jugador que supere los goles de Leo Messi en la selección. Creo que es un poquito difícil. Leo ganó una medalla olímpica en el año 2008 con Checho Batista como técnico en Beijing. Jugaba Riquelme, jugaba el Fideo Di María, que termina siendo el gol en la final.
6: Con Nigeria. Era un equipazo.
4: Chiquito Romero en el
6: Agüero,
4: arco.
6: ¿No estaba?
4: Estaba el Kun Agüero, sí. Y estaba Nicolás Pareja. Sí, sí. En la defensa, Nico, que era titular, Nicolás Pareja, que fue rival de Messi en el Español de Barcelona, en el Sevilla ganó 3 Europa League e incluso como capitán, pero bueno, fue compañero de Leo en la mayor y también fue compañero de Leo en ese plantel olímpico en Beijing, y charló con nosotros en Radio Continental sobre las sensaciones que le produce el retiro de Messi. Escuchémoslo.
7: Bueno, creo que las sensaciones que te deja que se retire la selección es un poco sentimientos encontrados, porque bueno, creo que se merece este homenaje, se merece poder decidir qué quiere hacer con su carrera, con su vida. Creo que ha dado millones de alegría a todos los argentinos, que han puesto su cuerpo, su salud, su familia, siempre al servicio de la selección, siempre ha puesto la camiseta de la selección por delante de todo. Y ese compromiso del jugador más importante o del mejor jugador de la historia, parece que es algo que se da por descontado, pero no. El compromiso que ha tenido siempre él con Argentina ha sido lo más grande que yo he visto. Y obviamente estamos hablando, como te decía antes, mejor jugador de la historia, jugador que nos ha dado millones de alegrías. Entonces te da un poco de tristeza, un poco de nostalgia, pero bueno, yo me alegro que al final pueda disfrutar y pueda decidir. Nosotros como aficionados y los que tuvimos la suerte de compartir a su lado, que sea un poco, no nos queda más que darle las gracias por todo lo que ha hecho por la selección.
4: Bueno, como decíamos, Nicolás Pareja, ya retirado de la actividad futbolística hace un tiempo, fue compañero de Leo Messi. ¿Y qué te produce, Nico, eso?
7: Bueno, para mí haber jugado a su lado, haber compartido cancha y vestuario con él, posiblemente fue una de las cosas más grandes que me tocó vivir como futbolista. Mis hijas saben, si Dios quiere el día de mañana le contaré a mi nieto que yo jugué con, compartí cancha o vestuario con y contra el mejor jugador de la historia. Y nada, haber sido compañero de él es una enseñanza a cada minuto, es también el disfrute de verlo hacer cosas que son totalmente fuera del alcance de todos los mortales. Fue un disfrute total poder ser su compañero, tenerlo de tu lado. Hacía que siempre entres al partido con una ventaja, porque los rivales ya entran a la cancha de otra manera. Y bueno, es una alegría y un orgullo que me voy a llevar para toda mi vida, de haber compartido la cancha y el vestuario con el número uno.
4: Y se habla mucho de legado en estos tiempos. ¿Qué legado deja Messi según Nicolás Pareja?
7: El legado que va a dejar a la selección es eterno, y creo que lo más importante que él va a dejar, aparte de los títulos y lo que te decía antes, de su nivel futbolístico fuera de este planeta, creo que es el compromiso, ¿no? Lo que significa el amor por un país, el amor por una camiseta, por unos colores, el compromiso con la selección argentina por delante de todo, el poner el pecho a las balas cuando las cosas no iban bien, porque bueno, es verdad que ahora todos nos acordamos de los títulos y de los últimos años de la selección, que han sido totalmente espectaculares, pero Leo ha pasado momentos muy, muy, muy difíciles en la selección y nunca se ha escondido, siempre puso el pecho, siempre siguió apostando por Argentina, por estar con la selección. Entonces creo que el legado más importante que puede dejar para las generaciones futuras es que el compromiso con la selección es innegociable, que pase lo que pase hay que dejar todo por la selección y tratar de disfrutar los buenos momentos y poner el pecho siempre cuando las cosas no salen bien.
4: Nicolás Pareja, el ex futbolista de Argentinos Juniors, el Sevilla, Español de Barcelona, que también pasó por el Spartak Moscú, pasó por el fútbol continental, charlando sobre su compañero en aquella selección olímpica dorada de Beijing 2008 por nuestros micrófonos. Volvemos a la cancha de River para tomar contacto con el Pampa Carlos Torres. Pampita.
8: Andy, querido. Bueno, cada vez más. Muchísimo público ya cerca del Estadio Monumental. Seguimos aquí en la zona de Libertador y Udaondo. Obviamente todavía los hinchas no pueden ingresar. Están esperando que se habiliten las puertas para ingresar al estadio, pero va a ser tremendo esto y yo creo que claramente se va a multiplicar el número estipulado inicialmente, porque como bien marcaba Rosana, 5:30 ya va a arrancar el primer show que tiene que ver con estos chicos de un poco de ruido. Y recién los escuchaba, Martín preguntaba por el tema de la pantalla, es cierto, ya desmontado, porque con el tema del techado, obviamente parte de la planificación también es desmontar la pantalla gigante, pero River tiene situado en los 360 grados del estadio una especie de pantalla mucho más pequeña, como se estila en los estadios europeos, ¿vieron?
4: Sí.
8: Esas pantallas que dan toda la vuelta al estadio, y ahí obviamente se irán viendo las caras de los jugadores, la formación y demás.
4: Bueno, yo esto lo digo porque por ahí hay algún tipo de testimonio, de video, que muchas veces se utiliza en este tipo de evento, pero va a estar ahí la familia Messi también, no sé si habrá algún golpe bajo no malintencionado, sino de esos que por el contexto de una despedida, sabiendo lo que significa la camiseta albiceleste para Leo Messi, puede llegar a ser muy muy fuerte. Pero bueno, Pampa, esto también habla un poco a las claras de lo que la gente espera este día, ¿no? Porque está bien, muchos de ellos seguramente sean de populares, de que se quieran acomodar bien y tener un buen lugar, sabiendo que después van a estar bastante apretaditos, pero hay que estar allí 5 o 6 horas antes de que empiece el partido.
8: Sí, a ver, los precios no fueron justamente para nada populares, y eso también hay que marcarlo, ¿no? Estuvo el método oficial, por decirlo de alguna manera, que fue a través de lo que pudo incluir la Asociación del Fútbol Argentino. Lo más barato era la popular.
4: 90 lucas. ¿Sí?
8: Exactamente. Y después teníamos como lo más elevado las plateas, 480 lucas. Pero el tema es la reventa, que muy bien preguntaba Martín, que hay plateas, tanto San Martín como Belgrano, que llegan a estar 1.800.000 pesos. Una locura realmente. Y lamentablemente mucha gente en la desesperación termina optando por este método.
4: Exactamente. Bueno, hoy será transmisión de Radio Continental desde la hora 19 a las 7 de la tarde, una hora antes del partido arranca la previa. Argentina-Benín con Federico Bulos y el Cholo Sotil en relatos y comentarios, con Gustavo Medina y el Pampa Torres en trabajo de vestuarios. ¿Tenés todo preparado para hablar de Benín? Pampa, si yo te tiro ahora un penal, ¿quién es el capitán de Benín? ¿Qué sabemos de Benín?
6: Si igual te puede decir el 5 y vos le vas a decir que sí.
4: Gracias por Benín. ¿Qué podemos decir? Estuvieron en la cancha Independiente el otro día. Se la dieron en la pera, ¿eh? Bueno, vieron al Instituto bailar al rojo el viernes pasado.
8: Estuvieron en la cancha Independiente. Es un equipo que está poquito mejor que lo que vimos el otro día contra Burkina Faso. Tienen el goleador que juega en Besiktas. Después tienen otro futbolista importante también, que juega también en la Liga de Turquía. Es decir, juegan en ligas un poquito más prestigiosas. Después juegan en el CSKA de Bélgica. Hay otro jugador, un lateral. Los nombres ahora los tengo anotado en el papel, está claro.
4: Sí, claro.
8: Y los papeles están en la mochila. Pero tienen un plantel un poco mejor que lo que mostró el otro día Burkina Faso, los dos. Juegan en la Liga de las Naciones de África y de hecho están compartiendo el mismo grupo, pero es un equipo que obviamente hoy viene a oficiar de sparring y también disfrutar de la despedida de Messi.
4: Pampa, querido, te escuchamos después con el Negro, con el Cholo y con el Tigre a partir de las 19 horas. Impecable trabajo y muchísimas gracias porque fuiste temprano a la cancha, como enorme profesional que sos, para que tengamos nosotros la posibilidad de acercarle al oyente de Continental el testimonio de los hinchas que, como vos, van a ser privilegiados y van a poder estar en una noche histórica para el fútbol argentino. Así que muchísimas gracias en nombre de todo el equipo.
8: Así debe ser. Un abrazo para todos.
4: Ya volvemos.
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0: 10 minutos nos separan de las 4 de la tarde, 10 minutos nos quedan para terminar esto que es el fútbol continental primera edición, cielo nublado, no hay pronóstico de lluvia, no. Vamos a poder disfrutar de la despedida de Messi en la selección, 21 grados dos décimas, hay muchos mensajes que nos llegan de muchos oyentes a través del 1144-000-590. Desde Chile nos escriben, saludos desde Chile, hoy es un día triste, dice, sí. Se va el mejor de todos los tiempos, afortunados ustedes de haberlo tenido y nosotros de haberlo disfrutado. Un abrazo, dice Gonzalo La Serena desde Chile. Postdata.
1: ¿Qué dice?
0: ¿Quién es el amargo de la mesa?
2: No, ¿cómo amargo?
0: Te dijo amargo.
2: ¿A Santi?
1: No, no, vos te,
0: va, no, porque no, nosotros no, fomentábamos no, que podríamos no, hacer un aplauso.
1: No levanto la mano.
0: 10 de la noche, hacer una movida.
2: Mañana
0: los balcones.
2: La vida continúa, hay que seguir trabajando y hay que descansar para empezar a darle fuerza.
0: Buena onda fue.
1: No, si tenés hoy la, tu película preferida, Experto en Pinchazos, que es una de tus películas preferidas.
2: ¿Ya terminó el partido?
1: No, durante el partido. 8 de la noche, Experto en Pinchazos no, o miro, la despedida de Messi.
2: Miro la película. Mira la película porque en el partido no va a pasar nada. Lo del partido va a ser lo lindo en la previa y en el final.
1: El final, sí, sí.
2: El partido es una.
1: ¿Es un partido oficial el de hoy?
2: Sí.
1: O sea, si hoy mete.
2: Paredes cuenta.
1: Si me...
2: La ausencia
1: descuenta.
2: De Paredes, claro.
1: ¿Y si Messi mete un gol, son 226 los que tiene la selección?
2: Claro.
1: Bueno, hoy le tienen que dejar que patee desde la casa, ¿eh?
2: Sí, sí.
1: Corner, que saque el lateral con la mano al arco. Si mete 5 goles, llega a 130. Vamos, ¿eh? Vamos, vamos, hoy por lo menos 3 o 4 goles de Messi contra Benín. Escuché a uno de Benín que lo agarró la gente de C5N, estaban por el microcentro caminando y dijo, ¿lo van a marcar a Messi? ¿Qué más? No, que lo voy a marcar, lo voy a disfrutar, lo voy a mirar.
0: Comprado mate. Yo también
1: había comprado un mate.
0: Había comprado un mate.
1: Hablaba muy bien español.
0: Sí, sí, sí, sí, sí. Tengo novedades.
1: ¿Qué novedades tenés, Ro?
0: No, parecería que no es Lali, sorpresa.
1: ¿No viene Lali?
0: Parece que no. Sería Sergio Torres, es santafesino, es un reconocido cantante de cumbia,
1: sí.
0: Fue elegido por el propio Messi porque hay una amistad muy grande con la familia Messi, es más, ha compartido eventos personales, particulares en la con la familia de Messi, así que Sergio Torres sería
2: un gran gesto de Messi,
0: obvio,
2: porque le estaría dando.
0: Obvio, y es más, ya se están viralizando la prueba de sonido de Sergio Torres y Darío Sanco, que tocarán en la despedida, en el cierre, la sorpresa para Messi.
1: Muy bien,
0: así
1: Ro.
0: Así que bueno.
1: Vamos a escuchar al Flaco Giavi, el Pato Bonancieri. El Flaco Giavi ya lo escuchamos. El Pato Bonancieri fue compañero de Leo durante el Mundial 2006, el ex arquero de Boca, esto dice por Continental.
3: Hola, soy el Pato Bonancieri y bueno, quería aprovechar este momento tan especial que sé que se retira el mejor jugador del mundo, yo creo, para mi gusto. Y la verdad que fue un lindo momento haber compartido 4 años con Leo en la selección, no solamente para jugar los partidos, sino el día a día de entrenamientos, de jugar y aparte de entrenar, de divertirnos, de empezar a jugar todos los días, a pegarme al arco, a atajarle pelotas, a pegarle al travesaño, a sumar puntos. Muchas cosas que he compartido con Leonel en esa época. Así que fue un orgullo para mí haber jugado con Messi durante todo ese tiempo. Y no solamente lo que he entrenado y lo que hemos jugado, tanto Copa América como Mundial, sino también lo que más me quedó es que después de haberme retirado me seguía llevando a los partidos hermosos, eso que jugábamos contra Ronaldinho y tenía la posibilidad de estar con los mejores del mundo. Así que nada, más que agradecimiento para Messi, feliz de haber jugado con él durante un tiempo importante y nada, contentísimo. Así que le deseo todo lo mejor, que disfrute en esta despedida tan hermosa que le van a hacer y bueno, nada más. Un abrazo gigante para Leonel, que no voy a estar por ahí, pero bueno, desde acá lo voy a estar acompañando desde la tele. Abrazo grande y bueno, mucho pero mucha suerte para la selección también.
1: El Pato Roberto Bonancieri, el ex arquero de Boca, ex arquero de la selección, que en ese Mundial 2006 se lesiona en el partido frente a Alemania, no puede atajar los penales, fue Leo Franco su reemplazo y la historia ya es harto conocida con Jens Lehmann ahí, el arquero alemán, con un machete en la cantimplora donde tomaba agua, bueno, atajándole por ejemplo un penal al Cucho Cambiaso y la eliminación argentina y la imagen de Leo Messi en su primer Mundial, que no pudo ingresar con las medias bajas y echado allí en el banco suplente. Bueno, a Pekerman es una imagen que lo va a acompañar durante muchos, muchos años más. Pampa Torres estaba escuchando cuando hablamos de Sergio Torres y tiene algo para aportar, Pampita.
4: Sí, no, respecto a lo que decía Rosana, es el gran ídolo de Messi. Messi claro. Desde muy pequeño lo escucha. De hecho, cuando Messi empieza a dar sus primeros pasos en la selección, empezó escuchando Sergio Torres. Y muchos claro. jugadores de esta selección escuchan lo que se llama cumbia santafesina.
0: Exacto.
4: Y por eso no sería para nada raro que eso suceda. De hecho, la semana pasada en Diario Lee le hicieron una nota a Sergio Torres a raíz de esto y se emocionó y todo porque es un modesto cantante santafesino y que te elija Messi para escuchar tus canciones, imagínense que es una locura.
1: Sí, sí, tremendo. Y bueno, va a estar ahí en la despedida. Evidentemente él tiene injerencia, ¿no? En ese listado de artistas que seguramente tienen que ser o amigos de la selección o del agrado del círculo rojo de la selección. Hoy también tal vez veamos el último partido de Rodrigo De Paul con la camiseta argentina.
2: Bueno, Otamendi.
1: Otamendi seguro, Di María seguro. Di María también se va a despedir hoy de la selección.
2: Sí, pero no es, como no está convocado y no está convocado. Un partido oficial, tiene que estar en un costado. No sé si
1: no
2: le permitirán.
1: Entrar.
2: No va a entrar. Es como Paredes no puede estar porque está suspendido.
1: Exactamente. Pero bueno, allí van a estar los de Qatar. Los que no van a estar son Nahuel Molina y Dybala, que no fueron autorizados, y el Papu Gómez, que algún día la historia va a contar, algún protagonista un día va a contar qué fue lo que pasó con Papu Gómez.
2: Pasó.
1: Pero bueno, teorías hay muchas. Pampa, te escuchamos a las 7 con el Negro y con todo el equipo.
4: Dale, abrazo para todos.
0: Abrazo.
1: Bueno, se están jugando algunos partidos de UEFA Nations League en estos momentos, que se va a terminar en la jornada de hoy, la Liga de Naciones de Europa. Ya empataron 2-2 Kazajistán e Islas Feroe. Están en el primer tiempo Suiza-Macedonia del Norte 0-0, mismo resultado para Escocia y Eslovenia. Inglaterra contra la República Checa. Croacia contra España, una selección española que hasta el momento ganó todo lo que jugó, y Croacia viene de un 0-7 contra Inglaterra. 0-0 Estonia-Islandia, gana Eslovaquia como visitante de Moldavia por 1-0, Bielorrusia le gana 1-0 a Finlandia, mientras que Albania le gana a San Marino y Luxemburgo empata contra Bulgaria. En amistosos que se jugaron hoy, Corea del Sur le ganó 2-0 Uzbekistán, Uruguay, el equipo de Diego Forlán, le ganó a la India por 6-1, Darwin Núñez de penal, Araujo, Salazar, Araujo, Sanabria y Aguirre, los goles de la Celeste. Ya empataron sin goles Jordania y Venezuela.
2: Juegan Colombia-Perú a la noche.
1: A las 20:45.
2: Sí, en Miami. Y ahí supuestamente atajaría Montero. Una de Boca cortita que tiene sí. que ver con el partido revancha de Vasco da Gama. La seguridad de Río de Janeiro le pide a la justicia que revea el fallo y que le permita al Vasco jugar en el Maracaná. Todavía hay indefinición. Ayer a la noche el Vasco da Gama definió que la ciudad donde se juega el partido es Río de Janeiro. Ya le comunicó a la Conmebol, o sea que de Río no se sale.
1: No se mueve.
2: Vamos a ver si esto se mantiene y en qué estadio se juega.
1: ¿Cancha de Botafogo con césped sintético o Maracaná con césped
2: sí,
1: natural?
2: Porque el estadio en propio su estadio no, puede. No le daría la capacidad.
1: Bueno, 20:45 entonces Colombia-Perú, a las 9 de la noche hoy Estados Unidos-Canadá y 23:30 horario de la Argentina, México contra Chile. Nosotros nos vamos, gracias Rosana Pagani.
0: Un placer, vamos a ver la fiesta de Messi.
1: Vamos a estar muy atentos sí. y mañana vamos a comentarla. Gracias señor Martín Costa.
2: Abrazo, hasta mañana.
1: A las 7 los esperamos con Federico Bulos y el Cholo Sotile. Muchísimas gracias y felicitaciones para Gastón Ibáñez, para el Colo Méndez, para Camilo Folini, que hizo un trabajo bárbaro, para Carlos Ibando, que también en operación técnica nos acompañó, y que Leo Messi, desde acá le deseamos la mejor de las noches, que pueda disfrutar rodeado de amor, de su familia y sobre todo del calor popular del hincha. La marca que lo viste, a Leo Messi, hoy publicó un spot muy pero muy emotivo y me pareció muy oportuno cerrar el programa de hoy escuchando al 10, a Leo Messi, que ya es eterno en la selección.
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8: Al recibir el doctorado honoris causa de la UBA, Lionel Messi dijo que es un día muy especial. Señaló que a medida que se acerca el partido se complica un poco más.
9: Muchas gracias y la verdad que es un día muy especial para mí, que sé que va a ser difícil, que voy a intentar disfrutarlo, estoy tranquilo, pero bueno, a medida que se va acercando el momento del partido se va complicando un poquito más, y empezarlo de esta manera con este reconocimiento lo hace mucho más especial también. Así que nada, muchísimas gracias, la verdad que es un orgullo muy grande para mí. Gracias.
8: Para presenciar la despedida de Messi también vienen desde el exterior. Esta pareja viene desde el Perú, pero se hace difícil conseguir entradas a un precio razonable.
10: De Perú.
11: Bueno, buscando entradas para poder entrar a ver el partido y poder ver la despedida de Messi.
10: Sí hemos visto, pero los precios son wow, 1.000.000 de pesos he visto, y para nosotros también es un 1.000.000 de pesos.
8: Desde el gobierno reconocen que todavía hay mucho por hacer, sobre todo con la pobreza. El vocero presidencial Adrián Rabier dijo que de todas maneras este es el camino para ponerle fin a la crisis que atraviesan los sectores vulnerables.
12: Hoy tenemos prácticamente un tercio de la población en la pobreza, 32% es el último dato. La foto no nos gusta. Ahora, recibimos una Argentina donde más del 50% de la gente estaba debajo de la línea de la pobreza. Entendemos que es por acá el camino por el cual, con estabilidad monetaria, desregulando, bajando la burocracia, con apertura económica, bajando impuestos, terminando con el flagelo de la inflación, la manera en la cual vamos a sacar a más gente de la pobreza en línea con lo que quiere la Iglesia. Entendemos que estamos haciendo las cosas bien, que estamos a mitad de camino y vamos a seguir sacando gente de la pobreza, de acá a la elección del 27 y después de la reelección hasta el 2031 también.
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8: Mañana habrá tormentas todo el día, algunas fuertes. La temperatura mínima está estimada en 14 grados y la máxima en 18.
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0: Se normaliza la zona del ramal Tigre de la Panamericana, mano al Tigre, en el kilómetro 26, donde un camión había perdido parte de su carga. Inmediaciones del Estadio Monumental con cortes totales por la despedida de Messi a la selección argentina. También reducida la zona de Ciudad Universitaria, donde se está llevando a cabo el FanFest. Autopista Richeri, operativo por la selección argentina. Hay un corte total a la altura del Trébol, kilómetro 25, mano a Ezeiza. Hay algunas demoras que se generan, obviamente, en la autopista Richeri. Sigue la reducción por un choque entre un colectivo de la línea 109 y un auto en Agüero, a la altura de la avenida Córdoba. Un choque también en la avenida La Fuente, al 2800, a la altura de avenida Fernández de la Cruz. Talcahuano, entre Lavalle y Tucumán, hay un corte por manifestantes. El premetro interrumpido. Atención, usuarios de la línea de subtes. La línea A dejará de funcionar a las 19 hasta el cierre. La medida es porque la empresa Emova realizó nuevamente descuentos de salario de indebidos e ilegales que afectan a trabajadores y trabajadoras del subte.
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0: Hola, hola, hola, hola. 6 minutos pasaron ya de las 4 de la tarde. Estamos en Radio Continental, el programa de Laura Di Marco, que la estamos esperando en un día movilizante para todo el ámbito deportivo. Se despide Messi de la selección argentina. Hay muchos homenajes. Se espera una transmisión especial a partir de las 19 en Radio Continental. El tiempo va a acompañar, El tiempo acompaña. El cielo está nublado. No hay pronóstico de lluvia, por lo menos hoy. Ojo, porque mañana hay pronóstico de lluvia, hay alerta amarilla en varias provincias, pero eso es mañana. Lo importante, como siempre digo, es el hoy. 21 grados una décima es la temperatura. La jornada se espera así, nublada, templada, sin tanto frío. Para mañana miércoles, como les decía, se anticipa una jornada lluviosa, con tormentas fuertes por la mañana, también fuertes por la tarde. Con paraguas hay que salir mañana. Mínima 14, máxima 18 grados para mañana miércoles. La zona de River, la zona de Núñez, está totalmente cortada el tránsito. Lo veníamos anticipando, obviamente, por el homenaje que le va a realizar y la despedida de Leo Messi a la selección argentina, que se lo va a extrañar. Se lo va a extrañar. Y mucho, mucho. Y ustedes que están del otro lado también pueden participar en esto que es Di Marco en Continental. Pueden también dar su agradecimiento. ¿Qué opinan de esta despedida de la selección de Leo Messi? Al 11-44-000-590. Lo tenemos también al Pampa Carlos Torres, allí en la zona de Núñez, que puede dar precisiones al respecto de que el tránsito está colapsado por esa zona, ¿no? Carlitos, Pampa, ¿estás por allí?
1: Sí. Sí, aquí seguimos. Es verdad, está todo muy convulsionado. Ya la adyacencia del estadio, no solo Libertador y Udaondo, ni hablar Figueroa Alcorta, está claro porque es la avenida más próxima al estadio. Sí. Pero ya las arterias, uno se refiere a Congreso, inclusive Avenida Cabildo, que está mucho más lejos.
0: Claro, porque Cabildo es una de las alternativas, Carlitos.
1: Claro, exacto. Uh-huh. Son alternativas, es verdad, pero está todo tan congestionado y colapsado que ya la gente inclusive que busca métodos alternativos también se encuentra con la dificultad del tránsito.
0: Claro.
1: Todavía no se han abierto las puertas, está previsto que sea en casi 50 minutos,
0: ajá,
1: pero ya estamos hablando de, en esta zona, Libertador y Udaondo, por lo menos 2 cuadras de cola. Y en Lidoro Quintero, que era la zona donde vas para otro sector del estadio, también estamos hablando de 4 o 5 cuadras de cola.
0: ¿Sabés algo del FanFest también, que se está llevando también una movida importante allí, que va a durar hasta la medianoche?
1: Sí, muchísima gente también, es muy cerquita de aquí, en Ciudad Universitaria, a pocos minutos del Monumental, una iniciativa también ante que hay un montón de personas que obviamente no van a poder venir al Monumental porque tampoco se puede solventar el costo de las entradas. Entonces tenés la alternativa gratuita del FanFest, también con música, va a estar Capanga, va a estar la Teila M, la conducción de Sergio Goycochea. Bueno, la gente podrá ir también a disfrutar.
0: También se espera, bueno, obviamente, la famosa sorpresa que dábamos cuenta en el programa de Fútbol Continental Primera Edición. Parece ser que no es Lali, ¿eh? No es Lali. Lali Espósito.
1: Es verdad lo que decís, porque en la grilla se dio la gran parte de los artistas, ¿no? Un poco de ruido, Sebastián Mendoza, Ulises Bueno, qué locura, que ya estuvo también en el partido contra Bolivia en Córdoba. Pero para el final, 22-30... se deja un signo de interrogación que tiene que ver con, puede haber una sorpresita. Veremos cuál será la sorpresita, si tiene que ver con lo musical, o también la sorpresa podría ser lo que hablamos con Santi Russo, la posibilidad de que entre su mujer, que entren los hijos, que entre la mamá, que eso también sería sumamente emotivo, claramente.
0: Puede ser todo un combo, puede entrar la familia, como después cerrar con un show de cumbia santafesina. ¿Quién te dice, Pampa?
1: Sí, es una posibilidad concreta, claramente va a ser un día emotivo. La gente ya está emocionada también, cuando hablábamos en la previa con muchos de ellos, al borde de las lágrimas. Es un día emotivo, Messi significa mucho, significa no solo las generaciones adultas, sino también los más jóvenes, los hijos. Entonces va a ser un día muy emotivo para todos, de uno de los dos deportistas más importantes dedicado sí. a la Argentina, sí me refiero al fútbol, claramente.
0: Y que se lo va a extrañar muchísimo. Ya se lo extraña, mirá, con eso te digo todo. Bueno, pero vos decías que todavía no abrieron las puertas del Estadio Monumental. Se esperaba que a partir de las 4, pero seguramente 4:30 o antes de las 5, la apertura será iniciada, seguramente.
1: Sí, sí, es la idea, es la idea. A ver, me voy a acercar a un hincha.
0: Ah, me encantaría, dale.
1: Un segundito, nombre, ¿de dónde venís a ver a la selección?
2: Soy Javi, vengo de Santa Cruz, estoy con mi hijo.
1: Con tu hijito, ¿primera vez que vienen a ver a la selección?
2: Primera vez que venimos.
1: ¿Pudieron conseguir entrada, por suerte?
2: La verdad que no.
1: Pero no llegaron a conseguir, porque te vi acá haciendo la cola, dije, bueno, tuviste suerte. Pero por lo menos para acompañar desde lejos, aunque sea.
2: Para vivir el momento que mi hijo tiene la experiencia, que él no se olvide nunca de esto, un día muy importante.
1: Si tuvieras enfrente a Messi, ¿qué le dirías? ¿Qué significado tiene Messi para vos?
2: Y la verdad que para mí, más allá del como jugador, como persona, me parece, deja mucho aprendizaje. Y
1: ¿te emocionas?
2: La verdad que sí. Es mucho, es demasiado, es mucho.
1: Gracias, amigo. Bueno, Rose, eso es lo que genera, ¿no?
0: Eso genera Messi, claro, exactamente, Pampa. Bueno, un dato importante para la gente que se acerca y cuando termine esta despedida a Leo Messi, la línea D de subte, es importante destacar que va a estar habilitada, se extiende su horario hasta 1:30. No va a parar en todas las estaciones, pero sí desde Congreso de Tucumán va a salir la última formación hasta 1:30. Eso es importante destacar, ¿sí?
1: Sí, y respecto a lo futbolístico, está claro que hoy la prioridad va por Messi, por verlo a Messi, pero bueno, está previsto que estén todos, ¿no? De Paul, Di María, sí. Sobre todo los que fueron campeones de Qatar 2022. Ausencia solamente Papu Gómez, ajá, que en algún momento estuvo metido en alguna polémica.
0: Sí.
1: Poit, y no mucho más, y las ausencias se explican por cuestiones deportivas, de que los clubes decidieron no cederlos y que por eso no van a estar hoy, pero después gran parte de los que han formado parte del proceso de Messi van a estar claramente hoy en el Monumental. Otamendi también, por Instagram, uh-huh, se despidió, un comunicado muy emotivo también, porque se despide Otamendi y además se despide su amigo como es Messi.
0: Pampita, tengo al Colo Méndez aquí a mi lado y te quiero hacer una pregunta, dale.
3: Sí, estabas hablando de las ausencias, bueno, Armani o Paulo Dybala, jugadores que están jugando torneos que en este momento están en desarrollo y que, bueno, se deben a sus clubes profesionales, ¿no?
1: Exacto, por eso lo marcaba. Y lo de Papu Gómez me parece que fue lo primero que se intentó aclarar, ¿no? Porque ya es historia conocida. Un jugador que estuvo y formó parte del proceso de Qatar y que de buenas a primeras no apareció más en ninguna foto, no fue nunca más convocado. Siempre quedó la duda qué fue lo que pasó. Eso quedará cada uno en su interpretación. Pero bueno, Papu Gómez automáticamente confirmó que no iba a venir. La explicación fue que hace poquito acordó su llegada a un equipo de los Emiratos Árabes, que el club de los Emiratos Árabes decidió no cederlo, algo parecido al caso de Foyt, que también está jugando en el fútbol europeo, son las excepciones. Bueno, Armani también, vos lo decías, Colo, exactamente, el Atlético Nacional, pero después van a estar casi todos. Di María estuvo cerquita, jugó ayer contra Banfield con la camiseta de Central, así que hoy estará acá también, estará Otamendi, ya estuvo Thiago Almada. Bueno, va a ser realmente muy emotivo.
0: Pampita, ya tenemos que ir a la tanda. Escúchame, mi última pregunta. ¿El seleccionado qué hora llega aproximadamente? ¿Tenés idea?
1: Sí, la idea es que lleguen 2 horas antes. El partido es a las 8. La idea es que tipo 6 ya estén llegando al Estadio Monumental.
0: Perfecto.
1: Es lo que se prevé habitualmente en cada plantel en la previa de un partido, 2 horas antes de un compromiso.
0: Mil gracias por todo lo aportado, Pampa, y seguí allí, ¿sí?
1: Cuando quieran, aquí estoy.
0: Dale, mil gracias. 15 minutos pasaron ya de las 4 de la tarde. Esto es Di Marco en Continental hasta las 6 de la tarde. Hacemos una pausa y volvemos.
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0: Seguimos en tu programa de regreso, el primer regreso de la tarde. Y Rose, bueno, sin duda la noticia del día que va a atravesar todo el día, lo más importante es el que el capitán se despide de la selección y todo lo que eso implica. Pero antes de eso, antes de la despedida de la selección, Messi recibió el doctorado honoris causa de la UBA. Tenemos un audio de Messi cuando recibe ese doctorado. ¿Lo podemos escuchar?
1: Simplemente agradecer, ¿no? La verdad que es una locura haber recibido esto. Sé lo que significa esta distinción. Nunca imaginé poder tener una cosa así, algo que no tiene nada que ver o sí relacionado con el fútbol, con todo lo que yo hice en el deporte. Y nada, es un orgullo para mí poder haberlo recibido, poder decir que soy un doctor honorífico, así que queda. Muchas gracias.
0: Así es, Raúl. Bueno, es un doctor honorífico, además, sí. Qué lindo como lo dice, ¿no? Bueno, hoy al mediodía, esto es a pocas horas de su partido de despedida de la selección, Leonel recibió una medalla y el diploma doctor honoris causa de la Universidad de Buenos Aires en una ceremonia que se hizo en el predio de la AFA, en Ezeiza. Y bueno, para hablar de este tema, tenemos al rector, espera un poquito que acá tenemos un lío bárbaro de papelitos. Bueno, tenemos a Guillermo Durán, el decano de la UBA de Exactas y que estuvo presente en la ceremonia del doctorado honoris causa que le entregaron a Messi. Guillermo, ¿cómo le va? ¿Qué tal? Muy buenas tardes, bienvenido.
2: Gracias a ustedes por el llamado. Hermoso acto el que nos tocó vivir hoy al mediodía en el predio de la AFA en Ezeiza.
0: Uh-huh. Bueno, ahora en este momento está entrando un micro descapotable de la selección al predio de la AFA.
3: Claro.
0: En este instante.
2: Uh-huh. Nosotros bueno. nos fuimos a 1:30 de la tarde de ahí, después de entregarle el título a Leo. A mí me tocó estar a 2 metros de donde decía esas palabras. Uh-huh. Y la verdad que lo que puedo decir es que irradia Leo paz, sencillez, humildad. Lo que ustedes mostraban recién en el audio, bueno, se lo vivía en persona cuando nos tocó la entrega de ese título, así que me parece que es un enorme reconocimiento a un, yo diría que más que un deportista excepcional, a un artista, ¿no? Leo representa el arte, la cultura, no solo el deporte, de la Argentina y del mundo, así que una de las principales universidades del país lo haya distinguido con este título honorífico, me parece que es súper justo. Mm. Y él estaba muy contento, así que eso también algo que vivimos y creo que además es un espaldarazo más para la defensa de la Universidad Pública y de la Universidad de Buenos Aires.
0: Entiendo, Guillermo, que él, sí, por supuesto, después vamos a hablar un poquitito de eso. Entiendo también que este doctorado premia la influencia dentro y fuera de la cancha, que esto me parece interesante, ¿no?
2: Exacto. Porque
0: yo siempre discuto esto de que cuando un deportista de la envergadura de Messi y de lo que fue en su momento Maradona, que yo me pareció siempre un liderazgo deportivo, no solo deportivo, cultural, muy pernicioso, el de Messi es todo lo contrario, ¿no? Entonces, no quiero ponerlo a opinar de ese tema, pero me parece
2: si lo dejo pasar, parece que estoy de acuerdo. Discrepo con lo que decís. Por supuesto que son puntos de vista. Me parece que Diego también fue un representante del deporte, la cultura y el arte de la Argentina, y no quiero dejar de decirlo porque si no lo dejo pasar y parece que estuviera de acuerdo con tu comentario, más allá de que, por supuesto, lo respeto, eso es la opinión de cada uno.
0: Bueno, hay hechos objetivos, no sé qué sé yo, pero bueno, no vamos a poner discutirnos de eso. Muy polémicos, sobre todo en su modelo cultural, ¿no? Y en su manera y en sus formas, que no son ejemplo de nada. Pero bueno, más allá de eso.
2: También es alguien que nunca resignó sus raíces, y eso me parece que hay que reivindicarlo y resaltarlo, pero de vuelta son puntos de vista.
0: Sí, hablemos de Messi.
2: Hoy estamos hablando de Messi.
0: Volvamos a Messi. Bueno, ¿sabes por qué se lo digo? Porque habla de fuera de la cancha, ¿no? Y siempre que se hace una comparación con Maradona, se dice, bueno, pero hay que evaluarlo dentro de la cancha. Y como el doctorado honoris causa habla de que también se le reconoce su influencia fuera de la cancha, me parece.
2: Sí, en su momento, por ejemplo, Oxford le dio un premio parecido a Maradona y también hablaba de dentro y fuera de la cancha. Pero sí, hablemos de Messi, digamos, que es lo que nos llama la
0: sí,
2: atención.
0: Mejor. Yo creo que Messi también, Messi lo que inspira es un modelo de éxito, ¿no? Es lo contrario y quería reflexionar un poquito sobre eso. Es lo contrario del argento, ¿no? Del típico argento patotero, bravucón, violento verbalmente, que no respeta leyes, ¿no? Que no respeta a su rival. Y Messi encarna justamente todo lo opuesto a eso. Y me parece que eso es, además, digo, encarna un modelo de éxito distinto al que estamos acostumbrados.
2: Déjame decir que Messi representa a lo mejor del argento, y creo que eso está bueno, está bueno reivindicarlo. Digo, alguien que puede vencer alguna derrota en algún momento, que puede reinventarse como le pasó a él con la selección argentina. Digo, hay un montón de características del argentino que no las reconocen. A mí me tocó ir por mi actividad académica a distintos lugares del mundo, y hay una serie de características del argentino que se reconocen como positivamente, y creo que Messi refleja eso. Desde el deporte, pero digo, es un poco lo que decíamos en la resolución que sacó la UBA hace una semana, es mucho más que el deporte, no es la representación de la Argentina desde una actividad que excede el marco del deporte como es el fútbol.
0: Claro, exacto, es un embajador del cual sí, estamos orgullosos, ¿no? Nos representa, nos representan lo mejor. ¿Y de cómo surgió esta idea, Guillermo?
2: Bueno, surgió del seno del Consejo Superior, del rector, del vicerrector. Apenas la comentaron en alguna reunión del Consejo, tuvo un apoyo unánime del Consejo Superior, un Consejo que ya ha premiado con estos títulos honoríficos a distintos actores, no solamente de la academia. Te puedo recordar a Charly García o al Indio Solari en el último tiempo, pero distintos actores que no solamente se han destacado en la academia, sino, como te decía, en el arte, en la cultura, en la literatura, en la pintura, en la escritura, en la arquitectura. Digo, bueno, muchos de estos casos han sido premiados por la UBA. Bueno, en este caso tocó a alguien, como decíamos, que viene del campo del deporte, pero que representa mucho más que el deporte para el pueblo argentino.
0: ¿Y Guillermo tuvo oportunidad de hablar con Messi hoy en la ceremonia?
2: Un minuto nomás, tuve la oportunidad. Nosotros acabamos de sacar hace poquito un libro sobre fútbol y matemática, y tuve la oportunidad de regalárselo y me lo agradeció, y después estuvo firmando varias de las camisetas que le había llevado alguno de los integrantes del Consejo Superior. De hecho, uno de los integrantes del Consejo, Carlos Masvélez, es hincha de Newell's, y le llevó la remera de Newell's, que Leo la firmó con mucha alegría, pero bueno, enseguida hubo que liberarlo porque tenía que concentrarse para el partido de esta noche, así que no le queríamos sacar más tiempo. Pero la verdad que fue un acto hermoso, y como te decía, me parece que también un acto reivindicatorio de la Universidad Pública y de la Universidad de Buenos Aires. Me parece que la foto de Messi con el pin de la UBA va a recorrer el mundo, y como decíamos, en un momento donde tenemos que seguir dando el debate sobre la defensa de la Universidad Pública, me parece que está muy bien también.
0: Ah, justamente eso, Guillermo. Bueno, recordemos que hoy declararon inconstitucional un fallo judicial. Se declaró inconstitucional el decreto con el que el gobierno frenó la ley de financiamiento universitario, y justamente, bueno, Messi se saca una foto en ese contexto. ¿Tiene un significado político la foto de Messi en este contexto?
2: No te diría un significado político, te diría que tiene un significado de defensa de la Universidad de Buenos Aires y de la Universidad Pública. Yo supongo que Messi también, desde el lugar en el que está, viviendo lejos de la Argentina y hace tiempo que no vive en el país, también entiende el valor de la universidad, porque se traslucía en la alegría que tenía de recibir un premio honorífico de la Universidad de Buenos Aires. Y bueno, el sacarse esa foto exhibiendo el pin de la UBA, bueno, creo que también hay que mirarlo como un acto de defensa de la Universidad de Buenos Aires y de la Universidad Pública, otra vez, como te decía recién, en un contexto donde tenemos que seguir exigiendo al gobierno que cumpla con la ley, algo tan obvio como eso, que cumpla con la ley. Bueno, nada, digo, hay que seguir pidiéndolo porque siguen sin cumplirla. Ya lleva un año de aprobada la ley de financiamiento universitario, y a pesar de todos los fallos, como vos decías recién, el último del día de hoy, fallos de la justicia, decisiones del poder legislativo, y a pesar de eso, un gobierno que decide jugar por fuera de las reglas de juego de las instituciones y del Estado de Derecho, siguen sin cumplir con la ley, sin aplicar la ley de financiamiento universitario.
3: Guillermo, vuelvo a Messi y lo saco de este contexto. ¿Cómo estaba él anímicamente, contento, emocionado? ¿Cómo lo vio?
2: Sí, se lo veía muy emocionado y además lo dijo en un momento, va a ser un día muy fuerte para mí y empezarlo con esto ayuda a que sea todavía más fuerte, algo que él dijo, no esperaba un reconocimiento, dijo hasta sonriendo, bueno, ahora soy doctor honorario de la UBA, bueno, digo, ayudaba en algún sentido a que fuera todavía más emocionante el día de hoy, que seguramente a la noche lo va a vivir con mucha fuerza. Yo mientras entraba pensaba, este señor hace 21 años que entra a este lugar, que ya lo siente como propio, que de hecho el lugar se llama Lionel Andrés Messi, y bueno, estará pensando que a partir de mañana, si vuelve a entrar, entrará como un allegado, como alguien cercano a la selección, pero ya no como un jugador de la selección. Me imagino que todo eso le debe jugar fuerte y se lo notaba, ya muy emocionado.

0: pregunto también como, no solamente como decano de la UBA, sino como argentino.
1: Sí,
0: como
1: hincha. Probablemente.
0: Como hincha, claro,
1: y,
0: sí.
1: Sí, probablemente, y también es por ahí esa sensación como de ciclo cumplido, como que bueno, ya había ganado todo, el último mundial lo jugó y lo jugó de manera brillante, sabiendo que el padre estaba muy complicado de salud, y a pesar de eso, bueno, jugó la final y bueno, tuvo un mundial excepcional con 39 años. La vigencia de un jugador durante 20 años en el mejor lugar del mundo, como ha hecho Messi, es algo que probablemente no se repita nunca más. Digo, y aún así jugó sus dos mejores mundiales con 35 y 39 años. Digo, bueno, nada, todas cosas para destacar. Y bueno, volver a decir que haber sido parte de lo de hoy y del reconocimiento de la Universidad de Buenos Aires a esa figura mundial, a mí me llena de orgullo y de placer.
0: Bueno, Guillermo, la última y ahora sí más política, ¿qué implica esta declaración de inconstitucionalidad del decreto presidencial sobre el tema de la Universidad de Buenos Aires? ¿Qué implica para ustedes? ¿Cómo lo leen?
1: Bueno, un espaldarazo más para saber que el posicionamiento del CIN y de la Universidad de Buenos Aires son totalmente válidos, legítimos, y que el que está jugando por fuera de la democracia es el gobierno nacional. Lo que tiene que hacer ahora es girar la plata de la ley de financiamiento universitario, y si no, entiendo que empezarán a cursar las multas a los funcionarios que no cumplen, al presidente de la nación, al jefe de gabinete, a la ministra de Capital Humano y al subsecretario de Políticas Universitarias, que son los que no están cumpliendo con la ley.
0: ¿Y por qué crees, ya esto es un análisis más político, sí, ¿no? ¿Por qué este empecinamiento con retasearle financiamiento universitario a la UBA de Milei? ¿Cuál es la lectura?
1: Porque no quieren universidades públicas de calidad. Así como piensan un país para muy pocos, digo, el país con el que sueñan es un país para 10 millones de personas, no para 50. Bueno, algo parecido pasa con las universidades públicas. No les interesa universidades públicas de calidad. Pretenden que haya algunas universidades privadas razonablemente buenas, que vayan quienes pueden pagarlas, y quienes no terminen en universidades públicas a las que van a intentar bajarles el nivel, y después cuando le bajen el nivel van a ser como la profecía autocumplida, ¿no? Te van a decir, no merecen financiación porque tienen nivel bajo. Bueno, ese es el modelo al que apuestan, equivocado, erróneo. No hay país serio, desarrollado, que tenga una cierta ambición de futuro, que no invierta en universidades y en un sistema de ciencia. Bueno, este gobierno está haciendo todo lo contrario, y a quien termina afectando es a la Argentina, ¿eh?
0: Sí,
1: nosotros hoy lo planteamos como parte de la comunidad, pero más que afectar a nuestra comunidad, quien están afectando con este tipo de decisiones es a la Argentina.
0: Sí, entiendo también que los argentinos se sienten tocados por esto. También afecta al gobierno, ¿no? Aunque uno le importe o no, digo, uno le importa al país más que nada. Pero toca una fibra que es muy profunda. De hecho, cada vez que pasan estas cosas, el gobierno baja en su imagen. Por eso le pregunto, ¿cuál es su lectura? Porque no se entiende, ¿no?
1: Estoy totalmente de acuerdo. Y lo vamos a ver el 15 de octubre en la quinta marcha federal universitaria, que se va a llenar de gente todas las plazas del país, incluyendo gente que ha votado a Milei en su momento. Es algo que efectivamente yo considero que en términos de el impacto para con la ciudadanía le juega en contra, pero bueno, por ahí es más fuerte que ellos, ¿no? Es el modelo de país que tienen y quieren sostenerlo hasta los últimos días. Yo creo que para el bien de la Argentina les queda solamente un año y ahí habrá que cambiar de gobierno y de orientación para que se empiece a defender la educación, la universidad, la ciencia, la cultura, la industria, el trabajo, la producción, todas cosas que han sido atacadas muy fuertemente en estos 3 años.
0: Muy bien. Muchísimas gracias, Guillermo Durán. Estuvimos hablando con el decano de la UBA de Exactas, que estuvo en la ceremonia donde se le otorgó el doctorado honoris causa a Lionel Messi. Muchas gracias, Guillermo.
1: Y gracias a ustedes.
0: Un saludo grande. Gracias. Vamos a las noticias.
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3: Los simpatizantes ya están ingresando al Estadio Monumental. La despedida de Lionel Messi se realiza con un partido ante Benín. Hay restricciones totales y parciales en la zona de Núñez. Incluye Avenida Figueroa Alcorta y Avenida Udaondo desde este mediodía. Financiamiento universitario. La justicia declaró inconstitucional el decreto del gobierno que frenaba la ley. El juez Martín McCormick ordenó al Ejecutivo que cumpla con la demanda y avance en la recomposición salarial de docentes y no docentes. Encontraron una foto de una mujer desnuda y maniatada en el celular de Claudio Barrelier, el acusado del crimen de Agostina.

0: La imagen fue tomada en 2024. La abogada querellante aseguró que ya son 6 las presuntas víctimas vinculadas a Barrilier y cuestionó que el teléfono hubiera estado secuestrado por la justicia sin ser peritado. Cielo nublado, Buenos Aires, temperatura 19 grados 9 décimas.
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0: minutitos pasan de las 4 de la tarde, te estamos acompañando en este día histórico en la Argentina, donde Messi se despide de la selección con un partido del último de Messi, ¿no? La despedida, claro, de Lionel en vivo en el Monumental esta noche versus Benín. Preguntar, ¿qué significó Messi en tu vida? Viste que siempre hacemos el programa juntos, vos nos dejás mensajitos, lo comentamos, lo charlamos y bueno, hay muchos mensajes en las redes, circulan por las redes muchos mensajes de despedida a Lionel, que como contábamos recién acaba de recibir un doctorado honoris causa de la Universidad de Buenos Aires, justo donde se está discutiendo el financiamiento de la UBA. Bueno, ¿qué significó Messi en tu vida, Rose? ¿Dónde tenés que comunicarte con nosotros y diciéndonos tu nombre y de dónde nos más?
1: Lo pueden hacer tranquilamente en nuestro WhatsApp. Eso sí, pongan todos sus datos, desde dónde nos escriben, desde dónde nos escuchan. 1144-000590, que es nuestro WhatsApp, donde también los vamos a escuchar y los vamos a leer, ¿sí? 1144-000590 en este día que moviliza toda la Argentina, prácticamente. 1144-000590. Y la otra opción que tienen es nuestro canal de YouTube, que nos pueden ver, Radio Continental AM590. Así de fácil, así de sencillo, los escuchamos.
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0: Muy bien, seguimos aquí en Continental. Acordate que Continental transmite el último partido de Lío. Se va a transmitir a partir de las 19, ¿es correcto?
1: Así es, Rose. Laura, a las 19, todo el equipo de deporte.
0: Todo el equipo,
1: todo
0: todos.
1: El equipo por Radio Continental, ¿eh?
0: Muy bien, bueno, la última vez de Leo en la selección, juega contra Benín. Contanos un poquito sobre Benín, Colo.
12: No, es una selección, entre comillas, de segundo orden, de África, ¿no?
0: De, o sea, África. ¿Pero por qué se eligió esa selección?
12: No, no, no es una cuestión de elección, sino que a veces hay cuestiones de caché, de tiempos, de agenda, de las principales selecciones del mundo, y hay que ver también cuál está dispuesta a recorrer medio mundo para venir a jugar acá al Monumental. Es decir, no es solamente una...
0: Yo te digo, no soy de fútbol, soy un ignorante futbolística, pero nunca había escuchado a Benín.
12: Por eso te digo, es un país en el contexto futbolístico en segundo o tercer orden. Segundo orden de África y tercer orden mundial.
0: Y te hago una pregunta de amateur total. ¿Y está bueno que Messi se mida con alguien que está tan por debajo de su performance?
12: Yo te voy a responder con una cuestión.
0: Una pregunta de sentido común.
12: Porque muchas veces se viene hablando durante este tiempo de que los rivales de los amistosos de la selección son de bajo nivel, que no están a la altura. La pregunta que yo te hago, ¿todos estos amistosos son amistosos de...? Preparación. ¿Preparación para qué? Para los torneos importantes, que son eliminatorias, Copa América y Mundiales. Desde que está Scaloni en la selección se han jugado 30 y pico de estos partidos, de los cuales Argentina solo perdió 2. Y a la hora de ir a los torneos importantes, Argentina nunca bajó del primero o segundo o una semifinal en una de las 3 Copa América que jugó. Campeona de 2 Copa América, semifinal en otra con Brasil en un partido medio raro. Campeona del mundo, subcampeona del mundo y ganó las dos eliminatorias.
0: Ahora, te hago una pregunta.
12: El método está bien.
0: Sí, malvada. Ponele que por esas cosas el destino gana Benín. ¿Qué pasa?
12: Yo no creo.
1: No creo.
12: Pero bueno, no, sí, pero nada. Bueno, no pasa nada. Es un partido amistoso. Yo no creo que nadie vaya a escupir el asado a Messi en su despedida. Y mucho menos porque no tiene argumentos futbolísticos tampoco.
0: Claro, claro. Sí. Bueno,
1: es una preparación. Bien,
0: es una preparación. Está muy
1: porque
0: bien.
1: Porque evalúa también la capacidad de cada jugador, con qué va a rendir en un futuro ese jugador o no. Es
12: Como yo siempre les recuerdo a todos que Bielsa, para la previa del Mundial 2002, viajó a Europa y le ganó a todos. Y en el Mundial no pasó de la primera fase.
0: Los misterios del fútbol y de la vida. Bueno, pero para develar eso, te recordamos que te estamos preguntando qué significó Messi en tu vida. Yo recién estaba viendo un mensajito de un chico de 25 años en ex. Y decía, yo tengo 25 años y para mí nunca no conozco el fútbol sin Messi. Claro. Qué fuerte, ¿no? Sí. No conozco el fútbol sin Messi.
1: Sí. Bueno, muchas de las generaciones nuevas también no conocen el fútbol sin Messi. Exactamente.
0: Y algunos, y de las generaciones también más jóvenes, bueno, nunca lo vieron jugar a Maradona, por ejemplo, ¿no? Bueno, el Tigre cuenta que tiene 50 años, nunca lo vio jugar a Maradona.
12: No, yo sí.
0: Claro, bueno.
1: Claro, bueno, mi hijo que tiene 26 años me dice lo mismo. Vos viste disfrutar a Maradona, yo prácticamente no lo vio.
0: Claro.
1: No lo vio. Para él, Messi es todo.
0: Messi es todo. Bueno, a veces también pasa con las presidencias, ¿no? Que uno recuerda más una presidencia que otra y depende de la edad que tengas. Claro. Y bueno, estamos diciendo, preguntándote, bueno, ¿qué significó Messi en tu vida?
1: Al 1144-000590 y dice Gennaro de Moreno, Barrio Marilu Trujuy, provincia de Buenos Aires. Messi es para mí un excelente jugador de fútbol y que me hizo dar muchas alegrías en la selección argentina, y como persona espectacular.
0: Gennaro, bueno, muy lindo lo que decís. Y tenemos ya, estamos recibiendo muchos mensajitos al 1144-000590, 1144-000590. Te preguntamos qué significó Messi en tu vida. Y ya lo tenemos enganchado a Diego Borinsky, que es el biógrafo de Lionel Scaloni.
12: Sí, la biografía de Scaloni.
0: De Lionel Scaloni. Lo hemos entrevistado ya otras veces. Y bueno, para hablar un poquito de Messi y también de Scaloni. ¿Cómo estás, Diego? Buenas tardes.
13: ¿Qué tal, Laura? Sí, para mí, te digo antes que nada, es un papelón que Benín sea el último rival en la carrera de Messi en la selección.
0: Bueno, ¿estás de acuerdo conmigo? Mira, yo sin saber nada, pienso lo mismo.
13: Sí.
0: Del tema, ¿no? Sin saber nada del fútbol.
13: Es difícil conseguir rivales en Europa porque desde hace un par de años en Europa, cuando hay fecha FIFA, que antes eran amistosos para recaudar nada más, crearon la Nations League. O sea, juegan entre ellos. Ahora, si vos prendés la tele, está jugando España con Croacia. Es difícil jugar contra los europeos. Pero, por ejemplo, Ecuador, que tuvo el debut de Gallardo en estos días, fue a Asia, jugó con Corea, jugó con Japón, todos rivales que estuvieron en el Mundial. Llevan 8 mundiales seguidos participando. Benín no jugó nunca mundial. Burkina Faso vino un sub-23 y mal dormido y llegó sobre la hora. Y esto es, ya se sabe, porque no quiere repartir el cachet de la selección, quiere todo para acá. Entonces, viste, claro, no querés pagarle a los que vienen, vengan y le damos un pancho y la coca, y son rivales de esta categoría.
0: Muy interesante la explicación, porque ahora entiendo mejor por qué este equipo, ¿no? Sin desmerecer a nadie, pero estamos hablando objetivamente.
13: Después es cierto lo que decían ahí, que Bielsa le ganó a todos, después perdimos el Mundial, ganamos
0: todo
13: el Mundial,
0: es cierto,
13: pasado jugando porque amistoso o flojo, pero la verdad que deberíamos jugar con equipos más serios, en líneas generales, digamos.
0: Me parece que es un homenaje real, sería un homenaje real a Messi, ¿no? Qué sé yo, me parece.
12: ¿Yo sabes qué hubiera hecho, Diego? Hernán Méndez.
0: Por ejemplo, a ver, te doy un ejemplo. Un periodista se retira, cualquiera, y no le gustaría que lo entreviste un pasante, le gustaría que lo entreviste un número uno, ¿no? Por ejemplo, no sé, se me ocurrió ahora el ejemplo. Pero
12: yo lo que hubiera hecho es hacer un partido con Bangladesh. Digo, cada vez que se juega un mundial,
0: por ejemplo, me gusta.
12: No es un rival de fútbol, pero sería un agradecimiento al pueblo de Bangladesh, que cada mundial se pinta Argentina, ¿no?
0: Total.
13: Está claro. Que el hecho de la despedida de Messi y todo, y ayer le decían la nota a los jugadores Benín que estaban comprando chucherías en Florida, y decía, bueno, vas a marcar a Messi. No, a Messi no se lo marca. Venimos a disfrutar. Está bien, pero ponele un rival un poquito más.
0: Tal cual. Bueno, Diego, no sé, a ver, se me ocurre preguntarte, bueno, yo te he entrevistado otras veces.
13: En La Nación Más.
0: Algo de la relación entre Messi y Scaloni, que me parece un punto importante. ¿Cómo funcionó esa relación? ¿Y por qué crees también, como un analista del fútbol que lo sos, más allá de que la biografía no sea sobre Messi, Messi considera que ha cumplido un ciclo? Porque a veces retirarse no es tan fácil.
13: No, bueno, él va a seguir jugando. A veces también yo escucho...
0: Se retira, bueno, se retira de la selección.
13: Claro, se retira la selección, pero lo vamos a seguir viendo y vamos a seguir emocionándonos con su gol, aunque sea en una liga como la MLS. Pero la verdad que yo pensé que se iba a retirar. Tiene 39 años. Si bien la vida útil del jugador, de los jugadores, se ha prolongado en el último tiempo. Yo tengo 58 años. Cuando empecé a ver fútbol, los jugadores se retiraban a los 33, 34. Se fue estirando. Uh-huh. Pero cuando Messi, con 35 años, gana el Mundial de Qatar, que era lo único que le faltaba, y hace con los dos brazos mirando al palco donde estaba su mujer y sus hijos, ya está... Ya está, ¿qué más le íbamos a pedir? Y terminó jugando 4 años más, que para mí fueron todos de regalo, y con un Mundial a los 39, que si no es el mejor Mundial que Qatar, todavía pegan el palo, y le faltó la frutillita del final. Pero bueno, la verdad que hoy se pueda despedir con un estadio que va a ser conmovido, con un país, con un Fast Fest, cuando él decide que le faltó, bueno, te digo, le faltó la frutillita en el último Mundial, es espectacular. Yo la verdad no estoy triste, estoy feliz, porque vos mirá lo que pasa con Cristiano Ronaldo, no sos muy futbolera, pero no sé si escuchaste que se fue de la concentración. Cristiano lleva 3 o 4 años siendo una estaca en la delantera, viste que le tiran la pelota para tratar de meter un gol, y se peleó con el técnico y se fue, y ahora no se sabe qué va a pasar. O lo que pasó con Maradona, que no se pudo retirar porque el Mundial 90, después tuvo un doping, volvió en el 94, tuvo otro doping.
0: Se retiró mal,
13: que
0: digamos,
13: el tipo,
0: ¿no?
13: Pueda, que no pudo cerrar un ciclo.
0: Claro,
13: como
0: que te retire
13: merecida.
0: La vida y no que te retires vos. Eso es
13: que
0: lo
13: la decisión la tome Messi.
0: Eso es lo que digo, ¿no? Que no es sencillo, ¿no? Más allá de Messi, el decir, bueno, ¿cuándo se cumplió mi ciclo? Cuando uno está todavía en una situación muy competitiva y que podría estirarlo,
13: claro,
0: por ahí para un Mundial más.
13: Sí. Sumale que el futbolista se retira, es un jubilado prematuro, se retira a los 35, 39, no tiene nada que ver con los otros trabajos. Hay que tomar esa decisión, insisto, todavía no se retiró el fútbol, yo creo que tiene para 2 o 3 años más, y en la carta que le hace al padre cuando se muere el padre, él dice, tenía razón, papá, tenía que jugar el Mundial. O sea, él realmente tenía dudas de jugar el último Mundial porque quería ser competitivo. Él no quiere jugar para estar como está ahora Cristiano Ronaldo, justamente, que está parado ahí para seguir, llegar a los 1000 goles, ¿viste? Uh-huh. Así que bueno, y respecto a la relación con Scaloni que me preguntaste, sí, vos sabés que ahora es toda la historia color rosa, pero Messi debuta en la selección mayor en el año 2005, debuta con un récord, dura 91 segundos en cancha porque lo expulsan, lo quieren manotear de la camiseta, él se lo quiere sacar de encima al rival, le roza la cara y el árbitro alemán lo echó. Desde el día que debutó hasta que gana su primer título en la selección mayor, que fue en el 2021 en el Maracaná de la Copa América, pasaron 16 años, que para muchos es más que una carrera de fútbol, o sea, estuvo cerca de no ganar nada. Scaloni consiguió realmente, pasaron un montón de técnicos, metía 100 goles por año, 90 goles, 80 goles, el mejor del mundo en todos los años. Decíamos, ¿cómo puede ser que no ganen la selección? Y bueno, consiguió armar un grupo, tanto adentro como afuera, darle condiciones para que el chico pudiera ganar. Vos sabés que el primer pase que recibe Messi como jugador de la selección mayor se lo da Scaloni, uh-huh, en ese amistoso contra Hungría el 17 de agosto del 2005. Se la da, Messi se la devuelve, después sigue la jugada, bueno, y pasa esto que te dije recién. Y otra cosa que hace Scaloni, que tenía mucha complicidad con Messi, estuvieron juntos en el Mundial de Alemania 2006, un solo partido Scaloni, es cuando Tapia le dice si está para agarrar interinamente la selección. Scaloni estaba dirigiendo en el torneo de la Alcudia, un sub-20, y le dice, mira, no tenemos técnico, estás para agarrar estos 2, 4 partidos o 6 hasta fin de año. Lo primero que hacen es una videollamada con Messi. Lo sienta Pablo Aimar al lado, que era el ídolo de Messi de la adolescencia, su ayudante de Scaloni, o sea que jugaba con el ancho de espada ahí al lado, y le hablan y le dicen, mirá Leo, nos acaban de avisar Tapia que quiere que agarremos la selección interinamente, es el momento del recambio, vamos a llamar a muchos jugadores nuevos, no sé qué será de nosotros en el futuro, en principio son 2 partidos, 6, vos quedate tranquilo, él venía del palazo del Mundial de Rusia, eliminado por Francia en octavos de final, y le dice, no sé, en el futuro ojalá solo puedas pensar en el fútbol, en jugar y puedas disfrutar. Y yo le pregunté a Scaloni, uh-huh, que vos lo veías no disfrutando, porque Scaloni venía de ser el ayudante de Sampaoli en el Mundial de Rusia. Uh-huh. Y me dice, él jugaba todo el tiempo con la presión de tener que ganar algo, claro, y de demostrarle a todo el mundo que lo que ganaba. Entonces, a veces, viste, es cómo le llega, cómo le transmitís ese mensaje, que se saque esa presión de encima, que parece una pavada, difícil, pero bueno, hay que saber llegarle y cómo se lo decís. Y bueno, y lo consiguió. Después, obviamente, con todos los jugadores nuevos que lo idolatraban a Messi, lo bajaron del póster y lo transformaron en uno más dentro del grupo. Y los tipos estos matan por Messi.
12: Diego, lo que acaba de decir para mí es significativo, es decir, porque muchos le bajan el precio a lo que ha obtenido la selección o los triunfos, decir, no tenés a Messi, tenés el as de espada, tenés al mejor del mundo, y la realidad es que Messi lo tuvieron Pekerman, lo tuvo Sampaoli,
13: Basile, Martino, Batista,
12: lo tuvieron un montón de técnicos, Sabela, que no lo lograron, es decir, sí. Scaloni ha servido como amalgama para, ¿no?, lo que terminó siendo. O sea, qué sé yo, creo que Sabella armó una selección alrededor de Mascherano en vez de armarla alrededor de Messi, y Scaloni supo encontrar los socios, que es parte de la función del técnico. Esa comunión entre Messi y Scaloni, y ese encontrarle los socios, ¿no?, como De Polo o Leandro Paredes, ese es el verdadero secreto de Scaloni, porque Messi siempre fue Messi.
13: Bueno, yo creo que Scaloni tiene una gran capacidad porque sabe mucho de fútbol. No digo que los demás no sepan, pero bueno, y es un gran líder y consiguió. Vos sabés que la primera vez que se suma Messi a la selección de Scaloni fue en marzo del 2019, en la fecha FIFA previa a la Copa América de Brasil, que terminamos terceros, no la que ganamos, y un partido en Madrid contra Venezuela, perdimos 3-1. Llega Messi a la concentración, todos chicos nuevos, que la mayoría lo tenían como ídolo, va todo, la mayoría, Paredes, De Paul, todos estos que decía Lo Celso, Lautaro, y la cena fue un velorio, nadie se animaba a hablarle a Messi. Entonces al día siguiente, Scaloni lo agarra a Paredes, a De Paul, que es clave, y le dice, muchacho, incorpórenlo a Messi, convídenle un mate, jueguen al truco, sáquenle conversación. Y así lo fueron naturalizando y se armó el grupo. Y después es el ojo del técnico de elegir jugadores. Yo creo que a diferencia de otras veces que se armó una selección alrededor de Messi, esta vez se armó una selección y después se sumó Messi, porque después se sumaron Enzo, Julián, pibes que no habían jugado nunca, o que llegaron muy al final en el Mundial de Qatar y se armó todo, ¿no? Bueno, ahí es elegir jugadores, es buscarle la posición ideal, no sé, son muchas cosas, y el grupo, ¿no? Que el grupo, que él se sienta muy contento y se libere de las presiones. En la Copa América se terminó de sacar la mochila porque se cortaron con 28 años sin ganar nada en la selección mayor, de la Copa América del 93 a la Copa América del 21, y ahí empezó a fluir un poco el equipo, ¿no?
0: Bien, Diego, bueno, lindísimo todo lo que nos contaste de Scaloni y Messi, y en otra entrevista, porque ahora tenemos que cerrar esta, nos vas a contar, sí, por qué no hiciste la biografía de Messi, ¿no?
13: Porque ¿a quién no le gustaría la oficial, que tiene que dar el OK? Y él hasta ahora no la dio, yo creo que hasta que no se retire.
0: Y esta biografía que hizo Guillem Balaguer, que es un periodista español, sí, que se llama Messi.
13: Sí, lo conozco, la leí. Uh-huh. Sí. Es sobre
0: Fue traducida Messi. A más de 30 idiomas. Mira, yo que soy, sí, autora, quiero que me traduzcan a 30 idiomas.
13: Es sobre Messi. Sí. Tiene el OK o como una especie de bendición de, bueno, le habrá pasado algunas partes y habrá dicho, bueno, pero no es que se sentó a entrevistarlo a Messi.
0: Ah, ok.
13: Entrevistó amigos, todo.
0: Pero no a Messi.
13: Alguna entrevista habrá tenido, pero no es una biografía oficial.
0: Entiendo. Cuenta, bueno, vos tenés que lograr que te dé la oficial.
13: Bueno, ojalá, sí, me encantaría. Bueno. Te digo, para terminar de cerrar las, sí, señales que había entre Messi y Scaloni, los cortito. Dos se llaman Lionel, sí, a los dos le dicen Leo, los dos nacieron en Rosario, aunque se crió en Pujato Scaloni. Sí. Bueno, ya está, con eso y el primer
0: Cerrame paso la 8.
13: De Messi, claro, ya está, estaba todo escrito.
0: Estaba escrito. Diego, muchas gracias por tu relato, que además lo contás muy bien. Un abrazo.
13: Gracias, Laura, un beso.
0: Estuvimos hablando con Diego Borinsky, que es el biógrafo oficial de Lionel Scaloni.
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10: Reiteramos, en Ezeiza, Lionel Messi recibió el doctorado honoris causa de la UBA. El capitán argentino recibió la medalla y el diploma en el predio de Ezeiza. Es un orgullo para mí, sobre todo, poder decir que soy un doctor honorífico, destacó.
11: Simplemente agradecer, ¿no? La verdad que es una locura haber recibido esto, sé lo que significa esta distinción. Nunca imaginé poder tener una cosa así, algo que no tiene nada que ver. O sí relacionado con el fútbol, con todo lo que yo hice en el deporte. Y nada, es un orgullo para mí poder haberlo recibido, poder decir que soy un doctor honorífico, así que era. Muchas gracias.
10: El decano de Ciencias Exactas y Naturales de la UBA, Guillermo Durán, dijo por Continental que vio a Messi muy emocionado al recibir el doctorado honoris causa.
12: Se lo veía muy emocionado y además lo dijo en un momento, va a ser un día muy fuerte para mí y empezarlo con esto ayuda a que sea todavía más fuerte, algo que él dijo, no esperaba un reconocimiento, dijo hasta sonriendo, bueno, ahora soy doctor honorario de la UBA, bueno, ayudaba en algún sentido a que fuera todavía más emocionante el día de hoy, que seguramente a la noche lo va a vivir con mucha fuerza.
10: Además, el decano de Ciencias Exactas y Naturales de la UBA, Guillermo Durán, se refirió al fallo que declara inconstitucional el decreto del gobierno que frenaba la ley de financiamiento universitario.
12: Seguía teniendo un significado de defensa de la Universidad de Buenos Aires y de la Universidad Pública. Se lleva un año de aprobada la ley de financiamiento universitario y a pesar de todos los fallos en el último del día de hoy, fallos de la justicia, decisiones del Poder Legislativo, y a pesar de eso, un gobierno que decide jugar por fuera de las reglas de juego de las instituciones y del Estado de Derecho, siguen sin cumplir con la ley, sin aplicar la ley de financiamiento universitario.
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10: Mañana habrá tormentas todo el día, algunas muy fuertes. La temperatura mínima está estimada en 14 grados y la máxima en 18.
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0: El regreso es intenso y complejo. Ramal Pilar de la Panamericana se está normalizando lentamente, quedó el remanente, las demoras persisten luego de un choque que había ocurrido en el kilómetro 47, mano en la ciudad de Buenos Aires, donde habían chocado dos vehículos. Nos vamos a la zona de Núñez, Belgrano, las inmediaciones del Estadio Monumental obviamente están cerrados por la despedida de Messi en la selección argentina. La alternativa es Cabildo, que también está lentísima y congestionadísima, Avenida del Libertador, en ambos sentidos de circulación. La autopista Riccieri tiene lo suyo, el operativo Selección Argentina, hay un corte total de la rama 1 Trébol, kilómetro 25, mano a E6 a Cañuelas. La reducción que persiste en Córdoba a la altura de Agüero, luego del choque entre un colectivo de la línea 109 y un auto. Cortes por manifestantes, zona de tribunales, Talcahuano a la altura de La Valle y también en las inmediaciones del Congreso. Con respecto a los servicios subte, la línea A, paro de la línea A a partir de las 19, deja de funcionar el servicio. Y la línea D de subtes, estación Congreso de Tucumán, con horario extendido hasta la 1:30 de la mañana.
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0: Seguimos acompañándote en tu primer regreso en este día inolvidable, el último tango de Messi. Messi se despide de la selección. Te estamos preguntando qué significó Messi en tu vida y dónde se tiene que comunicar, Rose.
1: Lo están haciendo, Lau, al 11-44-000-590. 11-44-000-590. Los vamos a leer, escuchar en un ratito, y también la otra vía alternativa, que es nuestra página, nuestro canal de YouTube, Radio Continental AM590.
0: Muy bien, le damos la bienvenida al señor Bocha Flores. ¿Cómo estás, Bocha?
2: Muy bien, Laura.
0: En este día tan fuerte,
2: especial,
0: ¿no?
2: Sí.
0: Y tan especial.
2: Sí.
0: Bueno.
2: Para los hinchas que lo han seguido, los fanas, debe ser un día muy, muy triste dentro de lo que significa y de las alegrías que ha dado Messi. En sí también es un día triste, aquel 29 de agosto, cuando jugó por primera vez para la selección en un juvenil, que fue un partido armado para que Messi...
0: ¿De qué año, Bocha?
2: Del 2004. Uh-huh. Fue un partido que se armó,
0: claro,
2: contra Paraguay.
0: 22 años.
2: Claro, 22 años. Que se armó para que Messi pudiese jugar en la selección argentina, porque en ese momento se hablaba que España lo podía... Él ya estaba jugando en el Barcelona, obviamente... Uh-huh. Que España se lo podía quedar, que él podía jugar. Después él lo aclaró y siempre dijo que jamás hubiese jugado para otra selección que no sea la Argentina, pero bueno, era necesario poder asegurárselo. Y en ese camino, Messi en la selección arranca muy bien, porque gana un Mundial Sub-20 en el 2005, pero después en la selección mayor le había costado. Gana los Juegos Olímpicos en el 2008... pero después le cuesta con la selección mayor. Siempre subcampeonatos de la Copa América, un subcampeonato mundial con Sabela en el 2014, algunas frustraciones con la mayor, parecía que no se le iba a dar, hasta que de repente encuentra los resultados. Primero en la Copa América, gana esa Copa América que me parece... lo empieza a acomodar y a envalentonar un poco para después, bueno, gana el Mundial del 2022 y llega ahora a la final en este Mundial del 2026 para coronar una campaña realmente exitosísima donde lo acompañó siempre su papá, que ahora no está.
0: Que ahora no está. Y que coincide su retiro de la selección con la muerte del padre, ¿no?
2: Sí.
0: Paradójicamente. Bueno, después volvemos a vos, Bocha, porque hoy es un día donde Messi, el fútbol, la selección es importante. Sí. Pero hay otros temas importantes y para eso tenemos para charlar y reflexionar sobre eso. Lo tenemos al doctor Sapsay, porque hay un nuevo fallo judicial donde se declara la inconstitucionalidad del decreto que el gobierno... con el que el gobierno frenó la ley de financiamiento universitario. ¿Cómo estás, Daniel? Muy bienvenido.
3: Puedo hablar contigo.
0: Bueno, ¿no querés empezar un poquito? Te saco de la ley y te llevo un poco al fútbol. ¿De qué significó Messi para vos? Y después nos metemos en el tema.
3: Bueno, evidentemente ha sido un personaje que ha atravesado una parte importante de nuestras vidas, con ejemplar, desde las dificultades que tuvo, el apoyo que tuvo de parte de su abuela, como recordarás, la ida a Barcelona, y luego la posibilidad de llegar a ser realmente el número uno, además una persona sumamente educada, muy querida por todos sus compañeros, sea realmente un ejemplo de vida. Así que me parece que para la Argentina, que necesitamos este tipo de ejemplos, no por casualidad, Messi genera acá con su despedida de la selección y el partido que va a jugar contra Vená, una situación dolorosa, pero al mismo tiempo sujeta a una gran admiración.
0: Como sentimientos encontrados, ¿no? Dolor, alegría, nostalgia, muchas emociones.
3: Exactamente, además armó una familia muy linda, ¿no? O sea que es muy completa la vida de él y el ejemplo que él nos plantea, lo mismo que quien es el director técnico, Scaloni, que también es una figura muy respetable y muy querida.
0: Bueno, vamos entonces a tu área, ¿te parece, Daniel? Bueno, hay un nuevo fallo donde el juez federal Martín Cormick ordenó aplicar de inmediato la norma, o sea, la ley de financiamiento universitario, al considerar que el Ejecutivo no podía suspender una ley ya sancionada por el Congreso. Así que esta es toda tu cancha, por llamarlo, por estar en la sintonía futbolística.
3: Sí, no, efectivamente, es notable cómo Milei siempre busca algún tipo de artimaña para pasar por encima de lo que los otros poderes le señalan, ¿no? Buscando precisamente una situación sumamente autoritaria en donde el Ejecutivo se transforma en un primus inter pares por encima de los otros poderes. El fallo me parece muy importante, pone las cosas en su lugar, porque se continúa con la voluntad de pasar por encima de una clara manda, tanto del Congreso como también de la Corte Suprema. Recordemos que la Corte Suprema también ordenó, con el pretexto de que no estaban previstos los fondos para poder hacer frente, tanto al tema de las universidades, hospitales, exactamente. Algo parecido a lo que pasó también en materia de discapacidad, de paso, recordemos.
0: Bueno, el gobierno, claro, lo que argumenta es, bueno, a ver, lo digo de un modo burdo, decime de dónde saco la plata, todo bien, pero ¿de dónde saco la plata para el financiamiento?
3: Sí,
0: digo, pero como argumento, estoy comentándolo como argumento político,
3: no, por supuesto,
0: de algún modo de ellos, ¿no?
3: Lo que los rectores claramente demostraron es que estaban todas las pautas para poder encontrar esos fondos, que de ninguna manera no existían. También la CIG, ¿no? Esta asociación que tanto lucha en todo este tipo de materias, la ONG CIG, también en una muy interesante presentación lo pone de manifiesto.
0: ¿Y cómo sigue esto en términos legales entonces, Daniel?
3: Mira, se ordena que de manera inmediata debe darse cumplimiento, así que sería gravísimo que tampoco se cumpla con una tan clara manda, ¿no es cierto?
0: Pero por eso digo, ¿qué pasa con el decreto entonces? ¿Qué pasa si lo incumplen?
3: Bueno, si lo incumplen.
0: Sí.
3: Yo creo que se puede, inclusive, sería un mal desempeño de parte del presidente, ¿no?
0: Inclusive que dar lugar un juicio político.
3: A un juicio político, sí. ¿Y qué más grave que un incumplimiento tan importante y luego de tantas idas y vueltas de parte del titular del Poder Ejecutivo?
0: Bueno, ¿qué título nos estás dejando, no? Que esto habilitaría un juicio político al presidente.
3: Sí, sí, por mal desempeño.
0: ¿Y eso lo ves posible?
3: No podemos aceptar que esto se repita. No sé cómo juegan las mayorías, ¿no? Porque son mayorías muy importantes. Y me recuerda también lo que había pasado en su momento durante el kirchnerismo, ¿no?
0: Claro.
3: Recordemos con Eduardo Sosa, que yo fui precisamente su abogado y que ahora finalmente se ha cumplido, pero pasaron como 30 años.
0: Recordá el caso, Daniel, porque mucha gente no lo conoce, era el procurador de Santa Cruz, recordalo brevemente.
3: De Santa Cruz, era el procurador de Santa Cruz, que tenía una inamovilidad similar a los miembros del Tribunal Superior, que es la Corte Suprema de la provincia, y se lo removió con el pretexto de que ya no tenía funciones, porque se lo removía. O sea, algo absolutamente absurdo, pero que lamentablemente durante muchísimos años se litigó para que se lo repusiera. Y como decíamos, se tardaron 30 años para que eso se concretase. Pensábamos que esto no se iba a repetir. Lamentablemente en la Argentina volvemos a las cansadas, ¿no?
0: Sí, sí. Daniel, y la última por mi parte, que es ya apelando a vos no solo como abogado, como brillante abogado constitucionalista, sino como intelectual. ¿Por qué pensás la UBA es un nervio muy delicado de la Argentina y cada vez que Milei hace este tipo de cosas, vuelve a apelar a este tipo de cosas, de negarse a liberar el dinero para el financiamiento, baja en imagen? O sea, no es que esto le rinde políticamente, por el contrario, lo hace decrecer. ¿Cuál pensás que puede ser el objetivo de él, además de, vos recién hablaste de autoritarismo, pero cuál es la lógica de tomar una medida tan impopular y no solo impopular, sino que además toca un nervio identitario del país?
3: Yo creo que forma parte de una inmensa terquedad que él no puede dar el brazo a torcer. Debe creer que si lo hace pierde autoridad. A mí modo de ver es todo lo contrario, sobre todo cuando lo que está en juego es el cumplimiento de la Constitución Nacional, de la pirámide jurídica en la Argentina, ¿no? Pero evidentemente no es su manera de ver las cosas. De ya su credo libertario desconoce la misma existencia del Estado. Y en un Estado de Derecho la Constitución es la base. Entonces, si no se cree en la existencia de la Constitución, no debiera sorprendernos este tipo de decisiones y de actitudes.
0: ¿Sabes qué estaba pensando? Porque te dije la última y quería preguntarte otra cosa, que es que pues está todo este debate sobre la ley de tierras, ¿no? Y el decreto de NEU, el famoso DNU 70, y el gobierno, bueno, está alertando sobre los cambios que provocaría la derogación de este decreto, este mega decreto 70, que recordemos que es el que envía Milei cuando asume la presidencia, en que entre otras cosas caería la ley de alquileres, por ejemplo, ¿no? La nueva ley de alquileres. Sí. ¿Qué pasa en este circuito así un poco enreverezado que planteó el tema de la ley de tierras?
3: Bueno, ya en su momento yo alerté sobre lo que podía suceder. Me parece algo sumamente grave. Sería un caso que casi no se da en ningún país del mundo, ¿no? Esta libertad de posibilidad de venta de tierras a extranjeros, uh-huh, en común, en zonas de fronteras, ¿no? Me parece gravísimo.
0: Pero ¿qué pasa si cae el decreto? Porque eso también es complicado, ¿no? Porque volvería la ley de alquiler, digamos, voltearía leyes o volverían a tener vigencia la anterior ley de alquileres, la ley de góndolas, o sea, un montón de cosas que fueron positivas de este decreto número 70.
3: Sí, habría que ver si existe la posibilidad de que se dejen a resguardo esas normas que, como vos bien decís, eran positivas.
0: O sea, existe esa posibilidad de que exista algún suerte de paraguas, sí, para que se quede.
3: Yo veo que existe esa posibilidad. Lo que pasa es que esa insistencia en dictar esos decretos que involucran cantidad de materias conjuntas, en realidad, en la práctica, lejos de significar un resguardo, es todo lo contrario, ¿no?
0: Claro, claro, claro. Daniel, muchísimas gracias por la conversación. Te mandamos un gran abrazo.
3: Ha sido un placer, Laura, como siempre, otro para vos.
0: Gracias, Daniel.
3: Buenas tardes.
0: Estuvimos conversando con Daniel Sapsay, gran abogado constitucionalista de la Argentina, por, bueno, el tema universidad, ley de tierras y todo lo que atraviesa por fuera de Messi y su despedida. 16 minutitos pasaron de las 5 de la tarde. Estás en tu primer regreso del día.
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5: todo, rueda. Muy bien, otras noticias por fuera de este día histórico, especial, la despedida de Leo Messi de la selección. Bueno, algunas cositas de la economía. El Banco Mundial, esto acaba de pasar, el Banco Mundial volvió a recortar la proyección de crecimiento para la Argentina de este año. El Banco Mundial prevé que el Producto Bruto, el PBI, se expanda un 2,1% frente al 3,6% que había pronosticado en junio. Se recortó un poquito la proyección, pero destacó que va a haber 3 años consecutivos de crecimiento, 2025, 2026 y 2027, por primera vez en casi 2 décadas. Es decir, una de cal y una de arena. Claro. Siguiendo con el tema de la economía, Esta no está tan buena, según los datos privados. 8 de cada 10 argentinos dicen que su salario pierde contra la inflación. La inflación va a ser, según el INDEC, se va a conocer el 13 de octubre y va a rondar el 2%. Está costando perforar ese 2%. No es tan fácil bajar la inflación, si bien, por supuesto, es un logro haberlo hecho. Pero bueno... recordemos que el presidente había dicho que en agosto se iba a pulverizar la inflación. Esto es lo que dijo. Habló el ministro Luis Caputo, es el tape 12, y dijo que los datos, justificó que los datos del costo de vida pueden subir otra vez, lo dijo de esta manera.
6: No está viendo cambios estructurales en la economía. Lo que te muestra es un mes que sube 2%, otro mes que baja 2,9%, otro mes que sube 1,8%. La tendencia a ciclo lo que hace, además, es sacar entonces lo que se llama el ruido económico. Son todas esas cosas que, por más que a uno les pueda parecer trivial, no lo son. Por ejemplo, efectos de puntuales, paros, el Mundial. Ahora viene el Papa, por ejemplo. Bueno, por ahí va a haber menos días hábiles. O sea, cosas que afectan efectivamente las mediciones.
5: Bueno, rara la explicación del ministro, ¿no? Porque es rara porque muchos otros colegas lo que dicen es, bueno, lo que está fallando es algo en el plan económico, claro, en sí mismo, ¿no? Habló el vocero Adrián Rabier y reconoció que hay mucho por hacer para bajar la pobreza. Y lo dijo así.
7: Hoy tenemos prácticamente un tercio de la población en la pobreza, 32% es el último dato. La foto no nos gusta. Ahora, recibimos una Argentina donde más del 50% de la gente estaba debajo de la línea de la pobreza. Entendemos que es por acá el camino por el cual, con estabilidad monetaria, desregulando, bajando la burocracia, con apertura económica, bajando impuestos, terminando con el flagelo de la inflación, la manera en la cual vamos a sacar a más gente de la pobreza en línea con lo que quiere la Iglesia. Entendemos que estamos estamos haciendo las cosas bien, que estamos a mitad de camino y vamos a seguir sacando gente de la pobreza, de acá a la elección del 27 y después de la reelección hasta el 2031 también.
5: Siguió hablando el vocero del presidente y hizo una aclaración curiosa, ¿no? Que el candidato del gobierno para el 2027 es Javier Milei. ¿Por qué? Bueno, porque hay muchas versiones y muchos dimes, diretes y charlas de pasillo en donde, el círculo rojo, es decir, ese grupo de élite que influye sobre la Argentina o como es el concepto de Durán Barba, también están los muy informados, no solamente los que influyen, sino los que están muy informados. Bueno, lo que dicen es que el Círculo Rojo ya habría elegido a Patricia Bullrich como reemplazante de Javier Milei. Y Adrián Rabier, el vocero del presidente, salió a cruzar esa versión.
7: Puede haber diferencias de algún enfoque en algún tema puntual. Hay un apoyo total al presidente en continuar él liderando su proyecto. Por supuesto, es un proyecto de todo un gobierno, pero él es el líder de este proyecto con enormes resultados y entendemos que nadie mejor que él puede expresar las ideas de la libertad que nos representa. No pasa nada, o sea, Patricia Bullrich sigue apoyando la idea de que Milei sea reelecto, lo ha planteado en reuniones de gabinete, lo ha planteado ante la prensa también. Si tiene aspiraciones políticas, que también las ha planteado en algún momento a futuro, está muy bien, pero entiendo que sigue apoyando la idea de que Javier Milei sea quien busque la reelección en 2027.
5: La proximidad de la visita del Papa y la relación con el gobierno es otro de los temas, ¿no? La Iglesia expresó su preocupación por la eliminación de los límites a la venta de tierras a extranjeros. Después, bueno, sabes que la Corte falló para restituir la vigencia de el famoso artículo 70, el 70, ¿no? El que manda Milei al inicio de su gestión, y que en ese decreto contemplaba la liberalización total de la venta de tierras a extranjeros. Bueno, habló la Comisión Episcopal de la Pastoral Social en defensa del territorio. Y también crece el malestar en el gobierno por las críticas de García Cuervo, al arzobispo de Buenos Aires, pero hay como una decisión, no como, hay una decisión de no confrontar con la Iglesia. Habló también el vocero Rabier, intentó desligar a la Casa Rosada de los cuestionamientos que hizo un asesor de Toto Caputo y un diputado cercano a Milei. El arzobispo dijo el viernes que el Papa se encontrará en un país dividido y en crisis. Fuerte lo de García Cuervo, muy fuerte. Bueno, tenemos al tigre que hoy nos abandonó el tigre, pero tenemos al Bocha Flores. Así que se escapó el tigre. Bueno, pero acá lo cazamos, tigre, lo cazamos al tigre, que está en la puerta del Monumental. ¿Cómo le va, Gus?
8: Hola, compañeros, ¿cómo andan? Aquí estamos.
5: Te extrañábamos, Gus, no, pero no, iba a decir una palabrota, pero no la digo. Pero no.
9: Seguramente.
5: Nos ca. Sí. Mal, pero bueno. Acá estamos.
9: Nos va a contar cómo está la zona de Núñez, que está colapsada.
5: No somos como vos, tigre, no hablamos así, claro, de los compañeros. Bueno,
8: ¿Les digo algo?
5: Sí.
8: A los que tienen que venir, ya no para River, sino para Núñez,
5: sí,
8: tengan un grado.

0: temprano nomás, desde las 5:30 arranca todo aquí.
1: Sí.
0: Pero la cantidad de gente, faltan todavía 2 horas y media para el partido. El partido es a las 8, pero ya el movimiento que había cuando nosotros llegamos minutitos antes de las 4, te digo, Lau, le contamos a la gente que está manejando sobre todo, o vaya para otro lado, trate de alejarse lo máximo posible de River, o ármese con muchísima paciencia, porque...
2: Hay mucha gente que va sin entrada, sin nada, pero para estar ahí, ¿no? Para acompañar. Hay un fanfest cerca, creo. Es decir, no solo el que va a ver el partido está ahí, sino toda la gente que de alguna manera quiere acercarse a despedirlo.
1: Y un consejo que le doy, eviten tomar Libertador, porque está colapsada, y Cabildo, que es una de las alternativas, está hiperlenta, porque no se olviden que está el Metrobús.
0: Sí, claro. Sí, sí. Todo lo que sea cerca... Y la selección no pasa por Libertad, la selección viene por Lugones.
1: Claro.
0: Así que si la gente por ahí espera, no lo va a poder ver, salvo que haya logrado pasar hasta donde estamos nosotros, que es en la puerta del Estadio Monumental, con la gente que va llegando, no de a poquito, de a multitud. A ver, ¿te parece, Lau, que hablemos con alguno de
3: los
0: clientes?
3: Por supuesto, claro.
0: A ver, aquí viene un amigo con peluca, para Radio Continental. ¿Cómo
3: ¿quién es, Milei? Un amigo con peluca.
4: De acá, de La Rioja, muy felices, muy contentos con la familia, con el hijo, a pasarla genial y a agradecerle todo al Leo.
0: ¿Viniste especialmente de La Rioja?
4: Especialmente nos vinimos, los tres de La Rioja. Nos viajamos, nos vinimos, nos sacamos vacaciones, todo, no importó nada, nos vinimos.
0: ¿Cuánto costó conseguir entradas?
4: Bastante en la página, estuvimos ahí, pero sí, caras las entradas en realidad, pero bueno, vale.
3: ¿Cuántos salen las entradas?
4: Gabriel Manuel Ignacio.
0: ¿Cuánto pagaste la entrada?
4: 3.30 cada uno.
0: 3.30, ahí está, gracias.
4: De nada.
0: Bueno, sí.
3: ¿Qué es 3.30?
1: 330.000 pesos.
3: Sí. ¿Pero cuántas entradas compró?
0: No, las entradas iban desde 90.000 pesos, la más barata,
3: sí,
0: la popular, hasta 480.000.
3: Sí. Ah, bueno.
0: Y acá no hay crédito que valga, acá la tenés que pagar
3: taca-taca.
0: No hay cuota. No hay
3: o cuotas. Sea que estamos hablando de que, pero el señor decía que vino con su familia.
0: Eran tres.
3: ¿Y por tres?
0: Un millón, más el viaje
2: más
0: de La Rioja.
2: Más el viaje, más los gastos.
0: Más la estadía, más el sanguchito que te va a tener que comer.
2: 3 millones de pesos se gastó.
0: Más o menos.
3: Bueno,
0: más
3: está bien, menos. Un gusto, se dio un gusto al hombre. Bueno, y a ver, tenemos un lugar para testimonio.
0: Acá va llegando, amigo, para Radio Continental, ¿emocionado?
5: No soy ni argentino, soy mexicano, pero sí que aquí estamos para el día, ¿no? Para el capitán.
0: ¿Y cuál es el sentimiento?
5: Ah, es único. Un jugador como Messi no lo vamos a ver, yo creo, nunca, ¿verdad? Entonces venimos aquí a única vez en la vida, ¿no?
0: ¿Costó en conseguir entrada?
5: Sí, costó $500, vengo de los Estados Unidos, $500.
0: ¿Viniste especialmente o estabas acá?
5: Nomás aquí para el juego, 3 días y me voy para atrás.
0: ¿De dónde sos? ¿De qué parte?
5: De Estados Unidos, de Arizona, de Phoenix.
0: A disfrutar.
5: Ana, gracias.
0: Bueno, un norteamericano. Mirá. Que habla bien español.
3: Sí, que lo enganchaste justo, que él justo hablaba español.
2: Casi mirá. 800 mil pesos la pagó a la entrada.
0: Sí, más el pasajecito, ¿no? Los viáticos,
2: claro.
0: Y todo eso.
2: No, claro.
1: Estaba incluido eso,
2: qué locura.
3: Qué bárbaro.
0: Gente que ha venido, vos sabés que hemos visto, ya se han ido, gente que ha venido de Europa, de Dinamarca, especialmente solamente para este partido, que tampoco es un partido, a ver, lo escuchaba hablar de Benín.
3: Sí, ¿vos qué pensás sobre eso? Sí,
0: no, de Benín. A mí me parece que para hoy, sí. No para los dos anteriores, hoy no podés jugar contra Brasil tampoco.
2: Claro.
0: No. Hoy me parece que la exigencia, como va a ser una fiesta,
3: sí.
0: No es un partido por los puntos, no, es una fiesta.
3: Uh-huh.
0: Hoy hay que verlo como lo que es, una celebración. Bueno, no es una celebración, pues nadie celebra nada.
3: No.
0: Pero es un homenaje.
3: Ay, yo estoy triste, no sé, sin ser futbolera ni nada. Me da tristeza. Es el fin de una era, ¿no?
2: Tiene un aura, genera un cariño, más allá de lo deportivo, del juego en sí. Es una figura que enternecedora, Messi.
3: Vos sabés que creo, Tigre y Bocha, creo que también cuando uno está tan ligado a estos astros, vos despedís una parte de tu vida,
2: claro.
3: ¿No? No solamente de la de Messi, sino el que vos eras cuando mirabas a Messi.
0: Claro. Sí, bueno, son 21 años, Laura.
3: Por eso.
2: Claro. Hay gente que asocia sus recuerdos a Messi. Y cuando Messi ganó la primera Champions, nació por el Joaquín.
3: Tal cual.
2: Cuando ganó el Mundial, ahí nos habíamos ido de vacaciones.
1: Yo sé que la
0: selección.
1: Sé que la selección va a venir renovada, pero a mí me va a costar ver a la nueva selección sin Messi, sin que el relator diga Messi, me va a costar.
3: Uno se adapta, Sí, yo te digo que uno se adapta. Yo me acuerdo cuando, salvando todas las distancias, ¿no? Yo no conocía el periodismo sin Menem, por ejemplo. Claro. Y cuando

0: Menem se fue, bueno, después vino algo muy colorido que eran los Kirchner, y cuando se fue vino Milei, sí. Y uno se adapta también, sí. ¿No? A otras épocas, pero bueno, es cierto que bueno, por fuera de la política, sí. Messi es algo muy particular, ¿no?
1: A mí se lo va a extrañar, no sé si a Carlos se lo extraña mucho, pero a Messi se lo va a extrañar seguro.
2: Pero por Dios.
0: Bueno, Tigre, no sé si tenés que salir otra vez o no.
1: Nos quedamos aquí.
0: Muy bien.
1: Si te parece,
0: veo que estás escuchando el programa, estás haciendo los deberes. Muy bien.
1: Como debe ser, por supuesto. Y a las 6 ya subimos, porque a las 7 arranca la transmisión de Radio Continental.
0: Sí, señor. Sí, sí. ¿Vas a estar vos con quién más?
1: Estaremos. Tigre. Relata el Negro Bulos, comenta el Cholo Sotile. Sí. A mí me toca el vestuario de la selección argentina.
0: ¿Te gusta que te tocó el vestuario?
1: Me encanta el vestuario de la selección argentina. Es a lo que todo cronista aspira a llegar en algún momento.
0: Mira, qué lindo.
1: Sí, y el Pampa Torres estará también ayudándonos en el vestuario de la selección y aportando un poquito de Benín, que la verdad, con el mayor de los respetos.
0: ¿Pero vas a ir al vestuario de Benín también o no?
2: No, al de Argentina.
0: Todo esto
2: lo consigo gracias a este
0: Carolina,
2: programa.
0: Carolina, nuestra operadora, se ríe.
2: Que lo diga.
0: ¿Qué pasa? ¿No se puede ir al vestuario de Benín? A mí me gustaría ir a Benín.
2: Hay otro compañero.
1: Por favor, Laura, no. Son las 5:30 de la tarde.
3: Mira vos, Laurita. Bueno, está bien.
0: Bueno, yo voy a ver
2: este privilegio lo consigo gracias a este programa, Medina.
0: ¿A este programa?
2: Si no, no lo mandaban.
0: ¿A este mismo? Mira.
2: Gracias a lo que hace en este programa.
0: Tigre, me escatimabas la información, querido.
1: No, eso jamás.
0: Por favor. Voy a mover unos hilos a ver si te mandamos al vestuario de Benín.
3: Bueno,
0: a mí me gustaría
3: una camiseta firmada.
0: Claro,
1: sí, sí. Menos laburo igual. Hoy me parece que es mucho menos laburo hacer Benín, personalidad.
0: Bueno, volvemos a vos después, Tigre.
1: Estamos aquí, dale.
0: Besos, vamos a las noticias.
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5: 17:34 minutos. La Corte Suprema convocará a dos conjueces para debatir la validez del artículo 154 del DNU 7023 que derogó la ley de tierras. Sucede luego de que sus ministros no alcanzaran unanimidad de criterios. El sorteo se realizará en las próximas horas. El Consejo Interuniversitario Nacional realizará una reunión de rectores en Plaza de Mayo. Será mañana a las 14:30 para reiterar el reclamo por el cumplimiento pleno y efectivo de la ley de financiamiento universitario. El último partido de Messi con la selección argentina será en el Monumental. Hay acampes en los alrededores del estadio donde el equipo enfrentará esta noche a Benín a partir de las 20. 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Temperatura 19 grados 8 décimas.
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3: Muy bien, 36 minutitos pasaron de las 5 de la tarde. Teníamos mensajitos. Hoy tenemos bienestar, les cuento, una nota de bienestar. Les voy adelantando un poquito el tema. Sí. Es con una autora iraní, tiene un nombre un poco difícil, se llama Alaleh Nehafian.
1: Alaleh
3: es iraní. Y dice, bueno, escribió un libro que se llama Por Amor. Y bueno, ella un poco lo que plantea es que pasamos de soportar todo a no soportar nada. Es un poco el discurso que tiene Pilar Sordo también, ¿no? De bueno, ante cualquier cosita, por este falso, por ahí, esto no implica que por supuesto no exista el amor propio, pero digo, ay, como yo me cuido, como yo me priorizo, y entonces ante cualquier dificultad me voy. Entonces pasamos de lo uno al otro, que suele pasar eso, ¿no? En los procesos, ¿no? De repente me banco todo y después, bueno, no soporto nada. Y esto, bueno, hay una encuesta de Meta Gallup que se hizo en 142 países y que uno de cada cuatro adultos del mundo declaró sentirse muy o bastante solo en esta encuesta que se dio a conocer, y que el 24% de las personas de 15 años o más dicen sentirse solas. Así que, bueno, vamos a hablar sobre el amor, sobre los vínculos con Nehafian, que es esta psicóloga iraní que escribió este libro. Bueno, vamos un poquito, volvemos un poquito a Messi, estábamos hablando recién. Vamos a hacer una gestión con la señora Gisela Marciota a ver qué te parece, Rob. ¿O vamos nosotras a cubrir el vestuario de Benín?
1: Yo no tendría problemas, yo te acompañaría.
3: Vos me acompañás. Sí, a mí me gustaría ir a cubrir ese vestuario. O lo mandamos al Tigre.
1: Porque aparte los jugadores...
3: Uno de dos.
1: Los jugadores estuvieron paseando por la ciudad de Buenos Aires.
4: ¿Ah, sí? Vinieron muy temprano.
1: Vinieron temprano, pasearon por Buenos Aires. Uno de ellos o dos, muy fanático del mate argentino.
4: Mira. Que jugó en el Rayo Vallecano, compartió equipo con algunos jugadores argentinos. Se hizo...
1: Y ese que es fanático también de Chacarita.
4: Claro, hincha de Chacarita.
3: Mirá, se hizo... vamos a hacer una. Porque está bueno que mujeres vayan a hacer el vestuario.
1: De hecho, hay mujeres que van al vestuario.
3: Así que nosotras podemos ir. Y si falla esta gestión, le decimos al Tigre que vaya a hacer el vestuario.
1: Que nos firmen una camiseta los de
4: Claro.
3: Pero por supuesto, por supuesto. Bueno, tenemos mensajitos sobre Messi, sobre bueno, qué es para vos, qué significó para vos Messi, un poco es todo lo que decía el Bocha Flores de asociamos partes de nuestra vida, de nuestra biografía a cosas, a hitos, ¿no? De cuando estamos despidiendo a Messi, también estamos despidiendo una parte de nuestra historia. Bueno, a ver.
1: Por ejemplo, buenas
3: todo,
1: tardes.
3: Hay críticas también. Críticas, queremos
1: Rubén
3: todos.
1: De las Flores dice.
3: A ver, Rubén.
1: Messi se tendría que haber despedido con los más grandes del mundo, del fútbol, no Benín. Digo por el valor de las entradas. Y por Messi. La verdad que el accionar de la AFA no gustó para nada, según Rubén de las Flores.
3: Coincido, Rubén. Coincido con vos.
1: Después, Daniel de Junín, de Provincia de Buenos Aires. Laura, ¿por qué siempre querés elogiar a Messi y defenestrar a Maradona? Déjalo en paz a Maradona. Él ya no está. Y nos dio alegrías más grandes también. No hay necesidad. Messi no necesita que se lo esté comparando. Cada uno en su lugar nos han dejado muchas enseñanzas.
3: Bueno, Daniel, no, yo te cuento por qué yo lo traje a Maradona. Es porque le dieron el doctorado honoris causa, primero porque son nuestros dos astros, y iconos no solo deportivos, sino culturales. Y le dieron el doctorado honoris causa a Messi por su comportamiento, su performance dentro y fuera de la cancha. Y yo considero, no soy quien para decir dentro de la cancha cómo fue Maradona, pero sí fuera de la cancha su conducta dejó mucho que desear, y te doy un solo testimonio que es público, que es el de una menor de edad, Mavis Álvarez. A ver, la muerte no canoniza a nadie, el hecho de que no esté vivo no significa que uno no pueda cuestionar, criticar, porque si no, no podemos hablar de nadie. Bueno, esta chica, Mavis Álvarez, yo te invito a que vos googlees su historia. Maradona, básicamente le entregaron a una menor de edad, él la obligó a practicarse una cirugía de mamas, Esta chica después desarrolló trastornos alimentarios, tenía 16 años, ¿no? No sé si tenés hijas, pero la verdad que tuvo intentos de suicidio, su vida fue un calvario. Entonces, bueno, a mí no me parece ejemplo de nada fuera de la cancha. Entiendo que haya dado muchas alegrías, yo entiendo todo eso, pero si estamos hablando fuera de la cancha, yo tengo todo el derecho de comparar a Messi con Maradona, porque Messi me parece ejemplar y Maradona me parece que su vida no es ejemplo de nada, su vida fuera de la cancha. Y me parece que está bueno, si nosotros queremos hacer un cambio como sociedad, el poder hacer esta contraposición, ¿no? Uh-huh. Y esto lo dije, no es que lo quise traer porque sí, sino porque el doctorado honoris causa que hoy le dieron a Messi también habla de su performance fuera de la cancha. Entonces por eso lo traje. Bueno, cambiamos de tema y vamos a lo que charlábamos antes, que me parece que te va a gustar, les va a gustar, que es una charla con la psicóloga iraní Alaleh Nejafian. Alaleh, ¿está bien lo que estoy diciendo en el nombre?
0: ¿Qué tal? Buenas tardes.
3: Buenas tardes.
0: Alaleh.
3: Qué lindo nombre, Alaleh, me gusta. ¿Y tu apellido cómo se pronunciaría?
0: Nejafian.
3: Ah, te lo dije bien. Alaleh, muy bien. Bueno, te vamos a decir Alaleh, que es más fácil. Bueno, vale. Alaleh nació en Teherán, es iraní, es psicóloga especializada en orientación vincular en adultos y autora de Por Amor, ¿por qué pasamos de soportarlo todo a no soportar nada? El amor contra todo. Bueno, yo te dejo esa pregunta, ¿por qué pasamos de soportarlo todo a no soportar nada?
0: Sí, bueno, en realidad estos dos libros, Por Amor y El Amor Contra Todo, que acaba de salir, son uh-huh. dos libros que tienen como una lógica entre ellos, porque Por Amor habla justamente de las condiciones como contemporáneas del amor, ahí donde pasamos de un paradigma a otro, ¿no? Pasamos de generaciones que pasaban de soportar muchas cosas, ¿no? Tenían lazos que podían durar más, permanecer, pero eso no quería decir que fueran de calidad. Y pareciera ser que una vez que nos libramos y que pudimos acceder a mayor libertad, paradójicamente nos encontramos con nuevas dificultades en el amor y parece que nos volvimos un poco intolerantes. Y en este libro, El Amor Contra Todo, que acaba de salir, yo me detengo ahora sí en las condiciones básicas e indispensables que las personas necesitamos recuperar para volver a trabajar en esta capacidad de vincularnos. Y una de las dificultades más importantes que encuentro yo hoy es el deterioro en nuestra capacidad de atención, ¿sabes?
3: ¿De atención?
0: Exactamente, de atención. Uh-huh. Digamos que para amar fundamentalmente hay que poder prestar atención. Uh-huh. La pérdida de atención tiene consecuencias muy graves para los vínculos, porque sobre todo la empatía, el respeto, se fundan en la atención al otro y en una sociedad en la que esto se pierde, todo se vuelve más torpe. Mm. Y yo creo que ahí es que somos testigos de la erosión de la comunidad, digamos, sobre todo, si bien yo hablo mucho del amor y soy terapeuta de pareja, lo que más me importa a la hora de hablar de los vínculos es hablar de la importancia de la comunidad y del colectivo que nos sostiene.
3: Uh-huh. ¿Mm? ¿Cuánto hace, Alaleh, que estás acá en la Argentina? Porque hablas muy bien y además no dejo de conectar bueno, la complejidad de la sociedad iraní, la sumisión, la sujeción, lo que están hablando de soportar, lo que soportan las mujeres iraníes, ¿no? Y el hecho que vos hayas estudiado psicología y que vivas acá me resulta, bueno, me genera curiosidad cómo calculo que a nuestros oyentes les debe pasar.
0: Sí, yo vivo acá desde los 4 años, o sea que me considero prácticamente argentina. Mis papás emigraron a la Argentina en medio del exilio, es decir, no les quedó otra que escapar del régimen. Y yo digo, por suerte, nos vinimos a la Argentina mm-hmm. porque es un país que que valoro muchísimo lo que nos ha dado y la libertad que nos ha brindado. Y es cierto, yo vengo de una familia en la que soy la primera generación de mujeres que pueden decidir con quién se casan, si es que lo hacen, cuándo tienen hijos, si se pueden separar, si tienen ganas de divorciarse o no. Uh-huh. Sin ir más lejos, mi propia madre es una mujer que tuvo que pasar por muchos años y mucha lucha para justificar por qué quería separarse de su marido, es decir, mi papá.
3: Uh-huh. Ya estando en Argentina.
0: Ya estando en la Argentina, pero mi papá ya había vuelto a Irán después del 2001. Entonces, el trámite de divorcio se tenía que realizar en Irán. Y mi papá no quería conceder el divorcio, ¿no? Y entonces ella tenía que justificar ante la familia, ante el juez, ¿no? Porque ella quería romper la familia, ¿no? Es decir, se la acusaba de querer romper la familia porque sí, ¿no?
3: Claro. Claro, ahora entiendo también por qué estás tan motivada para escribir este tipo de libros, ¿no? Supongo que tu historia personal, sí, familiar, te debe haber inspirado.
0: Completamente. Yo no tengo una visión romántica, ¿sabes?, acerca del pasado, ni nostálgica. Creo que, gracias a Dios, en los últimos años, nuestra generación, yo tengo unos 40, uh-huh, fue testigo y parte de muchos cambios en la deconstrucción del amor, uh-huh, pero sin embargo también ahora nos estamos encontrando con la complejidad que la libertad nos trae. La libertad es difícil porque siempre situada no es hacer lo que quiero porque puedo, sino que me pone en responsabilidad para con mis propios actos y sobre todo en la medida en que esos actos repercuten en el otro. Uh-huh. Y esto hace que en una época en la que nos sobran ofertas, en la que el amor se ha mercantilizado, recuperar algo de esa posición ética frente al otro con quien me estoy vinculando, ¿no? Esto me parece
3: fundamental. ¿Hablas de posición ética?
0: Fundamental.
3: Uh-huh. Posición desarrolla un poquito esa idea. ¿Por qué lo vinculaste con la cantidad? Porque, a ver, es como un mapa un poco paradójico, ¿no? Por un lado hay ofertas como nunca antes de estar en pareja y libertad casi total, diría yo, ¿no?
0: Es paradójico y también es la época en la que sexo y menos encuentros reales con un otro
3: qué?
0: Tenemos.
3: ¿Y por qué? Con nosotros y con el otro también, ¿no?
0: Claro que sí. Vos sabés que ahora el 10 de octubre es el Día de la Salud Mental y estamos siendo testigos y está, por suerte, circulando mucha información al respecto de esta epidemia de soledad, de cuadros como la depresión. Lamentablemente estamos hablando mucho del suicidio, que está en alza, no solamente en nuestro país, sino en el mundo. Tenemos más posibilidades porque se supone que hay más oferta, pero esa abundancia de posibilidades paradójicamente nos deja más solos.
3: ¿Por qué?
0: Ante tal oferta nos cuesta...
3: Porque se da esta cosa de, ay, estoy acá y por ahí podría estar con otro o con otra, ¿no? Entonces,
0: exacto,
3: ¿por qué voy a soportar
0: esto? Sí, lo que pasa cuando uno usa las app de citas, ubicás como esa oferta de match que vos tenés, pero para poder ir a encontrarme con un otro en un bar, ¿qué es lo que tengo que mover? El deseo, el cuerpo. No alcanza con la virtualidad, no alcanza con el match para que haya encuentro con el otro. Tiene que haber deseo, dos personas que estén dispuestas a salir de su casa, de su zona segura, y encontrarse con un otro que sobre todas las cosas va a traer incomodidad a nuestras vidas. Y yo te decía lo del sujeto ético porque hay algo que esta época nos facilita, a diferencia de épocas anteriores, que es una tecnología que en la medida en que la usamos creyendo que somos sujetos anónimos y que nuestros actos no impactan en el otro, hacemos desastres. Por eso esta época habla tanto del ghosteo, ¿no? Una práctica muy habitual en estos tiempos que es, bueno, desaparezco.
3: Explica qué es,
0: Analia. El ghosteo es, te estoy conociendo, nos estamos vinculando, tal vez hace poco tiempo, pero de repente hay algo que no me gustó, o no quiero continuar con esta relación y decido desaparecer. Es decir, te borro de las redes, te bloqueo o simplemente te dejo de contestar.
3: Eso es tremendo.
0: Lo que implica impacto en la subjetividad del otro.
3: Obvio, obvio. Porque además te quedas con un montón de preguntas. ¿Qué pasó? ¿Qué hice mal?
0: Exactamente.
3: sin una explicación. Yo, a ver, voy a arriesgar, vos sabés que yo hago periodismo político y económico y de actualidad, pero tengo un lado B, una búsqueda, y también tengo libros sobre el tema, sobre, me encanta, bueno, la psicología, el desarrollo personal, la espiritualidad, así que bueno, me interesa mucho el tema, investigo sobre el tema, estoy, mi próximo libro también va a tratar sobre eso, y yo tengo como esta sensación de digamos nos cuesta también quedarnos por justamente porque por pensar que hay fuera de ese vínculo algo mejor y después vos vas y te encontrás con las mismas dificultades, como no viste que parte tuya no funcionó, con las mismas dificultades con uh-huh. con otra persona que tiene otra cara, otro nombre, pero finalmente es lo mismo, ¿no?
0: Sí, hay algo de lo desechable, claro. ¿No? De lo que es rápidamente eliminable. Bueno, tenemos muchas cosas que la tecnología nos permite hacer, borrar, eliminar, archivar, uh-huh. con esta fantasía de que si yo saco al otro del mapa, el conflicto deja de existir.
3: Claro.
0: Algo que yo insisto tanto en este libro como en el
3: anterior. Esto es un poco, perdón la comparación, pero viste que hay gente que dice, bueno, si yo tengo una deuda con determinada plataforma, si me voy de la plataforma se terminó la deuda, ¿no? Cuando esto no, es que es así. Esto es falta de educación financiera y falta de educación emocional.
1: Claro.
3: Rose.
1: Yo también, a la ley, ¿cómo te va? Yo también lo que veo, y no sé si vos también lo percibís, que hay personas, individuos que confunden amor con necesidad, dependencia o miedo a la soledad o a estar solos.
0: Sí, hay mucho temor a la soledad y es un temor fundado, te diría, porque en estas vidas precarias que estamos viviendo, donde, bueno, cada vez nos cuesta más vincularnos, hay mucha gente que está en la mitad de la vida y se está encontrando con la soledad. Bueno, me parece que es un miedo fundado. Mm. También hay mucho miedo a la soledad en la tercera edad, ¿no es cierto? Mm. Pero no hay que confundir amor con necesidad. Cuando el vínculo con el otro está basado en la necesidad, en la desesperación de amortiguar un vacío, te puedo asegurar que eso termina mal. Mm-hmm. Lo que nosotros tenemos que tratar
3: de construir
0: es lo más común. Es lo más común. Vincularse es un arte, es un camino espiritual, me animo a decir eso. Mm,
3: coincido.
0: Porque uno tiene que respetar profundamente la alteridad del otro, es decir, que el otro es un otro, que es diferente y que yo no puedo amoldarlo ni obligarlo a que entre dentro de mis opiniones, de mis convicciones o de mis verdades. Mm.
3: Pero también es verdad, vos recién hablábamos de la dificultad de la soledad, pero también hay dificultad para el compromiso. Mm. O sea, las dos cosas suceden.
0: Sí, y eso, permitime conectarlo con lo que yo decía del deterioro en nuestra capacidad de atención. Nuestro compromiso por leer dos hojas de un libro sin agarrar el teléfono. Por eso digo, prestar atención es, sobre todo, dar tiempo, compromiso, implicación. Prestar atención es una forma de prestar presencia. Mm. El amor es una práctica entre dos presencias que se brindan fundamentalmente compromiso, atención y buen trato.
3: Claro,
0: sin esas cosas uno no puede construir una relación de calidad.
3: Alalep, bueno, te haríamos muchas preguntas, pero tenemos que ir. Estamos en la radio y tenemos una tanda de por medio. Pero seguramente te vamos a invitar otra vez a nuestro living.
1: ¿Hay redes Rose? Donde te podemos seguir?
0: Sí, me van a encontrar en Instagram, sobre todas las cosas, a la Lene Jafián, y ahí está toda la información sobre libros, teatro y todo lo que yo comparto.
3: A la Lene Jafián, es así el nombre de quien estás escuchando. Bueno, a la Lene, te mandamos un abrazo y nos reencontramos seguramente. Gracias, muy lindas tus reflexiones, muy profundas, seguro que
0: Vas
3: a dejar.
0: Muchas gracias.
3: Vas a dejar pensando a mucha gente. Mm. Buenas tardes.
0: Gracias.
3: Vamos a una tanda y ya nos estamos yendo.
1: Vale.
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8: Muy bien, señores, y nosotros llegamos en este día tan especial al final de nuestro programa. Leo Messi camino a su última noche, celeste y blanca, emocionante, los precios exorbitantes, pero gente, como decía el Tigre, que viene de todos lados del mundo, ¿no? De Dinamarca, de España, de Estados Unidos. Bocha, gracias por acompañarnos. Estuvimos con el Bocha Flores, con Rose Pagani. Mi nombre es Laura Di Marco. Te acompañamos como todas las tardes de 4 a 6 de la tarde aquí en Continental. Bueno, a disfrutar esta noche, ¿eh? A disfrutar los futboleros y los no futboleros también, a despedir a Leo Messi y también a una parte de nuestra historia que es muy importante y bueno, y muy con estos sentimientos encontrados de tristeza, nostalgia, alegría y todo eso juntos. Son las 6 de la tarde, que tengas un gran día. Chao, mañana.
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9: Al recibir el doctorado honoris causa de la UBA, Lionel Messi dijo que es un día muy especial. Señaló que a medida que se acerca el partido se complica un poco más.
10: Muchas gracias y la verdad que es un día muy especial para mí, que sé que va a ser difícil, que voy a intentar disfrutarlo. Estoy tranquilo. Pero bueno, a medida que se va acercando el momento del partido, se va complicando un poquito más y empezarlo de esta manera, con este reconocimiento, lo hace mucho, mucho más especial también. Así que nada, muchísimas gracias, la verdad que es un orgullo muy grande para mí. Gracias.
9: Para presenciar la despedida de Messi también vienen desde el exterior. Esta pareja viene desde el Perú, pero se hace difícil conseguir entradas a un precio razonable.
11: De Perú.
12: Bueno, buscando entradas para poder entrar a ver el partido y poder ver la despedida de Messi.
11: Sí hemos visto, pero los precios son wow, 1.000.000 de pesos he visto y para nosotros también es un montón, 1.000.000 de pesos.
9: Desde el gobierno reconocen que todavía hay mucho por hacer, sobre todo con la pobreza. El vocero presidencial Adrián Rabier dijo que de todas maneras este es el camino para ponerle fin a la crisis que atraviesan los sectores vulnerables.
0: Hoy tenemos prácticamente un tercio de la población en la pobreza, 32% es el último dato. La foto no nos gusta. Ahora, recibimos una Argentina donde más del 50% de la gente estaba debajo de la línea de la pobreza. Entendemos que es por acá el camino por el cual, con estabilidad monetaria, desregulando, bajando la burocracia, con apertura económica, bajando impuestos, terminando con el flagelo de la inflación, la manera en la cual vamos a sacar a más gente de la pobreza en línea con lo que quiere la Iglesia. Entendemos que estamos haciendo las cosas bien, que estamos a mitad de camino y vamos a seguir sacando gente de la pobreza, de acá a la elección del 27 y después de la reelección hasta el 2031 también.
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9: Mañana habrá tormentas todo el día, algunas fuertes. La temperatura mínima está estimada en 14 grados y la máxima en 18.
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7: El regreso es intenso, fundamentalmente en las salidas hacia el norte, en las inmediaciones del estadio de River, por la despedida de Messi al seleccionado nacional. Ramal Pilar de la Panamericana, kilómetro 47, se normaliza luego de un choque. Obviamente quedó el remanente y las demoras. Está colapsada ya la Richieri, en zona del Trébol, por el gran operativo en el predio de la AFA, donde el seleccionado ya se dirige rumbo al Monumental. Como les decía, las inmediaciones están cerradas. En Beiró, avenida Constituyentes, hay un corte sentido a Nazca por un choque. Las inmediaciones del Congreso hay manifestantes. En la zona de tribunales también, Talcahuano entre Lavalle y Tucumán. Los servicios para que tengan en cuenta, la línea D de Subte, Congreso de Tucumán y Catedral, con horario extendido hasta la 1:30 de la mañana.
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2: ...18.05 en el pulso continental de Eduardo Serenellini. Hoy estamos en una fecha muy especial, esta fecha que estaremos despidiendo a nuestro máximo astro del fútbol, Lionel Messi, con este gran equipo que vamos a estar hablando. Rosana, ¿cómo estás?
3: Hola Pablo, hola a todo el equipo de Pulso Continental. Todo muy bien, ¿eh? Todo muy bien. Por un día... es raro, emocionante, por la despedida de Messi. Bueno, se nos va de la selección, tendremos que acostumbrarnos a estar ya sin él. Pero sí. Bueno, hay buenos exponentes, hay buenos jugadores, pero no va a haber ninguno como Messi.
2: Y hoy tenemos un invitado especial, el Bocha Flores. ¿Cómo estás, Bocha?
4: Todo bien, Pablo. Un saludo para todos. Y la verdad que es un momento bastante emotivo el que vamos a vivir, el que estamos viviendo, porque ya desde el momento en que anunció que iba a dejar la selección y se programó este partido, que todo el mundo está bastante conmovido. Vamos a ir contando algunas cuestiones que hacen al partido de hoy, pero también a lo que ha sido su carrera de Messi en la selección, porque se retira de la selección, no del fútbol. Por claro. Suerte va a seguir
2: pero
4: jugando.
2: Pero hay esa sensación, ¿no? Sí, ¿qué opinas? No... Como que hay algo que se nos está yendo una parte sí. Muy importante, que tiene mucho que ver sobre todo con este exponente que supo ser y lo que nos trajo estos con estos campeonatos.
4: Todo lo que nos identificó que trajo. Sí. A él con la selección y dónde la puso él. Con su fútbol, con su juego, a la Argentina, a la selección, a la Celeste y Blanca, en todo el mundo veíamos personas de todas las nacionalidades teniendo una camiseta argentina con el número 10 de Messi, y eso lo pudo lograr él. En su momento era la del Barcelona, y después, gracias a Dios y por el Mundial que consiguió en el 2022, eso se extendió a usar la camiseta argentina.
2: Bueno, vamos a estar hablando de esto y por muchas más noticias vamos a acompañarte en este regreso a casa.
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2: Y a las 18.08 te vamos haciendo compañía en el regreso a casa. Mucha atención con el tema tránsito. Mirá que Leo está ya en camino al estadio y con toda la escolta, todo el tránsito. Esto está también trayendo muchas repercusiones, sobre todo alrededor del Monumental, ¿no, Rosana?
3: Así es, Pablo. Obviamente las salidas hacia el norte, y ahora podemos sumar la Riccieri. ¿Por qué? Porque está saliendo obviamente el micro con el seleccionado argentino rumbo a la cancha de River, ¿no? Obviamente lo harán, seguro el itinerario será por el Paseo del Bajo, después por Lugones, ¿no es cierto, claro. Bochita? Sí. Pero obviamente las salidas, todas las inmediaciones del Monumental, Puente Hondo, Figueroa Alcorta, todo está colapsado porque está cerrado el tránsito. Y lo que está colapsado fundamentalmente son las salidas como Libertador, que está hiper congestionada en ambos sentidos. También una alternativa, la Avenida Cabildo. Sí. Cantilo, General Paz también está colapsada, así que armarse de paciencia para los que van hacia las salidas hacia el norte. Y también ahora sumemos la Riccieri. Pero también hay otros inconvenientes, pero uno positivo, porque a las 7, justamente a las 19, iba a haber un paro de subtes en la línea A. en la línea A. Pero se suspendió, se levantó. Desactivaron el paro. El paro fue suspendido. Metro Delegados desactivó la medida de fuerza que iba a llevarse a cabo, como les decía, y anunciaron una instancia de diálogo con la empresa EMOVA. El reclamo era por descuentos en los salarios que consideraban indebidos e ilegales. Así que por ahora la línea A va a circular normalmente. Y la línea B de subtes va a tener horario extendido por la despedida de Messi.
2: Muy exactamente. Bien.
3: Hasta
2: bueno,
3: la 1:30.
2: Con Rosana Pagani.
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2: Ocha Flores.
4: Más de 22 años en la selección argentina, después de aquel 29 de junio, donde en la cancha de Argentino Junior, justamente en el Diego Armando Maradona, y frente a Paraguay, jugó su primer partido vistiendo la camiseta argentina. Fue para, obviamente, un sub-20 y convirtió un gol. Hasta el día de hoy, de su despedida, de su retiro, 22 o más de 22 años vistiendo la camiseta argentina, donde consiguió dos Copas América y un Mundial, dos subcampeonatos mundiales, tres subcampeonatos de Copa América y muchos títulos más que van engrosando esta carrera. Bueno, la finalísima frente a Italia con la selección mayor en el 2022, la medalla de oro en los Juegos Olímpicos con un sub-23, el Mundial sub-20 en 2005 en Holanda. Bueno, todos los títulos que ha conseguido Messi en la selección argentina, más los récords que ha obtenido en cantidad de partidos, de goles, de presencia en los mundiales, bueno, lo transforman en uno de los ídolos máximos, junto con Diego, de la historia del fútbol argentino.
2: Es emocionante cuando vos me contás todo lo que logró. ¿Te acordás ese momento donde era criticado?
4: Claro,
2: que no se apostaba por él y se le decía que había hecho su carrera afuera y todo, y él con humildad,
4: siempre
2: callado,
4: en silencio,
2: dando resultados. Sí. Y qué admirable, que me parece que es un ejemplo también de superación y trabajar por un objetivo, y que muchas veces hay críticas y que alrededor también puede, digamos, sí, afectarlo, probablemente lo haya hecho. Me parece fantástico lo que logró y mira cómo nos cayó a muchos.
4: Una lección de humildad, de trabajo, sí, de esfuerzo, de superación, porque teniendo todo, porque él estaba en la cima del fútbol mundial, era el mejor jugador del mundo, reconocido con todos los balones de oro, y sin embargo él quería para su selección, para su Argentina, poder coronarlo. Así que lo pudo hacer.
2: Nos sacamos el sombrero con Lionel Messi.

0: Vamos con algunas noticias que tienen que ver con nuestro país. El Banco Mundial recortó 2,1% la proyección del crecimiento de la Argentina para este año 2026. El organismo había estimado un 3,6% en el mes de junio y también redujo su previsión para el 2027 de 3,7% a 3%. Y aún así destacó la mejora fiscal, la acumulación de reserva y también la baja de riesgo soberano.
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0: día. Las consultoras estiman que la inflación de septiembre se ubicó entre el 1,8% y el 2,1%. Las proyecciones privadas están anticipando una aceleración frente al 1,7% que hubo en agosto, con alimentos y bebidas entre los principales factores de presión. Esto es lo que viene sucediendo últimamente. El INDEC publicará el dato oficial el próximo 13 de octubre.
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0: En el mundo de las empresas tiene que ver con la empresa Granja Tres Arroyos, que confirmó 1.250 despidos en tres de sus plantas. La conciliación obligatoria venció sin acuerdo y la empresa hizo efectivas las desvinculaciones en Capital Sarmiento, Esteban Echeverría y también Pilar. La justicia inmovilizó 13.5 millones de dólares y pidió explicaciones por otro depósito cercano a 16 millones de dólares.
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0: A las 18.15, Rosana, contanos cómo viene el clima para esta jornada.
4: Bueno, te cuento en estos momentos la temperatura actual en la Ciudad de Buenos Aires, 19 grados 7 décimas, el cielo está parcialmente nublado, no hay pronóstico de lluvia para hoy, para lo que resta de este martes, pero atención, o sea, que mañana
0: partido, digamos,
4: todo perfecto, vamos a disfrutar del partido, de los shows, homenaje a Messi, de los fuegos artificiales, de la sorpresa Messi, después vamos a estar hablando de eso también, pero mañana tenemos que salir con paraguas, porque se viene tormentas fuertes, por la mañana, tormentas fuertes por la tarde, tormentas aisladas por la noche, un día
0: pasado por agua.
4: Pasado por agua, exactamente. Mínima 14, máxima 18, y el jueves, un día de miércoles mañana, ¿no?
5: Ah,
4: y el jueves vamos a tener una jornada nublada, sin tanto sol, pero sin lluvias.
0: Bien.
4: Mínima 14, máxima 19 en el ámbito de la Ciudad de Buenos Aires.
0: Muy bien.

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1: Y a las 18:16, Bocha Flores.
2: Y algo que todavía, si le faltaba algún título más a Messi, bueno, los representantes, las máximas autoridades de la Universidad de Buenos Aires le entregaron hoy, temprano, a Messi, allí en el predio de la AFA, el máximo reconocimiento, que es el doctorado honoris causa. Allí en el predio de Ezeiza recibió Lionel Messi y dijo, bueno, poder recibir un reconocimiento así es un orgullo para mí, sobre todo poder decir que soy un doctor honorífico.
1: Ah,
2: así que eso fue lo que reflexionó Lionel Messi con respecto a este reconocimiento que le ha entregado la Universidad de Buenos Aires.
1: Una de las cosas que me parece también fascinante de esto, que se volvió un ícono, sí, en el mundo.
2: En el mundo.
1: Y que esto también llevó a nuestra cultura al mundo, que claro. Eso me parece fascinante, que ahora yo viajé mucho, tuve la suerte de poder viajar, y te encontrás con mucha gente que está tomando mate,
2: claro,
1: y lo ve como algo, claro, que viene un poco también heredado por él.
2: Lo ha tomado como propio, sí, algo que hace Messi, pero que es nuestro, que es argentino, que es tomar mate, y lo han tomado ellos también.
1: Y eso como una costumbre, pero exacto, por ejemplo, lo que es los valores, esto de la humildad que rescato, sí, también, me parece fascinante como un caso también de una persona que llevó nuestra cultura al mundo.
2: Exacto.
0: Eduardo Serenellini con el pulso de las noticias por Radio Continental.
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12: Vivo en Amazon Music, donde se transmitió la serie de recitales que brindó ella en Madrid, de su gira. Y el show de Shakira en Madrid se transmitió en vivo este último fin de semana por Amazon Music y se convirtió en el concierto de una artista femenina más visto en la historia de esa plataforma. Una transmisión histórica que llevó su música a los fans de todo el mundo y que además tuvo como invitada especial y que también rompió récord ahí, nada menos que Dua Lipa.
1: Ah, lo vi.
12: Que cantaron juntas un tema de Shakira, en antología en español. Lo hicieron fenomenal, yo también lo vi. Bueno, rompió récord.
1: Y estuvo Laura Pausini también.
12: Y también hizo otra versión con Laura Pausini. Varias figuras importantes de la música junto a Shakira.
1: ¿Cómo está Shakira? Es una máquina de facturar.
12: Qué año, ¿no? Porque fue también el tema central del Mundial. No nos olvidemos
1: igual
12: de eso.
1: Igual hay Mundial y acá es Shakira, ¿no? Sabemos qué arreglo hay ahí, pero siempre que haya
2: un convenio con FIFA. No sé qué
12: pasa. Pero bueno, sigue rompiendo récords.
1: Te digo, te tiro un dato también. Este año fue también récord Guinness, el artista más taquillera de ventas también, le ganó a Luis Miguel en su gira Las Mujeres Facturan.
12: No, las mujeres no lloran, las mujeres facturan.
1: Eso, así se llamaba su gira. Bueno,
12: sí.
1: Así que muy bien. Bueno, celebramos a Shakira todo el récord que está teniendo. Muy bien.
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1: A las 18:23 vamos a hablar un poco de números, que es lo que dejó esta jornada bursátil de martes 6 de octubre de 2026. Bueno, dólar oficial 1.540 pesos, dólar blue 1.550, dólar tarjeta 2.002, dólar MEP 1.542,47, contado con liqui 1.613,84 y atención con el riesgo país, que cayó un 4,3%. Estamos hablando de 573 puntos básicos. Esto tiene que ver mucho con lo que estuvo sucediendo con el resultado de las elecciones del domingo de Brasil y que trajo cierto impacto externo. También Argentina vio este alivio por esta victoria de Flavio Bolsonaro. Por otro lado, también llegó la novedad de Scott Bessent, el secretario de Tesoro de los Estados Unidos, que dio una señal directa hacia la Argentina.

Muy pero muy buenas tardes, bienvenidos a Radio de Noticias 90.1, a Santo Motores Radio por el Facebook también y por la radio, que estamos aquí en calle San Jerónimo al 2646 a la vuelta de Matías Tur, piloto de las categorías TZ de los FIA 128, que el otro día me dice: algún día te iba a visitar, te iba a llevar una pasta frola, unos bizcochitos y hablamos un ratito. Así que, Matías Fur, si querés venir, aquí estamos en Radio Noticias 90.1, en calle San Jerónimo 2646. Él vive aquí en La Rioja y de este lado tenemos, sería del lado norte, tenemos a calle Eva Perón, ex calle Catamarca. Estamos con Tomás, nuestro operador en esta tardecita, a pleno sol en Santa Fe Capital, luego de un hermoso fin de semana que hemos disfrutado entre sábado y domingo, un sábado de la mañana que amaneció con lluvias en toda la región, donde en Esperanza también estaban mirando para arriba a ver cuánta agua caía para poder llevarse a cabo lo que fue la fecha número 8 de los troncos. Finalmente, bueno, cayó algo de agua y después todo el mundo a trabajar. Los encargados de la pista, organizadores de los troncos, el público, los pilotos, toda la gente a trabajar para poner en condiciones esa pista donde recibió la fecha número 8, que después

0: Vamos a estar repasando lo que fueron los distintos resultados, que casi por dos puntitos no tenemos ya un campeón en esta categoría de los troncos, en la categoría monomarca, que después vamos a estar hablando con el protagonista. También estuvimos en San Jorge con la fecha del nuevo Car Show, también fecha número 8, con carreras muy, pero muy intensas, espectaculares, donde también vamos a estar hablando con algunos protagonistas de este fin de semana que se nos han escapado. El domingo por la tarde fuimos con el Río Maqueda y bueno, después nos vimos tempranito. Ya los pilotos, ya cuando termina la actividad, por ahí es medio difícil encontrarlos. Y a los que se encontramos están desarmando, están cargando los autos y bueno, tampoco lo queremos andar molestando para que, bueno, es el momento del regreso. También se estuvo corriendo el cerquita ahí de San Jorge, lo que fue la fecha también del certamen santafesino de karting, con intensa actividad, también televisados por la pantalla de Sunset para el YouTube del certamen santafesino de karting, que también después vamos a estar repasando algunos resultados de lo que dejó este fin de semana. También corrió la Fórmula 1, victoria para Max Verstappen y puesto 13 para Flaquito Colapinto, que bueno, ahí largando último, mucho no se podía esperar. Tal vez aquellos que saben mucho más dice que por él le erraron con la estrategia, pero bueno, ya con el diario lunes todo cambia. Y bueno, ahora se viene también la fecha de Singapur, así que también sin sprint. Le pregunté a Leo Maqueda si se corre con sprint, me dijo que no se corre con sprint este fin de semana. Y también corrió lo que fue el MotoGP, victoria para Marc Márquez, también donde hubo carrera sprint, donde también se llevó la victoria el piloto español. Y en Rafaela, en la Perla del Oeste, se estuvo desarrollando la fecha número 7 del MX santafesino, que después también vamos a estar hablando con algunos protagonistas de lo que dejó este fin de semana, con pilotos campeones y pilotos subcampeones, que el mérito es impresionante para todos los que han corrido en este fin de semana. Tengo entendido que 125 máquinas estuvieron presentes en este fin de semana, así que espectacular. Felicitarlos a todos los pilotos, a todos los organizadores, que bueno, el MX santafesino está muy, pero muy bien. Buen parque de autos que fueron a visitarlos a los pilotos. Así se veía lo que era el curvón sur, donde pasaban imágenes de las carreras, con Néstor Pampero con su cross prensa, y bueno, algunas imágenes mostraban lo que es el curvón, lleno de autos, lleno de gente. Así que también después vamos a estar hablando con alguno de los promotores, a ver qué nos dice cómo fue este fin de semana con las 125 máquinas que estuvieron presentes este fin de semana. Y como decíamos, programas anteriores, posiblemente este año, que el año que viene, van a tener 10 fechas programadas ya para el MX santafesino. Y hablando de motocross, ya llegó el fin de semana Jocelyn Altamirano, que estaba en Brasil luego de una operación, luego de una caída en un encuentro panamericano de motocross, y bueno, ya había sido intervenida quirúrgicamente, y bueno, ya tenía el alta para viajar en avión, y ya el otro día estuvo llegando al hospital de niños, así que bueno, ahí va a empezar nuevamente o continuar con la recuperación. Ayer por la tarde dije, voy a pasar a ver si la puedo visitar a Jocelyn Altamirano. Me dijeron, no, no podés, solamente los familiares y lo que cambia el turno, pero no podés entrar así porque sí. Así que bueno, le mandamos un saludo. También por ahí vamos a hablar con Juan Altamirano, su papá, para que nos cuente cómo está Jocelyn. Y bueno, ahí como sigue su recuperación ahí en el hospital de niños de nuestra querida Santa Fe Capital. Recién hablábamos con el de Aguimar, le preguntaba si este fin de semana iba a estar en el latinoamericano de Rotax en Uruguay, y me dijo que no, tiene otro compromiso. Así que le dije, bueno, por ahí te pego una llamadita, así nos contás a dónde vas a estar participando como preparador en este fin de semana que se nos viene. Fin de semana que es fin de semana largo, donde no hay actividad del deporte motor zonal o regional, como se le puede llegar también a llamar. Sí tenemos en La Pampa lo que es la fecha del TC2000, también la Fórmula Nacional, donde posiblemente también estemos hablando con Benjamín Escuadilla, el piloto de Santa Fe Capital, que va a estar participando en este fin de semana. Recordamos que vienen de correr en San Juan, terminando en el puesto número 7, así que vamos a ver si lo podemos molestar al piloto de Santa Fe, que a esta hora debe estar ahí trabajando en el rincón del queso, en la ruta 1, para, bueno, los quehaceres domésticos, laborales, los compromisos de toda la semana, y bueno, los pilotos también corren. Y en Mendoza se va a estar corriendo también la fecha del Turismo Nacional, así que también vamos a estar pegados al televisor. Si es que no nos vamos de vacaciones, qué sé yo, por ahí nos vamos a la costanera de Santa Fe a disfrutar de unos buenos mates en este fin de semana largo por el fin de semana de el 12 de octubre. Bueno, hay peñas en este fin de semana. El miércoles está la peña de Marcelo Ruta en Santo Tomás, aquello que le gusta comer pescado, disfrutar de empanadas, canelones y bueno, todo lo que es variedad de empanadas de pescado. Ahí yo lo había subido al Instagram de Sando Motores, la peña de Marcelo Ruta. También el viernes a la tarde está la peña de Walter Ronchetti con su hijo Ezequiel Ronchetti. Seguramente van a estar ahí disfrutando también lo que es este fin de semana, tratando de, bueno, de juntar algunos fondos para comenzar la próxima fecha del karting provincial de asfalto, que el próximo compromiso va a ser en el circuito de Sunchales. Salen de Santa Fe, del Santa Fe Capital, del cartódromo Betty Concerniani, y se van a ir a correr al circuito de Sunchales. En tanto que el karting zonal de asfalto, el KZA, iba a correr este fin de semana, pero trasladaron la fecha para el próximo fin de semana. Así que estamos hablando de 18 y 19. Vamos a ver si corren nocturno o diurno el día domingo en el Automóvil Club Santa Fe. Y también, bueno, estamos expectantes a ver si también Fabián Schneider tiene picadas organizadas para este fin de semana, que iban a correr el próximo fin de semana, pero el sábado la suspendió debido a que, bueno, por ahí las condiciones climáticas no lo iban a favorecer demasiado. Así que, bueno, decidió suspender el negro Fabián Schneider. Y también creo que este fin de semana en Paraná está corriendo las categorías de la asociación estándar mejorada en Torreana, donde, bueno, hemos compartido junto con las TZ al comienzo del año ahí en Entre Ríos. Así que, bueno, este fin de semana vienen de correr también el circuito de Concordia junto con el TCR, y bueno, ellos este fin de semana también van a tener actividad en el club de volantes enterrianos. Tommy, vamos a un cortecito, pero antes le quiero decir que Garage 360, máquinas y herramientas, ¿saben dónde? 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Un saludo a Alexi y a toda la gente que también van a estar acompañando las categorías de Zetas allá por el 23 y 24 de octubre en el circuito de Rafaela para la fecha número 8 de las categorías de Zetas. Ahora sí, Tommy, vamos a un cortecito y ya regresamos con protagonistas seguramente de lo que dejó este fin de semana.
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0: Muy bien, regresamos a los estudios de Radio Noticias 90.1 este fin de semana, donde también estuvo corriendo turismo de carretera y Nachito Faín, el piloto de la localidad de Villa Pinetti, se llevó la victoria. Y después vamos a hablar con un protagonista que lo sigue muy de cerca al piloto de Villa Pinetti, a Nachito Faín. Y también, bueno, a Fabio Canciani, que también logró la victoria en el Car Show, en el TC4000, y también cuando le fuimos a hacer la nota estaba esperando la carrera para, bueno, hacer fuerza por Nachito, y bueno, se llevó la victoria en este fin de semana, corriendo en San Nicolás. Pero ahora nos vamos a lo que dejó este fin de semana, la fecha coronación del MX santafesino en Rafaela, con gran marco de público de motos. Estamos hablando con el santafesino Jero Piguín, que dejó el 1 en los laterales, pero tiene el número 2 para el año que viene. ¿Cómo andás, Jere? Bienvenido a Santos Motores nuevamente.
6: Hola, Germán, buenas tardes. ¿Cómo andás? ¿Todo bien?
0: Todo bien acá, haciendo un poco el repaso de lo que dejó este fin de semana de las distintas categorías, como motocross, hubo karting, hubo car show, hubo karting en Entre Ríos, donde también picadas. Ganó Emilio Picadas. Hubo, la verdad que hubo de todo. Y bueno, cada uno en su mundo. Y bueno, acá estamos en la radio para juntar información y difundirla por los medios de comunicación, por el Facebook y también por la 90.1. Y bueno, vos, viene este fin de semana, lindas carreritas por las imágenes que vi de ahí de Pamperito. ¿Y se me cortó o no?
6: Ahí se cortó. Ahí está. Sí, se cortó. Ahí está.
0: Che, Jero.
6: ¿Cómo era? ¿Cómo decías?
0: No, te comentaba que cada uno estuvo en distintas actividades este fin de semana, de karting, autos, picadas y bueno, y motocross. Y bueno, vos este fin de semana, corriendo la última fecha de este año, contame un poco lo que te ha dejado este año, que bueno, fue lindo, entretenido, peleado, como tiene que ser.
6: Sí, la verdad estuvo bastante lindo, trabajaron bien la pista, fueron muchos chicos que corrían en el cordobés, el Fran también fue. Fue Todoni también. Y bueno, estaba bastante lindo. Así que fue una linda fecha.
0: Bueno, ¿cómo terminaste en pista? ¿Cuarto, quinto? ¿O la general?
6: Creo que quedé sexto o séptimo. Ajá.
0: ¿Qué pasó?
6: Éramos muchos.
0: ¿Eh?
6: Éramos muchos.
0: Está bien, y bueno, está bien. Se pone linda la 85 centímetros cúbicos, con chicos que son más livianitos, y bueno, la moto sufre menos.
6: Sí, la moto. ¿Cómo?
0: No, que la moto, hay chicos que son por ahí más chiquititos físicamente, y bueno, las motos de 85 centímetros cúbicos andan mejor. ¿Crees que te llame por línea telefónica? Bueno, andamos complicados con el Jero, pero bueno, vamos a cortarle y vamos a llevar por línea, mientras estamos haciendo la producción aquí en vivo, ¿eh? Para toda la gente de Radio Noticias 90.1 y por el Facebook de Junto con Tomás, cuando pasan 48 minutitos de la hora 18. Bueno, Jero, ahí te cambié de línea. ¿Ahora me estás escuchando? Bueno. Jero Piguí. Hola, hola, ¿hay alguien ahí? Bueno. ¿Jero Piguín? ¿Jero? ¿Jero Piguín? Ahí, a ver, ahí, ahora.
6: Ahí está.
0: Ahí está, ahora sí. No te muevas, levantá la mano derecha y la pierna izquierda.
6: Dale.
0: Bueno, bueno, ahora sí, se te escucha bárbaro. Se di cuenta que estás acá al lado mío. Bueno, bueno, lindo fin de semana, finalmente su campeón, terminó el campeonato. Y bueno, ¿qué queda para vos en este año? ¿Algunas carreritas en el campeonato entrerriano o el cordobés?
6: No creo. Se van a, por lo que escuché, se va a hacer dos fechas en Santa Fe, en automóvil. Se van a hacer dos nocturnas.
0: Ah, pero mirá qué lindo para contarle a la gente. Dos supercross sería.
6: Claro. Como una fecha de corte de despedida.
0: Pero muy bueno, muy bueno. Mirá qué lindo para ir a ver el motocross en Santa Fe, iluminado, con una pista cortita. Sería un supercross, como quien diría.
6: Sí, claro, exactamente.
0: Mirá qué bueno.
6: Va a estar lindo esa fecha.
0: Che, ¿y se sabe la fecha?
6: No. No, la verdad no tengo idea.
0: Está bien. Bueno, vamos a tener que indagar entonces lo que fue este fin de semana. Va, de lo que... ¿Para cuándo va a ser? Capaz que va a ser en noviembre seguramente para despedir bien.
6: Sí,
0: a
6: el mes que viene.
0: Ah, el mes que viene, está bien. Está bien. Bueno, ¿cómo te sentiste en este año con 7 carreras? También haciendo categorías en Entre Ríos. ¿Cómo fue tu desempeño en este año? ¿La moto te acompañó o te faltó un poquito más de caballito?
6: La verdad, la moto anduvo bien, nomás que la suspensión estaba media mal y eso no me ayudó muy mucho porque me cansó bastante los brazos.
0: Apa.
6: Y no pude resistir mucho.
0: Está bien. Che, ¿y eso cómo se puede mejorar? ¿Hay que llevar los amortiguadores a otro lado? ¿Más service?
6: Sí, seguramente un service.
0: Está bien. Bueno, y sí, viste que si no tenés la herramienta, por más que andes bien físicamente, estés despierto, pero si la moto no te acompaña,
6: claro,
0: te terminás cansando, bueno, hasta te podés llegar a caer. Así que, sí. Bueno, vamos a tener que hacer un par de peñas para juntar algunas moneditas más y, bueno, trabajar en esos elementos primordiales de la moto, porque es, digamos, la vida de la moto. Aparte del motor, bueno, los amortiguadores es lo que más se usa continuamente.
6: Sí, obvio.
0: Está bien. Bueno, estás haciendo una rifa, bueno, sorteos. ¿Quedan números libres aquellos que se quieran sumar? ¿Hay tiempo?
6: Sí, estuve haciendo rifa para Rafaela, pero como vendimos bastante, no te dije nada.
0: Bueno, pues yo hice los deberes.
6: Sí.
0: Che, ¿tuviste la posibilidad de ir a verla a Jocelyn, que está en el hospital de niños, que creo que llegó el sábado a la tardecita?
6: Sí, el sábado a la tardecita.
0: ¿Tuviste la chance de verla, hablar un par de palabritas con ella?
6: Sí, la recibimos nosotros. Ajá. Con Fermín, mi hermano y mi hermana. El viernes fue a la tardecita.
0: Ah, el viernes tarde.
6: Sí, la recibimos nosotros con Fermín y el hermano y mi hermana. Y nada, se alegró mucho.
0: Bueno. Yo quise ir a visitarla ayer a la tarde, pero no me dejaron entrar, porque no soy familiar, no soy nada. Me dijeron, no,
6: claro.
0: Si no sos de la familia o sos un cuidador, algo, no puedo hacer nada acá. Así que bueno, claro. Vamos a ver si por ahí hacemos alguna movida para acercarnos, aunque sea 5 minutitos ahí con la Jose, que, bueno, tendrá una linda recuperación.
6: Sí, Exactamente. Ojalá se recupere pronto.
0: Jerónimo Piguín, piloto subcampeón de este año 2026 de la categoría 85 centímetros cúbicos de Santa Fe Capital. ¿En qué te vamos a ver correr el año que viene? ¿También en la 85?
6: Sí, sí, seguramente en la 85 de vuelta.
0: Ajá.
6: Así que tengo 14 todavía me faltan dos añitos o uno.
0: Che, ¿y podés intercalar ahí en la promo? ¿Principiantes?
6: Sí, puede ser.
0: ¿Sí?
6: Puede ser, pero no creo.
0: Está bien. ¿Por qué? ¿Por cuestiones económicas o físicas?
6: Sí, por cuestiones económicas.
0: Está bien. Bueno, y bueno, por ahí él cambia todo y puede hacer dos actividades. Dos categorías. Sí,
6: obvio.
0: Está bien. Bueno, Jero, estaremos en contacto con vos y bueno, después vamos a estar investigando cuándo sería la fecha aquí del Supercross nocturno en el Automóvil Club Santa Fe, donde bueno, seguramente... Perfecto. Vamos a tener que estar ahí presente, haciéndole el aguante a los pilotos de Santa Fe, la gran región que van a estar girando de noche. ¿Giraste alguna vez de noche? ¿En La Paz? ¿En Colón?
6: Sí, en Colón. Ajá. En el cordobés. He hecho, pero de chiquito, en 50 creo que fue. O en 65, no me acuerdo bien.
0: Sí, y es lindo.
6: Sí, la verdad que es bastante lindo.
0: Porque te joden mucho los bichos, hay muchos bichos, ¿viste? Te joden, pero... Digo, acá los chicos también cuando corrían en karting de noche en el Automóvil Club, también un bicherío terrible que ya era por lo más insoportable.
6: Sí, obvio.
0: Bueno, Jero, te mando un abrazo, saludo a la familia y estamos en contacto. Aquí, bueno, será por teléfono para la radio, sino fuera de lo que es el horario de radio para tener más información tuya y todo lo que se refiere al mundo del motocross.
6: Bueno, Germán, dale, muchas gracias por hacerme la nota. Bueno, saludos. Ah, y déjame mandar un saludo a Nico Molina, que me ha preparado la moto también, y a mi familia y a todos mis amigos que me han comprado números también para el sorteo. Nada, agradecerle a ellos y a mi papá y a mi mamá que siempre ponen todo para que yo pueda correr.
0: Está igual. Te consulto, ¿hay más números para comprar o no?
6: Creo que sí, sí.
0: Bueno, y la gente que está escuchando la radio o el Facebook, ¿dónde se puede meter o dónde te puede encontrar para, bueno, elegir uno o dos numeritos que siempre ayuda?
6: Y yo te paso la foto si crees y la subí o no sé cómo será la movida.
0: Bueno, no, pasámela y bueno, yo la pongo en mi estado y aquellos interesados seguramente se van a comunicar con vos.
6: Dale, genial, Germán.
0: Dale. Chau, Jero, un abrazo grande.
6: Nos vemos, Germán, abrazo.
0: Bueno, ahí pasaba Jerónimo Piguín, el piloto de Santa Fe Capital, que viene de correr este último fin de semana en Rafaela, terminando sexto en la ubicación de la categoría 85 centímetros cúbicos y quedándose con el subcampeonato en este año 2026. El campeón fue León Todone, piloto también de Entre Ríos, que, bueno, peleando, se llevó el título en este año 2026 para Entre Ríos. Así que, bueno, un lindo año donde estuvieron corriendo los pilotos de Santa Fe y la Gran Región. Vamos a hacer un cortecito y por ahí vamos a hablar también con un campeón de Laguna Paiva, que también ganó en la categoría nacional del MX santafesino en Rafaela. Ya venimos.
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0: 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Y ahora nos vamos de Santa Fe Capital, cerca de la cancha Colón, a Laguna Paiva, cerca de la laguna de Laguna Paiva, para hablar con el campeón de Santa Fe, no, de Laguna Paiva, que ganó este fin de semana el título en la categoría nacional. ¿Cómo andás, Diego Blanchut, alias Riquelme?
8: ¿Qué haces, Germán? ¿Todo bien? Buenas tardes, ¿cómo andás?
0: Pero bien, bien, porque tuviste el título, tu primer campeonato.
8: El primer campeonato, ¿ah?
0: Qué grande, papá, así que muy buscado. Vi imágenes de la largada que fue realmente impresionante, Diego.
8: Sí, largué bien, la dos la manga largué bien. La dejó yo, todo. Tuvo linda carrera, muchas motos, 120 motos más o menos.
0: 125 fue lo que vi la página ahí de los chicos del MX Rafaela. Impresionante. La verdad que los felicito a todos los que fueron, los organizadores. Y bueno, y al MX, que han venido pilotos de otras localidades para, bueno, disfrutar de lo que fue la fecha número 7 en Rafaela, que bueno, había terminado bien cuando corrieron allá por el mes de junio. Así que, muy pero muy bien.
8: Claro, muchos equipos vinieron, vino el equipo de Titibúa, los vagos de Buenos Aires, de Córdoba,
0: Pero mira qué bueno, muy bien. Che, bueno, y vos, espectacular, físicamente estás hecho un péndex.
8: ¿Sí? ¿Eh? Sí, la verdad que sí, la verdad que sí, fue una carrera hermosa, fue muy... peleaba, me caí dos veces, nada más me caí en la misma curva, pero fue muy linda carrera.
0: ¿Qué pasó? ¿Había un huellón ahí?
8: Sí, los canaletones le habían pasado de agua, se vio unas canaletas, un barro, estaba difícil, se golpearon mucho, muchos golpeados, muchos quebrados, muchos golpeados.
0: Ah, bueno, la parte más fea del fin de semana entonces.
8: Sí, sí, pero bueno, no fue nada. Octavio Falcuñón se golpeó Diego Calieri, se golpeó el pibito allá de... El de, ¿cómo se llama? El nombre sale ahí de Rafael Amparazán, no me acuerdo el ninguito, no me sale el nombre. Se golpeó, también se quebró la muñeca. Cucurucho también se golpeó, Nicolás Galuzzi se golpeó, también un salto, abandonó, no corrió. Así que...
0: Sí. Los gajes del oficio.
8: Sí, viste que el motocrea, sí.
0: Sí, sí, lamentablemente.
8: Como
0: sí.
8: Puede salir de lejos, como te puede golpear. Está bueno. Linda carrera, muy linda carrera. Pero contento, porque la nave salía primero, salía segundo, salía campeón, así que tranqui, nomás fui.
0: Está igual. Sí, sí,
8: me caí a dos veces y no había
0: ganado. Ya todo el desgaste lo había hecho al principio de año, corriendo, así que muy merecido.
8: Sí, olvidate.
0: Che, Riquelme, alias Riquelme. El Riquelme del motocross, como te pusieron los amigos. ¿Cuántos años tenés, ajá, Diego?
8: Y 50 cumpleaños.
0: Mirá, sos un péndex. Yo tengo 51.
8: Sí, estoy viejo, si ya, pero creo que los pibitos que corren. Los pibitos que corren tienen 20 o 30 años. Tienen.
0: Claro, bueno, pero. Claro, pero el mérito de ser campeón a los 50 años, corriendo un lindo motocross, una categoría competitiva. Hay que cuidarse a estos dos años. A esta edad para, bueno, ser competitivo. Así que el mérito es muy grande, Diego.
8: Sí, porque ya tenés que ver, ya pasa la Master.
0: ¡Apa! Bueno, ¿y también va a ser la Nacional o no?
8: Voy a la Master. No, la Master, yo voy a la Master.
0: Está bien. Bueno, ¿hubo festejos en Laguna Paiva o no?
8: ¿Cómo?
0: ¿Hubo festejos en Laguna Paiva o no todavía?
8: Hola, el sábado vamos a festejar todo, el sábado festejamos.
0: ¿Ahí en la Laguna?
8: Sí, en la Laguna.
0: Mirá
8: que así ando... que bueno.
0: Bueno, felicitaciones. Che, ahí, hablando con Jerónimo Piguín, me dijo que posiblemente el mes que viene haya Supercross en el Automóvil Club Santa Fe, carrera nocturna.
8: Ajá. Dos fechas tiró, no sé, dijeron el Automóvil Club, dos fechas nocturnas, supuestamente.
0: Bueno, estaremos atentos entonces a ver, ojalá que no me coincida una de las fechas, si puedo ir a ver el espectáculo, que creo que allá por el año 2014, cuando estaba... Lugo Mancilla, creo que se había hecho una tanda de entrenamientos una noche.
8: Me parece que sí, una tanda de entrenamiento una noche que hizo Lugo, que había comprado los protectores, de acuerdo.
0: Tal cual. Así que bueno, estaremos atentos a ver si podemos acercarnos ahí a ver esta una mini copa sería que van a hacer para despedir el año del MX Santa Fecino este año. El año que viene van a tener 10
8: fechas.
0: Dos fechas nocturnas. Y de noche.
8: De noche, ¿eh? Vamos, ¿qué pasa? Ojalá sea lindo.
0: Está bien. Bueno, Dieguito, te mando un abrazo grande y me gustaría ir a Paiva. Así que, bueno, no te aseguro nada, pero por ahí me caigo con una bolsita, con un algo de asado para disfrutar ahí con ustedes.
8: No hay problema, Germán. Vos sabés que no necesita invitación en mi casa.
0: Bueno, seguramente después pasame la ubicación, porque sé llegar a la laguna, pero bueno, hay varias casas ahí.
8: No, la mía está pegada al lado del camping. Viene pegada al lado del camping a mi casa.
0: Bueno, de última, donde haya humo, voy y dejo el auto al costado.
8: Sí, pero está poniendo un presentado, ni a tu declaración de vida. Así que bueno, Germán.
0: Dale, campeón, felicitaciones a vos, a todo el equipo, a la familia que hace el esfuerzo. Y bueno, nos estaremos reencontrando pronto. Gracias.
8: Dale, Germán, un abrazo grande. Cuídate.
0: Sí, señor. Ahí pasaba Diego Blanchut, alias Riquelme, que a los 50 años se consagró campeón en la categoría nacional de este último fin de semana, corriendo en el circuito de Rafaela. Y bueno, ya tiene un título, el primero en su haber, ¿eh? Así que bueno, no hay que perder la esperanza, Tommy. Uno puede arrancar cuando puede y bueno, si las condiciones mecánicas lo permiten, bueno, la parte física también, bueno, se pueden llevar un título que no es menos despreciable, un mérito impresionante para todos los que hacen deportes en general, ya sea atletismo, básquet, softball, arquería, ajedrez, y bueno, el mérito llega a los 15, a los 9, a los 8, a los 7 y también a los 50 años, y bueno, y más veteranos también. Así que bueno, felicitaciones a todos los que hacen cualquier tipo de deporte. Tommy, vamos a un cortecito y ya regresamos cuando pasan 5 minutitos de la hora 19.
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0: Muy bien, regresamos a los estudios aquí en Radio Noticias con el loguito que nos puso Tomás ahí y lo que nos lo siguen por HTTP Radio Noticias. Un cubito hizo, mirá, tridimensional. ¡Qué grande! Ahí en HTTP Radio Noticias pueden abrir la radio por internet y bueno, leer noticias locales, nacionales e internacionales y bueno, poner en vivo y bueno, ahí va a estar todo lo que es el Facebook de... no, lo que es las imágenes aquí de los estudios de Radio Noticias. Le mandamos un saludo a Diego Sabino que también nos está mirando, que dice, mirá qué chomita que tenemos. Claro, la gente de Galaxy 360 que nos ha obsequiado esta remerita y bueno, la vamos a usar como corresponde. También, bueno, tenemos la de Nicolás Posebón, tenemos la de Carrel y la de José Puente, piloto también de las categorías TZ que nos ha obsequiado remeritas, y también tenemos la de Diego Melchori que también le hemos usado un par de veces aquí en los estudios de Radio de Noticias. Vamos con los resultados de lo que dejó este fin de semana las categorías de los troncos, corriendo en este fin de semana, donde en el Super TC 2000 la victoria quedó para Ayrton Len, el piloto de la localidad de Progreso. Segundo, el esperancino Gastón Ledesma. Tercero, Alex Werner. Cuarto puesto para Lautaro Ledesma. Quinto para Matías Fuchs. Sexto puesto para Leandro Olivero. Séptimo terminó Alejandro Mesa. Octavo puesto para Robertino Aranda, el piloto de Santa Fe, mecánico del Turismo Nacional, que va a estar este fin de semana en Mendoza con el equipo de El Alebuchi. Puesto número 9 para Alexis Longoni, 10 para Gonzalo Bertolini, el piloto de la localidad de San Cristóbal. Puesto número 11 para Oscar Giliberto, luego más atrás José Zimmerman, Conrado Giliberto y Mariano Ángel, que no había corrido. En la categoría de la Fórmula 6, victoria para Maximiliano Matier, segundo puesto para Oscar Roland, que su binomio es Oscar Manso. Tercero terminó Gastón Vieto. Cuarto puesto para Horacio Barcero y quinto para Ricardo Lever. En tanto que en la divisional de la clase A, victoria saben quién. Para el Ramoncito, para el auto de José Gamboa, piloto de la Emilia. Segundo puesto para el santafesino Juan Bomber Cladera. Puesto número 3 para Roberto Andrada, el Kiki. Cuarto terminó Ariel Rena, que estado de auto lo manejó Alejandro Batalla, el piloto de la categoría 1400 centímetros cúbicos, que corrió en karting, también corrió en varias oportunidades en la categoría de los troncos, terminó con su ex auto, con el Citroën, en el puesto número 4. Quinto terminó Ariel Loza, sexto David Pérez y la máquina de 4 de Javier Gilberto. Lamentablemente no terminó la carrera de la clase A en este fin de semana, donde la victoria quedó para José Gamboa, puntero del campeonato. En el Turismo B, victoria para el Opel K de Santo Tomé, conducido por Alejandro Mesa con el equipo de Daniel Moff, se llevó la victoria. Segundo terminó Ayrton Lem, tercero la máquina número 300 de Lautaro Ledesma, cuarto puesto para Carlos Moreira y no clasificó el piloto de Santa Fe, Eduardo Rufino, que tuvo una voltereta ahí en la pista, puso el auto de ruedas para arriba. En la categoría monomarca Fiat, Emanuel Seragioli, piloto de Humboldt, se llevó la victoria, que después vamos a estar hablando con el piloto de Humboldt. Segundo puesto para Adrián Sacco, que es el año que viene, guarda con Adriancito, que anda con ganas de ser protagonista, me parece, para el año que viene, si lo deja, ¿no? Tercero terminó Eloy Roland, cuarto puesto para Danilo Casulato, con la preparación también de Fernando Stalder, quinto para Ariel Schinner, sexto puesto para Julián Lainati, séptimo terminó Matías Trocero, octavo puesto para Gabriel Lam, noveno Juan Pistelli, Nicolás Rica terminó en el puesto número 10 regresando este fin de semana y no clasificó la máquina número 17 de Leandro Costa Maña, que otra vez complicado en el fin de semana de los troncos. En la categoría promocional, victoria para Estefano Espresio con el auto de el piloto de Santo Tomé, Leonardo Charlo, el patito, que ese auto se llevó la victoria en este fin de semana en la divisional de los titulares. Segundo puesto para Adrío José Reinaudi, tercero terminó Guillermo Bufa, cuarto para Flavio Ronzoni, quinto para Facundo Fassi, sexto para Juan Malano, séptimo Enzo Juane, puesto número 8 para Gastón Stalder, puesto 9 para Julián Insam, puesto 10 para Pablo Degesti, lo tomé. Puesto 11 para Nicolás Nicoli, que venía ganando la carrera. Y bueno, más atrás terminaron Felipe Gómez, Rodolfo Fuchs, Marcelo García, Fernando de María y Diego Cataño, que bueno, el auto de García lo estaba corriendo Germán Pontoni, que tampoco clasificó en esta fecha número 8, en Esperanza, luego de la lluvia del sábado por la mañana. Las condiciones y el clima después cambiaron y se llevó un fin de semana espectacular en Esperanza. En el TC4000, victoria para Cristian Esquivel, el campeón del año pasado, que por fin pudo ganar en este año que se le venía negando los buenos resultados al campeón de Esperanza. Segundo puesto para Piru Marcucci, tercero terminó Andrés Fuchs, cuarto Francisco Taitas, quinto Walter Werner, sexto Maximiliano Nicolisi, puesto 7 para el piloto Joel Anguet, puesto 8 para Marcos Hengler, noveno para Rubén Lencina, puesto 11 para Gastón Petrocelli, puesto 12 para Nino Bertinetti, Matías Birche en el puesto número 13, y bueno, más atrás la máquina de Guillermo Yuque, bueno, algo complicado con el barrito que había quedado luego de la regada, también Danilo Casulato y Diego Barrera, que tampoco clasificó en este fin de semana en el TC4000, la fecha número 8. En la categoría del turismo fórmula, venía ganando Joaquín Salma, pero Brian Perino se llevó la victoria en este fin de semana con el auto número 23, con el auto de Diego López. Segundo, Joaquín Salman, el campeón del año pasado, que habíamos hablado el día jueves. Tercero, Blas Lozano. Cuarto, Leonel López. Quinto, Sergio Gamarra. Sexto, Lucas Sniel. Puesto 7 para Franco Quinteros. Puesto 8 para Ricardo Lever. 9 para Ricardo Meyer. Décimo para Martín Hans. Puesto 11 para Matías Perren. Puesto 12 para José Belinde. Y después, más atrás, la máquina de Roberto Peralta. Y sin clasificar la máquina de Brian Letchman, las máquinas de El Turismo Fórmula, que fue victoria para Brian Perino con el auto de Diego López. En la categoría de invitados del Super TC 2000, Estefano Espresiolo fue el ganador, seguido de Pablo Giliberto. Tercero, Matías Trocero. Cuarto, Lorenzo Sierri. Puesto 5 para Mateo Márquez. Puesto 6 para Rubén Longoni. Puesto 7 para Matías Fuchs. Bueno, más atrás, Gastón Ledesma, Matías Ferrer, Lucas Flores, Sebastián Otanelli. Puesto número 12 para Daniel Imhoff, el santotomecino que podía competir con el regata de El Alemesa. Puesto 14 para Walter Werner, Roberto Peralta, Aníbal Alarcón, que también se sumaban este fin de semana, Daniel Rufino y Danilo Casolato, los pilotos del Super TC 2000, pilotos invitados en este fin de semana. Y bueno, acá hay una modificación en lo que es la monomarca Fiat, que bueno, hay un recargo para el piloto Danilo Casolato por maniobra peligrosa contra el auto número 44, perteneciente al auto de Julián Leinati, en lo que dejó este fin de semana la categoría de troncos, que ya ahora en el mes de noviembre van a estar corriendo la fecha número 9 en el circuito del comunal del parque de San Jerónimo. Así que bueno, ahí vamos a estar acompañando también esta fecha precoronación de la categoría de los troncos. Vamos a hacer un cortecito, cuando pasan 14 minutitos de la hora 19, capaz que nos vayamos a hablar a la localidad de Villa Benítez con un protagonista que no estuvo corriendo, pero sí fue protagonista este fin de semana en San Nicolás. Ya venimos.
10: 19 horas. 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
0: Muy bien, regresamos a los estudios de Radio Noticias 90.1 y vamos a pasar los resultados, lo que dejó este fin de semana la categoría del nuevo Car Show santafesino, que el próximo compromiso va a ser el 9 y 10 en el circuito de Concordia. Así que vamos a estar haciéndole el aguante a la gente del nuevo Car Show en Concordia, que del año 2017 que no iban. Y ahora vamos a hablar con un piloto que se ganó una carrera impresionante en la última vuelta. Estamos hablando con Alex Bepler. ¿Cómo andas, Alex?
15: ¿Qué tal, Germán? Buenas tardes para vos y para toda la audiencia.
0: Bueno, gracias por atendernos, gracias por hacer un buen espectáculo de los Fiat 600 este fin de semana en San Jorge, palmo a palmo ahí con el piloto de Coronda, con el Alex Saucedo, que está ahí, ¿eh? Impresionante lo que... No vi el campeonato, pero ¿están bien apretaditos?
15: La verdad que fue una final bárbara, una final muy entretenida. Para los corazones no fue muy buena, pero fue muy linda, fue muy linda. La verdad que fue gratificante poder ganar. Se dio un desahogo muy grande, viste, porque ya veníamos de varias amarguras y bueno, esto fue un empujón anímico muy grande. Aparte tiene doble satisfacción porque gané atendiendo mi propio auto. O sea, tiene doble satisfacción, así que la verdad que fue una linda carrera y bueno, a mí me gustan ese tipo de carreras, las que se definen ahí sobre el final, sobre la última vuelta, que son te fuerza a hacer más del 100%, te fuerza a querer usar la cabeza todo el tiempo y bueno, esos son el tipo de carreras que me gustan y bueno, la verdad que se dio una linda carrera.
0: Che, vos sabés que le contamos a la gente que la semana anterior estuvimos en San Jorge con las categorías TZ, donde también fue impresionante la definición, donde Federico Rossi hizo una maniobra similar a la tuya y Julián Roldán también ha hecho la carrera anterior en San Jorge. Contamos que fue en la recta larga, antes de doblar a la izquierda para ya encaminarse para el regreso para ver la bandera cuadros. Fue una maniobra similar, no sé si has visto la definición de las TZ carreras atrás.
15: Sí, sí, todo lo que es carrera uno mira, ¿viste? Uno le gusta, es así, es lo que le apasiona, así que estuve mirando, pero viste que los Fiat 600 en cualquier lado nunca defraudan, sí. Siempre dan buenos espectáculos, eso es lo que tiene el Fiat 600, vos fijate lo que fue el fin de semana, tuvimos cuatro autos, una paridad bárbara, tremenda, peleando la punta de la carrera, impresionante, de forma impresionante, y se dio una carrera emotiva y con sobrepasos al límite y vos fijate lo que es, el 600 jamás va a defraudar.
0: Exactamente, le contamos a la gente que, bueno, mira, Lale Saucedo, Alex Bepler, Fede Mancilla y Pablo Geoco que largaba nuevamente del fondo, hasta que bueno, hubo una bandera, ¿qué pasó? ¿Ahorraste un cambio o viste la bandera de auto de seguridad y levantaron? Y bueno, los otros chicos venían tapados, no vieron la bandera y se engancharon. Hablamos de Fede Mancilla y Pablo Geoco.
15: Cuando yo vengo ahí en la recta, el liso mío, miramos después las cámaras, los comisarios me pidieron la cámara. Ajá. Para ver, para analizar, viste, lo que había pasado, no, nada malo, nadie porque denunció, nadie, simplemente querían entender, porque a algunos por ahí capaz no le había funcionado bien, o no les había marcado capaz en tiempo y forma, pero miramos, mi liso marcó en tiempo y forma la bandera. Y yo veníamos, viste lo que era, veníamos los cuatro soldados, literalmente no te podía pestañear, veo la luz de freno del Ale, entonces me tiro para la izquierda y freno, porque miro el liso marcándome el pace car y alcanzo a ver de refilón el banderillero con la tricolor. Claro. Entonces me tiro para la izquierda, desacelero, freno, porque por instinto de que veo la luz de freno del Ale, entonces claro, me tiro para la izquierda ya frenando. Y bueno, los otros dos atrás venían como trompada y lamentablemente no llegaron a desacelerar. O sea, nadie tiene la culpa, sino que fue una carambola de que veníamos todos tan pegados, claro, y no nos llegamos a dar cuenta.
0: Sí, sí, eran cuatro britas pegadas, soldadas, como decís vos, succionadas. La verdad que un espectáculo increíble pasando por la recta corta, digamos, la recta principal. Y bueno, ahí se engancharon pasando la pasarela, un poquito, claro, antes tal claro vez.
15: Claro, era casi bajo la pasarela, fue el accidente ahí, pero sí, como vos decís, éramos cuatro autos, pero soldados. Por ahí por momentos algunos tomaban una pequeña distancia o menos, pero era estar soldado y doblar en una curva los cuatro, pero prácticamente empujándose.
0: Tal cual. Te voy a contar a la gente cómo está la Copa del Car Show. Primero Alejandro Saucedo con 108 unidades hasta el día de hoy. Segundo puesto para Alex Bepler, que ya seguramente habrá visto la tabla de posiciones. Segundo con 83 unidades, más o menos unas 25 unidades, si no me falla la matemática. Tercero terminó Pablo Stedeschi, 74 puntos y con 63 Pablito Geoco, y después, bueno, viene Bernini, Fede Mancilla y Dante Dotti, que también puso el auto de sombrero patas para arriba en este fin de semana. Así que, bueno, está entre vos, Lale Saucedo, Tedeschi, y no sé si alguno más se puede llegar a sumar, calculo que no. Pablo Geoco, sí, bueno, tiene que ocurrir un milagro prácticamente.
15: Sí, no, nosotros quedamos a 25 puntos, quedan dos fechas, queda Concordia, un circuito que creo que ninguno de los que estamos corriendo lo corrió, solamente, bueno, yo en simulador. Ajá, pero bueno, no, corrí en el karting en el 2003 en la Rotax y pude ganar para el Día del Padre, pero bueno, no es nada que ver, así que Concordia nos trae buenos recuerdos, viste, pero bueno, sería fantástico poder ganar también con el auto, aparte que necesitamos salir a buscar la mayor cantidad de puntos posible para descontar, pero bueno, va a ser una definición por ahí un poco, en otros momentos hemos estado un poco más cómodos o más cerca, pero bueno, esto puede pasar cualquier cosa, la última es puntaje y medio, y Rafaela, viste que es para cualquiera, así que pueden pasar millones de cosas de acá hasta fin de año.
0: Tal cual. Recordarle a la gente en qué año fue ahí en Concordia con la Rotax y con el equipo de quién.
15: Fue en el año 2013 con un chasis Ternengo, con el equipo de Fabio User, en la Rotax Litoral, y bueno, justo habíamos ganado un Día del Padre que le pude dar ese regalo a mi viejo, que fue espectacular.
0: Muy bien. Che, y después también habías salido campeón vos en el karting de asfalto.
15: No, en el karting de asfalto no llegué a salir campeón, siempre subcampeón por diferentes motivos. Ah. Así que, pero bueno, ese año justo salimos subcampeón a nivel nacional, así que bueno. La verdad que bueno, son muchísimos años que también compartimos en el karting y de muchísimos kilómetros recorridos.
0: Tal cual. Quiero contarle a la gente que, bueno, sos piloto de San Jerónimo, que hace rato que estás corriendo, como decís vos. Y bueno, la que te hace la radio es tu hermana. ¿Y alguien más te hace la radio o solamente tu hermana? Que es menor que vos.
15: Y mi hermana tiene 18, yo tengo 23, así que ella siempre me la hizo desde que... o sea, hará 2-3 años que me está haciendo la radio. Ajá. Ella. Este fin de semana por ahí, como estábamos más, éramos muchísimos, por ahí prefirió dársela a uno de mis amigos, que es el que me está ayudando así con tema de mecánica, o sea, que me da una mano, porque viste que lamentablemente solo no puedes estar compitiendo y bajándote del auto para trabajar y te subís cansado, entonces... me da una mano porque él tiene conocimiento de mecánica, digamos, así que él me manejó la radio en conjunto con otro chico más también, que es primo segundo mío, y bueno, son grupos, estamos, el equipo que tenemos es todo grupo íntegro de amigos míos, así que la verdad que grupo de amigos y familia, y la verdad que fascinante.
0: Está bueno. También quiero contarle a la gente que, bueno, carrera atrás estaba con el equipo de Dante Dotti, es más, que saliste campeón bajo la estructura de Dante Dotti. Y bueno, Dante no podía hacerte el auto y dijo, bueno, te dejo, pero para lo que necesites, aquí estoy, te dijo Dante. ¿Este fin de semana lo pudiste, trabajaste solo o lo pudiste llamar a Dante por alguna cuestión? ¿Te echás y puesta
15: a punto? Justamente en el año 2023 salimos campeón con Dante, con el equipo de él, con Cerato Motores, la verdad que bueno, son muchos años compartidos con Dante, lamentablemente no me lo podía atender más, me dijo que no podía más porque no tenía gente, no tenía la capacidad de infraestructura para poder estar atendiendo el auto, aparte que no le podía dedicar el tiempo que se necesita y bueno, o sea, necesitábamos que el auto no se pare nunca, no se nos venían dando los resultados, y bueno, por ahí decidió no atendérmelo, que lo que yo necesite, que le consulte, que no había problema, y bueno, este fin de semana le fui a joder con herramientas que por ahí todavía no tengo,
0: pero
15: o sea, y bueno, le fui a pedir prestado, y él al contrario, ¿no? Él me dijo que siempre él va a estar para lo que necesite, asesoramiento, lo que sea, me va a dar una mano, así que la verdad que bueno, fue una emoción muy buena este fin de semana.
0: Ese suspiro me encantó,
15: Es que fue así, literalmente fue así, por eso fueron las lágrimas, porque fueron muchas fechas que no se nos venían dando los resultados, y bueno, fue un descargo anímico, ahora una victoria que llega en un momento... muy bueno, porque nos mete un boom de ganas de seguir, de ir a pelearla al todo por todo. Sabemos que el auto está nuevamente en condiciones para pelear. Entonces, bueno, es cuestión de seguir trabajando, de seguir buscando la manera de mejorar o mantener. Así que la verdad que bueno, que sea lo que Dios quiera, pero vamos a ir al todo por todo, obviamente.
0: Che, ¿viste cómo es el deporte motor? Tuviste revancha en San Jorge, que fue el fin de semana donde te tocaste con Santiago Valesio.

0: todo se presenta otra posibilidad en la que podés revertir, así que eso es lo que tiene de lindo este deporte.
1: Che, bueno, acá mirá, me dice Tomás, nuestro operador, dice, meter el chivo ese de Garage 360 que no tiene herramienta. 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
0: Y
1: pasé el chivo,
0: la
1: ¿sabes?
0: verdad que el tener prolongaciones para todas las herramientas es un lío bárbaro. No dan abasto a la zapatilla, pero bueno, ¿viste? Ya tenerlo en cuenta, la verdad que ya está anotado. Así que bueno, pero como todo, ¿viste? Esto arrancó hace 4 fechas, de a poquito nos vamos armando, me voy armando. Con herramientas, con infraestructura, con conocimiento. Y bueno, ya sabíamos que se nos podía dar porque uno dediqué principalmente muchísimo, muchísimo tiempo de laburo al auto. Y bueno, era cuestión de tiempo de que llegue. Así que fue una descarga emocional, como te decía, grandísima, grandísima. Y de decir, lo logré.
1: Da igual. Bueno, Alex, querido, saludo a toda la gente de San Jerónimo. ¿Habrá peña seguramente antes de Concordia? Sí.
0: Sí,
1: Por rifa.
0: seguramente haremos peña, o algún beneficio, para poder recaudar, para poder ir a Concordia. Así que ya saben todos, algo haremos, es así. Pero bueno, la verdad que muy contento con el fin de semana que se vivió, porque tuve la suerte de que toda mi familia esté ahí, de que todos mis amigos estén ahí apoyándome. Éramos en un momento en el gazebo de 6x3, no entrábamos todos, imagínate lo que éramos. La verdad que fue magnífico que me estén apoyando de la manera que me apoyan, agradecerle a todos los sponsors que me acompañan, agradecer a Ceratos Motores, Amortiguadores Vialet, y bueno, a mi equipo, el Atwood Racing. Ahora la verdad que estoy cumpliendo un sueño desde muy chico. Yo siempre soñé con tener un equipo propio y bueno, hoy lo estoy cumpliendo, y poder ya obtener un triunfo, no te doy ni idea la magnitud de lo que fue eso. O sea, lo voy a tener siempre. Esta victoria no se va a olvidar nunca porque fue la primera victoria de haber ganado como equipo propio.
1: Alex, un cariño grande y bueno, nos estamos reencontrando o bueno, comunicando antes de la fecha de Concordia con alguna peña o bueno, algo seguramente te vamos a estar molestando.
0: Dale, Germán, muchísimas gracias por la nota, por siempre tenerme en cuenta y presente. Es un tipazo, así que bueno. Nada, saludos a toda la audiencia y bueno, nos estaremos viendo pronto.
1: Dale, y no te olvides de Garage 360, papá.
0: No, no, no me lo olvido.
1: Bueno, pasaba Alex Bepler, el piloto ganador de este último fin de semana en el circuito de San Jorge, que corre con los motores de Cerato. Y con el que viene peleando el campeonato es Alejandro Saucedo, que es el yerno de Conchi Cerato. Así que imagínense la responsabilidad de Conchi Cerato de entregar herramientas iguales a todos sus pilotos. Y bueno, después los pilotos que hagan lo que tengan que hacer en pista. Pero bueno, felicitaciones a Lale Saucedo, a Pablo Teche también, que tiene los motores de Cerato. Y bueno, lamentablemente quedaron enganchados el Fede Mancilla y también Pablo Gico, que también tenían algunas chances de pelear por el título en este año 2026. Y bueno, seguramente no van a bajar los brazos. Tommy, vamos a un cortecito y ya venimos. A ver si pasamos los resultados del TC4000 o llamamos a Matías Caglia o a el Pele Faín en la localidad de Villa Menetti. Ya venimos.
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2: Muy bien, y con JM Rectificaciones le mando un saludo a Juan Manuel Larrosa y también a El Colo Taboga y a Waldi Taboga, que también están enfrente ahí en calle Gorriti, repuestos Taboga. 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Un saludo para Bomber Cladera, ya vamos a estar hablando con Benja Escuaglia, Adrián Sacco, que también terminó haciendo podio este fin de semana, a Fernando Viñolo y Armando Turrini, también viendo el programita de Santos Motores en el Facebook. Benja Escuaglia, ¿cómo andás, papá? ¿Todo bien?
3: ¿Cómo andan, chicos? Buenas noches, ¿todo bien?
2: Acá andamos haciendo un poco la previa y también lo que dejó este fin de semana con el Car Show, con los troncos, el Catri Enterriano corriendo este fin de semana también ahí en el circuito de La Paz, así con intensa actividad, y también lo que se viene este fin de semana. Nuevamente nos vemos el buzo, el casco, y nos vamos a correr a La Pampa, ¿eh?
3: Exactamente, ya cerquita una de la otra, así que ya nos estamos poniendo todo en orden para poder salir para La Pampa.
2: Bueno, linda carrerita el otro día, terminando en el puesto número 7 en San Juan, un circuito místico, linda carrerita impresionante, donde, bueno, no hemos hablado, pero bueno, te hemos estado siguiendo. Yo había estado en las TZ en Rafaela, pero lindo fin de semana, positivo para vos.
3: No, sí, la verdad que increíble el fin de, fue muy bueno, muy positivo para nosotros. No, empezamos muy bien el fin de semana, el día sábado, quedando segundo en el primer entrenamiento. En el segundo entrenamiento no pusimos goma nueva como todos, y quedamos también puesto 6, creo, por ahí. Estábamos muy muy confiados, y a la hora de poner la goma nueva para clasificar con Q1 y Q2 nos sentíamos muy confiados. Sabemos que tenemos un auto muy rápido y yo no me sentí cómodo. Epa. Lo admití, no le pude enganchar el feeling a la goma nueva en San Juan, y clasificamos 11, creo que había sido. La verdad que no lo podíamos creer. Pero bueno, sabíamos que teníamos un ritmo muy bueno a la hora de correr, porque el ritmo nuestro en el entrenamiento y todo había sido el mejor de todos, o uno de los mejores. Y bueno, se demostró en la final. Veníamos avanzando muy bien, las primeras vueltas nos taparon los Honda, pero bueno, es un circuito que no es muy fácil pasar y yo tampoco quería romper mucho el auto porque, como ya lo dijiste, corremos ahora, o sea, era una semana nomás de trabajo. Claro. Entonces, pero nada, se dieron la oportunidad y lo fui encontrando, lo fui buscando y en un momento, después de la autoseguridad, estábamos el tercero que creo que fue Matías Rossi. Después estábamos del tercero al séptimo, tuvimos toda la carrera peleando con Pons, con Cerrochi, con Matías. Y nada, un privilegio poder estar peleando esas posiciones y que vayamos mostrando el potencial que tenemos.
2: Bueno, y este fin de semana también corre, o regresa, mejor dicho, al calendario o cronograma, la Fórmula Nacional, donde también ahí andás, ahí pescando otra victoria como un Río Cuarto.
3: Sí, sí, venimos, la verdad que muy confiados. Tenemos el mejor auto, pero no podemos poder, o sea, sí, venimos haciendo muchos podios y demás, pero no podemos ganar. No podemos terminar de completar esa faceta. En los entrenamientos con goma usada lo mismo, siempre estamos primero, creo que lo último, además, creo que los últimos cuatro entrenamientos estuvimos primero, hace dos o tres fechas atrás. Y a la hora de clasificar siempre nos pasa algo, la otra vez en La Pampa se nos rompió la caja, después en Junín, antes de abrir vuelta uno nos pega de atrás y nos rompe el radiador, no pudimos abrir vuelta y bueno, y siempre nos toca remar de atrás a la final y bueno, siempre llevamos segundo, tercero. Y cuando voy a pasar al primero, no está pasando algo, en La Pampa nos tocó uno, que fue la mañana que mucha gente habrá visto por carburando, fue una mañana que me tiré por afuera y bueno, el otro chico se pasó y me pegó. Bueno, y en Junín, cuando salté al primer lugar, se me rompió la segunda en la misma curva y bueno, pudimos terminar, por lo menos gracias a Dios, la carrera, pero tenemos un gran auto que todavía no podemos terminar de redondear.
2: Está bien, bueno, viste cómo son los autos, caprichosos y los fines de semana por ahí se alinean los planetas o por ahí tampoco desalineados. Pero bueno, siempre buscando mejorar y a trabajar como lo venís haciendo desde que arrancaste con el karting en Entre Ríos y después, bueno, acá en Santa Fe y bueno, ahora con las dos categorías, que no era fácil manejar esos autos con levita. Sí. Contame, ¿qué tal eso manejar con leva? No es como el simulador, ¿eh?
3: No, o sea, es increíble, o sea, creo que los pilotos que, bueno, uno arrancando, viste, siempre boludea, perdón por la palabra, pero boludea con el tema de las levas, viste, y bueno, manejar con leva ahora que lo estoy, viste, uno por ahí no lo disfruta porque quiere dar el máximo, porque quiere ir adelante, cuando ve que están los puestos adelante, viste, pero después uno se tiene que tomar el tiempo de disfrutar, de verle el auto. Por ejemplo, en San Juan me tomé una tanda para ver la gente que había. Ajá. Y disfrutar un poco de eso, porque como dice el dicho, a veces no sabes cuándo se puede terminar, tal vez que puede estar 20 años, como tal vez que la carrera que viene no sabes si estás. Entonces uno tiene que disfrutar, verle el lado positivo de las cosas, el vaso medio lleno, como siempre dijo mi viejo. Y pero venimos muy bien en los dos autos, te he dicho, en todas las carreras, no lo estoy diciendo, que somos muy competitivos, tanto en Junín, que habíamos quedado top 5 en entrenamiento, que habíamos quedado segundo en la carrera de fórmula, o sea, demostramos que somos muy competitivos en las dos, que tenemos un gran equipo en las dos categorías, pero falta redondear el fin de para que salga muy lindo.
2: De igual. Bueno, sí, vos sabés que con vos está Gabriel Poncelón en el equipo.
3: No, el Chelo se arrechita conmigo.
2: Ah, el Chelo. Bueno, pero antes estaba con vos.
3: Él siempre estuvo en el equipo de Corsi con Toyota.
2: Está. Bueno, no, con Gabriel, una vez que estaba acá el callejero, habíamos hablado un poco del tema de las levitas, cómo era, que bueno, era una novedad acá en la República Argentina, los autos del Super 3000 que habían cambiado, digamos, lo que era la palanca de cambio con las levitas. Y no, está bien, pensé que estaba con vos. Es cierto, estaba con el equipo de Corsi Competición. Con el equipo que está el Tommy Fernández. Ahí me confundí yo.
3: Claro.
2: Exactamente.
3: Ahí está.
2: Con el Tommy Fernández, que bueno, se está recuperando y bueno, le mandamos un saludo, que bueno, ya anda de a poquito moviéndose luego de lo que fue la piña ahí en Junín hace, ¿cuánto? Un mes atrás más o menos.
3: Sí, bueno, en La Pampa yo hablé con... En La Pampa, escuchame, perdón. En San Juan hablé con el Tommy, tenemos una linda relación y bueno, me comentó un poquito que se iba recuperando, le costó el finde, pero nada, creo que está muy justificado lo que le costó el finde porque no es fácil volver el tremendo golpe que se dio y aflojar un poquito, pero nada, le mandamos un saludo también que un genio, así que nada, saludo también para él.
2: De acuerdo. Bueno, Meja, ¿auspiciantes se han sumado alguno característico de Santa Fe o no?
3: No, seguimos peleando con eso. Seguimos peleando. La verdad que está muy difícil. Y el auto el otro día, bueno, vos me dijiste, se vio toda la carrera, o sea, toda la carrera nos mostraron que fuimos peleando top 5, top 3. Pero nada, está muy difícil la situación, uno sale a buscar, pero bueno, yo creo que en algún momento se tiene que dar para el otro lado y bueno, tiene que sumarse algún sponsor.
2: Tal cual, seguramente va a ser así. Después de La Pampa, ¿dónde van a correr? ¿Ya está confirmado o no?
3: No está confirmado, pero supuestamente no sé, la verdad que no sé, no te voy a decir porque no sé.
2: Está bien, bueno, porque el Top Race, la TSR creo que viene ahora para nada, dentro de un par de semanas, así que estaría bueno que ustedes también se sumen acá. Estaría lindo.
3: Ojalá, Dios te oiga.
2: Ojalá. Bueno, Benja, el Rincón del Queso, ¿y a quién más agradecemos, aparte de tu viejo?
3: No, bueno, mi viejo, el Rincón del Queso, de Marcio Rotulado, que me da una mano gigante en el tema de los dos autos que se tienen que plotear. Ecovita, que fue uno de los sponsors que primero confió en nosotros. Y nada, después los equipos que laburan a morir, que laburan día y noche, mi mecánico, mi amigo, mi sponsor, bueno, todos ellos, gracias a ellos estoy hoy donde estoy y somos tan competitivos, así que agradecerle a ellos por la mano.
2: Dale, saludos grandes, a alinear los autos, que los planetas alinean y vamos por lo que andás buscando en este año.
3: Olvídate, muchas gracias a vos, loco, por siempre mandar un mensajito, así que nada, mandarle un saludo ahí a todo tu equipo, a toda la gente, así que nos estamos hablando.
2: Bueno, pasaba el piloto de Santa Fe Capital, Benjamín Squaglia, que este fin de semana está corriendo en el circuito de La Pampa, la fecha del TC2000 y también con los autos de Fórmula. Así que, bueno, a seguirlo por televisión y por las redes, a ver cómo anda el piloto de Santa Fe, que viene de pelear también en el circuito de San Juan, terminando en el puesto número 7. 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Tommy, vamos a un cortecito y ya venimos aquí en Radio Noticias 90.1. Te mandamos un saludo a, bueno, Armando Torrini, que dice, lindo fin de semana en San Jorge. Vaya que sí, que mucho público también estuvo acompañando, también haciéndole el aguante a Churrasqui, que estuvo corriendo con el Fiat 600, también casi haciendo podio en la carrera del día domingo. Cortecito y ya venimos. 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
2: Muy bien, regresamos aquí a los estudios de Radio Noticias. Vamos a repasar cómo quedaron las carreras del karting entrerriano corriendo este fin de semana en el circuito de La Paz, donde el día sábado habían estado complicado con mucha lluvia. Después, bueno, se fue despejando, y pudieron clasificar, y el domingo correr las series y las carreras finales. Pero vamos a repasar lo que fueron las carreras finales de las distintas categorías. Vamos a repasar las primeras ubicaciones. En la categoría promocional, victoria para el piloto de Santo Tomé, con el auto número 28 en los laterales, Emilio López Ferro, que está puntero en el campeonato. Segundo puesto para Alan Preclón Raviol, piloto que también ha ganado varias carreras en este año 2026. Tercer puesto para Luis Barrientos. Cuarto terminó Camila Lugrim. Y quinto la máquina de Gonzalo Callejas, en las primeras cinco ubicaciones de lo que es el karting entrerriano promocional. En la 150A, Uriel Rodríguez fue el ganador. Segundo puesto para Mateo Fernández. Tercero, Benjamín Cordani. Cuarto puesto para Tiziano Cantero. Y quinto, la máquina de Ayrton Berney. En la final de los 150B, la victoria quedó para Juan Le Placete. Segundo puesto para Alejo Weiss. Tercero, Ever Longolia. Cuarto puesto para Sofía Percara. Quinto, la máquina de Nicolás Zubillaga en la categoría 150B. En la divisional 150C, final, victoria para Facundo Palombicio, piloto de Santa Fe Capital. Segundo puesto para Mario Gómez. Tercero, Nahuel Cretón. Cuarto puesto para Agustín Fabián. Y sexto, la máquina de Pablo Zapata, en las primeras cinco ubicaciones de la 150C. En la Master 150 centímetros cúbicos, victoria para Edgardo Causi. Segundo puesto para Mario Karts. Tercero, Omar Martínez, el Gurí Martínez, en este fin de semana que no se llevó la victoria, terminó tercero en el circuito de La Paz. Cuarto puesto para Walter Bianchini y quinto la máquina de Gustavo Mixwack en la categoría de los 150C. Y en la final de los 150 sin banco de pruebas, victoria para Milagros Caino. Segundo puesto para Franco Balbuena. Tercero, Adrián Weisten. Cuarto puesto para Daniel Salvetti y quinto la máquina de Facundo Palomicio, también corriendo en esta divisional, y sexto para Defran Octavio, y bueno, terminando la máquina de Sam Enzo en la categoría de las 150 sin banco. En la categoría escuela, en la LAI, el semillero de esta categoría, 8 vueltas, Santino González se llevó la victoria, Rafael Martínez fue segundo, tercero, Lázaro Martegani, piloto que también corría en el karting de asfalto. Cuarto puesto para Salvador Cutwhite. Quinto para Benicio Larribey. Y sexto puesto para el piloto Bautista González. Ahí te pasaron entonces los primeros resultados de lo que dejó el karting en terreno corriendo este fin de semana. Y sea seguramente que mañana miércoles vamos a tener el campeonato actualizado de lo que es esta categoría del karting en terreno, que después va a tener continuidad en el mes de noviembre y cerrando en el mes de diciembre para ponerle broche final a esta temporada 2026 en el karting que corrió este fin de semana, la fecha número 8 en el circuito de La Paz. Vamos a un cortecito y ya vamos a repasar ahora los resultados del nuevo car show corriendo este último fin de semana en el circuito del Parque de la Velocidad de San Jorge.
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2: y con la Isla Bonita de Madonna. Vamos a repasar lo que dejó la categoría del nuevo Car Show en la fecha número 8, en la clase 2, donde la victoria quedó para Mateo Carrera, la primera victoria para este pequeño piloto, que, bueno, el año que viene seguramente va a ser competitivo, va a estar peleando más con José Luis Costamaño, que terminó segundo, el piloto de la localidad de Susana. Tercero terminó Nicolás González, cuarto puesto para Thiago Ferrari, quinto terminó Ignacio Nieto, el chaqueño, otro chaqueño en el puesto número 6 para Franco Meli, puesto 7 para Valentino Paulini, puesto 8 para Luca Marinucci, piloto de Santiago del Estero, de la localidad de La Banda. También puesto 9 para Valentino Sane, otro chaqueño. Puesto 10 para el santafesino Nicolás Rubino. Puesto 11 para Martín Garino. Puesto 12 para Alejandro Minen, el santotomesino. Puesto 13 para Carlos Longhi en este fin de semana, regresando a la categoría. Puesto 14 para Nazareno Iglesias. 15, Antonio Gubaira. 16 para José Ignacio Herrero, el santafesino. También le mandamos un saludo a Máximo y también su hijo Benjamín, que estuvieron este fin de semana el campeón de la categoría junior del karting zonal de asfalto. Puesto 17 para Nicolás Herrera, el campeón del turismo pista, que también estuvo corriendo en este fin de semana, que bueno, se está preparando también para lo que es el próximo fin de semana, no, el otro, en el circuito de Concepción del Uruguay, para la fecha del turismo pista, y también preparándose para lo que va a ser la categoría, cerrando en el circuito de Rafaela. Puesto 18 para Hernán Pastor, 19 para Agustín Tita, Catrel Herrera un poco más atrás, Tomás Dalmazo, Román Serra, Donato Paulini y Martín Menéndez, también piloto que estuvo compitiendo este fin de semana, que se quedaron a una vuelta, al igual que Cristian De Sotti. No clasificó este otro piloto del turismo pista, Luciano González, Lucas Pinzú con problema en la caja, Jorge Loizaete, ahí de encima Mateo Costas y Lucas Tedeschi, que corre este fin de semana en el circuito de Mendoza. Vamos a repasar lo que dejaba la categoría de los FIA 600. Victoria para Alex Bepler con el número 3 en los laterales. Segundo puesto para Alejandro Saucedo. Tercero, Pablo Tedeschi. Cuarto puesto para Pablo Pitu Ferase, piloto de la localidad de Arroyito, Córdoba. Quinto terminó Joaquín Del Pino, el cordobés que pudo ver la bandera cuadro. Sexto puesto para Diego Bernini. Iñaki Zugasti, que también corrió en este fin de semana debutando en el nuevo Car Show, donde puso las redes sociales al pleno lo que fue la televisación, y también por el YouTube de lo que es el nuevo Car Show, y también la página de Acelerando, donde fueron televisados las series y la carrera final. Puesto número 8 para Joel Lance, piloto de San Carlos, y bueno, no clasificaron Joel, Federico Mancilla y Pablo Gieco, igual que Dante Dotti, y Leonardo Arévalo también, que no pudo terminar la carrera, que se quedaba a las 5 vueltas de la final. En el TC4000, victoria contundente para Fabio Canciani. Segundo puesto para Mauricio Chiaverano, también regresando en este fin de semana de muy buen trabajo. Puesto número 3 para Juan Cruz, Federici Di Palma. Y bueno, venía cuarto también peleando con Roberto Maín, que bueno, lamentablemente se concharon las ruedas y lamentablemente pegó fuerte en el muro de la recta corta el auto de Roberto Maín, que se quedó sin ver la bandera de cuadros. El que quedó en el cuarto puesto fue otro Maín, pero en este caso Juan Pablo. Quinto puesto para Valentín Toldo. Sexto para Nahuel Pisi. Puesto 7 para Marcos Carles, que tuvo complicado la serie del sábado por la tarde. Terminó el puesto número 8. Puesto 9 para Joaquín Del Pino. 10 para Brian Jacob, puesto 11 para Sebastián Grosse, y con una vuelta menos la máquina de Mauro Perazzi, que tuvo que ingresar a boxes para recuperar o recambiar el neumático trasero que se había pinchado a mitad de carrera. Bueno, no clasificaron Martín Doboleta, Roberto Maim, Marcelo Bedic, Sergio Eduardo Serkovic, Fernando Villa, el campeón también del chaqueño, y bueno, no estuvieron la máquina de Sandro Ferretti, Mario Baldo, que también había roto el motor el sábado por la tarde, y ha sido excluido Walter Belich por conducta antideportiva en este fin de semana. Vamos a repasar lo que dejó la clase 3 también, donde el día sábado se habían corrido las finales, victoria para Andrés Sieff y también para el piloto, bueno, iba a ser victoria para Nahuel de la Santina, que lamentablemente también debía abandonar, que venía ganando, y bueno, después largando la final terminó en la quinta ubicación, pero en la carrera final saltó a la punta Andrés Sieff y se llevó la victoria con su rendidor Renault Clio. Segundo puesto para Joel Gorbuelo, tercero para el Yaris de Valentín Balestrini. Cuarto puesto para Franco Sánchez. Quinto para Nahuel de la Santina, que había largado último. Sexto para Andrés Maugeri. Séptimo para Nicolás Bonello. Octavo puesto para Emiliano Urquiza. Puesto 9 para Damián Torresi. Décimo, Juliano Rigosevici. Más atrás, Lisandro Gemberena con el ex auto de Gastón Giordano, que el otro día fue el cumpleaños. Después Martín Mura y Alejandro Lima con el total de 15 vueltas en la final de San Jorge. Y bueno, no clasificaron Javier Rizovici, Leandro Rubino y Lisandro Macía, que tampoco estuvo debido a la rotura del motor el día sábado por la tarde. Y para cerrar la categoría de la clase 1, también en el espectáculo de este cierre, de este horario cambiado para lo que fue la final de la clase 1, cerrando el espectáculo, que fue finalmente victoria para Matías Escadella. En pista había terminado Franco Beatini, pero este había sido recargado con un puesto por toque a Nicolás Benito, que en todas las vueltas se dieron palo y palo entre Beatini y Benito. Nicolás y Franco, bueno, fueron intercambiando posiciones hasta que, bueno, en la última vuelta se tocó Franco Beatini y le tocó a Nicolás Benito, que pudo terminar tercero, pero quedó en la segunda ubicación. La victoria se la llevó Matías Escaglia, que queríamos hablar con él, pero bueno, justo estaba saliendo del trabajo. Y bueno, suma puntos para lo que es la definición del campeonato, que ahora en un instante lo vamos a estar repasando. Cuarto puesto para Esteban Flores, quinto para el piloto de Morteros, Claudio Caglieri. Sexto terminó Nicolás Fernández. Séptimo, Nereo Cipolat, debutando en la categoría. Puesto 8 para el correntino Alfredo Sterchi. Puesto 9 para Gastón Daniele. Décimo, Joaquín Volpi. Matías Escoponi en el puesto número 11. 12, Francisco Luca. 13 para Fernando Sánchez. 14 para Marcos Pablo Ambicio. Puesto 15 para Valentín Vallarino, el piloto correntino. Y bueno, más atrás, Nicolás Posebón, Facundo García el chaqueño, Juan Marcelo Cerri, Lucas Dalmazo, Rodrigo Juárez, Juan Ignacio Asense y el tucumano La Palma, también corriendo este fin de semana. Puesto número 23 para Pablo Musano, el piloto de San Jorge. Puesto 24 para Alan Rademacher. 25 para Bruno Capriotti, Simón Micol y Leandro Charo, también el esperancino, que se quedaba a tres vueltas, clasificado también para lo que fue esta fecha número 8 en San Jorge. Y no clasificaron Fabricio Trotti, Brian Mesa, Federico Mancilla, Fernando De Giorgio, Francisco Frigeri, Franco Bossio y Pablito Simondi, estos dos últimos excluidos. Franco Bossio por maniobra antideportiva y Pablo Simondi por no respetar lo que fue la largada, bueno, antes que se largue la carrera, quiso pasar largo. Y bueno, se fue a parque a boxes para recuperar el auto, pero bueno, finalmente no lo permitieron y fue excluido. Así pasó entonces los resultados de lo que fue la categoría de la clase 1, clase 2, clase 3, Fiat 600 y el TC4000. Y nosotros estamos yendo ya cuando pasan un minuto de la hora 20, porque ya lo llamó el Chiqui Tapia Tomás. Dijo, cerrame el programa que ya empieza la transmisión de lo que es el partido despedida de el Leo Messi, que se va retirando lo que es la selección argentina. Bueno, seguramente mucho vamos a estar prendidos ahora cuando lleguemos a la casa. Tommy, muchas gracias. Nos reencontramos el próximo jueves a partir de la hora 19 aquí por Radio Noticia 90.1 y también por el Facebook, con la previa de lo que va a ser la categoría de el Turismo Nacional y también el TC2000 corriendo el circuito de La Pampa. Punto final, gracias a todos. Nos reencontramos el día jueves a partir de la hora 19 aquí en Santos Motores Radio por 90.1. Chau, gracias.

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1: Y de ponderación a Messi, que durante mucho tiempo esa diferencia de Cayet, en vez de llevársela a Messi, que incluso podía haberlo hecho, lo repartía entre todos los empleados del premio.
2: Bueno, recordar también a Omar Souto, que ha partido este año, porque él fue finalmente quien se fue a un locutorio de Monte Grande, arrancó una hoja de la guía de Rosario muy con bien. La familia Messi, y empezó a llamar uno por uno para ver si podía contactarlo, para citarlo y blindarlo para la selección argentina.
1: Qué lindo. Un monstruo, Omar, gerente de selecciones, y además lo que ocurrió es, él se va a Monte Grande, ahora los chicos tienen todo en el teléfono, ¿no? Pero había como un, a ver, para que entiendan, como un manual para los más chicos, donde estaban todos los números de teléfono, las páginas amarillas eran para los comercios, claro. Y él lo que hizo fue agarrar
3: la guía,
1: a M.
3: La guía telefónica era muy habitual para nosotros cuando pibes.
1: Claro, fue un locutorio, se robó una de las páginas de la M para después hacer todos los llamados con tiempo. Y el tema, claro, él le habían dicho Leo, entonces cuando él llama y pregunta, atiende la abuela de Leo Messi, dice, ¿está Leonardo Messi? Lo estoy buscando él. Claro, no pensó que Leo era Leonel.
3: Qué bárbaro, qué linda historia de Omar Souto, administrativo de la AFA, digo bien, ¿no?
4: Gerente de selecciones.
3: Gerente de selecciones.
1: Un monstruo, un monstruo.
3: La verdad que sí. Entran unos chicos a la cancha ahora. Pensé que esto fue antes del 2005, ¿no? Porque debutó ahí en la sub-20.
2: Que dirigía
1: antes del 2004.
3: Que dirigía Pancho Ferraro, ¿no?
2: Claro, Claudio Vivas recibe un video de parte de un representante en España. Se lo muestra a Bielsa y a Tocali y ya lo dejó en manos de ellos. Después, en un mundial, uno de los representantes de la delegación de España le preguntó a Tocali, ¿por qué no llevaste al chico de Barcelona, que es mucho más de lo que tenés acá? Y ahí a Tocali le hizo clic.
1: Sí, exacto, y arman un amistoso de apuro contra Paraguay en la cancha Argentino Junior, justamente el templo de Maradona, y ahí el entrenador era Tocali, y en el entretiempo lo llama Pekerman y le dice, ¿quién es el chico ese?
3: Sí, es verdad que el video, cuando lo vio Bielsa, dijo, póngalo en velocidad normal, y le dijeron, no, está normal, corre así el pibe.
1: Tremendo, y mira, Negro, ahora podemos develar la sorpresa,
3: La bandera que portaban, que portan los chicos, es una camiseta gigante. Qué lindo momento. La camiseta argentina, en realidad la espalda, el dorsal. Gracias, 10. Y la camiseta celeste y blanca de Argentina, gigante. Ocupa medio campo de juego del Monumental, Cholo.
1: Y además, cuando Leo Messi vuelva a entrar a esta cancha, la última vez con la camiseta de la selección, la va a ver de frente. Entonces va a haber ese 10 mágico, brilloso, de bronce, enorme. Y el gracias como si fuera el apellido. Porque justamente hoy el apellido Messi, lo que simboliza, lo que significa, es un gracias.
3: Bueno, estamos esperando que aparezca Leo. El país le canta, le rinde tributo. En el Monumental, casi 90.000 almas, que somos representantes, 90 y pico mil, de todo el resto de los millones de habitantes de esta tierra, que le rendimos tributo a Messi, el más grande de la historia, junto a Diego, campeón del mundo en Qatar, subcampeón en Estados Unidos, México y Canadá, campeón de la Copa América, dos veces consecutivas, las dos Copas América, la de Brasil y la de Estados Unidos, campeón de la finalísima, y la alegría, la chapa, el plus de haber eliminado a Inglaterra en el último mundial y portar la bandera, las Malvinas son argentinas. Inolvidable para todos los tiempos, valió otro triunfo, valió otra copa, valió otro gol esa bandera después del triunfo para todos los tiempos en Atlanta. Así como el gol de Diego con la mano y el otro desparramando ingleses en el Estado de México, allá en el Mundial de 1986 en el Distrito Federal. Bueno, quedó para todos los tiempos este triunfo y la bandera de las Malvinas son argentinas, y que se vuelva a hablar de las Malvinas y de Argentina es para agradecerle a este grupo de jugadores. Aquella tarde de Atlanta, y estuvimos, Cholo, y estuvimos en esas gradas, y nos abrazamos con los goles y eliminar a Inglaterra, tomá, pirata, y con Leo a la cabeza y con todo el equipo y con la bandera de las Malvinas son argentinas. Qué lindo, para mí valió un campeonato,
1: Sí, realmente fascinante. Sabes que antes venía a la cancha, veía un video que hizo viral de una nena que tendrá unos 12 años, que le hace una nota a Dibu Martínez, y entonces le dice, gracias por el triunfo con Inglaterra, para mí eso valió un mundial, y la nena se pone a llorar. y ahí el Dibu la consuela, le da un abrazo que ella nunca olvidará y le dice, por supuesto, es más lindo ganar en Inglaterra que España. Después, obviamente, todos queríamos ser campeones del mundo, los futbolistas, los hinchas, los dirigentes, absolutamente todos, pero ese partido significó un título. Y si cuando hablamos en el fútbol argentino decimos que el Boca River es un título sin vuelta olímpica, ganarle a Inglaterra y que Leo tenga ese broche, realmente fue así y además inolvidable para todos nosotros. ¿Cómo se gritó el himno? Esa tarde en Atlanta no se cantó, se gritó el himno.
3: Se gritó el himno desde la centralía. Yo creo que hoy, por la emoción reinante, si bien esta es la despedida de Messi y no está Inglaterra enfrente, pero hoy va a ser un lindo momento el himno.
1: Sí, va a ser emocionante. Lo que pasa es que hoy, negro, no hay tensión.
3: No, había furia. Mucha,
1: esa, había furia, había ganas de salir a comerse a los ingleses. Por eso fue un estadio que ardió y por eso además, ni se quiere también un valor. El segundo tiempo contra Inglaterra fue la mejor muestra futbolística de la selección en todo el Mundial.
3: Sí, señor.
1: El mejor momento donde apareció la selección fue ahí y además con Enzo Fernández, ese monstruo, porque nosotros por supuesto nos vamos con Messi, haciéndole el gol y el topo chillo de los ingleses, donde después tenía que volver. Estamos hablando de futbolistas de época.
3: Estamos esperando por la selección del gringo Scaloni en la despedida de Messi frente a Benín, aquí en el Estadio Monumental. Argentina con el Dibu Martínez, Giai, Romero el Cuti, Otamendi, el mariscal de la defensa, Tagliafico, que superó algún inconveniente físico, pero que siempre es una garantía. El mediocampo con Rodrigo De Paul, Enzo Fernández, Alexis McAllister, los delanteros Julián Álvarez, Lautaro Martínez, todos para acompañar al 10, Lionel Andrés, el rosarino Messi. Esperamos por el número 10 y por todo el equipo de la selección. Y ahora voy por el otro sector, por el pasillo del Monumental todavía. Ya todo el mundo está adentro, ¿verdad, Pampa?
2: Señor, han ingresado absolutamente todos, bueno, muchísimas personalidades importantes, pasó David Trezeguet, pasó Daniel Scioli en algún momento también, de todos los ámbitos políticos, del ámbito del espectáculo, bueno.
3: Las caritas hoy, todos ponen la caripela, ¿no?
2: Claro, todos quieren estar, sí señor.
3: Sí, sí, sí, son de varios cuadros a la vez algunos, pero bueno.
1: Y sabés que estaba viendo, negro,
3: de Boca y de River alguno, ¿cómo hacen?
1: Sí, al mismo tiempo.
3: Salvo Cachito Vigil y Barsky, el resto no está prohibido ser de Boca y River.
1: No le pegues a Juan Pablo que estaba hablando al mismo tiempo.
3: Es un amigo, Juan, está acá al lado aparte.
1: Sí, hablando en serio, sabés que recién estaba espiando el palco y veía a Antonella, la mujer de Leo Messi, a los hijos y también a Celia, la mamá, y algunos de los hermanos. Y me vino la imagen y las ganas y lo especial que hubiese sido que hoy en ese mismo palco también estuviese Jorge Messi. Y hay que decirle gracias, porque Jorge lo bancó, porque Jorge lo respaldó, porque cuando había críticas y cuando lo querían echar a la selección de Messi, o echar a Messi de la selección, porque eso sucedía, él lo defendió como un león y en todo caso siempre lo cobijó, lo respaldó. En algún momento hasta puso el cuerpo a las críticas para que Leo pudiese disfrutar de su juego y de volver a la selección. Así que la verdad, un momento emotivo, importante, y también en el marco de la fiesta, de toda la emoción, no quiero olvidarme y decirle gracias a Jorge Messi.
3: Bueno, a ver qué anuncian los parlantes si llegamos a escuchar.
2: Sí, miren que los fotógrafos y los que están adentro del campo de juego mantengan la distancia con la entrada de los jugadores y sobre todo con los fuegos artificiales.
3: Bueno, está por venir Messi, está por venir Argentina, faltan un par de minutos todavía, Fede.
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3: Muy bien. ¿Quién está ahí? Estamos espiando el palco. Ah, Martín. ¿No? El otro, bueno. A ver, Diego, algo para actualizar en cuanto a información. Qué apretado está la gente acá abajo, ¿eh? Qué apretado están todos.
1: El que va al baño no entra,
3: ¿eh? Sí, no, hasta en los pasillos, allá en la popular ni hablar. Diego, decías...
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5: En 20 minutos, Colombia-Perú, amistoso internacional en Miami, en la casa de Messi, en el estadio del Inter, a la espera de la confirmación de los equipos. Vos sabés que el primer gol de Messi en la cancha de River, donde nunca... nunca perdió, Negro. 28 partidos, 22 victorias y 6 empates. 19 goles ha marcado la Pulga en el Estadio Monumental. Y el primer tanto fue en octubre del 2008 ante Uruguay de cabeza. Centro de Riquelme, gol de Messi ante el equipo charrúa de Tavares. Victoria de la selección por eliminatorias 2-1.
3: Muy bien, vamos a sacudir la noche con Gustavo y con el Pampa Torres. ¿En qué punto estamos? Porque todavía no aparecen los equipos, Gustavito.
2: Acaban de pasar, remera de entrenamiento, rumbo al campo de juego, se viene la selección argentina, Negro.
3: Bien, señor, bien, Gustavo, ¿y qué otro aporte podemos hacer, Carlos?
2: Sí, porque ya ingresaron los jugadores de Benín, fíjate a tu derecha, todos de amarillo, sentados en el banco de relevo, los suplentes, una cuestión muy particular, cuando se cantaba el que nos salta es un inglés, los jugadores de Benín al compás también.
3: Muy bien, ahora sí el público advierte esto que contaban Gustavo y el Pampa Torres. Gustavo Medina y Carlitos Torres advierten que están viniendo los de amarillo por un lado y los muchachos de Argentina por el otro con la camiseta de entrenamiento todavía. Entonces se empieza a levantar el público porque hubo un momento de impas en la noche. Claro, la gente llegó muy temprano, hay que entender el viaje también. Yo no me encontré y me crucé con mucha gente del interior, todos me preguntaban por vos. Es que yo estacioné en un lugar más modesto, más chiquito, el auto mío de acá de Cabo, le dije, no, el Cholo viene con auto importado a otra plataforma, ¿eh? Y los tipos decían, ¿en serio? Sí, le digo. Así que bueno, mucha gente del interior.
1: Te voy a contar algo, hoy pasé 12 y cuarto por la gente expectante y ansiosa por entrar. El estadio se abrió 4 y media y la gente empezó a correr para poder entrar al Monumental.
3: Claro.
1: Yo vine
3: claro.
1: Muy temprano, como las estrellas llegaron más tarde.
3: Bueno, me dijiste el banco de suplentes de Argentina, porque los titulares son Dibu Martínez, Giai, Romero, Tamendi, Tagliafico, De Paul, Fernández, McAllister, Messi, Álvarez y Martínez. Gustavo.
2: Uso, Rulli, Valerdi, Lisandro Martínez, Lo Celso, Tucu Palacio, Nico González, Prestiani, Simeone, Nico Paz, Flaco López, Valentín Barco, Medina, Mastantuono, Miralo a Flores. Hace 3 meses no lo conocía nadie y hoy está en la despedida de Messi.
1: Ah, es tremendo lo del pibe, tremendo.
3: Qué bárbaro. Al querido Pichi del Automóvil Club Argentino, también un abrazo.
1: Hace rato no lo vemos a Pichi, ¿cómo anda?
3: Hay que ir a estacionar ahí a lo de Pichi, que es gratis, Cholo.
1: Maneja todo.
3: Y tomar café, escuchá
1: esto. Este es un gatito mundialista, mirá.
3: A ver, dame.
1: Y siempre Diego presente.
3: Claro. Habla el público argentino por Continental, dale. Estamos todos en la despedida de Messi. Lo vivís desde tu casa. Te llevo el Monumental a tu radio. Argentina, Benín. Pero el partido es una excusa. Es la noche para despedirlo a Leo. Maradona era el beso de mamá. Messi es el abrazo de nuestros hijos. ¿Te gustó, Estuve toda la semana pensando.
1: Me encantó, Negro.
3: Ahora sin dormir como los poetas cuando escriben una canción en los bares.
1: ¿Cuántos poetas conoces?
3: Acodado en la barra. Conocí a Walter Saavedra, el poeta del gol, por ejemplo. Señores, está Lo Celso,
1: Y la cancha está explotada. Acá hay más de 90.000 personas por escándalo.
3: Me gusta que esté la mesa chica. Algunos ya no juegan en la selección, Medinita, pero...
2: Algunos ya no juegan, bueno, también se despide hoy, por ejemplo.
3: Claro, pero este es el verdadero equipo de amigos, ¿o no?
2: Sí, bueno, falta Biglia, falta Mascherano, falta Higuaín. El primer grupo de amigos, ¿no? Que le decían así, sí. Que no ganaba, llegaba hasta ahí y no ganaba. Claro.
1: Futbolistas súper talentosos que... Pará. Futbolistas súper talentosos que merecieron ser campeones del mundo. Lo que pasa que en esos tiempos usaban la denominación para liquidarlos y después la bandita de amigos era para aplaudirlos.
3: Sí, hoy dijo McAllister, cuando La Torre le dijo eso, no, está bien, pero había muchos siglos que se hicieron las cosas mal. Cuando se hicieron bien, fueron campeones.
2: Ahora sí,
3: McAllister lo dijo, F90 hoy en medio.
1: ¿Vos estás de acuerdo con el Colo? Sí, la pelota pasó a 2 centímetros.
3: Bueno,
1: pero no, largo tiene Messi,
3: En Rusia no pasó a 2 centímetros.
1: No, Rusia fue un escándalo, yo estoy hablando del 2014.
2: Se abraza Messi con los hijos en el túnel, se abraza con los 3 hijos y se va a venir con ellos, hace su último tango.
1: Me encanta la campera.
3: No, la campera es infernal, Se viene Argentina, escucha Argentina, escucha.
1: Saltá con ellos. ¿Ves por qué ganarle a Inglaterra fue un título?
3: abrazo al querido Juani Mincarelli y a toda su familia, todos prendidos a la radio. Querido Juan Mincarelli, de Berizzo al mundo. Bueno, se viene una fiesta que va a ser difícil de escribir. Se viene una gran fiesta argentina en el Monumental. Te la contamos por Continental. Mejor subí el volumen de la radio y escuchá la voz mismo. Escuchá esto.

fuerte. Y claro, Leo, claro. Te canta el pueblo argentino. Gracias, maestro. Escuchá.

0: el himno de Benín. Y ahora vendrá el himno argentino, momento épico de la noche del Monumental. De la noche de Leo Messi por Radio Continental. Subir el volumen a la radio en toda la Argentina.
1: Fíjate, los jugadores abrazados y aparece la bandera, la épica, la icónica, en realidad, esa es la palabra que quería utilizar, de las Malvinas son argentinas.
0: Qué lindo que los jugadores sigan portando esta bandera, ¿eh? Qué lindo que los jugadores den este mensaje.

0: Messi, llora Leo, está emocionado, llora el gringo Scaloni, llora Otamendi, cantamos el himno argentino. ¡Qué noche emocionante, mis amigos! Esto no es fútbol, es la patria, con la bandera de Malvinas, el himno para todo un planeta, aquí en el Monumental y por Continental.
1: ¿Sabes que más que nunca voy a parafrasear al gran Alejandro Sabella? Esta es la selección de la patria.
0: Sí, señor. Qué linda esa. Escucha. Y ya lo ve, y ya lo ve. Salta en tu casa también, dale.
1: Es un infierno. Sabes que en el arranque ya estaba emocionado Scaloni. Hay una imagen tremenda que lo ve tenso de la emoción y la lágrima que le empieza a caer lentamente por el pómulo derecho. Y después Messi aguantó hasta el final. Pero en el último, juremos con gloria a morir, abrazado a sus hijos, también se quebró el capitán.
0: Pensar que algún imbécil hace unos meses dijo: no confundamos la patria con la pelota, no tiene nada que ver la guerra. Qué imbéciles son algunos, ¿no? Qué poco sentimiento, qué poco empático son. No los quiere nadie, de todas formas, ¿no? Por suerte. ¿Cómo no vas a tener que ver con el país que te mató a los soldados de los pibes de Malvinas? Qué imbéciles son algunos, ¿eh? Mamita, me querían hacer creer que son un partido de fútbol jugar contra Inglaterra.
1: Y lo peor es que después se hacen los futboleros y se esconden en alguna plataforma para ocultar su pasado, un pasado oscuro, ¿eh? Porque mirá que tenés que ir en contra de Messi, mirá que tenés que pedir que Messi se vaya. Pero bueno, algunos carpetazos valen la pena.
0: Bueno, señores, a ver, qué linda camiseta tiene Argentina. Y claro, Leo, claro, Leo. Es un amigo. Saluda de Paul.
1: Mira, mira, negro, están los bombos de la barra de River,
0: sí, señor,
1: con las letras que forman el Messi, Messi 10.
0: Messi los borrachos del tablón.
1: Claro,
0: sí,
1: puede
0: señor.
1: Ser Messi los borrachos del tablón, 14, ¿no? En la abreviatura, pero aparece el Messi 10 ahí en el medio de los hinchas que ahora están detrás del Dibu Martínez, que apenas se arrimó, le tiró un beso a todos.
0: Bueno. Qué emoción, Gustavo, las lágrimas en los ojos de Messi en el primer plano de los monitores aquí que tenemos en la cabina del Monumental, Gustavito.
2: A todos, Fede, vos sabés que entraron todos los que tienen hijos, entraron con los hijos, Dibu Martínez con los suyos, Alexis, que fue papá hace poquito, también entró con su hijo en brazos, y Messi, cuyos hijos están en el sorteo ahora, en el último sorteo con la camiseta de la selección argentina.
0: La camiseta especial que la marca Adidas, que viste a la selección, preparó paró para esta noche, es una camiseta celeste y blanca, pero no con los listones verticales, sino un solo blanco en el medio vertical, dos celestes a los costados. Los muchachos de Benín hacen entrega de un buzo, un presente, sí, para Messi.
1: Y tienen un sobre, que no sé si era una carta, negro, sí, para el capitán de Argentina.
0: Sí, sí, le explicaba ahí el muchacho africano, le hablaba, Leo lo escuchaba con atención, como hace con todo el mundo.
1: Igual Messi en inglés no, ¿eh? No, Messi es rosarino.
0: Sí, sí.
1: En rosarino.
0: El tipo te escucha, te espera. Algunos fastidiosos se querían ir.
2: Hay uno que habla en español de Benín, ¿eh?
0: Ah, claro, claro.
2: Hay uno que jugó en Rayo Vallecano que habla español. Bueno, bueno.
1: Hay que arrimarse al idioma de Messi. Sí, sí, sí, es cierto. Algunos fastidiosos se quieren ir rápido y Messi para.
0: Sí, en la zona mixta algunos se querían ir y Messi esperando, uno puede una cosa de loco. Bueno, señores, va a arrancar el partido. Le dimos a todos, ¿eh? No quedó nadie. Hoy, Dieguito Mendoza.
2: Que me quedé con la intriga, yo, ¿para dónde iba ese disparo?
0: No, iba para varios que dijeron, algunos

0: dice que no, que son un partido. Estamos rodeados de estúpidos, pero bueno, por suerte son los menos.
1: Sí, y también hay algunos falsos inteligentes.
0: Sí. Va a arrancar el partido Argentina y Benín. ¿Cómo va a ser un partido más jugar contra Inglaterra? ¿Quieren bajar el precio porque quieren hacer de cuenta que, no sé, que son superiores? ¿Qué sé yo? Bueno, amigos, vamos a ver Benín.
1: Volvamos a la fiesta.
0: Todo ok, Diego, algo para actualizar porque arranca el partido, maestro.
2: Todo espectacular, partido 208 y primera vez de Messi, capitán de la selección. Mundial 2010, 22 de junio frente a Grecia. Victoria 2-0, goles de Michelis y Palermo.
0: La cinta de color rojo esta noche, el brazalete que le aprieta el bíceps izquierdo a Messi.
1: Esa vez Diego fue capitán, pero porque no estaba Mascherano. Después el que le da la cinta definitivamente es Alejandro Sabella.
0: Señoras, señores, va a arrancar el partido aquí en el Monumental y por Radio Continental. Estamos jugando Argentina y Benín a las 8:30 de la noche. Puntualmente arranca el partido despedida de Leo Messi en la cancha de River. Un estadio repletísimo, más de 90.000 personas. Gente muy apretada, uno al lado y el otro en los lugarcitos de la popular y de la platea. Y también, quiero decirlo, ocupando algún sector de pasillos, porque hay mucha demanda y mucho público para despedir a Leo Messi, para ver al equipo del gringo Scaloni. Sacando la pelota Otamendi para Argentina. Va tocando para De Paul, por abajo a la derecha. De Paul todavía en campo de Argentina. Manda para McAllister. Para Messi, 0-0 naturalmente el partido en el comienzo, y los primeros movimientos de Argentina con la pelota, será el capitán Romero el Cuti, que la manda atrás, bueno, el capitán cuando se retire Messi después de esta noche. Saca la pelota Argentina por intermedio ahora de Enzo Fernández, cambia de frente atrás a la derecha para el Cuti Romero, y este la va poniendo para Rodrigo De Paul. De Paul cruza la mitad del terreno, la pide al medio McAllister, McAllister con la pelota, toca para Lautaro Martínez, Lautaro de espaldas al área, da una vuelta Lautaro, tres cuartos del terreno, toca para McAllister, McAllister lo va poniendo para la corrida de Julián, Julián quiere jugar con Messi, hay un rebote, le queda para Jai, Jai coloca centro, entró Messi, el rebote lo toma McAllister, puerta de área, todos los de Argentina, Cholo en el comienzo del partido.
1: Argentina como siempre con línea de cuatro, después el volante central es McAllister, a la izquierda Enzo Fernández, a la derecha De Paul, después un poquito más adelante Julián Álvarez, Messi de Messi y Lautaro Martínez.
0: Buscando la pelota Rodrigo De Paul, se viene por la derecha, va entregando para Julián Álvarez, todavía no la tocó Messi, en el arranque del partido, primer minuto y medio de juego, va a buscar la pelota Tagliafico, apertura de Tagliafico, se viene por afuera para buscar la pelota Enzo Fernández, busca el vértice del área para Julián, Julián la pone profundo para Tagliafico que está de 9, centro de Tagliafico que rebota y se va al córner esa pelota, tiro de esquina argentino.
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0: El córner para Argentina lo va a hacer Leo Messi, Leonel Andrés Messi, el rosarino, va a rematar desde la punta izquierda, el tiro de esquina aquí en el Estadio Monumental, contra el arco que da la Figueroa Alcorta, el público lo saluda cuando va Messi a ejecutar el córner, va tocando la pelota corta, juega corto el tiro de esquina para Enzo Fernández, devuelve para Messi, toca para Fernández al costado del área, la busca Enzo y cambia después al medio, muy lindo para De Paul, la para Rodrigo De Paul con todo el equipo de Benín defendiendo, 0-0 el partido, maniobra De Paul, De Paul la pone para Messi, ahí van juntos como en Inter Miami, toca la pelota Messi, atrás para Rodrigo De Paul, miró el área, está Lautaro Martínez pero el centro vino para el otro lado, la corre Julián Álvarez pero despeja, sacando la pelota el jugador Amoré, Amoré vestido con la número 6 del equipo amarillo, el equipo africano, toca atrás mal, la recupera ahora Julián Álvarez, vaya de fondo, se va hasta el fondo del terreno, banderín del córner y al final, el jugador número 5 Roche, manda la pelota afuera, es córner, estiro de esquina para Argentina.
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0: Vendrá el córner de, ¿quién es que le pega? Enzo, ahora sí, cambió el ejecutante, va Enzo Fernández, Messi va para el área, el tiro de esquina desde la punta izquierda, algo anuncian por los parlantes del estadio, viene el centro de Fernández, arriba el arquero, rebote, y al final Marcel Danchinou, el arquero de Benín, se queda con la pelota, vestido todo de bordeaux, parece un arquero granate Velanos, domina y va a devolver.
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0: 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Aquí en el estadio de River tenemos 3 minutos y medio, la noche de la despedida de Messi, se levantó un poco de viento, está más frío, está más baja la temperatura. Argentina y Benín por ahora sin goles.
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0: Estamos hasta las 12 de la noche, quiero recordarles que después del partido viviremos toda la fiesta, lo que haya para ofrecer, que son varias cosas, números musicales y alguna sorpresa también para Leo Messi.

0: Sí, en el final del partido de Argentina y Benín, que recién comienza. Tenemos 4 minutos del primer tiempo. Robó la pelota el número 15. Se va al ataque de Almeida. Cae. El árbitro dice infracción de parte de Rodrigo de Paul. Desde la izquierda en campo de Argentina. Tiro libre para el conjunto de África.
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2: Fue un control de MLS de Paul. Le quedó largo y después entonces tuvo que recurrir a la infracción.
0: Le va a pegar Olaimán. El número 18 abrió el pie derecho. Lindo remate de Olaimán a la puerta del área. Está el gol de Benín. Uy, rebotó la pelota en el Cuti Romero. Remataba el número 5 Roche. Viene otro centro. Saca despejando Lautaro Martínez. Quedaba una mano. La toma Olaimán otra vez. Le pega el arco desde lejos. Bueno, ya no es el rival del otro día, ¿eh? Ya no es Burkina Faso, Cholo.
2: Exactamente. Es una primera foto, pero se ven parados distintos, con otra predisposición, más agresivos. No son Burkina Faso.
3: Bueno, te hablaba de Olaitán, justamente, que vos lo destacabas. Es el jugador más importante que tiene Benín. Juega en el Besiktas y está valuado en $7 millones.
0: Mirá vos, muy bien, Carlitos. No, qué lindo mensaje de la gente amiga que nos sigue. Este te va a gustar, Cholo.
2: A ver.
0: El querido Pablo Rode.
2: Qué grande, Pablito Rode.
0: Bancando a los amigos, dice, manda una foto escuchando la radio. Y nosotros en el Monumental saludamos a Pablo, ese querido amigo académico que tenemos. Grande, Pablito. Ahora ataca Messi. Ahí va Leo. Enganchó para adentro, la perdió, la corre McAllister. 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Argentina y Benín, por ahora 0-0. La noche de la despedida de Leo Messi.
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0: Va la pelota al área por la derecha, la corre Leo, el capitán. Enganchó para adentro, coloca centro. ¡Oh, de cabeza! Defiende a Moré cuando entraba Julián Álvarez del otro lado para buscar la pelota. Corre Julián. Julián la va tocando atrás. Ahí va el crack del Atlético Madrid. Manda la pelota para Otamendi, el crack de River, el capitán del millonario. Y después la corre el Cuti Romero. Cruza la mitad del terreno. Otro hombre del Atlético Madrid. Lleva el corazón pintado de celeste porque es hincha de Belgrano. Le pega adelante el Cuti Romero. Marca el número 11, Ouru. Cae con la pelota, pero no hay foul. Recupera McAllister para Enzo. Ataca Argentina contra pierna. Ahora quedó Benín. Va para Julián. Julián jugando de izquierda al medio, Cholo, cerca del vértice del área, como a veces en el Atlético Madrid.
2: Exactamente. El 9, el centro delantero, es Lautaro. Él va de izquierda al centro.
0: Toca Messi. Messi para Rodrigo de Paul de frente. De Paul para Messi. Da la vuelta hacia arriba. Está la media luna. Busca el disparo. Messi le pega al arco. ¡Oh! Y el arquero Marcel Dachinou sacó contra el palo derecho. ¡Qué linda, Leo! ¡Qué linda! Le pega Fernández. Tiró. Y Dachinou en bolsa. El último remate, pero apareció Leo en la noche. Se prendió como una ráfaga. Encaró para adentro. Una luz loca. Imparable. Arrancó del medio a la izquierda. Buscó la media luna. La típica de Messi. Y al final el arquero se quedó con un buen remate del capitán argentino.
2: Bienvenido Messi a su propia despedida. Esta vez no tanto por la derecha, por el centro. Se acomodó, se perfiló y sacó un remate con maldad. Buena intervención del arquero.
0: Tenemos 7 minutos de la primera parte. Ya el partido tiene otro carácter porque el rival, no te digo que es una maravilla, pero por lo menos no es Burkina Faso. Este es un rival que más o menos compite y está lindo el partido, Cholo.
2: Claro, ocupa bien los espacios, va con fortaleza física al roce y entonces lo obliga a Argentina a jugar en serio.
0: Saca la pelota otra vez el equipo argentino. La tiene Rodrigo de Paul. Anda para McAllister. McAllister cruza la rotonda del medio. Pelea McAllister. Se enredó solito con la pelota. Después terminaba cometiendo falta. Cayó y el árbitro no cobró. Responde Olaimán. Juega bárbaro este. Olaimán. De él le hablamos en la previa. Tocó la pelota por la derecha para Moré. Sale el equipo amarillo en la noche del Monumental. 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Despedimos a Leo Messi. 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Buscando la pelota Ororú. Ororú contra la marca de Rodrigo de Paul. Se frena la pisa, entrega atrás y va a salir el equipo africano. El partido no tiene goles en la noche River Platense.
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0: Bueno, va a sacar la pelota. Tenés razón. Cuando tenés razón, tenés razón. Estaba aprovechando que la intervención de nuestro locutor para discutir un rato con nuestro operador técnico. Y me tiró una que es real, ¿eh? El DJ Fabri.
2: Claro, sabe de sonido perfectamente. Si él dice que el ambiente está a 11 puntos, está a 11 puntos, viejo.
0: Le digo, ¿pero quién es Charlie García? Todo esto se discute. Ustedes pensarán, amigos de Radio Continental, que hablamos del partido. No, me di vuelta para discutir. con nuestro operador un poquito, intercambiar. Y él me dice, no, pero Fabricio me apoya. Bueno, le digo, ¿y quién es? ¿Charlie? Oído absoluto. Pero bueno, Fabri sabe de esto, ¿eh? ¿Entiende? El que está prendido el tipo. ¿Dónde andará Fabricio?
2: Y acá está bien, nosotros respetamos todas las opiniones.
0: Él no fue solicitado hoy, ¿o sí? No sé, habrá traído...
2: Cualquier momento máquina. Aparece acá con dos alfajorcitos de maicena.
0: Bueno, allá busca la pelota Ororú. Saca el balón el equipo africano. Hassané cambia de frente y va ahora para Moré. 0-0 el partido en la despedida de Messi. Estamos en el Estadio Monumental. 9 minutos y medio tenemos del primer tiempo. ¿Qué se dice por el banco del gringo Scaloni, Gustavo?
3: Parado, brazos cruzados desde que arrancó sin dar indicaciones.
2: Salida prolija, buenos movimientos, desciende un volante para generar superioridad numérica y cuida la pelota. A partir de ahí se quiere ordenar Benín.
0: Bueno, sale Benín entonces por el banco del equipo africano, Pampa.
3: Bueno, es un plantel que tiene una evaluación, muchos me dirán, bueno, vale lo que un jugador de Argentina. 14 millones de dólares cuesta este plantel.
0: Ataca Julián Álvarez, viene por el carril izquierdo, casi como un win. Después se frena y toca mal atrás, se equivocó en el pase que quiso mandar para Enzo Fernández. Contesta ahora, buscando la pelota Hassané. Sale por el medio, por el carril del medio, el equipo africano. La tira en larga para Tosin. No puede. El número 10 era el Dibu Martínez. ¿Qué pasó? Se para el partido, minuto 10.
3: Sí, sí.
0: Minuto 10, se para el partido. Atención todos.
2: Mirá cómo se mueven los chicos a los costados de la cancha.
0: Están preparando fuegos de artificio. Messi mira. Aplaude, Leo. Mirá vos, le gustó la idea. Muy bien, maestro. El otro sí era. Se agarró un fastidio el Diego, ¿te acordás, no?
2: Mirá, lo van a saludar. Lo van a saludar los jugadores de Benín a Messi. Y empieza parte del show.
0: A ver, dame el ambiente. El partido es lo de menos, ¿eh?
2: Mirá cómo van todos los rivales a saludarlo.
0: Qué lindo, los muchachos de Benín lo van a saludar. Le gustó la idea de Leo. Mirá cómo aplaude. Muy bien. Muy bien. Se para el partido.
2: Y está muy bien. Se separó el club argentino. El futsal. Todas las competencias del minuto 10. Estando Leo de cazar.
0: Es cierto. Te rendimos tributo, maestro. Gracias por tu fútbol, por tu magia, por las copas, por los goles, por los triunfos, por las derrotas que enseñaron a volver a intentar. Gracias por todo, maestro, por la humildad sobre todo. Y escuchar este grito es para vos, claro. Gracias por hablar rosarino toda la vida y no comerte ese caramelito que se comen algunos 3 días en Europa y ya hablan en otro idioma y con otro léxico. Gracias, maestro, ¿eh?
2: Un monstruo, y un monstruo con memoria para recordar a los buenos y también para tener bien marcado a los malos.
0: Sacará la pelota el equipo argentino. Con todo estamos, ¿eh?
3: ¿Cómo están los palos de los defensores de Benín, eh?
0: No, terrible.
3: Quiero nombres.
0: Dardos para todos.
2: En cualquier momento arrancamos. Lo que pasa es que ahora el protagonista es Messi, muchachos.
0: Busca la pelota McAllister. Sacará tocando para Otamendi. Y este manda el balón por abajo para la salida de Enzo Fernández. No la vi la familia de Enzo, mis amigos Sebastián, los hermanos, papá y mamá. No sé si los pudieron ver a los familiares de Enzo Fernández. Linda gente, divina familia de Enzo. Que hemos compartido varias cosas en la Copa América y en el Mundial. Allá sale el Cuti Romero, toca para Rodrigo De Paul. Ahí está De Paul que la manda para el Cuti Romero. Tenemos ya 12 minutos, 0-0 el partido, Fede.
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2: Extrañamente en este arranque, hasta esta jugada, se lo ve un tanto tímido a De Paul en el juego.
0: Bueno, busca la pelota el jugador Hassané, el número 8, sale con una buena maniobra y después la va tocando para Tosin. Tosin al costado del círculo central, maniobra Tosin, pelea, pero pierde frente a la marca de Julián. Julián retrocedió para recuperar la pelota y ahora la tiene Argentina con Enzo. Fernández le pone para Messi, arranca, arranca Leo por la derecha, encaró para el medio, un rebote, le queda para Fernández, le pone para Messi. Uy, picó el balón y es del arquero. Sale Marcel Dangeinou, te digo, cuando arranca Messi despierta suspiros, como siempre, como toda la vida.
2: Y todos, por supuesto, vamos detrás de la diagonal de Messi y del posible pase de Enzo Fernández, pero qué bien que hay, porque va a cerrar al medio.
0: Ataca Argentina. Está Otamendi en ataque, pero hay bandera arriba. Bueno, es tiro libre para Benín.
2: Y lo que te decía antes, Negro, fíjate que hay, que no solamente se muestra como opción de ataque, tiene mucha velocidad, sino que él va a cerrar en diagonal. Cuando hay superioridad numérica en el medio, él va a duplicar a los marcadores argentinos.
0: Señoras, señores, va a salir el arquero Marcel Danchinou. Argentina 0, Benín 0 por Radio Continental.
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0: Bueno, va a sacar la pelota Benín. Les recuerdo a todos los oyentes, 11-44-000-590. Le dejan un mensaje a Leo, a Messi. Participan por los mates, varios de buena calidad, de nuestros amigos de Amelí Mates. Sigan la página. La calabaza de cuero afuera, virola grabada. Ataca Messi, va a la Argentina, pone la pelota a Messi cerca del área. Julián no puede ver, toma Tagliafico. Busca el vértice del área, la pone para Julián. Julián la juega para Enzo Fernández, puerta de área. Toca otra vez para Julián. Va a encarar de izquierda al medio, coloca centro para De Paul. La pelota pica y se va. ¡Qué cerca estuvo ahora Argentina, Cholo!
2: Y está bien Argentina, porque es un partido de despedida, pero no es un juego de exhibición. Argentina quiere jugar en serio y está buscando cómo romperle el arco al rival.
0: Dijimos, ¿no? Quedó claro. 11-44-000-590. El mate está grabado en la virola. Dice Radio Continental, Messi 10, la bombilla tiene la Copa del Mundo. Un lindo recuerdo para nuestros oyentes. No hay un solo mate, Cholo, hay 10 para regalar.
2: Sí, y debo reconocer que me estás nutriendo, porque no se ve llamada virola.
0: Mirá. Allá la toma Messi. Messi va a la media luna. Quiere gambetear, la pierde. 11-44-000-590. Todos los que llamen hoy, más los que llamaron los otros días, sábado y domingo. El sábado próximo, en la previa de River, sorteamos los mates para todos nuestros ganadores. Y va por encomienda al interior o donde sea, el pueblo que sea del ganador. ¿Estamos? Y lugar Pancholo.
2: Por supuesto.
0: Señores, saca Ororu. Allá marca y devuelve el Cuti Romero. Ahí manda el Cuti una transferencia al medio para McAllister. McAllister juega la pelota cortito, la perdió y se viene con todo Ururú. Avanza el equipo africano, el número 8 tocando para Laimán. A Laimán dejó la pelota para el número 11, Ururú otra vez, raya de fondo. Marca el Cuti Romero y manda la pelota al córner. Bueno, tiro de esquina para Benín, lo único que falta, ¿no?
2: Está bien, pero que el partido tenga nervio, que tenga oposición, es bueno.
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0: Allá va a rematar el córner el número 11, Orou. Entra poco en juego Orou, pero bueno, requieren que ingrese de vez en cuando puntualmente. Viene el centro de Orou, cabezazo de Tosin. Se fue por arriba, yo te digo, mira Otamendi, están relajados los muchachos. Se salvó el arco del Divo, ¿eh?
2: Pero bien, Tosin, porque aparte en el duelo aéreo se le impuso a Tagliafico, que es un muy buen cabeceador, porque tiene una capacidad de salto también importante. Entonces, de ahí, después le impactó mal, la pelota se fue lejos, pero hay que jugar en serio y está muy bien.
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0: Muy bien, recorrida por todos los puestos, con Gustavo, con el Pampa Torres y con Diego Mendoza.
4: A diferencia de los otros partidos que venimos viendo, Scaloni está parado, se lo ve tranquilo, está de brazos cruzados y no ha cruzado palabra con ninguno de los ayudantes.
3: Otro de los nombres importantes que vos nombrabas, Tosin, juega en Francia, en el Lorient, delantero, 28 años, otra de las figuras de este equipo.
5: Ya juegan en Miami, Colombia, Álvaro Montero en el banco de suplentes, Perú, primer minuto 0-0.
0: Muy bien, bien señor, tenemos ya 17 minutos, Argentina y Benín empatando sin goles, aquí en el Monumental.
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2: Es un 4-2-3-1 que se representa una posición digna por ahora.
0: Bueno, avanza a loco con coloca centro, uy, lo que perdió Alaimán, salió el Dibu, quedaba a mitad de camino, no hay bandera arriba, no hay nada, valía todo, se lo perdió Alaimán, el Dibu lo mira Otamendi y le dice, dale, Bolú, que mirá que salimos en todos lados, por más que sea un partido de homenaje.
2: Porque fue una desconcentración notoria y notable, le terminan ganando el duelo en el mediocampo, le tiran el centro, no estaba Otamendi para el cierre, va Cuti Romero desesperado y después se lo terminó devorando el jugador de Benín, ya no tenía nada que hacer el Dibu.
0: Yo te digo, por más fiesta que sea, Gustavo, no le gusta esto al gringo Scaloni,
4: No, y ahí se empezaron a mover también sus ayudantes, a Scaloni Messi ya no le está gustando este asunto.
2: Sí. Aparte, lo único que falta es que pierda Messi su partido de despedida contra,
0: claro,
2: Benín.
0: Sí, si va perdiendo, se juega hasta el minuto 2000. Allá busca la pelota Enzo Fernández.
2: Y estará muy bien.
0: Contesta Argentina, toca Fernández para McAllister. Círculo central, va la pelota atrás para Rodrigo de Paul. La pide el Cuti Romero, Rodrigo la pisa y manda, sin embargo, para Otamendi. Otamendi por bajo, rasante para Tagliafico. Botines de color rojo. Tagliafico, el único de Argentina con el botines de ese color. Sacará la pelota después Otamendi. Otamendi levanta la cabeza, la pone contra el piso. Manda la pelota para el Cuti Romero. El Cuti cruza a campo enemigo. La pide Lautaro, que se tira atrás para jugar. También de botines rojo, pero combinado con negro. Toca Lautaro para de Paul. De Paul merodea la mitad de la cancha. Pica Julián. Entran y salen. Corren los volantes. Se muestran los delanteros. Movilidad del equipo argentino. Toca la pelota Enzo Fernández. Manda para el Cuti Romero. Conducen los marcadores centrales. Por ahora, todo 0-0 por Radio Continental. En la noche del Monumental para despedir a Messi. Busca Julián. Julián de izquierda al medio. Descargó para Tagliafico. Va a la raya de fondo. Taglia. Taglia toca para Julián otra vez. Cerca del vértice del área. Manda la pelota para Enzo Fernández. Quiere girar como número 10. Giró nomás, pero no había pase posible. Y toca atrás para Otamendi. La tiene el caudillo Otamendi. Otamendi manda la pelota para el Cuti Romero. La pide Messi cortito. Va para Leo. De espaldas a un marcador. Toca Leo. No quiere girar. Juega de primera para McAllister. McAllister de frente. Tres cuartos de terreno. Manda para Enzo. Enzo para Otamendi. Otamendi para Rodrigo de Paul. Viene por la derecha. Por afuera está esperando Julián. También está acompañando Giai. La pelota viene por adentro para Enzo Fernández. Ataca como 10. La pone para Messi. Cayó Leo. Piden foul. El árbitro no cobra. Perdieron la pelota y ahora ataca Olaimán. Olaimán cruza la mitad del terreno. Vuelve de Paul. Bueno, Cholo, está bravo esto, ¿eh?
2: Está bravo porque en el retroceso Benín termina armando una línea de 6 para también hacerle mano a mano a ese duelo que generan Giai por un lado y Tagliafico por el otro. Por eso necesita una gambeta, necesita un tiro de media distancia. Argentina necesita ser Argentina.
0: Tenemos 20 minutos, 0-0 el partido. Da indicaciones el gringo, ¿verdad, Scaloni?
4: Ah, sí, ahora sí. A Julián Álvarez, que es el que tenía más cerca.
0: Bueno, y ahora robó la pelota y pasó al ataque Otamendi. Mira vos, Otamendi se viene, cruzó el balón para Lautaro. Bueno, corría para adentro Lautaro, la pelota le quedó a la derecha y afuera. Se muere contra los carteles detrás del arco. Queda la Figueroa al corta. Será saque de meta para el arquero Marcel Dangenou.
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4: Bueno, la selección está puntera en la Copa Africana de Naciones con 4 puntos, al igual que Burkina Faso. Van 2 fechas, está claro, recién empieza.
0: No es un mal rival, está claro. Cholo.
2: No, es un rival que juega en serio y que achica espacios y que está concentrado, que no te va a dar las ventajas de Burkina Faso ni hacerte un penal absurdo como el otro día.
0: Ahora sacó rápido el fondo de Burkina Faso, la pelota fue a campo argentino, recupera Otamendi. Otamendi para Enzo Fernández, quiere acelerar, acelera Enzo, pero toca mal la pelota. Recupera igual Tagliafico, golpe de cabeza, va atrás para Otamendi, campo de Argentina. Radio Continental sonando en todo el país, el estadio de River, 90.000 personas para despedir a Leo. Todo un país, casi 50 millones de habitantes pendientes de este último partido, del más grande de los últimos 30 años. Tomando la pelota el capitán argentino, Argentina va. Messi la pone profundo para Julián. Julián enfrentó al arquero, se abrió demasiado. Se frena, toca para Messi. Era buena la idea, pero el pase lo interceptó justo Hassané, que la manda a los zurdos y por un costado se activó Messi, Cholo.
2: Pero lo terminó a Julián obnubilando la presencia del 10. Entonces el pase era muy lejano y muy fácil de interrumpir.
0: Avanza el Cuti Romero. El Cuti conduce y cruza a campo enemigo. Se le queda un poco atrás a De Paul. Después la busca, la recoge. La aguanta Rodrigo De Paul. De Paul tocando la pelota para Otamendi. Se mueve Lautaro Martínez adelante, pero va sin embargo para Julián. Julián por el costado izquierdo. Pasó Tagliafico para el área. Va para De Paul. De Paul con la cancha de frente. Qué lindo. Tocó para Enzo Fernández. Enzo para McAllister. McAllister para Messi. Lo anticiparon, pero la corre Giai. Giai por la derecha. Messi también. El pase va al medio para McAllister. McAllister para De Paul. De Paul para Messi. Encaró. Encaró para el medio. Busca la media luna, va a rematar. La pone para Enzo Fernández. Fernández tocó para Julián. Está cerca Argentina. Julián en la puerta del área, en cara, va para adentro, se perfila, pide compañía. No tenía dónde pasar la pelota. Toca atrás para Otamendi. Otamendi para Rodrigo De Paul. Profundiza Argentina. Va para Messi. Está el gol. Se lo perdió. Se lo perdió de manera increíble. Está el gol de De Paul y de Messi. Y se lo perdió Leo. Apenas afuera. afuera. Apenas afuera el remate, entró de nueve a espaldas de Lautaro. Qué linda de Rodrigo De Paul. Jugadón de Argentina, Cholo.
2: Y apareció la conexión. Por eso no se apuren en retirar a De Paul de la selección. Estaba tímido, como si no fuera uno de los dueños, pero lo es. Entonces apareció bien de volante por derecha. Lo buscó, como siempre, a su amigo, a Leo, por atrás de todo. Se tiró al piso el 10 para ganarle un tiempo a la jugada. Y después la pelota se fue cerca del palo derecho.
0: Bueno, ahora el partido y la noche tiene otro color. Va otra vez De Paul. Tiene otros condimentos la noche. Messi resbaló. Ahora recupera Enzo para Messi. Busca la media luna. Está por la derecha. La pone para Giai. Giai corre en el área. Lo marca bárbaro. Oruro. La saca igual Giai para Messi. Messi busca otra vez la media luna. Mirá vos. Yo no sé cuántas veces algún relator habría dicho esto que voy a decir. Messi desde la media luna la tiró afuera de la cancha. ¿Ocurrió alguna vez?
2: Y una noche Messi erró un pase.
0: Anotá, y le erró a la cancha. Poné, ¿cuántos minutos van? 24. Anotá a la Mendoza.
5: Sí, es verdad.
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0: Saca la pelota Benín. 0-0 el partido. Anticipa bien Otamendi. Y ahora va otra vez para Messi. Arranca Leo. Foul. Se calentó, Se calentó Messi. Entró a jugar Leo. Le hicieron sándwich entre dos. Y hay tiro libre para Argentina. En diagonal a la media luna, unos 15 metros, un poquito más. 15 de la media luna. Tiro libre argentino de izquierda al media, Cholo.
2: Es que Messi es un animal competitivo. Alguna vez le preguntaron a Guardiola, el mejor técnico que tuvo Leo, dicho por él mismo, que era lo que más lo impresionaba. No tenía que ver con su velocidad, no tenía que ver con su capacidad goleadora, tenía que ver con su gen competitivo. Por eso Messi compite y le quiere ganar a Benín por varios goles a cero.
0: Bueno, 25 minutos. Hay un tiro libre muy interesante para el equipo del gringo Scaloni.
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0: Todo lo que te mueve y la pasión que te genera en este tiro libre de Messi o de Rodrigo De Paul. La barrera delante de la media luna.
2: Está lejos para el arco, ¿no?
0: Está lejos, pero ya lo ha hecho de ahí Messi. Es para un derecho además, pero es Messi. Y va Leo. Messi, ángulo. El arquero aparece el Dachino. No fue tan al ángulo, fue un poco a media altura, tres cuartos contra el palo derecho, Cholo.
2: Exacto, y que fuera a media altura y de tan lejos le dio la posibilidad al arquero de llegar bien.
0: Bueno, el lateral de Argentina. Está cerca, ¿no? El equipo argentino ahora.
2: Está cerca y está jugando en serio. Quiere hacer el gol.
0: Por ahora todo 0-0. 26. Marca el cronómetro de la primera parte aquí en el Monumental.
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0: Aquí busca la pelota el Cuti Romero. ¿Qué se cuenta, Gustavito?
4: Scaloni ya está con otro semblante. Ahora recién se sentó. Ahora se paró, brazos cruzados, pero más tranquilo.
2: Y sabes que puede ser una primera foto y que rápidamente la den vuelta a estos futbolistas. Pero noto un tanto incómodo a Julián arrancando de la izquierda, porque el 9 claramente es Lautaro.
0: Allá busca la pelota justamente Julián al costado del área. Lo acompaña Tagliafico. Muy por afuera Julián. Gira, siempre se compromete igual y corre y mete.
2: Siempre.
0: Eso no le falta nunca, pero bueno, después lo otro que dice el Cholo puede ser algo a tener en cuenta.
4: Es que Julián jugaba con Messi arriba, no con Lautaro.
2: Claro, claro, es que claro. A la hora de jugar Julián y Lautaro, lo que hace es obligar a cambiar la formación.
0: Ataca De Paul para Messi en la media luna. La pone para Lautaro. Lautaro está en el área, no se pudo acomodar, la dejó para Julián. Julián va para la media luna, toca atrás para De Paul. De Paul la manda para Enzo Fernández, para Tagliafico y para Lautaro. Centro de Lautaro que rebota. Y el arquero Marcel Danchinou. Está cerca Argentina, pero es pelota del arquero de Benín en 27 de este primer tiempo.
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5: Amistosos internacionales hoy, Rusia-Nigeria empataron 3-3, goleó Uruguay en Calcuta 6-1 a la India, Colombia-Perú 15 minutos en Miami 0-0.
0: Mirá vos, ganó 6-1 Uruguay contra India y el mismo rival tuvo Brasil, ¿no? El otro día.
5: Exacto, y fue victoria de la Canalínea 4-0 en aquel entonces.
0: Mirá, metió más Uruguay que Brasil.
2: Y fíjate, negro, hay cuestiones que se ven más fácilmente en la cancha, pero cómo McAllister, jugando de 5, lleva al equipo a presionar bien arriba y a partir de eso no deja salir y trascender al equipo rival.
0: ¿Qué es de la vida Gustavo de Leandro Paredes, el jugador de Boca y de esta selección argentina?
4: Invitado para hoy, pero está sancionado, claro. Así que no puede jugar.
2: Claro, y claro. Igual está dando señales de posible vuelta, ¿no?
4: Sí, va a seguir, todo indica que va a seguir. Estuvo en el predio, antes de que llegara Messi, todo indica que va a seguir.
0: McAllister para Messi, Messi por la derecha, arrancó un hombre por el camino y después Ororú, cuando remataba con la derecha Leo, la pelota rebotó en el marcador lateral, ataca De Paul, De Paul aprovechó el rebote, la pone para Messi, marca Tijani y va a sacar el marcador central de Benín de zurda y para arriba, presiona el Cuti Romero, recupera Giai, aquel de San Lorenzo la está rompiendo, tocó para De Paul, De Paul coloca centro, entró Lautaro, ¡oh! Arriba, arriba del arco el cabezazo, pero rebotó en Rocho Loyán y el árbitro dice córner, tiro de esquina para Messi.
2: Y Argentina va por la derecha porque está muy bien Giai, porque está comprometido, porque se lo nota muy, muy asentado en el equipo y está apareciendo, está creciendo De Paul. El centro con mucha potencia, no lo pudo agarrar bien Lautaro, si no, estaba el 1-0.
0: Se enojaron los muchachos de Benín porque el córner era del otro lado y Messi estaba por acá y dijo, es mi noche, mi despedida.
2: No lo va a caminar tanto.
0: El córner lo hago desde donde quiere, que juega como Messi y patea el córner donde quiere. Ahí va el córner, desde la derecha, arco de Figueroa, el corta bien, el centro cerrado, ¡oh! De cabeza defiende a Tijani y el rebote lo corre De Paul, dale a Messi, dale a Messi, va para Leo, encaró al costado del área, colocó otro centro que rebota, salió vivoriante, la pelota queda en las alturas, golpe de cabeza de el Jorroche y ahora contesta Benín con un contraataque de Olaimán. Olaimán cruzó la mitad del terreno, se viene con todo, Olaimán la pone contra el área, marca justo, regresando Enzo Fernández, dándole una mano a los defensores Otamendi y Cuti, también Tagliafico volvía pero sacó Enzo Fernández. Bueno, tenemos 29-30 ya Cholo de este primer tiempo
2: y tenemos partido, fíjate qué bien que salieron de contra, quedaron 3 contra 3, perfecto el cierre de Enzo Fernández.
0: Saca la pelota Argentina, 0-0 el partido aquí por Radio Continental, en la noche de Messi, en la noche de la despedida de Leo, toca De Paul, De Paul la va poniendo para Julián, Julián arrancó por la derecha, la tira larga, la corre el propio Julián, marca Tijani, saca el balón por un costado lateral, saque de banda que va a ser Giai, altura del área grande, entrega Giai, va para Rodrigo De Paul, De Paul, el lugar teniente de Messi, toca para el Cuti para Julián, merodea al área Julián, la pone para Messi, Messi de frente a la media luna, toca para Enzo Fernández, la dejó para Messi, quiere hacer el gol, apertura para Lautaro, coloca centro, rebota la pelota, la corre, después Julián, todos le dan la pelota a Messi, tiene que hacer el gol Leo, y está cerca me parece Cholo.
2: El tema es que todavía se la dan mal, porque recién el centro, cuando fue Lautaro afuera, de zurda, terminó siendo propicio para el rival, para el cierre.
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0: Bueno, toma otra vez De Paul. 31, marca el cronómetro. Fede, todo ok, todo en orden, cumplido.
1: Brillante, brillante.
0: Qué bien, me encanta, ¿eh? Bueno, recupera la pelota Hassané. La va sacando para Dalmeida, el capitán, el número 15, que juega con el pelo recogido por una cintita, una colita, porque tiene el pelo largo, el morocho número 15. Saca la pelota a la selección de Benín, el equipo africano, de buena forma está el equipo africano, ¿eh? Aloco dominó y tocó para Laimán, ataca a Benín, lo ven picar a Oruro y puede ser, ¿eh? Cae a Laimán, esto no es falta. Parecía falta de McAllister llegando a la media luna.
2: Lo movió bien.
0: Te digo, está lindo el partido y está parejo. Y ahora contesta Fernández para Lautaro. Pica Messi para el gol, para el gol, para el gol. ¡Leo! ¡Apenas afuera! ¡Apenas afuera! ¡Qué linda pelota tiró Lautaro! Con el revés del pie derecho, maestro Lautaro. ¡Qué jugador está hecho! Le tiró una pelota bárbara a Messi, se tiró como si fuera de palomita, pero con el pie, para que se entienda la descripción que les hago. Voló en el aire, pero voló de vuelo bajo y con la zurda la tocó contra un palo, se fue muy cerca.
2: El mejor ataque de Argentina, excelente. Primero, el retroceso de McAllister, utilizando el cuerpo para robar la pelota. Y después, en 3 toques, una jugada de gol. Enzo Fernández, Lautaro, tirado a la izquierda y le dio con el borde externo a los Paredes en Boca. Y Messi, por poquito, no hizo su gol.
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0: Hemos pasado las 9 de la noche. Les recuerdo que estamos hasta las 12, hasta el nuevo día. En un rato, en el entretiempo, nuestros amigos, compañeros del Servicio Informativo de Radio Continental, para que ustedes estén informados de todo lo más allá del fútbol, el servicio de la radio, siempre presente en un día de semana. Te escucho.
3: Lo que decía, Benín también lo juega en serio. En cada error defensivo, el arquero se pone como loco. Sí. Tampoco vinieron de Parren aquí.
0: Sí, sí, es cierto, porque ahí se protestan en buenos términos. A ver, lógicas protestas que ocurren siempre, ¿no, Cholo?
2: Sí, pero además no es un partido de despedida. No es donde hay invitados que vienen a ser de partener del futbolista homenajeado. No es que viene Neymar o el que fuera. Acá viene a jugar en serio y quieren meter un batacazo histórico.
0: Salvo el córner, la única acción que me dio para pensar que no que esto no ocurriría en un partido normal fue el córner. Era de un lado, Messi dijo, lo pateo de acá porque no tenía ganas de caminar hasta el otro lado.
2: Un detalle.
0: Pero a Messi se le puede permitir todo, así que fue lo único. Sale Benín con una pelota de Amoré. Amoré por la derecha, 34 minutos se van a cumplir. Ataca Benín, va el balón al medio para Tosin. Tiene el gol, está en la media luna. Cierra justo Giai. ¿Pero qué le pasa a los centrales, Cholo? Porque antes cerró Enzo Fernández y ahora Giai.